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3: La gente esperando, expectante por este partido. Saben que vendrá este juego, que la despedida de Messi contra Benning será el martes. Y esperando que su selección gane, están felices. La verdad es que ha sido un marco impresionante. Ya lo decías ahí, el tema de la pirotecnia. Y formando prácticamente la bandera argentina con azul y blanco. Y pues bueno, obviamente entonando el himno nacional a pulmón. Ahí está la alineación del conjunto argentino. Emiliano Martínez en el arco, Romero y Lisandro Martínez como centrales, Agustín Yay por el costado de la derecha, Facundo Medina por la izquierda, Fernández, McAllister, Nico Paz, Prestiani, adelante Julián Álvarez y Lautaro Martínez.
4: Son los 11 futbolistas que presenta el día de hoy el Lionel Scaloni, con dos modificaciones con relación a lo que presentó en el Mario Alberto Kempes en Córdoba, Argentina. Acá tenemos la cuarteta arbitral, ya lo decíamos, encabezada por el chileno José Cabero, junto con el árbitro asistente número uno, Vladimir Muñoz, Carlos Vanegas, el número dos. Son quienes tienen a su cargo el reglamento el día de hoy en el Monumental. Y acá está la alineación del conjunto de Burkina Faso. Razak Guira bajo los tres postes. El cancerbero junto con Diallo, Dao, Yameogo, Bama. En defensa, Doumbia, Ouedraogo, Kanté, Ouattara, Diarra. Y adelante, Dylan Kam. Los 11 futbolistas que hoy pueden ganarse algo de atención ante el mundo después de todo lo que ha sucedido, Gabo, y que quizá no muchos de ellos, incluso me atrevo a decir que ninguno, por lo que alcanzamos a percatarnos en algunas otras alineaciones, son del cuadro absoluto de Burkina Faso.
3: Sí, completamente, un equipo que bueno, que es apodado Los Potros, que juega obviamente en la Confederación Africana de Fútbol, y que con su técnico Amir Abdou, pues bueno, por lo menos este equipo está colocado en este momento, según la clasificación de la FIFA, número 62 del ranking de la FIFA.
4: Ah, no está tan mal, yo me lo esperaba peor.
3: Pudo haber sido peor completamente.
4: Liechtenstein, que está en Europa, es 206.
3: No, imagínese, no sabía que teníamos más de 200 países en primera. Pero
4: imagínese.
3: Bueno.
4: Todo prácticamente listo a nosotros. Acá ya nos metieron a AFA Televisión.
3: Sí, qué cosa.
4: Fenomenal en YouTube. A toda la gente que está con nosotros. Y los que no, que se animen. Acá estamos Gabriel Sainz, un servidor Diego Peña, para llevarles el relato. Usted va del lado argentino, a mí me dejaron con Burkina Faso.
3: Me dejaron del otro lado. Bueno, pues está bien. Voy a ir con como me encanta el tema de la selección argentina y Messi. Bueno, pues ahí está. Muy bien.
4: Todo prácticamente listo para que se quede con nosotros en la señal de TUDN Radio. Ahí está la 10, arriba de usted, la 19.
3: Está, mire. Ah, no, de este lado, de este lado. ¿Sí? Acá está.
4: A mí me tocaron los trofeos del otro lado, la finalísima, creo que es. Espero que FIFA no nos baníe después.
3: Sí, ahí está, por ejemplo. Con Nebol. El mundo, bueno, qué cosa.
4: Redonda.
3: De banear no me hable porque pues ya ve que está ahí. Que me sigan, ahí está mi nuevo Instagram. También el señor Diego Peña, la mano del Diego. Y ahí, nuevo Instagram, Gabo Sainz Oficial, porque el otro pues, está suspendido.
4: ¿Y luego?
3: Pues.
4: Pasa.
3: Bueno.
4: En la vida los cambios siempre son buenos.
3: Esperemos.
4: Todo por arrancar en el Monumental de Núñez. En la casa de River Plate, del árbitro central del compromiso, José Cabero, dice: vamos de 0-90. Es la fecha FIFA. En la selección de Argentina y Burkina Faso, que juegan con el corazón en los pies. La redonda la va a tener el Cuti Romero, el capitán. El futbolista del Atlético de Madrid. Se ofrece Enzo Fernández hoy, que arranca como titular en el primer partido. No pudo estar el futbolista del Manchester City. Ojalá que se pueda mantener en el City. Ya después veremos la sanción y muchas cosas más. Licha Martínez, el elemento del Manchester United, para la presencia del Cuti Romero de nuevo. Hay balón que va a pasear de lado a lado el cuadro argentino. Y vamos a ver cuánto aguanta de arranque el cuadro de Burkina Faso con el balón dominado en esta su primera posesión. La redonda abandona el terreno de juego. El último en tocar fue Diarra, que la mandó fuera del terreno de juego, y será lateral para Lionel Scaloni, que también supone un desafío, Gabo, para ellos, porque sí, en una época de tanta tecnología y de tantas circunstancias, hoy, ahora sí, Scaloni no supo nada de su rival y ni la tecnología le pudo ayudar.
3: Sí, difícilmente, decíamos también que llegó prácticamente unas horas antes del partido, y bueno, pues ahí está ya la selección de Burkina Faso. Me quedé pensando y lo veía Scaloni, recuerda usted que después quizá del Mundial, por ahí, o después del Mundial de Qatar 2022, hablo, que parecía y se escuchaba de que posiblemente dejara también a la selección argentina y que se podía estar yendo. ¿Lo estará pensando ahora Lionel Scaloni?
4: En la previa para el partido en contra de Bolivia, aceptó que hay una conversación por tratar de renovar el contrato. Contrato que se le vence en diciembre, para toda la gente que nos sintonice y que no tiene conocimiento, se le vence en diciembre a Lionel Scaloni. Rompió en llanto después de perder en contra de la selección de España la pasada final de la Copa del Mundo, y que además dejaba entrever antes del propio adiós de Lionel Messi que él se iba. Dijo que hay disposición de continuar, al menos hasta el 2028. Para el 2030 no sé qué tan difícil sea, qué atrevimiento de tomar una selección en esta transición. La bola va larga para tratar de encontrar la velocidad de Agustín. Ya hay último tercio del terreno de juego, la dejaron atrás el Toro Martínez. No se puede quedar penal. Con ella, penal. Bajaron a Yay, inocente, hay amarilla. Al 2, Burkina Faso comete infracción sobre Yay. Y habrá pelota desde los 11 pasos para el cuadro albiceleste. Diallo se equivocó en contra del lateral del Palmeiras.
3: 2:15 por ahí. Y el futbolista número 3 del equipo de Burkina Faso, Diallo. Lanzamiento por la derecha, pelota larga para buscar que alguien se metiera al área. Termina haciéndolo GI. Y después, bueno, a ver. Hace el pase para atrás, y cuando hace el pase para atrás, el jugador del Burkina Faso se lanza. Para mí, lo digo sinceramente, para mí no me parece penal, yo no lo hubiera marcado. Creo que se lanza así, a destiempo, pero creo que ya, y cuando siente que va a llegar el futbolista de Burkina Faso, se va. En fin, digo, como esta pudo haber marcado penal, al final creo que sí hay un leve toque, ¿eh?
4: De acuerdo. Sí, porque ya no influye en la jugada como tal. Claro que atenta contra la integridad del futbolista del Palmeiras, pero no influye en lo absoluto en la jugada. Antes había una regla, tú te vas a recordar, Gabo, cuando tomó la pelota el Lautaro Martínez, que después de tocar el balón, cualquier contacto no era falta.
3: Exacto, exactamente. Entonces habrá que esperar qué pasa, pero bueno, ya por lo menos hay penal.
4: Enfrente de Huira, Lautaro Martínez. En 16:50 solamente caben dos. El Toro corta cartucho, dispara la bala, Huira, y después

0: saluden al tercer máximo goleador del albiceleste, que tomó la determinación en una carrera corta con la parte interna de la pierna derecha para ir al palo derecho de Güera, que adivinó, pero le dejó toda la esperanza viva a Lautaro para que en el contrarremate al 3 adelante se ponga Argentina 1-0 sobre Burkina Faso. Gabriel Sainz.
1: A mí me parece que lo tira espantoso Lautaro Martínez, lo tira a la derecha, el arquero se lanza bien abajo para quedarse con el balón, pero termina escupiéndolo, y al momento de escupirlo, se lanza otra vez para los pies de Lautaro. Lautaro le pega como queda ahí la pelota, la pone en el fondo porque el mismo arquero ya iba haciendo el movimiento para la derecha. Digo, recompone, pero lo había tirado horrible Lautaro.
0: Gran falla que había tenido el futbolista del Inter de Milán, que llega a 42 anotaciones, supera el Kun Agüero.
1: ¿Quién le queda por delante? ¿Batistuta y Messi?
0: Batistuta a 13 goles.
1: Sí.
0: Y Messi a toda una vida de diferencia, no, claro, 125 anotaciones. Que estaba revisando, Batistuta solamente jugó 78 partidos en la escuadra albiceleste, hizo 55 goles.
1: El promedio es espectacular.
0: Si hubiera jugado la cantidad de los 207 partidos de Messi, se hubiera vuelto loco Gabriel Omar Batistuta.
1: Era un delantero de época, digo, la verdad es que Gabriel Omar Batistuta, un futbolista que tenía aparte un cañón impresionante. No solamente era un tipo que podría rematarte dentro del área y conseguir un gol en un servicio que le pusieran prácticamente para hacerlo. Él se armaba la jugada también de repente y tenía una potencia brutal, que lo sufrimos obviamente en la Copa América de Ecuador 93.
0: Redonda denso, Fernández para McAllister en el anillo de medio terreno de Estérica, que pasa para Nico Paz, balón filtrado para donde recibe Julián Álvarez en la media luna, quiere tocar de nuevo con Nico Paz, balón que pasaba para donde esperaba primero Medina, tiró centro el recorrido de la defensa de Burkina Faso, el balón abandonó el terreno de juego y será balón de manos para Facundo Medina, el futbolista del Bayer Leverkusen, que va a jugar con Prestiani. Acá está Gianluca, el del Benfica. Enzo Fernández, después Medina, taconazo de Facundo, redonda de Enzo. Se defiende con sus 11 futbolistas Burkina Faso en 40 metros aproximadamente, ni medio campo, en 40 metros, Gabo.
1: Sí, de acuerdo, la verdad es que Burkina Faso ha llegado, yo creo que cansado del viaje y demás, es un rival a modo. Argentina, si se concentra y empieza a jugar, no digo que bien, medianamente por lo menos tratar de conectarse, porque los jugadores tienen calidad, no tienen que jugar bien para pasarle por encima. Hoy lo dejó demostrado también Inglaterra, que termina ganándole por 7-0 a una Croacia que es muchísimo más que Burkina Faso. Argentina tendría que meter sin problema 4 goles por tiempo,
0: Paz para McAllister. La redonda por aire para que llegue Prestiani, después Güira aparece con el desvío, el balón rebotado en Facundo Medina, que iba y presionaba allá el futbolista del Bayer Leverkusen. Güira de nuevo con una intervención para tratar de sobresalir en el Monumental. Argentina esperaba el movimiento de Prestiani, estuvo cerca del 2-0 al 7, Gabo.
1: Buen servicio, cuando se movía Prestiani para meterse al área, no había posición adelantada, se mete prácticamente por el costado izquierdo, la pelota termina siendo muy larga para que pueda quedarse con el balón, pero el arquero, en ese afán de salir y evitar que puedan quedarse con el balón, termina sacando la pelota. Por lo menos el conjunto de Burkina Faso, en su arquero, creo que tiene una buena posibilidad de evitar por lo menos más goles. Digo, ya atacó el penal, aunque en el contrarremate lo hizo bien Lautaro, pero bueno, creo que sí, vamos a tener un festín de llegadas de Argentina,
0: Me voy a cuidar la garganta.
1: Échale poco a poco, porque tampoco se trata de aquí desbocarnos.
0: Redonda que tiene Yay, el movimiento de Paz sobre el corredor de la derecha. Último tercio del terreno de juego, lo espera Diallo. De nuevo Paz en el rebote, gana, cayó al terreno de juego y ley de la ventaja. Balón que tiene Julián Álvarez, 3/4 de campo se dieron para Prestiani, que busca el 2-0. Prestiani para disparar al arco. Medina no pudo, le quedó Álvarez, el balón deseado. ¡Autogol! ¡Gol de Argentina! Al 8 el zapatazo de Julián Álvarez y después la inocencia. Corría contra su arco Momoni y Diallo. El balón rebotado en Güira. Tendremos un marcador de escándalo seguramente en el Monumental el día de hoy. Julián disparó un buscapiés y terminó encontrando la recompensa del 2-0, Gabo.
1: Le dije, va a haber muchas anotaciones. La verdad es que es malito el equipo de Burkina Faso. Aquel autogol de precisamente el número 3, Diallo. Así que yo había pensado, y la voy a enseñar, en esta hoja de la alineación, poner por aquí los goles. no me va a alcanzar, voy a tener que ponerle por acá, por aquí, la hoja la voy a llenar, o me presta una de sus hojas, porque pues no creo que aquí me quepan los goles que va a meter Argentina.
0: Acá bueno, yo empecé en la parte baja, creo que debí de haber empezado en la parte
1: arriba,
0: alta de la hoja.
1: Exactamente.
0: Venga.
1: Pues muchas gracias.
0: Para que vaya preparando.
1: Aquí la dejamos por cualquier cosa, por si se necesita.
0: Sí, yo creo que sí se va.
1: Yo creo que sí.
0: Un árbol entero de hojas.
1: Vamos a empezar a rayar por ahí.
0: Gracias a toda la gente que nos sintoniza en YouTube, en Facebook Live, el 2-0 momentáneo de Argentina en el Monumental de Núñez, en Buenos Aires, Argentina. Prestiani retrocede para Medina. Yo la duda que tengo es, ¿habrá alguna indicación por parte de Scaloni de muchachos, cuidémonos? Este es un equipo que de por sí nunca ha jugado una Copa del Mundo, ha estado en 10 clasificaciones, puede llegar a ser inocente, alguna lesión. De igual lo vamos a ganar, creo yo, o sea, como tiene el resultado ahora mismo.
1: Sí, a ver, creo que tiene que existir esa plática, decirles, a ver, son mucho más que ellos, ustedes están, a ver, son futbolistas de elite, y Burkina Faso no tiene ni cercano a alguno, digo, por ahí está Tapsoba también, que es un futbolista interesante, pero la verdad es que pues no hay futbolistas que puedan marcar una diferencia contra Argentina. Entonces, sí tiene que llegar el momento en el que diga, okay, vayan, no a todas las divididas, en algún momento, y ya no creo que sea un tema de inocencia, creo que ya es un tema de que de repente así entran, porque son fuertes.
0: Claro.
1: Entonces, hay que cuidar ese tema, porque pues una lesión ahorita te deja fuera prácticamente de lo que puede ser el final de campeonato, y para qué exponer de esa manera.
0: No, y luego además, del 11 de Argentina, 10 participan en el fútbol europeo. Otro está bajo la exigencia de Copa Libertadores y demás, que es el caso de Agustín Jay, pero todos metidos en Champions League, en competencias importantes, Serie A, la Liga de España, Premier League. Entonces, se perderían de bastante anillo de medio terreno, donde aparece la presencia por parte de Licha Martínez. Enzo Fernández queda desde ahí como mariscal de campo en el anillo de medio terreno, traza para Jay. Centro para Julián, la pescó de bote pronto en el punto penal por encima de la cabaña de Guira, que tendrá saque de puerta en 10 minutos, un disparo más. Lo interesante será saber en qué minuto, si es que sucede, el Dibu Martínez toca el balón con las manos.
1: Sí, de acuerdo, porque hasta el momento prácticamente no ha podido hacer eso, tocarlo con las manos, no le han llegado. Y ese, de repente, normal que un arquero pues empiece a perder la posibilidad de tocar el balón con las manos, porque pues bueno, su equipo va a estar encima del otro. La verdad es mucha diferencia, muchísima diferencia que existe entre este equipo y la selección argentina.
0: A ver, y para toda la gente que nos sintoniza, una de las alineaciones que proyectaba un portal, a ver, les decimos para que más o menos entiendan la diferencia y lo que pudo haber sido este partido. Digo, nunca hubiera sido Brasil-Argentina, evidentemente, pero el portero titular de esta selección es Kofi, portero de la Unión Saint-Gilois, de entrada. Edmond Tapsoba, de defensor del Bayer Leverkusen. Arsène Guasi, del Lorient. Doucet, elemento del Vitória de Guimarães de Portugal. El de centro delantero, Lacina Frank, elemento del Shakhtar Donetsk. Algo traía, ¿no?, para estar en esos equipos. El balón de Prestiani, vértice del área sobre la izquierda. El movimiento Facundo Medina, se mueve Julián Prestiani de primera. ¡Gol! De Argentina, por la misma banda. Comienza el festín en el Monumental de Núñez en Buenos Aires. El balón de Prestiani para el movimiento de Medina. Le regresó el lateral del Bayer Leverkusen de primera, de final, primer palo. Guira, sin posibilidades, el jaque mate ya estaba desde el arranque del compromiso, pero lo viene a confirmar Prestiani. 3-0 al 3 de Gabo.
1: A los 13 minutos, 3-0. Scaloni, si quiere, puede hasta meterse él con Aymar.
0: O sea, con Samuel.
1: Digo, nomás porque no está Ayala, sino también se metía. Pero pueden hacer los cambios que quieran, no va a pasar absolutamente nada. No va a haber reacción por parte de Burkina Faso. No ha podido cruzar ni siquiera tres cuartos de terreno el conjunto africano. El partido pinta para meter, si Argentina no baja el ritmo, 20-tantos goles,
0: McAllister, el movimiento de Julián Álvarez, interior del área. Guira va a tener saque de puertas. ¿Cuál es su récord de goles narrados en un partido?
1: ¿Fue hoy? Híjole, no, creo que más. No me acuerdo,
0: A ti te tocó el Inglaterra-Croacia para toda la gente que lo sintoniza, sí. Y el 7-0 del día de hoy.
1: 7-0 el día de hoy, pero no, creo que más, creo que sí narré en un partido como 10 o 11 goles, pero no recuerdo el juego. Hubo uno, pero el de hoy fue, creo que en uno de Portugal, que quedó como 8-1.
0: ¿Cuando teníamos Liga de Portugal o...?
1: Sí, no, de la selección de Portugal. No me acuerdo a quién goleó, pero terminó ganando por 8-9 goles, y a 1 o 2 el otro equipo por ahí, 10-11 goles. Son demasiados, Diego.
0: Sí, son un mundo.
1: Así ya... que por eso le digo, tranquilo, usted llévesela tranquila.
0: Tranquilo.
1: Van a venir muchos más.
0: Yo creo que hoy voy a romper récord.
1: Sin problema.
0: ¿Crees que nos vayamos con más de 10 goles?
1: Si Argentina no baja el ritmo, sí, sin problema. Aquí el tema es que Argentina de repente se pueda cansar y quiera bajar el ritmo, quiera tratar de pelotear un poco. Pero vaya, pues en 12 minutos, 3 goles son un mundo.
0: Sí, claro. El Cuti Romero en el anillo de medio campo, la presión de Diarra, la bola para que la baje Medina, había posiciones fuera de lugar, en lo que termina señalando el silbante chileno José Cabero. Habrá balón detenido para la selección de Burkina Faso, y se ve una selección argentina que el partido se lo está tomando serio.
1: Sí, hasta ahora creo que lo está haciendo bien. A ver, bien no porque esté goleando ni porque esté ganando 3-0, me parece bien porque creo que tendría que tratar de jugarlo de esa manera. No está lleno el estadio, pero esta gente pagó un boleto, Diego. Entonces totalmente. Va a ver un espectáculo, quiere ver a sus jugadores. Independientemente de que ya no esté Messi, estos siguen siendo subcampeones del mundo y fueron campeones del mundo hace prácticamente ya casi 4 años. A mí me parece que tiene que tener un respeto la selección argentina, y para mí el mayor respeto no es bajarle al ritmo,
0: claro,
1: es seguir buscando las anotaciones.
0: Bajaba a Enzo Fernández, hay pelota detenida que ya puso en movimiento la selección argentina cuando ya tenemos 15. Gracias a toda la gente que está con nosotros en YouTube, en Facebook Live. ¿Su cuenta nos decía la nueva?
1: Gabo Sainz Oficial, ya. Gabo Sainz Oficial. Nueva cuenta, señores. El señor ingeniero ya está por ahí también, así que le mandamos un saludo. ¿A qué vino, señor? No me interesa. ¿A qué vino? Al que sigue, muy bien, ahí está.
0: Bien. Gracias al ingeniero Jorge Calderón, que gracias a esto, Jocelyn Ledesma, Neto Quijas y también Iker González. Funciona y nos llega a buen puerto. Parece infracción en el medio terreno sobre McAllister y después no la señala Cabero. La barrida del Cuti Romero robando la redonda para el movimiento que hacía allá Diallo. Redonda de Argentina que va a sacar con el esférico dominado desde el fondo. Quedó tendido McAllister. Acá viene pase en medio de dos elementos, atreviéndose con la conducción y después cayendo al terreno de juego sin falta. El balón será de manos para la selección albiceleste, que dicho sea de paso, digo, vamos a platicar algunos temitas, algunas circunstancias que nos acordemos y demás. Argentina tiene, por lo menos de un tiempo para acá, 6 triunfos consecutivos en contra de selecciones africanas en el mundial. Le tocaron varias, Gabo, le tocó sí. Egipto, la ayudita de Argelia del señor Shaymon Marcina, claro, que terminó 3-0 con el hat-trick de Lionel Messi, y la de Cabo Verde, partidos que no le costaron poco. O sea, Argelia, si bien no le hizo gol, lo tuvo un rato encerrado. Egipto ni se diga, Cabo Verde lo llevó a los tiempos extra.
1: Sí, sí, sí, a ver, creo que le hizo, para mí, uno de los mejores goles, claro, del Mundial, desde salida prácticamente, que no le prestaron la pelota a Argentina y donde la colocaron en el ángulo. La verdad es que lo hicieron más o menos medianamente bien, y bueno, ahora el remate se ha desviado. Y Egipto, creo que sin duda también pudo haber incluso sacado a la selección argentina en ese momento, pero pues terminó ganando el conjunto argentino por una situación que ya también sabemos que fue medio complicada en ese partido. Así que, pues bueno, se va haciendo muestra de enfrentar a equipos africanos, ¿no? Ya le va gustando a Argentina.
0: Sobre todo porque antes del Mundial, sus últimos 2 amistosos fueron contra equipos africanos, Mauritania y Zambia.
1: Escogiendo siempre rivales de muchísimo peso, ¿no?
0: Dicen en Argentina, no digo yo porque lo escuché de un medio argentino.
1: Ajá.
0: Cuando el balón va largo del Dibu Martínez para Lautaro, no se puede quedar con ella, y después Burkina Faso intenta acomodar en el medio terreno con Dumbia, redonda adelante para el giro y después la entrega que queda corta, no puede llegar la redonda a Ouattara. El esférico con Licho Martínez, el esférico con McAllister en el medio terreno, van, pelea, traba, le terminaron sacando la redonda. Al final regala a Burkina Faso el balón de manos para la selección albiceleste. Dicen que este tipo de rivales en muchas ocasiones no terminan por cobrar ni un solo dólar con tal de venir a enfrentar a la selección de Argentina, más que el viaje y que la boletería, el tema de las entradas, pues también se lo queda a la AFA.
1: Ah, bueno, pues también digo, como para tratar de hacer negocio está muy bien, la verdad, y de repente creo, tratando de buscar jugar en Argentina, cercano al país, a que la gente pueda estar asistiendo, entonces en ese sentido se entiende prácticamente por qué lo haces, ¿no? Y por qué buscas este tipo de rivales, que a ver, siendo claros, pues es prácticamente lanzarte del continente, cruzar parte del Atlántico y llegar.
0: De acuerdo. Vuelo de aproximadamente 8 horas lo que se aventó de Burkina Faso, pero porque salió de Marruecos. Si hubiera salido de Burkina Faso hubiera sido más sencillo. Desconozco.
1: ¿Por qué la razón? Claro.
0: Sí. No, y si tenga aeropuerto Burkina Faso como tal.
1: No, de acuerdo.
0: ¿O por qué volaron desde Marruecos? porque venían de jugar en contra de República Centroafricana. Ya andamos aprendiendo, después ahí vamos a andar. ¡Machihuetia! ¡Chavavich! Redonda, que va a tener diálogo. Deja hacia atrás, para donde aparece Dumbia. El balón en movimiento y después jugaron en corto, error en salida, la tiene Enzo Fernández, los dejó para Julián Álvarez en la media luna. Julián quiere jugar para Prestiani, Julián ingresa al área, Julián pisó la pelota, ¡Enzo! El balón con el cual se recuesta Huira, fue a su palo izquierdo y se quedó con ella sin conceder rebote, primer remate de Argentina que no va a las redes del conjunto africano, Gabo.
1: Sí, de acuerdo. A ver, Argentina bajó un poquito el ritmo, trató incluso de prestarle la pelota a Burkina Faso. Creo que es normal, inició a tope buscando prácticamente quedarse con las pelotas y golear. Ya lo está haciendo por 3-0. Este partido no le va a dar vuelta de ninguna manera a Burkina Faso. Pero creo que pues también es un tema de, a ver, voy a ir dosificando lo que va a ir pasando en el partido. Y en ese sentido le ha soltado un poquito la pelota. Pero sí, el equipo de Burkina Faso le cuesta mucho llegar, sobre todo cuando va a cruzar tres cuartos de terreno.
0: De acuerdo. Línea de medio campo. Balón de Romero para Lisandro Martínez, casi en 20 minutos. Fuerte abrazo a todos los que nos acompañan. McAllister se acerca y viene por el balón ante la marcación que intenta hacer sobre el medio terreno el cuadro africano, dirigido nominalmente, valga la redundancia, porque hoy no es el que lleva a cabo la alineación y muchas situaciones por ser el equipo sub-23 el que está presente, pero Amir Abdou es el entrenador de esta selección que ya ha dirigido a Mauritania en su momento, a Comora, que la llevó milagrosamente a su primera Copa Africana de Naciones en 2021. Hoy, pues acá, ¿se acordará usted, por ejemplo, aquel partido de la selección de México con el Jimmy Lozano y no me acuerdo qué entrenador en Chicago contra Bolivia? No recuerdo si era Ricardo Cadena de la sub-23.
1: Sí, Ricardo Cadena, correcto.
0: Que dijo, no, viene de auxiliar Manuel.
1: De acuerdo, exactamente.
0: El que conocía a los sub-23, pues ahí fue a poner alineación y demás. Digo, que también de seguro esos sí los conocía el Jimmy.
1: Sí, y creo que al final ese partido como tal fue parte de Mex Tour y todo, pero no cuenta para la selección mexicana como partido de clasificación A.
0: Redonda que tiene Nico Paz sobre la banda de la derecha. Incomodan al futbolista del Como, que quiere acarrear en medio de dos elementos. Jugó para allá y en corto para Paz. Retrocede hasta el anillo de medio campo. Sobre la banda de la derecha está Romero. El Cuti. McAllister, el toque de primera de Julián Álvarez. ¿Quién se acomoda? Enzo para Julián. De nuevo Enzo, media luna. Jugaron hacia atrás para donde aparece Guira. Revienta, que es el... Yo creo que Guira el día de hoy va a ser el futbolista de Burkina Faso que más va a tocar el balón sin bronca.
1: Sí, parece que va a tener, ya sea que lo toquen en un remate para desviarlo, que la pelota le entre al arco y tengan que sacarla. O sea, finalmente va a ser el tipo que más va a tocar el balón por parte del conjunto visitante. Y aparte porque ahora lo vemos, Diego, en tres cuartos de terreno, Argentina la toca. Y lo que hacen los de Burkina Faso es seguir el balón, ¿eh? Siguen, pero ni siquiera lo tocan medianamente. Ya tiene por lo menos unos cuatro minutos que ni siquiera toca la pelota.
0: Prestiani, para Nico Paz, no hace buena
1: recepción. Solo por un error.
0: Y a ver cuántos hilan. Uno, mantiene la posesión de la pelota, la pide adelante Ouattara. Mantiene la posesión y corrió como loco hasta el fondo de Aló. Mumuani cayó al terreno de juego. El dorsal número 13, a final de cuentas, era Jack Diarra. Pero en dos toques llegaron casi al arco enemigo y acaban a tener pelota detenida. Vamos a ver si interviene el Dibu. La barrida de Chay.
1: Fuerte, ¿eh?
0: Sí. Y después, Diarra termina cayendo al terreno de juego desde tres cuartos de campo. Yo creo que en este tipo de partidos, barrerte así como Jay también es síntoma de perderla. Paciencia en algunas ocasiones.
1: Pudo haberlo incluso seguido, o sea, presionarlo contra la línea de banda y a lo mejor el mismo chico de Burkina Faso perdía el balón, pero sí creo que se desespera lanzarse de esa manera.
0: Va a venir a cobrar ahora Kanté. Frank. La rosca hacia adentro. McAllister corta, le queda Prestiani. De nuevo Kanté. No en golo, para toda la gente que nos sintoniza. Termina rompiendo allá el conjunto argentino para que sea lateral de nuevo para la selección de Burkina Faso. Prácticamente desde la línea de medio terreno. Son 23 minutos. Fuerte abrazo a toda la gente que nos sintoniza. El 3-0 parcial. Lautaro Martínez al 3. Diallo en propia puerta al 8. Gianluca Prestiani al 13. Y desde ahí Argentina le ha bajado. 3-0 parcial del cuadro albiceleste. Balón que tiene ahora Bama. la labor individual sobre la marcación de Prestiani, un balón a la nada, a donde llega primero Lisandro Martínez en el primer tercio del terreno de juego y conecta para Enzo Fernández. Argentina para buscar el cuarto. Prestiani con la cabeza levantada sobre la banda de la izquierda. De nuevo Enzo en la línea de medio campo. Acompaña el Cuti Romero desde tres cuartos de campo sobre la avenida central. El balón de Lautaro Martínez en corto jugó para la pasada. Primero de paz y después de Yay. Ingresa al área, tira centro. Apareció Diallo para cortar y la manda el tiro de esquina. Será balón favorable desde el banderín derecho para el albiceleste.
1: Bueno, se animó otra vez Argentina, buscó el costado de la derecha con una jugada para buscar a Yay. Ahí terminó siendo el primer gol del partido porque hubo una falta dentro del área y terminó marcándose penal, pero encontró otra vez la banda de la derecha y eso creo que son de repente las jugadas que tiene que buscar Argentina, entrar por profundidad por el costado.
0: Y habrá que ver qué tan inocente también es para marcar Burkina Faso en la pelota detenida. Acaba de venir Enzo Fernández y tiene buenos rematadores la albiceleste con Lautaro, con el Cuti, con McAllister, que va al primer palo. El Cuti se eleva, conecta, le queda McAllister, le quedó al centro del arco. Ahí apareció Güira. Con mucha suerte, en 25 minutos encontró la pelota Gabo en la doble acción de Argentina en el interior del área.
1: El remate es prácticamente directo a las manos del arquero. La verdad es que cualquier otro lado que hubiera ido el balón, estamos ya por lo menos apuntando el cuarto gol del partido. Pero así ha sido el partido, solamente de un lado. Estaba checando el tema de la posesión, 80% de posesión de pelota para el conjunto de Argentina, 20% para el equipo de Burkina Faso. Y en remates a puerta, bueno, ha tenido 4, Argentina tiene ya, bueno, ya con este 5, y tiene 3 goles.
0: Son estadísticas que para tener 25 minutos lucen abrumadoras, sobre todo el 80% de posesión, creo que ni España lo ha tenido en alguna ocasión en su historia.
1: Sí, no, es demasiado, la verdad ha sido solamente de un lado el partido, de repente a veces eso lo manejamos en algún encuentro cuando hay mucha diferencia, pero pues no se presenta Burkina Faso el partido todavía.
0: La bola larga, no, y a ver, bueno, si se presenta.
1: Ni se presentará, sí, de acuerdo.
0: Pelota larga que mide el Cuti Romero de cabeza, retrocede en el último tercio de su cancha para jugar con el Dibu Martínez y la salida la va a tener en posibilidad acá Lisandro Martínez. Licha para el Cuti. Gracias a toda la gente que nos sintoniza. Trata de pararse adelante el cuadro de Burkina Faso, de incomodar, pero no lo logra. Y Argentina tiene el balón a placer con Facundo Medina. Hoy que le gana la posesión a Román Vega, lateral del Zenit de San Petersburgo, que jugó en el partido pasado en contra de Bolivia. El balón demasiado largo para Jai. No va a poder aparecer y llegar a anticipar al propio Diallo. El balón abandona el terreno de juego y será propiedad para la selección de Burkina Faso. Acá, la anterior de Enzo Fernández que quiso colocar. Era el 4-0. Alrededor del minuto 18 y se terminó quedando con ella Güira. Ahí bien parado, no iba tan colocado ni tan potente el impacto por parte del futbolista del Manchester City. La pide por este costado para tratar de tener el balón. Bama, decidieron ir adelante para buscar el desequilibrio con Kanté. En la marcación estaba Medina, que sin infracciones roba pelota en el callejón del área por el corredor de la izquierda con relación al ataque del albiceleste. Enzo, Licha, cantea, correr el Dibu Martínez a tener el balón en 27 minutos y ahora sí va y presiona Burkina Faso. Vamos a ver en qué complicaciones mete Argentina. El Dibu para Licha y con tranquilidad sale el cuadro albiceleste.
1: No hay presión por parte del conjunto de Burkina Faso, medianamente la intenta, se acerca por lo menos a los futbolistas que están adelante, pero ni siquiera presiona de tal manera que pueda meter en complicaciones. Muy bien el Dibu porque recibe el balón, tiene despejado por la izquierda, toca la pelota, no se mete en complicaciones. También hay que entender que en algún momento puede pasar por la cabeza del futbolista argentino, que es mucho más. No debe de haber tampoco exceso de confianza, porque en alguna de esas, a ver, no te van a ganar el juego, pero te puedes meter en complicaciones haciéndote un gol que innecesariamente te tengan que hacer.
0: Totalmente. El toque de primera por parte de Uedraogo para intentar mantener el balón adelante, pero el que roba es McAllister. En el anillo de medio terreno, primero con la presencia ahora de Lisandro Martínez en tres cuartos de propio terreno. Se deja acercar la marcación por parte de Ouattara y el balón lo va a tener dominado el Dibu después de que retrocede Yay. A la presencia ahora de Lisandro Martínez. Medina Se acerca Enzo Fernández, avenida central, propio terreno, tres cuartos de campo, allá va y presiona Guatara. El balón a donde está el Dibu Martínez. Y otro de los factores, imagino que por el cansancio del vuelo y demás, en una de esas Burkina Faso nos sale con un equipo totalmente diferente para el complemento.
1: Sí, de acuerdo. A ver, la verdad es que tampoco creo que usen a sus mismos 11 por mucho tiempo ninguno de los dos equipos, ¿eh? Creo que también Argentina va a empezar a cambiar, pero el factor también del vuelo y del viaje y demás, creo que habrá muchos cambios todavía por parte del conjunto de Burkina Faso, y habrá que ver también cuántos cambios pactaron también para este partido, ¿no? O sea, que capaz si dijeron, se pueden cambiar los 11, punto.
0: Yo creo que viendo por el físico de los futbolistas de Burkina Faso que se acaban de bajar de un avión y que vuelan mañana de regreso.
1: Sí, claro.
0: 11 cambios.
1: Sin problema, ¿no?
0: Sí.
1: Pues los vas a ver pactado.
0: Redonda que tiene el Cuti Romero, si de por sí era un amistoso, normalmente lo que se estila.
1: Sí.
0: McAllister acompaña a Lisandro Martínez antes de medio terreno. Ya no llega la presión de Kanté. Guatara solamente merodea al Cuti Romero, que supera la línea de medio terreno y juega para allá y para donde intenta acelerar sobre la banda de la derecha en el último tercio de la cancha con Diallo. Lautaro Martínez con el taconazo no pudo llegar allá y el balón abandonó la cancha y será lateral para Diallo y para el cuadro de Burkina Faso. Redonda que va a tener en su poder Diallo. Allá los tantos, Lautaro Martínez al 3, Diallo en propia puerta, que ya está amonestado, que marcó en propia puerta, lo decíamos, y también lo de Prestiani. Tenemos media hora de compromiso, ya la Argentina le ha bajado. Y al final también yo creo que esto es un consuelo para el aficionado argentino, el que puede venir el día de hoy, quizá no alcanzó entradas para ir a ver el partido en contra de Benín el próximo martes, ¿no?
1: Sí, a ver, al final, pues bueno, pensé que iba mejor el remate desde medio campo, ¿no? Bastante lejano. A mí me parece que, bueno, al poner tres partidos, sí, la despedida de Messi, pero pues Messi al final parece que decide solamente estar en el último partido, en el partido contra Benín. Y pues bueno, pues también es complicado de repente poder adquirir para los tres juegos, alcanzas a lo mejor para uno de los partidos, pues disfruta la fiesta, igual de todas maneras estás viviendo el poder ver a tu selección y disfrutar de un trabajo de grandes futbolistas.

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1: No puede llegar a rematar Nico Paz. Julián remató muy cerca del palo derecho y Huira se estira para mantener por lo pronto el 3-0. El arquero está mostrando buenas cosas, Gabo.
2: Le dije que a lo mejor iba a ser el arquero el que evitaría prácticamente alguna situación de más goles. Y eso de repente también es normal, y no porque sea un gran arquero, no estoy diciendo que sea un mal portero, pero pues entre más te empiecen a rematar a puerta, pues en alguna tienes que encontrarla, y pues es lo que termina sucediendo. Ya llegamos al minuto 32, Argentina ha bajado el ritmo, eso sin duda nos queda, y pues bueno, pues ahora tratando de agarrar un poco más el balón.
1: De acuerdo. Prestiani la redonda en el interior del área, quiere conectar con Julián Álvarez en el rebote. Después del rechazo le queda McAllister, ahora Nico Paz le va a dar de pierna zurda. ¡Paz! Otro remate al centro del arco, donde aparece Huira para adueñarse del balón y después para que salga el conjunto africano a través de Bama. La redonda larga para que vaya y pelee Ouattara. No puede llegar al balón y será entonces redonda en posesión primero del Dibu y después de McAllister. Yo lo que sí creo es que ante estas circunstancias, bueno, después lo platicamos, porque se viene Yay a velocidad y a Ralo dejó entrar al área. Yay tira centro, Lautaro Martínez no se pudo acomodar para hacer una buena recepción. Le rebotó la pelota y se va a quedar con ella Guira. FIFA debería de tener quizá para estas circunstancias, para las fechas FIFA donde hay amistosos y todo. Cierto que hay organizadores de partidos, pero si esto es por una empresa de charters, FIFA quizá debería empezar a tener sus proveedores, porque no es humano que te avientes un vuelo desde África hasta Argentina y llegues a jugar 5 horas después.
2: Sí, no, la verdad es que no es...
1: Digo que la palabra humano y FIFA no sé si van de la mano.
2: Sí, no, de acuerdo, pero obviamente me parece que tendría que haber una situación de poco más de entendimiento, saber en qué momento puedes trasladarte de un lugar a otro, ver las distancias que vas a estar recorriendo para que pues por lo menos puedas llegar un día antes.
1: Claro.
2: Y poder hacer otro tipo de cosas.
1: Bola larga para donde pica Nico Paz en el área, le quiso dar de zurda después de derecha. ¡Gol! ¡De Argentina! El balón largo para buscar a Nico Paz, para que se sume a la fiesta, para que marque el cuarto. Se había tardado en el interior del área. Latigazo de McAllister, ligeramente parece adelantado. Al final quiso definir de zurda. En el rebote favorecido termina quedándole el balón a la pierna derecha. Cruza Huira, pone al 35, el 4-0 para el albiceleste, que ya tiene goleada, Gabo.
2: El servicio es muy bueno, independientemente de que me parece que sí está un poco adelantado. No tenemos VAR, así que no se va a revisar absolutamente nada. Le quiere pegar con zurda, como bien dices, porque deja correr la pelota. Y cuando le quiere pegar con zurda, termina como jalando un poco el balón para la derecha, porque realmente no le termina pegando bien. Tampoco le termina haciendo que el balón se le vaya muy lejos. Y con la pierna derecha por abajo del cuerpo del arquero termina venciéndolo para hacer el 4-0. Lo decíamos, a ver, yo calculaba que 4 por tiempo, pues ya por lo menos hizo los 4 de la primera parte.
1: Sí, señor. Y eso que ha bajado considerablemente el ritmo Argentina desde el minuto 13 que cayó el primero hasta ahora que cae el cuarto. McAllister, Julián y después el balón para Enzo Fernández. Prestián en el área, deja atrás Enzo. Fue Julián. ¡Gol de Argentina! Volvieron a poner el pie en el acelerador. Jugó Enzo Fernández para Prestiani en el interior del área, la diagonal a la altura del punto penal. Después del error de Diallo, la salida de Burkina Faso, se equivocaron, presionó Argentina, el balón le quedó a Julián, que marca y se une también a la fiesta. 5-0 Argentina sobre Burkina Faso. Gabriel Sainz
2: la tocó muy bien Argentina, de lado a lado, y el balón prácticamente triangulando para entrar por la izquierda. El servicio de Prestiani es muy bueno para atrás. Y Julián, bueno, ya sabemos la calidad de jugador que tiene, y termina pegándole con piernas.

0: para mandarla al fondo. Golazo de Argentina, el partido ya lo está ganando sin ningún problema por 5-0 en el primer tiempo. Recuerda también que tenemos el último tango de Lionel Messi, Argentina contra Benin, este martes 7 de la noche, este 6 centro y 4 pacífico por TUDN Radio para que no sintonice.
1: Hoy posiblemente vaya a ser una noche histórica porque la máxima goleada de Argentina en su país, 8-0 en contra de Paraguay en 1926.
0: Hace ya mucho tiempo.
1: Y a nivel absoluto, en 1942, 12-0 en contra de Ecuador. Hoy tiene oportunidad de ambas, creo yo.
0: Sí.
1: Balón para Lautaro, quiere puntear a pelota, no puede llegar a la redonda. Se quedó con ella Weir en 37.5.
0: Bueno, el servicio muy bueno para el frente. Iba buscando a Lautaro, que al final pareciera que estaba medio conectándose en el partido. Después del penal había estado medio perdidón, pero a ver qué marca Argentina. Le digo también que en el YouTube tenemos mucha gente conectada, 2.300, 2.400 personas conectadas.
1: Todo el mundo.
0: Así que les mandamos un abrazo y bueno, hay que nos sigan en las redes sociales, en arroba la mano del Diego y arroba Gabo Sainz oficial. Ahí estamos, en el Instagram.
1: Para que nos acompañen en las diferentes redes sociales. En los diferentes compromisos también. Redonda, que va a tener Diallo, retrocede hasta los dominios de Güira, el cuadro africano. Y además yo creo, Gabo, que este equipo será por parte de Argentina el que salga el próximo martes como titular contra Benín, ¿no? Entonces seguramente Scaloni los va a guardar al medio tiempo.
0: Sí, a ver, la verdad es que habrá que ver si inicia Lionel Messi, que yo me imagino que será.
1: Prestiani, la pelota para el Lautaro Martínez. Güera con el pie, sacando todo el repertorio. Manos, pies, de todo. ¿Cómo puede Güera? Termina sacando la pelota. Le queda Nico Paz, interior del área. Pica pelota para Yai. Se terminó encontrando con la defensa de Burkina Faso y rechazó el conjunto africano. Antes, infracción sobre Ouattara, que cayó al terreno de juego, y habrá pelota para Burkina Faso en 39 minutos antes de medio terreno.
0: Sí, son demasiado malitos, la verdad, sobre todo en zona defensiva.
1: Es usted muy educado.
0: No, bueno, es que la verdad, de repente hay una jugada por derecha ahora que termina fallando la Lautaro, y cuando ya ve a Nico Paz que va entrando por derecha, le cucharea el balón solamente para que se meta por un costado. No se dan cuenta, no se mueven, se quedan estáticos. Dentro del área no puedes ser estático, no puedes quedarte prácticamente esperando a ver qué hace el rival. Al final, bueno, la pelota no consigue quedarse la Argentina, pero pues, ha sido muchísimo más en este partido. Y coincido contigo, Diego, si realmente se pusieran las pilas y si alguien les avisa y les dice que pueden superar récords de los años 20 y de los años 40, sin problema tendrían que buscar más anotaciones.
1: De acuerdo. Sobre todo, por ejemplo, el que pelea por igualar a Batistuta, yo si fuera Lautaro Martínez, claro. Hoy, yo si fuera Lautaro intentaría irme con 3. Yo entiendo que es mínimo. Fútbol de conjunto y demás, sí.
0: Sí, claro, pero mínimo, para tratar de recortar esa ventaja que tiene el batigol sobre Lautaro.
1: Ya ahí, desde la banda tira centro, el rechazo de Burkina Faso, pelota que le queda a Nico Paz en la media luna. Impactó de piernas zurdas, estremeció el Monumental al 40. Se fue por encima del arco de Güira. Estuvo cerca el 6-0, Gabo.
0: Qué buen remate, ¿eh? Qué buen remate por parte de Nico Paz en un rechazo espantoso por parte de la defensa del conjunto de Burkina Faso. Le pegó con zurda, la iba a colgar de un ángulo. Al final el balón pega en el poste, pero en el poste que sostiene la malla por fuera. Así que estuvo cerca el conjunto argentino de hacer el sexto.
1: Demasiado zurdo Nico Paz, pero bueno, muy buen jugador que debutó en Real Madrid. Jugó Champions League, marcó gol en aquel partido de Champions League, si no me falla la memoria, gol de triunfo que dio el elemento argentino, vendido al Como por 60 millones de euros. Que a como lo veo me parece poco, pero el Real Madrid dijo, pues de aquí me agarro y 60 millones no son malos. Digo, para como está el mercado, sí, yo claro. Veo a Paz, Gabo, y la verdad creo que hubieran podido venderlo por algo más. Siento que también hubo el beneficio de la cláusula de recompra y demás. Cuando acá viene Paz, ya hay por dentro, sobre la avenida de la derecha, ya hay... una hormiga, Gabriel, se terminó encontrando el futbolista del Palmeiras, que cayó, no tuvo coordinación y cayó al terreno de juego Agustín Yai.
0: Qué buena jugada había hecho Nico Paz por derecha y aparte no es díscolo, o sea, le deja el balón a Nico Paz por el costado para que se metiera al área. Sí lo controla, o bueno, lo toca la pelota y después se va a chupar pasto ahí Nico Paz. Digo, Yai, y pues bueno, termina siendo una mala jugada por parte del conjunto argentino.
1: La bola va larga para buscar ahora Julián Álvarez, vértice del área sobre la derecha, pica Lautaro, segundo palo, balón para Lautaro. Guira le cierra la puerta por lo pronto en 42 minutos, pero abrió la llave Argentina y sobre el cierre del primer tiempo llega lo loco sobre Burkina Faso. El balón que juegan en corto, quiere intervenir Diallo atrás para el movimiento por parte de Dao, la salida equivocada. Burkina Faso ya frustrado, la redonda de Enzo, y cuando un equipo se frustra muchas veces comienza a patear. Ojalá que no sea el caso de Burkina Faso el día de hoy. Balón filtrado a la velocidad de Medina, le espera Lautaro Martínez, le terminó cerrando el espacio ahí en defensa Obama. La tiene Prestiani, vértice del área sobre la banda de la izquierda, juegan para Julián. Julián perdonó una de rutina de frente a la portería de Huira. Acá se nota la relajación de Argentina. Era el 6-0 en un mano a mano de Julián en contra del cuadro de Burkina Faso.
0: La verdad es que ya está jugando prácticamente con Burkina Faso. Bueno, lo hace desde el primer minuto del partido, pero realmente no puedes tampoco empezar a fallar tanto, porque esto ya se va a volver un entrenamiento, un partido que debes de aprovechar, y pues se vuelve un tiro a puerta por cada futbolista que termine teniendo el balón cerca del área, así que tiene que ser más concreto Argentina.
1: ¿Tú crees que me equivoco, Gabo? Si es un balón de rutina para Julián.
0: No, a mí me parece que tenía que haberla metido sin problema. O sea, a ver, hablando de un futbolista que juega para el Atlético de Madrid, la calidad que tiene, que fue subcampeón del mundo, y que aparte el Barcelona te quería como centro delantero, esto tenía que haber sido de trámite.
1: Lo ve Deco y dice, madre del señor, qué bueno que no lo traje, si no lo hace con el Rayo Vallecano.
0: Qué bueno que hizo berrinche y se quedó allá.
1: Infracción de Lautaro Martínez, fuerte abrazo a todos los que nos acompañan en YouTube, en Facebook Live, más de 2000 conectados, ¿verdad?
0: Me dijo. Sí, señor, ahorita le cuento, pero iban por ahí de 2300 personas conectadas, 2350 personas, ahí tenemos.
1: Muy bien. Lautaro ha tenido un par más, una que le sacó el arquero con el pie en un giro en el interior del área, más aparte en la última diagonal de Julián Álvarez, a la que no pudo llegar el futbolista del Inter de Milán. Acá el balón filtrado de Enzo Fernández, terminaron incomodando en el medio terreno, apareció Kanté, el balón bloqueado, aparece en el rebote Argentina, Prestiani para Enzo, abrió la cancha, McAllister se mueve, la tiene Paz, McAllister el de Liverpool, va al arco, tenía la diagonal retrasada, Kanté juega en corto, arriesgando en el interior del área, rompe Burkina Faso donde sea, y después va a Guatar a pelear, la terminó bajando con gran altura, sin embargo la redonda termina en el medio terreno donde el Cuti Romero vuelve a jugar con la esférica y desplaza el balón filtrado para donde ahora la tiene Prestiani. Gianluca, Lautaro, de nuevo Gianluca no llegó a tiempo a la pelota y va a tratar de salir al contragolpe Burkina Faso. Cerró la puerta McAllister, ganó el balón en el rebote, ya cerca sobre los 45 en el Monumental de Núñez. Dudo que vayan a añadir algo, ¿no?
0: Bueno, no tendrían por qué. La verdad es que me parece que es de lo más congruente hoy. Y como ya les decía, me tocó el partido entre Inglaterra y Croacia. Al medio tiempo pues estaba ganando ya el conjunto de Inglaterra por 4-0. Entonces en el primer tiempo el árbitro dio prácticamente nada. O sea, dijo un minutito y tantán y nos vamos. Y en el segundo tiempo dio 2 minutos. Y eso porque creo que tienes que dar en algún momento. Pero si no, si el árbitro es medianamente congruente, pues al 45 lo tiene que acabar. Esto va 5-0.
1: Sí, de acuerdo. Redonda. Si quiere antes, pues antes, para que Burkina Faso no salga tan tarde de Buenos Aires.
0: Sí, claro, si lo quiere acabar al 80 no hay problema, para que lleguen con tranquilidad al aeropuerto.
1: Redonda que tiene Kanté, le picaba por aquel espacio a toda velocidad. Bama decidió mantener Kanté ante la marcación de McAllister. Redonda que va a tener Bama ahora en defensa. Aparece Yameogo cuando el árbitro central del compromiso, el chileno José Cabrera, dice hasta aquí con 45 cumplidos en el Monumental de Núñez. 5-0 el albiceleste le pega a Burkina Faso. Nosotros hacemos pausa en TUDN Radio y regresamos. Gana el albiceleste a Burkina Faso.
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1: 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Volvemos.
2: De vuelta en la señal de TUDN Radio, seguimos en YouTube, en Facebook Live para toda la gente que está con nosotros. 5-0 está ganando la selección de Argentina, Gabo, también nos va a faltar tiempo para poder decir en el resumen todos los goles.
3: No, de verdad que ha sido un festín. Primero el penal que se le marcó a Yay y que, bueno, terminó tirando Lautaro para fallarlo, lo había atajado el arquero y en el contrarremate termina metiendo la pelota en el fondo. Después un remate desde el costado izquierdo que le pegó el conjunto argentino con Prestiani, y el que mete el balón al arco es Diallo para hacer el autogol. Y para el 3-0, una jugada por la izquierda, un buen servicio para atrás, termina dejando el balón Lautaro para que entre Prestiani, y Prestiani llega solamente para cachetearla con la parte interna del zapato y dejarla prácticamente pegada al primer palo y hacer el tercer gol del conjunto argentino. Y bueno, ahí le bajó un poco el ritmo al conjunto argentino, estaba con todo, estaba buscando quedarse con las pelotas, tratar de avanzar y hacerle daño, y le prestó un poco el balón a Burkina Faso, que ni siquiera medianamente le hizo ningún daño al Dibu Martínez. Así que después, Nico Paz terminó haciendo el cuarto gol para el conjunto argentino, un buen servicio por el costado de la derecha, se metió Nico Paz por el centro, no había posición adelantada, quiso pegarle con pierna zurda el balón, se lo acomoda mejor para la derecha, y termina metiendo el balón entre en las piernas del arquero para hacer el cuarto gol. Y después Julián, en una gran jugada que hizo Argentina, la tejieron desde la derecha por todo el borde del área, tocaron el balón por fuera, le tocaron la pelota a Prestiani, ya por la izquierda cuando entraba y estaba prácticamente dentro del área, la pone para atrás y Julián solamente la pone pegada al palo izquierdo para definir el partido y ponerlo 5-0. Así que Argentina ha sido mucho más desde prácticamente que se bajó del aeropuerto Burkina Faso, porque no ha habido rival en este partido, lo ha ganado tranquilamente, lo está ganando por 5-0, y si bien puede para el segundo tiempo colocarse en la misma pila de no bajar los brazos, creo que puede hacer tranquilamente otros 4 o 5 goles en el segundo tiempo.
2: Totalmente de acuerdo. Nosotros hacemos pausa comercial y regresamos para repasar parte del banquillo que tiene la selección albiceleste en el Monumental de Núñez. 5-0 está ganando Argentina sobre Burkina Faso en la señal de TUDN Radio.
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2: Paso y vamos a conocer a los suplentes que tiene el albiceleste y también a los que tiene Burkina Faso, Gabo.
3: Sí, de acuerdo. La selección de Argentina tiene a Beltrán, tiene a Rulli como arquero suplentes, tiene a Valerdi, tiene a Palacios, también a Santiago Simón, Román Vega, Valentín Barco, Ezequiel Palacios, Leonel Flores, Más Santuano, Juliano Simeone, Soule y también a Nico González, Santiago Castro y José Manuel López. Es lo que tiene el conjunto argentino en la banca. ¿Qué tiene el conjunto de Burkina Faso? Porque, pues bueno, puede también tener y presumir futbolistas en la banca para ver si puede hacer cambios. Le ha costado muchísimo trabajo el conjunto de Burkina Faso este partido. Tiene a Outara, tiene a Campoare, Barro como también futbolista ya de campo. Los otros dos eran arqueros. Camara, Koulibaly, Dabo, también aquí tiene esos jugadores en la banca el conjunto de Burkina Faso. Songo, Tetieta, Koné, Diabaté y Sano es lo que tiene en la banca el conjunto de Burkina Faso, lo que tiene Argentina. Veremos si hacen cambios los dos equipos. Yo creo, pienso que por lo menos Burkina Faso sí lo hará. Ya veremos si Argentina cambia algunos en el campo para este segundo tiempo. Están ganando y siguen ganando 5-0.
2: Sí, Argentina que ejecutó en contra de Bolivia, al menos, si no me falla la memoria, 9 cambios. No cambió al Dibu Martínez y creo que se mantuvo sobre el terreno de juego el Cuti Romero. Ya esperaremos el complemento para saber si cambia y si también por el cansancio del viaje y demás lo hace Burkina Faso al arranque del complemento. Nosotros hacemos pausa comercial y volvemos con el complemento. El segundo respiro, el segundo acto desde el Monumental de Núñez. 5-0 gana Argentina en contra de Burkina Faso.
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1: Terreno de juego, los futbolistas de Argentina ni de Burkina Faso, lo que sí salió ya, o por lo menos con información de Gibran Araige, a falta de hacerse oficial, la alineación de la selección mexicana para enfrentar a los Estados Unidos. Y parece que va a arrancar de la siguiente manera con un 4-3-3 Rafael Márquez, con el Tala como portero titular, con Johan Vázquez y Diego Campillo como centrales, Reyes lateral por el corredor de la derecha, Gallardo por la izquierda, Lira, Romo, Santi Sandoval, el Piojo Alvarado, Orbelín Pineda y Santi Jiménez de titular, Gabriel, para enfrentar a Estados Unidos.
2: Bueno, pues, ¿qué le digo? La verdad es que no sé qué pensará Rafa, no sé qué está buscando, no sé qué quiera. El tema de Gil Mora creo que ya lo habíamos adelantado un poquito, parecía que se complicó. No sé si vaya a tener minutos contra Chile, creo que el partido ya menos importante es contra Chile. Este era el importante, pero bueno, pues a ver qué pone en el terreno de juego Rafael Márquez al final y qué es lo que está buscando, porque creo que sí termina siendo importante el ver a futbolistas bajo presión. Habrá que ver y bueno, también entender que un jugador como Campillo, como Sandoval, que a lo mejor los pones contra Estados Unidos y si no te dan, no sé si quieras buscar matarlos para no volverlos a llamar o ver realmente si están hechos para este tipo de partidos, ¿no?
1: Yo la duda que tengo, porque nos lo planteaba Oscar Díaz, parte del equipo de producción y de todólogos, porque aquí somos todólogos en TUDN Radio, es si será línea de cinco clavada en selección mexicana, o hay una especie de ajuste como lo termina haciendo el cuadro mexicano en el Mundial pasado. Digo, entiendo que Reyes será lateral, creo, pero con Diego Campillo, normalmente Diego Campillo se siente más cómodo en una línea de cinco, y el Piojo Alvarado fungía como un volante, entonces yo ya no sé pues cómo se vaya a acomodar la selección nacional, y quizá esa misma disyuntiva le está planteando Rafa Márquez a Mauricio Pochettino.
2: Puede ser, digo, la verdad es que habrá que esperar la alineación y cómo se empieza a plantar México, pero de cara al partido pareciera, o uno entendería, que es tratar de complicarle el trabajo al conjunto de los Estados Unidos, así que de cara a este juego, que sin duda, y lo decíamos incluso en la semana, Diego, que no solamente se juega la situación de enfrentar a Estados Unidos y México, es un tema de orgullo, es un tema de situación, y a mí me parece lo que terminó diciendo Tillman, que incluso que no conocía a Rafael Márquez, y por ahí le mandamos un saludo al señor Hércules Gómez, dice que sí, que está justificado no saber quién era Rafa Márquez, porque tenía 4 años y estaba en Europa y no tenía ni idea. Dije, ah, ok, perfecto.
1: Entonces, es como si él no supiera quién es Garrincha.
2: Quién es Pelé, Garrincha, Maradona, porque pues no había nacido, ni Hugo Sánchez. Es una completa tontería, a mí me parece que tienes que conocer. Y aparte ser respetuoso con el otro equipo. Está bien, creo que le mete algo de jiribilla a Tillman, y ojalá que México también le meta en la cancha y pueda ponerle cara a los Estados Unidos.
1: Totalmente de acuerdo. La verdad es que quiero revisar el precio. El más boleto para este partido es de 90 pesos argentinos.
2: ¿El más caro?
1: El más barato.
2: Ah, el más barato.
1: En la popular, de 90 pesos argentinos, el más caro, Platea Ardiles, se llama, está en 170 pesos. 140 la Platea Gasparini. 90 pesos la menor popular de 3 a 10 años. Los niños entran con ese precio. Son parte de los precios que tiene Platea Media San Martín y Belgrano, 480 pesos, 450 pesos, 320 pesos, son prácticamente los precios que planteó la Asociación Argentina de Fútbol. A ver, en el cambio, digo, ya lo vamos a hacer de todo cuando se van a venir algunos movimientos dólares en la selección de Argentina. Quiero ver cuánto costó realmente un boleto, porque también para el aficionado argentino venir hasta Pachanga, Gabo, y que te hayan cobrado el boleto, así que la subcampeona del mundo tenga este rival.
2: Sí, la verdad es que sí, es también para analizar qué es lo que termina haciendo el conjunto argentino con los precios. Bastante bueno, parece que va a ingresar al terreno de juego.
1: Sí.
2: Ya lo platicamos ahora. Por ahí también se veía Palacios, ahí está Flores también para entrar a la cancha. Así que de los cambios que está mandando el técnico Lionel Scaloni al momento, también creo que serán cuatro cambios, de inicio.
1: Valerdi es uno.
2: Sí.
1: Ya decías lo de Flores, también se va a venir Tomás Palacios al terreno de juego, no, agárrese.
2: No. ¡Vamos usted! Que ya no van a estar en la cancha, pero bueno.
1: A ver, Zule viene en terreno de juego, que acaba de ser padre, que estaba pronosticado que arrancara en contra de Bolivia y hoy no lo puede hacer. Y después viene al terreno de juego también Leonel Flores, el chico de Boca Juniors, del cual Leandro Paredes en un video se expresó muy bien de él. Va a venir al terreno de juego también, ya lo decíamos, lo de Palacios a la cancha. Más aparte, Mastantuono y Valerdi. Cambió medio equipo de sopetón. También van a venir cambios en la selección de Burkina Faso, que entraron así como así. Mohamed Songo es uno de los que viene a la cancha. En total aproximadamente 8 modificaciones entre los dos equipos y yo creo que para el resto de los segundos 45 minutos habrá más movimientos, muchos más.
2: Sí, pues todo pinta para que sea un festín de cambios por parte del conjunto de Burkina Faso. Parece, hasta el momento yo ya vi ahí alguno, creo que el 19 acaba de entrar a la cancha. Ya lo platicamos ahora, pero pues por lo menos los argentinos sí hicieron demasiados cambios.
1: Songo es el que sí alcancé a,
2: ¿sí, no?,
1: a percatarme que ingresó al terreno de juego. Pero bueno, todo por continuar en la señal de TUDN Radio. Muchísimas gracias por quedarse con nosotros. El árbitro central del compromiso, José Cabero, dice: vamos de 45-90 desde el Monumental de Núñez en Buenos Aires, Argentina. La albiceleste y Burkina Faso juegan con el corazón en los pies. En la señal de TUDN Radio, 5-0. Apareció Lautaro al 3, Diallo en propia puerta al 8, Prestiani al 13, Nico pasa al 34, al 35, Julián Álvarez. La redonda que va a tener Diallo, intentaba conectar, le va a quedar a Zule, el futbolista de la Roma, pisó la redonda. Parece que el primero que se nos fue Nico Paz, también Prestiani se fue de la cancha. Julián Álvarez, creo que alcanzo a ver que se fue del terreno de juego, también el que sigue. Y imagino que le está respetando esa situación de los goles. Es
2: Lautaro,
1: Lautaro Martínez. Lisandro Martínez también se fue de la cancha. Ya los estaremos detallando todos y cada uno de los cambios en el equipo albiceleste. Redonda para que pelee Palacios. Enzo Fernández la va a poner en el interior del área. El toque en el primer palo por parte de Zule, el futbolista de la Roma, por encima de la cabaña. Que bien de Fuente Guira. Ataque de puerta para el conjunto de Burkina Faso en el apenas nacimiento del complemento.
2: A ver, le cuento. Se fue el Cuti Romero.
1: Ok.
2: Se fue el Cuti, entró Valerdi.
1: Bien.
2: A la cancha.
1: El de la Roma.
2: Entró Soule, se fue Nico Paz.
1: Ok.
2: Se fue Julián Álvarez, entró Mastantuono. Se fue Prestiani, entró Leonel Flores. Y se fue Lisandro Martínez y entró Tomás Palacios. Son los 5 cambios de Argentina.
1: Bien, entonces las modificaciones del señor Leonel Scaloni. Los que se fueron Ciril, por lo pronto tengo 2.
2: Uh-huh.
1: El camiseta número 4 y también Cam, el camiseta número 11 del equipo de Burkina Faso. Ya estaremos detallando. Decíamos que habíamos alcanzado a percatarnos que había ingresado al terreno de juego el dorsal número 19, Mohamed Songo.
2: Sí, y el otro que entró es Parro.
1: Ok.
2: Parro al terreno de juego, ahorita le confirmo el número.
1: Perfecto, entonces las modificaciones también en el cuadro africano. Valerdi, el toque de para donde se mueve Palacios. El giro en la línea de medio terreno y después Enzo Fernández va a mantener el balón en su poder para tratar de avanzar por este costado. El balón filtrado para la carrera de Lautaro Martínez. Era final de cuentas Flores el que no pudo llegar al balón y Guira se quedó con la redonda. La salida del conjunto africano para tratar de tener orden a través de Bama y para la caída al terreno de juego por parte del recién ingresada Songo. Es balón que tiene McAllister. Acá está el hombre de Liverpool, anillo de medio terreno, intento de proyectar con Franco Mastantuono, el hombre de la Fiorentina, y hay balón que va a manejar el cuadro albiceleste desde tres cuartos de terreno. Afuera de su área el Dibu Martínez, que ya pasaron 48 y no ha tocado el balón con las manos. Vamos a ver hasta qué minuto nos vamos.
2: Así es, ahora sí ya le confirmo los cambios de conjunto de Burkina Faso. Se fue con el 4 Cyril Edao, se fue con el 8 Frank Kanté, se fue con el 11 Dylan Cam. Entraron con el 19 Songo, con el 15 Barro y con el 18 Mouman Koné.
1: Los movimientos que hace el conjunto africano. Redonda que tiene McAllister en medio de los dos centrales, uno de ellos era Palacios. Es Estérica que entrega en corto para Enzo Fernández, que traza para donde va a venir Jai. A velocidad llega Zule, el de la Roma puede tirar el centro, mejor frena Gracias a la gente que está con nosotros. La barrida en el medio terreno y después Guatara se va a quedar con el balón para tratar de salir a velocidad con Zongo. No pudo progresar sobre el corredor de la derecha con relación al ataque del cuadro africano de Aloba y Traba. Con la marcación de Valerdi, el balón abandona el terreno de juego. El último en tocar fue el futbolista de la Roma para que sea propiedad del conjunto africano. Que derrotas africanas en su historia tiene muy pocas la selección de Argentina. Son más de 30 duelos. La más importante de seguro en Italia 90 cuando inauguró el Mundial en contra de Camerún. Si no me falla la memoria, Roger Milla le metió un cabezazo.
2: François Mambillic.
1: Cierto, François Mambillic le metió un cabezazo que Dios guarde la hora, el 1-0 y los terminó derrotando en Milán, si no me falla la memoria también, sí, en ese estadio, Gabo.
2: En el San Siro, o sí. Giuseppe Meazza, como usted quiera, pero sí, terminó ganando con un gol de François Mambillic, que después se jugaría con las Águilas del América. François Mambillic, un gran delantero potente, y pues bueno, que terminó sorprendiendo a la entonces, en ese momento, campeona del mundo.
1: Sí, señor. Que llegaba con Diego Armando Maradona y que a la postre alcanzaría la final del torneo perdiéndola en contra de la selección de Edgardo, perdón, de Alemania.
2: De Alemania, sí, lo de Edgardo Codesal. Yo sigo viendo la jugada, de verdad, la sigo viendo. Y
1: ¿será la más polémica en la historia de los mundiales?
2: Yo creo que sin duda debe ser de una de las más polémicas, pero por lo que trascendió, porque definió una final, claro, de Copa del Mundo, sin duda debe ser de las más. A mí no me parece penal, creo que Edgardo se cruzó los cables y bueno, al final lo cobró espectacular. András Brehmi, que ya falleció por cierto, contra un tipo que se volvió muy bueno para atacar penales, incluso le pasó cerca la pelota.
1: Claro, a Goico. Redonda que le quedó a McAllister. Goico que era tercer portero para esa Copa del Mundo.
2: Y al final tuvo que entrar, sí, por la lesión por parte del arquero argentino, que precisamente en el segundo partido, no fue en el primer partido contra Camerún.
1: Más Tantono intentaba progresar, el balón que termina robando Diallo, quería salir el cuadro de Burkina Faso, le quedó ahora Enzo, el remate desviado, aparece la pierna por parte de Bama, Flores buscaba el arco, en 6 del segundo tiempo, no pudo poner el 6-0 la selección albiceleste, que tendrá tiro de esquina desde el banderín derecho, Gabo.
2: Pues otra llegada por parte del conjunto argentino, el servicio muy bueno por la izquierda y termina pegándole Flores para que la manden al tiro de esquina. A el balón me parece que tiene posibilidades de otra vez entrar al arco, Diego, porque está intentando también la selección argentina otra vez ser más en este segundo tiempo.
1: Sí, señor, ha tratado de acelerar, acá no llega Zongo. Redonda que tiene Facundo Medina, jugaba con Enzo Fernández y luego sobre el costado de la izquierda buscaba Flores. Redonda de McAllister, anillo central, acá está Leonardo Valerdi, el hombre de la Roma, teje para Mastantuono, que recibe la pelota, se gira y se apoya en Mateo Zule. Este le hizo un golazo, si no me falla la memoria, a México en Mazatlán en un partido de sub-23 que había parecido que era un taconazo y no, golazazazo tremendo, de lo mejor que he visto yo como para Puskás, hace 5 años, donde Arciga se dio a conocer. Redonda que tiene McAllister, y en redes sociales comienza cierta manifestación de federaciones, de personajes del mundo del fútbol de Argentina, que cómo es posible que un subcampeón del mundo esté jugando contra este tipo de rivales, Gabo, y uno se pone a pensar y dice, bueno, acá hay falta por parte,
2: clarísima,
1: del cuadro albiceleste. Uno se pone a pensar, bueno, y quizá no nos habíamos percatado, pero por eso sufrió tanto en Qatar Argentina, ¿eh?
2: Así es.
1: Porque partido de preparación esto y lo de Bolivia todavía, pero esto y lo de Benín.
2: Sí, claro, a ver, creo que al final la selección argentina termina por escoger así este tipo de rivales. A mí me parece que sí no te dejan mucho, porque a ver, Bolivia le ganaste, lo goleaste. Aquí le estás también goleando al equipo de Burkina Faso. Lo más seguro es que contra Benín también vas a terminar goleando. Incluso yo puedo asegurar, si Lionel Messi ni siquiera es titular, si no fuera titular, que yo lo veo muy complicado, yo creo que va a ser titular y lo tiene más o menos planeado Scaloni para sacarlo en el segundo tiempo y que reciba una ovación. Pues yo calculo que si es titular puede meter hasta 3 goles sin problema Lionel Messi. El nivel que trae todavía es impresionante. Y si fuera cambio, yo le calculo que por lo menos unos 2 goles. O sea, me parece que también el tema de escoger los rivales, no sé si era para Lionel Messi, porque al final solamente va a jugar un partido. Pero de todas maneras, si son rivales que te dejan mucho que desear, ¿eh?
1: De acuerdo. Redonda que tiene Diarra por el costado de la derecha. El balón no pudo progresar. Hay infracción sobre Jai. Sabe que la cuenta de ex o Twitter de San Marino pues siempre es muy polémica, ¿no?
2: Sí, que por cierto dicen que la maneja un argentino. Dicen.
1: Porque acaba de subir un tweet o una publicación en donde dice, yo pregunto, vienes de perder la final del mundo contra un equipo que fue 20 veces mejor que tú. Tienes una fecha FIFA larga para jugar por primera vez y probar jugadores en vez de aprovechar para jugar contra buenos equipos. Prefiero jugar contra Burkina Faso. Y así fue todo el curso de las eliminatorias pasadas y pasó lo que pasó en la final. No se puede mejorar si tus rivales de prueba están de nivel hacia abajo. Es realmente imposible. Colombia, Paraguay, Chile o Perú siempre tienen mejores rivales que Argentina. Lo del Chiqui Tapia Rosa, lo ridículo. Y hay que recordar, estos rivales los consiguió hace semana y media Argentina, ¿eh?
2: Sí, sí, sí,
1: o sea, no los había hecho oficial mientras México sí pudo acomodarse con Colombia, con Perú, con Chile, con la propia Estados Unidos. Que Argentina no consiga rivales, Gabo, es increíble.
2: Pero increíble, pero también manejabas el tema de la boletería que le va a quedar al Cien y que aparte no le cobran tampoco nada. Bueno, el tema del viaje, pero medianamente lo puedes capotear.
1: De acuerdo, ni un dólar creo el costo de 320 pesos argentinos, ¿eh?
2: Imagínate. O sea, pero, muy barato.
1: Sí, pero para la economía de Argentina, quién sabe cuánto se sufre hoy para ganarse un peso claro. Argentina.
2: Ah, claro, completamente, de acuerdo.
1: Redonda filtrada para donde se mueve Mastantuono, interior del área, salió la marca. Allá en defensa, el camiseta número 5 del conjunto africano, terminó estorbando allá Dumbiá. La redonda será propiedad de Guira, que tendrá saque de puerta en 10 minutos de este segundo tiempo. Argentina, por más allá de que intente acelerar, pues pasa poco y nada desde la realidad en este complemento. Cuando Valerdi trata de ganar en todo lo alto, le ganó Guatara. El esférico se lo queda a Uedraogo en el medio terreno, intenta progresar para que la tenga Kante. Juegan en corto para Songo, retrocede con Bama. Tres cuartos de terreno propio para la selección de Burkina Faso, que intenta salir con Dumbiá. Cabeza levantada, busca una opción y va a progresar a través de Diallo por el corredor de la izquierda. Argentina consciente y la bola va larga para Guatara, que no puede ganar en la peinada. El balón lo va a tener ahora McAllister. La pared por este costado, la redonda de McAllister, alcanza a tocar el balón para que venga a Matías Zule con el cambio de juego. Balón preciso para Flores, que bien duerme en la redonda, espera la pasada por parte de Medina, que va libre Lautaro Martínez en el interior del área. El balón para el Toro, el hombre del Inter jugó en corto para que venga Mastantuono. ¡Gol de Argentina! Al 11 y medio del segundo tiempo, vuelve a poner el pie en el acelerador, el cambio de juego de Zule brillante. Flores la bajó, esperó la velocidad de Medina. Lautaro tuvo para hacer escala en la media luna y después liquida Mastantuono en el área ante la salida de Guira. 6-0 el albiceleste sobre Burkina Faso, Gabo.
2: Ah, la verdad es que sencillo lo termina haciendo el conjunto argentino. La pelota por el costado izquierdo, encuentran a Mastantuono solo, que controla el balón, espera la salida del arquero y entre el defensa y el mismo portero define con la pierna zurda para poner el balón en el fondo. Lo está ganando muy fácil, muy sencillo Argentina por 6-0. En una fiesta que no sé si muchos argentinos estén convencidos de que esto va a ser importante, pero bueno, igual festejan, están felices y lo están goleando el conjunto de Burkina Faso. Ahora sí ya, alineaciones confirmadas de México.
1: Ok, a ver, dígame.
2: El tal Rangel, Diego Campillo, Johan Vázquez, Eric Lira, Luis Romo, Santiago Jiménez, Israel Reyes, Orbelín Pineda, Jesús Gallardo, Roberto El Piojo Alvarado y Santi Sandoval. Es lo que manda al terreno de juego Rafael Márquez por parte de Estados Unidos. Cochen, Richard, Tyler Adams, Anton Robinson, Trusty, Gio Reyna, Cavan Sullivan, Berhalter, Freeman, Tillman y Julian Hall. Es lo que manda al terreno de juego el señor Pochettino.
1: Bien, los futbolistas entonces que tiene a disposición la selección mexicana, entonces se confirma lo que decíamos, hubo dos modificaciones en el cuadro de Burkina Faso. Los que se fueron fue Diallo, el camiseta número 3, y también se retiró de la cancha el camiseta número 21, me parece que se retiró, ahora lo vamos a confirmar.
2: Entró el 20, ¿no? Ese sí lo alcancé a ver, 20 por parte de Burkina Faso. Ahorita te lo checo. No,
1: Hassan Moussa Ki, parece.
2: Sí, no. Sí, Ki.
1: Koulibaly es el que vino a la cancha, perdón, el número 21.
2: Ok, perfecto.
1: Entonces los que vienen a la cancha, y Usman Camara es el que viene al terreno de juego. Parte de los movimientos que termina realizando el conjunto de Burkina Faso. Ahí redonda que tiene Leonel Flores. Vértice de área sobre la izquierda, el disparo, saltó Guira, concedió rebote, después se quedó con ella, casi en 15 minutos de este segundo tiempo, 14 ya. El balón por parte de la selección albiceleste que comienza a atacar, comienza a verse mejor, pero sí tengo mis dudas que hoy vayamos a ir más allá de los 10 goles, ¿eh, Gabo?
2: Sí, de acuerdo. 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
1: Se va a venir al terreno de juego Juliano Simeone, yo quiero imaginar que se va ya y lo pondrá de lateral, porque ya está Mastantuono, más aparte también está en el terreno de juego. O sea, cambió los extremos prácticamente, y el otro que va a venir es Nico González. Vamos a ver en dónde los termina acomodando Lionel Scaloni. Balón que tiene Valerdi. En corto para donde aparece McAllister, anillo de medio terreno, Zule. Esperan los dos cambios del albiceleste cuando tenemos 15 de este segundo tiempo. Nos va a quedar media hora en el Monumental de Núñez en Buenos Aires, Argentina. Mastantuono y el giro la pide Lionel Flores. El balón que cruza y después apareció la pierna por parte de Yameogo para evitar el avance de la redonda, y será redonda favorable la pelota, la esférica para el equipo de Leonel Scaloni con Enzo Fernández, de los que se mantiene del equipo titular por lo pronto, junto con McAllister y el Toro Martínez, así como el Dibu. Redonda de Zule, escala con McAllister, anillo de medio terreno y la proyección por parte de Palacios. Acá el balón que van a buscar hacia adelante con el trazo en corto de Enzo Fernández y Valerdi, que se atreve y va. No lo presiona, juega para Jai. Y después pisa el balón Mastantuono. A placer toca la selección albiceleste en campo enemigo. El balón de Leonel Flores lo duerme, juega para Facundo Medina, que es otro que se puede retirar y que arrancó el partido. Mastantuono, de espaldas al arco enemigo. Toca y toca la selección albiceleste. McAllister para el movimiento ahora de Zule. Y después la redonda con Palacios. Monólogo de más de 20 toques de Argentina. Veremos si termina en gol. Sería un espectáculo. La redonda va larga para buscar a Giai. Último tercio de la cancha. No tira centro. Quiere jugar en corto con Zule de la Roma. Vértice del área por el corredor de la derecha. Buena la triangulación de Giai para Zule. Y después va a tirar el servicio demasiado largo para Leonel Flores, que la quiere rescatar en el bote. La va a mantener afuera del área por el corredor de la izquierda. Buen ambiente, eso sí, en el Monumental de River. El giro de Flores, jugaron adelante, teje Argentina, vértice del área sobre la banda de la izquierda, Flores, Lautaro y después Alexis McAllister y el toque a ras de césped para que venga Mastantuono. Se la robaron, más de 30 toques. Ahora Zule, afuera del área de Burkina Faso, toca para Jai, quiere acelerar a Argentina en la búsqueda del séptimo. No puede McAllister, Ouattara se queda con ella. Y va a salir el conjunto de Burkina Faso. Va a buscar la transición a velocidad para que la tenga ahora Diarra, el camiseta número 13. Cayó al terreno de juego. Es balón que va a tener la albiceleste. Pero en esto se pierde el partido, Gabo. O sea, hemos tenido sí 6 goles, pero no es un toma y daca. Baja mucho las revoluciones el conjunto argentino.
2: Sí, de acuerdo. Cuando siente que a lo mejor ya pisó mucho el acelerador, le baja al rendimiento, baja y trata de quedarse con el balón, y ahí es donde empieza a mover un poco más la pelota el equipo de Burkina Faso. Bueno, se va el 25 de la cancha Facundo Medina y entra al terreno de juego el número 15 a la cancha
1: Nico González.
2: Nico González, y también se va Giai.
1: Sí, también.
2: Del terreno de juego con el número 4 y entra Juliano Simeone con el 17.
1: Ok, van a jugar como laterales casi Nico González, que ya lo ha hecho en el Atlético de Madrid, y también Juliano Simeone ante las salidas de Medina y también del propio Giai. Lo van a hacer por espacio de 28 minutos para toda la gente que está con nosotros. Qué apasionado es el argentino como para llenar. Yo dudo que en México, si llevan un México Burkina Faso, esto se llene. Si un México Ecuador en Guadalajara sufrió.
2: Claro.
1: No hay duda que el argentino es extremadamente apasionado.
2: O pero mucho.
1: Disfruta de ver una selección que ha sido 4 veces finalista entre Copa América y Copa del Mundo.
2: A ver, creo que es parte de las dos. O sea, es muy apasionado de su selección, porque independientemente de que de repente vemos que están con ciertos equipos, hay divisiones y es un tema de estudio por parte de los argentinos, sí es muy apasionado de su selección nacional y así que lo hace. Y bueno, también entendiendo que bueno, pues son grandes jugadores y es como un tipo de reconocimiento para ellos, ¿no? Por lo que han hecho últimamente con Scaloni.
1: De acuerdo. Medina, vértice del área sobre el corredor de la izquierda, va a dejar atrás para la incorporación de Nico González, jaló la pelota. Acá está Enzo Fernández para Valerdi en corto, Palacios. Solamente nos queda 4 futbolistas del 11 titular en Argentina. Lautaro, McAllister, Enzo y el Dibu Martínez. Yo creo que el Dibu no lo va a sacar. McAllister no completó el partido en contra de Bolivia. Lautaro no creo que tampoco lo complete el día de hoy. Vamos a esperar. Enzo no tuvo actividad en el partido pasado y por ahí pudiera ser que el del City sí lo haga el servicio. Lautaro Martínez buscaba y después el rechazo de cabeza en el interior del área apareció allá para cortar Key, para mandarla fuera del terreno de juego y será pelota favorable a la selección albiceleste. El balón de Nico González jugó en corto para Medina, cayó al terreno de juego, infracción, dice el silbante Cabero. Será redonda favorable, pelota para el conjunto argentino después de la infracción de Guatara.
2: Bueno, un poco de respiro para también a Burkina Faso, que ha sido un momento difícil el tener este encuentro en el cual pues prácticamente ha sido mucho más el equipo argentino. Me acuerdo de algunas pelotas que ha tenido en zona defensiva Emiliano el Dibu Martínez, pero ninguna complicada.
1: Pelota que pasa, le quedó a Matías Zulén en el interior del área, demasiado relajado, ni disparó al arco Flores. Y es pelota de tiro de esquina que va a tener el conjunto albiceleste, porque bien llegó el cruce a tiempo en defensa de Usman Camara. Pero, a ver, si yo soy seleccionado argentino, yo me pongo las pilas, sobre todo si es de mis primeros juegos, para tratar de marcar, ¿no?
2: Completamente. O sea, si le marcas a Burkina Faso o a Benín, pues es un gol.
1: Enzo McAllister en el primer palo, la reacción por parte del cancerbero de Burkina Faso, Wira la manda al segundo córner, siempre ocupa el primer palo McAllister, y ahora remató de cabeza el futbolista de Liverpool, nuevo balón desde el banderín izquierdo. Cabera con el arbitraje preventivo, el árbitro chileno. Allá llamar la atención, válgame el señor, también en este partido.
2: Ah, oh, bueno, qué cosa, como si hubiera necesidad.
1: En fin. La espera afuera del área para disparar Franco Mastantuono. El balón afuera del área para que la tenga aquí Nico González, le va a dar al arco, fue Simeone. Y la redonda rebotada la manda fuera del terreno de juego para que sea propiedad del cuadro argentino en 67 minutos. Fuerte abrazo a todos los que nos siguen en YouTube, en Facebook Live. Más de 2000 tuvimos al arranque de la transmisión. Más o menos, ¿cuántos tendremos ahora, Gabo?
2: Ahora le checo cuántos tenemos en este momento, porque sí hay mucha gente conectada. 2400 personas en este momento.
1: Bien, gracias a todos aquellos que se quedan en nuestra transmisión. Hoy, con el partido que dirige Lionel Scaloni, llega a 106 partidos al frente de la selección de Argentina. No sé si en algún momento vaya a alcanzar los 124 de Stabile, pero marca una época, creo yo, en el cuadro albiceleste. Digo, de por sí los títulos, las finales lo decían. Va a quedar lejísimos, eso sí. No sé si algún entrenador en Sudamérica algún día lo iguale, Gabo, los 225 partidos de Oscar Washington Tabárez con Uruguay.
2: Sí, claro, la verdad es que son complicados esas marcas que termina metiendo Guillermo Stabile, que fue un futbolista que marcó época en los años 30, por ahí, para el conjunto argentino. Pero, pues bueno, la verdad es que resulta difícil, resulta complicado que empiecen a romper las marcas, pero pues es parte de lo que empiezan a caer. Bueno, ya vendrán cambios, se va McAllister.
1: ¿Más?
2: Bueno, pues échele. McAllister, entra Barco con el 24.
1: Sí, señor. Así yo creo que se va a ir Enzo.
2: Posiblemente. Ya tenemos muchos cambios, se va. Me parece Enzo iba el que se iba, ¿o no?
1: Sí, y ingresa Ezequiel Palacios al terreno de juego.
2: Palacios con el 14.
1: el futbolista de Leverkusen, ingresa Valentín Barco.
2: ¿Hubo algún otro cambio o nomás fueron dos?
1: No, sí, según yo sí fueron tres.
2: Bueno, ahorita ahora lo checamos, ahorita lo checamos. También le recuerdo que tenemos el último tango de Lionel Messi, Argentina contra Benin, este martes a las 7 de la noche, hora del este, 7 del centro y 4 del Pacífico, por TUDN Radio.
1: Castro vino a la cancha para la salida de Lautaro Martínez y del cuadro titular solamente nos queda el Dibu.
2: Pues ahí está, entonces prácticamente ya todos se fueron.
1: El error en la salida, ojo con la pelota para Benin en el interior del área. ¿Qué hace Canté? Juega para Ouattara. Hasta el 69. Se quedó como capitán, recostó su palo izquierdo y allá se adueñó de la pelota el Dibu Martínez. Ouattara con el primer remate a portería por parte de Burkina Faso en el partido. Y a la cala va a tener Flores. Vértice del área sobre la banda de la izquierda. El hombre de Boca contra dos elementos. No tira el centro. ¿Qué hace? Después Nico González acompaña, pero en un error en salida de Argentina, lo relajado que debe de estar el cuadro albiceleste como para que pierdas el balón así, Gabo.
2: Sí, a ver, lo decíamos, creo que de repente Argentina se dio cuenta que era muchísimo más que el conjunto de Burkina Faso, va bajando las revoluciones por momentos del partido, pero ya para que lleguen y te pongan prácticamente de frente a tu portero y que te rematen, eso creo que sí tiene que tener atención. Y lo digo sin afán de molestar, porque de repente, a ver, creo que pues en algún momento le bajas y sí termina siendo más condescendiente. Pero un equipo como Burkina Faso ni siquiera se tendría que acercar al área.
1: Más Tantono en el interior del área buscaba la jugada individual sobre la línea final. No se pudo quedar con la redonda. Saque de puerta que va a tener Guira para la escuadra albiceleste. Gracias a todos los que están con nosotros en la señal de TUDN Radio. Mire, con binoculares.
2: ¿Qué tal,
1: Pues sí, para reconocerlos, porque entre los de Burkina Faso, que es un sub-23 y un equipo que ha cambiado radicalmente, o sea, todo el cuadro titular argentino, salvo el Dibu, pues ahí te encargo.
2: Sí, la verdad resulta complicado porque pues ya de los que iniciaron no nos queda absolutamente nadie con el conjunto argentino, solamente el Dibu Martínez, que a ver, ya como está el partido, posiblemente sería bueno también para ver, ¿por qué no?, a otro arquero por parte de Argentina.
1: Totalmente. Lo de Jerónimo Rulli, a ver cómo anda de forma. Parte de lo que tiene lo de Santiago Beltrán, que es el otro portero suplente. Exacto. Si no me falla la memoria, sí, porque sí, sí. También el Dibu, todos no son eternos en la selección albiceleste. Acá el balón de Flores para Nico González en el área, el toque, ¿qué dice el silbante? Al balón, saque de puerta que va a tener Wina. Nico González caía sobre el terreno de juego, no hay penal. Seguiremos por lo pronto 6-0, al ritmo que vamos, Gabo, yo no sé si vaya a cambiar mucho el marcador.
2: No, la verdad es que, a ver, por ahí creo que sí puede caer uno o dos goles más. No sé, dependerá también de lo que decida Argentina, porque ya está prácticamente en sus manos el partido. Pero pareciera que sí está como, no como tranquilo y relajado, sino como que ya sabe que en el momento en que Argentina lo decida, puede ir por otro.

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1: El que viene a la cancha, pero yo tengo la duda para la despedida de Messi. ¿Cómo te imaginas la despedida de Messi, Gabo? ¿Jugará?
2: Yo creo que tiene que jugar.
1: ¿O ingresará como la de Chava Reyes con el Club Deportivo Guadalajara, que pateó el balón y vámonos para atrás?
2: Bueno, es que hay muchas dudas. ¿Por qué? Porque Lionel Messi, cuando escribió que se iba de la selección, él dijo que su último partido era la final.
1: Claro.
2: O sea, eso mencionó. Entonces no sé si esté consensuado, no sé si vaya a salir solamente al medio campo, levantar la mano, dar una vuelta olímpica, no sé si Lionel Scaloni lo vaya a poner de inicio en el partido, que haya platicado con él, te voy a meter 15-20 minutos, no sé.
1: El precio del boleto para este día y para el de venir es el mismo. Yo honestamente, yo, si me quiero ensañar, digo, no sé cómo están las condiciones del mercado argentino y después de la situación económica que atraviesan, que les mandamos un fuerte abrazo. Pero yo si el de Benín lo cobraría más caro por ser la despedida de Messi.
2: Completamente. O sea, a ver, uno pensaría, si Messi va a jugar, va a saltar a la cancha, pues tiene que ser un precio muy diferente, ¿eh?
1: Sobre todo por oferta y demanda y demás, pero bueno. Incluso al... Ahora lo platicamos, el servicio balón al área no puede llegar allá a la redonda de Giuliano Simeone. Hay córner que va a tener la selección argentina sobre el 75 y se va a producir la modificación, el ingreso de Razak. No me diga que ya se me... traigo el alemán.
2: ¿Por qué? ¿Qué pasó? ¿Qué pasó? Dígame.
1: Me iba a acordar de algo para decirle, pero...
2: ¿Qué pasó? Bueno, tenemos tiempo, señor Peña, échale.
1: Razak en el terreno de juego y sí se va a Ouattara del campo, un delantero que le costó mucho trabajo, que hizo su esfuerzo físico, pero bueno, ya la selección de Burkina Faso modificando. No, creo que definitivamente se fue la idea.
2: Sí, le pegó el alemán con todo. Bueno, no se preocupe.
1: Pasa.
2: O sea que, a ver, estaba revisando porque si no hace anotación, si no juega el partido, obviamente, Lionel Messi, que estamos especulando, no sabemos claro qué es lo que vaya a pasar. Pero a ver, nos estamos basando a lo que escribió Lionel Messi como tal y dijo que era su último juego. Habrá que ver también porque en alguna ocasión después de perder una final de Copa América dijo, pues no juego más, y jugó más.
1: ¿Qué dice usted? Ah, le están vendiendo.
2: No sé, jugó más. Entonces, revisando un poquito las estadísticas.
1: Va a cambiar el arquero argentino, ¿eh?
2: Ah, mire, muy bien.
1: Se va a venir al terreno de juego, creo que Santiago Beltrán.
2: El último gol de Lionel Messi con la playera de Argentina fue contra Egipto.
1: Sí, señor.
2: Sí, ¿no?
1: Sí, aquella volea, ¿no?
2: Porque ya no le termina haciendo ni a Suiza, ni a Inglaterra.
1: Claro.
2: Y menos a España.
1: No. Ese menos no se lleve.
2: No. Menos digo porque no le pegó.
1: No le pegó todo Argentina al arco.
2: Todo Argentina no le pegaron al arco. Entonces, bueno, pues mucho menos contra España, ¿no? Sería el último gol de Lionel Messi con la playera albiceleste.
1: En Atlanta.
2: Hasta el momento. Correcto.
1: ¿Sí?
2: Habrá que esperar a ver qué pasa, qué deciden y qué sucede con esta situación del partido contra Benítez.
1: Va a ser Rulli el que venga al terreno de juego ahora. Yo no sé si aquí en la labor de vestidor y de manejo de plantel, Scaloni se equivoca metiendo un portero faltando 13 minutos.
2: O sea, ¿te parece que no lo tuvo que haber metido con tiempo?
1: A ver, si ya sabes que lo vas a meter, pues mételo 45.
2: Sí, yo creo, a ver. Y sobre todo, Diego, ibas ganando 5-0.
1: Claro.
2: O sea, 5-0 y podías darle chance.
1: Nico González en el área. La prendió de volea de pierna zurda. El balón se fue botando por un costado del palo izquierdo de la cabaña de Huira. Habrá saque de puerta, se va el Dibu Martínez. Y habrá a ver quién se queda con la capitanía. Los aplausos para el cancerbero mítico, campeón del mundo en Qatar. Él sigue bailando, él dámela aquí.
2: Exacto.
1: El juego psicológico del Divo, el cancerbero del Chelsea.
2: Bueno, pues ahí está, se va del terreno de juego. Emiliano, el Divo Martínez, un, sin duda un ícono, un futbolista que marcó época.

0: con esta playera de la selección argentina, que ha tenido muy buenos porteros, es una realidad. La verdad es que siempre se ha mencionado el tema de los arqueros con la selección argentina. Es una buena cuna para los arqueros. Y bueno, se mete ahí en la historia de varios arqueros argentinos, como los Goico, como los futbolistas también que terminan atajando con el fútbol argentino. Y pues bueno, pues ahora entra a la cancha Rulli, a ver qué tal, a ver qué. Digo, la verdad es que no espero ni siquiera que le peguen a puerta, entonces, pues bueno, a ver qué tal despeja, ¿no? O a ver qué tal la toca.
1: Porque si no, el Dibu tardó 70 minutos.
0: Que le mataran uno, pues no.
1: Ya me acordé. En los diferentes medios argentinos estaban con una situación que terminó pasando con algunos aficionados. Y yo no sé hasta qué punto, cuando hay una tarjeta amarilla sobre, me parece, Ezequiel Palacios por una infracción, la primera del partido. Yo no sé hasta qué punto se quiso avivar la Asociación Argentina de Fútbol. ¿Por qué? Porque al tú dar estos rivales, Gabo, no recuerdo cuánto tardó en hacerse público que Messi se iba a retirar contra Benín. Y hubo personas que compraron su boleto en el Monumental el día de hoy pensando que hoy era la despedida de Messi, ¿eh?
0: Sí, posiblemente, exacto.
1: Que me parecería muy bajo de la Asociación de Fútbol Argentino.
0: Bueno, pero a mí no me extrañaría, para nada.
1: Y después de aquel gol de visitante con el señor Grondona, ¿no?
0: Claro.
1: Con las Águilas del América en la Copa Sudamericana le jugaron Checo a Brailovsky.
0: De acuerdo.
1: Era el entrenador de América, ¿no?
0: Sí. Cuando...
1: Y porque era argentino y porque era compatriota lo hicieron campeón de Sudamericana.
0: Sí, dijeron, no cuentan los goles de visita. Y al medio tiempo, cuando iba ganando Arsenal de Sarandí, dijeron, ¡ah, siempre sí cuentan! ¡No!
1: Maravilloso.
0: Terrible.
1: Por lo pronto, la selección de Burkina Faso en el cierre del partido le deja en la consciente la selección argentina y le permite tener la posesión del balón para que busque progresar el cuadro africano. ¿Cuánto pagará ahorita meterle a ver si Argentina hace un golmazo? Esto termina así.
0: Ahorita le cuento.
1: Digo, porque un 6-0 es muy benevolente para esta versión de Burkina Faso. Yo le hubiera metido al arranque del partido que hacía 10.
0: Sí, de acuerdo. Posiblemente te vas con esa situación, pero al final creo que bajó demasiado el ritmo.
1: Redonda de Burkina Faso, cayeron en el área. Ojo, la vio de frente el silbante Cabero. Vamos a ver si hubo penal o no. Al final todo termina en saque de puerta que tendrá Jerónimo Rulli. Allá están hablando de algo de tiempo y demás, cuando el que había caído al terreno de juego era Usman Camara, se había quitado el Colo Barco, cayó. No hubo absolutamente nada. Ahora, haciendo un ejercicio, ¿cuántos futbolistas de esta selección argentina crees, Gabo, que puedan ser el futuro del albiceleste? Digo, Valerdi tiene pinta.
0: Sí.
1: Rulli obviamente no. Le van a quedar un par de años, pero no seguirá cuando están ayudando a un futbolista de Burkina Faso. Está volteando a ver el cronómetro Cabera, que no me espante que va a añadir tiempo por esto.
0: Sí, no, de acuerdo. Bueno, la verdad es que hay varios futbolistas que pueden ser obviamente el futuro de la selección de Argentina. Está también ahí el Chico Flores, está
1: Mastantuono,
0: Barco, futbolistas que pueden empezar a crear su propio andar en la selección argentina. A ver, si hay 7 goles,
1: ajá,
0: te paga 70 lo que apuestes. Por ejemplo, si metes $100, te paga 170, ¿sí?
1: Okay.
0: Si ahí te cae el séptimo. Si el séptimo gol es de Argentina, te paga un poco más. De 100, te paga 180 dólares. Si el gol lo mete, el séptimo gol, lo mete Burkina Faso.
1: No me quiero imaginar. Eso es como un safety en Super Bowl, ¿no?
0: Te paga $1,300.
1: Estoy tentado, pero no creo que pase. Y para Benín debe de andar sobre las mismas, ¿no?
0: Sí, obviamente.
1: Por cierto, Burkina Faso no se había enfrentado nunca a Argentina a nivel absoluto.
0: No.
1: Se habían enfrentado en 2001 en una Copa del Mundo Sub-20. No, perdón, Sub-17, no se vaya a espantar, señor Gabriel, porque empataron en fase de grupos a 2 goles.
0: No me diga.
1: Por el tercer lugar lo ganó Burkina Faso.
0: Oh, bueno.
1: ¿Sabe quiénes estaban en esa selección?
0: A ver.
1: De los importantes, Zabaleta.
0: Ah, mire.
1: Tevez.
0: Sí.
1: Y Mascherano.
0: Oh. Los tres buenos jugadores, ¿eh?
1: Sí, perdieron con Burkina Faso. Por el tercer, o sea, que Burkina, no sé qué es más sorprendente, que Burkina Faso haya quedado tercer lugar de esa Copa del Mundo sub-17. Y cuando digo sub-17, no se me vaya a espantar la afición mexicana que se les empieza a derribar el castillo de naipes que tenemos en esa categoría.
0: Claro.
1: O que le haya ganado Argentina.
0: Es que de repente las selecciones africanas son potencia ahí, en esos sub-17, sub-20. Y también creo que les ha alcanzado para el tema de los olímpicos, ¿eh?
1: Y yo sé lo que usted está pensando, pero no lo vamos a decir.
0: Bueno, dejémoslo en la mente.
1: Sí.
0: Pero sí pasa como cada 3 años el registro civil. Bueno.
1: Redonda. Es que, a ver, yo no me imagino con este nivel Burkina Faso, si de por sí no ha evolucionado y estamos viendo una sub-23, ¿cómo una sub-17 le ganó a esos futbolistas?
0: Completamente.
1: Uno ¿cómo no le ganó una Zabaleta a Tevez, a Mascherano?
0: Claro.
1: Pero bueno, Guira, nos van a quedar 6 más el añadido, hay que decirlo, porque ya vi el señor Cabrera como que está tentado.
0: ¿Tiempo?
1: No, bueno, 1, 2 y acaso. Y
0: la paso. Primera parte dio 20 y tantos segundos, ¿no?
1: Sí. Tierra, conduce Usman, cambia de juego de frente para que la tenga ahora del otro lado Koulibaly. Es el que se adueña de la pelota, Songo a final de cuenta, línea final, se vienen $1,200, ¿no? El centro cortado por parte de Simeone. Hay tiro de esquina que no creo, es el primero en el partido, si no estoy mal, para Burkina Faso. No me imagino lo que debe de pagar Gabo, alguien se nos volvió millonario en el mundo.
0: Alguien si le puso, fue buena decisión, así que pues ahí está el primer tiro de esquina. Ahí hay cambio del conjunto de Burkina Faso, se va Dombia con el número 6 y entra al terreno de juego Titieta.
1: ¿Titieta?
0: Con el 27, según yo sí, ¿no?
1: Es correcto. Ya ingresó a la cancha Titieta. El corte en el primer palo, el balón ni siquiera salió a media altura y la va a tener de nuevo el conjunto africano, que va a tratar de progresar con el esférico de Kanté. La dejaron en Usman Diarra. Usman Camara, perdón. Ahora la presión por parte del Colo Barco. Argentina tratando de medir solamente. Esto va a terminar 6-0 cuando tuvo una posibilidad de oro de convertirlo en la máxima goleada de su historia el cuadro albiceleste. Y Lautaro también de marcar más, que hoy se convirtió en el tercer mejor anotador en el conjunto argentino. Jugaba con fuego y entregó un balón bravísimo en defensa a Jerónimo Rulli. Zule se terminó quedando con ella. El cancerbero que quedó como capitán, la redonda de Franco Mastantuono. Cabeza levantada, cede la pelota para Matías Zule. Ya en 40 y Zafo en la señal de TUDN Radio. Zule la va a llevar a la línea final. A pesar del forcejeo, mantiene la pelota. Zule, esto es un abrazo, tiene que hacer falta. Y el de la Roma no cae. Ahora sí, la infracción la tenía enfrente el árbitro cuando Coné estaba tomando Zule. Y es pelota de falta para Argentina.
0: Sí, clarísima la falta para que la termine marcando el árbitro al final. Pues creo que tenía que haberla marcado desde antes, pero ya la marca el árbitro. 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
1: ¿Ese le toca a usted?
0: Ese me toca a mí, sí.
1: Le va a tocar buen juego, ¿eh?
0: A ver, se supone, ¿no? Están jugando bien los dos equipos.
1: ¡Mastantuono! ¡La sacó del fondo, Guira! ¡Lo quiero para el Atlas, Gabriel Sainz! ¡Qué manera de llegar al ángulo! Evitándome la raya Camilo Vargas, si me escucha.
0: Sí, claro.
1: Pero le pegó directo Mastantuono en una posición incómoda y Guira se lanzó para sacar el jurado de Burkina Faso, Gabriel.
0: Haz de cuenta, el jurado de Burkina Faso, como cuando estaba en el Veracruz y le llegan como 400 veces y atajaba 399. Así es.
1: Redonda que va a tener Giuliano Simeone. Hizo bien su trabajo, ¿no? A ver, quien se baje de un avión y ataque así después de 5 horas, yo los quisiera ver. El remate del Colo Barco, suspira el Monumental, por encima de la cabaña el disparo del futbolista del Chelsea. Estamos en 87.5. Gracias a todos los que nos han acompañado en Facebook Live, en YouTube. 2 hombres en el muro defensivo, no era sencillo para Mastantuono, que se atrevió. Y era complicado para Guira, apenas bajó del travesaño y se terminó salvando el conjunto de Burkina Faso el balón. No sé si te has percatado, Gabo, me parece similar al tricolore de Francia 98, ¿no?
0: Sí, de acuerdo, se parece mucho el balón. Y la verdad está bonito, bonito sí. El balón que pusieron para este partido.
1: Rulli, el toque para la salida que tiene Giuliano Simeone, Valerdi de primera. El esférico en el medio terreno con Ezequiel Palacios, el del Ipswich Town. Adelante para Nico González y el de la Juve va a trazar el cambio de juego. Balón que vuela, la carrera de Franco Mastantuono. Guira dice, no, tú no, déjamela a mí, yo soy el que saco las papas del fuego.
0: No, de verdad una pelota muy complicada para que llegara el conjunto argentino a quedarse con ella. Fácil para el conjunto de Burkina Faso. 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
1: Para que no se lo pierda, redonda en el área, el remate por parte de Zule en el interior del área, era Castro. Guira de nuevo siendo héroe al 89, consigue tiro de esquina al albiceleste, los White Sox que hoy pegaron de nuevo, si no me falla la memoria.
0: 3-0 ganaron.
1: Sí, y que vienen de eliminar a los Astros, ahí le encargo.
0: Sí, señor, y Tampa también ganó 1-0 a los Yankees.
1: Sí, señor, el balón que jugaron en corto en el tiro de esquina desde el banderín izquierdo. El Colo Barco tira servicio, bravo para Guira, terminó sacando en defensa a Burkina Faso. Y la redonda le va a quedar ahora a Diarra, que levanta la cabeza, anillo de medio terreno, prolonga la esférica, la velocidad, ojo que se viene la apuesta. Redonda que quiere tener ahora Usman Camara, interior del área, cayó, que dice el silbante, pide penal Usman Camara. Y no hay nada, Gabriel.
0: ¿Sabes cuándo lo va a marcar?
1: Jamás.
0: Nunca lo marcaría. Pero la verdad es que me parece, salvo que veamos en una repetición que haya algo diferente, que no hay absolutamente nada.
1: Dos veces cayó en el área Camara. La anterior no fue. A ver si tenemos una repetición en esta. Tengo mis dudas. Ya el juego está sobre los 90 minutos. Gracias a toda la gente que nos sintonizó en este 6-0. Si nos sintonizó. Ojo, avanza Camara, quiere buscar un penal. Camara en el área, va trastabillando, no puede mantener la vertical. 2 minutos añadidos.
0: 2 minutos, me parece que es lo más congruente que tendría que haber pasado. Así que está terminando un partido más de la selección argentina en esta fecha FIFA. Ya goleó a Bolivia, golea a Burkina Faso. Y vendrá la incógnita de saber si contra Benin va a jugar este Lionel Messi, solamente va a ser homenaje. A ver qué es lo que pasa, ¿no? El próximo martes sabremos.
1: Sí, señor. Por lo pronto, el pasado 20 de julio sigue siendo su último partido con el albiceleste en contra de España, en donde ni siquiera lamentablemente él pudo disparar a portería. Redonda que le queda fuera del área, Mastantuono juega para Castro, interior del área, le metieron cuerpo. Lo obligaron a abandonar el área. Redonda que tiene Giuliano Simeone, vértice del área sobre la banda de la derecha. El del Atlético de Madrid no le pega el arco. Jugaron en corto. Palacios, el balón filtrado. Castro en el área. Cruzó el travesaño. Se estremece el monumental. El arco de Burkina Faso quedó temblando. La última de peligro seguramente de la Argentina. Nos iremos 6-0, Gabriel.
0: Sí, de acuerdo. Ya parece que va a quedar así el partido. Me quedé pensando, el anterior, el 19 de julio.
1: Perdón, sí, el 19 de julio. Tiene toda la razón.
0: Sí, no, porque dije, a ver, no me acordaba.
1: La fecha,
0: pero sí,
1: correcta.
0: Sí, 19 de julio. En el cual, digo, a ver, fue un partido que creo que no apareció ni Messi ni nadie en la selección, claro, argentina. Es una realidad. Fue un baile por parte de España y un completo baño. Así que, pues, para que sigan jugando con Burkina Faso, Benin y con la selección de Bolivia, ¿no?
1: Quedará marcado ese estadio, el MetLife Stadium, como el recinto en donde Messi perdió 2 finales y se retiró 2 veces.
0: Correcto, que fue precisamente en Copa América contra la selección de Chile. Y bueno, pues en esa final contra España en la Copa del Mundo.
1: Para los americanos yo me montaría un museo ahí hermoso, no, y cobraría $50 la entrada.
0: ¡Claro!
1: Redonda del Colo Barco, interior del área, picó el balón, centro, ¡Giuliano! Sobre la hora. Servicio del Colo Barco, y para ponerle broche de oro, 7-0, Simeone de cabeza, imposible para Guira, lo va a ganar Argentina por mega goleada, Gabo.
0: Qué buena jugada armó Argentina, la tocaron para la izquierda, Mastantuono es el que toca la pelota, y después el servicio al área. La verdad es que, o sea, no podemos decir que sean inocentes, no saben jugar, son muy güeyes los defensas de Burkina Faso, es una realidad. Porque cuando van mandando el balón para el costado izquierdo, van 3. No pueden ir 3 y dejarlo solo a Giuliano prácticamente en el área, que termina rematando con la cabeza y hace el séptimo del partido. Se acaba el juego.
1: El árbitro del compromiso, el chileno José Cabero, dice hasta aquí la goleada del albiceleste en contra de Burkina Faso. Se confirmó 7-0 con Lautaro, con Julián, con Prestiani, con Simeone dentro de la película en esta tanda de goleo en el Monumental. Hacemos pausa y volvemos. Gracias a todos.

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5: Gracias a toda la gente que se quedó con nosotros. 7-0. La selección de Argentina le pegó a Burkina Faso, Gabo. Al 2 estábamos 3-0. Después Argentina se fue administrando.
6: Fue simplemente un paseo por parte de la selección argentina. La verdad es muy complicado bajarte de un avión horas antes de jugar un partido, llegar a la cancha, jugar y después, pues, ahora sí que como en paz descanse Fidel Castro, no comes y te vas, porque realmente eso fue. A los 3 minutos lo ganaba Argentina con gol de penal de Lautaro Martínez, y nos vamos rápido porque fueron 7 anotaciones. Autogol de Diallo, también gol de Prestiani en los 12 minutos, a los 34 Nico Paz, a los 42 Julián Álvarez para hacer en ese momento el 5-0. Para el segundo tiempo, el 56, Mastantuono no ponía el 6-0, y después Giuliano Simeone, perdón, al 92, termina poniendo el marcador final de 7-0. La verdad es que fue un paseo de Argentina. Si hubiera querido, y quizá, no lo sé, a lo mejor digo, el futbolista en la mente no tiene, puedo romper un récord, marcar una diferencia, quedar marcado por la historia, por alguna goleada interesante. La verdad es que si hubieran dicho, a lo mejor al medio tiempo tienen chance de hacerlo, quizá no hubieran bajado el pie del acelerador. Y también el tema de que mencionabas, el tema de Lautaro, para pues seguir haciendo anotaciones y pensar en poder alcanzar a Batigol. Y bueno, pues esa situación, ahora a mí me parece que ya teniendo en cuenta y sabiendo que va a ser un rival mucho más sencillo Benin, creo que va a tener que venir alguna situación importante para ese partido y esperar al último tango de Messi, ¿no? A ver si es que si sale a la cancha, si juega de inicio, si juega en el segundo tiempo, si solamente será un homenaje en el terreno de juego. Pero bueno, pues ahí estará pendiente y usted lo podrá vivir a través de TUDN Radio aquí con nosotros en el próximo martes.
5: Para que no se lo pierda, nuestra señal el próximo martes a las 7 del este, para que esté pendiente la producción de Iker González, el ingeniero Jorge Calderón, Etoquijas, Jocelyn Ledesma. Gabo, muchísimas gracias.
6: No, al contrario, vivan al máximo.
5: Un servidor, Diego Peña, le da las gracias. Lo ganó Argentina 7-0 a Burkina Faso.

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1: Bienvenidos, bienvenidos amigos de TUDN Radio, esto es Deportes Plus, una edición especial para llevarles el minuto a minuto de la selección mexicana en su enfrentamiento ante los Estados Unidos por el tercer partido de 4 de esta fecha FIFA, la primera de Rafael Márquez al frente de la selección mexicana, un partido que ya está concluyendo su protocolo para comenzar. En unos minutos estará dando el árbitro central el silbatazo inicial de este compromiso, quien lo saluda con mucho gusto, un servidor Oscar Díaz, y quien me estarán acompañando el día de hoy para este programa, donde también estaremos tocando muchas más cosas del mundo del deporte. Arranco con Javier El Zuli Ledesma. Zuli, ¿cómo te encuentras? Un gusto tenerte por acá, leyenda.
2: Muy bien, muy bien, muy buenas tardes, noches a toda la gente que nos escucha, la verdad que muy bien, esperando qué puede pasar, qué es lo que presenta el equipo mexicano en uno de los partidos más interesantes para mucha gente, y por supuesto de una rivalidad importantísima para el cuadro que dirige Rafael Márquez.
1: Así es, y bueno, ya lo estaremos descubriendo, estaremos también escuchando lo que se dijo previo a este partido más adelante. Mucha polémica, muchas cosas de dónde rascarle en las declaraciones previas a este compromiso, pero Dylan, un gusto poder saludarte también, dos horas para platicar precisamente de este partido y de todo lo que está sucediendo en el mundo del deporte.
3: ¿Qué pasó, mi Oscar? Con el gusto de saludarte a ti y a todas las personas que nos acompañan, sí, iniciando estas dos horas. Campeón del 87, Zuli Ledesma, me pongo de pie. Muy buenas también para ti, para todos los que nos acompañan. Bien, acaba de terminar la ceremonia de los himnos nacionales, precisamente por parte de los dos equipos, de los más ganadores de la CONCACAF. Si bien es cierto, y a veces molesta, ¿no? Esto del gigante de la CONCACAF, está bien, es debatible, han dominado diferentes épocas, pero de que son los dos más poderosos de la CONCACAF, aquí están. Y ya lo estaremos comentando cuando hablemos, Oscar, Zuli, amigos, del tema de las alineaciones. De entrada, muchísimo más cambiada de lo que esperábamos, ¿no? Lo de la selección mexicana, que decíamos, va a estar muy apegado el tema de Colombia. Pues la base sí, pero aún así hicieron muchísimas, muchísimas modificaciones, incluso de lo que se reportaba, ¿no? De quienes están más cerca de la selección, pues cambiando prácticamente la mitad del equipo. Una situación interesante y esperemos que le deje buenas sensaciones a Rafa y a los dirigidos.
1: Totalmente, lo dices de muy buena forma, y si bien esto que de repente molesta el tema de si los gigantes de CONCACAF, que sí, ¿no? Pero bueno, para platicar del que sí es un gigante a nivel internacional, de la selección albiceleste, de la selección argentina, que recién terminó su compromiso en el cual ganó 7-0 ante Burkina Faso, un compromiso que se vio a través de la señal de TUDN Radio. Le damos la bienvenida para hablar de este partido a Horacio Yofre. Horacio, ¿cómo te encuentras? ¿Cómo viste inicialmente, primeras impresiones tras los 90 minutos de la selección argentina?
3: Buenas, Horacio.
4: Hola, hola, muchachos, hola equipo, Zuli, Dylan, Oscar, qué gusto saludarlos y gracias por la invitación. Bueno, no reviste mucho análisis este partido, ¿no? Porque los muchachos de Burkina Faso no tuvieron ni tiempo de hacer reconocimiento del campo de juego, llegaron por la tarde a la Argentina después de un viaje bastante complicado, un viaje que además no tuvo a todos sus titulares, ¿no? Porque muchos se bajaron del avión, no quisieron llegar a la Argentina con el tema de los problemas técnicos que tuvo su primer avión. Así que 7-0, lo dice todo el resultado, pudo haber sido mucho más amplio. Por el lado de Argentina, bueno, fíjate, Oscar, que se hicieron todos los cambios, ¿no? Cambió todo el equipo, Scaloni, tratando de que todos jueguen, que fue lo más novedoso de todo esto. Pero un dominio absoluto por parte de Argentina. Pudieron haber sido mucho más los goles, pero repito, esto no me parece que no es medida para decir en qué lugar está Argentina en este momento.
1: Sí, totalmente, Horacio, le dices de buena forma, un partido que, lo podemos decir así, no fue representativo. Y de entre todas las cosas que podemos platicar, bien mencionabas algo sobre que todos los jugadores fueron cambiados, vimos a la gran mayoría de los convocados. Al único que por ahí me generó alguna duda es al momento que cambian al Dibu Martínez. Cuando se veía que iba a salir el Dibu, yo esperaba ver a Santiago Beltrán, el chico de River, entrar a tener esos últimos 13-14 minutos, y finalmente fue Rulli, creo que una de las sorpresas, podemos decir, de los cambios.
4: Lo que pasa es que Rulli es el suplente natural en la selección argentina, ¿no? Es el segundo arquero, y creo que lo de Beltrán es el arquero del futuro. Sin ningún tipo de dudas, tengo la certeza que va a ser el arquero del futuro de la selección. Después, lo del Dibu, prácticamente sin trabajo, ¿no? Creo que se tuvo que revolcar una vez sola en todo el partido, así que no creo que haya demasiadas especulaciones con respecto a esto. Lo que pasa, vamos a ser sinceros, ¿no? Tres partidos que eligieron para que Argentina juegue, un poco no cerrar la herida de la final contra España, porque eso va a ser imposible de cerrar, pero al menos de curar un poquito la herida, ¿no? Se buscaron tres rivales como Bolivia, que se ganó 4-0, Burkina Faso 7-0, el próximo que va a ser Benín, que creo que está 93 en el ranking de FIFA, también es otro partido que Argentina va a ganar sin ningún tipo de problema. Ojalá, muchachos, que para la fecha de noviembre se elijan rivales un poco más complicados, más que nada para saber dónde está Argentina parada, ¿no? Cómo se levanta de esa final perdida, en qué jugadores quedan, cuáles se van, porque hay que reconocer una cosa: Argentina tiene que hacer un recambio, tiene que hacer recambio prácticamente en casi todas sus líneas, entonces tiene que jugar con equipos que lo exijan mucho más.
3: ¿Qué pasó, Horacio? Con el gusto de saludarte, te habla hola. Dylan, fuerte. Hola, Dylan. Fuerte abrazo, hola. Horacio, bien, con el gusto de saludarte. Eso que comentas me parece una situación interesante, porque evidentemente por la figura, no de Argentina, del mundo, que es Lionel Messi, estamos atentos, ¿no? A ese último partido contra Benín, pero ¿qué tanto en el pulso del entorno de Argentina, o qué tanto se habla en la Argentina de los jugadores que estamos viendo todavía, pero que ya es momento que den el paso hacia el costado, Horacio?
4: Sí, hay algunos, dándote las gracias y las buenas noches también, Dylan, algunos que prácticamente no van a llegar al próximo Mundial porque van a ser grandes, van a tener 37, 38 años, estamos hablando de los muchachos que juegan especialmente en la defensa, esos jugadores van a haber que hacer un recambio, por eso me parece bien lo que está haciendo Scaloni de llamar muchos chicos. Algunos que prácticamente no jugaron nunca en la selección y están ahora, es como tocar el cielo con las manos para ellos, ¿no? Sí. Y lo que veo es que Argentina sí tiene recambio. Argentina sí tiene recambio, pero estos tres encuentros que se buscaron para esta fecha precisamente eran para eso, para que sea una caricia para el alma, para el equipo argentino, para que no tenga problemas, porque imagínate que hubiera sido un gran partido, por ejemplo, por darte un nombre, ¿no? Contra Brasil. Pero viene Brasil y te gana. ¿Sí? O sea, le arruinan la fiesta. Entonces, claro, Busquemos a alguno que le podamos ganar y que no nos traiga problemas.
2: Horacio, qué gusto saludarte. Buenas noches.
4: Hola, Zuli.
2: Aquí
4: estás?
2: Aquí andamos platicando un poquito de todo ese tema del adiós, o de la gira del adiós de Leo Messi. La verdad de que, bueno, es un jugador, es un futbolista que merece totalmente el reconocimiento de toda la afición, y por supuesto armarle una gira, me parece, con rivales importantes, sería lo ideal. No sé cómo lo veas tú.
4: Sí, hubiera sido lo bueno, lo lógico, ¿no? Pero imagínate, repito, jugás contra un equipo, ajá, poderoso, que en la despedida de Messi, pierde el equipo argentino, viste, no va a quedar un buen recuerdo. Por eso creo que, más allá de todo, sabemos cómo son los manejos de Claudio Tapia, el presidente de la Asociación del Fútbol de Argentina, todo es para él, todos los negocios son para él. Buscó tres rivales no solo accesibles, sino económicos, porque no son rivales que vos le tenés que dar mucha plata para hacerlo jugar, ¿no? Ni a Benín, ni a Burkina Faso, ni a Bolivia. En cambio, traes otro tipo de rivales y, bueno, tenés que ponerte con más plata para traerlos, y los gastos son distintos. Pero bueno, lo único que creo es que ojalá que para noviembre, aunque todavía no hay rivales, primero no hay rivales, y segundo, no hay lugar todavía donde se va a jugar. Pero si es en Argentina, ojalá que, bueno, sea en el Monumental. Recordamos que tanto en el Monumental como en el Kempes, cuando se jugó el partido con Bolivia, Argentina está jugando con menos capacidad por el castigo que le puso la FIFA, ¿no? Por los incidentes de la final contra España. Por eso, más allá de la multa económica, también la venta de localidades no fue la total. Lo que se está viendo ahora es por el lado de tanto de Molina como de Paredes, de apelar a las sanciones que tienen, que son bastante grandes, especialmente la de Paredes, que son 10 partidos, ¿no? O sea, eso lo pone bastante lejos de verlo jugar pronto. Entonces, si apelan esas sanciones y le bajan la fecha de suspensión, sería bueno tenerlos también. Van a estar el martes seguramente, porque la FIFA además convocó a los 25 jugadores que salieron campeones del mundo. El único que está en duda, no sé si va a venir es el jugador que tuvo algunos problemas en la selección cuando se fue, el Papu Gómez. ¿Se acuerdan ustedes que el Papu Gómez no se fue bien de la selección? Aparentemente, por lo que se informó, aunque medio como extraoficial, pero creo que es la versión correcta, el Papu Gómez cargaba con un doping positivo y él se cayó la boca, jamás lo dijo eso. Y ustedes saben que con dos doping positivos que hay en un equipo seleccionado en un mundial, queda eliminado. Y eso creo que fue lo que lo marcó para con sus compañeros y para con el técnico. Así que no creo que el Papu Gómez esté en la despedida de Lionel Messi. Aunque repito, la AFA invitó a los 25 jugadores que salieron campeones del mundo en el 2022.
1: Por último, Horacio, dos cuestiones rápidas. ¿Qué más se ha podido saber en el entorno de Lionel Scaloni ante una posible renovación? Y de este partido, que lo decíamos al inicio del programa, no termina por ser representativo, pero ¿qué cosas buenas se podrían llegar a sacar, al menos estos últimos 90 minutos que pudiste ver ante Burkina Faso?
4: Lo de Scaloni, yo creo que las partes se han acercado bastante, por el lado del técnico como por el lado de Claudio Tapia, presidente de la Asociación del Fútbol Argentino. Me parece que Scaloni va a seguir. Va a seguir, por lo menos no sé si hasta el 2030, pero sí hasta Copa América va a seguir seguro. Se va Walter Samuel del equipo, aunque ya lo había anunciado, del equipo de ayudantes de Scaloni, ya lo había anunciado Samuel que se iba. Y con respecto a estos 90 minutos, a las sensaciones de ver a algunos jugadores que rinden y van a rendir, este chico Flores de Boca es muy buen jugador, muy talentoso, lo estamos viendo en Boca en los partidos, lo vimos hoy jugando bien, el ingreso de Mastantuono, el Colo Barco, tiene buenos recambios Argentina, yo creo que tiene buen futuro de cara a lo que viene, ¿no? Va a venir la Copa América, va a venir el próximo Mundial, lo único que bueno, ojalá que en las eliminatorias Argentina las va a jugar, tanto Argentina como Uruguay, como Paraguay van a jugar la eliminatoria, más allá de que ellos no van a estar compitiendo por ser sede, ¿no? Pero sí van a jugar los partidos. Lo que único que espero que para noviembre y para próximas fechas FIFA del año 2027 se busquen rivales de más peso, ¿no? Rivales que puedan complicar un poco la selección argentina. Y ahí vemos directamente dónde está parada.
1: Sí, totalmente. Ya estaremos viendo qué se hace, qué rumbo toma la selección argentina después de esta fecha FIFA. Horacio, muchas, muchas gracias. Agradecerte infinitamente por habernos regalado unos minutos de tu tiempo para hablar de lo que fue este partido de la selección argentina.
4: No, el agradecido soy yo, muchachos. Les mando un abrazo enorme y bueno, como siempre, gracias por la invitación. Chao, chao.
1: Muchas abrazo, gracias, Horacio. Ahí lo tenemos, gracias. Horacio Jofre con la información de la selección argentina. Y pasamos de la selección argentina al partido entre la selección de los Estados Unidos y la selección de México, el clásico de la CONCACAF, Dylan, y si te parece vamos repasando el 11 titular del equipo que funge como local en este compromiso, la selección de los Estados Unidos.
3: Sí, señor, que Mauricio Pochettino presenta un equipo muy similar al que termina por revelar en esa primera jornada que tuvo de la fecha FIFA, con Cushion en el arco, con la línea de cuatro, Freeman el del Villarreal por derecha, Richards el del Palace en la central junto con Trusty, Robinson por el costado de la izquierda en el centro del campo, Berhalter y Adams el elemento de la Premier League. Y ahí nos vamos arriba con un ataque muy interesante con Reina, que ha jugado los tres partidos de esta fecha FIFA con Pochettino. Por derecha, Sullivan, la joya del fútbol estadounidense. Por izquierda, Tillman. Y como centro delantero, Hall, es lo que manda Mauricio Pochettino para este, su tercer partido contra la selección mexicana. A ver si ya puede conseguir una victoria Pochettino, que no le ha ganado Oscar a México.
1: Ya estaremos viendo. De momento, 10 minutos de compromiso, 0-0. Zuli, el 11 titular de la selección mexicana, los 11 guerreros que hoy salen al terreno de juego por el honor en la CONCACAF.
2: Sí, Rafa Márquez manda en el arco a Raúl el Tala Rangel, obviamente con el número 1. Israel Reyes, Diego Campillo, Johan Vázquez y Jesús Gallardo componen la línea de 4 defensiva. Me parece muy equilibrada esa zona. Luis Romo, ubicado en la zona de media cancha, junto a Eric Lira y Orbelín Pineda. 3 tres volantes ahí en esa media cancha del equipo mexicano para poder contener y para intentar generar algo más hacia la ofensiva con Roberto Alvarado, el Santi Jiménez que está como centro delantero y una de las sensaciones del fútbol mexicano también, Santiago Sandoval, son los 11 inicialistas por parte del equipo mexicano.
1: Ahí los tenemos a los 11 titulares en el tercer partido de la era de Rafa Márquez, a quien le preguntaron en el día de medios que si ya tenía ansias, ya le picaba tener su primera victoria. Aquí lo que dijo el estratega mexicano.
5: ¿Qué tanta ansia? Pues yo creo que ninguna. La verdad es que el trabajo que estamos haciendo me tiene, como lo digo, contento, más no satisfecho. Creo que hay un margen de mejora todavía importante. Creo que me está sirviendo también tener ahora una fecha FIFA larga para poder trabajar un poco más con los jugadores. Como les dije desde un principio, esto es un proceso, ¿no? Y hay que tratar de seguir trabajando, tratar de seguir mejorando. Ojalá que en este partido veamos ciertas mejoras en ciertas fases del juego. Pero no, ansias, la verdad es que no. O sea, estoy muy tranquilo del trabajo que se está realizando.
1: Ahí lo que declaraba Rafa Márquez. Y antes de irnos a la pausa, Zuli, pensando en un escenario fatalista donde no se consiga la victoria en estos cuatro partidos de la fecha FIFA, que hoy no se consiga la victoria en contra de los Estados Unidos y que tampoco se consiga en contra de Chile, ¿qué tanta esa, como le llamaban, ansia va a tener Rafa Márquez o esa presión de obtener una victoria?
2: Yo creo que la presión va a empezar para Rafa Márquez. Obviamente que los técnicos siempre quieren sacar buenos resultados, independientemente de la etapa en la que se encuentren. Obviamente que es el inicio, ¿no?, de la etapa de Rafa Márquez al frente de la selección mexicana, pero los técnicos son esclavos de los resultados, así que por supuesto que va a empezar a generar cierta presión, me parece, en Rafa Márquez, en caso de no conseguir resultados, pero creo yo que va a ser más o sería mayor la presión, el grado de presión, si es que el funcionamiento de la selección mexicana no convence a la afición.
1: De acuerdo, completamente de acuerdo, Zuli, ya lo estaremos platicando al regresar de la pausa, porque tenemos que ir a la primera de ellas. Esto es Deportes Plus, edición especial de la selección mexicana con el minuto a minuto del Estados Unidos en contra de México. De momento van 13 minutos y medio en el compromiso, 0-0. México con algunas de las acciones más claras, eso sí, ya las estaremos repasando al regresar, así como la acción de las grandes ligas del béisbol, porque el día de hoy tenemos los juegos número uno de la serie divisional de la MLB hacia el clásico de otoño y mucho más que platicar a través de Deportes Plus junto a Dylan Sandoval, Javier El Zuli Ledesma y un servidor Oscar Díaz. Vamos a una pausa y ya regresamos.
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1: De regreso, amigos de TUDN Radio, esto es Deportes Plus, en nuestra edición especial para hablar del minuto a minuto de la selección mexicana en contra de los Estados Unidos en el tercer partido de la era de Rafa Márquez, apenas comenzando su camino con el tricolor, el técnico mexicano. Son 20 minutos ya de compromiso y 0-0 lo están empatando Estados Unidos y México. Junto a Dylan Sandoval, Javier El Zuli Ledesma y un servidor Oscar Díaz, hacemos una pausa en lo que es el fútbol para platicar ahora de las grandes ligas del béisbol, porque hoy tenemos los juegos 1 de la serie divisional y para hablar de ello le damos la bienvenida a nuestro compañero de TUDN Radio, Luis Quiñones. Luis, ¿cómo te encuentras?
12: Hola, ¿qué tal, Oscar? Dylan Zuli, qué gusto saludarlos en esta noche de sábado para actualizar también lo que está pasando con el béisbol de las grandes ligas. El inicio hoy de las series divisionales, tanto en la Liga Nacional como en la Liga Americana. A esta hora, un buen juego de pelota, un juegazo el que estamos teniendo entre los Padres de San Diego y los Cerveceros de Milwaukee en el American Family Field. Juego empatado a 2 carreras cuando se está jugando la parte baja del 5th episodio. El mejor equipo de la temporada regular, los Cerveceros de Milwaukee, que terminaron con 103 victorias contra estos Padres de San Diego, que vienen de vencer, de pasarle por encima, la verdad, porque le ganaron con una facilidad que yo en lo personal no esperaba a los Cachorros de Chicago en 2 juegos en la serie de comodín. El gran atractivo en este desafío, ver a Jacob Misiorowski abriendo el juego. Sin embargo, llamó la atención que se fue tras 4 entradas de labor, permitiendo 4 imparables con 2 carreras que fueron limpias, 1 boleto y un total de 6 ponches. El candidato número 1 a ganar el premio Cy Young de la Liga Nacional este año, ya trabajando el bullpen por el equipo de los Cerveceros de Milwaukee desde más temprano de lo que esperábamos. Robbie Ray por los Padres de San Diego en 2 2/3 permitió 2 carreras con 4 hits, 2 boletos y 1 ponche, y ahora sí ya está activado el bullpen de los Padres con Matsui. Sabemos la profundidad que tiene el equipo de los Padres de San Diego en su picheo de relevo, sobre todo para juegos con estas características, porque ahí tienen también al cubano Adrián Morejón, y para cerrar al que muchos consideran el mejor cerrador de las Grandes Ligas hoy por hoy, Mason Miller. En este encuentro abrió la pizarra el equipo de los Padres con un sencillo remolcador de Luis Campuzano en la 2nda entrada, luego en una jugada de selección, Jake Cronenworth en el fielder choice terminó anotando la 2nda carrera, Ethan Salas, en una conexión de Jake Cronenworth, y para el 3er capítulo el encargado por empatar el juego por el equipo de los Cerveceros fue el venezolano Jackson Chourio con un cuadrangular, abriendo esta postemporada por todo lo alto el venezolano Jackson Chourio con jonrón. Así están las cosas ahí en Milwaukee, en el American Family Field, empate a 2 carreras el final del 5th episodio, así que promete ser un gran inicio de esta serie divisional de la Liga Nacional entre Cerveceros y Padres de San Diego.
1: Luis, preguntarte acerca del juego entre los Yankees y entre los Tampa Bay Rays, bastante cerrado, apenas por 1 carrera se definió para el equipo de Tampa, un Tampa que se aventó prácticamente 7 entradas sin permitir hit, descomunal, un duelo de picheo en toda la extensión de la palabra, lo que fue ese compromiso. ¿Podemos esperar que el resto de esa serie divisional sea de esa forma, un auténtico duelo de picheo y pocas carreras?
12: Estamos hablando de los 2 mejores equipos de la Liga Americana este año, Tampa Bay Rays y los Yankees, que lideraron, en el caso de Tampa, el este de la Liga Americana, arrebatándole el banderín a los Yankees de Nueva York. Aquí en el juego de hoy, lo que tuvimos fue un auténtico duelo de picheo, tal y como lo esperábamos, pero sin dudas, brillando de una manera espectacular Drew Rasmussen, el abridor de Tampa, porque sí le vinieron a conectar el 1er imparable del juego a la altura del 8th episodio. Terminó lanzando 8 entradas completas con 1 hit, 10 ponches y regaló solo 2 boletos. Y luego el cierre para el 9th capítulo de Brian Baker, que muchos no lo tienen en el radar, pero terminó esta temporada con 41 juegos salvados, o sea, muy buenos números, entre los mejores en cuanto a juegos salvados en esta campaña de las Grandes Ligas, líder, de hecho, tanto de la Americana como de todo MLB. La única carrera del encuentro llevó el sello mexicano Jonathan Aranda, el de Tijuana, conectando cuadrangular en solitario para poner a ganar al equipo de Tampa en el 3er capítulo frente a Gerrit Cole, que lo hizo muy bien por el equipo de los Yankees, el estelar lanzador de los Bombarderos del Bronx, 5 entradas, solo 1 carrera con 1 boleto, 5 ponches, 5 imparables, pero lo hizo mucho mejor Drew Rasmussen con esta labor monticular que llegó hasta el 8th inning, tirando juegos sin hit y carreras. Lo increíble, y es una jugada que es de la que se está hablando ahora mismo, es que el único imparable que conectó el equipo de los Yankees fue producto de un doblete de Austin Wells. Y lo increíble es que sin ser un corredor rápido, la única oportunidad de peligro, medianamente peligro, que tuvo el equipo de los Yankees, lo terminaron enfriando en 3er base, tratando de convertir en triple este batazo. Creo que se pasó de agresivo Austin Wells en esa conexión, y reitero, muchos están criticando ahora la decisión de que haya seguido para 3er, cuando no es el corredor más rápido dentro de los Yankees de Nueva York. Pero sí, una tremenda victoria y un gran juego de pelota el de los Rays. Y les hablaba de este de Padres contra Cerveceros de Milwaukee. Sin lugar a dudas, te puedo decir que este juego, esta victoria 1-0 de los Tampa Bay Rays contra los Yankees hoy iniciando la serie divisional, para mi gusto, hasta ahora el mejor juego de toda la postemporada, de todo lo que va de la postemporada. Claro, es en dependencia de las preferencias de cada cual, de cada quien. Yo, en caso personal, prefiero estos buenos duelos de picheo y con ingredientes exactos: el jonrón que decide el juego, el batazo decisivo, como fue este caso a cargo de Jonathan Aranda. Esperemos que sí sea una serie cerrada, tal y como tuvimos el inicio con este juego, el número uno de esta serie divisional.
3: ¿Qué pasó, Luis? Con el gusto de saludarte, y para seguir con el tema de la Americana, a ver, ya nos hablabas de ese juego de los Yankees, del descalabro de los Yankees. Quizás uno de los temas más increíbles en la temporada ha sido el cambio de los Medias Blancas de Chicago, ¿no? Donde venían, corrígeme si me equivoco, me parece de tres temporadas donde habían perdido 100 juegos o más en el béisbol de las Grandes Ligas. Ahora los tenemos en los playoffs, pegaron primero hoy contra los Guardianes de Cleveland. ¿Qué tanto potencial ves para que esta, que quizás es una de las historias de cuento de hadas, ¿no?, de la temporada, el paso de los Medias Blancas de Chicago, ¿qué tanto potencial ves para que sigan trascendiendo en esta postemporada?
12: Esa es la gran historia, la verdad, de este año, el equipo de los White Sox de Chicago. Bien lo dice, fueron tres campañas consecutivas perdiendo más de 100 juegos, incluyendo la del 2024, donde impusieron una marca negativa de 121 derrotas. O sea, los White Sox de Chicago fueron el equipo en 2024 que más juegos ha perdido en una temporada del béisbol de las Grandes Ligas. Sin embargo, hay que ver este resurgir, y vienen de pasarle por encima a los Astros de Houston en lo que era una serie que muchos la veíamos con un poco de incertidumbre, pareja, si lo queríamos ver de alguna manera. Y bueno, los White Sox se encargaron de demostrarnos de que ellos no son los Astros de Houston, que sí entraron con muchos problemas y jugando para 500 al final de la temporada. Hoy enfrentan su primer juego de la serie divisional contra sus rivales en la Central de la Americana, los Guardianes de Cleveland, que a última hora le terminaron arrebatando la división, pero por diferencia solamente de un juego de pelota. Y hoy enfrentan este primer juego con un juego de bullpen, con un opener. Hagen Smith lo hizo de maravillas durante 2 2/3, sin permitir hit, sin que le hicieran carreras. Llenó las bases, pero lo hizo regalando boletos, y luego vino Brian Hodgson a sacar el tercer out de ese capítulo. El equipo de Guardianes tuvo esas dos oportunidades en que lograron llenar las bases en el tercer y el cuarto inning sin poder anotar, y aquí hay que darle todo el crédito a los White Sox. Y es un equipo que está jugando un béisbol muy suelto, muy desenfadado. Hoy vimos al japonés Munetaka Murakami conectar su primer jonrón en su carrera en Grandes Ligas en postemporada, un batazo bestial, 440 pies, que encontró al cubano Miguel Vargas en circulación. Había conectado de hit abriendo ese cuarto episodio para poner a ganar desde temprano a los White Sox. Supieron mantener esa ventaja, la aumentaron incluso en el séptimo con un doblete remolcador del torpedero Colson Montgomery, y de esta forma, yo no sé si sorpresivamente, pero los White

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1: He estado en toda la disposición de jugar. Ajá. En primer lugar, hay que decirlo, pero al final la última palabra la tiene el cuerpo médico y el staff de los trainers de los Yankees de Nueva York. No pudo hacer el roster para la serie de comodín y ahora tampoco puede hacer el roster para la serie divisional. El que sacaron ahí debajo de la manga los Yankees de Nueva York fue Giancarlo Stanton. Y hoy vimos a Stanton tomar su primer turno al bate desde el mes de abril, regresó en esta postemporada y simplemente se ponchó. Yo la verdad lo mencioné aquí en TUDN Radio en las transmisiones, por ejemplo, la serie contra Boston, los dos juegos se terminaron por abrir. El primero quedó 9-0, el segundo 9-2. La verdad no sé por qué el señor Aaron Boone no trajo a Giancarlo Stanton a tomar algún turno al bate en cualquiera de esos dos juegos, sobre todo en el segundo, que ya tenían una buena ventaja, ¿para qué? Para ver cómo estaba Stanton. Hoy lo saca a batear en el noveno inning, en un juego que está 1-0, que le estuvieron tirando sin hit ni carrera a los Yankees, hasta el octavo episodio, contra uno de los mejores cerradores de la temporada, y la verdad lució muy muy mal Stanton ponchándose en ese turno al bate. Lo cierto es que sí, los Yankees están resintiendo esa ausencia del juez Aaron Judge, pero al final de la jornada los Yankees han llegado aquí por su picheo más que por su ofensiva este año. Fue el mejor picheo de todo el béisbol de Grandes Ligas en la temporada regular y a eso es a lo que está apelando Aaron Boone. Claro, cuando te encuentras a un Drew Rasmussen como hoy, en el modo que andaba hoy el abridor de Tampa Bay Rays, si no bateas, si no eres capaz de hacer por lo menos dos carreras, simplemente te termina por pasar lo que sucedió, que hoy terminaron perdiendo por la mínima 1-0.
2: Quiñones, muchísimas gracias por tu tiempo, te lo agradecemos bastante, y a descansar porque mañana tendrás una jornada bastante ajetreada con los dos juegos que tendremos a través de la señal de TUDN Radio.
1: Así es, para mañana vamos a tener a primera hora, a las 4:00 p.m, tiempo del este, el juego entre Padres de San Diego y los Cerveceros de Milwaukee, a ver quién da primero en ese juego que está ahora mismo en desarrollo. Y luego a las 8:00 p.m, tiempo del este, Bravos de Atlanta contra los Dodgers de Los Ángeles, hoy los bicampeones de la Serie Mundial, Dodgers de Los Ángeles, con Tarik Skubal, con una muy buena salida y una ofensiva que incluyó cuadrangulares oportunos por parte de los Dodgers de Los Ángeles. Se llevaron la victoria 5-3, por ahí reaccionaron al final los Bravos de Atlanta con un cuadrangular de Ozzy Albies, pero no les alcanzó. Fueron Teoscar Hernández, Kyle Tucker y Max Muncy los que conectaron jonrones en este juego hoy por los Dodgers, así que mañana los esperamos con esa doble cartelera aquí en la señal de TUDN Radio.
2: Aquí, junto a Luis Quiñones, la información de las Grandes Ligas del béisbol.
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2: Y regresamos con la selección mexicana porque ya en 34 minutos de partido, hace 6 minutos cayó el 1-0, pero de la selección de los Estados Unidos en un error bastante grosero del tal Azuli. Y a ver, tú nos puedes decir mejor que nadie qué pasó ahí en esa situación que tuvo el tal, a explicárnosla y por qué sucedió este error con el portero de Chivas.
5: Sí, fíjate que hubo un ataque, una ofensiva por parte del equipo de Estados Unidos por el costado de la derecha. Viene un tiro centro, podemos decirlo, un centro raso, más bien dicho, desde ese costado de la derecha. El tal Rangel parecía que no tendría ningún problema en quedarse con la pelota. Es cierto, el servicio es a muy corta distancia, desde su lado izquierdo, por supuesto, del tal Rangel, y no atina a quedarse con la pelota. La pelota pasa justamente hasta donde Julian Hall es el hombre que viene.

0: empujar en el centro de la portería del equipo de la selección mexicana para conseguir la primera anotación del partido. Una jugada desafortunada para Raúl Rangel, sin duda alguna.
1: Toda del Tala, Misuli, Oscar, esta jugada, ¿sí? Y que a mí me deja muy mal sabor de boca porque no es la primera vez, creo, que hemos visto titubeante al Tala Rangel, más allá que tiene alguna buena tajada en la Copa del Mundo, creo que todos coincidiremos, ¿no? Que sobre todo en esa fase de grupo se vio muy, muy titubeante. El otro día también temas que no pasaron a más, pero que tú ves que por arriba o ciertas situaciones para quedarse con la pelota se ve titubeante el Tala. Y ya con el regreso de Malagón en la semana, yo creo que le puede venir mejor, Oscar Zulli, al Tala tener allá Malagón. Yo siento que lo mejor que hemos visto del Tala ha sido cuando ha tenido la competencia ahí de Luis Malagón, de saber, ¿no?, que tienes que hacer lo mejor que el otro, porque son claramente, y vamos a decirlo así, son claramente los dos mejores porteros, ¿no? En condiciones, en la presión de estar con Chivas, con América, con lo que implica defender la portería de estos equipos, creo que son con diferencia los mejores del resto de los porteros mexicanos, y sí siento que le va a venir bien, ¿eh?, el regreso de Malagón, ya una vez que se enganche, por supuesto.
0: Sí, esa competencia deportiva es sana, ¿no? Me parece que puede ser un aliciente importante para Raúl Rangel.
1: Sí, que como que ahorita se siente muy seguro, Zulli.
0: Que si bien de repente parece ser el dueño absoluto del arco mexicano, ya lo cubrió en una competencia mundialista. Ahora yo creo que esa competencia interna debe de ser con Malagón.
1: Sí.
0: Que qué bueno que está de regreso.
1: La verdad,
0: y esto
1: sí
0: puede propiciar que obviamente Raúl Rangel incremente el nivel de su juego, sobre todo en ese tipo de partidos con la selección mexicana, ¿no?
2: Completamente. Creo que coincido y a ver, creo que todos lo tenemos en la cabeza y creo que incluso la interna puede ser así. Un tema de que, a ver, se sabe que Oscar García no lo va a sentar, se sabe que Moreno no lo va a sentar, se sabe que Acevedo no lo va a sentar, sí, que Padilla no lo va a sentar, cualquier otro, el único que podría, en caso de que baje bastante su nivel el Tala, es el tema de Luis Ángel Malagón. Pero una de las virtudes también que ha tenido hoy el equipo de los Estados Unidos para conseguir esta anotación es su trabajo por el carril de la derecha, en el que han estado involucrados Alexander Freeman, también el tema de Kevin Sullivan y por supuesto el anotador del gol, Julian Hall. Algo de lo que me he dado cuenta viendo mapas de calor y también viendo el partido es Gallardo, que es posiblemente el hombre el lateral más punzante que tiene la selección mexicana, que aparece prácticamente como un extremo. Hoy está pegadito con Johan Vázquez, no ha tenido esa capacidad o no ha tenido esa oportunidad de despegarse, de ir hacia el frente y aparecer como un extremo, que me parece esa ha sido una de las virtudes, poner a Gallardo prácticamente de espaldas al arco, no permitirle ir tanto al frente, mantenerlo ahí junto con Johan, y que precisamente el pase para que den el servicio en el que se equivoca el Tala es entre Johan y entre Gallardo. Entonces también hoy una de las cosas en esa banda de la derecha por parte de Estados Unidos donde le ha estado ganando la partida a la selección mexicana.
1: Habrá ahí miedito, por así decirlo, con Sullivan, que saben que es una de estas joyas del fútbol estadounidense. Bueno, ahorita mencionabas a Hal Oscar, que es el autor del gol, que también es buen prospecto, ¿no? Tiene 18 años, juega en la MLS en Nueva York. De Sullivan se habla también, ¿no? Es un poco la joya del fútbol estadounidense en este momento, dicen. El nuevo Christian Pulisic por ahí, entonces no sé si ese respeto también por lo que pueden estar atando un poquito a Jesús Gallardo en este partido.
2: Sí, que hoy, Zulli, una de las cosas desafortunadas que pasan de cara a este partido, la ausencia de Gilberto Mora, que se duele ahí en los días previos, hoy lo vimos previo al partido.
1: Sí. Yo creo que está bien que no lo arriesguen, Oscar.
2: No, totalmente. Digo, lamentablemente no está Zulli, pero qué bueno que no lo arriesgan, finalmente.
0: Si no está al 100%, obviamente que Rafa Márquez prefiere aguantar a Gilberto Mora.
2: No le vaya a pasar un Chaquito Jiménez en el Mundial.
0: Sí, es una realidad, ¿no? Aunque, pues, podemos decir que alguna competencia importante no está ahora pronto.
1: No. Ya lo próximo sería la Nations, mexicana, ¿no? Sí, todavía falta. Sí.
0: Creo que es el inicio del proceso de Rafa Márquez, ¿no? Así que yo creo que él lo mencionó en la entrevista que ha tenido, las declaraciones que ha vertido a los medios, de que él va a cuidar mucho la integridad de sus futbolistas, ¿no? Y es el caso de Gilmora.
2: Sí, que a media semana justo salió el rumor, todavía no ha sido confirmado por medios un poco más grandes, digamos, pero una oferta de posibles 45 millones de dólares de Liverpool por Gilberto Mora, creo que a todos nos ilusionaría que se vistiera de rojo, que estuviera en la primera y que, a ver, para plantear lo que nos queda de bloque entre muchas cosas que estaremos platicando, pero el tema de Gilberto Mora, ¿en qué equipo o qué liga le podría venir bien? Porque un radio escucha en las últimas semanas, y bien me acuerdo, no recuerdo su nombre, pero nos ha dicho mucho, no, que el Borussia Dortmund le vendría bien por todos los futbolistas jóvenes que han salido de ahí, que se han repartido por Europa. Yo, en ese caso, difiero por el tema físico.
1: De acuerdo.
2: Creo que, a ver, la selección, perdón, el fútbol alemán, la Bundesliga.
1: Es muy como Premier, Oscar.
2: Exactamente. Sí, sí, sí. Que yo incluso lo preferiría en una Premier que en una Bundesliga. Creo que lo sufriría mucho más en la Bundesliga. Es un fútbol mucho más distinto, donde importa mucho no solamente la condición y el trabajo físico, pero la masa muscular, el tamaño de los futbolistas, que si no la tienes y no la desarrollas en 6 meses o un año, directito de regreso a donde venías. No sé dónde ustedes pudieran pensar en acomodar a Gilberto Mora de buena forma. En la Premier creo que es una exigencia física bastante importante, muy pero importante. Muy diferente a la que se trabaja en la Bundesliga.
1: Sí, yo siento que de las ligas importantes que todos queremos ver, ¿no? A Morita en los grandes destinos, a ver, y entendiendo que no todos los equipos, pero sí siento que en España valoran mucho cualidades que posee.
2: De acuerdo.
1: En su juego Gil Mora. Yo estoy de acuerdo contigo, Oscar. En el tema de la Bundesliga, muy física, transiciones veloces y demás, y que, no sé, yo soy al menos de los escépticos que pueda ser un fútbol que le viene bien a Gil Mora. Y también yo me fijo, Zuli, en esta ecuación de ver lo que ponía sobre la mesa Oscar, perfil de liga. Otra, condiciones de futbolistas mexicanos.
0: Ajá.
1: Porque hemos visto mexicanos en la Premier, va, en el centro del campo les ha costado, ¿no? Creo que salvó un par de temporadas, sí, de Edson en el West Ham, le ha costado a los futbolistas mexicanos mediocampistas.
0: Ajá.
1: En la Premier League. En la Bundesliga quizás tuvimos un Pavel, un Marco Fabián, claro, que claro, son la excepción, ¿no? No la constante.
2: Sí.
1: Y en España yo veo casos como el de Héctor Herrera, Andrés Guardado en esa posición, Jonathan Dos Santos, que adquirió cierta estabilidad, Torrado, que jugó en ese Sevilla previo a las Copas UEFA, ¿no? Que termina por obtener, es decir,
2: El propio Giovanni,
1: es decir, Oscar Zuli, yo siento que hay antecedentes, mediocampistas mexicanos en el fútbol español y con la idea que tienen de juego en España, que me hace creer que podría ser un destino ideal para Morita.
2: Y que sí. Zuli, en ese sentido, viendo también los mediocampistas que destacan hoy en el fútbol español, los Pedri, los Gavi, que me parecen mediocampistas con ciertas características que se parecen a las que te puede ofrecer Mora.
0: Sí, similares, ¿no? Similares, y el concepto del juego me parece que va más a las cualidades de Gil Mora. Me parece que aquí es un punto importante. ¿Por qué? Porque, por ejemplo, la Premier es muy física.
1: Muy física.
0: Ahí, sobre todo, no te piensan, no se la piensa ni un segundito.
1: Hasta los árbitros, ¿no, Zuli? Para marcar faltas. Pues sí. Debe ser un agarrón fuerte.
0: Simple y sencillamente el ejemplo de Raúl Jiménez, ¿no? Uh-huh. Lo que le pasó a Raúl Jiménez, que es un centro delantero que de repente de espaldas viene, no un jugador inglés, un jugador brasileño.
1: Sí, David Luiz.
0: Pero de acuerdo a cómo se juega, a la exigencia en lo físico, pues puede ser contraproducente. Así, en primera instancia, la Premier para Gilberto Mora, ¿eh?
2: Sí, completamente de acuerdo en ese aspecto. Nosotros tenemos que ir a una pausa, ya estaremos regresando justo antes ya de mandar a corte, Dylan.
1: ¿Otra vez Chaquito?
2: Otra vez Chaquito, cuéntanos.
1: Otra vez Chaquito, que tuvo una posibilidad importante, ya la tuvo al principio. Aquí un rechace, a ver, hizo un tal Arangel, el guardameta de los Estados Unidos, ¿no? Con un centro raso por parte, ahí por la derecha, de Orbelín Pineda en el área chica, la alcanza a rozar, pero la pelota estaba en el área chica para Chaquito, sin el portero, que estaba vencido, y la tiró para un costado. Increíble la falla, aquí de Chaquito Jiménez.
2: Sí, sí, señor, increíble lo de Chaco, que sencillamente no está a ritmo de competencia, de ninguna acuerdo. Competencia, pero bueno, ya lo estaremos platicando al regresar esta falla de Chaquito Jiménez. Estaremos en el medio tiempo para poder analizar lo que fue esta primera parte.
1: Ojalá,
2: también mucho más que platicar, lo que dijeron los futbolistas de los Estados Unidos sobre Gilberto Mora, lo que significa para un seleccionado mexicano portar la playera del Tri, y también Gallardo, que adelantaba, Rafa tomó el timonel de la selección mexicana desde hace rato, aún con el Vasco Aguirre. No le cambie, esto es TUDN Radio, esto es Deportes Plus, ya regresamos.
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0: De regreso, amigos de TUDN Radio. Esto es Deportes Plus en nuestra edición especial por el partido de la selección mexicana entre los Estados Unidos y propiamente nuestra selección nacional, el Tri. Y bueno, a ver, estamos en el medio tiempo, tenemos más oportunidad de estar tranquilos, de platicar qué nos ha parecido estos primeros minutos, y nos quedamos con el tema de Gilberto Mora, de dónde pudiera ir. Ya lo platicamos, que posiblemente una liga española, incluso una liga francesa no le vendría mal a Gilberto Mora, pero también está el tema de Santi Jiménez con esa falla que tuvo hacia el final de la primera parte. Un Santi que creo que incluso lo dijimos, Zuli, al arrancar el programa. Ajá. Cuando un futbolista no está, no importa qué tan bueno o qué tan malo sea las características, si no está físicamente no te va a responder.
1: De acuerdo. Si físicamente no está, obviamente en lo futbolístico le va a costar muchísimo más trabajo. Si no tiene fuerza, si la fortaleza no está en su punto, por decirlo de alguna manera, al momento de manejar la pelota, al momento de estar fino, obviamente que te va a costar muchísimo más trabajo. Y el caso de Santi Jiménez me parece que está siendo reflejado en esta jugada última, casi al final del primer tiempo entre México y Estados Unidos. Fue el fiel reflejo. No anda físicamente bien. La fortaleza que había mostrado anteriormente no le da para mantenerse bien e intentar las cosas que hacía cuando estaba al 100%, simple y sencillamente.
2: Se dice mucho, Zuli, el tema para el centro delantero, el tema mental, ¿no? Que igual cuando, a ver, todos los jugadores están expuestos a esa situación, pero el centro delantero, que cuando pasan 3, 4, 6 partidos y no has marcado, como que suele repercutir mucho, ¿no? Yo no sé, a mí me da esa impresión porque por supuesto no lo vivo por dentro. Pero viendo a Chaquito, a mí me da esa sensación que incluso esa baja futbolística y física también pasa, y no sé si la raíz sea hasta el tema mental, que tenga la presión ahí Chaquito en este momento.
1: Obviamente que el objetivo final de los centros delanteros, de los hombres que se desempeñan en esa posición, el objetivo final es conseguir anotaciones.
2: Sí.
1: Viven de goles los centros delanteros. Y si Santi Jiménez no está logrando el objetivo final de lo personal y del equipo, pues obviamente que la presión va a ir en aumento, va a ir creciendo más, y ahí la desconfianza te empieza a comer.
2: Y que quizás, no sé, Oscar, pero también ese tema de la presión de la que hablamos, a ver, es un delantero que quizás para sus cálculos, o quizás para la lógica que en el momento, a ver, Chaquito la rompió en la Liga MX, dio el salto a Europa. Quizás la lógica nos decía que a estas alturas, quizás desde antes, Chaquito ya debía ser el centro delantero titular, ¿no? De la selección mexicana. Pero nos topamos con que no ha podido bajar a Raúl Jiménez, y al contrario, emergió otro, como la Hormiga González, que yo creo que si preguntas, la mayoría le dará su voto de confianza. Entonces, no sé si también todo ese tema, pues venga de la mano con la presión que está sintiendo Chaquito, ¿eh?
0: Completamente, y lo decía Zuli, el delantero se vive mucho de, no como tal momentos, pero de confianza, y creo que es algo que acabamos de ver también con la Hormiga a nivel de clubes. No tenía la confianza en sus últimos partidos con Chivas,
2: sí.
0: No tuvo la confianza quizá en ese primer partido con el Olympiacos, que estrella una pelota en el posto, la abuela, no recuerdo, pero era prácticamente empujar únicamente la pelota, pero en el momento que logra ese gol el delantero, se quita la presión de encima, logra relajarse un poco y ahí comienza a mejorar, comienza a desplegar su mejor fútbol. Yo recuerdo mucho con Luis Suárez hace unos años con el Barcelona, que incluso ya fallaba pelotas así que eran solamente empujar y se reía. En el momento que consiguió anotar, romper esa mala racha de más de 10 partidos, recuerdo, fue el tema de Lucho, se destapó y volvió a ser el Luis Suárez que todos conocemos. Entonces, del tema de Santi también ha sido mucho la cuestión física, y lo platicamos fuera de micrófonos en el corte el buen Zuli y yo. El tema de la elección de liga, me parece que Santi se mete a una liga la cual es la más complicada para los delanteros en el mundo, que es la liga italiana, que es una liga que es completamente priorizando la cuestión defensiva. Entonces eso no le viene bien, llega el tema de las lesiones, también creo que situaciones como esta, si bien aplaudíamos el hecho de no convocar a Mora, de que no estuviera considerado para este partido por el tema físico, bueno, Santi tampoco lo está, creo que también de cierta forma lo estás exponiendo de la forma que se le expuso en la Copa del Mundo en ese último partido contra Inglaterra, y que terminó no solamente con la eliminación de México, pero con una lesión bastante importante para Santi. Entonces sí, a ver,
2: sí.
0: Habrá que ver, a ver si tenemos la oportunidad de ver a alguien más en el segundo tiempo, y que yo ya no sé, y no sé cómo ustedes lo vean, pero a ver, si estuviéramos disputando un torneo de, llámese como se llame, Mundial, Copa Oro, Copa América, Nations, lo que tú quieras poner sobre la mesa, yo no sé si en una convocatoria donde, digamos, te caben tres futbolistas de la posición de centro delantero, si Santi se alcanzaría a meter a como está hoy en día, pensando que los demás estén sanos. Hablando de nivel, creo que Raúl tiene que estar, un Raúl estando sano. Creo que el tema de la hormiga González, habrá que ver si a Quiñones Rafa lo interpreta como un centro delantero o como un extremo volante como lo venía haciendo el Vasco. Y que incluso ahí está Berterame, que Berterame, lo que sea, pero pues de vez en cuando está haciendo goles, cosas que el Chaco, ¿no? Entonces, yo no sé si a día de hoy, no sé cómo lo ven ustedes, y para también escucharlos, si, a ver, hoy en una convocatoria de un torneo oficial, en tres plazas que hay para centros delanteros comúnmente, ¿se metería?
1: Mira, yo creo que ahora, en esta ocasión, creo que Germán Berterame de repente como que ha dejado dudas en su funcionamiento con el Inter de Miami. Es cierto, el Inter de Miami tiene a un jugador sobresaliente, importantísimo hacia la ofensiva, pero también se pensaba que Berterame en ese equipo iba a ser el acompañante de Leo Messi, del mismo Luis Suárez, por supuesto, ¿sí? y que pudiera hacerse notar mucho con anotaciones, algo que también le está costando muchísimo trabajo en la MLS a Germán Berterame. Quizás por eso también las pocas oportunidades que recibió anteriormente, ni al Mundial me parece que estuvo, ¿no? Por parte, sí. No lo llamó el técnico Javier Aguirre, y ahora justamente en la MLS como que les empezó a costar trabajo también conseguir anotaciones.
2: Sí, porque, a ver, estoy viendo la estadística y son 8 partidos en que Berterame no hace gol en MLS, o sea, va de la mano con lo que dice Zuli, ¿no? Es una racha importante que le ha costado, agarró una rachita, pero ya hace rato, ¿no? En mayo, poquito antes de irnos a la Copa del Mundo, donde lo estaba haciendo bien. No es la realidad actual, tuvo el tema de su lesión en la nariz, ¿no? Se perdió sus 3 partidos, pero bien interesante el tema que plantea Oscar, porque a ver, Chaquito, ya dábamos el contexto selección mexicana. Da un paso hacia atrás en su carrera, ¿no? Uno podría decir, bueno, salió por más minutos. Sí, pero estabas en una liga top, en un gigante del fútbol europeo que es el Milán, y sales porque a final de cuentas no te respaldó el número, ¿no? No te respaldó la estadística, yo sé que tuviste lesiones y demás, pero realmente le costó al Chaquito. Entonces, da un paso hacia atrás en su carrera, y yo creo que en ese ejercicio que plantea Oscar, delanteros para una competencia oficial, asumiendo que Rafa sigue así, ¿no? Viendo un centro delantero titular, es decir, que puede llevar hasta 3. El lugar que debería de tener Chaquito en este momento es pelear por ese tercer puesto, ¿no?
0: De acuerdo.
2: O sea, asumiendo que Raúl, que yo digo mucho de Raúl, el tema de la edad, pero va, en este momento está haciendo goles y te puede ayudar, ¿no? En el primer año, en los primeros 2 años de Rafa, va. Está Raúl, está la hormiga, que es el delantero emergente, y yo diría la apuesta de cara al Campeonato del Mundo del 2030. Esos dos están ahí. Y el tercer puesto tendría que estarlo peleando quizás con Berterame, ¿no? Con toda la racha que tiene el delantero del Inter de Miami. Pero eso nos dice mucho, del momento que está atravesando Chaquito.
0: Que ahora ya lo estemos poniendo en una canasta donde no sabemos si siquiera es tercero, pero en otros temas para platicar de lo que ha sido esta transición del Vasco Aguirre a Rafa Márquez, tenemos palabras de Jesús Gallardo después de uno de los entrenamientos previo al compromiso ante los Estados Unidos en estos últimos días, donde menciona que, bueno, Rafa prácticamente es el director técnico desde hace bastante tiempo. Lo escuchamos.
3: Bueno, es que la verdad que en el proceso anterior con Javier, casi todos los entrenamientos eran con Rafa. Rafa hacía casi todos los ejercicios de rueda de pases, de las salidas y todo. Entonces, ya estamos acostumbrados a hacer los mismos entrenamientos. Entonces, creo que la diferencia solamente era el cargo.
4: Y la casi.
0: Que le hacía la chamba al Vasco, casi, responde Jesús Gallardo. Zuli, algo que ya nos habías platicado hace tiempo, algo que también mencionaste antes de entrar al aire a este programa de Deportes Plus, pues bueno, creo que es algo que no sé si como tal se sabía voces, pero sí se sospechaba que quizá Rafa tenía más poder en la selección mexicana de lo que uno creería o pensaría por el Vasco Aguirre, siendo que en ese momento era el técnico.
1: Mira, obviamente que la responsabilidad mayor era del Vasco Aguirre, de Javier Aguirre, porque él era el que decidía en último momento, pero los auxiliares en esas instancias de selecciones nacionales juegan un papel muy importante. ¿En qué sentido? En el que ellos arman las sesiones de trabajo, ellos arman los ejercicios y el técnico nada más va corrigiendo o va tocando puntos finos de los ejercicios. El objetivo principal que se persigue para tratar de complementar bien la sesión de entrenamiento, ¿no? Y en este sentido me parece que Rafa Márquez vivió una etapa muy importante como auxiliar del Vasco Aguirre, y auxiliares anteriores del Vasco Aguirre, el caso de Nacho Ambriz, el caso de quien, si mal no recuerdo, Mario Carrillo, por ahí también.
2: Okay.
1: Mencionaban que el Vasco Aguirre era muy exigente, uh-huh, como responsable, como director técnico con los auxiliares. Les cargaba toda la responsabilidad, les dejaba todo el trabajo de las sesiones de entrenamiento, obviamente en las prácticas, y él nada más tocaba los puntos finos, lo que quería a fin de cuentas para que el jugador pues ya estuviera más empapado del objetivo principal de las sesiones.
2: O sea, es algo hasta cierto punto cotidiano, ¿no? Quizás que se aprende de sus auxiliares en estos entrenamientos. Y lo que dice Gallardo, bueno, eso les puede ayudar, ¿no? Porque al final de cuentas ya estaban acostumbrados a Rafael Márquez en estos puntos que dice, ¿no? Salida de balón, entre otras cuestiones. Entonces, eso seguramente les ha ayudado, ¿no? De puertas hacia adentro a que quizás no sea tan agresiva esa transición, Oscar, como uno lo podría creer.
0: De acuerdo, creo que es algo bueno que, a ver, hablábamos de que, a ver, no va a ser tan agresivo porque Rafa ya estaba, pero uh-huh, bueno, ahora nos damos cuenta o tenemos la confirmación de que estaba más metido de lo que quizá pensamos.
2: Es que creo que ibas con el tema, ¿no? Porque como que nos daba esa impresión por la forma de ser de Rafa, porque en los partidos no lo veías levantando, gritando o sugiriendo al Vasco, como que nos daba esa impresión, Oscar Zulli, de que a lo mejor pintaba poco, no pintaba nada, y ahora con esta declaración se confirma, ¿no?
0: Y que incluso en los últimos 2-3 meses previo al Mundial, recuerdo, hay muchos cambios en cómo juega la selección en esos últimos amistosos que decía uno, qué raro, en qué momento al Vasco se le ocurre, mientras a ver modificaciones entrará al terreno de juego, es Luis Chávez y es Mateo Chávez para esta segunda parte que está a nada de comenzar, pero de repente había cosas, una línea de cinco que empezó a probar el Vasco en los últimos amistosos. Me acuerdo que contra Bolivia prueba esa línea de cinco, de repente vemos cosas que no le habíamos visto, un Quiñones que ya tenía la libertad para jugar hacia adentro. Entonces creo que ahora con esto también podemos confirmar, pues no fue tanto el Vasco, quizá más bien fue Rafa. Y que en ese sentido, escuchar palabras también de lo que piensan los seleccionados de los Estados Unidos sobre Rafa Márquez, Tyler Adams y el propio Tillman. Uno lo conoce, otro no. Bueno, escuchamos aquí lo que dijeron los futbolistas de los Estados Unidos.
4: Quiero decir, obviamente, solo ha entrenado esta fecha FIFA hasta ahora, pero el equipo se ha visto brillante hasta este momento. Obviamente, él vino a la MLS, fue un gran impacto en la liga y el crecimiento de la propia liga. ¿Sabes? Que crecí viendo algunos de sus juegos en los que jugaba, así que creo que para México es una buena contratación, pero eso lo veremos. Sí, no sé mucho sobre él.
0: Bueno, ahí lo escuchamos, Tyler Adams, que es el capitán de esta selección de los Estados Unidos, mientras comienza el segundo tiempo, quien menciona no solamente el impacto que ha tenido en el fútbol mexicano, pero el que tuvo en la MLS cuando estuvo militando en la Liga de los Estados Unidos, y bueno, el tema de Tillman, que me parece terrible declarar de esa forma, tampoco lo veo con una falta de respeto, pero declarar de esa forma, en lo personal, me parece terrible.
2: O sea, que no conoce a Rafa Márquez, dice, que jugó en... a ver, no te voy a decir en el mejor equipo del mundo en su época, que lo ganó todo con él. Exacto. Con el Barcelona, estaba muy chavito quizás, pero creo que son de las cosas que se saben, ¿no? No sé si hay una dosis de menosprecio, pero a ver, Zulli, yo creo que por inercia, por preguntar, o si estás metido en el fútbol, ¿sabes? A ver, este es un ícono del país vecino, este jugó 5 Copas del Mundo, este jugó en la liga de mi país, este ganó todos los títulos con el Barcelona, ahí compartiendo saga con Puyol. Yo creo que estos personajes se conocen, ¿no?
1: ¿Cómo le dicen a eso? ¿Cultura general?
2: Es como cultura general.
1: Simple y sencillamente, ¿no? O sea, saber quién realmente ha sido un hombre importante dentro del fútbol, representando una otra playera, uno u otro país como sea, ¿no?
2: Sí, hasta totalmente. Si quieren por la rivalidad México-Estados Unidos, ¿no? O sea, fíjense, me voy a bajar a Rafa Villano. Rafa fue villano en ese Corea-Japón 2002 contra los Estados Unidos, se hizo expulsar, o sea, también tuvo las malas Rafa, pero hasta como parte, ¿no?, de esa rivalidad México contra Estados Unidos, pues hay de forma, no sé si se quiso hacerle graciosito, si no tenía ganas de platicar y demás, pero pff, a mí me cuesta mucho creer, que no tenga ni la remota idea del entrenador al que enfrenta el día siguiente.
0: Es como, a ver, si le preguntaran a ver, yo qué sé, Luis Chávez, que acaba de entrar a la cancha mientras ya van 47 minutos, 1-0 sigue ganando el equipo de los Estados Unidos. Pero es como si le preguntaran sobre Landon Donovan a cualquier futbolista mexicano que diga, ¿no?
2: Algo parecido.
0: La verdad.
2: Sí, sí.
0: No lo conozco. ¿Cómo no lo vas a conocer?
2: No lo vi jugar, ¿no?
0: Y que justamente en esta misma rueda de prensa, con otra declaración y expresión del propio Tillman y Adams, pues escuchamos lo que dijeron de Gilberto Mora.
5: He's a very talented player.
0: Es un jugador muy talentoso, obviamente para su edad. Creo que es lo primero que noté cuando jugué contra él en la Copa Oro. Es muy maduro en la forma en la que juega el juego a una edad tan temprana. Las decisiones que toma en el campo es muy controlado. Y sí, el impacto que obviamente ha podido tener a una edad tan temprana dice mucho de su juego. Así que es obviamente un talento brillante para el futuro, donde decida ir, donde quiera que quiera jugar. Un jugador clave para México. Ahí lo escuchamos, que previo a hacer pues la declaración y mencionar lo que piensa Tyler Adams, repetimos, capitán de los Estados Unidos, pues él y el propio Malik Tillman se tiran una risa que, a ver, yo tampoco creo y lo quiero polarizar diciendo que, cuidado que está, puede caer aquí en este el 2-0 Estados Unidos, ya termina limpiando la zona del conjunto de México, pero bueno, casi un sustito ahí. Pero a ver, tampoco es un tema de polemizar, pero creo que en el sentido de Tyler Adams como capitán nombrado por Pochettino hacia el Mundial del 2030, pues sí tiene cierta responsabilidad de tener ese respeto hacia el rival o de, como se dice, no hacer cosas buenas, que parezcan malas, por esa risa previo a mencionar lo que declara Gilberto Mora, que terminan siendo cosas buenas y lo que sabemos de Gil, pero pues que esa risa sí dice algunas cosas.
2: Sí, yo no sé si tendrían algún tema interno y demás, porque escuchábamos la declaración, ¿no? Y llama la atención, o sea, la risa, ¿por qué? ¿En qué estabas pensando? ¿De qué hablaron? ¿O apostaron a que les iban a preguntar por Gil Mora? Sería importante, ¿no? Ver ahí el contexto de esta situación que escuchábamos precisamente. Y que me queda claro que lo tienen perfectamente en el mapa, ¿no? A Gil Mora en los Estados Unidos, ahí hablaban del tema de la Copa Oro, ¿no? Por ejemplo, que tuvo una muy, pero muy buena participación y que, bueno, es un elemento del que se está hablando y a ver, para nadie es noticia, ¿no? La potencia de la comunidad hispana, de la comunidad mexicana allá, y por supuesto que Gil Mora es un tema que se pone sobre la mesa y que pinta que será rival de Estados Unidos durante muchos años y haciendo buenas participaciones, esperemos.
0: Sí, totalmente, pero bueno, ahí el tema de Gilberto Mora, que ya, para darle un poquito de carpetazo, dejarlo descansar al muchacho que necesita recuperarse de esa lesión, prácticamente 50 minutos, las modificaciones que hizo la selección mexicana, ya los mencionamos, el tema de Mateo Chávez y de Luis Chávez por parte de los Estados Unidos salen a esta segunda parte sin modificaciones y que, a ver, preguntarte un poco tu opinión, Zuli, en el Deportes Plus especial que también tuvimos por el partido de la selección mexicana hace una semana en contra de Colombia, mencionábamos el tema de Mateo Chávez, que puede ser uno de los futbolistas más importantes de cara al 2030, explicando un poquito ese punto, al menos yo lo interpreto como el lateral que muchos técnicos quisieran tener porque tiene bastante ímpetu al frente, bastante inercia, ataca, me parece, también como Gallardo lo puede hacer, lo vimos también en el partido a media semana en contra de Perú, pero también tiene algo que Gallardo no tiene y es la capacidad de defender, que es lo que le falta mucho a los laterales mexicanos.
1: Y el recobre también, ¿no? El regresar a velocidad, a ocupar esa lateral por izquierda, a donde precisamente Jesús Gallardo abandonó el terreno de juego. Y el Tilón, el hijo del Tilón, me parece que ahí Mateo Chávez puede ser un elemento primero que cubra ese lateral por izquierda, defensivamente hablando, para el equipo mexicano. Y segundo, también que se pueda dar el tiempo para ofender, para ir hacia el frente como en estos momentos, ¿no? Que de repente ya empieza a tocar la pelota de tres cuartos de cancha para al frente, para adelante, en esa zona del equipo mexicano, ¿no? Y la otra modificación fue el ingreso de Luis Chávez también, que tomó el lugar que tenía Luis Romo en zona de media cancha. Me parece que también esas modificaciones para Rafa Márquez, creo yo, para darle un tanto de mayor velocidad a esa zona de la media cancha, ¿no? Con Luis Chávez en el ingreso en este segundo tiempo, vamos a ver ¿Cómo responden estos hombres a la confianza que Rafa Márquez pone en este segundo tiempo en el juego?
2: Y yo creo que si Rafa Márquez tiene esa tarea, es encontrar ese tercer centrocampista, ¿no? O sea, es algo que debe de ocupar a Rafael Márquez, porque creo que no tenemos dudas, por supuesto, de Morita como interior en el otro costado. No tenemos duda de que Eric Lira es el volante de contención, ¿no? Titular de la selección mexicana. Pero ese puesto por izquierda, porque Luis Chávez tiene condiciones, sabemos que no ha marcado diferencias como para ponerle etiqueta de titular indiscutible, ¿no? Probaron con Romo, aquí han probado con Obed Vargas en esta fecha FIFA, también. Es decir, Oscar Zulia, amigos que nos escuchan, dentro de esa lista de posiciones que está en la interrogante de quién se puede hacer el dueño de, se busca titular para esta posición, está ese tercer centrocampista, ¿no? Para
0: sí,
2: México.
0: Sí, sí, totalmente. Y que, a ver, esta modificación, creo que, a ver, similar le estaba pasando al medio campo de México lo que arrastró Atlas las primeras jornadas con el tema de Rocha, de Víctor Hugo Ríos, sí. Un medio campo.
2: ¿Viste la cara que puso Zuli cuando dijiste Atlas?
0: No, fue el reflejo, pero creo que en ese sentido, pues digo, le estaba pasando a Atlas a inicio de temporada por compararlo con algo cercano, sí. Tener un medio campo muy tosco, muy poco gentil con la pelota, y creo que es lo que le estaba pasando un poco a México. Romo, que, a ver, lo hemos visto, no termina por ser el más hábil ni el más técnico con la pelota en los pies. Y el tema de Lira, que, a ver, sí lo es un poco más, pero es más un mediocampista de construcción un poco más profunda, un mediocampista de contención, más que ser un interior o un volante. Entonces, a ver qué sucede con Chávez. A ver, yo pensaría y me gustaría que fuera o Fidalgo o también la cuestión de Obed Vargas, porque creo que, si bien no son de características completamente similares, sí, al momento de ofender un Gilberto Mora que prácticamente se pone al lado del centro delantero, termina por ser más un segundo punta, un 10 que ser un interior, sí necesitas a alguien que le dé más estabilidad a Lira, pero aquí está la complicación, que también tenga buen trato de la pelota, y creo que sí. Quizá Obed o Fidalgo pudieran cumplir esa función. 54 minutos y de momento todavía 1-0, tiro libre en estos momentos para los Estados Unidos en tres cuartos de la cancha.
2: Nos surge, Oscar Zulli, que tengan más minutos, ¿no? Este par, porque yo creo que son jugadores que nos han hecho emocionarnos, ¿no? Que las condiciones no son tan típicas que tenga un futbolista mexicano como las de Obed Vargas o Álvaro Fidalgo, pero sí nos surge que jueguen, ¿no? Que quiero creer que en este momento, a ver, cuando se abra la lata de la Copa del Rey en España, el Betis va a tener tres competencias. Yo espero que en esa rotación Pellegrini le dé más minutos a Álvaro Fidalgo. De Obed Vargas, yo creo que necesitaría salir para tener más minutos en el Atlético. Tiene muchísimos jugadores en esa posición del terreno de juego. Entonces, nos urge a ver si el mercado de invierno puede salir una sesión, lo que quieran, para Obed Vargas. Pero sí, tomando en cuenta lo que menciona Oscar y que necesitamos ese tercer volante, nos urge que Fidalgo y Obed Vargas comiencen a jugar más, ¿eh?
0: Así es, se urge, necesitamos ese interior.
1: Así de sencillo y de claro, ¿eh?
0: Sí, sí, sí. Necesitamos ese otro mediocampista, una de las incógnitas y las dudas a resolver. Estaremos viendo si en el resto de este partido podemos ver si ahí hay alguien que levanta la mano para ser ese tercer mediocampista. Nosotros tenemos que ir a una pausa. Al regresar, la actualidad de la semana 4 de la NFL, también la parrilla salida para el Gran Premio de Bahrein en Malasia de la Fórmula 1, que se estará disputando en plena madrugada. Pausa y volvemos a través de la señal de TUDN Radio.

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0: 11:30 la primera.
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3: Exfutbolista mexicano Adolfo Bautista, mejor conocido como El Bofo, dejó su sello en la Copa Libertadores 2005, donde fue uno de los jugadores más destacados del Guadalajara, alcanzando la semifinal. Fue protagonista con varias anotaciones en todo el torneo, destacando en su memorable gol ante el Boca Juniors. Su desempeño individual fue uno de los puntos más altos de aquel equipo y permanece como uno de los momentos más recordados de su carrera.
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4: De regreso, amigos de TUDN Radio. La última media hora de este Deportes Plus especial del partido entre Estados Unidos y la selección mexicana. El conjunto de las Barras y las Estrellas, que lo está ganando por la mínima con un gol al minuto 28. En estos momentos acaba de ser amonestado el capitán Tyler Adams. De momento los dos conjuntos jugando con 11 hombres. Y bueno, no se ve por dónde la selección mexicana pueda encontrar, aunque sea el gol del empate. Cuando estuvimos en la pausa hubo un servicio por parte de Luis Chávez desde un tiro libre desde el costado de la izquierda hacia el corredor del área. La pelota fue rebotada hacia el punto penal, quedó a segundo palo, un poco más atrás del vértice del área chica, e impactó de pierna izquierda en calidad de volea el Piojo Alvarado para que finalmente desde el fondo la sacara Diego Cochen, el arquero de los Estados Unidos. Y no me diga. Desgracia, en estos momentos cae el 2-0 los Estados Unidos. Y bueno, todo parece indicar que se va a quedar con este, digamos, clásico de CONCACAF, la selección de las Barras y las Estrellas. Otra pifia del Tala.
5: Ah, pero es que esto, o sea, dos errores, Zuli, claros del guardameta, te han costado anotación. Miren, en este momento estamos viendo a Johan Vázquez, que agrupa a los 11 jugadores, ¿no? Pidiéndoles calma para empezar, se pusieron todos ahí.
6: Creo que fue Sullivan, ¿eh?
5: En círculo fue Sullivan, ¿verdad? El del gol, pero cuesta mucho, ¿no? ¿Cómo marca al jugador también? Y siendo guardameta, que mira, aquí tenemos un guardameta, pero saber que no cuesta dos goles, aquí está delante de la media luna el Tala, con el balón en los pies, no tiene a nadie cerca, nadie lo presionó para que despeje, y le entrega la pelota a Sullivan, que se la globea y anota el gol.
4: Ahí que pudo haber sido Zuli, estaba muy sobrado, una desconcentración, porque lo decía bien Dylan, no estaba siendo presionado como para que fuera un error forzado por la presión del rival. Sencillamente entrega la pelota a Sullivan para que, bueno, en dos toques le pegue por encima del propio Tala y la mande a guardar. ¿Qué puede ocasionar este error en un portero?
7: Equivocación total, simple y sencillamente, ¿no? Exceso de confianza, más bien dicho, en Raúl Rangel. En esta jugada, que la verdad, o sea, sabemos que una de sus fortalezas es eso, el juego con los pies, ¿no? El manejo, sí, de la pelota con los pies fuera del área, y ahora se equivoca rotundamente. Me parece que es muy similar al caso de Romo. Luis Romo con la pelota es muy capaz, con la pelota en los pies, pero de repente como que se sobran un poco en cuanto a la confianza se refiere, y ahí están simple y sencillamente las consecuencias. La segunda anotación que recibe el equipo mexicano.
4: El Tala que solito se quiere quitar la titularidad, a ver si para el partido contra Chile, a ver, tampoco sé si es que sería muy evidente, sería propiamente evidenciar al Tala si se le dan minutos a otro de los arqueros convocados, ya sea al Gato García o al propio Padilla.
5: Sí, pero yo creo que Padilla puede estar un poco pautado, para el, ¿sí?, siguiente enfrentamiento. O sea, independiente del error del Tala, y a lo mejor así se va a vender, ¿no, Oscar Zuli? Como por los errores del Tala, Rangel va a la banca en el siguiente partido, pero yo creo que era algo que estaba pautado,
7: Pero también puede ser un mensaje para Raúl Rangel, ¿no? O sea, ¿sabes qué? Ya basta de ese exceso de confianza, desde mi punto de vista.
5: Es que es lo que mencionábamos y lo dijimos en la jugada del primer gol, ¿no? O sea, Ajá. Necesita esa competencia interna con Malagón, porque es eso, quizás se siente muy seguro el Tala, que digo, ya después de los dos errores de hoy, no sé qué tan seguro se siente este Malagón o no. Pero que sí, esto nos demuestra que es una carrera muy abierta, de la portería, que no es como en otras ocasiones, que quizás teníamos más claro que quién es el guardameta. Yo se los digo, a mí nunca fue muy de mi agrado Guillermo Ochoa, pero yo sabía, ¿no? Y todos sabíamos que Guillermo Ochoa era el portero, que iba a estar ahí siempre en la selección mexicana. Aquí en este momento la carrera está más abierta de lo que parece, porque insisto, lo de hoy del Tala no es nuevo. Ya hemos visto un Tala titubeante con los pies en las salidas, en tiros de esquina, escupiendo pelotas que uno pensaría se puede quedar. Y lo de hoy, simple y sencillamente, son dos errores groseros para un guardameta que te cuestan dos anotaciones.
4: Dos modificaciones, sale Orbelín Pineda para dar la entrada a Isaías Violante. Y se va también, en este caso, Santiago Sandoval para darle entrada a Fidalgo. Son 65 minutos, quedarán 25 para que la selección mexicana vaya a buscar el empate, dos goles en contra en estos momentos, pero una carrera de por la portería que no parecía tan abierta empezando este ciclo y esta fecha FIFA, pero con estos errores del Tala me parece la abre completamente. Pero pasamos por un momento para platicar lo que está sucediendo en la NFL. Tendremos el día de mañana el juego en Londres, en el estadio del Tottenham Hotspur. Y para platicar de ello, tenemos a nuestro compañero de TUDN Radio, Iker Glés. Iker, ¿cómo te encuentras? Platicar un poco de lo que será esta semana 4 en la NFL. Ya tuvimos el Thursday Night Football. El día de mañana viene, lo estábamos mencionando, tendremos el juego en Londres. ¿Cómo estás?
0: ¿Qué tal, Oscar, Zuli, Dylan, amigos de Deportes Plus? Un gustazo estar por acá de nueva cuenta para platicar de la NFL, del mejor fútbol americano del planeta. Como bien sabrán, este fin de semana se juega la semana 4 de la NFL y cuáles son las principales historias a seguir. Lo primero, para mañana, para este domingo, se jugará el tercer partido internacional de la campaña 2026. Todo esto recordando que ya se jugó el partido internacional en suelo australiano. Posteriormente, la semana pasada, se juega el compromiso en Brasil. Para este fin de semana arrancan los partidos en suelo inglés, específicamente con el juego en Londres, que verá enfrentarse a los Colts de Indianapolis y a los Commanders de Washington. En este sentido, el horario para este partido, temprano por la mañana, 9:30 de la mañana, tiempo del este, ahí para que tenga su plan tempranito el domingo. Que entendiendo aparte cómo llegan estos dos equipos, lo primero, Washington, que tiene marca de una victoria, dos derrotas, que todavía está por verse qué va a pasar con Jaden Daniels. Prácticamente un hecho que va a arrancar en este sentido Marcus Mariota, que no viene de hacerlo mal, inclusive fue la clave para ganar el partido ante Seattle la última semana. Es cierto, no es el mariscal de campo titular de este equipo, de esta franquicia, ni mucho menos, pero lo ha hecho bien en ese rol, viniendo desde el banco para suplir a Jaden Daniels. Del otro lado, unos Colts de Indianapolis que vienen de ganar y de conseguir su primera victoria en la última semana de toda la campaña, entendiendo que, bueno, vencieron 19-17 a los Houston Texans. Pero ¿qué más tenemos en este fin de semana, en este domingo después del partido en Londres? En punto de la 1:00 p.m, tiempo del este, arrancará una cartelera bastante prometedora de partidos. Los Houston Texans contra los Dallas Cowboys, duelo de equipos tejanos. Los Chicago Bears estarán recibiendo a los Jets de Nueva York. Acá un poco de polémica, se ha manejado la información de que Tyson Bagent va a arrancar como el coreback titular de los Bears en este fin de semana, dejando y relegando a Case Keenum de nueva cuenta al banquillo, inclusive después de que lo había hecho bien en ese Monday Night Football de hace algunos días para vencer a los Philadelphia Eagles. Posiblemente no arranque como titular mañana. Más compromisos, los Bills de Buffalo contra New England Patriots. En este sentido, partido divisional, los Patriots no han arrancado bien la campaña y tienen que vencer a Buffalo, más allá de que estamos todavía en el comienzo de esta temporada. Una derrota y ponerse 1-3 contra un rival divisional tan temprano en el año, tan temprano en la temporada, no serían buenas noticias. Compromiso de alto impacto en la conferencia americana, los Bengals de Cincinnati contra los Jaguars de Jacksonville, igualmente los Giants de Nueva York estarán enfrentando a los Cardinals de Arizona, Baltimore Ravens frente a los Tennessee Titans, y finalmente los últimos dos partidos en esta ventana de compromisos, Philadelphia Eagles que van a enfrentar a Los Ángeles Rams sin Devonta Smith del otro lado, y hablando de receptores, el equipo angelino que va a recuperar a Puka Nacua. El último compromiso en esta ventana de partidos, a la 1:00 p.m. tiempo del este, Tampa Bay Buccaneers frente a Green Bay Packers. ¿Y qué tendremos para la segunda ventana de juegos? Minnesota Vikings contra Miami Dolphins. Este partido arrancar a las 4:05 p.m. de la tarde, tiempo del este. Ojo, duelo de equipos invictos a las 4:25 p.m. Las Vegas Raiders en el Allegiant Stadium recibiendo a los Kansas City Chiefs. Los dos equipos, lo decía, marca de 3 victorias, no han perdido todavía. Y para ponerle más sazón a este partido, compromiso entre equipos de la misma división. Duelo por el liderato, no va a definir quién va a ser campeón en esta temporada, pero atractivo partido entre Raiders y Chiefs. Pero si hablamos de compromisos que prometen, San Francisco 49ers frente a los Broncos de Denver. Un equipo de San Francisco que entra en esta lista de invictos en el arranque de la temporada, marca de 3 victorias, 0 derrotas. Por su parte, los Broncos de Denver que derrotaron en el último

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1: Viendo a los Atlanta Falcons, igualmente partido divisional para poner punto final a la fecha número 4 de mejor fútbol americano del planeta. Es la información de la NFL acá en Deportes Plus. Ya saben, como siempre, un placer estar por acá en estos espacios.
2: Iker, muchísimas gracias. Bueno, ahí lo tenemos con el buen Iker Iglesias. Agradecerte lo que fue la información de la NFL. Y del emparrillado pasamos al asfalto, vamos con la Fórmula 1, porque durante la madrugada el día de hoy tuvimos la clasificación del Gran Premio de Bahrein en Malasia. Tuvimos 3 pilotos con penalización: Arvid Lindblad por cambio de unidad de potencia, 30 lugares; Franco Colapinto, 5 lugares por el incidente a la carrera anterior, y 10 posiciones por cambios en su unidad de potencia, y también el caso de Isaac Hayer con 5 lugares por cambios en su unidad de potencia, el piloto francés. Al fondo del campo estamos encontrando precisamente a Arvid Lindblad, seguido de Franco Colapinto. Después está Checo Pérez en 20-19, Valtteri Bottas. Los españoles aparecen en la posición 13 con 6. 12ª plaza para Fernando Alonso. Pasamos al top 10 con Gabriel Bortoleto en 10º, el piloto brasileño. 9ª plaza para Gasly, 8ª para Isaac Hayer, quien había clasificado 3º, pero esta penalización lo pone 8º. En 7º, George Russell, que con esta mala clasificación todavía se pone más difícil una posible remontada, que de cualquier forma era bastante improbable. 6º lugar para Oscar Piastri, 5º para Lando Norris, el campeón del mundo. 4ª plaza para Charles Leclerc. En 3º, Andrea Kimi Antonelli, el líder del Mundial. Que bueno, una buena quali para un fin de semana que ha sido bastante complicado para Mercedes. 2º lugar para Lewis Hamilton. Y desde la pole position, más de 300 días después, desde el Gran Premio de Abu Dhabi 2025, Max Emilian Verstappen como el 5º poleman esta temporada, al lado de los Mercedes, al lado de Gasly y también de los Ferrari. Para el día de mañana, o bueno, la madrugada en punto de las 3 a.m. estará arrancando esta carrera. ¿Qué podemos esperar? Un Max Verstappen que por primera vez en este año tiene el mejor auto por adecuaciones a este circuito. Entonces posiblemente podría llegar la victoria número 72 de Max Verstappen, si no sucede nada raro como un DNF, algún choque, alguna bandera roja o algún safety car que juegue en contra del piloto neerlandés. También ver cómo reacciona Kimi Antonelli, con lo decíamos, un fin de semana que ha sido bastante complicado para la escudería Mercedes, donde las mejoras no han servido y donde el calor ha obligado a la escudería alemana a tener un muy mal rendimiento este fin de semana. También entre la última práctica y lo que tuvimos como la clasificación, después de varias semanas de especulación, el CEO de la Fórmula 1, Stefano Domenicali, dio a conocer mediante una entrevista exclusiva para medios italianos que se mantienen tanto el Gran Premio de Qatar como el Gran Premio de Abu Dhabi. En sus palabras, hemos confirmado el calendario, por lo que los grandes premios previstos, como los dos últimos, son los ya programados en Qatar y Abu Dhabi. Esa es la dirección que hemos tomado basándonos en la información de la que disponemos y en las garantías que consideramos absolutamente necesarias. Esta es la estrategia que seguiremos hasta final de año. De momento estamos en la fecha 16 y con esto se correrá hasta las fechas de Qatar y Abu Dhabi. Serán 23 fechas para terminar esta temporada, con la carrera de Arabia Saudí, la única que se perdió de forma definitiva, y la carrera de Bahrein que se está reponiendo este fin de semana. Lo decíamos, en punto a las 3 de la mañana será la carrera de la Fórmula 1 en el tiempo del este, y el día de mañana estaremos platicando a través de los distintos espacios de TUDN Radio y también en redes sociales cómo aconteció este gran premio. Aquí la información de la Fórmula 1. Y de la Fórmula 1 regresamos a la selección mexicana, ya para dedicarle el resto del programa a esta selección que está cayendo todavía 2-0 ante los Estados Unidos. Y es que también hace algunos momentos tuvimos la expulsión de Mateo Chávez en un conato de broncas en cara con un futbolista de los Estados Unidos que le pone las manos encima a Mateo. Mateo reacciona, le quita las manos de encima al futbolista de los Estados Unidos, de su cuerpo, simplemente le quita las manos y recibe una tarjeta roja directa, un poco rigorista.

0: racista, Dylan. Sí. Y más siendo un partido amistoso, no estamos hablando de una agresión directa, algún tipo de jugada donde se haya puesto en peligro la integridad del rival, entonces...
1: Sí. No, ni siquiera una agresión, ¿no? Que tú dijeras, a ver, Mateo, te equivocaste, cometiste una agresión, no, lo que tú dices, ¿no? Se quita las manos de encima, quizás con un empujón, diciéndole alguna lindura al futbolista estadounidense, pero en cualquier circunstancia, muy rigorista con un Mateo que, acuérdense, acababa de entrar de cambio ahí por Jesús Gallardo, la modificación, y bueno, va a sufrir lo que es seguramente, ¿no? Su primera expulsión con la selección mexicana. No hay más que notas negativas, Oscar Zule, hay que decirlo, a falta de 13 minutos para que termine el partido, pero todo parece indicar que el resultado no te acompañará. Nota negativa para el tal Arangel porque se come de manera grosera las dos anotaciones. Nota negativa para Mateo Chávez con esta situación. Chaquito acaba de salir y creo que nos reafirma que no está, que está muy, pero muy lejos de estar al nivel para la selección mexicana. Entró Hormigol por él. Y por supuesto, Zuli, para Rafa Márquez, porque más allá del resultado, que yo lo entiendo en los amistosos y cuando va iniciando la era, como que puede ser algo muy subjetivo. Pero la verdad es que no hemos visto algo rescatable de la selección mexicana hoy.
2: No, es una realidad, ¿no? También otra de las modificaciones que se dieron, Fidalgo ingresó sí. Ya al partido también en lugar de Santiago Sandoval. Violante ingresó también en el lugar de Orbelín Pineda. Me parece que por ahí por el costado de la izquierda es en donde quería, o quiso más bien dicho, Rafa Márquez, fortalecer o refrescar esa zona.
1: Sí, donde... llama la atención porque lo solemos ver por derecha, ¿no? Y como bien dices, sí, ahorita está por izquierda.
2: Sí, sí, esas son de las situaciones que ocurrieron ya en estas instancias del partido.
0: Quizá también un poquito para cargar esa banda zurda ante la baja de Mateo Chávez por esa expulsión, pero a ver, y creo que mencionan algo importante y Zuli hizo mucho hincapié en ello, nada rescatable el día de hoy, que es algo que, a ver... Para eso son los partidos amistosos. Claro que duele perder contra los Estados Unidos en esta rivalidad que se tiene contra el conjunto de las Barras y las Estrellas. Pero que a ver, con Colombia se aprendieron cosas, se vieron cosas buenas. Con Perú creo que también está precisamente el tema de Mateo Chávez, que la mayoría dijimos, a ver, sí está para ser titular y ya quitar a Gallardo porque tiene mejores condiciones. Pero hoy creo que no ha habido muchas. Creo que al menos yo esperaba un Santiago Sandoval que ofreciera más cosas el día de hoy, que pudiera brillar un poco más. El tema, quizá, una esperanza, un tiro en la oscuridad de, a ver, en una de esas Santi sorprende y puede recuperar algo de terreno. Quizá esa pareja Romo Lira tiene algo interesante, pero me parece que no. Creo que también era el día para que Campillo se pudiera mostrar de mejor forma, pero creo que hoy el problema, más que el resultado, termina a ser una ficha muy importante que es mayor ante Estados Unidos que la quemaste completamente.
1: Sí, que creo que nos fijamos en las formas sobre todo, ¿no? No nos estamos dejando llevar nosotros por el tema del resultado, porque, por ejemplo, todos estamos de acuerdo que con Colombia se jugó un gran partido, está bien, lo empataste contra Perú sin tener la lucidez que se esperaba en el anterior partido. Entendimos, hiciste muchas modificaciones y hay tres penales que no te marcan. Eso es una realidad en el partido. Y aquí es todo, es el resultado adverso. Yo entiendo que aquí hay que partir como con Colombia, de la inferioridad. Estados Unidos lleva más tiempo con su entrenador, con Mauricio Pochettino, vino de hacer una gran fase de grupos, demostró con dos equipos diferentes, le metió 4 a Chile y con un equipo completamente diferente le metió 4 a Perú. O sea, entendemos que está en otro nivel de su proceso, ¿no? En este momento, Estados Unidos. Y habrá quien dice, está bien, Rafa Márquez no tiene la culpa de los errores del Tala, de la roja de Mateo Chávez. Mm-hmm. Estoy completamente de acuerdo, pero sí en el accionar general del equipo, ¿no? Y ahí es una realidad, Zuli, que antes del 10 contra 11, en el 11 contra 11, antes del gol del error del Tala, no vimos a la selección mexicana algún automatismo, alguna idea por rescatar el día de hoy.
2: De acuerdo, ni individualidades siquiera, ¿no?
1: Exacto.
2: Hablando, por ejemplo, del Piojo Alvarado.
1: Era, ya se va, lo invocaste.
2: Sí, sí, sí.
0: Ya o lo desinvocó.
2: Eric Lira también abandona el terreno de juego para, bueno, darle algunas oportunidades a otros futbolistas. El Esto caso de Obed Vargas. Sí. Y el caso
1: Ebe López.
2: De López.
1: Otro central, ya mejor, 27. ¿No? Que no nos llenen la canasta, ya mejor.
2: Sí. También Estados Unidos viene a realizar otras dos modificaciones.
0: Caballo Reina.
2: Obviamente, para
1: Berhalter también.
2: Uh-huh. Para refrescar esa zona de media cancha, ¿no? El equipo de Pochettino. En donde, pues, me parece que mostró al menos más solidez. y mayor idea de juego el equipo de Estados Unidos en este partido, ¿no? Ha mostrado.
0: Sí, que había comenzado bien la selección mexicana los primeros 10 minutos, quizá 13 minutos, con ese embate que finaliza en robar una pelota por parte del Piojo Alvarado, ponerle un pase de gol a Santi que no se termina por convertir. Pero que, a ver, previo al arranque de esta fecha FIFA mencionamos, a ver, hay que tenerle paciencia a Rafa, si hay resultados adversos se puede entender, está comenzando un proceso, no hay que comenzar a golpear desde el primer momento, pero se dice muy fácil, ajá, previo al arranque de la fecha FIFA, y creo que sobre todo porque un partido ante Colombia que lo dábamos como perdido, pero ahora que está sucediendo y contra Estados Unidos, no se siente tan fácil aplicarlo por el tema de las formas. A ver, yo coincido en que se le tiene, y yo sigo con esa idea de que se le tiene que tener paciencia, esto no va a reflejar lo, claro, que puede ser el resto de este ciclo, va apenas comenzando, pero sí se siente más difícil, sí, seguir con ese discurso.
1: Es que está interesante lo que dices, porque a veces parece que están peleadas las cosas, ¿no? Porque sí, es cierto lo que dice Oscar.
0: O una u otra.
1: Claro, no nos vamos a volver locos porque pierde, o sea, con la gestión, claro, de Rafael Márquez, pero sí se puede señalar, Zuli, y se puede señalar sin decir fuera Rafa, ¿no? Que a veces la crítica es muy extremista, y es cierto, todos estamos de acuerdo, va, está empezando Rafael Márquez, entendemos esa situación, también se puede criticar, ¿no? Y también podríamos creer que es la opción ideal para que siga al frente de la selección mexicana, y lo podemos creer, pero criticar también lo que no nos ha gustado de estos partidos. Es, claro, como el tema de Milito, Zuli, que yo le he dicho, a ver, sí tiene la exigencia Chivas de llegar más lejos donde ha llegado esta temporada. Ajá. Ahora, también si no lo consigue el Guadalajara, no es para correr a Milito, o creo yo, al menos. Entonces, para mí, estamos viendo una situación similar con Rafa.
2: Similar, pero con sus asegúnes, ¿no? Yo creo que Guadalajara, por ejemplo, tiene una idea clara de juego. Uh-huh. Un volumen de juego, sobre todo, que a mí me deja tranquilo. Al aficionado de Chivas, claro, me deja tranquilo.
1: O sea, puedes perder, pero obviamente, dices, vamos hacia un lado.
2: Obviamente que el resultado es muy importante. Perder es perder, ganar es ganar, como dice toda la gente, ¿no? Uh-huh. Pero las formas son muy importantes. Son las que deberían importar, justamente, mira.
1: ¡No!
2: Viene la tercera anotación que recibimos.
1: Bueno, al menos no fue 2-0.
0: Por lo menos va a ser un 3-0, ¿no? Es terrible y todavía acentúa más lo que veníamos platicando.
1: Fue López, ¿no? El que se la comió.
0: Sí. En el sentido limpio de la palabra, terrible. Y Rafa ya gritando en el banquillo. Bueno, nos queda un minuto, como es tradición del programa, algo que recomendar, alguna serie, película, libro, canciones, Dylan.
1: Uf, me agarraste un poco con la molestia, pero a ver, deja pensar. ¿Sabes que ahorita que estamos hablando béisbol de las grandes ligas, hay un documental muy bueno, les voy a pasar el nombre exacto, pero que habla de la famosa serie de postemporada que vieron en el 2004 los Yankees de Nueva York y los Boston Red Sox? Ya saben, la primera vez que se remontó un 3-0 en el béisbol de las grandes ligas. Se llama Remontar el vuelo y está en Netflix.
0: Zuli.
2: Liderazgo, libro de Jorge Valdano.
0: Perfecto, bien, bueno, ahí tenemos las recomendaciones. Yo, a ver, voy a recomendar, vámonos con una película, una serie, Breaking Bad, una de las mejores series. Nos tenemos que despedir, nos quedan 20 segundos, Dylan, muchas gracias.
1: Perdón, fue error de Campillo en la salida.
0: Zuli, muchísimas gracias.
2: Anotación de Tillman, buenas noches.
0: Abrazo fuerte, esto fue Deportes Plus, edición especial de la selección mexicana. Dylan Sandoval, Zuli Ledesma, Oscar Díaz, que tenga muy buena noche. La selección mexicana está perdiendo 3-0, vámonos.
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24: El brasileño Edson Arantes do Nascimento, o mejor conocido como el mítico Pelé, ganó la Copa Libertadores en 1962 y 1963 con Santos. Fue tricampeón del mundo con Brasil. Durante su carrera consiguió marcar más de 1,000 goles y revolucionó el fútbol global. Su dominio en Sudamérica y su impacto internacional lo convirtieron en una leyenda inigualable.

0: ¿Cómo están? Qué gusto saludarlos. Bienvenidos. Aquí arrancamos línea de cuatro después de esta, la tercera presentación del equipo de Rafa Márquez, la selección mexicana. Y con una derrota, una.
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0: Conclusiones de este tercer partido de la selección mexicana después de perder 3-0 contra los Estados Unidos. Tus primeras conclusiones, Francisco Javier González, ¿cómo estás?
2: Qué bien, gusto bien, saludarte. Bien, pues, ¿cómo están todos? El caos absoluto, ¿no? Tres errores brutales que les dibujaron de equipo que había empezado bien. Lo vuelto fue suficiente, por supuesto. Y creo que un aviso que nos dice, viene una muy buena generación, pero con calma. Ya los andamos colocando en todos lados y esto se gana con experiencia y muchos de ellos no la tienen.
0: Sí, hay que analizar y puntualizar seguramente, y lo vamos a hacer por supuesto en esta edición de Línea de Cuatro, sobre algunas decisiones que tomó Rafa Márquez en torno a la alineación titular y que en la víspera lo decíamos, bueno, quizás es el momento, no hay que probar a varios de ellos. También decíamos previo, este partido te puede inclinar la balanza o te la puede complicar por el resultado, porque son tres sin ganar con Rafa Márquez. ¿Lo vemos así? ¿El vaso ya medio vacío?
3: Bueno, nada más tienes que escuchar algunos comentarios en nuestra misma narración, ¿no? Ahora todo va a ser negro, cuando veníamos de tener un verano muy verde, ¿no? Y muy positivo. Los resultados obviamente acaban pesando y mucho, los errores son lapidarios, hay que analizarlo también desde el juego, pero yo no sería tan catastrofista como son algunos que ya catalogan a algunos futbolistas y los tachan como que ya no pueden casi ni regresar a selección, ¿no? Obviamente hay errores gravísimos, creo que al final México acaba siendo muy superior en los primeros minutos, como fue en la mayoría de partidos del Mundial, no aprovechó ninguna de las oportunidades y cuando le generaron una y cometiste un error, luego ya a partir de ahí se desdibujó mucho el equipo.
0: Podemos platicar y puntualizar varios el tema del tal Arangel y sus errores. Hoy tuvo una noche muy complicada, quizás su peor noche como arquero de la selección mexicana. Santi Jiménez y esas nuevas oportunidades que le dan de cara a la portería, de cara como delantero titular de la selección mexicana, esta más complicada, la anterior creo que sí mucho más clara, más allá de que pueda tener una evaluación en torno a las jugadas que juega de poste, cómo descarga, cómo pelea, al centro delantero se le evalúa con el gol, Rafa, y no está encontrando el gol Santi Jiménez. Tus conclusiones así de bote pronto después de la derrota.
4: Buenas noches, mira, escuchando a Marc decía el verano verde, hablando evidentemente del mundial, y el presente negro. Ni para mí el verano tan verde, ni el presente tan negro, ni una ni otra, ¿no? Después me siento plenamente identificado con la idea y la propuesta futbolística de Rafa, y a este equipo ya por momentos se le ven patrones de juego que tienen que ver con su trabajo, sobre todo en mecanismos de salida de balón. La pregunta del millón es, y recuerdo haber expresado abiertamente cuando se nombró a Javier Aguirre entrenador de la selección para enfrentar el proceso mundialista, la consideré una decisión acertada por lo que históricamente ha sido Javier como entrenador. ¿Qué hace? Construir equipos combativos que son capaces de colgarte el cero, que difícilmente te dan una pelota por perdida, que difícilmente te asumen el protagonismo del juego a partir del balón. Yo no sé si el presente de México, porque tampoco nos engañemos, de cuando llegó Javier Aguirre a hoy, tampoco es que hayan surgido futbolistas, salvo el caso de Mora, que sí lo encuentro diferente. Tampoco es que haya una camada y una generación como para ahora sí poder tener propuesta en sintonía con lo que le gusta y pretende Rafa, insisto, con lo que me siento plenamente identificado. Tendrá que venir ese examen de conciencia de Rafa, sí, el presente de la materia prima que tiene demanda en partidos como este otro tipo de planes, más rocosos que de buen juego.
0: Te escucho ahorita, Russo. Vamos a escuchar a Eric Lira con Gibran Araige, terminando el partido. Conclusiones también, por supuesto, del volante de la selección mexicana. Adelante, Gibran.
5: Gracias, compañeros. Estamos con Eric Lira. Eric, bueno, pues, ¿cómo explicar esta derrota de 3-0 contra Estados Unidos?
6: No, creo que no hay ninguna explicación. Ahorita todo está muy, muy caliente, acaba de pasar todo. La verdad, no puedo todavía. Me quiero bajar un poco las revoluciones y después pensar. Pero nada, es un partido de preparación, hay que tomarlo como esa manera. Pero sí, lo que no puede pasar es lo que sucedió.
5: Por ahí México tuvo oportunidades al principio, faltó un poco la contundencia, después algunos errores. Digo, ¿qué le podría sacar de rescate a este juego?
6: Sí, como dices, creo que hay que tener esa contundencia, pero nada, es parte del fútbol, es parte del proceso. Con estos rivales de jerarquía no podemos perdonar y terminan costando caros los errores.
5: ¿Cómo apoyar ahora al tal Arangel después de esos errores, de los abucheos por parte de los aficionados en este partido?
6: No, apoyo máximo, apoyo total a Tala, a Raúl, más bien. En el Mundial nos salvó de varias y es parte del proceso. Es un partido de preparación, tampoco hay que hacerlo de más. Estamos listos y preparados para lo que venga.
5: Perfecto, Eric, muchas gracias.
6: Gracias.
5: Bueno, ahí están las palabras de Eric Lira, compañeros. Regreso con ustedes.
0: Gracias, Gibran. Sí, la tranquilidad con la que hay que tratar de ver de pronto también este resultado, con la calentura del mismo después del juego. Russo, a ver, ¿con Gilberto Moro hubiera sido diferente?
7: Y no sé, no sabremos nunca, ¿no? Es un jugador diferencial, pero tampoco es que le podamos cargar toda la responsabilidad del peso ofensivo. Yo encuentro en este tipo de partidos ya una dificultad superior a cuando enfrentas a los rivales de la zona. Este es el rival más fuerte de CONCACAF. Lo llevo al Mundial, cuando enfrentamos rivales fuertes también, top 10, se complica mucho. A México le cuesta mucho ganar este tipo de partidos, que son, en este caso, esto es ganable, porque no estamos hablando de un equipo élite, es un equipo que está al nivel de México,
0: es que se supone,
7: o un escalón
0: que es así,
7: arriba de calidad, pero esa diferencia la puedes salvar con un buen funcionamiento, como decía Rafa, trabando el partido, haciendo un partido difícil, incomodar al rival. Y yo me quedo con algo que decía un entrenador. Hay partidos que tú los ganas a partir de lo que tú propones, ¿sí? De ser superior tú con respecto al rival. Y hay partidos que tú los tienes que ganar disminuyendo las cualidades del rival. Y yo vi hoy un México que se quiso imponer, que lo hizo durante 20, 20 y tantos minutos, pero que después fue perdiendo el control, uh-huh, y que a través de sus propios errores, que vienen también de querer imponer un juego, ¿no? Un juego vistoso, un juego que te produzca a través de una salida clara. Y a veces este tipo de partidos que son tan bravos, hay que jugarlos de otra manera. Y yo coincido ahí con Rafa, siendo intensos, que lo había hecho bien México presionando, pero después también siendo inteligente. A veces dividir una pelota no te...
0: Sí, claro.
7: No te pueden catalogar de picapiedra por dividir una pelota. Es preferible perderla allá adelante que perderla atrás.
8: Pero la del Tala.
7: La del Tala es la de Campillo,
8: no ataca, sí, el balón, una mala entrega incluso de Fidel. La del Tala es un error de ejecución, porque incluso tiene hasta dos compañeros, sí, solos, ¿no? Yo entiendo que cuando te presionan, como la del tercer gol, me parece más grave que la del Tala, que al final tiene que mejorar en la entrega. Simplemente, bueno, nada más queda.
7: Pero ahí está, la ejecución es fundamental, sí, en una salida.
9: No, y en el primer tiempo también hay una pérdida en salida por izquierda, no recuerdo si de Gallardo también.
8: Sí, de Gallardo. Sí, sí, sí, sí,
7: entonces,
8: sí,
7: sí.
9: Que no fue gol de milagro.
0: Pero es un tema entonces del sistema, lo que juega hoy Rafa Márquez.
7: Se pueden dar las pérdidas, pero cuando cuando estás bien trabajado en la salida y aparece un hombre libre con claridad y se puede jugar la pelota, se juega. Pero cuando no, cuando estás presionado, ¿para qué tomar ese riesgo de jugar una pelota por el centro, siendo presionado? Me parece que es la toma de decisión lo que termina hundiendo al equipo mexicano. Y esa ejecución, que si no se hace bien, es parte de una idea que ya viene del cuerpo técnico hacia el jugador, de salir jugando, de querer arriesgar en la salida. Y a mí me encanta, pero eso necesita mucho trabajo. ¿Cuánto tiempo tiene de trabajo, Rafa?
0: Sí, no tiene nada.
7: Y en estos partidos, semanas. Yo creo que en estos partidos tienes que hacer a un lado un poco.
8: No, pero ¿cómo?
7: Esa parte. Porque tienes que ser versátil.
9: No, pero trabajo
7: jugar
9: y calidad.
7: Claro.
9: Necesitas trabajo y calidad.
8: Este arquero que hoy se equivoca, porque sí, el tema es de Raúl Rangel, como decía Altala, en Chivas lo hace igual.
9: Sí, pero
8: o sea, es algo que él ya tiene,
9: sigue teniendo esas problemáticas de comprensión del juego. En el gol del clásico, el gol que les hace Borja, el segundo, el 2-2, o sea, es una acción donde sí, él tiene que entender el momento del partido. Es decir, esto demanda madurez, y la madurez corre de forma paralela con la calidad. La calidad muchas veces, uh-huh, es sinónimo de que soy maduro, de que tengo temple, de que a pesar de que el discurso del entrenador es
8: el
9: juego lo estoy jugando yo y lo estoy sintiendo
0: pero entonces
9: yo.
0: Entonces no es un accidente. ¿Es una situación que se está presentando con Tala para preocupar?
9: Yo creo que no. Acuérdate, en Bolivia, por ejemplo, ¿se acuerdan? Perdió una igualita y la pelota pegó en el palo, no fue gol de milagro. Y han sido, digo, varias. Son las menos, estoy de acuerdo, y estoy de acuerdo con Lira, que ok, nos salvó. Pero para este plan, para esta idea, más allá del tiempo de trabajo que necesitas, necesitas calidad. Y yo ahí encuentro... ahí hay cierto déficit en cuanto a centrales, por ejemplo. Johan,
7: no hay que tener miedo de decirlo, Rafa. El equipo no puede jugar así.
9: Johan, ¿cuándo su equipo juega así? ¿Cuándo? Tú ves jugar al Génova, ponla ya y ganemos segundas pelotas y se acabó.
8: Pero
9: y está, obviamente
8: ¿pero
9: lo ves.
8: ¿Tienes un equipo para ganar segundas pelotas?
7: Bueno hoy tenías a Santi Jiménez, que mide casi 1.90.
8: ¿Y cuántas tenías?
7: No le puedes poner, bueno, pónsela al pecho, busca los mecanismos para llegar a él.
8: Que venga el mebote y lo buscamos.
7: No es tirarle la pelota arriba nada más a dividirla, pero es buscar mecanismos para ponerlo a competir en una pelota, no en una pelota dividida, sino en un juego directo donde él pueda retener y apoyarse con los que vienen de frente.
8: Sobre el papel sí, pero ¿te lo hace, Santi, eso?
7: Pues si no, entonces que no lo ponga, que busque a otro, no, porque bueno. Al final estás en selección nacional. Si un jugador, si un centrodelantero de selección nacional que mide 1.86 no te puede retener una pelota, pues entonces, ¿de qué estamos hablando?
0: Vamos
7: porque queremos que gane el equipo mexicano y no podemos retener una pelota en ataque.
0: Vamos a escuchar a Álvaro Fidalgo y platicamos de esto porque es evidentemente muy interesante, porque hoy con este resultado se pueden abrir pues algunas situaciones que quizá Rafa Márquez no lo tenía tan planteado, tan pensado para modificar lo que ha construido en estos pocos, pero tres partidos. Escuchamos a Álvaro Fidalgo.
5: Gracias, compañeros. Bueno, con Álvaro Fidalgo. Álvaro, ¿cómo explicar lo que pasó esta noche, esta derrota ante Estados Unidos? ¿Con qué sentimientos se quedan?
10: No, obviamente, jodido. El resultado es doloroso, obviamente, más como empezó el equipo. Creo que los primeros 20-25 minutos el equipo entró espectacular al partido. Un poco ahí a raíz del gol empezamos a perder un poco esa paciencia que estábamos teniendo con balón, esa tranquilidad desde atrás, y bueno, pues nada, derrota dolorosa, pero bueno, acaba de empezar el proceso, acaba de empezar todo, y el martes hay otra nueva oportunidad.
5: Justo algunos errores, ¿no?, que terminan costando caro del otro lado. México quizá no aprovecha los errores de Estados Unidos, falta contundencia. ¿Qué se dicen a ustedes en ese sentido?
10: Bueno, ahora mismo, Gibran, ahora mismo difícil decirte algo, decir... ¿Qué sensación tengo? ¿Qué tal después de un resultado así? Después de salir ahora mismo caliente, obviamente habrá que analizar muchas cosas. Intentaremos pues sacar también alguna cosa positiva, que seguramente pues difícil con un 3-0, pero al menos en los 20 primeros 25 minutos el equipo iba funcionando bien. No sé. Martes nueva oportunidad, nuevo tal, y obviamente hoy jodidos, y más con un partido así. Pero bueno, al final los errores de todos en un partido de este nivel pues se pagan, ¿no?
5: El apoyo al tal incondicional después de lo que pasó, algunos abucheos después de los errores.
10: Aquí no falla uno, aquí somos todos, un equipo, una selección, un país, así que a seguir.
5: Perfecto, Álvaro, muchas gracias. Bueno, ahí están, compañeros, las palabras de Álvaro Fidalgo, regreso con ustedes.
0: Gracias, Gibran, vamos a ir a la pausa, pero sí, la gente se metió muy fuerte después de los errores con el tal Rangel y también al momento del cambio con Santi Jiménez. Y son situaciones que seguramente también estarán rondando en la cabeza de los jugadores y del propio técnico, ¿no? ¿Qué hacer? Voto de confianza, modificar, ¿qué hacemos con lo que tenemos hoy en día en Selección Mexicana? Pausa y regresamos más para seguir platicando de esta derrota 3-0. Es el tercer partido, el martes se juega.
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15: Kansas City por tercera vez tiene el título en el Super Bowl.
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3: Estamos en la zona mixta, esperando aquí en Glendale que salgan los jugadores de la selección mexicana, recordando que el próximo martes, como decía Álvaro Fidalgo, Francisco, se tiene otra buena prueba. Pero ¿qué tanto puede llegar a condicionar esto? Insisto en la parte de que es un resultado que duele, es un resultado que lastima, es un resultado que tiene que llevar a un análisis muy profundo, pero ¿qué tanto puede llegar con lo que platicamos a condicionar? Pues, ¿cómo plantear los partidos de aquí en adelante? ¿O me sigo casando con la mía, con la que es muy claro? Rafa Márquez está tratando de imprimir un sello a la selección que puede ser interesante, pero no sé si tenga las piezas para jugar todo el tiempo.
4: Sí, piezas, tiempo, muchas cosas. A mí me hubiera encantado, y tal vez lo sepamos en algún momento, saber qué les dijo Vázquez a sus compañeros cuando cayó el segundo gol. Que los reúne y empieza a dar voces, seguramente, y iba el discurso, pues, tal vez por ese lado de vamos a aguantar. Ahora, la selección mexicana sí, quiere dominar un estilo, pero además tuvo 20 minutos que no sirvieron, o sí sirvieron. Es en qué momento se pierde ese control. Sí, es el gol que viene de una mala salida además, y después se desarrolla la jugada. Sin embargo, el problema sí creo que tiene que ver mucho con lo mental.
5: Y Sanín,
4: claro, porque si claro, ya Francisco, te cae muy fácil.
6: Dominado la pero venías de dos partidos que habías escuela. Empezado perdiendo también.
4: Sí.
6: Y habías mostrado esa superioridad.
4: Bien, sobre todo con Colombia.
6: Pero ¿no? Hoy también juegas bien.
4: Hoy también.
5: El claro, tema, por el ejemplo, tema es... con Colombia empezaste a jugar bien ya que perdías. Hoy jugabas bien hasta que ibas perdiendo. Exacto. Pero fíjate, planteas algo, Francisco, muy interesante. Poder escuchar lo que les dijo Johan. ¿Qué pasó en los siguientes 5 minutos?
6: Descontrol.
5: Poste el discurso de Johan, desconozco qué dijo, pero sí. Poste ese discurso que todos vimos, ¿qué pasó?
3: Descontrol.
5: La expulsión de Mateo.
4: Claro.
5: Sí, el manejo de las emociones es una problemática histórica del futbolista mexicano.
6: Sí, a ver,
5: en el momento donde
6: mismo quema, Rafa enfrentando a Estados Unidos.
5: Exactamente, sí. Y es que es justo incomprensible. A partir de, justo viene este speech, que estamos 99.9% seguros, que es calma, no nos volvamos locos. La siguiente jugada, pum, roja.
6: Ve la cara de Johan cuando ve la roja.
5: Y todavía te condiciona más el juego. Entonces, el control emocional es un problema histórico que aqueja el común denominador del futbolista mexicano.
7: Eso viene de la frustración también de no lograr el
5: por
7: resultado.
5: Por supuesto.
7: Y
4: de
7: también,
4: la experiencia,
7: y también,
4: ¿no?
7: Sí, y también creo yo, de algunos futbolistas, en el caso de Mateo, demostrar esa personalidad, ¿no?
6: Equivocada.
7: Él, claro, claro, que él lo había mostrado jugando al fútbol, siendo intenso. Y yo creo que hay un límite, ¿no? Porque recibe un empujón y reacciona. Pero la reacción no es en el tono en el que es de repente, entre comillas, agredido. Viene
3: de
7: un
3: hecho,
7: empujón
3: de hecho
7: y él
3: comete
7: pega,
3: una,
7: ¿no?
3: Una falta
7: claro.
3: muy al innecesaria.
7: Sí, sí, entonces claro. Hay momentos en donde hay que saber, como dicen en el barrio, apechugar. Y después, en la primera dividida, vas con todo. Pues es así, así te lo enseñan desde que eres chico. Pero si a la vista de todo vas a pegarle a tu rival y dejas a tu equipo con un hombre menos y encima perdiendo el partido, pues le creas un problema mucho mayor.
6: Esto lo hizo César Montes también en Nations League.
7: Claro.
6: Pones
7: en peligro tu continuidad en selección, porque ahora se hablaban grandes cosas de Mateo. Y con esto la sensación es que todavía no está maduro y que Gallardo pues se pinta para ser el lateral izquierdo hasta que se jubile.
4: Sí, pero, de acuerdo.
7: Fíjate cómo en una percepción de una jugada
3: te cambia.
7: Puedes tirar a la basura lo bueno que hiciste, cuánto tiempo lleva Mateo.
3: Claro, sí, claro. No, estábamos viendo el partido, Mark y yo decíamos, a ver, ya lo de Gallardo y Mateo, sí. Cuando entró en el cambio hasta decíamos, bueno,
6: más,
3: pues.
6: Y más para lo que quiere Rafa,
3: ¿no? Claro.
6: A la facilidad de salir.
3: Se le acerca, ¿no? Esa preocupación, a ver, Mark. Hoy en la alineación titular aparecen Diego Campillo, hoy aparece, y lo decíamos, insisto, no a la luz del resultado, desde antes de la alineación, buena oportunidad para Diego Campillo. Aparece Santiago Sandoval, y creo que aquí terminando la anterior línea de cuatro dijimos, buena, qué bien que va Santi Sandoval. No se vio Santi Sandoval.
7: Inició bien,
3: Campillo,
7: pero
3: se equivoca,
7: fue con el partido,
3: último,
7: con el tercero.
3: ¿Qué tanto puede llegar a condicionar
7: esto? Se perdió con el resultado, porque Sandoval había iniciado bien. Los primeros 20 minutos fue muy, muy participativo.
3: Pero si hay una brecha muy grande, entonces
6: pero entre ser titular ni el selección. Piojo Alvarado fue el Piojo Alvarado reconocible que hemos visto en selección incluso también. O sea, se acaba cayendo también. Uh-huh. Y en general Israel Reyes hace un buen partido también. Es que en general, si sacamos, que no se pueden sacar, pero los cuatro errores lapidarios de los tres goles más la expulsión, En el trámite, Estados Unidos no es superior a ti en ningún momento. El tema es que es una selección y nos vamos también al contexto de no tienes a Raúl, no tienes a Quiñones, no tienes a Mora. Ellos tampoco tienen a la mayoría de sus estrellas. El tema es la concentración y el entender que el trámite entre área y área es muy importante, pero también es muy importante lo que sucede en las áreas. Y ahí es donde México sigue arrastrándose detrás de Estados Unidos, de quien sea.
5: Yo creo que Estados Unidos sí fue superior en el arranque del segundo tiempo.
3: Sí.
5: Ahí se le veía...
6: Cómo te obligaba también, con y sin balón, te presionaba, pero así como tú lo fuiste también en los primeros 20, 25 minutos.
5: Digamos que en dominio, si lo tuviéramos que dividir,
6: fue muy igual,
5: dominio
6: fue
5: interno, ¿no? Momentos de México, momentos de Estados Unidos.
6: Si termina 0-0 no pasa nada. Este
3: pero es que ahí eso yo decía, el 3-0 es demasiado castigo.
5: Es demasiado, pero es que ahí
3: puede llegar a lastimar el proyecto con tanto castigo.
5: Y si repasamos la historia del fútbol en México, ¿cuántas veces nos vamos a encontrar? Ah, pero es que te acuerdas, es que pasó esto, y es que pasó esto, y es que... Y en esos detalles, pequeños detalles,
6: pues que a Inglaterra le metiste dos y te metieron tres, ¿cómo te metieron los tres?
5: ¿En qué momento, además?
7: Mira, el primer gol llega por un error del Tala, y todos nos vamos al error del Tala, pero la pelota que ponen en profundidad entre dos hombres, entre Gallardo y sale Johan, hacen un 2-1
6: sale Johan a la banda y sale Lira tarde.
7: No, pero Lira se tiene que meter, porque tiene que cubrir el espacio de Johan, pero ¿qué hacían los dos?
6: Total.
7: Haciendo un 2-1 pasivo. O sea, tú no puedes ir al 2-1 a ver. Tienes que ir al 2-1 a exigir que el rival no salga de ahí. Y rompieron
5: un
7: muy
5: principio
7: bien
5: defensivo básico ruso. Te dice que casi. Y, bueno, había entrenadores que te amarraban, literal. O sea, amarraban a la línea defensiva, claro.
7: Pero pues,
5: ¿qué pasa? Que si el lateral va hasta allá, pues la lógica es que como estamos amarrados, pues me va a jalar a mí. Y aquí, si te analizas el primer gol que bien menciona el ruso, en el desmarque en profundidad de Tillman, si hay 30 metros entre el lateral y el central, son pocos.
4: Perdido el sabido.
5: Además, viene precedido de una pérdida.
6: Es una cadena de errores.
4: Lo que preguntas, Marco, yo creo que el daño que hay que resolver de inmediato es el anímico dentro de los propios juveniles de la selección. En ellos experimentados tendrán la piel más gruesa y estarán listos para el siguiente partido.
3: Sí, pero los jóvenes.
4: Mateo, etcétera.
3: Los jóvenes.
6: Pero
4: sí
6: ahí
4: pasa
6: está,
4: algo,
6: ahí está,
4: pero
6: no,
4: hay que...
6: Pero más allá de, como grupo, ellos mismos.
4: También,
6: o sea, estamos hablando de Camberos y ahora parece que Camberos nos iba a salvar y por qué no entra pobre Camberos. No es ni titular en Chivas, vayamos también con pausa. Pero si Sandoval, el Sandoval que hemos visto en selección y en la sub-20 y en Chivas, que lo demuestre también aquí más allá de lo anímico. Campillos, todos estos, aquí es donde tienen que demostrar todas esas oportunidades.
4: De los jóvenes,
3: Salvo Mora. Recientemente. En los últimos tiempos.
5: Yo creo que habían levantado la mano Mateo, pero detalles como este sí van en detrimento de la confianza que puedas ofrecerle al técnico.
3: Vamos a la pausa y regresamos para también escuchar. Está por salir ya Rafa Márquez también a conferencia de prensa para escuchar al técnico de la selección mexicana y estas conclusiones que habrá de tener así de primera mano de este resultado tan doloroso.
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17: De... Y a veces también te toca hacer un poco de psicólogo, de tratar de sacarlos, obviamente de ayudarlos a levantarlos de la lona, y de eso se trata la vida también, ¿no? De las caídas, es duro, sí, duele perder, duele el que pierdas también de esta manera, porque fueron más bien regalos y no aciertos del rival, así que bueno, como te digo, hay que soy positivo y veo las cosas positivas, intentando a que el próximo partido, pues bueno, nos equivoquemos lo menos posible.
18: Vamos a cerrar con Enrique Martínez de Medio Tiempo, por favor.
19: Hola Rafa, ¿cómo estás? Preguntarte por qué tanto te ocupa el día de hoy el tema ofensivo, porque van 3 partidos y únicamente 2 goles, y de esos 2 goles ninguno ha sido del centro delantero o de la gente del frente. ¿Qué tanto te ocupa esta parte de ofensiva hoy?
17: Sí, ya lo hemos dicho desde el primer partido, quizás no estamos generando eso, nos está costando un poco de trabajo, pero bueno, al final tenemos que seguir insistiendo, trabajando con el poco tiempo que tenemos para darle más claridad, y ojalá que podamos tener más ocasiones de gol y poderle también darle más opciones al punta para que pues pueda tener estas oportunidades y que podamos, ojalá, anotar más.
18: Listo. Gracias a todas y todos.
17: Gracias.
3: Rafa Márquez, el técnico de la selección mexicana, y esa primera parte que decía que es totalmente claro, ¿no? Ser psicólogo, literal, psicólogo, y quizá más que entrenador, y miren que también necesita mucho, ¿no? En esa parte de entrenador, de director técnico con la selección mexicana, y hablaba también del tema del centro delantero, Rafa. ¿Qué tanto hay que preocuparse con lo de Santi Jiménez? Porque es, dice, la generación del juego, de acuerdo, pero en México lo de Santi particularmente ha sido pues un divorcio con el tema del gol, que al final se le evalúa con el gol al centro delantero, y lo de Santi parece, no sé si preocupante, porque no tiene gol.
4: Sí, digo, hoy en esos buenos 20 minutos o 25 el equipo mexicano, no, más allá de que tuvo 2, participó del juego, retuvo de espaldas, permitió que progresara el juego, hizo 2-3 cosas interesantes. Después, yo no sería tan cruel en el juicio hacia las que falló, porque yo sería más cruel en la primera que en la segunda, y en la primera para mí tiene que ver con este... con este empaque que demanda esa posición de sostener al defensa para entonces encontrar posición de remate. En la segunda, a mi entender, el portero la mueve y se la estrella, no tiene capacidad de reacción, una jugada muy rápida, pero se le ve muy ansioso, y eso evidentemente va en detrimento de que puedas jugar bien. Es que hacer gol no es sinónimo de que hayas jugado bien, como no hacerlo no es sinónimo de que hayas jugado mal. Pero él, entiendo que a partir de cómo se evalúa el centro delantero, muy asociado con qué tan seguido accede al gol, se le ve muy ansioso.
3: Es que, Francisco, esta fecha FIFA, la verdad es que también centramos mucho el tema de la conversación sin Raúl Jiménez, quién se va a adueñar o quién va a levantar la mano en el centro delantero, y pareciera que la brecha se sigue haciendo pues por lo menos del mismo tamaño, ¿no? Grande con respecto al titular, que es Santiago Raúl Jiménez,
4: sí.
3: Con respecto al resto,
4: ¿no? Sí, hablamos como en canción ranchera, más de los ausentes que los presentes, sí. ¿No? No está Mora, no está Raúl.
5: Sí, porque siempre creemos que el que no está lo hubiera hecho mejor.
4: Pudiera resolver, es, claro.
5: Sensación.
4: Es una lucecita de esperanza. Sí. Y por otro lado, déjame hacer el comentario independiente a esto, lo que hizo la gente, mucha gente en el estadio me parece de quinta. El ir contra tu portero, contra tu equipo, ya sé que esto que es, pero yo no lo puedo normalizar. Uh-huh. Porque como siempre sucede, pues hay que seguir así. No por el grito, porque no hay protocolo, porque no vamos a aprender nunca.
3: Pero si es cuento nunca acabar.
6: Pero
4: nunca acabar.
6: Tú habla de cómo vivimos el fútbol, ¿no? Al final le ganamos a Sudáfrica, le ganamos a Corea de la forma que sea, llenamos el Ángel y somos los mejores, y ese verde o blanco o negro del que hablábamos al principio, así es, no le preguntes a la gente del estadio el por qué salió Campillo y Israel Reyes de lateral derecho, para que no van a vivir eso ni lo van a disfrutar. Su forma de señalar, al final ese es el que se equivoca, es el Tala, y lo abucheamos porque hoy perdemos por dos errores del Tala. Y a eso estamos acostumbrados. Y así llenamos los estadios, ¿eh? Sí, y así se llenará el martes otra vez contra Chile. Y eso no lo vamos a cambiar. La responsabilidad que nosotros tenemos aquí sí es diferente. Y a mí lo que me parece penoso, y lo voy a decir porque si no reviento, es lo que escuchamos en nuestra transmisión. Que hoy, por esos errores, el tal Rangel perdió la titularidad de selección mexicana. A mí me parece lamentable. Porque tenemos una responsabilidad y un micrófono. Otra cosa es señalar de la derrota. Pero ese chico ha hecho méritos para ser el arquero titular, claro, de selección.
3: Claro, claro.
6: Y no por eso va a dejar de serlo.
3: ¿Pero le puede costar esto?
6: Le puede costar en cuanto a su confianza.
5: Sí, pero Marc, también hay que mencionar que la portería yo creo que es una de las posiciones en donde el tal arranca con ventaja, pero no está definida.
6: No.
5: Porque tampoco es que tenga una gran trayectoria.
6: Pero eso cobra más importancia. ¿Cómo veníamos reventando, claro, a Memo Ochoa entre todos? Sí, y claro, qué duro va a ser el después de Memo Ochoa, bueno, para todos, ¿eh?
5: Tendrá entonces el tal Rangel, si es que quiere quedarse con la portería, porque al final tú sostienes tu rendimiento, tu posición con tu rendimiento.
3: Claro.
5: Y no podemos aseverar que el Tala perdió la titularidad, pero sí que esto te pone en duda. Y le vas a dar la oportunidad como entrenador. Pero pues, dependerá de él. Tampoco vamos a tener un portero, un central o un delantero que no hace goles, que no genera, que no... Por tenerlos, porque juegan en tal o cual lugar. A mí me parece que la selección es un lugar muy particular donde incluso hay jugadores que en su club no andan tan bien y en selección la rompen. Y tú no puedes hacer a un lado el rendimiento en selección. Si te rinde en selección, pues manténlo. Si comete errores de esta magnitud... Va a la banca, porque pero también tienes que establecer una competencia justa.
4: Exacto, no, claro, ¿no? Pero todos tienen una mala noche, como tú lo tuviste.
5: Sí, por supuesto, por supuesto.
4: ¿Sí?
5: Pero a lo que voy es, tú también, como entrenador, tienes que ser lo suficientemente justo, y ahí solo lo sabe el entrenador, de cuándo se merece la oportunidad a otro futbolista. Uh-huh. O cuando tienes que sostener a tu delantero, claro, o a sostener a tu portero.
3: A tu portero, en este caso.
5: Santi Jiménez, ¿cuántas oportunidades ha tenido y cómo le ha ido? ¿Hoy la hormiga está por encima de Santi Jiménez o está por debajo? ¿Cómo evaluamos? Porque el delantero titular es Raúl.
3: Sí.
5: Pero si no está Raúl, ¿quién es el
3: ¿quién
5: segundo?
3: Es el
5: la percepción
3: segundo.
5: Es que la hormiga está mejor.
3: La percepción es esa.
5: ¿No?
3: La realidad.
5: Entonces,
6: es que tiene que haber un balance en lo que, y siempre dice Rafa, sucede entre semana, ¿no? En el club, en el entrenamiento, aquí, en lo que ve el seleccionador en este caso, que no tiene tanto tiempo de trabajo, pero tiene esa sensibilidad, esa percepción, con el rendimiento de la cancha. Y a partir de ahí, cuando tú puedes entrenar muy bien, pero si luego el día del partido no la metes, pues también hay decisiones que el entrenador tiene que tomar.
3: Te entiendo en el tema del portero, o sea, igual no sería tan lapidario, pero entiendo y lo dijo bien el ruso, ¿eh? O sea, la portería de la selección mexicana de los últimos tiempos, si tú mencionas a los arqueros de selección mexicana, de los no solamente los mundiales, Osvaldo Sánchez, Chuy Corona, que era el suplente, hablamos del Conejo Pérez, Memo Ochoa, ni qué decir... Hoy la realidad es que el tal Rangel llegó a la Copa del Mundo siendo el más discreto de todos.
5: Sí.
3: El más discreto.
5: Con la lesión de Malagón.
3: Y me gusta
5: porque
3: lo que
5: Malagón
3: dice
5: el ruso. Malagón era el primero. Malagón ya se había rezagado.
3: Ya se le había ganado, sí. Ya se le habían dado. Y me gusta la frase en ruso. Llega con ventaja, pero no es definitiva.
6: Sí, no, claro.
3: Pero antes Osvaldo la tenía, Memo Ochoa la tenía.
6: Osvaldo también tiene errores,
3: sí,
6: y es mi hermano y mi capitán y lo que...
3: Pero
6: todos
3: tenía.
6: Tienen.
5: Pero la trayectoria en selección a veces te avala como para tener una oportunidad más.
20: En esta convocatoria, juntando a los tres porteros de México, a los tres,
3: Sí, no llevarán
20: ni... No llegas a 200 partidos en primera. si no es que a los 100, ¿eh? Porque el Tala tampoco es cuántos llevará el Tala, digo, no tengo el dato. Sí. Pero García y Padilla no juntan ni 15 entre los dos.
3: No, y en 40. Selección son 15 juegos.
20: Sí. Ah, no. Mucho. Sí, entonces, sí, sí. O sea, si bien hay...
3: Pero entonces, ¿qué te preocupa más, el Tala o te preocupa los que vienen atrás?
20: No, preocupa el todo. O sea, el todo.
3: Porque tan hoy, es así hoy, que Ochoa, hoy contra quién compite.
20: Tan es así que Ochoa fue, olvídate de que se homenaje, fue convocado a la Copa del Mundo. Eso es una muestra contundente y representativa de que también en la portería quejas un déficit de calidad. Contrario a otras épocas donde tú hablabas y dabas tres nombres, pero sin problema. Y además eran tres indiscutibles en sus equipos y figuras en ellos. Hoy, Padilla no es figura en su equipo y no lo fue
3: en Pumas. Llegamos a tener en convocatoria Ochoa, Osvaldo y Talavera. Ochoa, Corona y Talavera.
20: Sí, tres
3: iguales, ¿no?
20: De acuerdo.
3: Hoy no tenemos.
20: Hoy no.
3: Y por eso a mí sí, yo entiendo lo que dices, Marc. Pero a mí sí me preocupa que el arquero de la selección mexicana comete este tipo de errores por sistema, por lo que sea. Pero no es un error solamente una noche. Yo sí le he visto al Tala estos desajustes en más de un partido.
6: Cuando no es el arquero es Edson Álvarez. Y cuando no es Jorge Sánchez. Y cuando no es el que le toque errar en cada uno de los partidos. Es que entonces, con ese nivel de concentración o ese nivel de errores lapidarios en cada uno de los partidos importantes, es que no podemos ir a ningún lado.
1: Bueno, pero por eso es que Edson no está... Jorge hoy no jugó y el Tala, pues no podemos asegurar de que vuelva a ser titular, porque también los errores te juegan en contra.
3: Bueno, es más, contra Chile no es para matarlo ni mucho menos, pero yo les entendería como lógico que juegue cualquiera de los
20: otros. No, pero con la actuación de hoy del Tala te puedo asegurar que a Rafa ya lo emproblemó. Pero lo porque probablemente poner. Tenía poner, es que no, probablemente
1: claro.
20: Tenía
1: lo iba a cambiar,
20: pensado,
1: claro.
20: Ponga
1: iba a
20: Padilla con Padilla. Chile. Sí. Ah, caray, ahora ya.
6: Y si no lo hace, lo estoy señalando.
20: Sí. Ya lo emproblemó, ¿eh? Entonces, eso te lo puedo hacer.
3: Ya viste que claro. Es un problema, entonces.
6: Pero si no, el problema es.
20: Ah, no, problema
6: aquí,
20: es.
6: Aquí a mí lo que me parece un insulto es que toma una aberración es tomar. Y cuando hace dos minutos acabas de decir que no hay que ser tan duro con él. Y que Alex Padilla ha sentado aquí en esta misma mesa y has dicho que Alex Padilla no tiene ningún derecho a estar en selección de David Faitelson. Ah. Y cuando erra tal Rangel ya está diciendo, no, pues mejor pongamos a Alex Padilla. Es que tampoco nos volvamos locos. Ver, es que me da vergüenza, verdadera vergüenza. Oye, a mí me da escuchar eso, pero...
1: Sí, un partido no puede muy definir rápido, tu muy futuro, rápido, ¿no? Pero, sí, no. Muy rápido. Pero sí pone
4: en
1: duda.
4: En los primeros 25 minutos yo salvé a todos.
20: ¡Todos!
4: Y de ahí para adelante le doy tache a todos. ¿Quién es el hombre capaz de sacar al equipo adelante en un momento de crisis? Ahí uno o dos, la gran problemática.
20: Bueno, dentro
4: de volvemos al discurso
3: de Johan. La cancha, tendrá que ser Johan.
6: Yo diría que Eric Lira.
3: O Eric Lira.
20: Claro. Pero volvemos a eso, ¿no? O sea, justo cuando pides... Sí. No, a ver, no nos volvamos... Digo, quiero pensar, no nos volvamos locos, tranquilos.
3: No te hacen caso.
20: Pum.
1: Hay que meterle.
4: Otro golpe.
1: No sabemos. Porque la otra es, hey, estamos muy flojos, hay que meterle. Y a la primera que te empujan, reaccionas. Yo no sé el discurso, no sé hacia dónde
4: fue. Por eso me encantaría saberlo.
1: Pero la verdad es que lo que dices en ese momento puede incluso ¿no? cambiarte el chip.
3: Detonar.
1: Y si alguien dijo... Es que, muchachos, hay que meter un poco más. Hay que poner lo que hay que poner.
3: Malentendido.
1: La primera, claro, no. Malentendido. Y un jugador para afuera.
3: No, y te condiciona y condicionó el resto del partido.
20: Bueno, no te hicieron el cuarto de milagro, ¿eh?
3: Sí, seguimos esperando. ¿Vieron, de hecho, la imagen después del tercer gol? La imagen de la banca Rafa Márquez. Yo hace mucho que no lo había visto así, enojado y pegando un grito. Porque justo me parece que estaba viviendo esa frustración de lo que estaba haciendo el equipo mexicano en el terreno de juego. Seguimos esperando más voces en zona mixta al regresar. Más en línea de cuatro.
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8: Francisco Pancho Sac nació

Jairzinho, exfutbolista brasileño, fue un defensor clave del gremio campeón de Libertadores Intercontinental en 1983. Años después se integró al cuerpo técnico que logró el título continental en el 2017. Su contribución como jugador y formador consolidó su nombre como uno de los pilares en la historia del club y del torneo.

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2: De este lado, Julio Ibáñez de TUDN, en español, Mauricio. Decía Rafa Márquez que los goles de Estados Unidos cayeron más por errores groseros de México que por aciertos de Estados Unidos. Entiendo que tú ya hablaste hace rato de el primer tiempo mejor México, el segundo mejor Estados Unidos. ¿Tú coincides en ese análisis de Rafa Márquez donde tiene más que ver por lo que deja de hacer México que por aciertos de ustedes este 3-0?
3: Bueno, yo tengo grandísimo respeto por todos mis colegas y por supuesto por México, por la selección mexicana. Lógicamente no soy quien para contradecir a mi colega, a mi entrenador. Cada uno tiene su forma de ver las cosas, lo respeto. Está claro que han pasado situaciones que, por supuesto, si yo estaría en su lugar, quizás opinaría lo mismo, pero hay que estar ahí, hay que forzar los errores, y para nosotros la primera jugada fue una jugada donde forzamos al error, la segunda también, por conceptos que el equipo adquiere, ¿no? con este cuerpo técnico. Pero por supuesto que estoy contento por más que por el resultado, estoy contento porque la experiencia que estamos, ¿no? Teniendo, ¿no? Con un grupo que es joven, pero que hay un equilibrio bueno, creo que es muy valioso, ¿no? Y este partido, por supuesto, que sabíamos de la rivalidad, de lo que significa, pero lo más importante es, ¿no? Que pasemos momentos buenos y no tan buenos, pero que estemos juntos, ¿no? Que eso es el objetivo, ¿no? Para el futuro, ir creciendo, se crece a través de a veces de momentos de adversidad. Y yo creo que jugando contra México, un gran rival con grandes jugadores, es normal que hoy pasáramos momentos de dificultad, pero lo llevamos adelante y el equipo mostró dentro de esa juventud mucha madurez, ¿no?
4: Ahí está Pochettino, también muy, muy mesurado en sus respuestas. Hablemos de Estados Unidos también, ¿eh? A ver, mencionamos mucho el tema de nuestro Mora, 17, próximo a cumplir 18 años, pero Sullivan, 17 años, 18 años de Julian Hall, también de esta renovación de Estados Unidos de la mano de jugadores muy interesantes, Ruso.
5: Sí.
4: Muy buenos jugadores, ¿eh?
5: Con futbolistas que...
4: Y ojo, y perdón, pero que te interrumpa. Estamos Albert rogando, el que sí. Entró también casi claro. Mete. Estamos rogando porque se lleven a los nuestros pronto, ¿no?
5: Sí, porque nosotros...
4: Ya Sullivan tenemos... tiene un preacuerdo para firmar a los 18 años con el Manchester City.
5: Bueno, entonces sí habla de una diferencia también de cómo los ven a ellos y cómo nos ven a nosotros. De lo difícil que ha sido para el fútbol mexicano en cuestión de exportación de futbolistas. Y lo fácil que se le presenta de repente a Estados Unidos o a otros países. Lo que decía sobre los jugadores jóvenes, hay jugadores jóvenes sin tanta experiencia, lo están haciendo ahora, y jugadores que no son veteranos para nada, de 24, 25, 26 años, que también tienen ya muchos partidos en selección, tienen un mundial o hasta dos algunos, sí. Y que pues eso habla de un proyecto que va creciendo por parte de Estados Unidos. Pues a mí este tipo de partidos, digo, hay que jugarlos diferentes.
4: Hay que sacar muchas
5: Hay que entender que la percepción claro. Cambia mucho cuando se pierde este tipo de partidos.
6: Por supuesto.
7: De los que metió de cambio Pochettino, el veterano es Musa, tiene 23. 23. Todos los demás, no. Ninguno llega a los 20.
4: Este Albert, 17 años
7: 17,
4: también.
7: 17.
4: Del sí. Borussia Dortmund.
7: El Borussia, así es.
4: Bueno, Johan Vázquez, vamos a escuchar también qué dijo Johan Vázquez después de esta derrota.
8: A ver, creo que hay que ser autocríticos hoy, conscientes, creo que el grupo... lo sabe, al final de cuentas son cosas puntuales lo que pasaron hoy y nada, creo que me toca a mí decirlo hoy y tratar de darle vuelta a la página lo antes posible porque tenemos otro compromiso ahora en dos días y creer en el proceso. O sea, creo que al final de cuentas me quedo con el primer tiempo antes del primer gol, que las cosas estaban haciendo bastante bien y seguir.
9: Tenía
6: venían de una comunión muy buena con la afición, ¿no? Casi una luna de miel después del Mundial. Hoy la afición se volteó un poco, abucheos para el Tala. ¿Cómo lo tomaron ustedes en el vestidor?
8: No, yo no voy a hablar de uno o dos, o sea, porque al final de cuentas somos un equipo. Los abucheos son para todos, porque al final de cuentas los que jugamos fuimos todos. Y lo entendemos, creemos que a veces la afición tiene el derecho de expresarse. Creo que nosotros, como lo venía diciendo ahorita, la primera pregunta, hay que ser autocríticos. Y nada, o sea, al final de cuentas, si nos hubiera pasado al contrario, si nosotros hubiéramos ganado 3-0, no somos los mejores ni nada, pero bueno, creo que tratamos de darle lo antes posible la vuelta para seguir.
9: ¿Cómo se mantiene la calma, la visión y la estrategia después de una derrota y sobre todo a largo plazo?
8: Bueno, creo que, como dices, pues la calma es muy importante, porque creo que al fin de cuentas, si todos de aquí, que estamos aquí, empezamos a ver los errores y todo, o sea, se vuelve un desastre. Creo que al fin de cuentas es un proceso, creo que ya lo venía diciendo. Es difícil decir esto porque creo que es un partido importante, no era, y así creo que al final de cuentas es difícil decirlo porque capaz sonamos muy políticos nosotros los futbolistas diciendo estas palabras, pero hay que darle lo antes posible, limpiarse la cabeza, no pensarse, porque si te hacen más telarañas en la cabeza, no va bien. Creo que al final de cuentas, como lo decía antes, me quedo con lo positivo, con mis compañeros, porque no era fácil. Y al fin de cuentas, también un poco de mérito a Estados Unidos, que al fin de cuentas hizo bien las cosas.
10: Hablaste con el grupo en el vestidor, Johan, sabiendo que hay que tener mesura, que va comenzando el proyecto.
8: No, lo único que dijimos, no lo quiero decir que lo dije yo, dijimos que darle vueltas a ser críticos individualmente. Dejar de apuntar con el dedo que quién fue, quién no hizo esto. Somos una familia, somos un equipo y aquí fallamos todos.
9: ¿Y como capitán cómo los vuelves a motivar? Porque viene Chile.
8: Pues es fútbol, o sea, al final de cuentas lo que hay que tener es memoria, o sea, ganas, pierdes, a veces pierdes más de las veces, pero viene Chile, como dices, en menos de 2 días y es este el proceso, o sea, sabíamos, como decía, o sea, no somos ni los reyes ni somos los peores. Creo que al final de cuentas, tener esa paciencia, este mensaje es también para la afición, que tenga esa paciencia. Hoy sí creo que somos autocríticos de lo que pasó, son cosas puntuales, pero nada, o sea, creo que al final de cuentas, para la vuelta a la página lo antes posible, porque no podemos seguir dando esta versión.
11: Gracias.
12: Bueno, pues ahí está Johan Vázquez, mucho eso en torno a la mentalidad, ¿no? En torno a la mentalidad, a la mesura, las voces en el vestidor de darle la vuelta lo más pronto posible porque queda otro partido. Es que son 4 partidos en esta fecha FIFA. Yo no sé, Francisco, qué tanto cambia el plan, ¿no? Decíamos el tema del Tala, que a lo mejor no estaba pensado para jugar el próximo martes, y a lo mejor ahora te replantea, y así en varios casos, ¿no? Que hoy se vieron muy mal. ¿Y qué tanto le puede llegar a modificar a Rafa Márquez en su planeación para este último partido frente a Chile, ¿no?
13: Yo creo que sí cambia, porque la circunstancia es diferente, y si él pensaba posiblemente contra Chile, que aparentemente es de un nivel menor de dificultad que 2 de los 4 rivales junto con Perú, hubiera podido pensar en meter a los jóvenes otra vez. Creo que ahora no, ahora tiene que combinar un poco más, me parece a mí, verá cómo la maneja él. Pero que le cambia, igualmente que sí.
12: Y digo, no es que sea prioritario, o sí, díganme ustedes, un resultado, porque después de 4 jornadas en fecha FIFA ruso, si te vas sin victoria...
14: Bueno, qué bueno, sí, que hay uno más, ¿no?
5: Sí, bueno, y sí. La verdad es que contra un rival...
12: O no, porque también si no ganas...
5: Pero sí hay, habría una preocupación. Sobre todo hay un tema que se va a sacar mucho y que es parte de lo que arrastra a Rafa, que pues no ha dirigido en primera división. Entonces, por más que haya sido parte del proceso anterior, que haya sido auxiliar, que tome el proceso, que haya una continuidad, al momento en que se vea que algo falla, lo primero que se va a decir es que no ha tenido experiencia en primera división a este nivel, y pues bueno, se le va a encontrar por dónde hacerle daño al proceso, y lo peor que puede pasar es que esa idea llegue a la cabeza de los directivos que toman decisiones. porque se puede perder la...
12: Se pone nervioso.
5: Se puede perder, claro, la confianza en el proyecto y bueno, vaya que acá pasa cualquier cosa en México. Ya sabemos que se toman decisiones a veces apresuradas.
13: No debería. Hay una voz, perdón, Rafa, muy rápido. Hay una voz, porque yo también he tratado de encontrar. ¿Quién es el valedor de Rafa Márquez, no? Es el presidente de la federación, es el comisionado, es... Pero son los dueños, y de los dueños escuchamos poco antes de que se despidiera Javier Aguirre, o a los dos días, el señor Azcárraga, que dijo, lo que necesitamos tener con Rafa es paciencia. Todos paciencia. Y es una voz influyente.
7: No, no, sin duda. A ver, no debería, pero estamos en México. Como opera el fútbol en México, se vuelve primordial que Rafa Márquez saque un resultado en el partido contra Chile. No estoy diciendo que si no gana lo van a... No, pero se te pone la situación tristemente apenas empezando. Digo, y a las pruebas me remito.
12: O sea, que deje de pensar en la preparación por encima de...
7: Rafa Márquez, cosa. Para el partido contra Chile, a mi entender, tiene que buscar el resultado por encima de cualquier otra cosa. ¿Por qué? De alguna forma, olvídate de en el entorno, de en quienes toman decisiones y en quienes emitimos juicios, que eso pasa a tercer término para mí, incluso dentro de la selección. Porque el futbolista, y aquí hay dos exfutbolistas que jugaron a muy buen nivel y no me dejarán mentir, cuando el resultado no llega, pierde confianza en el líder con cierta facilidad. Esa es una triste realidad y eso lo tienes que cuidar y lo tienes que tomar en cuenta, porque empoderar tu discurso si no te acompañan los resultados se vuelve muy complicado.
14: Pero hay una peor, y es cambiar el discurso. Cuando me has estado vendiendo una cosa prioricemos el ganar. Entendamos que el ganar va a llegar con el buen funcionamiento. Es así.
7: Que ahí para mí, Rafa, si su discurso de arranque fue contrario a lo que dijo en conferencia de prensa, porque en conferencia de prensa claramente dijo, más allá de la comparación con el Barcelona, dijo, yo me tengo que adaptar y tengo que potenciar lo que ya se cimentó de alguna forma. Y es una idea muy distinta a la de Javier Aguirre. Entonces yo creo que tiene que ir paso a paso, y ahora sí, lo digo con conocimiento de causa y con experiencias propias, que me ha tocado vivir un poco lo que dice Marc, que luego uno se en problema, dices, ¿cómo voy a cambiar el discurso? Sí, pero si no lo cambias, pasan tres partidos y te vas tú y el discurso se lo llevó el viento y listo. O sea, tienes que tener esa capacidad y de hacerles entender a tus dirigidos. No, señores, esto se trata de ganar. Y si hoy para ganar hay que ir por este camino, pues vamos por este. No es fácil, pero hay que hacerlo.
12: No, no es fácil, no es fácil. Muchas más conclusiones. Seguramente seguiremos platicando más mañana con Línea de Cuatro. Gracias, Russo. Gracias, Rafa.

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1: A mover, Noruega. El árbitro central del compromiso, François.
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1: En la señal de TUDN Extra y TUDN Radio, balón que roba el conjunto noruego. Patrick Berg quiere proyectar por aquel costado de la derecha y después el balón termina rebotado. Julian Ryerson ganaba la redonda y después negoció el balón lateral en 20 segundos de compromiso. Hay una muy buena entrada como por los regulares en Europa y la redonda será lateral para que venga a manejarla Frederick Orsnes, el del Benfica. La muy buena triangulación para que venga el movimiento de Sheidelrup. Habrá que ver. Sí, ahí aparece, por lo menos de arranque, si Sheidelrup va a jugar en ese costado ante la situación de Nusa y que hoy arranca en el banquillo Oscar Bob Oliver.
2: Es correcto, porque Nusa generalmente lo que hace cuando lo ponen por la banda izquierda es enganchar, buscar su perfil derecho y pegarle al segundo palo. Así nos regaló un golazo en la Copa del Mundo contra Costa de Marfil, si no estoy equivocado. Entonces, parece ser de entrada eso, Sheidelrup por la derecha, Nusa por la izquierda. En el medio terreno estará Berg, acompañado por supuesto de Patrick Berg y Martin.
1: Se durmió Paliña y después el balón de milagro termina en el rebote para que la tenga Renato Veiga. De nuevo se durmió Paliña y jugaron para Antonio Nusa. Erling Haaland para Nusa. Pico del área sobre la banda de la izquierda, quiso enganchar hacia dentro. La intensidad de Noruega es mayor y la redonda la va a tener Diogo Costa. La salida para que ponga calma João Cancelo. El balón en corto, Paliña de primera y el de Benfica hacia atrás. Rubén Díaz con Cancelo, que soluciona y sale con João Félix sobre la banda de la derecha. El toque de primera, Pedro Neto jugaba para João Félix y ahora el balón vuelve a ser del cuadro escandinavo para que la maneje Hegem. Primer tercio del terreno de juego. Aquí está el elemento del Boloña, que pone calma la presión por parte de João Félix en un armado interesante de dibujo por parte de Jorge Jesús con João Félix. Yo creo que será interior acompañando, o media punta mejor dicho, João Neves y Paliña, los dos contenciones. Pedro Neto recargado sobre el corredor de la izquierda y del otro lado Chico Conceição. Ya lo estaremos estudiando el balón para buscar a Antonio Nusa sobre la salida banda de la izquierda. El balón con el futbolista del RB Leipzig, que tiene buen registro en este arranque de temporada. 3 goles, 2 asistencias en 6 juegos. Gracias a toda la gente en redes sociales que nos sigue. Es un futbolista trascendental en ese desequilibrio sobre la banda de la izquierda para Noruega, Oliver.
2: Sí, será importante lo que pueda hacer, es cierto, también ante uno de los mejores laterales del planeta, como lo es João Cancelo, con el peso ofensivo que pueda tener el futbolista del Barcelona. Cuando tiene la pelota Noruega, que busca salir con la construcción desde abajo, de pronto se mete entre los centrales Martin Ødegaard para hacer él el que termine tocando la pelota, ya sea con Patrick Berg, el número 6, o con Sander Berge, el número 8. Es Ødegaard el que comanda ese juego. Y de pronto Berg, el número 6, el que queda un poquito más adelantado, y se bota Ødegaard junto con Berge para quedar ellos dos un poco más fijos, cuando uno pensaría que tendría que ser al revés, que Ødegaard sea el que espere un poco más la pelota cruzando el medio campo.
1: Cuidado con ahí las palabras en el medio campo, una letra y se puede ir al precipicio.
2: Y se nos va todo, es correcto.
1: Redonda que tiene Nilan. Acá está el cancerbero de 36 años. Se eleva el balón a media altura al espacio para buscar a Erling Haaland, que le va a quedar la pelota demasiado larga ante la mirada atenta de Jorge Jesús con su segundo partido el día de hoy. ¿Sabe que de los últimos 5 entrenadores que ha tenido Portugal, entre ellos obviamente Roberto Martínez, bueno, le cuento después de esta, y balón lateral y que ya la juega Ødegaard, tiro centro, el balón que buscaba Antonio Nusa en el interior del área y después Ryerson buscaba complicar a Pedro Neto, que revienta a la nada donde Nilan sale hasta 3/4 de propio terreno y juega para donde aparece Hegem. Es decir, el propio Roberto Martínez, Fernando Santos, Paulo Bento, Luis Felipe Scolari y también el caso de Carlos Queiroz. Salvo Roberto Martínez, todos tuvieron su primera derrota dentro de sus 5 primeros juegos. Digo, con un elenco de este tipo uno pensaría que pudieron haber prolongado un poco más la racha, ¿no?
2: Sí. Y sobre todo que cuando te enfrentas ya a Noruega, pues empieza a coquetear ya con ese tipo de caídas, ¿no? Ahora, la expectativa sigue siendo muy alta, sobre todo por cómo va a tratar de empezar a sustituir ya a Cristiano Ronaldo. Uno pensaría que no va a poder llegar a 4 años más Cristiano para la Copa del Mundo, sí quizá para una Euro, pero poco más, y entonces a ver cómo reemplazan a su máxima figura.
1: Ryerson jugando hoy a perfil cambiado para que Orsner lo pueda hacer por el corredor de la derecha. El futbolista del Borussia Dortmund con el balón de manos para Antonio Nusa. Acá la maneja el ex del RB Leipzig, actual futbolista del RB Leipzig. Retrocede al dominio de Hagen, línea de medio terreno. Acompaña con mucha libertad Christopher Ayer. Lo va a ir a presionar Gonzalo Ramos, de buen inicio con el Milan en la Serie A. Si no me falla la memoria, dos goles ya con el cuadro rosonero para el atacante que fuera bicampeón de Europa con el Paris Saint-Germain. Nuno Mendes entrega hacia atrás, Joao Neves con Renato Veiga. Primer tercio de la cancha, Rubén Díaz es el que recibe, el capitán, y se acerca para sacar el balón desde el fondo. Paliña, primer tercio del terreno de juego. Veiga acompaña y después desplaza la pelota, extiende la cancha sobre la banda de la izquierda para que Nuno Mendes vuelva con Veiga, el futbolista del Villarreal. Pone calma, él nacido en Lisboa. De nuevo Paliña, que se vio muy lento en el arranque del duelo. Ya comienza a sentarse Oliver.
2: Sí, y también Paliña es el que se mete entre los centrales cuando Portugal trata de salir con la pelota. Joao Félix se queda atrás de Gonzalo Ramos, abierto por la derecha con Seizao para tratar de darle profundidad. Y lo que decíamos, está más que claro, Odegaard casi como un doble contención, no tanto como un mediapunta. Y Berg es el que queda delante de estos dos en el conjunto noruego.
1: Que nos ha demostrado Berg su capacidad para llegar al área, ¿no?
2: Sí. No, tiene bastantes, muy buenas condiciones. Y también lo que te ayuda el tener a Odegaard desde un poco más atrás, seguramente para buscar los trazos largos y los cambios de frente, sobre todo hacia el costado derecho, y a lo mejor con su buen pie, eso es lo que busca el técnico.
1: La bola larga para que la corra Chico Conceição, el nacido en Coimbra, va a traba, le ganó a Hagen, después cayó. Y ahí aprovecha Ryerson para cruzarse, para ganar en la cobertura. En el último tercio de la cancha rompe Ryerson de cabeza Paliña, después el balón para Cancelo, levanta el sombrerito. No pudo con la marcación por parte de Berg. Nusa, con el taconazo, Paliña se impone con fuerza a la pared sobre la banda de la derecha. Quiere jugar adelante para Gonzalo Ramos. No puede el del Milan. Redonda comprometida para donde Ayer soluciona sobre el costado de la derecha para que venga Aursnes. El del Benfica levanta la pelota a media altura. No llega para Haaland. Primero Veiga. Redonda en el rebote que se adueña. Primero Berge. Después Patrick Berg. Y ahora la va a tener Odegaard, el capitán del Arsenal, que tiene cambio de ritmo, que entrega para donde parece Hegem. Y ahora Sander Berge, que gira con libertad el futbolista del Fulham. Redonda para Odegaard. Lo que tiene y que creo que a partir de ahí construye es Talen Solbakken, que es la técnica. Odegaard te da una salida muy buena, cosa que creo que no te puede dar Berg. A partir de ahí, bueno, después de esta, porque hubo buen anticipo de Joao Cancelo, le robó a Nusa, jugó para Gonzalo Ramos, que buscaba Cancelo cerca de la media luna, y la redonda termina rebotada para que por el corredor de la derecha aparezca Aursnes para reventar. Portugal comienza a acelerar en el partido en 7 minutos. Méndez, de uno. Ahora, el balón para Pedro Neto, tiene un extraordinario y brusco cambio de ritmo, decide mejor dejar con Paliña, que equilibra y que juega el anillo de medio terreno para Renato Veiga. Entonces, pienso que prefiere Solbakken solucionar el tema de la salida, tanto en el primero como en el segundo tercio de propio terreno, tirar algunos cambios de juego y que los extremos sean los que den profundidad. El remate de larga distancia, el esférico por parte de Joao Félix, después de que el balón violentamente fuera al área, cortesía de Pedro Neto. Acá está Nuno, después Pedro Neto, el hombre del Chelsea, con el balón de manos redonda que tiene Portugal.
2: Pero en el tema de la presión, coincido en que Odegaard te puede ayudar mucho más, aunque en la anterior el que se equivocó fue él en el pase, en un pase comprometido buscando a Nusa. Divide la pelota y ahí la roba Portugal. Tendrá que tener mucha atención el conjunto lusitano, porque casi siempre llegan tarde a la presión. Es Gonzalo Ramos, Joao Félix, y el otro, el que tiene que recorrer hacia el frente, es Joao Neves. Y hacen prácticamente un 4 contra 3 los noruegos. Entonces siempre encuentran a un hombre libre para salir. Si Portugal no pone especial atención en eso, generalmente van a llegar tarde siempre a las pelotas y le van a permitir a Noruega por lo menos trasladar la pelota con facilidad en el primer tercio. Que de ahí conecten con Erling Haaland, que pueda funcionar de poste, todavía no lo hemos nombrado en prácticamente 9 minutos al hombre del Manchester City.
1: Que por cierto, se acaba de enfrentar por primera vez en su carrera Diogo Costa el pasado 8 de septiembre en contra del Porto con el Manchester City, equipo en donde no sabemos si vaya a seguir Erling más adelante. Pero bueno, en aquel partido le marcó 2 goles a Diogo Costa. A ver si hoy lo vuelve a hacer su cliente. Redonda hacia atrás por parte de Ayer para que rompa Nilan en 9 minutos. El balón vuela, surca el cielo nórdico. No pudo llegar Haaland. El rebote favorece a que la tenga Aursnes. Y después, Berge, el elemento del Fulham. Sander, hacia atrás para Nilan. Redonda con Hegem. Torbjörn, Buena cabeza levantada, la conducción de pierna derecha, comprometido quedaba, alcanzó a solucionar para encontrar a Berg, que juega sobre la banda de la izquierda para Antonio Nusa. Va a acelerar en el mano a mano contra Cancelo, que no es muy bueno en defensa. Nusa lo lleva al área, Nusa tira centro, el balón bloqueado por parte de Cancelo, el rebote es para Ausmes afuera del área, sobre la banda de la derecha, y el que llega es ahora Schädeldrup. El servicio, balón en el interior del área, Nuno Mendes, la redonda hacia atrás, Haaland perfilaba para pegarle, el cruce es atinadísimo en defensa de Palinha para sacar el balón al 10 del área.
2: Se la estaba saboreando ya Haaland, esperó la pelota simplemente para conectarla, y muy bien el cruce defensivo. Empieza Noruega ya a circular la pelota por un costado y por otro, y la importancia de lo de Nusa, si no le hacen el 2 contra 1 será muy complicado para Cancelo. En la primera buscó lo de siempre, enganchar hacia el palo mal lejano y buscar el disparo cruzado, no pudo llegar porque le taparon la jugada, pero tendrá que tener el recorrido permanente con Seisao.
1: Buen cambio de juego de Nusa para Schädeldrup, amortigua la pelota, espera Odegaard, vértice del área sobre la banda de la derecha, pasa Ausnes, tira centro, picaba al primer palo Nusa. El cierre fue de Renato Vega y la redonda la va a tener ahora el cuadro escandinavo. De nuevo para manejar el balón ayer, ahora atrás para que solucione Hegem. Anillo de medio terreno, se va a apoyar con Nilan. Gonzalo Ramos quiere presionar al cancerbero de 36 años. Mejor decide salir Nilan en corto, para donde el que la maneja es Hegem. De nuevo Nilan, levanta redonda. Ante este ritmo de juego, yo creo que en el segundo tiempo va a tener que prescindir Portugal de Joao Félix, porque lo veo perdido en el partido, ¿eh?
2: Es que el hecho de que Noruega permanentemente salga con la pelota desde atrás y Portugal dure mucho con el esférico, pero no sea tan vertical, de pronto es difícil encontrar a Joao Félix, que se tiene que botar hasta el medio campo para agarrar los balones. Y el hecho de que juegue con Gonzalo Ramos, creo que incluso en algún momento se pueden hasta estorbar ellos dos.
1: Cambio de juego de Joao Félix sobre la banda de la izquierda, el que va a venir ahora es Pedro Neto, la bicicleta, el hombre del Chelsea, amagan con la marcación de Ausnes, dejó atrás, quien acompaña el movimiento de Joao Neves, Palinha amagó con tirar el servicio, se había metido en fuera de lugar, allá Cancelo, el balón es para Chico, con Seisao, vértice del área sobre la derecha, buen servicio Gonzalo Ramos, alcanzó a conectar el primer impacto de Portugal cercano al arco, apareció Joao minutos, es balón de meta para Milan.
2: Buen centro de Conceição ante un resquicio, mete un gran servicio entre tres, apareció completamente vacío Joao Neves, llegó desde atrás, jala la marca Ramos, pero a pesar de que todos se van con Joao Neves, termina por rematar, la pelota se fue desviada, gran centro de Conceição, en cuanto tenga la chance de enganchar y meter al centro, me parece que lo va a hacer, por tener a Gonzalo Ramos hacia el frente, creo que no puedes desperdiciar un tipo así que te puede meter en bastantes problemas en el juego aéreo.
1: Cancelo, banda de la derecha, Joao Félix, Chico Conceição, Cancelo, adelante, línea de medio terreno, libre del otro lado Pedro Neto, Cancelo, espera el toque, Pedro Neto en el enganche y se rehizo, nunca dejó de correr 40 metros Frederick Ausnes, y dejó escapar el 1-0, Pedro Neto.
2: Pero me parece que el pase es ligeramente largo y complicado para su compañero, porque si se la da al pie, Pedro Neto, te dejo.
1: Schädeldrup, vértice del área sobre la derecha, escapó de Nuno Mendes, Schädeldrup sigue, balón en el área, la media luna, quien remata, se la dejaron a Haaland. Estaba habilitado. Mordió la pelota con la parte interna de la pierna zurda y aprovechó Diego Costa, que cerró el ángulo del primer palo. Al 13 se presentó el androide en Ureval Stadion. Estuvo cerca en un jugadón de Schädeldrup.
2: Extraordinaria jugada entre los dos. Primero Schädeldrup, que se quita tres de encima. Odegaard con el giro, limpia la zona y el pase es de fantasía. Entre tres el balón levantado y parecía que la jugada exigía que Haaland le pegara cruzado, un fierrazo al segundo poste, define de forma tibia con la parte interna. Ahí tapa Costa, que era su primer poste, se la perdió Noruega. En tres toques llegó y la primera que tuvo Haaland por poco y la manda guardada en la anterior. Yo creo que el pase fue largo para Pedro Neto y por eso tuvo que hacer el recorte y le quedó incómoda en la anterior para Portugal.
1: Redonda en el banderín izquierdo, Onusa u Odegaard. Va a ser el del Arsenal con la rosca hacia afuera, con su pierna zurda, cerca del punto penal. Seidel la prende de primera por encima de la cabaña de Diego Costa. Para mí, en ese contragolpe de Portugal, en una extraordinaria salida, creo que conduce de más en algún momento Cancelo.
2: Es que
1: El balón corre más rápido, ¿no?
2: Sí. Para mí, la jugada no termina incluso por llevar dirección de portería el remate, o no terminan siquiera la jugada por el pase. Yo creo que suelta la pelota, me parece a tiempo Cancelo, pero no fue bueno el servicio para Pedro Neto. Si te lo dejas al pie, tenía dos chances, o pegarle de pierna zurda, cruzado, o de pierna derecha, acomodarse un poco para meter también el disparo al palo más lejano. La mala conducción o la mala decisión de Joao Cancelo, y la importante salida que tenga Portugal. Ahora todo se origina porque Joao Félix se bota prácticamente al primer tercio de cancha, y eso le genera a Portugal la superioridad numérica para salir en cuestión de tres toques.
3: Claro. ¿Usted cree que hoy tenga minutos R7?
2: Sí, yo creo que sí.
3: Se lo pregunto porque hay una situación ahí un tanto cuanto anecdótica en el historial entre Noruega y Portugal con Cristiano de por medio. Cuando la pelota está por medio terreno, Patrick Berg cedía para Erling Haaland, demasiado largo el balón y controla Diego Costa. Cristiano Ronaldo debuta en selección por ahí del 2003 y el que iba a ser su tercer partido era contra Noruega y no lo terminó jugando. Bueno, eso no es todo. En 2010 es la última visita que tuvo Portugal acá a Ullevaal Stadium cuando haya amonestado, parece que fue Ryerson.
2: Sí, el 14, creo que acá la compra barata el árbitro. Si bien es cierto, de arriba con Seisao, que pudo haber cruzado medio campo, tampoco era una ocasión manifiesta de gol, ni mucho menos. Finalmente amonestado Ríos.
3: Le decía, en 2010, si no me falla la memoria, Cristiano debió de haber estado lesionado y no pudo venir a aquel partido, en la última visita de Portugal a este estadio, a Noruega incluso, para jugar. Y aquel partido es el último triunfo y el único que tiene Noruega en contra de Portugal. En 11 partidos que tienen enfrentados, Portugal ha ganado un total de 8 con 3 triunfos acá en suelo escandinavo.
2: Ahora, dependiendo también creo que el resultado, ¿no? Si Portugal lo va ganando en el segundo tiempo, quizá Jorge Jesús dice, ¿para qué meto a Cristiano Ronaldo, no? Si lo vas perdiendo, yo creo que ahí sí va
3: para llegar al 2000.
2: Y también no es lo mismo
3: pesan, Oliver, ¿eh?
2: Pero para mí no es lo mismo, bueno, te dejo.
3: Nuno Méndez para Pedro Neto, la pide la puerta del área, Joao Félix en la media luna. ¡Joao! ¡Golazo!

0: Rossi. Levantó la cara, media luna, control. Y después, como con el pétalo de una rosa, Joao Félix empuja el balón imposible para Nilan al 17. 0-1 Portugal sobre Noruega. Oliver Figueroa.
1: Extraordinario gol de Joao Félix. La calidad individual que tiene para definir una jugada lo hace ver sencillo, lo hace ver fácil. La jugada inicia todo con Nuno Méndez, que se quita tres de encima en propio terreno. Arranca y cede la pelota muy bien para Pedro Neto en el espacio. Muy bien queda la marca Gonzalo Ramos, y eso obliga a que los dos centrales vayan contra él. Y de pronto, en el recorrido defensivo, nadie sigue a Joao Félix. Iba ingresando solo la media luna. Muy bien Pedro Neto lo ve. La recepción, primero para matar la pelota, y después la velocidad con la que impacta el disparo, porque cualquier otro futbolista se acomoda para meter el disparo. De una, sin tomar vuelo, define con la parte interna. Un golazo, soberbia, excelsa definición de Joao Félix. Lo gana Portugal a velocidad, a campo abierto. También es un equipo que te otorga mucho peligro. Y bueno, ya lo ganan 1-0. Extraordinaria definición de Joao Félix.
2: Hegem entrega tiro de esquina para que sea de Portugal, que ya está adelante. Segundo partido al hilo, marcando para Joao Félix después del tanto en contra de Gales. Hombre clave. No hay que olvidar las esperanzas que se tenían en él, y quizá cómo se ha distorsionado su imagen con el paso de los años, pero lo que se pensaba que podía llegar a ser Joao Félix, veremos si lo alcanza en algún momento, porque sigue siendo un jugador muy joven. 126 millones pagó el Atlético en su momento por él al Benfica. Acá la rosca hacia adentro, busca Rubén Díaz, hay peinada en el primer palo, no le puede quedar a Renato Veiga, sacó a medias Noruega, le va a quedar a Joao. Juega hacia atrás Pedro Neto, el balón vértice del área sobre la izquierda, el remate picado recentro, quien llega, levanta la pierna, jala, no hay infracción y tampoco juego peligroso. Renato Veiga como puede, y ahora revienta a Ausnes para que Noruega respire y para que tenga balón de manos Portugal en el segundo tercio de su propio campo por derecha.
1: Cuando Portugal va y asfixia a Noruega, de pronto hay ciertos futbolistas que no tienen la capacidad para meter un poco de calma. En esta última fue Ausnes, tenía solo la pelota para por lo menos meter un poco de calma, quiere despejar para reacomodarse, y Portugal también tiene que aprovechar el momento anímico. Me parece que está golpeado el conjunto noruego y por eso no tardan, no dudan en ir a presionar. Está más que claro que también el hombre con más libertad en el esquema de Jorge Jesús es Joao Félix, que es el que aparece siempre en vivo.
2: Madre mía, que me limpien los ojos, qué manera de bajar el balón de Antonio Nusa, no lo creo. Y después le cometieron una infracción al futbolista del RB Leipzig. Ahí ha percibido en el banquillo de Portugal
1: por reclamos,
2: sí. No parece, no sé que si fuera Jorge Jesús.
1: Ajá, no sé si fue Jorge Jesús o el auxiliar. No está totalmente clara la tarjeta de amonestación. Y el anterior, bueno, primero cómo la baja Antonio Nusa pegado a la raya, evitando que salga la pelota, y en el tratar de arrancar termina marcando infracción el árbitro, extiende la pierna, extraordinario, como de ballet, termina extendiendo la pierna y la baja.
2: No, ni el cascanueces, señor Figueroa.
1: No, no, impresionante, extraordinario Nusa, que yo creo que también, jole, después del Mundial yo pensé que a lo mejor iba a encontrar una oferta.
2: No, pero ya se les fue Diomandé. Leipzig no puede aventar a dos de un golpe, ¿no?
1: Pues no, pero creo que me gusta más Musa que Diomandé.
2: Es la imagen más natural y habitual que tenemos de un extremo, ¿no? Alguien vertical, sí, desequilibrante. Sí. Diomandé te espera, y va hipnotizando con la pelota, y cuando menos lo esperas te engancha. Redonda detenida que tiene Noruega, el cobro de Martin Ødegaard, la pone cerca del segundo palo de Diego Costa, el recentro, el balón que terminó impactando Hegem, un central que dijo, ¿y esto cómo se come?
1: Completamente solo, porque el servicio va hacia la derecha y después de un par de recentros, todos se quedan detenidos, simplemente viendo la jugada. Hegem se detiene en el manchón penal y le queda ligeramente atrás la pelota, por eso tiene que contorsionarse, hace un giro extraño, no le pega cómodo a la pelota Hegem, y por eso el esférico se va bastante desviado del terreno. Noruega no te asfixia tampoco con la pelota, sí de pronto cuando ataca sus embates son muy directos, no tiene tanto el esférico, pero aún no hemos visto a Diego Costa salvo la que le tapó a Haaland.
2: De acuerdo. Redonda que tiene Hegem. Torbjörn hacia atrás, el elemento del Boloña, para que aparezca Nyland, el cancerbero de 36 años, con una salida a ras de césped para que venga sobre la banda de la derecha Ausnes, y el cambio de ritmo, entregó para Ødegaard, Martín para Ausnes, y después Sanderberg, que logra girar 360 grados, entrega libre para Torbjörn Hegen. Cabeza levantada, Ryerson, uno de los amonestados, juega para Hegen. Presión de Joao Félix. Y ahora, el balón para Nyland. Portugal consciente, deja que Noruega tenga la pelota. Y la redonda va a salir desde el fondo para la avenida central, donde aparece Odegaard. Berge, Sander. Ahora, la redonda para que venga e intente acelerar Seydeldrup. Y el esférico en corto con Berge de nuevo. Odegaard con el esférico en el anillo central. Aparece Hegen. Avanza paso a paso el conjunto noruego. Redonda de Hegen. El elemento del Boloña con el giro de Ryerson. Y después Antonio Nusa acompaña. Adiós a la marca de Cancelo. También dejó en el camino a Paliña. Entregó y el balón lo va a tener Berge. Para que la tenga Seydeldrup. Banda de la derecha, la pasada de Aornes. En la marcación está Pedro Neto. Sigue Seydeldrup. El balón de Berge con criterio. Jugó para Aornes. Odegaard en la línea final. Levanta centro a media altura. Costa. Servida en bandeja de plata y salvó el error Rubén Díaz. Oliver Figueroa,
1: horrible lo de Costa, cómo ataca la pelota en un centro que iba potente pero no llevaba absolutamente nada, nadie de Portugal estaba detrás de Costa o cercano a él para incomodarlo en el remate, ni tampoco ninguno de sus compañeros. Termina dejando la pelota viva y cuando parecía que era un gol de rutina de Haaland, se lanza de la tercera cuerda heroico Rubén Díaz al 23 para evitar lo que era el 1-1, una jugada aislada, ¿eh? Y entonces, si Diego Costa ya con esto dice, pues voy a escupir los balones, ¿por qué no probar de larga distancia?
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2: Estamos en la recta final, la va a tener González.
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12: En la recta final, va a tener
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16: Odegaard se colocaba a un costado de Sander Berge. Ahora, quien aparece es Berg, el número 6 junto con el 8. Y Odegaard tiene mucha más facilidad y mucha más libertad de ir hacia adelante, por delante de ambos contenciones. Por eso, de pronto, empieza a tener mucho más contacto con la pelota. Y en la salida ya no la buscan tanto a Odegaard. Y ahí creo que perdía mucho el peso en ataque de Noruega.
17: Redonda para Pedro Neto y después rompe Patrick Berg, el del Bodø Glimt. Ahora, balón con Paliña en 25 minutos. Yo pensé que estaba comentando con nosotros Oliver Figueroa, no el maestro Bilardo.
16: tampoco, Diego, tampoco.
17: Pedro Neto, banda de la izquierda, no hay nadie para tirar el centro, negocio el tiro de esquina. Lo termina ganando el hombre del Chelsea, que le reclaman del servicio y dice, pues sí, no hay nadie, no hay en el nadie, punto claro. Penal.
16: Sí, no estaba nadie. A pesar de jugar con dos hombres en ataque, Portugal en la movilidad de Joao Félix, de pronto pierde esa referencia de marca que pudiera ayudarle como en el primer gol. Eso sí, la llegada desde segunda línea va a tener a Noruega con bastante especial atención en esto. Joao Félix que va a cobrar el córner.
17: Y lo hará con la rosca hacia adentro desde el banderín izquierdo, levanta las manos, habrá sorpresa. Ojo con Rubén Díaz, que va dando pasos hacia atrás, busca el segundo palo, balón para buscar a Renato Veiga, recentro de cabeza, rechazó ayer, y la vuelve a tener en el rebote Portugal. El esférico de Cancelo para Ausnes, que se equivocó, le dejó el balón a Joao Félix, la bicicleta va por fuera, jugada de fantasía, abracadabra, tira centro, la dejó correr Haaland en el primer palo, estaba atento Hegem para ceder el balón a Portugal de nuevo.
16: Pero qué peligroso lo de Haaland, porque el centro de Joao Félix, si bien es cierto, parecía no llevaba mucho, busca que alguien se cruce y Haaland, ¿qué hace? La deja pasar, no sé si vino el diálogo de su compañero en decirle, déjala pasar y yo la reviento, pero en esa zona no puedes confiarte tanto en decir que la pelota cruce todo el área, porque si no llegaba alguien desde atrás para su fortuna. fortuna nadie de Portugal estaba para rematar en el área chica. En los dos balones parados más cercanos al área de ambas selecciones, los dos buscan el segundo palo. En esta Portugal, en el tiro de esquina, y Noruega antes en el recentro que Hege no pudo empujar de volea, siempre buscan el segundo poste y que alguien recentre, y en las dos le salió el recentro siempre al corazón del área, y el que aparecía para rematar estaba completamente libre. Tendrá que tener atención las sagas de ambos conjuntos en los balones parados.
12: Sí, porque no hemos tenido un gol en esa vía de milagro, pero sí ha habido contactos, recentros, con cierta posibilidad. Acá Renato Vega en 27.5, la redonda la va a tener en el anillo central Rubén Díaz. Cancelo, acá está el de Barreiro, Portugal, el ex del City, también del Bayern Múnich, actual futbolista del Barcelona, con Seizao, y la pared con Joao Félix, de nuevo Chico con Seizao, el nacido en Coimbra para Rubén Díaz, levante extraordinario, cambio de juego, Pedro Neto la duerme, amortigua la pelota, va a enfrentar a Ornes en el mano a mano, lo invita al baile, balón para Gonzalo Ramos, gran recepción, y después Ayer, en el giro de cintura de Ramos alcanzó a rehacer Ayer, porque qué recepción había hecho el futbolista del Milan, y ahora la salida a la tena de Schindler para Ayer, que va a ir como un extremo sobre el corredor de la derecha, pica Jalan, el balón de Ayer es débil, el taconazo de Vega de cabeza en el área, rompe Rubén Díaz, ¿a quién le queda? A Patrick Berge, el balón desviado, y el esférico abandona la cancha, será saque de puerta para Diego Costa.
16: Pensé que llevaba un desvío en el camino por parte de los defensores, finalmente fue Odegaard quien le pegó de pierna zurda, el centro de Ayer que termina mandándolo porque creo que ya no le quedaban piernas y dijo, a ver si me encuentro a alguien, por poco y le resulta el pase, ¿no? En el intento de rechace de Vega con el taco, casi le cae la pelota a Erling Haaland al segundo poste. De pronto, Portugal, si no concreta las jugadas en los contragolpes, va a quedar demasiado expuesto, pero se vuelve mucho más peligroso a la salida del equipo de Jorge Jesús, que entiende que necesita 3-4 toques para llegar al área de Noruega. El giro de Ramos, sobre todo, no solo la recepción, Diego, en la anterior, sino el giro hacia su costado derecho, porque cualquier otro hubiera girado al revés y ahí no se comió el amague el defensor noruego, si no estaríamos hablando casi del 2-0.
12: Muy buen delantero, el ex del Benfica y del Paris Saint Germain, actual del Milan. ¿Para qué decir que no con todo y lo de Santi Jiménez? El balón que ya lo tiene Odegaard, jugó tacón, Shade del grupo interior del área. Berg quería jugar para Haaland. Balón que vuelve a soltar Diego Costa y cede un tiro de esquina en un balón de rutina.
16: Sí, hizo venderla Diego Costa con que con el contacto le iban a marcar infracción. De pronto Siver levanta la cabeza, observa que Haaland se queda frenado, completamente libre, y Berg pone la pelota casi al área chica, se da cuenta ya cuando el balón va saliendo de sus pies, Haaland inteligente se frena y acá regaló Diego Silva, así no había ningún tipo de infracción, será córner.
12: Le voy a hacer una pregunta, me contesta con calma.
16: Oye,
12: ¿quiénes son mejores, los extremos de Noruega o los de Portugal? Redonda, que va a tener en el banderín de la derecha Patrick Berg, servicio cerrado, ¡rebote! La peinada de Ayer, llegó el primer palo, ahí estaba Christoph, el central del Brentford. Erling Haaland al final. Le faltó la melena para que el balón llevara la dirección de Arc Oliver.
16: Qué buen centro. Y no, finalmente la habías visto bien de una. El remate del central noruego al primer poste. Gana por elevación. Además, a ver, si al central y a Haaland lo va a marcar Joao Félix, lleva las de perder siempre. Estaba ahí metido Joao Félix y ninguno fue capaz siquiera de incomodar a ninguno de los dos, ni a Hegen ni a Haaland, y de milagro la pelota no entró, iba a ser un golazo, la típica del primer poste y rematar al poste más lejano. Noruega ya emparejó el partido, pero sigue siendo latente el peligro de Portugal.
12: Con Seizao contra Nusa, duelo de extremos en el último tercio de la cancha sobre la banda de la derecha. Paliña acompaña, Alex del Bayern para Joao, tres cuartos de terreno por la derecha, Félix con Cancelo, ahora Paliña le da la vuelta, anillo de medio terreno con Rubén Díaz. ¿Se ha fijado en un detalle de presión por parte de Noruega? Ahora le cuento después de esta, porque acelera con Seizao, Dios a la marcación de Ryerson, Chico con Seizao, a un metro del arco de Nilan, se zafó la marca de dos elementos a base de velocidad, y el hombre de la Juventus estuvo cerca de poner el 2-0.
16: No había tenido libertad con Seizao de hacer esto, de partir desde la banda derecha para cortar hacia adentro. En los movimientos de pronto Noruega se abre y ninguno de los centrales sale a la marca de con Seizao para siquiera tratar de estorbarle, y entonces encuentra libertad de meter el disparo cruzado. Para su mala fortuna no lleva dirección de portería, será importante que puedan encontrar con más frecuencia acá con Seizao para que corte hacia adentro. Después, creo que la última en el medio campo podía haber sido de tarjeta de amonestación sin ningún problema para Paulinha, que cortó un avance en el medio terreno, una falta muy dura sobre el 14. Riersson solamente quedó en infracción.
12: Bien.
16: Voy a contar del detalle de la presión de Noruega.
12: Sí. Cuando sale con balón dominado Portugal, Haaland siempre trata de orientar para que no salga Diogo Costa con Rubén Díaz, para que lo haga con Renato Veiga, ¿no?
16: El menos dúctil de los dos, claramente.
12: Seguramente. Redonda que tiene Odegaard. En corto, Seydaldrup, el del Benfica, espera para decidir con paciencia. Cambio de juego, balón elevado, comprometido para donde aparece Hegem. El toque equivocado lo solucionó Haaland y después Patrick Berg. A ciegas le tocó a Nusa sobre la banda de la izquierda. Acelera el hombre de Leipzig, la mantiene en el terreno de juego, no abandonó la cancha. Sigue Nusa, adiós a Cancelo, interior del área. Sigue Nusa, tiro centro. Paulinha estaba de milagro atento para la cobertura y después cayó Raílson. No hubo infracción de Conceição. El robo de Portugal y se viene la transición. Nusa Félix cayó al terreno de juego. Infracción por parte de Patrick Berg, el hombre del Bodoglimt. Pelota para Portugal.
16: Berg y Nusa, para mí los mejores hoy de Noruega hasta el momento. La capacidad que tiene el 6 para distribuir los balones, a pesar de que no vio a Nusa, sabía que iba a estar ahí. Y después, no solo es la calidad técnica que pueda tener un extremo, sino también la capacidad de sacrificio y de no dar una pelota por perdida. Cualquier otro la deja escapar y dice, no llego más. Nusa fue, se barrió, hizo el esfuerzo, la rescató. Y en cuanto se levanta, va y encara a Cancelo y ya se lo había llevado de pronto. Creo que hace una de más en el ingreso al área y por eso se pierde la jugada.
12: Joao Félix mantiene la pelota sobre la vertical redonda, la media luna. Joao buscaba a media altura el palo derecho de la cabaña de Nilan, que se quedó con ella en dos tiempos al 34.
16: Le cuesta mucho los recorridos a Noruega. En el medio campo está sufriendo mucho tanto Berge como Berg con Joao Félix. De pronto están también muy pendientes de lo que puede hacer Joao Neves sin la pelota en los recorridos, ¿no? A velocidad siempre está uno siguiéndolo y Joao Félix siempre, casi siempre queda libre.
12: Solo aparece Odegaard en tres cuartos de terreno enemigo. Acá está Martín. El balón para Julian Raílson, el hombre de 28 años del Dortmund, va a despegar, la pide Nusa, último tercio del terreno de juego. Antonio, la marcación de 2-1. Chico con Seizao, va y presiona a Reyes, un tiro al centro, Veiga en la marcación de Haaland, sacó de cabeza y después Berge. Sander jugó al anillo de medio terreno con Aursnes y después Hegem la va a pedir en el giro. Martín Odegaard para recibir y para ponerse de frente sobre la banda de la izquierda. Arranca Antonio Nusa contra Cancelo, lo tiene de hijo, centro de Nusa, Haaland, solo van tres. Diogo Costa para mandar el balón al tiro de esquina. El anterior se había equivocado y acá le quitó el empate a Erling Braut Haaland.
16: Lo de Nusa extraordinario, ya le tomó la medida a Joao Cancelo, a pesar de que va a línea final, de que no es su pierna hábil, mete el centro de pierna zurda, queda libre Erling Haaland. Tú le das un ligero espacio a Haaland y te va a terminar rematando. Muy malo de Bella porque va a línea de fondo Nusa, no tiene de otra más que mandar el centro. Y con todo y eso, Veiga está perdido. No sabe ni dónde está la pelota ni dónde está el delantero. Y el remate tampoco iba tan colocado a Brad Horn.
12: Martín Odegaard levanta la mano, la pedía Sanderberg, de puño sacó Diogo Costa, le queda Seydaldrup y el balón con Nuno Mendes, que va a acelerar acá, es imparable Nuno en la carrera larga. Sigue Nuno Mendes, tiró la bicicleta y después perdió en la línea de medio terreno porque apareció Sanderberg. Ahora el balón con Odegaard, Martín en corto con Patrick Berg y después Seydaldrup sobre el corredor de la derecha, la pide Antonio Nusa sobre la avenida central. El balón para el futbolista del RB Leipzig. Ahora Berge, después Berg, balón filtrado interior del área, la pide Haaland, segundo palo, Rubén Díaz en la cobertura, en el punto penal sacó, reventó Nuno Mendes, le queda en el anillo central a Hegem, soluciona y juega con Berge, abierto, está sobre la banda de la derecha, totalmente libre, Seydaldrup pasa a Aursnes, balón en el vértice del área sobre la derecha, para Odegaard que le quiere pegar, le tiene ganas al arco Martín, el balón en el giro de 360 grados del futbolista del Arsenal. Retiene, no tiene con quién jugar y decide retroceder para Hegem. La pide Raílson en corto para que ahora el que maneje el balón sea Patrick Berge. Odegaard. 37 minutos cuando ya

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1: ¿Le alguien allá, Neves?
2: Balón para Ausner, línea final, banda de la derecha, tira, centro, Nusa no llega, Haaland tira al centro de cabeza, desviado del arco de Diego Costa, 37 minutos, el cuarto remate de Haaland en el partido.
1: Tiene muy claro los patrones Noruega, ¿no? Abrir por la derecha, sobre todo, ahí es donde se hacen las pasadas. De pronto, Nusa, si recordamos en los ataques de Noruega por la banda izquierda, es siempre Nusa en el mano a mano contra Cancelo. Por la derecha es siempre el apoyo del lateral para hacer la pasada, y generalmente el lanzador es Odegaard para que llegue alguien a línea final y que venga el centro, la diagonal retrasada. Ahí es donde está fallando Noruega, en el toque previo al gol, porque no encuentran a Haaland libre o alguien que llegue desde segunda línea. Es lo que tiene que mejorar Noruega, que creo que ha sido ya mejor en los últimos 10 minutos.
2: Y vuelve a tener el balón a través de Martín Odegaard, cabeza levantada, comienza la cabalgata en corto para Patrick Berg, el hombre del Bodo Glimt, anillo de medio terreno. No hemos tenido el remo ahora, ¿no? En el estadio.
1: No, no, todavía no. No sé si porque vayan perdiendo y estar un poco desanimadones o algo así, pero
2: con que no hayan callado, ¿no? La barca.
1: Están navegando en marea un poco alta, un poco complicada la marea.
2: Puede ser.
1: El día de hoy.
2: Redonda de Hegen. Lápiz de Nusa. Abierto Antonio. El balón del futbolista de 21 años para Hegen. De nuevo, y acá está el elemento del Boloña. Tres cuartos de terreno. Ha sido un juego dinámico, entretenido, y que el gol de Joao Félix ha ayudado para que todavía proponga más Noruega.
1: Sí, porque Noruega no tiene ningún problema en ir hacia el frente cuando tiene la necesidad, y de pronto se vuelve un partido desordenado por los espacios que deja hacia atrás, y repito, por la enorme velocidad de Joao Félix y la capacidad de aparecer vacío por los costados. Cuando defiende Portugal, ahí está Joao Félix por la izquierda. El que se queda como contención es Palinha. De pronto viene con Seizao y Rubén Neves, Joao Neves, es el que queda más adelantado cuando va y presiona el equipo de Portugal.
2: Y acá no le pudo ganar la pelota Antonio Nusa. Eléctrico Nusa cayó al terreno de juego y le quedó el balón a Sander Berge. Jugó para Ausnes. Bien abierto sobre la banda de la derecha, espera Seydeldrup. Andreas, le voy a decir una opinión impopular.
1: Ajá.
2: Los dos extremos de Noruega son mejores que los extremos del Real Madrid. Hoy día,
1: sí, tienen menos reflectores, eso está más que claro.
2: Claro.
1: Pero hoy en día.
2: Hoy el partido y.
1: No, sí. Hoy en día el Madrid, yo creo que quisiera lo que hace Nusa, porque
2: Vinicius.
1: Vinicius.
2: Claro.
1: No es que no lo pueda hacer, pero.
2: Tiene año y medio que no lo hace.
1: Pero está más que claro que hay algo en Vinicius que le cuesta demasiado explotar en el Real Madrid, ¿no? Y lo de Nusa es extraordinario. Ahora, a tu pregunta sobre lo de Portugal, creo que Pedro Neto de pronto es más explosivo cuando puede hacerlo, y con Seizao quizá tiene más variantes, ¿no?
2: Sí.
1: Pero eso le resta en lo que necesita a un extremo como tal.
2: Redonda detenida. El servicio, balón al área. Hegem, el recentro, pelota viva, le quedó a Sander Berge. El cruce de Renato Veiga. Le volvieron a bajar el balón a Portugal en el área. Primero lo hizo Hegem y tardó en definir Berg.
1: Pero había dos chances de rematar. Primero en el centro, al segundo palo, completamente libre, para terminar rematando de cabeza. No lo quiere hacer, recentra y ahí era pegarle de una. En la recepción pierde un tiempo y ahí me parece que se escapa la chance de rematar con dirección de portería. Pero otra vez la marca aérea de Portugal, mucho, pero mucho que desear, ¿eh? No porque acumules hombres en el área de más, significa que vas a tener esa solidez. Incluso amontonando gente, creo que te descompones más en la zona más importante.
2: Para el juego aéreo que tiene Noruega, yo no marcaría mixto como lo está haciendo Portugal, yo lo haría personal. Redonda que tiene Patrick Berg, no pudo avanzar, rompió Renato Veiga, esférico que va a capturar Chico con su Insao, no puede en el rebote porque llegó de nuevo Berg atrás para que construya Ayer y después Hegem. Tres cuartos de terreno, Nusa, Antonio sobre la banda de la izquierda para Sander Berge. La pausa, la calma, Joao Félix lo persigue al hombre.

0: del Fulham que desprende para Hegen. Acá el del Boloña con el balón en corto para Sander Berge. Viene Odegaard, juega con el del Fulham. Ahora el esférico sobre Orsnes, sobre la banda de la derecha, tres cuartos de propio terreno, levanta donde no hay receptor y va a venir Nuno Mendes a ponerle calma y tranquilidad. Por cierto, Cristiano solamente tiene un partido en su carrera en contra de Noruega y nunca le ha hecho gol. Si hoy le llegara a marcar, sería la selección número 50 a la que le marca Cristiano.
1: Y siempre pensando,
0: Patrick Berg abre la cancha, Orsnes para tirar el centro, balón rebotado en la marcación de Pedro Neto. Y Orsnes con una recepción espantosa le regaló balón lateral a Portugal.
1: Acá, por más que se le haya escapado a Orsnes, ha sido importante para darle esa amplitud al conjunto de Noruega y sobre todo desgastar también a Pedro Neto, ¿no? Que no se puede quedar parado simplemente viendo los embates de lateral de Noruega. Y lo de Nuno Mendes, que en la aparición más importante terminó en gol, ¿no? De pronto no ha tenido tantas chances de explotar esa banda izquierda, el futbolista del Paris Saint-Germain. Llegaremos al medio tiempo, Diego, creo que con un resultado que no refleja lo que hemos visto en el trámite. Me parece que Noruega ya merece por lo menos un gol e irlo empatado.
0: Sí, señor. Y hablando de los campeones defensores, vamos a ver ahora cómo le va a Portugal por segunda ocasión siendo campeón defensor, porque la pasada, en la edición del 2021, terminó quedándose fuera del Final Four al ser segundo lugar en el sector de Francia, que Francia terminó siendo la campeona en contra de España en Milán. España ha sido la única campeona de este torneo que ha podido repetir final. Redonda que tiene Joao Cancelo en el anticipo y después se entregó para Patrick Berg. Sander Berge en la salida para que venga ahora Raírson contra cuatro. Pone freno, entrega para Patrick Berg, el del Bodoglim. En corto de primera, Odegaard, Sander Berge soluciona, abrió la cancha, encontraron espacio sobre la banda de la derecha, primero con Ausnes y después con Schedeldrup. Enganchó hacia adentro en el vértice del área sobre la derecha, espera el movimiento de Berg. También Haaland está cerca, Haaland jugó de pared, lo bajaron, era falta. Señor Letizier, vaya por unos lentes, era infracción sobre Schedeldrup. El balón continúa para Nusa. Antonio le va a pegar, Antonio el desvío por encima del arco de Diego Costa y tiro de esquina, quedó tendido Andrea Schedeldrup.
1: Estaba claro que era infracción, si no lo bajan a Schedeldrup, seguía con la jugada para buscar la pared, no marca la falta, después Portugal pierde la pelota y en esta última Nusa creo que tuvo que haber buscado el palo más lejano, busca centralizar su disparo y por eso termina siendo tapado. Inteligente lo de Palilla, que entre queriendo y no, pues sí lo estorba a Schedeldrup y eso evita que en el recorrido pueda seguir avanzando el futbolista de Noruega. Ha tenido un par de faltas por marcar en el juez central que no se anima, todas para Noruega en las inmediaciones del área, mientras se queda tendido un futbolista de Portugal a la altura del muslo posterior izquierdo. Francisco Conceição se queja, veremos si es de gravedad o no, ya ingresan las asistencias para atender justamente al 14 del conjunto lusitano. Serán dos minutos más los que se jueguen en este primer tiempo, veremos si a balón parado Noruega, que ya ha avisado en varias ocasiones, puede empatar un partido que no merece irlo perdiendo hasta el momento. Hablando de cómo le irá a Portugal, yo creo que en esta Nations, Diego, una de las selecciones que va a pelear por el título, a lo mejor la gente ya no la considera y no lo consideramos en los medios como una selección candidata, pero yo creo que Bélgica va a poder estar ahí. Me parece que Bélgica va a sorprender.
0: Conceição quedó tendido. Lo de Bélgica, a raíz de los cambios para el partido en contra de Estados Unidos en la Copa del Mundo,
1: encontró,
0: creo que le ha abierto los ojos a muchos entrenadores, sobre todo ahora a Van Bommel. O sea, porque te das cuenta que Luke Bacchio puede ser titular, que De Ketelaere es un muy buen 9, que el equipo puede ser mucho más vertical y no tan cadencioso como anteriormente lo era. O sea, porque siendo sinceros, De Bruyne nunca fue una gacela. O sea, un extraordinario organizador en todas las alturas del medio terreno. Pero nunca fue un futbolista veloz. O sea, si había velocidad en Bélgica era gracias a un giro y una arrancada de Lukaku, de Hazard, de, bueno, de los Hazard, tanto de
1: Thorgan
0: como de Eden. Y hoy yo veo un equipo mucho más potente.
1: Sí, yo creo que puede sorprender. Conceição no va a poder seguir, va a abandonar el terreno. Y bueno, se prenden las alarmas para Portugal, para su propio club. A la altura del muslo se dolía, ojalá que no sea de gravedad y que pueda recuperar pues su carga para cuando culmine la fecha FIFA. Acá de los dos minutos que llegaron no se ha jugado nada, así que tenemos seguramente casi, Diego, hasta el 49.
0: Bien, el servicio, el balón va a volar al área con dirección al arco de Diego Costa. Odigar la pone en la cabeza de Patrick Berger, a Sander Berger, que pudo conectar el balón, se fue desviado de la cabaña de Diego Costa, que no pudo salir, se quedó amarrado, y ahí sacó de puerta para Portugal.
1: Había falta de Nusa y me parece que de alguna forma sí la hay, porque no le permite a Costa emplear su recorrido hacia el frente. Ahora, tampoco creo que iba a llegar al balón con suficiencia el arquero de Portugal, pero sí lo obstruye Antonio Nusa en el intento de salida. Después el remate se va descompuesto, no ha aprovechado Noruega las oportunidades por arriba, a pesar de tener tres remates francos de cara al arco de Diego Costa con bastante facilidad y con bastante libertad. Parece que Jorge Jesús va a aguantar el cambio, que así nos iremos al descanso y que la modificación la hará para el segundo tiempo ante la salida obligada de Francisco Conceição en esta última, la lesión por parte del número 14, y con la duda si seguirá con los dos hacia el frente, ¿no? Con Gonzalo Ramos y con Joao Félix, o si también sacrifica alguno de ellos para poner a uno más en el medio campo.
0: Ya tenemos tres minutos jugados de los dos que se habían añadido.
1: Mira, si entró Conceição.
0: Sí, ok.
1: Parecía que no podía más, ¿eh?
0: Bueno,
1: eso sí, va rengueando, no, o sea, simplemente para estorbar, me parece que lo meten.
0: Quizá. Redonda que tiene Martín Odegaard, cabeza levantada, arrastra pelota de derecha a izquierda en el terreno de juego y va a encontrar libre Antonio Nusa, línea final, tira centro, Nusa, jala del segundo palo al centro del área chica, alcanza a conectar, quinto remate de Erling en el primer tiempo, y se quedó con ella en el centro del arco Diego Costa.
1: Y la misma de hace rato, Cancelo no entiende que Nusa, en cuanto tenga la chance de ir por fuera, va a meter el servicio, no importa que sea de pierna zurda, le da la libertad y el espacio de ir por fuera pensando que es menos peligroso, y en el centro vuelve a encontrar a Haaland. Así Diego termina el primer tiempo.
0: El árbitro central del compromiso, el francés François Letessier, dice hasta aquí, 0-1, lo gana con el tanto al 17 de Joao Félix, Portugal en Ullevaal Stadium en Noruega. Hacemos pausa y volvemos.
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0: Estamos en la recta final, la va a tener González.
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1: Y está todo listo para el inicio de...
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1: Pero del pie derecho, el 1-0. Yo los voy a dejar en la narración de Diego Peña para el segundo tiempo. Diego, que haya mucho éxito, que sea un buen segundo lapso.
2: Muchísimas gracias, Oliver, el árbitro central del compromiso. El silbante, François Letessier, dice vamos de 45-90 en la señal de TUDN Extra. Noruega y Portugal desde Oslo, desde el Ullevaal Stadion, juegan con el corazón en los pies. Y la segunda jornada, grupo 4 de la Liga A, en la Liga de Naciones de la UEFA. Está muy largo, ¿no?
1: Es demasiado, demasiado. Una, un nombre, pues...
2: Liga de Naciones, Liga A, Grupo E. Es como decir las placas de
1: un carro. Y además entre ascenso y descenso. Acá sí hay ascenso y descenso, ¿no?
2: También.
1: Y eso que es de selecciones.
2: Redonda. Qué esférica que tiene. Ahora, Martín Odegaard retrocede, entonces nos vamos sin cambios, ¿no? Para el complemento.
1: Sin cambios, se mantienen los mismos hombres, tanto en Noruega como en Portugal. Pareciera también de entrada el mismo parado en el equipo noruego.
2: La bola larga, llegaba Haaland, el cruce de Veiga, atinadísimo. Y después, el esférico lo quiere sacar Joao Neves. Se equivocó, le sacó pelota. Sander Berge, redonda en la avenida central para Martín Odegaard. Lusa sobre el corredor de la izquierda. En aquella banqueta, quiso enganchar hacia dentro, pasó de cuatro elementos, quiere jugar para Haaland. De nuevo Veiga, siempre Veiga con un gran partido, y acá la entrada es durísima sobre Joao Félix, y habrá tarjeta para Frederik Orsnes.
1: Ya quedan condicionados los dos laterales del conjunto noruego, tanto Orsnes como Rierson. El 14 estaba amonestado. Cuando quiere salir Portugal a velocidad, viene la barrida abajo fuerte sobre Joao Félix, la amarilla, y una antes se pedía falta sobre Nusa, que creo que tarda ligeramente en soltar el balón. Hizo lo más complicado, sacarse a tres de encima y llegar a la media luna, y cuando la puntea viene la barrida de Veiga. Observamos cómo va enganchando hacia adentro, se quita a Conceição, a Cancelo, se quita a Neves también, a Palinha también,
2: hasta Eusebio se quitó,
1: hasta Odegaard mismo, y va limpio Veiga, ¿eh? Muy bien el árbitro, estira la pierna zurda Veiga completamente a la pelota. Y después la falta de Orsnes para evitar el contragolpe de Portugal.
2: Que no tuvimos reiteración de la falta de Orsnes porque...
1: Sí, la última, claro.
2: Se queja Joao Félix, que es arriba del zapato, el futbolista del Al Nasser. Por cierto, ¿qué partido está jugando Veiga? Si hoy no hace gol Haaland, en cierta parte es... por su responsabilidad, que ha tenido algunos cruces. Cierto que en un par también se ha equivocado.
1: Sí, por abajo ha estado mejor que por arriba. Por arriba le ha costado mucho más, porque ha dejado que Haaland remate por lo menos en dos ocasiones. Ahí creo que ha quedado de ver el central de Portugal, pero por abajo mucho mejor.
2: Redonda de Erling, que juega para Orsnes. Y después, acá viene el del Benfica para Martín Odegaard, anillo de medio terreno, el giro de Sander Berge, perdió la esférica con Joao Neves, que puntó hacia atrás, Nuno Méndez, y el giro, con permiso, la marcación de Seydeldrup sobre el corredor de la izquierda, va Nuno Méndez, alargó demasiado la pelota, no va a llegar el futbolista del Paris Saint-Germain, Ayer, Imperial, y después el esférico con Patrick Berg. Acá está el del Bodo Glimt, espera la llegada de Raerson, enganchó por dentro, sigue Raerson, pica Haaland, quiere ceder para Raerson, cayó, y en la media luna hay falta, pelota para Noruega y amarilla para Palinha.
1: Ya había hecho lo más difícil en la conducción. Orsnes va por dentro. Perdón, Rierson. Lo viene jalando, es falta clara. Pero Haaland ya le había marcado la línea de pase. Ya se había movido y además se había zafado de la marca. Creo que ahí se la tuvo que haber dado, porque además le quedaba su pierna zurda para habilitar a Haaland. Y cuando cortas adentro, acá le sale mejor la falta, porque ya no tenía opción ni de pegarle ni de tocarla en esta última. Rierson, infracción de Palinha, hace lo necesario para bajarlo. Será una distancia además, creo, ideal, Diego, para Martín Odegaard.
2: Bien, de larga distancia ya tomó el balón el capitán vikingo Diogo Costa, que no es un cancerbero muy elástico. Vamos a ver si en un esférico que supera el muro defensivo puede llegar al balón. A mí me parece un portero muy inteligente, pero no tan elástico ni espectacular.
1: Y que hoy ha escupido un par de pelotas, ha dejado los rebotes vivos, Diogo Costa. Pero veremos si Haaland, perdón, si Odegaard prueba el palo derecho o va al poste más cercano del arquero a su primer palo. Buscar con esa pierna zurda que la pelota vaya abriendo y no vaya cerrando.
2: La pelota está tan centralizada que es un auténtico dilema de qué lado poner el muro defensivo. O sea, la está poniendo para proteger su palo derecho Diego Costa, porque pinta que le va a dar Odigar y es zurdo.
1: Y que también a veces...
2: Pero le pega y un derecho, claro. Y además se le va, da tu palo y adiós.
1: Y además se va a colocar casi en el centro del arco. Entonces por eso yo creo que buscar el palo izquierdo de Costa no es mala opción, ¿eh?
2: Y ahí está parado Ryerson, pero que le acomoda, le pega. Será Odegaard. Cuatro en el muro defensivo, tres de Noruega en un muro, acomodado un metro adelante de la muralla de Portugal. Odegaard de pierna zurda, rechace, llega Berhalen.

0: Mundial de Noruega. Necesita un toque. Un error le abre la puerta a Erling Haaland. De nuevo escupió el balón Diogo Costa en el remate a media altura de Martin Ødegaard buscando el palo del arquero. El cancerbero del Porto cede. Llega la peinada y aparece Haaland a un toque para poner el 1-1 al 50. Erling Braut Haaland Show sin Cristiano en el campo. Lo empató Noruega. Oliver Figueroa.
1: Pasó prácticamente lo que habíamos dicho, que viniera el impacto al primer palo o al poste izquierdo de Diogo Costa. Yo pensé que el disparo, eso sí, iba a tomar mucha más altura. Le beneficia a Ødegaard buscar el impacto a esa distancia de Diogo Costa, porque su rechace va abajo y al centro, y entonces llega muy bien ver, inteligente el número 6. Cualquier otro busca el rebate a portería, mete el recentro con la cabeza ante un Haaland que siempre aparece libre, que siempre aparece vacío. El desconcierto en la marca de Portugal, porque todos se quedan parados después del disparo de Ødegaard. Nadie atina a ir al segundo contacto, al rebote después del rechace de su arquero, y simplemente la empuja Erling Haaland. Creo que también colabora demasiado, no solo por el rechace Costa, sino por dónde se termina ubicando. Le da demasiada libertad a su propio poste, que es el que más debes de proteger, y lo empata Noruega, que creo que también le ha puesto justicia al trámite del encuentro.
0: 7 duelos al hilo marcando para Erling Haaland en este periodo, que no se compara con la racha, se acordará, del año pasado, en octubre de la temporada pasada, en 2025, cuando sumó 12 partidos, salieron marcando y hizo 22 goles. Ahora este es el gol número 13 en 7 partidos para Erling. Acá la redonda la va a tener Ryerson. Arrancó de propio terreno, superó la media cancha y prefiere dejar el balón en Hagen. Tres cuartos de campo, la pide Sanderberg. Hagen para Ryerson, taconazo inteligente Antonio Nusa, la corre Ødegaard por el corredor de la izquierda. Nusa prefiere enganchar hacia adentro y tiene el cambio de juego pintado. Jugo para Haaland, que va a arrancar. Vértice del área sobre la izquierda, Haaland contra Vega, le ganó Renato, el balón suelto, Ødegaard y el giro, la pide Haaland, va al primer palo, sigue Ødegaard, punto el balón, centro, Haaland no llega, lo hace Vega primero por aire y después saca Portugal con João Félix. Quiere Gonçalo Ramos, pero no puede porque le ganó ayer en el anillo de medio terreno Hegen, y ahora Sanderberg adelante de medio campo. Aursnes acompaña sobre la banda de la derecha. Sigue siendo dominador Noruega.
1: Y muy inteligente lo de Nusa, que cuando la jugada pide abrir por el costado izquierdo y respetar el esfuerzo, él se inventa otra y entonces destantea a Portugal, porque va cortando hacia adentro al medio campo, y en la movilidad de Haaland lo había encontrado de forma perfecta al espacio en la carrera. Uy, se quedó.
0: El error en la salida de Nana, el impacto, gol. De Portugal, un regalo sin caja, pero con todo y moño. Nilan en la salida le deja el balón a Gonçalo Ramos, que pica la pelota, y porque Cristiano no estará en el futuro, aparece el delantero del Milan para picar el balón sobre la salida de Nilan. 1-2, adelante Portugal de nuevo. Oliver Figueroa.
1: Error evidente del portero en su intento de salir con la pelota desde abajo. Quiere encontrar la línea de pase para Ødegaard. Estaba muy complicado que llegara el balón. En primera, porque Ødegaard se coloca en el medio terreno, en el círculo central, porque Gonçalo Ramos estaba muy cercano a la línea de pase. Va cortando hacia dentro, inteligente el atacante de Portugal, que no se va con la marca de Ayer, sino que se coloca entre el central y el mediocampista para justamente meter en problemas al arquero. Error tremendo. Y todo lo que le había costado a Noruega empatar el partido, pues se va a la basura con el error de Nilan. Y eso está 2-1.
0: Y Gonçalo Ramos muy atento. Qué técnica como para poner el balón así picado. Y Cristiano Ronaldo ya está calentando.
1: Pues probablemente pueda ingresar Cristiano. Si va al campo, tendría que ser en lugar justamente de Gonçalo Ramos. No podría salir, me parece, João Félix para cederle lugar a Cristiano. Cambios en Portugal, salió João Neves con el 15 y con Conceição con el 14. Ingresó Vitinha con el 23 y Rafa Leão con el 17. Los cambios del equipo de Portugal.
0: A tener mucho más control del partido con Vitinha en el terreno de juego. Entonces el de Santo Tirso, Portugal, ya está en el terreno de juego, acompañando a Rafa Leão. Que para mí, la verdad, ver jugar a Leão es desesperante a más no poder, con esa carrocería, con esa potencia, y que le tenga que pedir permiso al cuerpo para correr, madre del señor.
1: Parece sus virtudes siempre desperdiciadas, ¿no? Un futbolista que apuntaba a cosas mucho mejores y más interesantes, no se ha podido consolidar en la selección de Portugal.
0: Y de milagro en este torneo se quedó con el Milan, porque estuvo a nada de salir al Galatasaray, que insistió dos veces por él. Redonda que robó Portugal, esférica que le queda a João Félix, la pasada de Vitinha, el esférico para Leão de primera, desvío, travesaño, contrarremate Gonzalo Ramos, no la pudo poner en medio de los tres palos. Le falló ahora el cañón al artillero del Milan. Y el 56 y medio era el 1-3.
1: Parecía más fácil esta. Y otra vez todo originado por una pérdida de pelota del equipo noruego. Inteligente João Félix, que sabe en qué momento soltar el esférico. La jugada pedía que Leão le pegara buscando el poste más lejano. Si el balón pasaba, en lugar de llevar desvío, le caía fácil a las manos del arquero. El desvío compromete la jugada, va al travesaño y en el rebote increíble la que se pierde Gonzalo Ramos. Es simplemente empujarla, abre demasiado el compás y la pelota se fue desviado. Era mucho más fácil esta que la del 2-1. Si Noruega sigue teniendo problemas en la salida, me parece que en cualquier momento se puede comer el tercero, repito, por los errores defensivos, no porque realmente en el trámite Portugal sea mejor.
0: Con Vitinha ya está yendo a morder mucho más arriba Portugal. Redonda que tiene Nilan, rompe el balón que buscaba Nusa, primero el pecho de Rubén Díaz, solucionó Cancelo, Rubén Díaz, bajalan a presionar allá Diego Costa, que ya le hizo su tercer gol a Diego Costa, no lo habíamos dicho, ¿no? ¿Sabe? Por cierto, en el escalafón, el error de Nila, le quedó a Gonzalo Ramos, arco abierto, Gonzalo Ramos. ¡Gol! ¡De Portugal! Hegen dormido. Y aparece Nila para marcar y dejarle el arco abierto a Gonzalo Ramos. No se puede cometer un error en contra del atacante del Milan, que con la portería desguarnecida pone el 3-1. El rey sobre la reina y el jaque sobre la mesa. Oliver Figueroa.
1: A ver, si bien es cierto, en la carrera Hegen va a un ritmo semilento, para mí es toda del arquero Nilan, porque él va midiendo el esférico y en un momento incluso frena su carrera, se hace hacia atrás como para medir la pelota y poder despejar. Y en ese intento de frenarse, llega Gonzalo Ramos aprovechando perfecto la jugada. Y cuando quiere reventar, pues le da frío y le da miedo contactar al atacante y que se fuera expulsado. Y entonces ni siquiera toca el balón, ni siquiera lo estorba. Y Ramos dice, bueno, muchas gracias. En un día de campo y en un abrir y cerrar de ojos, a Noruega se le va a escapar un partido que francamente no merecía perder, pero que, como bien decías, no te puedes equivocar ante este tipo de equipos. Se está revisando la jugada, sinceramente yo no
0: una me mano de Gonzalo Ramos, quizá.
1: Pues es la única opción.
0: Porque fuera de lugar yo no veo. Arranca por detrás de Hegen.
1: No, y exactamente. ¿O sí?
0: Ah, a ver.
1: Viene el despeje por parte de
0: Diego Costa.
1: Diego Costa. Viene saliendo Ramos, viene saliendo João Félix. Bueno, yo me fui con la finta de los otros dos, tanto de João Félix,
0: sí,
1: como de su compañero, y Ramos estaba del otro costado. Ramos hace un recorrido tremendo, prácticamente de extremo a extremo, y él llega a preocupar, y en la salida de todos los atacantes y de los defensores, parece ser que Gonzalo Ramos está ligeramente adelantado, lo que le salvaría el oso al arquero noruego.
0: O no sé si están estudiando cuánto incide la carrera de João Félix sobre Hegen, que para mí, o sea, para Félix mí sale desentendido de la pelota y Hegen tiene la libertad de correr a donde le plazca.
1: No, para mí João Félix no interviene en esta última. Para mí João Félix no interviene en esta última y ya se está llevando demasiado tiempo.
0: Sí.
1: En la revisión. Y el árbitro dice,
0: lo va a anular,
1: que es fuera de lugar. Bueno, de la que se salvó el arquero entonces. Seguimos 2-1.
0: No, yo estaba dispuesto.
1: Ahora yo quiero ver en dónde reanuda, ¿no? O sea, a partir de dónde, porque entonces sería la indicación de cuál fuera de lugar marcan. claro. Si el de Joao Félix o el de Gonzalo Ramos, que tendría que ser mucho más cercano al área, reanudó casi en el medio campo.
0: Ni una ni otra.
1: Exacto.
0: Redonda que tiene Portugal. Acá con Vitinha. Progresa sobre la banda de la derecha. Dejó para Pedro Neto. Se equivocaron en el servicio para buscar a Joao Félix. Y robó. Acá Odegaard. Dejó con Sanderberg. Y ahora Hagen es el que tiene la pelota. De nuevo Sanderberg. Cabeza levantada. En corto tiene a Ager. Prefiere el cambio de juego, balón profundo para que venga Ausner sobre la banda de la derecha. Va a picar Erling Haaland al primer palo, ahora va al segundo. Ausner levantó cabeza tarde, le cerró el espacio a Veiga. Le dio tiempo al hombre del Villarreal para cerrarle el ángulo. Saque de manos para Noruega.
1: Porque además bastante predecible Ausner, tenía el campo abierto para ir y encarar a Veiga para proponer el mano a mano. Y se frena y ahí tanto Veiga como el central al segundo poste leen que iba a buscar a Erling Haaland y se desperdicia. Me parece una gran jugada para Noruega.
0: Redonda que tiene ahora Seydeldrup, el balón con Aursnes de primera. ¿Para dónde está Ager? Cayó el terreno de juego, el forcejeo con Gonzalo Ramos. Es falta y pelota detenida para el cuadro escandinavo. Ojo, los empujones sobre Joao Félix. Lo estaban montoneando.
1: Vendrá balón parado y le queda mucho al juego. ¿Cómo cambia todo también desde el estado anímico, ¿no? El hecho de haberte equivocado, pero de alguna forma que el gol sea anulado y entonces cobrar vida y de nueva cuenta venir.
0: Bueno, el talón.
1: Sí, el talón, finalmente sí, de Gonzalo Ramos. El fuera de lugar por poco, pero bueno. Ahora, me extrañó que duraran tanto tiempo revisándola, ¿no? Cuando sí, esto pareciera un poco más automático y más rápido.
0: Fueron por el juego de trigonometría, ¿no? Para trazar las líneas.
1: La escuadra y demás.
0: Servicio, Odegaard no llega para Haaland, rechazó. Nuno Méndez, desapercibido hoy Nuno, ¿no? La verdad,
1: salvo,
0: o sea,
1: la del gol.
0: Pero poco y nada.
1: Poco, muy poco de Nuno Méndez.
0: El balón elevado va a competirle a con Aornes. Parece choque de cabezas el último para mandarla fuera de la cancha. Fue el hombre del Benfica. Lateral para Portugal en 63 en la señal de Tudena Extra. Seguimos 1-2 parcial. El triunfo de Portugal con el error de Nilan, que le abrió la puerta al equipo lusitano.
1: Y que Jorge Jesús entiende que al colocar a Rafa Leão en esa banda izquierda va a tener un mayor desgaste Schellerup también al regresar en los idas y vueltas. No puede quedar tan expuesto ya Noruega porque es muy temprano todavía para avasallarte hacia el frente.
0: Vitinha el giro, dejó para Pedro Neto. ¿Quién va a picar al primer poste? Allá la pide Gonzalo Ramos. Pedro Neto jugó para Vitinha y ahora sobre la banda de la derecha amaga el hombre del Paris Saint Germain. No le dije, ¿sabe quién igualó en el escalafón de máximos goleadores de selecciones, Haaland?
1: ¿A quién?
0: A Didier Drogba. Oh. 65 goles. El tema es que Drogba los hizo
1: partidos
0: en 105.
1: Claro.
0: Erling lleva 50, menos de 60.
1: 59 juegos, ¿no? 58 por ahí.
0: Sí.
1: Sí, no, impresionante lo de Haaland.
0: A sus 26 añitos.
1: Es que, y además, digo, a ver, Noruega claramente tiene una de las mejores generaciones en su historia y está muy bien rodeado en esta selección, pero tiene muchísimo mérito tener esa cantidad de goles a nivel selecciones con una escuadra como la Noruega, ¿no?
0: Esto es de tarjeta.
1: Se va a ir amonestado Ager, el número 3, llega tarde, deja el brazo elevado, comete una falta bastante clara sobre Nuno Méndez. Para bajarlo, para dejarle el recuerdito y sobre todo porque quedaba expuesto ya, tenía que terminar la jugada, salió a presionar de forma, me parece, totalmente desordenada. Ayer al medio campo no tenía por qué ir a hacerlo y Noruega iba a quedar mano a mano en zona baja.
0: Entonces ha percibido el zaguero. El único que no tiene amarilla de la defensa es Torbjörn Hagen. Uh-huh. Y Ryerson no va a poder más. Muy mala suerte porque está tendido en el duelo anterior y apenas sobre la mitad de esta fecha FIFA perdió a Müller Wolf por tarjeta roja para este partido. Uh-huh. Que lo vemos justamente en la tribuna, Müller Wolf. Y ahora Ryerson tuvo que improvisar a Aursnes. Vamos a esperar.
1: Por cierto, Diego, a esta misma hora el conjunto de Alemania está enfrentando a Grecia.
0: Ajá.
1: Todavía no puede abrir el marcador el conjunto de Jürgen Klopp. Partido empatado sin anotaciones.
0: Se va a venir Østigard al terreno de juego, el ex del Napoli.
1: Sí, en la posición que ya mencionabas por parte de Ryerson. Así que vendrá Østigard a la cancha por parte de Noruega. solamente un cambio en esta ventana de modificaciones. Recordar que Portugal ya había hecho un par con el ingreso de Rafa Leao y también de Vitinha. Así que vendrá Rierson a salir del terreno entre la lesión y la tarjeta de amonestación. No va más. Y el ingreso de Leo Østigard, el número 4, seguramente a colocarse en la misma posición, simplemente para reemplazar a Rierson.
0: Buen gesto de Stalin Solbakken sobre Østigard para animarlo, ¿no? A entrar en la cancha y una nalgada. Yo no sé si entrar presionado o motivado al terreno de juego. Redonda que tiene.
1: De pronto tienen formas extrañas, sí, de encontrar la motivación los técnicos.
0: En Noruega y su frío escandinavo. Redonda que tiene. Ahora Leao retrocedió para donde viene Nuno Mendes. Acaba de arrancar feroz el hombre del Paris Saint-Germain sobre el costado de la izquierda. Pisó la pelota, dios a la marca del primero. No pudo con el robo de pelota que le hizo Seydeldrup en la reconversión. Reventó Orsnes. Dijo, aquí no pasa nadie. Y después, infracción de Renato Veiga. Ha percibido el hombre del Villarreal.
1: En el forcejeo y en la carrera, Haaland parecía que se podía escapar cruzando medio campo. La pelota iba para él y es que ya había techado el balón a Veiga. No iba a llegar nunca en la altura Haaland y la velocidad se lo iba a llevar en la zancada larga. El árbitro entiende que es un corte de jugada, una jugada promisoria, y por eso se va amonestado ya percibido. Entonces, Renato Veiga, el número 13.
0: Ok. Buen zaguero, creo yo. Pero no ha pasado de... Digo, después del retiro de Pepe en la pasada Eurocopa, es la manera en cómo se han acomodado para los duelos estelares con Veiga y con Rubén Díaz. Saca la pelota para buscar a Nusa, desaparecido en los últimos minutos. Antonio enganchó hacia adentro, vértice del área sobre la banda de la izquierda. Acá aparece Sanderberg, acompaña a Ornes, va por dentro. Centro, frontal, a nadie. Y la redonda rechazada por Rubén Díaz. La va a tener Østigard. Hegen parece que es el que pasa a ser el lateral, porque Østigard se acomoda como central. Acá viene el ex del Napoli, actual compañero de la hormiga González, el fútbol, no, del Johan Vázquez con el Genoa. Redonda con Østigard. Y ahora la esférica pasa para Patrick Berg. Nusa de nuevo, le hacen el 2 contra 1. Viene a la marcación Pedro Neto. Le punteó pelota de nuevo Nusa Østigard para poder jugar allá con Hegem. Lo va a hacer con el futbolista del Boloña. Y después, Berg, Patrick, el balón filtrado. El último en tocar es Rubén Díaz. Y ahora tiro de esquina para la selección de Noruega.
1: Y creo que también el poco peso ofensivo que en los últimos minutos ha tenido Noruega recae otra vez en que Østigard vuelve a estar retrasado en el medio campo, que Patrick Berg aparece como ese enganche, y creo que en ese intercambio de posiciones.
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23: Por cierto, ya se le está cayendo el tinte, ¿no? ¿No hay retoque?
24: Un poco.
23: No me diga que no hay un buen salón en Arabia. Redonda, o hasta en su casa.
24: ¿Le dolerá el codo a lo mejor?
23: Esos no los
24: gastos innecesarios.
23: No creo que alguien que gane 200 millones de euros anuales se fije en un tinte, ¿no?
24: Ojalá que no, pero sí medio que ahí le ayuden un poco una mainita de gato en el cuerpo.
23: Ya se le ve la raíz redonda que tiene Osnes, tira centro, esférica, que le va a quedar a Martín Odegaard. Acompaña en la jugada Schedeldrup, que juega por dentro. Y después Nusa, vértice del área sobre la banda de la izquierda. Schedeldrup va a pegarle, prepara la pierna derecha, buscaba Haaland. De nuevo la pierna de Veiga. Y ahora, hostiga de la línea de medio terreno sobre la banda de la derecha, el ex del Napoli. Leo, con la redonda, atrás está Nilan. Ojo que se puede equivocar, revienta donde sea. El cancerbero de 36 años. Acá la va a buscar Oscar Bob. En la marcación, Nuno Méndez sigue en uno. Lo trababa Oscar Bob. El del Paris Saint-Germain pone el cuerpo. Retiene pelota. Primer tercio del terreno de juego. El duelo es individual. El empujón de Nuno. Y llegó Erling. Le metió todo el cuerpo. Adiós a Nuno Méndez. La pelota de Odegaard. El esférico para Seydelruh. Primero estaba Cancelo. Ahora Sanderberge. Tres cuartos de terreno, juega sobre la izquierda, último tercio de la cancha, Nusa acelera, cambia de 0 a 100, allá va Nusa, gira 360 grados, gran servicio, primero Veiga, atrás estaba Haaland y le va a quedar a Leao, sufre Portugal, Rafa, la marcación de Orsnes, atrás Diogo Costa, revienta la banda sobre el corredor de la izquierda. Y Ayer rechaza el balón. No llega Sanderberg. Sí lo hace Joao Félix. A correr Pedro Neto, que le alcanzó a mantener sobre el terreno de juego por el corredor de la derecha. Y después respira Portugal con Cancelo. Balón con Vitinha y el de Santo Tirso se la lleva caminando. Duerme el partido. Es lo que le conviene a Portugal. Claro. Bajarle el decibel al duelo.
24: Lo necesita porque ya con la incorporación de Bob por la derecha y con los ataques explosivos que tienen USA, que digo, no ha sido tan necesitado, tan utilizado en el segundo tiempo, pero la última que hace es extraordinaria. Como tiene la capacidad de siempre ir contra atrás, de encararlos, no tiene ningún problema, y de girar e inmediatamente meter el centro.
23: Infracción de Odegaard, se estaba equivocando Renato Veiga, alcanzó a amagarlo. Y es pelota que va a tener la selección de Portugal en 75. Gracias a toda la gente que se ha quedado con nosotros. Un duelo con pocos goles para la intensidad que ha tenido y para las acciones que ha tenido.
24: Y sobre todo en el primer tiempo, las que perdonó Noruega, sí. ¿No? En el segundo no ha tenido tantas, pero se queda corto el 2-1 a lo que hemos tenido de acciones. En esta última, lo de Veiga, yo siempre he tenido la duda con los centrales. ¿Por qué siempre tratar de hacer una de más? Acaban a amonestar a Vitinha, porque él iba a ser el que cobrara el tiro libre. Se la deja a Veiga, Veiga la deja pasar y el portero es el que despeja. Y por perder tiempo se va amonestado Vitinha. Los centrales de pronto tienen esta necesidad de hacer una de más, de ya lograr la salida o esquivar a uno de sus rivales y seguir alargando la pelota, conducir de más. Y entonces logran que el rival esté a nada de robársela. Si estuvo muy cerca Veiga de perderla en esta última.
23: Ojo la infracción de Cancelo, que quedó tendido y adolorido allá Seydelruh.
24: Se duele de la rodilla.
23: Amarillo, imagino.
24: Por los aplausos de la gente, parece otra tarjeta de amonestación. Ahora es Joao Cancelo el que se va apercibido, el futbolista del Barcelona, que ha tenido también un gran inicio de campaña. También,
23: al límite.
24: Ahí naranjita la tarjeta. Creo que no hay el llamado full contact, ¿no? Y por eso creo que se salva de la tarjeta roja, porque va con los tacos.
23: A lo largo no llega Nusa, primero lo hace Diogo Costa, se quedó con ella el portero del Porto. Dos cambios de cada lado, por lo pronto. Los entrenadores no quieren ni refrescar. El balón a ras de césped, se equivocó en la salida Renato Veiga. Ganó Sanderberg, un imán, el mediocampista del Fulham. Y ahora pisa la esférica Martin Odegaard. Quería jugar para Oscar Bob. Mejor al anillo de medio terreno donde aparece Hegem. Era Ayer. Ahora sí, Odegaard con Hegem sobre la banda de la izquierda. Odegaard de nuevo, la pide libre. Odegaard mejor con Berge. Sander, cabeza levantada, la presión por parte de Gonzalo Ramos, intimide Joao Félix, que busca el error por parte del equipo noruego. Se está haciendo bola Sanderberg, tiene que desprender redonda. Acá es donde comienza a dudar Noruega en la construcción de la jugada. Milan, ojo, balón para Odegaard, la salida, recomponen Sanderberg, la presión por parte de Gonzalo Ramos, aprieta Portugal, allá va Ramos de nuevo. Parecía falta sobre Berge. Solucionó Odegaard. Y ahora Ayer. Este es el de mayor talento. Acá viene Odegaard. Primer tercio del terreno de juego, ya con mucha mayor claridad. Le dio sentido a la acción para que venga Hegem. Antonio Nusa. Va a arrancar Antonio Seydelruh. Vértice del área sobre la izquierda. Nusa la van jalando, la va tomando Joao Cancelo. Sigue Nusa con el balón en su dominio. El esférico. Para donde pica Seydelruh en el área. Seydelruh levanta pelota. Diogo Costa. Erling. Está bajando en el primer palo pidiendo el balón. Nunca lo vio Andrea. Seydelruh Oliver.
24: La jugada merecía terminar en gol. Diego, le dieron 30 toques fácil a la pelota para salir desde abajo y para terminar con un rebate de Seydelruh, que creo que pudo haberla tocado para Haaland, que se botó
23: Nusa, servicio, Haaland le había ganado la espalda a Renato Vega, se quedó con ella, abrazó el balón Diego Costa.
24: Era extraordinario lo de Noruega, cómo tienen la paciencia para construir la jugada en algo que parecía no iba a terminar en absolutamente nada. Lo de uno es extraordinario para ir por dentro. Creo que se tarda también ligeramente Sjöderup en dejar botar el balón y no pegarle de una para elevar la pelota. Muy bien Costa, que fue casi hizo el Cristo para evitar el 2-2.
23: Y el Cristo, la Virgen de Fátima y todos los santos.
24: Y los santos, sí.
23: Salida de Noruega. La tiene Ødegaard Rintelto. El túnel cerró las piernas Paliña. Y ahora desde el fondo Ødegaard. Primer tercio del terreno de juego. Encontraron primero a Hegemi. Y va a venir de nuevo la pesadilla Antonio Nusa. Acá está el del RB Leipzig. Después Ødegaard, que ya está más alejado del área con la presencia de Seidelrup. Creo que no lo requiere tanto en ofensiva Noruega, ¿no?
24: No. Porque Schelder ocupa ese espacio y además aparece no solo por el centro, sino que tiende siempre a apoyar a Nusa, ¿no? Cuando corta hacia adentro, casi siempre se le acerca y por eso en la ocasión anterior, él fue el que ingresó al área completamente libre para el conjunto noruego. Creo que lo único que le ha faltado también a Noruega en ese intento de salir construyendo desde atrás es que de pronto pueda venir alguien con los trazos largos, buscar a Nusa por el costado izquierdo o el que aparezca por la derecha, en este caso Bob. Porque tanto tocar el balón, si no terminas por ser veloz al cruzar medio campo, no te sirve de mucho, ¿no? Eso creo que le puede en algún momento jugar en contra a Noruega, el abusar tanto de tener la pelota. Vendrá Rubén Neves y también Trincao al terreno de juego. Uno de los que sale es Paliña con el número 6 y el otro Gonzalo Ramos con el número 9. También posición por posición, Jorge Jesús no es que haya hecho o haya tenido muchas variantes, ¿no? El caso de Pedro Neto, que desde la salida de Conceição, él fue a ocupar esa banda de la derecha. Sale Ramos con el gol que le dio la vuelta al partido, repito, y también Paliña, Neves y Trincao al terreno de juego.
23: Bien, entonces el par de modificaciones en el equipo lusitano, 4 cambios. Si ya salió Gonzalo Ramos y no entró Cristiano, se nos va a frustrar.
24: Sí.
23: El duelo entre CR7 y Erling Haaland, se va a Nusa.
24: En Noruega se va el hombre más destacado, el más explosivo, el de mejor partido, Nusa, que está hecho un jugador impresionante en esa banda izquierda, como generó problemas en defensa para el conjunto de Portugal. Y Jorgen Strand Larsen, el número 11, quien ingresa en su lugar.
23: El del Crystal Palace a la cancha. Acá tomó la redonda Sander Berge. Por el corredor de la derecha quería jugar para Oscar Bob. Robó Portugal y la tiene João Félix, de buen partido el día de hoy, además del gol. No pudo salir de la caja de seguridad que le propuso Noruega con 3. Aurnes el balón de mano lo puso en juego. Robó Portugal de João Félix, para donde arranca Francisco Trincao, el hombre del Sporting de Lisboa, el ex del Barcelona. Juega para Pedro Neto. Cambia de ritmo. Pedro Neto para Cancelo, que vuelve a acelerar, negocia el balón de manos. Al final fue el último en tocar el hombre del Barcelona. Será lateral para Hegen y Noruega. Ya la ponen con Leo Ødegaard. Primer tercio del terreno de juego. Fuera de su área. Se acerca Sander Berge. Llegó el remo.
24: Ahí está. Tarde, pero llegó. A ver si medio se motivan, ¿no? Los futbolistas.
23: Lo dejamos que lo escuche. Fenomenal.
24: ¿Quién? A ver, en la rítmica o en el sonido es muy similar a lo que en algún momento hizo la afición de Islandia, ¿no?
23: Claro.
24: Nada más que ellos con las manos.
23: Pues acá también.
24: Acá, sí, digo que...
23: Ah, el sonido.
24: El sonido, y sobre todo lo especial de esto es el movimiento, más que otra cosa, ¿no? O sea, el hecho de ver a toda la afición moviéndose.
23: Yo no soy mucho de remar, pero... digo, para aquellos que de vez en cuando les toca subirse en la parte trasera del carro en el centro, ahí se las dejo. Redonda que tiene el conjunto noruego. Strand Larsen para Martin Ødegaard. Tiene tiempo y campo por avanzar. Sigue Martín. Picó la pelota para Strand Larsen. No llegó el del Crystal Palace. Diogo Costa con una gran lectura se quedó con el balón.
24: Ligeramente largo el pase de Ødegaard, porque estaban bien cubiertos los dos que iban atacando por el centro. Y entonces observa que pica en el movimiento Strand Larsen y se la deja ligeramente larga. Y aprovecha muy bien Costa para salir. Veo complicado que Noruega lo empate si quiere empezar a poner gente por dentro, ¿no? Con la incorporación de Neves, creo que está muy bien parado y sobre todo con Vitinha vino a darle seguridad que no tenía Portugal.
23: Jalan tres cuartos de terreno, juega Erling para Sanderberg, el balón desviado. Y ahora le va a quedar en su área a Diogo Costa, sobre todo porque ya le movió a la parte alta a Stalin Solba, que para mí, Oscar Bob, no ha sido un cambio que le ha respondido.
24: No ha pesado.
23: Y se está desorganizando de a poco el ataque de Noruega, ¿no?
24: Sí, porque empiezan ya a recurrir, a tratar de buscar siempre a Erling Haaland. Ya no puede llegar a Arsnes a línea final, ya no hace las pasadas como lo hacía en el primer tiempo. Y ya tampoco con Berg, que no, que era el que también de pronto se incorporaba al área, de pronto hace esos movimientos. Jødegaard parece ser la luz y la esperanza de Noruega. Pero claro, cada vez que tenga el balón Noruega, si se bota el primer tercio, Ødegaard va a estar bastante alejado de la zona de peligro de Noruega, que necesita de él, repito, para hilar las jugadas, porque los cambios también han sido de gente que necesita los balones, no de gente que produce con la pelota.
23: Pedro Neto la bicicleta y después va por fuera.

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1: Fácil, va por dentro y jalan con espacio. Parecía que podía encontrar algo más. Se tarda ligeramente y ahí, muy bien, llega a la barrida defensiva para que sea córner para Noruega, que le ha pegado 18 veces en todo el partido. No todas al arco, claramente, pero se muestra ahí el dominio de Noruega sobre Portugal.
2: Y jalan 7, si no estoy mal.
1: Impresionante. O sea, casi la mitad de Noruega. Increíble.
2: Yo creo que el que se va a ir de la cancha por Portugal para el ingreso de Bernardo Silva va a ser João Félix.
1: Sí.
2: No creo que sea Pedro Neto, o a menos de que lo vuelvan a poner como extremo a Bernardo. Banderín izquierdo. Odigar la va a levantar al punto penal. No llega. Odigar alcanzó a conectar el ex del Napoli.
1: Falta.
2: Y pelota para Diogo Costa.
1: Es que fue ayer a estorbarle a Diogo Costa. Totalmente claro. Además estaba también Strand Larsen. Finalmente a él le termina marcando la infracción. Ayer es el que remata. Ya sin portero, pero claramente había una obstrucción sobre Diogo Costa por parte de Larsen, el número 11, el recién ingresado, y eso no le permitió llegar con suficiencia a la pelota. Vendrá Bernardo Silva.
2: Bueno, y el, sí, como extremo.
1: Número 18, finalmente Pedro Neto. Creo que en el intento de tener la pelota, acá no le beneficia a Portugal. Tendrías que haber sacado a João Félix para que por dentro pudiera Bernardo Silva de a poco asociarse tanto con Vitinha como con Rubén Neves. Pero bueno.
2: Y se calentó Pedro Neto, Pedro Neto, ¿no? Sí. Salió peor que Zendejas el otro día.
1: Y además que no es como que haya tenido un gran partido. Sobre todo el segundo tiempo desaparecido también Pedro Neto. El primero con un par de chispazos, digo, él es el que da la asistencia a João Félix y con eso se lleva gran parte del crédito de la jugada. Pero es un futbolista que no termina tampoco por explotar. Sobre todo creo que a campo corto, en el uno contra uno, es donde mejor se nota Pedro Neto en la explosividad que tiene para regatear. Pero de pronto si uno le pide más cosas en la carrera o espacios largos,
2: es imposible.
1: Es un poco más, menos dúctil, ¿no? Por cierto, amonestado también Rubén Díaz.
2: Redonda que va a tener Hegem. Espera el movimiento por parte de Seydeldrup. La pide Strand Larsen en el interior del área. Jugaron para Odigar en la puerta del área. Le va a pegar de zurda, balón bloqueado. Pidieron a mano, no hay nada. Continuó el partido, no llegó Hegem. Y ahora la salida con Trincao. De cabeza jugó. Y se terminaron equivocando en Portugal en la salida para que la tenga Hegem. Ojo con Odigar, que le puede pegar al arco, media luna, jalan afuera del área. De nuevo, Odigar frenó, lo empujaba João Félix, centro, Orsnes cortó de cabeza, Renato Veiga. Y ahora, la salida de João Félix, el agarrón y la pelota que abandonó el terreno de juego. Es pelota a dos minutos del final que va a tener Portugal de manos.
1: Por cierto, Diego, la sorpresa de esta Nations y más de este grupo.
2: No me diga que está ganando Grecia.
1: Grecia de visita.
2: Madre de
1: Dios. Le está pegando a Alemania 1-0. Ya también terminando ese partido.
2: Que no le
1: a la misma hora.
2: Que no le digan nada a Klopp, porque ya diga amenazó en la conferencia de presentación que se va a su casa.
1: Y la verdad es que el 11 que hoy mandó Alemania.
2: A ver, cuéntanos.
1: A ver, Nubel en la portería.
2: Ok.
1: Bissek y Tag, los centrales.
2: Sí.
1: Nathaniel Brown por la izquierda, Wagnermann por la derecha.
2: Ajá.
1: Enmeka y Kimmich en el medio campo. Shea por la izquierda, Adeyemi por la derecha. Conte como media punta. Y Ebnuktalif hacia el frente. Vino ya el tema de las modificaciones con Florian Wirtz y con Gnabry, los dos de más renombre que ingresaron al segundo tiempo para Alemania.
2: A mí en defensa no me parece un equipo que no sea competitivo, me parece que salvo Fagnoman, pero el resto futbolistas de primera línea. Pienso en el medio campo, más menos, y sobre todo con lo de Kimmich y Mecho, los dos mundialistas titulares. Alemania.
1: Adeyemi bien,
2: sí.
1: Shade me parece, y Conte creo que
2: claro,
1: no están a la altura. Ahora, de entrada, creo que Jürgen Klopp se equivoca con la elección de 44 futbolistas y partirlos en dos. Soy por hoy ninguna.

0: selección tiene, no, tiene 44 futbolistas y Alemania menos. O sea, entiendo que quiere ver y necesita probar nombres, pero también necesita dar un golpe sobre la mesa con resultados casi inmediatos, o por lo menos para meterle un poco de calma al proceso, ¿no? Y ante Países Bajos de milagro no perdió.
1: El robo de Bernardo Silva para proyectar adelante. Joao Félix, le quedó demasiado larga la pelota. Nilan se quedó con ella, ya tenemos 90. ¿Cuánto más vamos a tener?
0: 6 minutos se juegan en este segundo tiempo. Sinceramente, no es como que se haya perdido tanto, ¿no? Para 6.
1: No, no tuvimos. Bueno, la revisión del VAR del gol de Gonzalo Ramos.
0: Ahí es cierto, es cierto. Es cierto porque duró por lo menos un par de minutos. Y ya con los cambios, es cierto, es cierto.
1: Salida que tiene ayer Oscar Bob sobre la avenida central en propio terreno. Acompaña Odiga recargado sobre la banda de la derecha. Juega para Orsnes, adelante de medio terreno. Frederick de nuevo con Martín. Conduce de pierna zurda, sigue el futbolista del Arsenal, espera el movimiento, buscaba Strand Larsen. Balón rebotado de Hegem, ahora para Sheidelrup. Andreas, el remate al primer palo. La buscaba Erling en el segundo, se quedó con ella Diego Costa.
0: Buscó un tiro centro Sheidelrup, ¿no? Ahora cargado hacia a este costado de la izquierda. Con poco peso la banda de la izquierda después de la salida de Nusa. Trata de meter un centro, se barre muy bien Rubén Díaz porque no sabe si el balón va a cruzar o no. Haaland apareció en el segundo palo y después muy bien Costa embuchaca la pelota.
1: Rafa Leao pone freno de mano, tenía para encarar, decidió administrar el balón y ahora Nuno Méndez se junta en corto para que maneje la redonda con tranquilidad Bernardo Silva.
0: ¿Podríamos decir que es un resultado engañoso?
1: Sí, sí lo creo, sobre todo por el primer tiempo, el primer de Noruega tiempo, sí. Yo sí creo que en este segundo merecieron salir empatados. Y así, o sea, como si nos vamos a la lógica de Loco Abreu, pues debía de haber ganado en el primer, claro. Sí, o sea, empataron en el segundo tiempo y en el primero lo ganó Portugal injustamente,
0: sí.
1: Pero bueno, los errores también condenan a la selección noruega, sobre todo en el 2-1.
0: Y que el trabajo sin balón de Portugal, creo sobre todo que es lo que más se debe de destacar, porque uno se va siempre con la idea de, con las piezas que tienes y la cantidad de talento que cuenta Portugal, con el balón sería lo menos problemático, ¿no? Y sin balón sería el punto débil a lo mejor de Portugal. Hoy en el segundo tiempo creo que esa versión y la capacidad de sacrificio de Joao Félix, más allá del extraordinario gol que metió en el primer tiempo, cómo corrió en todo el segundo lapso, claro, ¿no? Cómo estuvo siempre pendiente de ir a presionar y de sacrificarse Joao Félix. Esta versión, sobre todo, te indica que es un futbolista que sigue teniendo condiciones para estar en la élite del fútbol.
1: El tema también es que en la élite, en el día a día, sí creo que le exige más intensidad, que creo que Joao no tiene ni va a tener.
0: Sí.
1: Hoy pues entra en un partido en donde él hace la diferencia.
0: Pero creo que claro, no la tiene. O sea, me parece que es porque nunca la ha querido dar. O sea, yo encuentro a Joao Félix en un futbolista que creo que sí tiene la capacidad.
1: Ah, no, capacidad, claro. Pero el cambio de ritmo, varias cosas. Cuando hay amarilla, creo, para Trincao.
0: Sí, otro de los que ingresó y que también se va amonestado. Un juego que se empezó a ensuciar ya en el segundo tiempo.
1: Yo no sé si tenga tanto cambio de ritmo y me cuesta. Hay hombre tendido por parte de Noruega en un lado de la cancha y aún así juega el cuadro noruego con Sheidelrup. Adiós a Cancelo. Y en la marcación terminó mandando el balón fuera del terreno de juego el cuadro lusitano para que sea lateral favorable al cuadro noruega.
0: Un
1: buen partido, ¿no?
0: Sí. Esta es de amarilla total para Bernardo Silva.
1: Al menos, ¿eh? O sea, sí, porque sí, va sí. Y le da la patada sin balón.
0: Porque ya había soltado la pelota Odegaard, va y lo busca Bernardo Silva. Y el asistente no se percata. El asistente tenía la jugada de frente a 5 metros y nunca le avisa el árbitro. Y ahí se vienen, claro, forcejeando Odegaard y Bernardo Silva. Bueno, finalmente sí lo amonestaron. Al portugués no le gustó, por supuesto, a Odegaard. Innecesario lo de Bernardo.
1: De acuerdo. Redonda que tiene. Ahora en profundidad el cuadro noruego para la llegada de Hegem. No puede tirar el centro, picaba Haaland al primer poste. Fue Ayer el que llegó hasta esa zona a hacer servicio de esquina desde el banderín izquierdo para Noruega.
0: Inteligente Ayer, entiende que su capacidad no le da para recortar, aunque la jugada exigía eso. Simplemente rebotar y va con todo el portero a rematar. Odegaard parece que no anda bien. No sé si producto de esta última de Bernardo.
1: Milan al remate. Allá va Nilan, busca el primer poste, la pelota que pasa. Se había quedado jugado Diego Costa, que había salido y se quedó perdido. No pudo darle dirección de Argo Sanderberge. Saque de puerta para Diego Costa.
0: Creo que era Haaland el que estaba ahí para tratar de rematar. Otra vez la tibia marca de Portugal. La peina Haaland y de milagro Østigard no llega al segundo poste para meter el segundo contacto. Increíble la que se perdió acá Noruega. Y parece que con esto se va a terminar el partido. Tibia marca de Portugal, que nunca encontró la forma de contrarrestar el ataque aéreo de Noruega, que de igual forma desaprovechó varios balones parados.
1: João Félix, para donde arranca Rafa Leao, le cedía a Bernardo Silva la pelota de Ayer. Un ataque más para la selección noruega. Sanderberg, Haaland se botó en la línea de medio terreno y ahora robó. Nuno Méndez va, se atreve a Osner, le termina ganando, la levantó para buscar a Larsen. Reventó Rubén Díaz, el lateral para el cuadro de Solbakken. No va a jugar Bob, lo va a hacer a Ornes. Y la va a poner lo más lejos posible, no, en el anillo de medio terreno, para que venga Ayer. A Ornes de nuevo, el hombre del Benfica. Juega más atrás. De milagro, ¿no? La puso en Bélgica. Redonda, larga de Nilan sobre la banda de la izquierda. A ver si hay peinada por parte de Hagen para tratar de jugar con Seydeldrup. Hagen va a volver a ganar pelota cuando el árbitro central del compromiso dijo: hasta aquí, terminó el partido. Lo ganó 1-2 Portugal. Primero João Félix, lo empató Haaland al 50. Y al 55, Gonzalo Ramos hizo el de la diferencia para el triunfo portugués. 1-2 en contra de Noruega. Pausa y volvemos.
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1: Muchísimas gracias por acompañarnos en este enfrentamiento. Ya lo decías bien, entre, bueno, el escenario inmejorable, ¿no? La campeona y las subcampeonas de el certamen. Y seguramente, Michelle, uno de los partidos más interesantes de ver en el fútbol femenil a día de hoy, ¿eh?
2: Exacto, creo que esta jornada número 10 nos presenta un gran partido con estas Rayadas de Monterrey y el América. Y corrijo, porque creo que me equivoqué. Oliver Figueroa está en la producción, en los controles.
1: Sí, sí, no dijiste Oliver, ¿no?
2: Sí, dije Oliver, pero no recuerdo si lo dije bien, entonces mejor lo corrijo. Oliver Figueroa, que está en los controles. Un gran partido, la verdad es que creo que cerrado, un partido en el que ninguna de las dos van a dejar ningunos espacios. Y bueno, Geise Ferreira va en búsqueda de lo imposible, lograr 10 jornadas de manera consecutiva anotando gol para empatar a Charlín Corral, que tiene el mismo récord. Y además el América podría empatar los 10 partidos seguidos sin perder, algo que hizo en el 2017. O sea, ya prácticamente el América podría lograr lo mismo, el mismo récord que tiene.
1: Pues muchas historias a seguir, tanto en el término colectivo, como bien dices, como en materia individual. Aquí vienen las Rayadas de Monterrey, que buscaban el pase hacia adentro, cortando ahí la línea de pase, manteniendo la pelota Antonio, filtrando el balón ahí por el costado de la izquierda. La barrida defensiva es buena, es oportuna, y de esta manera Karina Rodríguez corta la jugada. De todas maneras, desde atrás viene el disparo de larga distancia, directo hacia la ubicación de la guardameta Celeste Espino, que no quiere meterse en problemas y termina por expulsar hacia un costado. La segunda jugada, el centro que va a colgar Monterrey, conecta con la testa ahí en el área, se oposengue la futbolista sudafricana y llega a los dominios de la guardameta Celeste Espino, cuando vamos a repasar las alineaciones de este partido.
2: El equipo local, el equipo de las Rayadas de Monterrey, sale en la portería con Paola Manríquez, en la línea defensiva Alexandra Godínez, jugadora que por cierto vistió la casaca de las Águilas del América también en su momento, en sus inicios. Alejandra Calderón, Dayana Limeria Santos, Valeria del Campo, la jugadora que la jornada pasada marcó el gol 900 de las Rayadas. Diana García en el medio campo, Marcela Restrepo, Valery Vargas, Germany Seponsigo en la parte adelante, Ariel Chavarín y Ali Soto, esta juvenil convocada, por cierto, también a la selección mexicana. Esto por parte de las Rayadas. Y ahora, si quieres, te digo la de el conjunto de las Águilas del América. Celeste Espino en la portería, Isadora Haz, Karina Rodríguez, Kimberly Rodríguez y Hanna Gutiérrez en la línea defensiva. En el medio campo aparece Alexa Soto, Irene Guerrero, Nancy Antonio y el tridente mágico, creo, de las Águilas del América: Priscila da Silva, Scarlett Camberos y Geise Ferreira.
1: Ahí está la línea ofensiva por parte de el equipo de la capital mexicana, las vigentes campeonas de el balompié azteca. Sí, en esa revisión frente a las Rayadas el día de hoy se vuelven a ver las caras, ya en el marco de la décima jornada del campeonato mexicano en el estadio BBVA. Gracias por acompañarnos, comenzando el fin de semana y comenzando de buena, sí, con lo mejor del fútbol de la Liga MX femenil en esta apertura 2026. Tocando desde el fondo, el equipo azul crema tuvo que retroceder muchos metros, Priscila da Silva, para entrar en contacto con la pelota, recuperar la posesión para las Águilas del América, que vienen tocando desde el fondo con su línea defensiva. Irene Guerrero continúa avanzando, proyectándose por el costado de la izquierda e filtrando la pelota. La barrida defensiva es buena en la cobertura por parte de Godínez para expulsar la pelota hacia el costado de la derecha, y se vendrá el saque de manos que rápidamente aquí el América quiere ejecutar con Irene Guerrero. Buscaba el pase hacia adelante, el cruce defensivo es bueno por parte de Alexa Soto para expulsar la pelota hacia un costado.
2: Es importante mencionar que estos equipos se han visto las caras, Dylan, en 23 ocasiones en donde las Rayadas han ganado 12 de los partidos, 8 veces ha ganado el América y se han registrado 4 empates. Pareciera que el América podría tener los números a su favor, pero la realidad es que no, las Rayadas en su momento fueron dominantes en este partido, pero en los últimos 8 partidos América ha ganado 5 de estos compromisos, incluidos la final, que creo que es la que le termina doliendo a estas Rayadas de Monterrey.
1: Sí, son de las que marcan una rivalidad precisamente, y vaya que lo han hecho entre estas Rayadas y el equipo azul crema. Apertura por el costado de la derecha para Rayadas, ya en territorio enemigo. Aquí se puede venir una posibilidad del disparo de larga distancia que termina por llegar directo hacia los dominios de la guardameta Celeste Espino, que demuestra su calidad con esa pelota, embuchaca la misma y saldrá desde el fondo el equipo americanista, pero ya tuvo dos, ya pegó dos a portería el equipo de Rayadas.
2: Y bueno, yo le recuerdo a la gente que nos está sintonizando que aquí a través de la señal de TUDN Radio pueden seguir el partido amistoso de Argentina contra Burkina este sábado a partir de las 8 de la noche en el este, 7 en el centro y 5 en el Pacífico, los últimos partidos del astro argentino Lionel Messi.
1: Ahí está la gira de la Dios y por supuesto que estaremos aquí para platicarles a lujo de detalle de todo lo que ocurra con esos enfrentamientos de la subcampeona del mundo. Se viene Rayadas de nueva cuenta por el costado de la izquierda buscando hacer daño con Diana García, profundizando, metiéndose al área. Viene escalonada la defensa americanista y eso permite que salte en el momento oportuno Isadora Haas para expulsar la pelota hacia un costado. El saque de manos será para el conjunto dirigido por Amandine Miquel, la entrenadora francesa. Cambio de juego por el costado de la derecha. Se puede venir la posibilidad con Calderón. Calderón tocando más atrás con Vargas. Vargas que va a montar la pelota. Ahí colgó el centro hacia el área chica. Nada más. Le echó un vistazo Celeste Espino, que tenía perfectamente medida la trayectoria de la pelota y la distancia que había con Chavarín, la delantera de la Sultana del Norte, que no pudo aspirar a entrar en contacto con esa pelota. Priscila Pérez, la árbitra de este partido, la de Irapuato, de 34 años de edad. Ya dos partidos le pitó en esta temporada al equipo de Rayadas de Monterrey. La victoria frente al Atlas y el descalabro en Guanajuato, 2-0. El único que ha perdido este equipo de Rayadas, que es un hueso duro de roer, ¿eh?
2: Sí, la Rayadas de Monterrey es un gran equipo ordenado, ¿no? Por ahí a Mandín Miquel se le criticó mucho por el tema de las declaraciones que hizo respecto a las juveniles de la sub-19 cuando les dio minutos en los primeros partidos, que decía que mucha de la actitud de las jugadoras era como si fuera Disneylandia, pues okay. En el sentido de que parecía muy sencillo meterse a la primera división de la liga femenil, y ella decía que si estaban alineadas era porque no habían llegado los refuerzos de las Rayadas, y una vez que llegaron estos refuerzos de Rayadas, pues estas jugadoras ya no han vuelto a estar en primera división. Y es que hay que ser inteligente, ¿no? Creo que a las jugadoras que comenzaron en el 2017 en la Liga Femenil les ha costado mucho trabajo consolidarse, como que para que ahora juveniles de 17 años crean que el camino es muy sencillo.
1: Bueno, hay algo del contexto que hay alrededor del equipo de las Rayadas. Se viene la oportunidad con el América, con la primera que va a tener por el costado de la izquierda. Ahí buscaba el autopase por el costado de la izquierda. Scarlett Camberos termina por adelantar de más la pelota, llega hacia los dominios de Paola Manrique y con infracción a la ofensiva de por medio la guardameta del equipo regiomontano se hace de la pelota, pero por primera vez también vimos una manifestación al ataque por parte de las azulcrema.
2: Exacto, por ahí inteligentemente, ¿no? Scarlett Camberos tomó la pelota para meterse al área chica, pero creo que más inteligente Paola Manrique, es una juvenil que asumió la responsabilidad de tener el arco de las Rayadas tras la lesión de Pamela Tajonar y ya después el retiro de Pamela Tajonar de las albiazules, pero creo que lo hace bien. Y Scarlett Camberos, que dicho sea de paso hay que recordar a la gente que está nominada al Balón de Oro,
1: sí.
2: La primera mexicana nominada al Balón de Oro en esta edición, y veremos cómo le va.
1: Mira, pues no solamente en la varonil con Quiñones, también en la rama femenil, ahí México levantando la mano con Scarlett Camberos, la futbolista de las Águilas del América. La extremo por izquierda que es dinamita pura, tiene buenos elementos ahí por los costados. Ángel Villacampa con Camberos en un sector con Priscila da Silva en la autopista de la derecha. Busca afianzarse con la posesión de la pelota el equipo azul crema, abriéndose a la izquierda con Hanna Gutiérrez. Hanna Gutiérrez con el pase en diagonal hacia adentro para Irene Guerrero, regresando para Hanna. Dándose la vuelta en la última oportunidad, Alexa Soto buscaba conectar hacia enfrente, pero estaba sobrepoblada esa región por parte de futbolistas de Rayadas de Monterrey que no dejaron que progresara la jugada. Viene saliendo en el fondo la futbolista brasileña Santos. Santos que buscaba el pase entre líneas para poner a competir allá a Seoposengüe, pero bien ubicada se encuentra Isadora Haas, que se interpone entre la pelota y entre la futbolista de las Rayadas de Monterrey para quedarse con la esférica.
2: Y Priscila da Silva, ¿no? Esta brasileña que llegó al América y que luego las lesiones la estuvieron aquejando, hay que decir que ya en este torneo al menos tiene 6 anotaciones, ¿no? Creo que al América lo bien que le ha caído recuperar a las jugadoras lesionadas. Es cierto que hoy por hoy tiene a 2 lesionadas, parece que es una constante en las Águilas del América, y Ángel Villacampa en su momento decía que es por el exceso de partidos que han tenido en los últimos 2 años, y la realidad es que creo que el América es uno de los equipos que más partidos ha jugado, más allá de los de liga, los torneos internacionales que también tiene el América. Pero bueno, Priscila recuperada, hoy 6 anotaciones y un gol en este torneo, que es lo importante para el América.
1: Ahí está el balance entonces de la futbolista a la ofensiva por parte de las Águilas del América. Buscaba avanzar por la izquierda Godínez, le cometieron infracción a la lateral por parte del equipo de Rayados de Monterrey. La pelota la pondrán las de la Sultana del Norte en circulación, prácticamente a la altura del medio campo, ligeramente recargados hacia el costado de la izquierda. Todo eso se lo platicamos a los 10 minutos desde el estadio BBVA, Rayada 0, América 0.
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1: Porque el béisbol de las Grandes Ligas está en la mejor etapa de la temporada, ¿eh? Y aquí estamos en TUDN Radio para llevarles todas las emociones al respecto. Y también de la Liga MX Femenil, con este partidazo de noche de viernes entre Rayadas y las Águilas del América. Aquí estamos con todos ustedes, con Michelle Rosas, nuestra experta en fútbol femenil, en los comentarios, su servidor Dylan Sandoval. Gracias por acompañarnos en la Unión Americana, llevando para ustedes la cobertura de este enfrentamiento. Rayadas de Monterrey en el círculo del terreno de juego buscan la apertura hacia la izquierda, donde se perfilaba Godínez. La pelota le queda muy larga a la futbolista del equipo regiomontano, se pierde por la línea lateral. Será saque de manos por el costado de la derecha para el equipo americanista, y que parece que imponen condiciones, Mitch, estos dos equipos, además de Tigres, que acaba de ganar también su partido, y son los tres que se ven más formidables de momento en la temporada.
2: Sí, creo que de momento los equipos que se están perfilando, ¿no?, para estar en la liguilla y para poder levantar la mano para el título, evidentemente es América, porque son las actuales campeonas y tricampeonas, porque consiguieron 3 títulos, las Rayadas de Monterrey, porque son las subcampeonas, y Tigres, ¿no?, que hace un momento se impuso con un marcador de 1-3 ante el conjunto de Pumas, allá de visita lo hicieron, y lo hicieron con autoridad, ¿no? Por ahí Tigres Nacimiento fue la autora del primer gol, marcó y aparte pasó la historia, porque fue el gol 1000 para la institución de Tigres. Mira. Es el primer equipo en la Liga Femenil que llega a 1000 anotaciones y lo consigue justamente esta brasileña que milita con el conjunto de Tigres. Y bueno, Diana Ordóñez, que también por ahí se hizo presente con el marcador, y Priscila Chinchilla, ¿no?, que marcó el gol de la honra, para decirlo, para el conjunto de Roberto Medina, que mal y de malas el tema de Pumas.
1: Ya en la recta final descontó precisamente el equipo de la capital. Se viene el América tocándola con Antonio. Nancy Antoni detrás de la media luna, no hubo entendimiento, a ver quién le podía picar ahí al espacio, estaba muy cerca Priscila da Silva. No hubo comunicación entre las dos futbolistas de las Águilas del América. El balón llegó hacia los dominios de Paola Manrique, que se lo toma con calma, que está ahí un pasito enfrente del área chica. No ha venido a presionarla ninguna futbolista de las Águilas del América, y Paola permite que se acomode su defensa antes de reanudar la actividad.
2: Sí, me recuerda mucho las Rayadas de Monterrey. Estas Rayadas están jugando muy parecido a la final de ida, justamente contra las Águilas del América, donde se llevaron la ventaja de mínima, 1-0, creyendo que eso le iba a alcanzar a las Rayadas para la vuelta, y era imposible que el 1-0 les alcanzara. Y están jugando muy parecido, aguantando a la América, cerrándole los espacios y tratando de aprovechar alguna oportunidad, algún error, para agarrar mal parados, para agarrarlas mal paradas en la última línea, que es lo que han estado buscando en los últimos minutos con los pases filtrados que hacen justamente las mediocampistas.
1: Ahí está la postura entonces, también desde el apartado táctico, que empezamos a notar los primeros detalles del enfrentamiento. El equipo y otro. De Miguel por parte de Rayadas, de Villacampa por parte de las Águilas del América, que son quienes están saliendo, tocando desde el fondo, desde la saga central con Kimberly Rodríguez. Retrocedió muchos metros Irene Guerrero para entrar en contacto con la pelota, de espaldas a la portería. En el círculo central viene conduciendo la futbolista campeona del mundo con España. Se le adelantó a final de cuentas de más la pelota, y vino el despeje largo por parte de la brasileña Santos, tan largo que llegó a los dominios de Celeste Espino, Celeste Espino, que estuvo Mitch en las últimas Chivas campeonas de la liga.
2: Exacto, ¿no? Y que mucho se cuestionó la llegada de Celeste a las Águilas del América. Recuerdo que decían, no, pero ¿para qué una portera si se tenía Sandra Paños? Pero bueno, Sandra se fue del América y con Celeste era importante tenerla porque Ixel está lesionada en este momento. Valentina Murrieta, la tercer portera, es muy joven y en realidad Ángel Villacampa necesitaba una portera con experiencia y creo que esa se la da Celeste Espino, convocada, por cierto, a Selección Mexicana para sus partidos de México contra Jamaica.
1: Pues ahí está en el listado de quien ha vestido casacas de América y también del equipo del Guadalajara. Desde el corredor de la derecha buscaba el centro del equipo de Rayadas. Bien aparece Kimberly Rodríguez ahí con la testa en el rechace defensivo. Todo esto a los 15 minutos desde el BBVA. Rayada 0, América 0.
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1: Nuestro compañero Quiñones, que dijo que se pinta para el mejor de los cruces de esta postemporada, y yo le creo al buen Luis Quiñones. Así que los invitamos a estar atento en las transmisiones de los partidos y también en los espacios que tenemos para todos ustedes, por supuesto, con el desarrollo de la postemporada del béisbol de las grandes ligas. Sí, porque septiembre es el mes de septiembre y octubre cuando inician estos playoffs de la MLB. Cada vez más cerca de el clásico de otoño. Y aquí en la Liga MX Femenil también cada vez se hace más vieja la temporada, donde ya estamos viendo de qué pie cojean los equipos, quiénes son los más imponentes y quiénes están levantando las manos para quedarse con el cetro. Por el costado de la derecha, Priscila da Silva por parte de las Águilas del América en el último tercio del terreno de juego. Se asocia por adentro. Le regresan la pelota. Esta para su paisana, para Heise, que estaba entrando ahí por el corredor de la derecha. Heise, que sabemos, Mitch, es una máquina de hacer goles. ¿Qué tal es en las sociedades la delantera brasileña para combinarse con las compañeras?
2: Le lo hace de manera espectacular, ¿no? Lo veíamos aquí justamente con Priscila, cómo logró esa asociación, ¿no? Con pase corto, que así es como el América va a poder romper con la línea defensiva de las Rayadas. Dejo con esto.
1: Uy, ojo, que se viene la pelota filtrada y esta puede ser para Rayadas a la altura.

0: ofensiva de las Águilas del América. Con la pelota a la altura de la media luna. Y es ahí cuando con todo el olfato depredador de Valery Vargas termina por enfilarse en el mano a mano frente a la guardameta Celeste Espino. Y definiéndose un costado, se puso nerviosa, se puso nerviosa con ese toquecito para ponerlo lejos del alcance de la guardameta Espino. Pegaron primero las Rayadas 1-0.
1: Exacto, no lo veníamos diciendo, ¿no?, minutos atrás, que las Rayadas iban a ir a buscar el error del América y ese balón filtrado que pudiera agarrar mal parada la línea de tres que tiene Ángel Villacampa, que así lo hicieron porque perdieron la pelota justo en el círculo central, puntapunteó la pelota la jugadora de las Rayadas y mira, todo lo ahí atenta Celeste, se quedó con ese balón, pero al final Valery Vargas tomó la pelota, cruzó el esférico y con eso pues marca esta anotación que le da la ventaja parcial hoy al conjunto de las Rayadas.
0: Pues pegaron primero las de casa, las de la Sultana del Norte, pero vaya asistencia para poner a Valery Vargas frente a la portería. 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Nos presenta esta asistencia del partido, pero ojo que se viene Rayadas de nueva cuenta con la proyección por el costado de la derecha. Esta puede ser una oportunidad del enganche hacia el centro y el disparo de larga distancia. Y se recosta Espino. Queda la pelota todavía viva en los dominios del equipo regiomontano. De nueva cuenta con Vargas. Vargas que está en el vértice de la derecha del área grande. Buscaba hacia atrás, pero vaya que lo está pasando muy mal el equipo de Coapa.
1: Sí, después del gol creo que el América se sintió un poco vulnerable y así ha sido con los equipos que le han metido gol. Pumas en su momento, el Atlas en su momento y ahora las Rayadas de Monterrey. Y comienzan los fantasmas, porque la verdad es que el América tiene muchos fantasmas contra las Rayadas de Monterrey y tiene que regresar la confianza, sobre todo para Celeste Espino, que había mejorado mucho en el tema de la parada de la pelota, ¿no? De no hacerlo a los puños cerrados, porque eso deja la pelota suelta dentro del área y complica mucho para que alguna otra jugadora pueda llegar a solucionar o a mandar esa pelota fuera, ¿no? Y hoy lo vuelve a hacer, no se queda con el esférico, lo hace a dos toques y ahí por poquito, casi, el conjunto Rayadas puede encontrar otra oportunidad.
0: Punteando la pelota, el equipo regiomontano cuando buscaba venir a velocidad, se oposengue a la altura de mitad del terreno de juego, punteó de más, ese balón se perdió por la línea lateral, a la altura del cinturón del terreno de juego y es saque de mano para el equipo azul crema. Rayadas pegó primero, gol de Valery Vargas, la asistencia de Liz Soto. Todo esto te lo platicamos a los 20 minutos, las Regias lo ganan 1-0.
1: Y bueno, yo le recuerdo a la gente que la gira del adiós y estos juegos amistosos de Argentina contra Burkina Faso este sábado a partir de las 8 de la noche tiempo del este, 7 en el centro y 5 en el Pacífico, aquí a través de la señal de TUDN Radio, la gira del adiós de Messi, que ya está allá justamente en Argentina y que hasta donde sé en este partido no tendrá minuto, no será hasta el 6.
0: Correcto, el de la próxima semana contra Benín, que también tendremos para todos ustedes esta transmisión. Y créanme, con un show muy especial también posterior al enfrentamiento de la Argentina que tendremos para todos ustedes para despedir como se merece a la leyenda del fútbol mundial. Se viene el América con la apertura por el costado de la derecha. Ahí se encuentra Scarlett Camberos en el vértice. Ya se metió al área. El enganche es el centro. Se fue de una, se fue de dos buscando el segundo poste. Scarlett Camberos, la portería se fue por encima del marco que custodia Paola Manrique. Pero vimos en esta acción, Micha, Scarlett por el costado de la derecha.
1: Scarlett, que es la máxima anotadora de las Águilas del América y que en este torneo al menos ya ha aparecido con 3 anotaciones, ha repartido más pelotas que ha anotado goles, pero creo que es una gran jugadora, ¿no? Es esa jugadora desequilibrante, esa jugadora que puede asumir la responsabilidad cuando Sara Lluber no está, porque lo hace muy bien por el costado derecho y por la izquierda, y hoy ante la ausencia de Sara Lluber por lesión, pues bueno, Scarlett Campero siempre es esa 10 que va a ir a buscarte, a presionar, algo que la América comenzó a hacer, ¿no? Lamentablemente vas abajo en el marcador y empiezas a presionar cuando pudiste haber presionado desde los primeros minutos.
0: Sí, pero eso que comentas lo estamos viendo precisamente de manifiesto con el América, que ahí viene con la presión adelantada y eso le permite tener la posesión de la pelota ahí por el costado de la derecha donde se venía Scarlett Camberos. Le punteó Godínez la pelotita y regalando el saque de banda por la autopista de la derecha, muy pegado al banderín del tiro de esquina para las Águilas del América. que aquí buscan reanudar en corto con Camberos. Ahí Karina Rodríguez, que se proyectó al ataque, la lateral por derecha por parte del equipo de Coapa. Se juntaron las dos volantes centrales, Nancy Antonio, Alexa Soto. No lo vio claro el equipo azul crema y de estar pegadas al banderín de tiro de esquina. Regresaron hasta propio terreno. Ahora sí se animan con Irene Guerrero de espaldas a la portería. Se gira y buscaba en la apertura por la derecha conectar con Scarlett Camberos. Antes se anticipó muy bien, leyó sus intenciones Calderón en el apartado defensivo. La presión permite al América tener la pelota. Irene Guerrero que pone la pelota. Seguimiento de la pelota y le atajó el mano a mano a la brasileña.
1: Qué atajada la de Paola Manríquez, ¿no? Y qué pase el de Irene Guerrero de primera para mandarle ese balón filtrado a Heise da Silva Ferreira, que no se la pensó, ¿no? De pierna derecha lo cobró de buena manera, pero atenta estaba Paola Manríquez para mandar esa pelota fuera de la portería. Hoy creo que al menos en los primeros minutos esta es la tajada, al menos del partido en lo que va de este momento.
0: Totalmente de acuerdo, aguantó bien y luego puro reflejo termina por alejar.
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0: Y se viene la oportunidad por el costado de la izquierda por parte del equipo de Coapa. Vamos a ver a Heise Ferreira, ya está dentro del área. El centro que se pasea por todo el área chica. Antes el despeje defensivo de Rayados, la pelota que queda viva ahí por el callejón de la izquierda. Buscaban el pase hacia adentro donde se proyectaba Irene Guerrero, pero atenta dando un paso hacia adelante Valeria del Campo para cortar esa acción. La posesión en estos momentos para las Rayadas, que vamos a ver si pueden salir tocando desde el fondo. Con Diana García avanzando en conducción, llegando a mitad del terreno de juego, abriéndose a la izquierda con Ale Godínez. Ale Godínez que hace el enganche hacia el centro, que se apoya con la colombiana Restrepo, regresando a Godínez. Godínez cuando quiso dar el paso hacia adelante le puntean la pelota. El saque de manos por el costado de la izquierda para el equipo regiomontano, que quiere volver a hacerse fuerte con la pelota. Irene Guerrero recuperando, abriéndose el costado de la derecha con Scarlett Camberos, que está en el corredor de la derecha. Le tiene que imprimir un ritmo más lento para que lleguen a asociarse con ellas. Priscila de larga distancia se fue por encima de la portería que custodia Paola Manrique. Pero si faltaba aún al ataque por aparecer, Priscila da Silva dice: Mitch, no se olviden de mí.
1: Exacto, ¿no? Priscila levantando ahí la mano y diciendo: aquí estoy y aquí puedo hacerme presente de pierna derecha. No levanta la cabeza, ve a Paola Manríquez. Sí estaba un poco adelantada Paola Manríquez, pero bueno, esa pelota no bajó, no tuvo el efecto que Priscila hubiese querido. Y previo, por ahí los entrenadores, pues Ángel Villacampa nada contento, ¿eh? Le dice, por ahí se ve que hace señas, está muy constantemente en la línea y acercándose a las jugadoras para ajustar algunas cosas que no le han gustado, sobre todo creo que porque no ha tenido el América el dominio total de la pelota, algo que le gusta al equipo de las Águilas del la América. Y Amandine Miquel pues un poco más calmada, ¿no? Observando lo que está haciendo el conjunto de las Rayadas, porque al final el 1-0 es un resultado mínimo, ¿no?
0: Sí.
1: De un momento a otro este América te puede dar la vuelta al partido.
0: Correcto, con la calidad de jugadoras que tiene. Y aquí Monterrey que buscaba proyectarse al ataque, buscaban el pase hacia afuera. Bueno, es el cruce defensivo para que llegue Irene Guerrero, combinándose el costado de la derecha con Priscila da Silva, la brasileña de las Águilas del América, que buscaba poner a competir a Heise Ferreira. Se interpone muy bien en el trayecto de la pelota Restrepo, la colombiana, abriendo hacia el costado de la derecha en la salida para las regias. Vamos a ver a Chavarín. Chavarín de larga distancia abriéndose el costado de la izquierda. La pelota que queda suelta detrás de la media luna. Buscaba imprimirle efecto, pero llega sin mayores inconvenientes para la guardameta Celeste Espino, quedándose con esa pelota templada y quedándose con la posesión para el América.
1: Y bueno, el juego 2 de la serie entre San Diego contra Milwaukee este domingo a partir de las 4 de la tarde, tiempo en el este, 3 en el centro y 1 en el Pacífico, en esta serie divisional de la postemporada de las Grandes Ligas, aquí a través de la señal de TUDN Radio, para que no se pierdan todo lo que va a suceder en este juego número 2.
0: Y vaya que hay aficionados de los Padres de San Diego que se reportan todos los días, y ahí estaremos presente para todos ustedes en la transmisión de este segundo enfrentamiento ante Milwaukee. Aquí el América buscaba salir en velocidad por el costado de la izquierda. Se interpone bien en el trayecto del balón. Alejandra Calderón no pudo tener dominio de la pelota. Así la punteó hacia un costado para que se venga el saque de manos para el equipo azul crema. Girando Nancy Antonio sobre su humanidad y abriéndose el costado de la derecha. Tocando desde la línea de fondo el América. Las Rayadas haciendo la transición en la defensa para cerrar los espacios. Jaycee Ferreira, que se botó hasta la altura de mitad del terreno de juego para entrar en contacto con la pelota. Para venir con el apoyo hacia el costado de la izquierda con Kimberly Rodríguez, que se la pone a Hanna Gutiérrez. Hanna Gutiérrez por dentro, donde se encuentra la española Irene Guerrero, retrocediendo en el fondo con Isadora Haas. Abre hacia la derecha con Karina Rodríguez. Karina Rodríguez que levanta la cabeza y que buscó ahí en diagonal hacia adentro poner a competir a Scarlett Camberos el robo de balón, y vamos a ver si le puede meter velocidad el equipo regiomontano, abriendo hacia el costado de la izquierda. Ahí el centro al área, el rechace defensivo en corto y sale jugando Gutiérrez con Guerrero, abriendo hacia el costado de la izquierda. Se viene la posibilidad por la autopista de la izquierda y el abucheo, claro, es porque tiene la posesión el equipo de Coapa. La diagonal retrasada para absolutamente nadie, llega hacia los dominios de la zaguera central brasileña Santos, que me ha parecido, Mitch, ha estado muy atenta en las coberturas.
1: Sí, la verdad es que esta jugadora de las Rayadas de Monterrey está haciendo un poquito labores más de contención ahí por momentos. Alexandra Godínez creo que ha tomado ya la tema de la central, el tema de Valeria también del campo, ¿no? Y al igual Aleluya, creo que la Rayadas han trabajado muy bien en la línea defensiva y rompen mucho el bloque de la América.
0: García conduciendo para las Rayadas de Monterrey, detrás de la media luna. La apertura es el costado de la derecha y vamos a ver ahí si con Vargas que busca ahí colgar la pelota a la altura del manchón penalti. El rechace defensivo con la testa del balón que se pierde por la línea de fondo y tendremos tiro de esquina por el costado de la izquierda para Monterrey. Y vamos a ver si en la táctica fija pueden hacer daño, ¿eh?
1: Exacto, ¿no? Va a ser una buena jugada, no tiene muy buenas remateadoras de cabeza, ¿no? Y Celeste no suele quedarse casi nunca con la pelota en los tiros de esquina, ni tampoco en el tema de los tiros libres, ¿no? Ella normalmente rechaza mucho el esférico, así que también ahí las jugadoras del América tendrán que hacer un buen marcaje para evitar y cortar toda posibilidad que puedan tener las Rayadas de Monterrey. Marcela Restrepo se acomoda para cobrar este tiro de esquina.
0: Pues ahí está la mundialista y olímpica con la selección de Colombia, preparada para venir con el tiro de esquina por el costado de la izquierda, y el rechace en el primer poste es bueno por parte de Isadora Haas, y le va a intentar meter velocidad del equipo de Copa en el contragolpe. 3-3, la conducción por el carril central, ojo con la apertura por el costado de la izquierda dentro del área, puede venir la oportunidad con Antonio, que venía intentando el centro, el cruce defensivo, pero el balón que se mantiene en los dominios de las Águilas del América a través de la española Irene Guerrero en la posición de media punta, abriéndose el costado de la derecha con Karina Rodríguez. Karina Rodríguez insiste por el centro, le regresan por la autopista de la derecha para que tome la iniciativa, el balón filtrado, ojo que se viene para Jaycee Ferreira ahí en el callejón del costado de la derecha, y llegando muy bien, atenta en esta última la cobertura Ale Godínez para sacar la pelota, tiro de esquina ahora para el América.
1: Exacto, no, ahí el América creo que se precipita un poco. Nancy Antonio, Scarlett Camberos obviamente no iba a poder para tres defensoras, pero ahí la que termina errando esa gran jugada, la que agarraron mal paradas en conjunto Rayadas, fue Nancy Antonio, pero creo que de manera inteligente la América consigue un tiro de esquina donde también el América es peligroso en los tiros de esquina.
0: Se viene la jugada de táctica fija, la del laboratorio por parte de Ángel Villacampa y su cuerpo técnico comandando las Águilas del América, que comienza a agrupar a sus futbolistas de altura, hasta con 6 jugadoras ahí dentro del área. El tiro de esquina por el costado de la derecha, la pelota que se pasea por toda el área y sale por el costado de la derecha del equipo regiomontano, que ahora va a tener la posesión de la pelota ahí con Alejandra Calderón, a ver si le puede meter velocidad con Restrepo en el círculo central, abriendo con Seoposengue por el costado de la izquierda. Se viene la sudafricana, ya le metió velocidad, amagaba con venir en diagonal hacia adentro, pero qué bien atenta en la cobertura Karina Rodríguez. se comió la sudafricana y no es tarea para nada sencilla.
1: Exacto, ¿no? Por ahí creo que la que termina haciendo el recorrido es Scarlett Camberos, que va hasta ese costado para quitarle el balón a Seponsigo, esta jugadora velocista, ¿no? Esta jugadora que tiene mucha habilidad y que es una jugadora muy, muy veloz, pero terminó quitándole el esférico, la pelota a Scarlett Camberos.
0: Se queda ahí el balón con Restrepo dentro del área, buscando al segundo poste. Se va completamente desviado del marco que custodia la guardameta Celeste Espino. Esto te lo platicamos a los 35 minutos en el estadio BBVA. Rayadas 1, América 0.
1: Y bueno, la UEFA Nations League va a continuar. Portugal, este Portugal sin Cristiano Ronaldo y toda la polémica que se ha armado tras la salida de Cristiano Ronaldo, contra Noruega este domingo a las 2:30 de la tarde en el este, 1:30 en el centro, 11:30 en el Pacífico, aquí a través de la señal de TUDN Extra en Euforia, este gran partido de Portugal.
0: Que tendrá ganas Portugal de seguir demostrando que puede ganar con categoría sin el astro portugués. Geise Ferreira de larga distancia, ligeramente recargada hacia el costado de la derecha. Intentó desde fuera del área, final de cuentas termina por rozar esa pelota Alejandra Godínez, que de nueva cuenta manda el balón a tiro de esquina por el costado de la derecha para el equipo azul crema.
1: Al conjunto del América no le gusta para nada llevar, pues digamos que el marcador en desventaja, se le nota luego en la cara de las jugadoras la frustración porque las cosas no les salen bien, y es que son pocos los equipos que le han sacado gol a las Águilas del América, apenas 8 anotaciones en contra tiene el América, contando ya está las Rayadas de Monterrey, así que veremos si aprovechan ese tiro de esquina.
0: Con Nancy Antonio por la punta de la derecha, buscando el primer poste, rozando la pelota, le quedó ahí a Ferreira, Ferreira que se abre, que busca el rebote. ¡Oh! Quedó a merced en el área chica para que apareciera sin oposición en esta última jugada la española Irene Guerrero, y manda la pelota al fondo de la red. Monterrey 1, América 1.
1: Pero qué habilidad y qué constancia de ir a buscar todas las pelotas de la brasileña Ferreira, porque ella fue la que terminó quedándose con ese balón, se metió entre tres defensoras de las Rayadas, mandó ese centro para que la española Irene Guerrero marcara su quinta anotación en lo que va de esta apertura 2026, y con esto empatar el partido en ese tiro de esquina que buscó desde hace algunos minutos atrás ya las Águilas de América.
0: Fue en el área chica, pero qué zapatazo le metió Irene Guerrero. 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Esa pelota que intentó el remate cruzado de Ferreira y le quedó el balón a merced a Irene Guerrero para mandar la pelota al fondo de la red. Es una jugada presentada por Boot Barn en este entretenido empate 1, y quizás, Mitch, quizás ya se lo merecía el América.
1: Sí, ya el América lo estuvo buscando, ¿no? Después de que cayó la anotación en minuto 18, el América presionó, adelantó líneas y luego ya era cuestión de tiempo para que el América encontrara esa posibilidad. Lo hizo en el tiro de esquina anterior y luego llegó este el minuto 37 para que Irene Guerrero, otra jugadora que ha estado presente en varios de los partidos con anotaciones, pues que está pasando además por un buen momento, marcara esta quinta anotación en este torneo, en esta apertura 2026.
0: Pues ahí está, una de las de peso de esa generación dorada de la España, campeona del mundo en Oceanía. Ya hace 3 años ahí estaba en ese equipo Irene Guerrero, hoy enalteciendo las canchas del fútbol de la Liga MX y como una pieza medular de las Águilas del América, buscando el balón en profundidad ahí para Hanna Gutiérrez. Desde la autopista de la izquierda va a tener la posibilidad las Águilas del América, retrocediendo con Geise Ferreira, que está en el corredor, ya se metió en el área. Ferreira con el amague, hacia adentro, hacia afuera, la brasileña con el remate cruzado que se pasea por el área chica, no llegó a despejar ninguna de

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1: Los dominios de Soto y en una salida limpia, en una bonita jugada colectiva, sale el América tocando por el costado de la derecha, levantando la cabeza, el balón en profundidad para Priscila. Ahí está Da Silva, Santos no se quiso meter en problemas, la zaguera central del equipo regiomontano expulsando el balón hacia un costado. Será saque de manos para las de Cuapa en 40 minutos, donde estamos empatando a un gol.
2: Y bueno, el juego 2 también de la serie divisional, estos partidos de la serie divisional de la postemporada de las Grandes Ligas, de Atlanta contra Los Ángeles Dodgers, este domingo a las 8 de la noche ya, tiempo del este, 7 en el centro y 5 en el Pacífico, a través de la señal de TUDN Radio, para que no se pierdan toda la cobertura con Luis Quiñones de este juego número 2 de Atlanta contra Los Ángeles Dodgers.
1: Ahí están los vigentes campeones de la Serie Mundial, que buscan el tricampeonato, que buscan emular a los Yankees de Nueva York de principio de siglo. Pero enfrente aparece un equipo muy bravo de Atlanta. Se vendrá el tiro de esquina por el costado de la derecha, en los botines de Nancy Antonio. Así vino el gol del América, Antonio ahí colgándole el remate de cabeza en el primer poste por parte de Priscila Da Silva. La pelota se fue hacia un costado y no sé si del lado de Rayadas, Mitch, ya estén pensando en reformular el partido en el medio tiempo.
2: Creo que será ya interesante ver lo que Amandine Mikel pueda mostrar para este segundo partido, para este segundo tiempo. Y es que creo que a la Rayadas sí les pesa el no tener a la española Lucía García, jugadora que se hizo expulsar en el partido pasado contra el Puebla, y en la ausencia de la española sí genera un vacío ahí en el tema de lo que Rayadas puede hacer en el medio campo, la explosividad que tiene Lucía, la habilidad que tiene Lucía, y creo que sí es una falta hoy, algo que le pesa a las Rayadas el haberla perdido. Pero bueno, veremos qué le mueve la francesa para el segundo tiempo, porque le tiene que mover algo, porque en los últimos 15 minutos creo que el juego ya es juego completamente del América.
1: Parecía infracción sobre el Seposengue cuando venía delante del círculo central enganchándose al centro. A mí me parecía que le habían pegado ahí la dormilona en el muslo a la futbolista sudafricana. No lo vio así la silbante central de este partido, que estaba mejor ubicada sobre el terreno de juego. La pelota en salida será entonces para el equipo de Rayadas de Monterrey. Bueno, lo interpretó como una jugada futbolera de Rodríguez, Mitch.
2: Sí, fue más como en un tema de no llevar esa alevosía y esa ventaja. Creo que sí pudo haber marcado la falta.
1: ¡Oh,

0: equipo azul crema que llena más sobre el terreno de juego. Scarlett Camberos por la autopista de la izquierda. Se vino la capitana. Buscaba el centro. Lo que se encontró fue un desvío defensivo. La pelota que pasó por encima de la guardameta. Paola Manrique dejándola sin posibilidad. Con una dosis de fortuna, quizás. Pero lo estaba intentando el América. Que se va arriba 1-2.
1: Exacto, ¿no? Por ahí Camberos muy viva, ¿no? Dispara fuerte. Valeria del Campo, que la habíamos mencionado muy poco, termina punteando ese balón y le da un giro por completo a la pelota. Imposible para Paola Manríquez, que nada puede hacer. Y qué desfortuna.

0: Sprite. Ahí a la futbolista española de las Águilas del América, que por esa entrada se va a mantener sobre el terreno de juego cuando ya tenemos el tiempo de compensación.
1: 5 minutos será lo que se agregue en esta primera parte allá en el Estadio BBVA, esperando que Rayas pueda responder de manera inmediata para antes del descanso empatar este partido o ver qué hace el América.
0: El centro ahí a largo por el costado de la derecha, buscaban conectar con Chavarín y el balón le quedó más cómodo a la guardameta Celeste Espino, que se quedó con la pelota en esta última jugada. Y estábamos viendo en el monitor de apoyo esa jugada de Irene Guerrero, que es previa a la anotación, en una jugada muy futbolera ahí con Valeria Vargas. Termina por impactar sus pies ambas, y ahí es donde sale lastimada precisamente la mediocampista española de las Águilas de el América, que de momento se mantiene ahí en el terreno de juego, y ya supongo que en el medio tiempo veremos, ¿no?, si se mantiene o no sobre el césped.
1: Sí, creo que Ángel Villacampa, una de las prioridades que ha hecho siempre es cuidar a las futbolistas, sobre todo porque a Ángel Villacampa le ha costado mucho tener un plantel completo, así que si ella no está, no se siente en óptimas condiciones, y si la parte médica la revisa y tampoco, creo que lo que van a hacer es no exponerla, guardarla, sobre todo porque viene una fecha FIFA, se puede recuperar la jugadora para evitar que esta lesión se pueda prolongar para las Águilas de la América.
0: Ahí está Irene Guerrero, que de momento no la vemos muy participativa en el círculo central. Aquí ya se estaba animando a dar un paso hacia adelante. A todo esto se viene la oportunidad con Priscila por parte de las Águilas de la América, retrocediendo con Geise Ferreira. Viene la brasileña encarando a Godínez, se va por fuera, llegando a la línea de fondo, viene con la retrasada y ahí está Santos con la parte interna rechazando esa esférica. Se la puso a Godínez, Godínez quiso salir a velocidad, la persiguió la brasileña Geise Ferreira. Infracción a la ofensiva por parte de las de Coapa.
1: Y bueno, es que Ferreira no se cansa de correr, ¿eh? Sí. Ahora aparece por el otro costado, lo hace por el lado de la derecha, por el lado de la izquierda. Me queda claro que esta jugadora, si no estuviera en México, podría estar en cualquier otro club, y va que vuela para estar en otro club, pero seguramente la América la está blindando para que ella aguante y pueda participar en este primer Mundial de Clubes que habrá en el fútbol femenino en el 2028, y que la América ya tiene su boleto asegurado, así que seguramente la van a aguantar.
0: El robo de balones por parte de la América, buscaban detrás de la media luna venir con el impacto de larga distancia por parte de Nancy Antonio. Se interpone bien ahí del campo en esa última alternativa, pero la posesión del balón se mantiene en los dominios de las capitalinas con Irene Guerrero. Si nos acaba de sintonizar, se adelantó temprano en el partido Monterrey a través de Vargas. Apareció Irene Guerrero para empatar, y en una autogol ahí por parte de Valeria del Campo, que quiso cortar un centro de Scarlett Camberos. Sí, con un autogol se fue arriba el América 1-2. Se agregaron 5 minutos, ya se fueron 3 de esos 5 que agregaron. Buscando desde el fondo la línea para el pase para saltar las líneas por parte de Isadora Haas. El balón llegó hacia los dominios de Paola Manrique, de la guardameta del equipo regiomontano, que ahora tiene que plantear un partido completamente diferente, porque lo que inició ganando ahora se ha vuelto un trámite complicado del enfrentamiento. Manrique con el despeje largo llegó hacia los dominios de la saga americanista. Abren en profundidad por la derecha con Ferreira. Ferreira, lo están jugando de la camiseta, ¿eh? Ferreira quiso meter la velocidad, de ahí Godínez alcanza a barrer esa esférica para que se pierda por la línea de fondo, y será tiro de esquina por la derecha, de nueva cuenta para las Águilas.
1: Pero con qué facilidad Ferreira se lleva a Alexandra Godínez, y todavía antes de que ya habían señalado la falta, obviamente, pero todavía la burla ahí en la línea antes de conseguir el tiro de esquina. Y de verdad, insisto, Ferreira creo que va a seguir haciendo historia en la Liga Femenil. Hoy es la líder de goleo y va que vuela para superar lo que Charlín Corral hizo en un solo torneo, que fueron 22 anotaciones.
0: Antonio con el córner por el costado de la derecha, la pelota que se pasea ahí con la zaguera central de las Águilas de América. Y bueno, y el penal para el América. Penalti para las Águilas del América, justo un minuto antes de que se terminara esta primera mitad. Vino la jugada con el tiro de esquina, vino el remate de cabeza por parte de Isadora Haas, brazo extendido por parte de la saga regiomontana, y las de Coapa tendrán una oportunidad inmejorable para extender su ventaja.
1: Exacto, ¿no? Qué manera de perder el partido, ¿no? Y dejar ir el partido con un segundo error que termina cometiendo ahora Alexandra Godínez, ¿no? Con esa mano que termina metiendo en ese tiro de esquina. Ya se equivocó Valeria del Campo, ahora lo hace Alexandra Godínez, y bueno, cuando de nada te sirve haber hecho bien 15 minutos cuando en 6 o en 10 destruiste lo logrado.
0: ¿Quién cree que se viene? Ferreira. ¡Oh! cabezazos. Justo al minuto 50, con toda la frialdad del mundo, con la parte interna. Keiser Ferreira engañó a la guardameta. Manrique se recostó a su derecha, hacia el otro costado, de manera rasa, de manera suave, apareció la futbolista brasileña. Lo gana el América. 1-3 en la Sultana del Norte. Nosotros vamos a hacer una pausa. Es muy breve y volvemos para recapitular todo lo que nos dejó una primera parte de locura.
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8: Tevez, proveniente de Argentina, fue figura de Boca Juniors en la Copa Libertadores 2003, ganando también la Intercontinental. Más tarde, durante su carrera, triunfó en Corinthians, Manchester United, Juventus y consiguió la hazaña de ser campeón olímpico con la albiceleste en Atenas 2004. Su potencia, entrega y títulos lo convirtieron en leyenda del fútbol sudamericano.
9: Evolucionando la MLB en los años 80 con los Dodgers, Fernando Valenzuela, nacido en Sonora, México, logró en su temporada de novato el Cy Young y fue nombrado el novato del año, dando inicio a la fernandomanía, siendo campeón en la Serie Mundial y abriendo las puertas a muchos peloteros mexicanos. Hoy Valenzuela es una leyenda de TUDN Radio.
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1: Lo están ganando las de la capital mexicana. 1-3 practicando un gran fútbol en la primera mitad del enfrentamiento. Y un equipo que no se desmoronó a pesar de comenzar con un revés el partido. La equivocación en la salida por parte del equipo de Rayadas. Se puede venir la posibilidad con Scarlett Camberos. Esto está entrando en el área, pero se adelantó muchísimo la pelota. Se pierde la misma por la línea de fondo y le regala el saque de portería a Paola Manrique y al equipo regiomontano. Y me parece, Michelle, que los primeros minutos van a marcar la pauta de que veamos si Rayadas será capaz de remontar o no.
2: Exacto, porque el América va a seguir jugando en su misma tónica, presionando, cerrándole o dándole ahí un poco de espacio, pero recuperando la pelota de manera rápida, ¿no? Como fue en esta ocasión. Rayadas avanzó unos cuantos metros con Diana García, pero rápido cerró Irene para robarle el esférico, y creo que Rayadas tendrá que ir a buscar ese gol.
1: Se viene la oportunidad por el costado de la derecha por parte del equipo de Monterrey, abriendo la pelota, levantando la cabeza, el recorte en el vértice, el desvío defensivo, y es gol de Rayadas. Gol de vestidor. Gol. Gol. De Rayadas. Apareció Chavarín. Recibió atrás del vértice derecho del área chica. Recortó hacia el centro a Rodríguez. Tiró hacia la portería. Y ahí es cuando se vino el desvío a la defensiva por parte de Haas. Y la pelota que termina al fondo de la red. Descontó Rayadas. Gol de vestidor, Michelle Rosas, 2-3.
2: Exacto, ¿no? Un error por parte de Isa Haas, que termina igual, ¿no? Replicando la misma dosis como le pasó a las Rayadas de Monterrey, en la misma portería, rechazando esa pelota para quitarle y borrarle por completo el esférico a Celeste Espino, que nada puede hacer ante este autogol que termina metiendo la jugadora del América. Y bien para las Rayadas, porque se vuelven a meter al partido.
1: Y el América, que busca recuperar lo perdido, y a la altura de la media luna, punteando la pelota, llega hacia los dominios de Paola Manrique, y Monterrey, que le quiere poner calma en esta situación. Apareció el tanto que anhelaba el equipo regiomontano, un gol de vestidor, un gol apenas en el primer minuto del complemento para meterse de lleno en el trámite del partido. Y todavía le falta una anotación para al menos empatar el partido, pero sí, las Rayadas están vivas en el enfrentamiento y tienen la pelota en el círculo central. La apertura hacia la derecha donde se encuentra Vargas. Vargas no le quiere meter velocidad, prefiere enganchar hacia el centro y combinar para que comience a tejer. El equipo de Monterrey buscaban el balón filtrado para Seoposengue, que estaba perfilándose, marcando con el movimiento hacia donde debía ir la trayectoria de ese balón. El robo defensivo en primera línea por parte del equipo americanista, que va a venir en profundidad por el costado de la izquierda donde se encuentra Camberos. Ahí está Scarlett, ya se metió al área por autopista de la izquierda, engancha hacia el centro, viene con el pase. Priscila Ferreira tocando de primera, se interpuso bien Godínez para bloquear la pelota, y se vendrá la salida precisamente de Godínez por esa autopista de la izquierda. Buscaba el pase filtrado para la sudafricana Seoposengue. El cruzamiento defensivo y el América, que se queda ya con la posesión de la pelota desde la primera línea.
2: Exacto, ¿no? Pero recupera ahí el tema de Camberos, ¿no? Es muy parecido por velocidad, creo que se termina llevando a las defensoras de las Rayadas, pero de nada le sirve porque no hay una jugadora que la acompañe. Normalmente Camberos tiene que frenar, tiene que recortar, tiene que esperar a que alguna jugadora llegue con ella para poder mandar el centro, y se termina perdiendo pues lo que podría ser peligroso, ¿no? Esas jugadas peligrosas, y es que la América venía de atrás, y entonces ahí habrá que leer mejor las jugadas para que sean las brasileñas las que se queden ahí acompañando a Camberos.
1: Buscaban de nueva cuenta, bueno, están intentando mucho con Seoposengue, pero se han interpuesto en los pases las defensas americanistas para impedir que la sudafricana haga su juego por esa banda de la izquierda. Sigue intentando habilitarle el equipo regiomontano, que toca en la altura de mitad del terreno de juego donde se encuentra Santos. Santos abriéndose el costado de la izquierda. retrocediendo. El América muy bien escalonado y las 11 futbolistas bajo las órdenes de Ángel Villacampa en este momento sobre propio terreno. Geise Ferreira ahora sí da un paso hacia adelante en busca de presionar a las defensas. El balón por parte de los de la Sultana del Norte que llega hacia el fondo con Paola Manrique. Manrique y el apoyo hacia el costado de la derecha con Ale Calderón, levanta la cabeza, se apoya con Vargas, Vargas regresa a Calderón, no tiene un buen control y estaba muy atenta siguiendo la pelota de cerca Alexa Soto para robar la pelota y la posesión para el equipo americanista. Buscaban hacia la derecha donde se encontraba Priscila, la pelota que le quedó muy pero muy adelante a la futbolista de las Águilas del América. 50 minutos sobre el terreno de juego del BBVA, Rayadas tienen 2, el América 3.
2: Y bueno, yo le recuerdo a la gente que la gira del adiós y estos partidos de Argentina contra Burkina este sábado a partir de las 8 de la noche, tiempo del este, 7 en el centro y 5 en el Pacífico a través de TUDN Radio.
1: Chopozengue buscando ahí ya en la posición adelantada, esto no va a valer, se emocionó el público aquí en territorio regiomontano, ya habían marcado antes la posición adelantada sobre la sudafricana Chopozengue, pero es lo mismo que mencionábamos hace unos instantes, Mitch. Parece que en la primera mitad no utilizaron tanto al extremo sudafricana y le están buscando mucho ahora.
2: Exacto, están buscando el tema de lo que puede generarte Germany, que es una jugadora muy veloz, es una jugadora que se desmarca muy rápido, y es que creo que las Rayadas tampoco no habían tenido tanto la pelota en el medio campo. Hoy está un poco más asociativa Diana, esta jugadora capitana y emblema de las Rayadas de Monterrey, y eso les permite justamente encontrar a esta jugadora, a Germany por el costado, y también el tema de Chavarín, ¿no? Que despertó.
1: Chavarín, que se viene detrás de la media luna y detrás. Chavarín recibió la pelota en terreno propio, avanzó, se metió entre dos, le dio muchísimo, muchísimo espacio Isadora Haas detrás de la media luna, y eso es mucho para una futbolista con la calidad de la camiseta número 25. Dio adelantada Celeste Espino, probó portería y sí, encima de la ubicación de la guardameta, no demasiado elevado, muy cerca de Celeste, pero lejos del alcance de la misma. 8 minutos de la segunda mitad, aparecieron las Rayadas por partido doble para empatar a 3 el partido.
2: Y bueno, si decíamos hace un rato que el conjunto de la América le habían bastado 7 minutos, a las Rayadas les bastaron 5 para darle la vuelta, para empatar, mejor dicho, el compromiso, y esta anotación, gran anotación de Chavarín, que ya llega a 5 anotaciones en lo que va del torneo de esta apertura 2026, perfilándose muy bien de pierna derecha para dejar sin posibilidades Celeste, que una de las desventajas que tiene Celeste es que juega muy adelante, y ahora le tocó pues padecer ese gran disparo para el tema de Chavarín, y se realizó una modificación por parte de las Águilas del América. Entró Scarlett Pineda, esta jugadora, ahorita te digo, creo que en la lógica me llevaría a pensar que la que abandonó es Irene, porque es a la que de momento no alcanzo a ver en el terreno de juego, pero ahorita te confirmo que es la jugadora que abandonó el terreno.
1: Perfecto, ahí está la primera modificación entonces sobre el terreno de juego. Se vendrá el tiro libre indirecto por el costado de la izquierda para las Águilas de el América, y a primer poste llega hacia los dominios de Godínez, rechaza con la cabeza, captura la pelota, se oposengue y le puede meter velocidad, está invitando a jugar en campo abierto por el costado de la derecha. Ojo que se puede venir la oportunidad para las Rayadas, y ahí está la que termina por perseguirla hasta zona defensiva de las Águilas del América, es Geise, y termina por venir con el empujón sobre la extremo africana.
2: Y te confirmo, la que salió del terreno de juego es Irene, que en automático le pusieron una bolsa de hielo, ya está sentada ahí en las bancas. Creo que era evidente, ¿no? No sé ni por qué regresó Irene al terreno de juego, creo que perdieron mucho esos 5 o 6 minutos en el medio campo, y eso le permitió a las Rayadas empatar el compromiso, que ya está cayendo fuerte lluvia en Sultana del Norte.
1: Nos estabas advirtiendo que había pronóstico de lluvia en la Sultana del Norte, y sí, en este momento se está manifestando la misma aquí sobre el césped del BBVA. Ahí está, entonces, la primera modificación de el partido. 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Entonces se fue la campeona del mundo, Irene Guerrero, y entró Xcaret Pineda con la camiseta número 13. Se viene Monterrey en el círculo central del terreno de juego, en el medio campo. Ahí buscaba el pase entre líneas Marcela Restrepo. El robo de balón por parte del equipo de Cuapa, que busca la apertura por el costado de la derecha, donde se encuentra Camberos. La capitana Camberos, que levanta la cabeza, previsualizando el panorama, buscando la mejor opción de pase. El filtrado que llega absolutamente a ninguna compañera. Al contrario, llega hacia los dominios de Paola Manrique. 55 minutos en el BBVA. Monterrey 3, América 3.
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1: Se viene la posibilidad en el área, buscando la diagonal, el equipo de los Rayados a la altura de la media luna, abriéndose la derecha. ¡Cómo!

0: donde pusieron a competir por izquierda Chavarín, buscó en diagonal a Siopo Sengüe, la abrió a la altura de la media luna, el toque sutil por parte de Diana García, que creo quiso controlar, le salió pase hacia el costado de la derecha, y es cuando entró con la parte interna la futbolista de Rayadas. Entró Vargas buscando el segundo poste, lejos del alcance de Celeste Espino. ¡Qué partidazo! ¡Qué reacción! Rayadas 4, América 3.
1: Qué ganas de preguntarle a Mandy Miquel qué le habrá dicho a sus jugadoras en el medio campo, ¿no? En el medio tiempo, porque prácticamente 10 minutos y las Rayadas ya han metido 3 goles. Los que no metieron en el primer tiempo los han metido en este segundo tiempo, y qué golazos, ¿no? Desde fuera del área, de media distancia. Dos goles muy parecidos, el de Chavarín junto con el de Valery Vargas, y el tema de Celeste, que preocupa, porque Celeste nuevamente estaba un poco adelantada y nada pudo hacer en este gran disparo de Valery Vargas.
0: Ahí apareció entonces Vargas. Bueno, yo no sé, pero necesito a Mandy Miquel como mi coach de vida, ¿eh? Con lo que mencionas, que qué les habrá dicho en la segunda mitad, que bastaron 12 minutos para ya revertir esta situación. Y las Águilas del América que buscan la respuesta con la posición con Pineda, abriéndose el costado de la derecha, el enganche hacia el centro por parte de Karina Rodríguez, que se está proyectando al ataque. Godínez robó, le cometieron la infracción, sí, apareció Vargas, pero la que le puso la asistencia ya a la altura de la media luna, en esta última fue García. 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Ahí está esta asistencia presentada por Lowe's, y por supuesto que Ángel Villacampa tiene que comenzar a moverle micha en el ajedrez.
1: Exacto, Ángel Villacampa manda 2 modificaciones al terreno de juego. Las que ingresaron fue Karen Luna con el dorsal número 26 y Montse Saldívar con el dorsal número 19. De momento creo que la que sale fue Priscila Da Silva, esta jugadora con el dorsal número 9, la que tomará su lugar será seguramente Montse Saldívar, y la otra modificación tuvo que haber sido en el tema de el medio campo o en la línea defensiva con el ingreso de Karen Luna. Ahorita te confirmo que es la jugadora que salió por Karen Luna.
0: Perfecto, ahí están las modificaciones moviéndole en el ajedrez entonces.
1: Karina Rodríguez es la jugadora que salió de las Águilas del América, y la que ingresa fue Karen Luna, el dorsal número 26.
0: Perfecto, Karen Luna, la número 26, se viene Rayadas desde fuera del área y la oportunidad con la colombiana Restrepo, la media vuelta, buscaba el ángulo. Celeste Espino le echó ojo, se fue por un lado de él mismo, pero Rayadas de Monterrey no quiere cometer el mismo error del América, que tuvo la ventaja que no la supo aprovechar. Ahí está el equipo regiomontano que sigue tocando a portería.
1: Exacto, Rayadas presionando. Ahora creo que el momento anímico es de las Rayadas de Monterrey, es que te metan 3 goles en 10 minutos cuando lo estabas haciendo muy bien. Creo que nuevamente le pega al América, porque este será el primer equipo que le termina metiendo arriba de 3 goles al América. Nadie le había metido 3 goles. El Puebla le metió 1, Tijuana le metió 1, el Atlas le metió 2, y nadie le había metido, al menos en este torneo, 3 anotaciones al América, y tampoco lo que puede ser que pierda el América, porque romperían con el invicto que tienen ya desde hace 9 jornadas atrás.
0: Pues mira, es un buen dato, y esos 3 goles en un margen de 10 minutos. Valery Vargas en el vértice derecho del área grande, ahí está la futbolista del equipo regiomontano, autora de un doblete ya el día de hoy. Le punteó la pelota a Hanna Gutiérrez y alejó el balón de su alcance. La infracción a la ofensiva por parte de Rayadas de Monterrey cuando Alexa Soto le estaba dando la espalda a la jugadora. Todo esto te lo platicamos a la hora de partido. Rayadas 4, América 3.
1: Y bueno, yo le recuerdo a la gente que el juego de la postemporada de las Grandes Ligas, mañana Atlanta contra Los Ángeles Dodgers, este juego número 2 a las 4 de la tarde, tiempo del este, 3 en el centro, 1 en el Pacífico, a través de la señal de TUDN Radio, todos los juegos de la serie divisional de esta postemporada de las Grandes Ligas.
0: Y que aquí estaremos para platicar con todos ustedes de lo que ocurre en el mes más beisbolero de todo el año. Ahí está el América que busca eludir la presión adelantada por parte del equipo regiomontano, dividiendo la pelota que queda en 3 cuartos de campo hacia el costado de la derecha. El despeje de parte interna desde el fondo con Rodríguez. El cambio de juego hacia el costado de la derecha y el América que busque sacar la pelota de territorio de peligro. La apertura hacia el costado de la derecha, levantando la cabeza, buscaban poner a competir a Saldívar. Antes el cruce defensivo para que Rayada se quede con la posesión y ahora vendrá la oportunidad con Godínez por el apartado de la izquierda. Godínez combinando hacia el centro, se está presentando ahí la opción, el rechace defensivo de cabeza. Todavía parecía que le quedaba Chavarín cómoda a las afueras del área chica, recargado hacia la izquierda Celeste Espino. Le viene esta jugada para quedarse con el balón. La salida por parte de las Águilas del América. Monterrey que continúa insistiendo con esa presión adelantada. El desahogo para el costado de la izquierda por parte del equipo americanista. La infracción en la ofensiva de nueva cuenta de Rayadas sobre Heise. Pero nosotros, por supuesto, vamos a escuchar a nuestra amiga Monse para que nos hable de la promoción del iPhone que Verizon tiene para todos ustedes.
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0: Ahí está, más claro, imposible. Más adelante volvemos a escuchar a Monse, por supuesto, para todos aquellos que digan presente. ¿Cómo están diciendo presente en este partidazo, Rayadas y americanistas? Tenía la etiqueta del partido de la jornada y por supuesto que está cumpliendo con creces. Bueno, ya tuvimos par de volteretas. Primero la del América para revertir ese tanto inicial de Monterrey. Y luego los tres consecutivos del equipo de Rayadas para irse adelante 4-3 en este gran partido de fútbol. Y dos equipos que están mandando, cómo no, un mensaje de autoridad al resto de los competidores de que aquí están dos equipos aspirantes al título. Lo intenta Monterrey enganchando hacia el centro Alejandra Calderón, tocando por el carril central, filtrando la pelota hacia el costado de la derecha donde se venía la oportunidad con Vargas. Antes el anticipo defensivo es bueno con Hanna Gutiérrez desde el fondo, abriéndose a la izquierda el equipo americanista donde se encontraba Saldívar. Quería proyectarse por el costado de la izquierda. No tuvo un buen control, la pelota se fue más allá de la línea de lateral y será saque de manos por parte del equipo regiomontano.
1: Pues bueno, ahí el tema de Ángel Villacampa, creo que empieza la desesperación, ¿no? Por parte del conjunto de Villacampa y las Rayadas bien, bien ordenadas y agrupadas y acercándose cada vez más a la portería del cuadro del América, ¿no? Por ahí, pues Ali Soto consigue una falta, ¿no? Y la primera tarjeta amarilla, por cierto, para esta jugadora que ya cometió la imprecisión hace un momento y ahora se lleva la tarjeta amarilla, ya la condiciona dentro del...
0: Sí, ahí la infracción, y tomando en cuenta que es zaguera central, es decir, que está ahí en el centro de acción y con lo que está atacando el equipo de Rayadas de Monterrey, no es para nada una buena noticia. Enganchó hacia el centro Ali Soto y ahí vino la patada por parte de Haas porque se le iba de lleno la futbolista camiseta número 30 del equipo de Rayadas. Se vendrá la oportunidad de tiro libre entonces. Muy cerca del área grande, recargado hacia el costado de la derecha. Vamos a ver si se animan directo en esta última las regiomontanas. Vargas es una de las que se presenta. También aparece la colombiana Restrepo muy cerca de la misma. El América que viene con 5 futbolistas ahí a la barrera. Celeste Espino comandando a la misma. Se está situando un pasito hacia la derecha Celeste Espino, tomando en cuenta que la barrera se encuentra hacia el otro sector. Ahí va a venir Valerie Vargas. Se fue por encima de el travesaño, pero Monterrey sigue acabando las jugadas.
1: Exacto, ¿no? Y Valerie Vargas, que está teniendo un gran partido con las Rayadas de Monterrey, asumiendo esta responsabilidad y asumiendo esa posición de Lucía García. Creo que ya le adelantaron un poquito a Valerie Vargas, la vemos un poco más suelta, por algo ya marcó ese doblete, y las Rayadas también ya ajustaron, ¿no? Creo que Amandine Miquel, parte de su discurso seguramente tuvo que haber sido es el América y tampoco no son invencibles. Claro que podemos ganarles, estamos en casa y podemos marcar nuestra autoridad dejando de lado toda la historia que pueden tener estos equipos. Creo que son dos de las instituciones más importantes que hay ahorita actualmente en la Liga Femenil. Tienen muy buenas jugadoras de renombre seleccionadas y bueno, acá este jalón seguramente se va a ir con tarjeta también la del América. Alexa Soto, la juvenil, se termina llevando una tarjeta amarilla y sí, aquí comienza el juego de desesperación del América, ese juego de fantasmas que hablaba yo hace un rato, que es muy común que le suceda al América porque está en desventaja en el marcador.
0: Sí, lo que dices de Soto, una futbolista también que está, bueno, si hablábamos de Haas con una zaguera central, quiere decir con Alexa Soto que ahí está en la base de la jugada acompañando a Nancy Antonio, pues otra futbolista que juega bajo advertencia por parte del equipo americanista, que tendrá que ponerse el traje defensivo de nueva cuenta, porque se viene el tiro libre por el costado de la izquierda para el equipo de Rayadas. Muy flojo al primer poste, la pelota queda suelta, el rechace defensivo, ahí queda la segunda oportunidad para García, el balón se va por encima de la portería de Celeste Espino. Te lo platicamos a los 65 minutos en el BBVA. 4-3 lo ganan Rayadas.
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0: Pues mira, acababan de amonestar a Alexa Soto y ya vino Avilés como revulsivo por Soto.
1: Exacto, no era evidente, ¿no? Seguramente ahí Villacampa dijo, bueno, mejor que se vaya a la juvenil. Sacó a Alexa Soto y Ailín Avilés te puede dar un poquito más al frente, conoce a las Rayadas, conoce la cancha y conoce a la institución, porque en su momento fue pieza clave con las Rayadas de Monterrey. Y bueno, ya con esto Ángel Villacampa habrá hecho 4 modificaciones en lo que va del partido, esperando que le respondan, porque creo que de momento, hasta ahorita, ninguna de las 4 que ingresó ha sido o ha marcado algo distinto a lo que hemos visto en este segundo tiempo a un América muy descompuesto.
0: Totalmente de acuerdo contigo, todavía no se ha visto esa injerencia en los cambios que puedan tener alguna respuesta. A la pelota filtrada tiene que tenderse ahí prácticamente en las afueras de su área grande por el costado de la izquierda, Celeste Espino, para quedarse con la pelota. Y ahora sí tocando en corto con Isadora Haas, que viene conduciendo en primer cuarto de terreno de juego. Ya abrió hacia el costado de la derecha con Luna, recortando hacia el centro, tocando con Ferreira. Ferreira en la apertura por el costado de la derecha con Saldívar. Saldívar que le busca regresar ahí a Ferreira. Y se interpuso muy bien entre Ferreira y la pelota en esta última Santos. Y obligó a Ferreira a cometer el empujón sobre la zaguera central. Será balón desde la línea de fondo para las Rayadas.
1: Exacto, ¿no? Y ahí el tema de las Rayadas de Monterrey. Bueno, por ahí haciendo presión Karen Luna, ¿no? Esta jugadora de experiencia.
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1: Y de esas jugadoras que creías que no te hacían falta, pero cuando la viste jugar dices, creo que a Rayadas sí le faltaba las cualidades de Alexandra Godínez.
0: Sí, la verdad que toda una gacela ahí por esa banda en el ir y venir. Se aplica a la defensiva, pero también lo que se proyecta en el ataque generando sociedades. Lo vimos con Siopozengo en más de una ocasión cuando la sudafricana estaba sobre el terreno de juego. Ya se reanuda la acción y es con las Águilas del América teniendo la posesión de la pelota. El cambio de juego hacia el costado de la izquierda, recibe Scarlett Camberos muy pegadita a la línea de cal, el enganche hacia el centro, levanta la cabeza, buscaba poner en el centro a competir a Saldívar, que venía haciendo el movimiento en diagonal hacia adentro, pero está atenta Paola Manrique para sin mayores complicaciones quedarse con la posesión de la pelota. Esto te lo platicamos a los 75 minutos, Rayadas 4, América 3.
1: Y bueno, el juego 2 de la serie divisional de la postemporada de las Grandes Ligas entre San Diego y Milwaukee este domingo a las 4 de la tarde, tiempo en el este, 3 en el centro y 1 en el Pacífico a través de la señal de TUDN Radio.
0: Por el costado de la derecha, Saldívar muy pegadita al banderín de tiro de esquina en el ataque para las emplumadas, retrocediendo, tocando de seguridad ahí donde se encuentra Luna. Poco a poco centralizando su juego el equipo de las Águilas del América, que ahora se apoya hacia la izquierda donde está Hanna Gutiérrez. Hanna Gutiérrez y el pase hacia enfrente con Jaycee Ferreira. Ferreira de espaldas a la portería. Nancy Antonio recibe, le da la vuelta hacia el costado de la derecha. Se puede venir la oportunidad con Saldívar, que engancha hacia el centro y que va a venir con el centro para Jaycee Ferreira. A las afueras del área chica. No pudo entrar en contacto con la pelota. También me parece la saga defensiva termina por incomodar a la brasileña, que se estaba frotando las manos buscando el tanto del empate.
1: Exacto, ahí Heise no pedía, digo, tenía la posibilidad de empatar este compromiso, ¿no? Creo que cómodamente, pero pues Valeria del Campo metió la pierna, ¿no? Un sobreesfuerzo que de hecho la lleva a hacer la seña del cambio. Por ahí es la propia jugadora costarricense que porta el gafete capitana, que pide en la modificación. Y ya la que ingresa es Sofía Martínez con el dorsal número 6. Es la jugadora que ingresa al terreno de juego, y la que sale es Valeria del Campo, esta jugadora que abandona por parte de las Rayadas de Monterrey.
0: Pues tuvo su autogol ahí del campo en este partido, pero también sus intervenciones clave en materia defensiva. Y ya con el cambio que nos platicaba Michelle, entrando Sofía Martínez, la camiseta número 6. Ahí esa saga central por parte del equipo regiomontano, que vendrá con el saque de portería desde el fondo con Paola Manrique. Manrique que buscan ahí por la derecha, el trazo largo, tan largo como impreciso, prácticamente llegando a la mitad del terreno de juego, pero se pierde por la línea lateral y le regalan el saque de mano al equipo americanista. Poco le duró el gusto la recuperación de balón por parte del equipo regiomontano, que a ver si se puede proyectar por la derecha. Restrepo que le quiere dar la vuelta por la izquierda. El cruce defensivo es bueno por parte de Kimberly Rodríguez. Y en el despeje a la altura del círculo central del terreno de juego, recupera Monterrey. Ahí está la infracción por parte de Saldívar. Y esto le va a saber bien al equipo de Rayadas para enfriar un poco los decibeles.
1: Exacto, ¿no? Sobre todo a las Rayadas y también al América, ¿no? Que le pone calma al tema del dominio que ha tenido las Rayadas de Monterrey en esta segunda parte, en este partido, en el que la verdad es que el segundo tiempo no ha sido el mejor para el conjunto de el América, que le ha padecido y ha sufrido. Y hubo otra modificación de las Rayadas de Monterrey. Salió también Alexandra Godínez, esta jugadora que también había pedido las asistencias, y la que ingresa es Daniela Monroy, la otra jugadora. Por lo tanto, Rayadas ya cambió la línea defensiva, porque dos jugadoras acalambradas. Y bueno, si me aguantas, Ali Soto seguramente no va a durar mucho, porque también está renqueando, volteó ya la banca. Y bueno, lo que será, ¿no? Tres jugadoras de Rayadas en modificaciones por tema de lesión, o así.
0: Exacto.
1: Parece.
0: Todos forzados ahí por parte del equipo regiomontano, por parte de Miquel, de la entrenadora francesa. Ahí están las modificaciones. Entonces sale Godínez por Dani Monroy, lateral por lateral por parte del equipo regiomontano, que lo está ganando desde el minuto 57, cuando llegó el tanto de Vargas, que implicó el doblete y consumar la remontada por parte de las subcampeonas del fútbol mexicano, que buscan sumar de 3 puntos en condición de local. América viene con Ferreira detrás de la media luna, abriendo hacia la derecha donde se encuentra Saldívar. Saldívar, el enganche hacia el centro, regresan para Ferreira, que está fuera del área. La combinación en corto que buscaba, que proponía ahí la pared a la altura de la media luna. El balón sin ninguna facilidad para la línea defensiva del equipo americanista, perdiendo el balón. La salida por la derecha por parte de Rayadas, el autopase que se tira por el apartado de la derecha es muy largo, se tiene que desplazar prácticamente como una lateral hash para mandar la pelota al saque de banda.
1: Y bueno, ahí el tema del América, ¿no? Poco a poquito el América comienza a tener un poco más el balón, y creo que ha sido porque Rayadas también le bajó la intensidad al partido. Entre las que van ingresando, entre las que salieron de cambio por temas musculares o por temas de calambres, el América está aprovechando para ir a recuperar un poco el balón. Es un gol. El América necesita el empate para mantener el invicto, o bien dos goles para poder mantener la victoria y alcanzar el propio récord que tiene el América de 10 jornadas manteniendo el invicto, algo que logró en el 2017, cuando la liga apenas estaba comenzando.
0: Ahí también coleccionando los récords, entonces, con el buen paso colectivo por parte de uno y otro equipo. La tienen las Rayadas a la altura de mitad del terreno de juego. Abrió desde el centro hacia la izquierda Santos. Quiere meterle velocidad a Lindsay Thomas en el último tercio. Se le estaba olvidando la pelota, se tropezó. Incluso quien entró de cambio por Seopo Senwe, pero alcanza a corregir bien para mantener la pelota en los dominios del equipo de las Rayadas. 80 minutos, sí, 80 minutos. Ya tenemos en el BBVA, lo están ganando las Rayadas por marcador de 4-3.
1: Y bueno, yo los invito a que sigan toda la cobertura de la UEFA National League a través de TUDN Radio. Mañana el Portugal contra Noruega, perdón, este domingo a las 2:30 de la tarde, tiempo del este, 1:30 en el centro y 11:30 en el Pacífico. En este Portugal, sin toda la novela de Cristiano Ronaldo que se fue y que hay mucho que debatir de si era correcto o no correcto, pero bueno, tendrá actividad contra Noruega a través de TUDN Extra en Euforia.
0: Sin el bicho, pero sí con Erling Braut Haaland, que no está nada mal, ¿eh?
1: Exacto, ¿no? Haaland, que no fue un momento ni un flachazo del Mundial. Haaland, sí, creo que es un jugadorazo.
0: Un jugadorazo que está hinchándose de goles a nivel de clubes con el Manchester City. ¿Qué decir de la selección de Noruega? Que hizo historia volviendo al ruedo en la pasada Copa Mundial de Fútbol. ¿Y qué quiere decir?
1: City mejor ni hablemos.
0: No, ¿verdad? Ahorita está calentito.
1: No. Ahorita el City no. Mejor hay que dejarlo en paz un poquito.
0: Mejor hablemos de Haaland, el noruego.
1: Mejor, mejor es su selección de Noruega y de lo que lograron en el Mundial, de la euforia de Haaland, que sigue siendo tendencia en redes sociales. Cada que algo hace Haaland es tendencia.
0: Ana Gutiérrez, que venía proyectándose por dentro, le hicieron el 2-1, la despojaron de la pelota y tocó de seguridad en el fondo con Santos, el equipo de Rayadas de Monterrey. El apoyo en la salida y desde el fondo, avanzando en la mitad del terreno de juego. El taponazo, saltó Kimberly Rodríguez ahí a la altura del centro del campo para venir con el taponazo. La pelota sale expulsada hacia un costado y las Rayadas, que mantendrán la esférica en su posesión. Da la impresión que poco pasa en estos últimos minutos, pero en cualquier momento, y lo hemos visto con los dos equipos, en cualquier momento, en un abrir y cerrar de ojos, te pueden tejer una jugada de gol. Mantiene la pelota en sus dominios el equipo que necesita la anotación para empatar el enfrentamiento. Hablamos de las Águilas del América. Se viene Haas, ya prácticamente volcada como una centrocampista, abriendo hacia la derecha. No lo tuvo claro en esta última Saldívar y por eso regresa con Haas, que levanta la cabeza buscando las líneas de pase. El apoyo en corto, ahí con Pineda, de espaldas a la portería, el anticipo defensivo, la salida por parte de la colombiana Restrepo, buscaba abrir hacia el costado de la derecha. Hanna Gutiérrez, que está muy atenta para leer las intenciones y quedarse con la pelota. Scarlett Camberos llama a centralizar en su posición. Geise Ferreira se combina con Camberos ahí por la izquierda, encontrando el pase por dentro, retrocediendo en el vértice donde se encuentra Ferreira. Ferreira en el enganche hacia el centro, le alcanzaron a puntear la pelota, pero con infracciones de por medio por parte de la futbolista brasileña, y el balón será en tiro libre defensivo para Monterrey.
1: Exacto, no hay una falta. Ferreira se molesta, ¿no? Se molesta porque no le salen las cosas y porque creo que ya no tiene la misma velocidad que él tenía en el primer tiempo. Y las Rayadas, la verdad es que cambiaron su línea defensiva y están haciéndolo muy bien hasta el momento en esta recta final ya del partido.
0: Están ejecutando a la perfección el plan, sobre todo en esta segunda mitad, donde hemos visto un equipo completamente diferente, revolucionado, contundente y con muy pocos errores en la defensiva, en contraste de lo que vimos en la primera mitad. Buscaba saltar líneas, parece que poco quiere saber del ataque ya también. En este momento el equipo de la Sultana del Norte, que se mantiene con esa vocación a la defensiva, abriendo hacia el costado de la derecha, el balón en el círculo central del terreno de juego en posesión de las dirigidas por Ángel Villacampa, abriendo hacia la izquierda donde se encuentra Camberos. Camberos muestra el carabelo, busca enganchar hacia el centro, pero es bueno el cruce de Sofía Martínez, de la recién ingresada al partido, para alejar el peligro de manera momentánea. El balón por un costado y será saque de manos en 85 minutos. Rayadas 4, América 3.
1: Y bueno, el juego 2 de la serie de divisional, justamente de las grandes ligas, Atlanta contra Los Ángeles Dodgers, este domingo a las 8 de la noche, tiempo del este, 7 en el centro y 5 en el Pacífico, a través de la señal de TUDN Radio, con el buen Luis Quiñones, que estará con todos los detalles de lo que sucedan en este gran partido.
0: No, ahorita es la Navidad, para el señor Luis, claro, Quiñones. No, llega, está realizado en este momento.
1: Ahorita,
0: ¿cómo no?
1: Es TUDN Radio, Luis Quiñones.
0: Sí, señor. Ahí está, detrás de la media punta, buscaban la apertura hacia la izquierda para entrar en contacto con Thomas. Antes el cruce defensivo y el balón que llega hacia los dominios de la guardameta Celeste Espino. Espino, que vendrá con el despeje largo hacia el costado de la izquierda. A ver si puede capturar la pelota Ferreira. Ferreira tiene un buen control, unos pasos delante de la mitad del terreno de juego. Ya se sube la motocicleta, está en diagonal hacia adentro, busca combinar por dentro. Pedía que la regresaran en la pared, no lo vieron claro y por eso prefieren tocar a carril central. Las de Coapa, abriéndose el costado de la derecha donde se viene Luna. Luna que busca el pase hacia adelante, jugando de espaldas a la portería. Saldívar ya se da la vuelta, combinando hacia atrás, dando la vuelta el equipo americanista a las Rayadas de Monterrey, que están distribuidas en un cuarto de terreno de juego. Aperturas en la izquierda con Jara Gutiérrez. Gutiérrez que buscaba ahí el pase filtrado, pero está atenta a la saga del equipo regiomontano para venir con el despeje. El América que quiere que todo se juegue en el área de Monterrey. El despeje a la defensiva por parte de Martínez y la pelota será en saque de mano para el equipo de Coapa, que dice por supuesto no hay tiempo que perder y rápidamente están reanudando las acciones, tocando desde el fondo, desde la primera línea con Haas. Haas y Kimberly Rodríguez saliendo, tocando. Haas abre hacia el costado de la izquierda. Rodríguez recibe de parte interna, buscan hacia el medio con Ferreira. Ferreira entre dos, está dando la vuelta. Ferreira avanza, se fue de la marca de dos. Ahí están las afueras del área, se viene la jugadora brasileña de las Águilas del América, buscaba el pase. Antes terminan por señalar la infracción y la pelota será para las Águilas del América.
1: Una pelota complicada la que tendrán ahí las Águilas del América. Ferreira que está un poco molesta, creo que la actitud de la brasileña es de molestia. Por ahí hasta siento que camina cuando no le pasan la pelota, ¿no? Quiere decir hacia dónde se juegue el balón. Por ahí se molestó porque hace un rato Kale Luna no le pasaba la pelota donde ella quería. Sí. Bueno, ella buscó sola, ¿no? La jugada y consigue un tiro libre ahí importante. Y bueno, el tema de Ali Soto, ¿no? Que te decía hace un rato Dylan que se dolía mucho. Y bueno, parece

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1: Hola, centrocampista con la camiseta número 18. Se va a venir Antonio encima de la barrera y el vuelo ahí por parte de la guardameta. Paola Manrique con una comba que iba descendiendo poco a poco hacia abajo, no con mucha potencia ni demasiado esquinado, pero sí tomó por sorpresa porque fue encima del muro defensivo.
2: Exacto, sí tomó un efecto importante la pelota, ¿no? Que rebasa la línea defensiva. Se recuesta muy bien Paola Manrique y ahora tiro de esquina a favor de las Águilas del América, que lo mueven muy rápido.
1: En el área chica, y ahí se viene Cázares con el despeje defensivo hacia un costado. El saque de manos por el costado de la izquierda será para el equipo de las Águilas del América, con Nancy Antonio, que no prefiere ceder a Hanna Gutiérrez, que está buscando el pase ahí en corto. Y Camberos le regresó una pelota muy, pero muy defectuosa, lejos del alcance de Hanna Gutiérrez. Y será saque de manos por el equipo regiomontano en el bloque defensivo por el costado de la derecha. 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
1: No nos podemos quejar. ¿Qué nos tiene? 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Ya estamos llegando a los 90 minutos del partido, Michelle Rosas, y ya tenemos el tiempo de compensación.
2: Exacto, son 7 minutos lo que decide Priscila Pérez Borja para este partido, así que 7 minutos más tendrá el América para empatar o para darle la vuelta a este partido.
1: Lo intentaba detrás de la media luna con el disparo por parte de Avilés, pero directo hacia la ubicación de la guardameta Paola Manrique, que aquí le mete mucho oficio y con el pie va llevándose la pelota ahí al callejón de la derecha. Se tuvo que esperar a que Saldívar saltara enfrente de ella para que ahora sí se quede con la pelota. Y a pesar de marcar 3 goles en la Sultana del Norte, mucho que comentar por parte del América, seguramente en caso de no obtener el resultado. Se viene la oportunidad con Lindsay Thomas por la izquierda, va a encarar a Luna por dentro, ahí está ya dentro del área, en la esquina de el área grande. Lindsay Thomas, que parece que todavía no se anima con la individual, espera el arribo ahí por el costado de la izquierda donde se venía Monroy y prefiere tocar hacia el fondo. Pero se ven este tipo de acciones de Thomas, lo que nos mencionabas, Mitch. Seguramente por el tema que tuvo, todavía le falta entrar en esa dinámica, ¿eh?
2: Sí, le falta un poquito más de ritmo. Es una jugadora que apenas tiene 3 jornadas teniendo minutos. No ha tenido los 90 de corrido. Ha entrado breves lapsos del partido. Así que yo creo que es poco a poco para que agarre el ritmo. A lo mejor la fecha FIFA le puede ayudar a la jugadora para entrar en ritmo, para entrar en forma, para recuperarse. Viene de una operación que, si bien es cierto, no es grave, la apendicitis no deja de ser una operación y hay que esperar a que ella tome su mejor nivel. Viene a aportar en el tema de goles. Ya marcó gol el partido contra Necaxa, partido que fue una goleada, por cierto, por las Rayadas, 10-0.
1: ¡Epa!
2: Ahí ya se hizo presente Lindsay Thomas, así que de que tiene calidad, la tiene.
1: Era pizarra de béisbol eso, ¿eh?
2: Parecía una pizarra de béisbol, que fue la máxima goleada que ha tenido Rayadas contra Necaxa.
1: Llegando al doble dígito, ojo que se viene la oportunidad con el América, buscando el segundo poste, apenas entrando a el área. Camberos buscaba la definición, raza el cruce defensivo por parte de Santos, a ella le alcanza a rozar esa pelota a la zaguera central brasileña, el balón se pierde por la línea de fondo y será tiro de esquina por el costado de la derecha para las de la capital.
2: Pues ahí el América poco a poquito, ¿no? Acercándose, haciendo presión. Creo que el América tiene que aprovechar estos minutos, tiene grandes jugadoras y tiene que ir a buscar la pelota del balón.
1: Ahí está en el área chica, prolongando de cabeza Hanna Gutiérrez, no alcanzó a llegar Ferreira, no era cómodo para la jugadora brasileña el balón, que se pierde por la línea de fondo. Antes entró en contacto con la misma Martínez y se vendrá el tiro de esquina por el costado de la derecha, de nueva cuenta para las de Coapa. Agregaron 7 minutos, ya se fueron 3.
2: Exacto, en otro tiro de esquina para el América.
1: Ahí vienen en el área.

0: pica Ferreira de cabeza. La pelota al segundo poste, se puede venir el recentro. Ahí desde la izquierda de Kimberly Rodríguez, pero le regaló un bomboncito a Paola Manrique.
1: Sí, muy fácil, ¿no? El tema de Kimberly, se quedó sola, prácticamente recibió la pelota sola por ese costado y lejos de intentar disparar de buena manera o meterse un poquito a avanzar, porque tenía tiempo para haberlo hecho, le da una pelota muy sencilla que Paola Manrique se queda a dos manos con ese balón y le rompe, ¿no?, el ritmo al América, porque eso va a hacer que rayase un poquito.
0: Sí, parecía que Kimberly solo se encargó de levantar ahí la pelotita, pero sin muchísima noción, y eso permitió que a comodidad llegara Paola Manrique. Las Rayadas, por supuesto, que están distribuidas las 11 sobre su propio terreno de juego. Se viene Scarlett Camberos con la bicicleta por dentro, por fuera, continúa avanzando. Está en el callejón de la izquierda. Martínez, que le alcanza a puntear la pelota, será saque de mano y rápidamente Scarlett Camberos pone en circulación con Avilés. Avilés, que va a colgar la pelota ahí en los linderos del área grande. Restrepo de cabeza para las Rayadas, alcanza a despejar. Captura el balón Isadora House, que va a buscar el cambio de juego completamente descompuesto. Sin ningún beneficio para Scarlett Camberos. Será saque de manos en bloque defensivo para las Rayadas de Monterrey. El América vendrá a esa presión adelantada. Agregaron 7 y ya se fueron 4.
1: Exacto, no le queda menos tiempo a las Águilas del América, que así como me gustaría saber qué le dijo Mandir Mikel a sus jugadoras, me gustaría saber qué le dijo Ángel Villacampa a las suyas, porque sí, habían estado teniendo un buen primer tiempo y no sé si la indicación fue hay que aguantar, hay que tener la pelota, vamos arriba en el marcador, porque si fue esa, qué manera de perder el partido, porque en el segundo tiempo es un América diferente, muy, muy distinto. No atacaron, no presionaron, no buscaron por las bandas, ni con Camberos, ni tampoco con Da Silva. Sacaron al final a Priscila. Ailín Avilés no aportó mucho o nada, creo. Y el tema de las otras jugadoras que ingresaron al terreno de juego, pues tampoco, ¿no? Creo que sería interesante saber qué le dijo Ángel Villacampa a sus jugadoras.
0: Que termina por ser una terrible gestión del partido. Yo sé que enfrente están las Rayadas, pero pues era una ventaja de 2 goles, que tenía el equipo americanista y se le cruzó el medio tiempo, además, para replantear los conceptos. Uno pensaría que con ese tiempo pudieron haber reforzado su idea futbolística, pero todo lo contrario, nos cambiaron a las Águilas en esta segunda mitad. Todavía puede tener alguna posibilidad del equipo de Coapa. Buscaba combinar por dentro, el pase erróneo, el balón para Rayadas. Vamos a ver si pueden montar una jugada por la derecha, pero ya ni siquiera van con muchos elementos a el ataque. Únicamente había 2 futbolistas sobre 4 de la línea defensiva de las Águilas del América, y Kimberly Rodríguez es quien se queda con la pelota, cediendo para Hanna Gutiérrez. Hanna Gutiérrez se apoya de Isadora Haas, de su zaguera central, y está en la apertura hacia el costado de la derecha. El balón largo de Luna, peinando la pelota, va a llegar Scarlett Camberos por la autopista de la izquierda en el último tercio del terreno de juego. Ojo que se viene Camberos por fuera, ya está dentro del área, va a intentar con el centro descompuesto muy por encima de la portería de la guardameta Paola Manrique. 96 minutos, sí, nos queda una más y parece que esta pudo haber sido la última.
1: Sí, de las últimas, ¿no? Creo que ahí hasta Ferreira se queda atrás, ve que Camberos toma la pelota y dice, bueno, no, creo que Camberos va a correr, se va a meter a la línea de fondo, va a querer mandar un centro y nadie va a llegar, y evidentemente no iba a llegar nadie. Por eso es que la brasileña ni siquiera se le intentó por correr, porque fue muy similar a la jugada, lo que hace Camberos siempre, normalmente por los costados. Tira la pelota, corre, trata de meter un centro y termina descomponiéndose y no logrando hacer mucho peligro.
0: Y en esta última acción, Santos, la zaguera central del equipo regiomontano, parece que sale ahí con alguna molestia física, termina por tenderse sobre el césped, se barrió ahí para mandar la pelota al tiro de esquina. Ahí está muy de cerca el árbitro central revisando el estatus de la futbolista de la defensa central brasileña, que ahí se tuvo que interponer porque Heise venía también perfilándose con posibilidades. Todavía la están ayudando a estirar esa pierna izquierda. Ahí a Dayan Santos.
1: Sí, es la última que queda en la línea defensiva, que no han cambiado, ¿eh? A todas las demás ya las movieron.
0: Cierto. Se vendrá el tiro de esquina por parte de Nancy Antonio por la izquierda. Ya estamos en los 97. Sí, los 7 que se agregaron se están cumpliendo en este momento. Esta puede ser la última oportunidad para las Águilas del América. Se viene Antonio y dicen que no. Corroboraron que no había tiro de esquina en esta última. Entonces, el balón será para el equipo de Rayadas en el despeje con Paola Manrique. Parece que aquí se puede terminar todo. Le cede a Cázares, a su zaguera central, que vendrá con el pelotazo largo, largo. Cuando en ese momento dicen, se acabó el partido. Bueno, el partidazo de la jornada 10 en esta Liga MX femenil. Lo inició ganando Rayadas. Le dio la vuelta hasta 1-3 las Águilas del América. Pero las regias fueron una aplanadora en la segunda mitad y revirtieron el resultado 4-3. Nosotros vamos a hacer una pausa. Es muy breve y regresamos con los apuntes finales de este gran partido de fútbol.
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0: que está con nosotros en el juego de pirotecnia, el himno nacional argentino en el Monumental, que luce una entrada, Gabo, para toda la gente que está con nosotros en redes sociales, que quizás supera los 40,000 aficionados. Es muy difícil que vaya mucho más allá de la mitad de su capacidad este recinto el día de hoy.
1: Sí, sin duda, y pues bueno, la gente esperando, expectante por este partido, saben que vendrá este juego, que la despedida de Messi contra Benin será el martes, y esperando que su selección gane, están felices. La verdad es que ha sido un marco impresionante, ya lo decías ahí, el tema de la pirotecnia, y formando prácticamente la bandera argentina con azul y blanco, y pues bueno, obviamente entonando el himno nacional a pulmón. Ahí está la alineación del conjunto argentino: Emiliano Martínez en el arco, Romero y Lisandro Martínez como centrales, Agustín Yay por el costado de la derecha, Facundo Medina por la izquierda, Fernández, McAllister, Nico Paz, Prestiani, adelante Julián Álvarez y Lautaro Martínez.
0: Son los 11 futbolistas que presenta el día de hoy el Lionel Scaloni, con dos modificaciones con relación a lo que presentó en el Mario Alberto Kempes en Córdoba, Argentina. Acá tenemos la cuarteta arbitral, ya lo decíamos, encabezada por el chileno José Cabero, junto con el árbitro asistente número uno, Vladimir Muñoz, Carlos Vanegas el número dos. Son quienes tienen a su cargo el reglamento el día de hoy en el Monumental. Y acá está la alineación del conjunto de Burkina Faso: Razak Mouira bajo los tres postes, el cancerbero junto con Diallo, Dao, Jameogo, Bama, en defensa Doumbia, Ouedraogo, Kanté, Ouattara, Diarra, y adelante Dylan Kam. Los 11 futbolistas que hoy pueden ganarse algo de atención ante el mundo después de todo lo que ha sucedido, Gabo, y que quizá no muchos de ellos, incluso me atrevo a decir que ninguno, por lo que alcanzamos a percatarnos en algunas otras alineaciones, son del cuadro absoluto de Burkina Faso.
1: Sí, completamente, un equipo que bueno, que es apodado Los Potros, que juega obviamente en la Confederación Africana de Fútbol, y que con su técnico Amir Abdou, pues bueno, por lo menos este equipo está colocado en este momento, según la clasificación de la FIFA, número 62 del ranking de la FIFA.
0: Ah, no está tan mal, yo no lo esperaba peor.
1: No pudo haber sido peor completamente.
0: Liechtenstein, que está en Europa, es 206.
1: No, imagínese, no sabía que teníamos más de 200 países en primera, pero
0: imagínese.
1: Bueno.
0: Todo prácticamente listo a nosotros. Acá ya nos metieron a AFA Televisión.
1: Sí, qué cosa.
0: Fenomenal en YouTube. A toda la gente que está con nosotros. Y los que no, que se animen. Acá estamos Gabriel Sainz, un servidor Diego Peña, para llevarles el relato. Usted va del lado argentino, a mí me dejaron con Burkina Faso.
1: Me dejaron del otro lado. Bueno, pues está bien. Voy a ir con como me encanta el tema de la selección argentina y Messi. Bueno, pues ahí está. Muy bien.
0: Todo prácticamente listo para que se quede con nosotros en la señal de TUDN Radio. Ahí está la 10, arriba de usted, la 19.
1: Ah, mire. Ah, no, de este lado, de este lado. ¿Sí? Acá está.
0: A mí me tocaron los trofeos del otro lado, la finalísima, creo que es. Espero que FIFA no nos baníe después.
1: Sí, ahí está, por ejemplo.
0: Con Nebol.
1: El mundo, bueno, qué cosa.
0: Redonda.
1: De banear no me hable, porque pues ya ve que está. Que me sigan, ahí está mi nuevo Instagram. También el señor Diego Peña, la mano del Diego. Y ahí, nuevo Instagram, Gabo Sainz Oficial, porque el otro pues, está suspendido.
0: ¿Y luego?
1: Pues.
0: Pasa.
1: Bueno.
0: En la vida los cambios siempre son buenos.
1: Esperemos.
0: Todo por arrancar en el Monumental de Núñez. En la casa de River Plate, del árbitro central del compromiso, José Cabero, dice: vamos de 0-90. Es la fecha FIFA. En la selección de Argentina y Burkina Faso, que juegan con el corazón en los pies. La redonda la va a tener el Cuti Romero, el capitán, el futbolista del Atlético de Madrid. Se ofrece Enzo Fernández hoy, que arranca como titular en el primer partido. No pudo estar el futbolista del Manchester City. Ojalá que se pueda mantener en el City. Ya después veremos la sanción y muchas cosas más. Licha Martínez, el elemento del Manchester United, para la presencia del Cuti Romero de nuevo. Hay balón que va a pasear de lado a lado el cuadro argentino. Y vamos a ver cuánto aguanta de arranque el cuadro de Burkina Faso con el balón dominado en esta su primera posesión. La redonda abandona el terreno de juego. El último en tocar fue Diarra, que la mandó fuera del terreno de juego, y será lateral para Lionel Scaloni, que también supone un desafío, Gabo, para ellos, porque sí, en una época de tanta tecnología y de tantas circunstancias, hoy, ahora sí, Scaloni no supo nada de su rival y ni la tecnología le pudo ayudar.
1: Sí, difícilmente. Decíamos también que llegó prácticamente unas horas antes del partido, y bueno, pues ahí está ya la selección de Burkina Faso. Me quedé pensando, y lo veía Scaloni, Recuerde usted que después quizá del Mundial por ahí, o después de del Mundial de Qatar 2022, hablo, que parecía y se escuchaba de que posiblemente dejara también a la selección argentina y que se podía estar yendo. ¿Lo estará pensando ahora Lionel Scaloni?
0: En la previa para el partido en contra de Bolivia, aceptó que hay una conversación por tratar de renovar la el contrato. Contrato que se le vence en diciembre, para toda la gente que no sintoniza y que no tiene conocimiento, se le vence en diciembre a Lionel Scaloni. Rompió en llanto después de perder en contra de la selección de España la pasada final de la Copa del Mundo, y que además dejaba entrever antes del propio adiós de Lionel Messi que él se iba. Dijo que en disposición de continuar, al menos hasta el 2028. Para el 2030 no sé qué tan difícil sea. Qué atrevimiento de tomar una selección en esta transición. La bola va larga para tratar de encontrar la velocidad de Agustín. Ya hay último trazo del terreno de juego. La dejaron atrás el Toro Martínez. No se puede quedar con ella. ¡Penal! Bajaron a Yay. Inocente. Hay amarilla. Al 2 Burkina Faso comete infracción sobre Yay. Y habrá pelota desde los 11 pasos para el cuadro albiceleste. Diallo se equivocó en contra del lateral del Palmeiras.
1: 2:15 por ahí. Y el futbolista número 3 del equipo de Burkina Faso, Diallo, lanzamiento por la derecha, pelota larga para buscar que alguien se metiera al área. Termina haciéndolo GI. Y después, bueno, a ver, hace el pase para atrás. Y cuando hace el pase para atrás, el jugador del Burkina Faso se lanza. Para mí, lo digo sinceramente, para mí no me parece penal. Yo no lo hubiera marcado. Creo que se lanza así, a destiempo. Pero creo que ya, y cuando siente que va a llegar el futbolista de Burkina Faso, se va. En fin, digo, como esta pudo haber marcado penal, al final creo que sí hay un leve toque, ¿eh?
0: De acuerdo. Sí, porque ya no influye en la jugada como tal. Claro que atenta contra la integridad del futbolista del Palmeiras, pero no influye en lo absoluto en la jugada. Antes había una regla, tú te vas a recordar, Gabo, cuando tomó la pelota el Lautaro Martínez, que después de tocar el balón, cualquier contacto no era falta.
1: Exacto, exactamente. Entonces habrá que esperar qué pasa, pero bueno, ya por lo menos hay penal.
0: Enfrente de Huira, Lautaro Martínez. En 16:50 solamente caben dos. El Toro corta cartucho, dispara la bala, Huira, y después...

0: saluden al tercer máximo goleador del albiceleste, que tomó la determinación en una carrera corta con la parte interna de la pierna derecha para ir al palo derecho de Güera, que adivinó, pero le dejó toda la esperanza viva a Lautaro para que en el contrarremate al 3 adelante se ponga Argentina 1-0 sobre Burkina Faso. Gabriel Sainz.
1: A mí me parece que lo tira espantoso Lautaro Martínez, lo tira a la derecha, el arquero se lanza bien abajo para quedarse con el balón, pero termina escupiéndolo, y al momento de escupirlo, se lanza otra vez para los pies de Lautaro, Lautaro le pega como queda ahí la pelota, la pone en el fondo porque el mismo arquero ya iba haciendo el movimiento para la derecha, digo, recompone, pero lo había tirado horrible Lautaro.
0: Gran falla que había tenido el futbolista del Inter de Milán, que llega a 42 anotaciones, supera el Kun Agüero.
1: ¿Quién le queda por delante? ¿Batistuta y Messi?
0: Batistuta a 13 goles.
1: Sí.
0: Y Messi a toda una vida de diferencia, no, claro, 125 anotaciones. Que estaba revisando, Batistuta solamente jugó 78 partidos en la escuadra albiceleste, hizo 55 goles.
1: Su promedio es espectacular.
0: Si hubiera jugado la cantidad de los 207 partidos de Messi, se hubiera vuelto loco Gabriel Omar Batistuta.
1: Era un delantero de época, digo, la verdad es que Gabriel Omar Batistuta, un futbolista que tenía parte un cañón impresionante. No solamente era un tipo que podría rematarte dentro del área y conseguir un gol en un servicio que le pusieras prácticamente para hacerlo. Él se armaba la jugada también de repente y tenía una potencia brutal, que lo sufrimos obviamente en la Copa América de Ecuador 93.
0: Redonda denso, Fernández para McAllister en el anillo de medio terreno de esférica que pasa para Nico Paz, balón filtrado para donde recibe Julián Álvarez en la media luna, quiere tocar de nuevo con Nico Paz, balón que pasaba para donde esperaba primero Medina, tiró centro el recorrido de la defensa de Burkina Faso, el balón abandonó el terreno de juego y será balón de manos para Facundo Medina, el futbolista del Bayer Leverkusen, que va a jugar con Prestiani. Acá está Gianluca, el del Benfica. Enzo Fernández, después Medina, taconazo de Facundo, redonda de Enzo. Se defiende con sus 11 futbolistas Burkina Faso en 40 metros aproximadamente, ni medio campo, en 40 metros, Gabo.
1: Sí, de acuerdo, la verdad es que Burkina Faso ha llegado, yo creo que cansado del viaje y demás, es un rival a modo. Argentina, si se concentra y empieza a jugar, no digo que bien, medianamente por lo menos tratar de conectarse, porque los jugadores tienen calidad, no tienen que jugar bien para pasarle por encima. Hoy lo dejó demostrado también Inglaterra, que termina ganándole por 7-0 a una Croacia que es muchísimo más que Burkina Faso. Argentina tendría que meter sin problema 4 goles por tiempo,
0: Paz para McAllister. La redonda por aire para que llegue Prestiani. Después Guira aparece con el desvío. El balón rebotado en Facundo Medina. Kibi presionaba allá el futbolista del Bayer Leverkusen. Guira de nuevo con una intervención para tratar de sobresalir en el Monumental. Argentina esperaba el movimiento de Prestiani. Estuvo cerca del 2-0 al 7, Gabo.
1: Buen servicio, cuando se movía Prestiani para meterse al área. No había posición adelantada. Se mete prácticamente por el costado izquierdo. La pelota termina siendo muy larga para que pueda quedarse con el balón, pero el arquero, en ese afán de salir y evitar que puedan quedarse con el balón, termina sacando la pelota. Por lo menos el conjunto de Burkina Faso, en su arquero, creo que tiene una buena posibilidad de evitar por lo menos más goles. Digo, ya atacó el penal, aunque en el contrarremate lo hizo bien Lautaro, pero bueno, creo que sí, vamos a tener un festín de llegadas de Argentina,
0: Me voy a cuidar la garganta.
1: Échale poco a poco, porque tampoco se trata de aquí desbocarnos.
0: Redonda que tiene Yay, el movimiento de Paz sobre el corredor de la derecha. Último tercio del terreno de juego, lo espera Diallo. De nuevo Paz en el rebote, gana, cayó al terreno de juego y le dio la ventaja. Balón que tiene Julián Álvarez, 3/4 de campo se dieron para Prestiani, que busca el 2-0. Prestiani para disparar al arco. Medina no pudo, le quedó Álvarez, el balón deseado, autogol. ¡Gol de Argentina! El zapatazo de Julián Álvarez y después la inocencia. Corría contra su arco Momoni y Diallo. El balón rebotado en Güira. Tendremos un marcador de escándalo seguramente en el Monumental el día de hoy. Julián disparó un buscapiés y termina encontrando la recompensa del 2-0, Gabo.
1: Le dije, va a haber muchas anotaciones. La verdad es que es malito el equipo de Burkina Faso. Acá el autogol de precisamente el número 3, Diallo. Así que yo había pensado, y la voy a enseñar, en esta hoja de la alineación, poner por aquí los goles no me va a alcanzar, voy a tener que ponerle por acá, por aquí, la hoja la voy a llenar, o me presta una de sus hojas, porque pues no creo que aquí me quepan los goles que va a meter Argentina.
0: Acá bueno. yo empecé en la parte baja, creo que debí de haber empezado en la parte
1: arriba,
0: alta de la hoja.
1: Exactamente.
0: Venga.
1: Pues muchas gracias.
0: Para que vaya preparando.
1: Aquí la dejamos por cualquier cosa, por si se necesita.
0: Sí, yo creo que sí se va
1: vale. Yo creo que sí.
0: Un árbol entero de hojas.
1: Vamos a empezar a rayar por ahí.
0: Gracias a toda la gente que nos sintoniza en YouTube, en Facebook Live, el 2-0 momentáneo de Argentina en el Monumental de Núñez, en Buenos Aires, Argentina. Prestiani retrocede para Medina. Yo la duda que tengo es, ¿habrá alguna indicación por parte de Scaloni de muchachos? Cuidémonos, este es un equipo que de por sí nunca ha jugado una Copa del Mundo, ha estado en 10 clasificaciones, puede llegar a ser inocente, alguna lesión... De igual lo vamos a ganar, creo yo, o sea, como tiene el resultado ahora mismo.
1: Sí, a ver, creo que tiene que existir esa plática, decirles, a ver, son mucho más que ellos, ustedes están, a ver, son futbolistas de elite, y Burkina Faso no tiene ni cercano a alguno, digo, por ahí está Tapsoba también, que es un futbolista interesante, pero la verdad es que pues no hay futbolistas que puedan marcar una diferencia contra Argentina. Entonces, sí tiene que llegar el momento en el que diga, okay, vayan, no a todas las divididas, en algún momento, y ya no creo que sea un tema de inocencia, creo que ya es un tema de que de repente así entran, porque son fuertes.
0: Claro.
1: Entonces, hay que cuidar ese tema porque, pues una lesión ahorita te deja fuera prácticamente de lo que puede ser el final de campeonato, y para qué exponer de esa manera.
0: No, y luego además, del 11 de Argentina, 10 participan en el fútbol europeo. Otro está bajo la exigencia de Copa Libertadores y demás, que es el caso de Agustín Yay, pero todos metidos en Champions League, en competencias importantes, Serie A, la Liga de España, Premier League. Entonces, se perderían de bastante anillo de medio terreno, donde aparece la presencia por parte de Licho Martínez. Enzo Fernández, que desde ahí como mariscal de campo en el anillo de medio terreno, traza para Yay. Centro para Julián, la pescó de bote pronto en el punto penal por encima de la cabaña de Guira, que tendrá saque de puerta en 10 minutos, un disparo mal. Lo interesante será saber en qué minuto, si es que sucede, el Dibu Martínez toca el balón con las manos.
1: Sí, de acuerdo, porque hasta el momento prácticamente no ha podido hacer eso, tocarlo con las manos, no le han llegado. Y ese, de repente, normal que un arquero pues empiece a perder la posibilidad de tocar el balón con las manos, porque pues bueno, su equipo va a estar encima del otro. La verdad es mucha diferencia, muchísima diferencia que existe entre este equipo y la selección argentina.
0: A ver, y para toda la gente que nos sintoniza, una de las alineaciones que proyectaba un portal, a ver, les decimos para que más o menos entiendan la diferencia y lo que pudo haber sido este partido. Digo, nunca hubiera sido Brasil-Argentina, evidentemente, pero el portero titular de esta selección es Kofi, portero de la Unión San Gilois, de entrada. Edmond Tapsoba, de defensor del Bayer Leverkusen. Arsène Guasi, del Orient. Doucet, elemento del Vitória de Guimarães de Portugal. El de centro delantero, Lacina Frank, elemento del Shakhtar Donetsk. Algo traía, ¿no? Para estar en esos equipos. El balón de Prestiani, vértice del área sobre la izquierda. El movimiento Facundo Medina, se mueve Julián Prestiani de primera. ¡Gol! De Argentina. Por la misma banda. Comienza el festín en el Monumental de Núñez en Buenos Aires. El balón de Prestiani para el movimiento de Medina. Le regresó el lateral del Bayer Leverkusen de primera, de final, primer palo. Guira, sin posibilidades, el jaque mate ya estaba desde el arranque del compromiso, pero lo viene a confirmar Prestiani. 3-0 al 3 de Gabo.
1: A los 13 minutos, 3-0. Scaloni, si quiere, puede hasta meterse él con Aymar.
0: Con Samuel.
1: Digo, nomás porque no está Ayala, sino también se metía. Pero pueden hacer los cambios que quieran, no va a pasar absolutamente nada. No va a haber reacción por parte de Burkina Faso. No ha podido cruzar ni siquiera 3/4 de terreno el conjunto africano. El partido pinta para meter, si Argentina no baja el ritmo, 20-tantos goles,
0: McAllister, el movimiento de Julián Álvarez, interior del área. Guira va a tener saque de puertas. ¿Cuál es su récord de goles narrados en un partido?
1: ¿Fue hoy? Híjole, no, creo que más. No me acuerdo,
0: A ti te tocó el Inglaterra-Croacia para toda la gente que nos sintoniza. Sí. Y el 7-0 del día de hoy.
1: 7-0 el día de hoy, pero no, creo que más, creo que sí narré en un partido como 10 o 11 goles, pero no recuerdo el juego. Hubo uno, pero el de hoy fue, creo que en uno de Portugal, que quedó como 8-1.
0: ¿Cuando tenemos Liga de Portugal o...?
1: Sí. No, de la selección de Portugal. No me acuerdo a quién goleó, pero terminó ganando por 8-9 goles y a 1 o 2 el otro equipo por ahí 10-11 goles. Son demasiados, Diego.
0: Sí, son un mundo.
1: Así ya... que por eso le digo, tranquilo, usted llévesela tranquila.
0: tranquilo.
1: Van a venir muchos más.
0: Yo creo que hoy voy a romper récord.
1: Sin problema.
0: ¿Cree que nos vayamos con más de 10 goles?
1: Si Argentina no baja el ritmo, sí, sin problema. Aquí el tema es que Argentina de repente se pueda cansar y quiera bajar el ritmo, quiera tratar de pelotear un poco. Pero vaya, pues en 12 minutos, 3 goles son un mundo.
0: Sí, claro. El Cuti Romero en el anillo de medio campo, la presión de Diarra, la bola para que la baje Medina, había posiciones fuera de lugar, en lo que termina señalando el silbante chileno José Cabero. Habrá balón detenido para la selección de Burkina Faso, y se ve una selección argentina que el partido se lo está tomando serio.
1: Sí, hasta ahora creo que lo está haciendo bien. A ver, bien no porque esté goleando ni porque esté ganando 3-0, me parece bien porque creo que tendría que tratar de jugarlo de esa manera. No está lleno el estadio, pero esta gente pagó un boleto, Diego. Entonces totalmente. Va a ver un espectáculo, quiere ver a sus jugadores. Independientemente de que ya no esté Messi, estos siguen siendo subcampeones del mundo y fueron campeones del mundo hace prácticamente ya casi 4 años. A mí me parece que tiene que tener un respeto la selección argentina, y para mí el mayor respeto no es bajarle el ritmo,
0: claro,
1: es seguir buscando las anotaciones.
0: Bajaba a Enzo Fernández, hay pelota detenida que ya puso en movimiento la selección argentina cuando ya tenemos 15, gracias a toda la gente que está con nosotros en YouTube, en Facebook Live. ¿Su cuenta nos decía la nueva?
1: Gabo Sainz Oficial, ya. Gabo Sainz Oficial, nueva cuenta, señores. El señor ingeniero ya está por ahí también, así que le mandamos un saludo. ¿A qué vino, señor? No me interesa, ¿a qué vino? Al que sigue, muy bien, ahí está.
0: Bien. Gracias al ingeniero Jorge Calderón, que gracias a esto, Jocelyn Ledesma, Neto Quijas y también Iker González. Funciona y nos llega a buen puerto. Aparece infracción en el medio terreno sobre McAllister y después no la señala Cabero. La barrida del Cuti Romero robando la redonda para el movimiento que hacía allá Diallo. Redonda de Argentina que va a sacar con el esférico dominado desde el fondo. Quedó tendido McAllister. Acá viene pase en medio de dos elementos, atreviéndose con la conducción y después cayendo al terreno de juego sin falta. El balón será de manos para la selección albiceleste, que dicho sea de paso, digo, vamos a platicar algunos temitas, algunas circunstancias que nos acordemos y demás. Argentina tiene, por lo menos de un tiempo para acá, 6 triunfos consecutivos en contra de selecciones africanas en el mundial. Le tocaron varias, Gabo, le tocó, sí, Egipto, la ayudita de Argelia del señor Shaymon Marcina, claro, que terminó 3-0 con el hat-trick de Lionel Messi, y la de Cabo Verde, partidos que no le costaron poco. O sea, Argelia, si bien no le hizo gol, lo tuvo un rato encerrado. Egipto ni se diga, Cabo Verde lo llevó a los tiempos extra.
1: Sí, a ver, creo que le hizo, para mí, uno de los mejores goles, claro, del Mundial, desde salida prácticamente, que no le prestaron la pelota a Argentina y donde la colocaron en el ángulo. La verdad es que lo hicieron más o menos medianamente bien, y bueno, ahora el remate se ha desviado. Y Egipto, creo que sin duda también pudo haber incluso sacado a la selección argentina en ese momento, pero pues terminó ganando el conjunto argentino por una situación que ya también sabemos que fue medio complicada en ese partido. Así que, pues bueno, se va haciendo muestra de enfrentar a equipos africanos, ¿no? Ya le va gustando a Argentina.
0: Sobre todo porque antes del Mundial, sus últimos 2 amistosos fueron contra equipos africanos, Mauritania y Zambia.
1: Escogiendo siempre rivales de muchísimo peso, ¿no?
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0: A media luna jugaron hacia atrás para donde aparece Guira, revienta, que es el... Yo creo que Guira el día de hoy va a ser el futbolista de Burkina Faso que más va a tocar el balón sin bronca.
1: Sí, parece que va a tener... Ya sé que lo toquen algún remate para desviarlo, que la pelota le entre al arco y tengan que sacarla. O sea, realmente va a ser el tipo que más va a tocar el balón por parte del conjunto visitante. Y aparte, porque ahora lo vemos, Diego, en tres cuartos de terreno, Argentina la toca. Y lo que hacen los de Burkina Faso es seguir el balón, ¿eh? Siguen, pero ni siquiera lo tocan medianamente. Ya tiene por lo menos unos 4 minutos que ni siquiera toca la pelota.
0: Cristiani, para Nico Paz, no hace buena recepción.
1: Por un error.
0: Y a ver cuántos hilan. Uno, mantiene la posesión de la pelota, la pide adelante Ouattara. Mantiene la posesión y corrió como loco hasta el fondo de Aló. Mumuani cayó al terreno de juego. El dorsal número 13, a final de cuentas, era Jack Diarra. Pero en dos toques llegaron casi al arco enemigo y acaban a tener pelota detenida. Vamos a ver si interviene el Dibu. La barrida de Chay.
1: Fuerte, ¿eh?
0: Sí. Y después, Diarra termina cayendo al terreno de juego desde tres cuartos de campo. Yo creo que en este tipo de partidos, barrerte así como Jay también es síntoma de perder la paciencia en algunas ocasiones.
1: Pudo haberlo incluso seguido, o sea, presionarlo contra la línea de banda y a lo mejor el mismo chico de Burkina Faso perdía el balón, pero sí creo que se desespera lanzarse de esa manera.
0: Va a venir a cobrar ahora Kanté, Frank. La rosca hacia adentro, McAllister corta, le queda Prestiani y de nuevo Kanté. No en golo, para toda la gente que nos sintoniza, termina rompiendo allá el conjunto argentino para que sea lateral de nuevo para la selección de Burkina Faso. Prácticamente desde la línea de medio terreno, son 23 minutos. Fuerte abrazo a toda la gente que nos sintoniza. El 3-0 parcial, Lautaro Martínez al 3. Diallo en propia puerta al 8. Gianluca Prestiani al 13. Y desde ahí Argentina le ha bajado 3-0 parcial del cuadro albiceleste. Balón que tiene ahora Bama. La labor individual sobre la marcación de Prestiani, un balón a la nada, a donde llega primero Lisandro Martínez en el primer tercio del terreno de juego y conecta para Enzo Fernández. Argentina para buscar el cuarto. Prestiani con la cabeza levantada sobre la banda de la izquierda. De nuevo Enzo en la línea de medio campo. Acompaña el Cuti Romero desde tres cuartos de campo sobre la avenida central. El balón de Lautaro Martínez en corto jugó para la pasada. Primero de Paz y después de Yay. Ingresa al área, tira centro. Apareció Diallo para cortar y la manda el tiro de esquina. Será balón favorable desde el banderín derecho para la albiceleste.
1: Bueno, se animó otra vez Argentina, buscó el costado de la derecha con una jugada para buscar a Yay. Ahí terminó siendo el primer gol del partido porque hubo una falta dentro del área y terminó marcándose penal, pero encontró otra vez la banda de la derecha y eso creo que son de repente las jugadas que tiene que buscar Argentina, entrar por profundidad por el costado.
0: Y habrá que ver qué tan inocente también es para marcar Burkina Faso en la pelota detenida. Acaba de venir Enzo Fernández y tiene buenos rematadores la albiceleste con Lautaro, con el Cuti, con McAllister, que va al primer palo. El Cuti se eleva, conecta, le queda McAllister, le quedó al centro del arco. Allá apareció Güira. Con mucha suerte, en 25 minutos encontró la pelota Gabo en la doble acción de Argentina en el interior del área.
1: El remate es prácticamente directo a las manos del arquero. La verdad es que cualquier otro lado que hubiera ido el balón, estamos ya por lo menos apuntando el cuarto gol del partido. Pero así ha sido el partido, solamente de un lado. Estaba checando el tema de la posición, 80% de posición de pelota para el conjunto de Argentina, 20 para el equipo de Burkina Faso. Y en remates a puerta, bueno, ha tenido 4. Argentina tiene ya, bueno, ya con este 5 y tiene 3 goles.
0: Son estadísticas que para tener 25 minutos lucen abrumadoras, sobre todo el 80% de posesión. Creo que ni España lo ha tenido en alguna ocasión en su historia.
1: Sí, no, es demasiado. La verdad ha sido solamente de un lado el partido. De repente a veces eso lo manejamos en algún encuentro cuando hay mucha diferencia, pero pues no se presenta Burkina Faso al partido todavía.
0: La bola larga, no, y a ver, bueno, si se presenta.
1: Si se presentará, sí, de acuerdo.
0: Pelota larga que mide el Cuti Romero de cabeza, retrocede en el último tercio de su cancha para jugar con el Dibu Martínez y la salida la va a tener en posibilidad acá Lisandro Martínez. Licha para el Cuti. Gracias a toda la gente que nos sintoniza. Trata de pararse adelante el cuadro de Burkina Faso, de incomodar, pero no lo logra. Y Argentina tiene el balón a placer con Facundo Medina. Hoy que le gana la posición a Román Vega, lateral del Zenit de San Petersburgo, que jugó en el partido pasado en contra de Bolivia. El balón demasiado largo para Jai. No va a poder aparecer y llegar, anticipar al propio Diallo. El balón abandona el terreno de juego y será propiedad para la selección de Burkina Faso. Acá La anterior de Enzo Fernández que quiso colocar era el 4-0 alrededor del minuto 18 y se terminó quedando con ella Güira. Ahí bien parado, no iba tan colocado ni tan potente el impacto por parte del futbolista del Manchester City. La pide por este costado para tratar de tener el balón. Bama, decidieron ir adelante para buscar el desequilibrio con Kanté. En la marcación estaba Medina, que sin infracciones roba pelota en el callejón del área por el corredor de la izquierda con relación al ataque del albiceleste. Enzo, Licha, Kanté a correr. El Dibu Martínez a tener el balón en 27 minutos. Y ahora sí va y presiona Burkina Faso. Vamos a ver en qué complicaciones mete Argentina. El Dibu para Licha y con tranquilidad sale el cuadro albiceleste.
1: No hay presión por parte del conjunto de Burkina Faso. Medianamente la intenta, se acerca por lo menos a los futbolistas que están adelante, pero ni siquiera presiona de tal manera que pueda meter en complicaciones. Muy bien el Dibu porque recibe el balón, tiene despejado por la izquierda, toca la pelota, no se mete en complicaciones. También hay que entender que en algún momento puede pasar por la cabeza del futbolista argentino, que es mucho más. No debe de haber tampoco exceso de confianza, porque en alguna de esas, a ver, no te van a ganar el juego, pero te pueden meter en complicaciones haciéndote un gol que innecesariamente te tengan que hacer.
0: Totalmente. El toque de primera por parte de Uedraogo para intentar mantener el balón adelante, pero el que roba es McAllister. En el anillo de medio terreno, primero con la presencia ahora de Lisandro Martínez en tres cuartos de propio terreno. Se deja acercar la marcación por parte de Ouattara. Y el balón lo va a tener dominado el Dibu después de que retrocede Yai. A la presencia ahora de Lisandro Martínez. Medina. Se acerca Enzo Fernández. Avenida Central, propio terreno, tres cuartos de campo. Allá va y presiona Ouattara. El balón a donde está el Dibu Martínez. Y otro de los factores, imagino que por el cansancio del vuelo y demás, en una de esas Burkina Faso nos sale con un equipo totalmente diferente para el complemento.
1: Sí, de acuerdo. A ver, la verdad es que tampoco creo que usen a sus mismos 11 por mucho tiempo ninguno de los dos equipos. Creo que también Argentina va a empezar a cambiar, pero el factor también del vuelo y del viaje y demás, creo que habrá muchos cambios todavía por parte del conjunto de Burkina Faso, y habrá que ver también cuántos cambios pactaron también para este partido, ¿no? O sea, que capaz si dijeron se pueden cambiar los 11, punto.
0: Yo creo que viendo por el físico de los futbolistas de Burkina Faso que se acaban de bajar de un avión y que vuelan mañana de regreso.
1: Sí, claro.
0: 11 cambios.
1: Sin problema, ¿no?
0: Sí.
1: Pues los vas a haber pactado.
0: Redonda que tiene el Cuti Romero, si de por sí era un amistoso, normalmente lo que se estila.
1: Sí.
0: McAllister acompaña a Lisandro Martínez antes de medio terreno. Ya no llega la presión de Kanté. Ouattara solamente merodea al Cuti Romero, que supera la línea de medio terreno y juega para allá y para donde intenta acelerar sobre la banda de la derecha en el último tercio de la cancha con Diallo. Lautaro Martínez con el taconazo no pudo llegar allá y el balón abandonó la cancha y será lateral para Diallo y para el cuadro de Burkina Faso. Redonda que va a tener en su poder Diallo. Allá los tantos, Lautaro Martínez al 3, Diallo en propia puerta, que ya está amonestado, que marcó en propia puerta, lo decíamos, y también lo de Prestiani. Tenemos media hora de compromiso, ya la Argentina le ha bajado. Y al final también yo creo que esto es un consuelo para el aficionado argentino, el que puede venir el día de hoy, quizá no alcanzó entradas para ir a ver el partido en contra de Benín el próximo martes, ¿no?
1: Sí, a ver, al final, pues bueno, bueno, pensé que iba mejor el remate desde medio campo, ¿no? Bastante lejano. A mí me parece que, bueno, al poner tres partidos, sí, la despedida de Messi, pero pues Messi al final parece que decide solamente estar en el último partido, en el partido contra Benín. Y pues bueno, pues también es complicado de repente poder adquirir para los tres juegos, alcanzas a lo mejor para uno de los partidos, pues disfruta la fiesta, igual de todas maneras estás viviendo el poder ver a tu selección y disfrutar de un trabajo de grandes futbolistas, pero obviamente lo que espera la gente es el adiós de Lionel Messi, que pensamos que, digo, esto entre comillas y obviamente comparando, porque siempre va a existir la comparación hasta que se vayan los dos, que pensamos que Cristiano pues no se iba a retirar, pero pues ya no sabemos, ¿no? Parece que ya se va a andar retirando también de Portugal, quién sabe qué pase.
0: Yo no sé, yo no esperaba que ambos se fueran después del Mundial.
1: No, ni yo.
0: Son situaciones extracancha, siento lo que termina empujando su despedida de sus representativas selecciones con el debido respeto, de no fallecer el padre de Messi. Yo creo que hasta el 2028 la Copa América, posiblemente, sí. No sé, porque también es un futbolista ya de 39 años.
1: Claro, claro, al final creo que eso termina por ser un factor para determinar que ya no quiera seguir con la selección nacional de Argentina. Y bueno, pues el tema de Cristiano Ronaldo, que ya todos sabemos, con un tipo que él llevó a la selección de Portugal, pero bueno, parece que ya no se llevan.
0: Medina tira centro, Julián, aparece Güira, que había soltado el rebote en primera instancia y después no puede llegar a rematar Nico Paz. Julián remató muy cerca del palo derecho y Güira se estira para mantener por lo pronto el 3-0. El arquero está mostrando buenas cosas, Gabo.
1: Le dije que a lo mejor iba a ser el arquero el que evitaría prácticamente alguna situación de más goles. Y eso de repente también es normal, y no porque sea un gran arquero, no estoy diciendo que sea un mal portero, pero pues entre más te empiezan a rematar la puerta, pues en alguna tienes que encontrarla, y pues es lo que termina sucediendo. Ya llegamos al minuto 32, Argentina ha bajado el ritmo, eso sin duda nos queda. Y pues bueno, pues ahora tratando de agarrar un poco más el balón.
0: De acuerdo. Prestiani la redonda en el interior del área, quiere conectar con Julián Álvarez en el rebote. Después del rechazo le queda McAllister. Ahora Nico Paz le va a dar de pierna zurda. ¡Paz! Otro remate al centro del arco, donde aparece Güira para adueñarse del balón y después para que salga. Yo lo que sí creo es que ante estas circunstancias, bueno, después lo platicamos, porque se viene ya ahí a velocidad y Ralo dejó entrar al área, ya ahí tira centro Lautaro Martínez, no se pudo acomodar para hacer una buena recepción, le rebotó la pelota y se va a quedar con ella Güira. FIFA debería de tener quizá para estas circunstancias, para las fechas FIFA donde hay amistosos y todo, cierto que hay organizadores de partidos, pero si esto es por una empresa de charters, FIFA quizá debería empezar a tener sus proveedores, porque no es humano que te avientes un vuelo desde África hasta Argentina y llegues a jugar 5 horas después.
1: Sí, no, la verdad es que no es.
0: Digo que la palabra humano y FIFA no sé si van de la mano.
1: Sí, no, de acuerdo, pero obviamente me parece que tendría que haber una situación de poco más de entendimiento, saber en qué momento puedes trasladarte de un lugar a otro, ver las distancias que vas a estar recorriendo para que pues por lo menos puedas llegar un día antes,
0: claro,
1: y poder hacer otro tipo de cosas.
0: Bola larga para donde pica Nico Paz en el área, le quiso dar de zurda, después de derecha. ¡Gol! ¡De Argentina! El balón largo para buscar a Nico Paz, para que se sume a la fiesta, para que marque el cuarto. Se había tardado en el interior del área. Latigazo de McAllister, ligeramente parece adelantado. Al final quiso definir de zurda. En el rebote favorecido termina quedándole el balón a la pierna derecha. Cruza Güira, pone al 35, el 4-0 para el albiceleste, que ya tiene goleada, Gabo.
1: El servicio es muy bueno, independientemente de que me parece que sí está un poco adelantado. No tenemos VAR, así que no se va a revisar absolutamente nada. Le quiere pegar con zurda,

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1: La tocó muy bien Argentina, de lado a lado, y el balón prácticamente triangulando para entrar por la izquierda. El servicio de Prestián es muy bueno para atrás, y Julián, bueno, ya sabemos la calidad de jugador que tiene, y termina pegándole con pierna zurda para mandarla al fondo. Golazo de Argentina, el partido ya lo está ganando sin ningún problema por 5-0 en el primer tiempo. 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
2: Hoy posiblemente vaya a ser una noche histórica, porque la máxima goleada de Argentina en su país, 8-0 en contra de Paraguay en 1926.
1: Hace ya mucho tiempo.
2: Y a nivel absoluto, en 1942, 12-0 en contra de Ecuador. Hoy tiene oportunidad de ambas, creo yo.
1: Sí.
2: Balón para Lautaro, quiere puntear pelota, no puede llegar a la redonda. Se quedó con ella Weir en 37.5.
1: Bueno, el servicio muy bueno para el frente. Iba buscando Lautaro, que al final pareciera que estaba medio conectándose en el partido. Después del penal había estado medio perdidón, pero a ver qué marca Argentina. Le digo también que en el YouTube tenemos mucha gente conectada, 2.300, 2.400 personas conectadas.
2: Todo el mundo.
1: Así que les mandamos un abrazo y bueno, hay que nos sigan en las redes sociales, en arroba la mano del Diego y arroba Gabo Sainz oficial. Ahí estamos, en el Instagram.
2: Para que nos acompañen en las diferentes redes sociales. En los diferentes compromisos también. Redonda, que va a tener Diallo, retrocede hasta los dominios de Güira, el cuadro africano. Y además yo creo, Gabo, que este equipo será por parte de Argentina el que salga el próximo martes como titular contra Benín, ¿no? Entonces seguramente Scaloni los va a guardar al medio tiempo.
1: Sí, a ver, la verdad es que habrá que ver si inicia Lionel Messi, que yo me imagino que será.
2: Prestiani, la pelota para el Lautaro Martínez. Güira con el pie, sacando todo el repertorio. Manos, pies, de todo. ¿Cómo puede Güira? Termina sacando la pelota. Le queda Nico Paz, interior del área. Pica pelota para Yai. Se terminó encontrando con la defensa de Burkina Faso y rechazó el conjunto africano. Antes, infracción sobre Ouattara, que cayó al terreno de juego, y habrá pelota para Burkina Faso en 39 minutos antes de medio terreno.
1: Sí, son demasiado malitos, la verdad, sobre todo en zona defensiva.
2: Es usted muy educado.
1: No, bueno, es que la verdad, de repente hay una jugada por derecha ahora que termina fallando la Lautaro, y cuando ya ve a Nico Paz que va entrando por derecha, le cucharea el balón solamente para que se meta por un costado. No se dan cuenta, no se mueven, se quedan estáticos. Dentro del área no puedes ser estático, no puedes quedarte prácticamente esperando a ver qué hace el rival. Al final, bueno, la pelota no consigue quedarse la Argentina, pero pues, ha sido muchísimo más en este partido. Y coincido contigo, digo, si realmente se pusieran las pilas y alguien les avisa y les dice que pueden superar récords de los años 20 y de los años 40, sin problema tendrían que buscar más anotaciones.
2: De acuerdo. Sobre todo, por ejemplo, el que pelea por igualar a Batistuta, yo si fuera Lautaro Martínez, claro. Hoy, yo si fuera Lautaro intentaría irme con 3. Yo entiendo que es mínimo. Fútbol de conjunto y demás, sí.
1: Sí, claro, pero mínimo, para tratar de recortar esa ventaja que tiene el batigol sobre Lautaro.
2: Ya ahí, desde la banda tira centro, el rechazo de Burkina Faso, pelota que le queda a Nico Paz en la media luna. Impactó de piernas zurdas, estremeció el Monumental al 40. Se fue por encima del arco de Güira. Estuvo cerca el 6-0, Gabo.
1: Qué buen remate, ¿eh? Qué buen remate por parte de Nico Paz en un rechazo espantoso por parte de la defensa del conjunto de Burkina Faso. Le pegó con zurda, la iba a colgar de un ángulo. Al final el balón pega en el poste, pero en el poste que sostiene la malla por fuera. Así que estuvo cerca el conjunto argentino de hacer el sexto.
2: Demasiado zurdo Nico Paz, pero bueno, muy buen jugador que debutó en Real Madrid. Jugó Champions League, marcó gol en aquel partido de Champions League, si no me falla la memoria, gol de triunfo que dio el elemento argentino, vendido al Como por 60 millones de euros. Que a como lo veo me parece poco, pero el Real Madrid dijo, pues de aquí me agarro y 60 millones no son malos. Digo, para como está el mercado, sí, yo veo.

0: capaz, Gabo, y la verdad creo que hubieran podido venderlo por algo más. Siento que también hubo el beneficio de la cláusula de recompra y demás. Cuando acá viene Paz, ya hay por dentro, sobre la avenida de la derecha, ya hay una hormiga. Gabriel se terminó encontrando el futbolista del Palmeiras que cayó, no tuvo coordinación y cayó al terreno de juego. Agustín Yay.
1: Qué buena jugada había hecho Nico Paz por derecha y aparte no es díscolo, o sea, le deja el balón a Nico Paz por el costado para que se metiera al área. Sí lo controla, o bueno, lo toca la pelota y después se va a chupar pasto ahí Nico Paz, digo Yay, y pues bueno, termina siendo una mala jugada por parte del conjunto argentino.
0: La bola va larga para buscar ahora Julián Álvarez, vértice del área sobre la derecha, pica Lautaro, segundo palo, balón para Lautaro. Guira le cierra la puerta por lo pronto en 42 minutos, pero abrió la llave Argentina y sobre el cierre del primer tiempo llega lo loco sobre Burkina Faso. El balón que juegan en corto, quiere intervenir Diallo atrás para el movimiento por parte de Dao. La salida equivocada, Burkina Faso ya frustrado, la redonda denso, y cuando un equipo se frustra muchas veces comienza a patear. Ojalá que no sea el caso de Burkina Faso el día de hoy. Balón filtrado a la velocidad de Medina, le espera Lautaro Martínez, le terminó cerrando el espacio allá en defensa Abama. La tiene Prestiani, vértice del área sobre la banda de la izquierda, juegan para Julián. Julián perdonó una de rutina de frente a la portería de Huira. Acá se nota la relajación de Argentina en el 6-0 en un mano a mano de Julián en contra del cuadro de Burkina Faso.
1: La verdad es que ya está jugando prácticamente con Burkina Faso, bueno, lo hace desde el primer minuto del partido, pero realmente no puedes tampoco empezar a fallar tanto, porque esto ya se va a volver un entrenamiento, un partido que debes de aprovechar, y pues se vuelve un tiro a puerta por cada futbolista que termine teniendo el balón cerca del área, así que tiene que ser más concreto Argentina.
0: ¿Tú crees que me equivoco, Gabo? Si es un balón de rutina para Julián.
1: No, a mí me parece que tenía que haberla metido sin problema, o sea, a ver, hablando de un futbolista que juega para el Atlético de Madrid, la calidad que tiene, que fue subcampeón del mundo, y que aparte el Barcelona te quería como centro delantero, esto tenía que haber sido de trámite.
0: Lo ve Deco y dice, madre del señor, qué bueno que no lo traje, si no lo hace con el Rayo Vallecano.
1: Qué bueno que hizo berrinche y se quedó allá.
0: Infracción de Lautaro Martínez, fuerte abrazo a todos los que nos acompañan en YouTube, en Facebook Live, más de 2,000 conectados, ¿verdad? Me dijo.
1: Sí, señor, ahorita le cuento, pero iban por ahí de 2,300 personas conectadas, 2,350 personas, ahí tenemos.
0: Muy bien. Lautaro ha tenido un par más, una que le sacó el arquero con el pie en un giro en el interior del área, más aparte en la última diagonal de Julián Álvarez, a la que no pudo llegar el futbolista del Inter de Milán. Aquel balón filtrado de Enzo Fernández, terminaron incomodando en el medio terreno, apareció Kanté. El balón bloqueado, aparece en el rebote Argentina, Prestiani para Enzo, abrió la cancha, McAllister se mueve, la tiene Paz, McAllister el de Liverpool, va al arco, tenía la diagonal retrasada, Kanté juega en corto, arriesgando en el interior del área, rompe Burkina Faso donde sea, y después va a Guatara a pelear, la terminó bajando con gran altura, sin embargo, la redonda termina en el medio terreno donde el Cuti Romero vuelve a jugar con la esférica y desplaza el balón filtrado para donde ahora la tiene Prestiani. Gianluca, Lautaro, de nuevo Gianluca, no llegó a tiempo a la pelota y va a tratar de salir al contragolpe Burkina Faso. Cerró la puerta McAllister, ganó el balón en el rebote, ya cerca sobre los 45 en el Monumental de Núñez. Dudo que vayan a añadir algo, ¿no?
1: Bueno, no tendrían por qué. La verdad es que me parece que es de lo más congruente hoy. Y como ya les decía, me tocó el partido entre Inglaterra y Croacia. Al medio tiempo pues estaba ganando ya el conjunto de Inglaterra por 4-0. Entonces, en el primer tiempo, el árbitro dio prácticamente nada. O sea, dijo un minutito y tantar y nos vamos. Y en el segundo tiempo dio 2 minutos. Y eso porque creo que tienes que dar en algún momento, pero si no, si el árbitro es medianamente congruente, pues al 45 lo tiene que acabar. Esto va 5-0.
0: Sí, de acuerdo. Redonda. Si quiere antes, pues antes, para que Burkina Faso no salga tan tarde de Buenos Aires.
1: Sí, claro, si lo quiere acabar al 80 no hay problema, para que lleguen con tranquilidad al aeropuerto.
0: Redonda que tiene Kanté, le picaba por aquel espacio a toda velocidad. Pama decidió mantener Kanté ante la marcación de McAllister. Redonda que va a tener Pama. Ahora en defensa aparece Yameogo. Cuando el árbitro central del compromiso, el chileno José Cabrera, dice hasta aquí con 45 cumplidos en el Monumental de Núñez. 5-0 el albiceleste le pega a Burkina Faso. Nosotros hacemos pausa en TUDN Radio y regresamos. Gana el albiceleste a Burkina Faso.
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5: Los Dodgers de Los Ángeles derrotan a los...
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1: Bastantuno parece que va a ingresar al terreno de juego.
2: Sí.
1: Ya lo platicamos.
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1: De los cambios que está mandando el técnico Lionel Scaloni al momento, también creo que serán cuatro cambios, de inicio.
2: Valerdi es uno.
1: Sí.
2: Ya decía lo de Flores, también se va a venir Tomás Palacios al terreno de juego, no, agárrese.
1: No. No, pues usted. Que ya no van a estar en la cancha, pero bueno.
2: A ver, Zule viene al terreno de juego, que acaba de ser padre, que estaba pronosticado que arrancara en contra de Bolivia y hoy no lo puede hacer. Y después viene al terreno de juego también Leonel Flores, el chico de Boca Juniors, del cual Leandro Paredes en un video se expresó muy bien de él. Va a venir al terreno de juego también, ya lo decíamos, lo de Palacios a la cancha. Más aparte, Mastantuono y Valerdi. Cambió medio equipo de sopetón. También van a venir cambios en la selección de Burkina Faso, que entraron así como así. Mohamed Songo es uno de los que viene a la cancha. En total aproximadamente 8 modificaciones entre los dos equipos y yo creo que para el resto de los segundos 45 minutos habrá más movimientos, muchos más.
1: Sí, pues todo pinta para que sea un festín de cambios por parte del conjunto de Burkina Faso. Parece, hasta el momento yo ya vi ahí alguno, creo que el 19 acaba de entrar a la cancha, ya lo platicamos ahora. Pero pues por lo menos los argentinos sí hicieron demasiados cambios.
2: Songo es el que sí alcancé a,
1: sí, ¿no?,
2: a percatarme que ingresó al terreno de juego. Pero bueno, todo por continuar en la señal de TUDN Radio. Muchísimas gracias por quedarse con nosotros. El árbitro central del compromiso, José Cabero, dice: vamos de 45-90 desde el Monumental de Núñez en Buenos Aires, Argentina. La albiceleste y Burkina Faso juegan con el corazón en los pies. En la señal de TUDN Radio, 5-0. Apareció Lautaro al 3, Diallo en propia puerta al 8, Prestiani al 13, Nico pasa al 34, al 35, Julián Álvarez. La redonda que va a tener Diallo, intentaba conectar, le va a quedar a Zule, el futbolista de la Roma, pisó la redonda. Parece que el primero que se nos fue Nico Paz, también Prestiani se fue de la cancha. Julián Álvarez, creo que alcanzo a ver que se fue del terreno de juego, también el que sigue. Y imagino que le está respetando esa situación de los goles. Es
1: Lautaro,
2: Lautaro Martínez. Lisandro Martínez también se fue de la cancha. Ya los estaremos detallando todos y cada uno de los cambios en el equipo albiceleste. Redonda para que pelee Palacios. Enzo Fernández la va a poner en el interior del área. El toque en el primer palo por parte de Zule, el futbolista de la Roma, por encima de la cabaña. Qué bien defiende Huira. Saque de puerta para el conjunto de Burkina Faso en el apenas nacimiento del complemento.
1: A ver, le cuento. Se fue el Cuti Romero.
2: Ok.
1: Se fue el Cuti, entró Valerdi.
2: Bien.
1: A la cancha.
2: El de la,
1: se fue
2: la Roma.
1: Entró Soule, se fue Nico Paz.
2: Ok.
1: Se fue Julián Álvarez, entró Mastantuono. Se fue Prestiani, entró Leonel Flores. Y se fue Lisandro Martínez y entró Tomás Palacios. Son los 5 cambios de Argentina.
2: Bien, entonces las modificaciones del señor Lionel Scaloni. Los que se fueron Cyril, por lo pronto tengo 2.
1: Uh-huh.
2: El camiseta número 4 y también Cam, el camiseta número 11 del equipo de Burkina Faso. Ya estaremos detallando. Decíamos que habíamos alcanzado a percatarnos que había ingresado al terreno de juego el dorsal número 19, Mohamed Songo.
1: Sí, y el otro que entró es Parro.
2: Ok.
1: Parro, al terreno de juego, ahorita le confirmo el número.
2: Perfecto, entonces las modificaciones también en el cuadro africano. Valerdi, el toque de para donde se mueve Palacios. El giro en la línea de medio terreno y después Enzo Fernández va a mantener el balón en su poder para tratar de avanzar por este costado. El balón filtrado para la carrera de Lautaro Martínez. Era final de cuentas Flores el que no pudo llegar al balón y Huira se quedó con la redonda. La salida del conjunto africano para tratar de tener orden a través de Bama y para la caída al terreno de juego por parte del recién ingresada Songo. Es balón que tiene McAllister. Acá está el hombre de Liverpool. Anillo de medio terreno, intento de proyectar con Franco Mastantuono, el hombre de la Fiorentina. Y hay balón que va a manejar el cuadro albiceleste desde 3/4 de terreno. Afuera de su área el Dibu Martínez, que ya pasaron 48 y no ha tocado el balón con las manos. Vamos a ver hasta qué minuto nos vamos.
1: Así es, ahora sí ya le confirmo los cambios de conjunto de Burkina Faso. Se fue con el 4 Cyril Edao, se fue con el 8 Frank Kanté, se fue con el 11 Dylan Kam. Entraron con el 19 Songo, con el 15 Barro y con el 18 Mumam Kone.
2: Los movimientos que hace el conjunto africano redonda que tiene McAllister. En medio de los dos centrales, uno de ellos era Palacios, es esférica que entrega en corto para Enzo Fernández, que traza para donde va a venir Jai. A velocidad llega Zulel de la Roma, puede tirar el centro, mejor frena. Gracias a la gente que está con nosotros, la barrida en el medio terreno y después Guatara se va a quedar con el balón para tratar de salir a velocidad con Songo. No pudo progresar sobre el corredor de la derecha con relación al ataque del cuadro africano de Aloba y Traba. Con la marcación de Valerdi, el balón abandona el terreno de juego. El último en tocar fue el futbolista de la Roma para que sea propiedad del conjunto africano. Que derrotas africanas en su historia tiene muy pocas la selección de Argentina. Son más de 30 duelos. La más importante de seguro en Italia 90 cuando inauguró el Mundial en contra de Camerún. Si no me falla la memoria, Roger Milla le metió un cabezazo. No,
1: François Mambillic.
2: Cierto, François Mambillic le metió un cabezazo que Dios guarde la hora, el 1-0 y los terminó derrotando en Milán, si no me falla la memoria también, sí, en ese estadio, Gabo.
1: En el San Siro, o sí. Giuseppe Meazza, como usted quiera, pero sí, terminó ganando con un gol de François Mambillic, que después se jugaría con las Águilas del América. François Mambillic, un gran delantero potente, y pues bueno, que terminó sorprendiendo a la entonces, en ese momento, campeona del mundo.
2: Sí, señor. Que llegaba con Diego Armando Maradona y que a la postre alcanzaría la final del torneo perdiéndola en contra de la selección de Edgardo, perdón, de Alemania.
1: No, de Alemania, sí, lo de Edgardo Codesal. Yo sigo viendo la jugada, de verdad, la sigo viendo. Y
2: ¿será la más polémica en la historia de los mundiales?
1: Yo creo que sin duda debe ser de una de las más polémicas, pero por lo que trascendió, porque definió una final, claro, de Copa del Mundo, sin duda debe ser de las más. A mí no me parece penal, creo que Edgardo se cruzó los cables y bueno, al final lo cobró espectacular. András Brehmi, contra, que ya falleció por cierto, contra un tipo que se volvió muy bueno para atajar penales, incluso le pasó cerca la pelota.
2: Claro, a Goico. Redonda que le quedó a McAllister. Goico que era tercer portero para esa Copa del Mundo.
1: Y al final tuvo que entrar, ¿sí?, por la lesión por parte del arquero argentino, que precisamente en el segundo partido, no fue en el primer partido contra Camerún.
2: Más Tantono intentaba progresar, el balón que termina robando Diallo, quería salir el cuadro de Burkina Faso, le quedó ahora Enzo, el remate desviado, aparece la pierna por parte de Bama, Flores buscaba el arco, en 6 del segundo tiempo, no pudo poner el 6-0 la selección albiceleste que tendrá tiro de esquina desde el banderín derecho, Gabo.
1: Pues otra llegada por parte del conjunto argentino, el servicio muy bueno por la izquierda y termina pegándole Flores para que lo manden al tiro de esquina, al balón. Me parece que tiene posibilidades de otra vez entrar al arco, Diego, porque está intentando también la selección argentina otra vez ser más en este segundo tiempo.
2: Sí, señor. Ha tratado de acelerar. Acá no llega Songo. Redonda que tiene Facundo Medina. Jugaba con Enzo Fernández y luego sobre el costado de la izquierda buscaba Flores. Redonda de McAllister. Anillo central. Acá está Leonardo Valerdi. El hombre de la Roma. Teje para Mastantuono. Que recibe la pelota. Se gira y se apoya en Mateo Zule. Este le hizo un golazo, si no me falla la memoria, a México en Mazatlán en un partido de sub-23 que había parecido que era un taconazo y no. Golazazazo tremendo, de lo mejor que he visto yo como para Puskás. Hace 5 años, donde Arciga se dio a conocer. Redonda que tiene McAllister. Y en redes sociales comienza cierta manifestación de federaciones, de personajes del mundo del fútbol de Argentina, que cómo es posible que un subcampeón del mundo esté jugando contra este tipo de rivales, Gabo, y uno se pone a pensar y dice, bueno, acá hay falta por parte
1: clarísima del
2: cuadro albiceleste. Uno se pone a pensar, bueno, y quizá no nos habíamos percatado, pero por eso sufrió tanto en Qatar Argentina, ¿eh?
1: Así es.
2: Porque partido de preparación esto y lo de Bolivia todavía, pero esto y lo de Benín.
1: Sí, claro, a ver, creo que al final la selección argentina termina por escoger así este tipo de rivales. A mí me parece que sí no te dejan mucho, porque a ver, Bolivia le ganaste, lo goleaste, aquí le estás también goleando al equipo de Burkina Faso. Lo más seguro es que contra Benín también vas a terminar goleando, incluso yo puedo asegurar, si Lionel Messi ni siquiera es titular, si no fuera titular, que yo lo veo muy complicado, yo creo que va a ser titular y lo tiene más o menos planeado Scaloni para sacarlo en el segundo tiempo y que reciba una ovación. Pero yo calculo que si es titular puede meter hasta 3 goles sin problema Lionel Messi. El nivel que trae todavía es impresionante. Y si fuera cambio, yo le calculo que por lo menos unos 2 goles. O sea, me parece que también el tema de escoger los rivales, no sé si era para Lionel Messi, porque al final solamente va a jugar un partido. Pero de todas maneras sí son rivales que te dejan mucho que desear, ¿eh?
2: De acuerdo, redonda que tiene Diarra por el costado de la derecha. El balón no pudo progresar. Hay infracción sobre Jai. Sabe que la cuenta de ex o Twitter de San Marino pues siempre es muy polémica, ¿no?
1: Sí, que por cierto dicen que la maneja un argentino. Dicen.
2: Porque acaba de subir un tweet o una publicación en donde dice, yo pregunto, vienes de perder la final del mundo contra un equipo que fue 20 veces mejor que tú. Tienes una fecha FIFA larga para jugar por primera vez y probar jugadores en vez de aprovechar para jugar contra buenos equipos. Prefiero jugar contra Burkina Faso. Y así fue todo el curso de las eliminatorias pasadas y pasó lo que pasó en la final. No se puede mejorar si tus rivales de prueba están de nivel hacia abajo. Es realmente imposible. Colombia, Paraguay, Chile o Perú siempre tienen mejores rivales que Argentina. Lo de Chiqui Tapia, Rosa, lo ridículo. Y hay que recordar, estos rivales los consiguió hace semana y media Argentina, ¿eh?
1: Sí, de acuerdo.
2: O sea, no los había hecho oficial, mientras México sí pudo acomodarse con Colombia, con Perú, con Chile, con la propia Estados Unidos. Que Argentina no consiga rivales, Gabo, es increíble.
1: Pero increíble, pero también manejabas el tema de la boletería que le va a quedar al 100 y que aparte no le cobran tampoco nada. Bueno, el tema del viaje, pero medianamente lo puedes capotear.
2: De acuerdo, ni un dólar creo el costo de 320 pesos argentinos, ¿eh?
1: Imagínate. O sea, pero, muy barato.
2: Sí, pero para la economía de Argentina, quién sabe cuánto se sufre hoy para ganarse un peso argentina.
1: Ah, claro, completamente, de acuerdo.
2: Redonda filtrada para donde se mueve Mastantuono, interior del área, salió la marca. Allá en defensa, el camiseta número 5 del conjunto africano terminó estorbando allá Dumbiá. La redonda será propiedad de Guira, que tendrá saque de puerta en 10 minutos de este segundo tiempo. Argentina, por más allá de que intente acelerar, pues pasa poco y nada desde la realidad en este complemento. Cuando Valerdi trata de ganar en todo lo alto, le ganó Guatara. El esférico se lo queda a Uedraogo en el medio terreno. Intenta progresar para que la tenga Kante. Juegan en corto para Songo. Retrocede con Bama. 3/4 de terreno propio para la selección de Burkina Faso, que intenta salir con Dumbiá. Cabeza levantada, busca una opción. Y va a progresar a través de Diallo por el corredor de la izquierda. Argentina consciente y la bola va larga para Guatara, que no puede ganar en la peinada. El balón lo va a tener ahora McAllister. La pared por este costado. La redonda de McAllister alcanza a tocar el balón para que venga a Matías Zule con el cambio de juego. Balón preciso para Flores, que bien duerme en la redonda. Espera la pasada por parte de Medina, que va libre Lautaro Martínez en el interior del área. El balón para el Toro, el hombre del Inter. Jugó en corto para que venga Mastantuono. ¡Gol de Argentina! Al 11:30 del segundo tiempo, vuelve a poner el pie en el acelerador, el cambio de juego de Zule brillante. Flores la bajó, esperó la velocidad de Medina. Lautaro tuvo para hacer escala en la media luna y después liquida Mastantuono en el área ante la salida de Huira. 6-0 el albiceleste sobre Burkina Faso, Gabo.
1: No, la verdad es que sencillo lo termina haciendo el conjunto argentino. La pelota por el costado izquierdo, encuentran a Mastantuono solo, que controla el balón, espera la salida del arquero y entre el defensa y el mismo portero define con la pierna zurda para poner el balón en el fondo. Lo está ganando muy fácil, muy sencillo Argentina por 6-0. En una fiesta que no sé si muchos argentinos estén convencidos de que esto va a ser importante, pero bueno, igual festejan, están felices y lo están goleando el conjunto de Burkina Faso. Ahora sí, ya alineaciones confirmadas de México.
2: Ok, a ver, dígame.
1: El tal Rangel, Diego Campillo, Johan Vázquez, Eric Lira, Luis Romo, Santiago Jiménez, Israel Reyes, Orbelín Pineda, Jesús Gallardo, Roberto El Piojo Alvarado y Santi Sandoval. Es lo que manda al terreno de juego Rafael Márquez por parte de Estados Unidos. Cochen, Richard, Tyler Adams, Anton Robinson, Trusty, Gio Reyna, Cavan Sullivan, Berhalter, Freeman, Tillman y Julian Hall. Es lo que manda al terreno de juego el señor Pochettino.
2: Bien, los futbolistas entonces que tiene a disposición la selección mexicana. Entonces se confirma lo que decíamos, hubo dos modificaciones en el cuadro de Burkina Faso. Los que se fueron fue Diallo, el camiseta número 3, y también se retiró de la cancha el camiseta número 21, me parece que se retiró, ahora lo vamos a confirmar.
1: Entró el 20, ¿no? Ese sí lo alcancé a ver, 20 por parte de Burkina Faso. Ahorita te lo checo. No,
2: Hassan Moussa Ki, parece.
1: Sí, no. Sí, Ki.
2: Koulibaly es el que vino a la cancha, perdón, el número 21.
1: Ok, perfecto.
2: Entonces los que vienen a la cancha, y Ousmane Camara es el que viene al terreno de juego. Parte de los movimientos que termina realizando el conjunto de Burkina Faso. Ahí redonda que tiene Leonel Flores. Vértice de área sobre la izquierda, el disparo, saltó Guira, concedió rebote, después se quedó con ella, casi en 15 minutos de este segundo tiempo, 14 ya. El balón por parte de la selección albiceleste que comienza a atacar, comienza a verse mejor, pero sí tengo mis dudas que hoy vayamos a ir más allá de los 10 goles, ¿eh, Gabo?
1: Sí, de acuerdo. También le recuerdo que mañana tenemos partidos, juego 2 de las series de división. 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
2: Se va a venir al terreno de juego Juliano Simeone, yo quiero imaginar que se va ya y lo pondrá de lateral, porque ya está Mastantuono, más aparte también está en el terreno de juego. O sea, cambió los extremos prácticamente, y el otro que va a venir es Nico González. Vamos a ver en dónde los termina acomodando Lionel Scaloni. Balón que tiene Palerdi. En corto para donde aparece McAllister, anillo de medio terreno, Zule. Esperan los dos cambios del albiceleste cuando tenemos 15 de este segundo tiempo. Nos va a quedar media hora en el Monumental de Núñez en Buenos Aires, Argentina. Mastantuono y el giro la pide Lionel Flores. El balón que cruza y después apareció la pierna por parte de Yameogo para evitar el avance de la redonda, y será redonda favorable la pelota, la esférica para el equipo de Leonel Scaloni con Enzo Fernández, de los que se mantiene del equipo titular por lo pronto, junto con McAllister y el Toro Martínez, así como el Debo. Redonda de Zule, escala con McAllister, anillo de medio terreno y la proyección por parte de Palacios. Acá el balón que van a buscar hacia adelante con el trazo en corto de Enzo Fernández y Valerdi, que se atreve y va. No lo presiona, juega para Jai. Y después pisa el balón Mastantuono. A placer toca la selección albiceleste en campo enemigo. El balón de Leonel Flores lo duerme, juega para Facundo Medina, que es otro que se puede retirar y que arrancó el partido. Mastantuono, de espaldas al arco enemigo. Toca y toca la selección albiceleste. McAllister para el movimiento ahora de Zule. Y después la redonda con Palacios. Monólogo de más de 20 toques de Argentina. Veremos si termina en gol. Sería un espectáculo. La redonda va larga para buscar a Giai. Último tercio de la cancha. No tira centro. Quiere jugar en corto con Zule, el de la Roma. Vértice del área por el corredor de la derecha. Buena la triangulación de Giai para Zule. Y después va a tirar el servicio demasiado largo para Leonel Flores, que la quiere rescatar en el bote. La va a mantener afuera del área por el corredor de la izquierda. Buen ambiente, eso sí, en el Monumental de River. El giro de Flores, jugaron adelante, teje Argentina, vértice del área sobre la banda de la izquierda, Flores, Lautaro y después Alexis McAllister, y el toque a ras de césped para que venga Mastantuono. Se la robaron, más de 30 toques. Ahora Zule, afuera del área de Burkina Faso, toca para Jai, quiere acelerar a Argentina en la búsqueda del séptimo. No puede McAllister, Ouattara se queda con ella. Y va a salir el conjunto de Burkina Faso. Va a buscar la transición a velocidad para que la tenga ahora Diarra, el camiseta número 13. Cayó al terreno de juego. Es balón que va a tener la albiceleste. Pero en esto se pierde el partido, Gabo. O sea, hemos tenido sí 6 goles, pero no es un toma y daca. Baja mucho las revoluciones el conjunto argentino.
1: Sí, de acuerdo. Cuando siente que a lo mejor ya pisó mucho el acelerador, le baja al rendimiento, baja y trata de quedarse con el balón, y ahí es donde empieza a mover un poco más la pelota el equipo de Burkina Faso. Bueno, se va el 25 de la cancha Facundo Medina y entra al terreno de juego el número 15 a la cancha
2: Nico González.
1: Nico González, y también a ver, se va Giai.
2: Sí, también.
1: del terreno de juego con el número 4 y entra Giuliano Simeone con el 17.
2: Ok, van a jugar como laterales casi casi Nico González, que ya lo ha hecho en el Atlético de Madrid, y también Giuliano Simeone ante las salidas de Medina y también del propio Yay. Lo van a hacer por espacio de 28 minutos para toda la gente que está con nosotros. Qué apasionado es el argentino como para llenar. Yo dudo que en México, si llevan un México Burkina Faso, esto se llene. Si un México Ecuador en Guadalajara sufrió.
1: Claro, claro.
2: No hay duda que el argentino es extremadamente apasionado.
1: Pero mucho.
2: Disfruta de ver una selección que ha sido 4 veces finalista entre Copa América y Copa del Mundo.
1: A ver, creo que es parte de las dos. O sea, es muy apasionado de su selección, porque independientemente de que de repente vemos que están con ciertos equipos, hay divisiones y es un tema de estudio por parte de los argentinos, sí es muy apasionado de su selección nacional y así que lo hace. Y bueno, también entendiendo que bueno, pues son grandes jugadores y es como un tipo de reconocimiento para ellos, ¿no? Por lo que han hecho últimamente con Scaloni.
2: De acuerdo. Medina, vértice del área sobre el corredor de la izquierda, va a dejar atrás para la incorporación de Nico González. Jaló la pelota. Acá está Enzo Fernández para Valerdi en corto, Palacios. Solamente nos queda 4 futbolistas del 11 titular en Argentina: Lautaro, McAllister, Enzo y el Dibu Martínez. Yo creo que el Dibu no lo va a sacar. McAllister no completó el partido en contra de Bolivia. Lautaro no creo que tampoco lo complete el día de hoy. Vamos a esperar. Enzo no tuvo actividad en el partido pasado y por ahí pudiera ser que el del City sí lo haga el servicio. Lautaro Martínez buscaba y después el rechazo de cabeza en el interior del área apareció allá para cortar Key, para mandarla fuera del terreno de juego y será pelota favorable a la selección albiceleste. El balón de Nico González jugó en corto para Medina. Cayó al terreno de juego, infracción, dice el silbante Cabero. Será redonda favorable, pelota para el conjunto argentino después de la infracción de Guatara.
1: Bueno, un poco de respiro para también a Burkina Faso, que ha sido un momento difícil el tener este encuentro en el cual pues prácticamente ha sido mucho más el equipo argentino. Me acuerdo de algunas pelotas que ha tenido en zona defensiva Emiliano el Dibu Martínez. Pero ninguna complicada.
2: Pelota que pasa, le quedó a Matías Zulé en el interior del área. Demasiado relajado, ni disparó al arco Flores. Y es pelota de tiro de esquina que va a tener el conjunto albiceleste, porque bien llegó el cruce a tiempo en defensa de Usman Camara. Pero, a ver, si yo soy seleccionado argentino, yo me pongo las pilas, sobre todo si es de mis primeros juegos, para tratar de marcar, ¿no?
1: Completamente. O sea, si le marcas a Burkina Faso o a Benín, pues es un gol.
2: Enzo McAllister en el primer palo. La reacción por parte del cancerbero de Burkina Faso. Wira la manda al segundo córner. Siempre ocupa el primer palo McAllister. Y ahora remató de cabeza el futbolista de Liverpool. Nuevo balón desde el banderín izquierdo. Cabera con el arbitraje preventivo. El árbitro chileno. Allá llamar la atención, válgame el señor, también en este partido.
1: Oh, bueno, qué cosa. Como si hubiera necesidad.
2: En fin. La espera afuera del área para disparar Franco Mastantuono. El balón afuera del área para que la tenga aquí Nico González. Le va a dar al arco, fue Simeone. Y la redonda rebotada la manda fuera del terreno de juego para que sea propiedad del cuadro argentino en 67 minutos. Fuerte abrazo a todos los que nos siguen en YouTube, en Facebook Live. Más de 2000 tuvimos al arranque de la transmisión. Más o menos, ¿cuántos tendremos ahora, Gabo?
1: Ahora le checo cuántos tenemos en este momento, porque sí hay mucha gente conectada.
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3: Nacido en La Plata, Argentina, Juan Sebastián La Brujita Verón ganó la Copa Libertadores en 2009 con Estudiantes, igualando la hazaña de su padre. De igual manera, también brilló en el viejo continente en equipos como la Lazio, el Manchester United y el Inter de Milán. Su liderazgo y técnica lo convirtieron en figura en Argentina y en Europa.
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3: Con 28 medallas olímpicas y rompiendo récords en cada estilo, Michael Phelps es uno de los atletas más grandes en el mundo de la natación. 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Hernán Crespo, exfutbolista argentino, ganó y fue clave en la Libertadores en 1996.

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7: Y terminando la era de Diego Aguirre, que muy buenas sensaciones había generado.
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9: El error en la salida, ojo con la pelota para Benín en el interior del área. ¿Qué hace Canté? Juega para Ouattara. Hasta el 69. Se quedó como capitán, recostó su palo izquierdo y allá se adueñó de la pelota el Dibu Martínez. Ouattara con el primer remate a portería por parte de Burkina Faso en el partido. Y a la cala va a tener Flores. Vértice del área sobre la banda de la izquierda, el hombre de Boca. Contra dos elementos, no tira el centro. ¿Qué hace? Después Nico González acompaña, pero en un error en salida de Argentina, lo relajado que debe de estar el cuadro albiceleste como para que pierdas el balón así, Gabo.
10: Sí, a ver, lo decíamos. Creo que de repente Argentina se dio cuenta que era muchísimo más que el conjunto de Burkina Faso. Va bajando las revoluciones por momentos del partido, pero ya para que lleguen y te pongan prácticamente de frente a tu portero y que te rematen, eso creo que sí tiene que tener atención. Y lo digo sin afán de molestar, porque de repente, a ver, creo que pues en algún momento de bajas y sí termina siendo más condescendiente, pero un equipo como Burkina Faso ni siquiera se tendría que acercar al área.
9: Más tanto en el interior del área, buscaba la jugada individual sobre la línea final, no se pudo quedar con la redonda. Saque de puerta que va a tener Guira para la escuadra albiceleste. Gracias a todos los que están con nosotros en la señal de TUDN Radio. Mire, con binoculares.
10: ¿Qué tal, eh?
9: Pues sí, para reconocerlos, porque entre los de Burkina Faso, que es un sub-23 y un equipo que ha cambiado radicalmente, o sea, todo el cuadro titular argentino, salvo el Dibu, pues ahí te encargo.
10: Sí, la verdad resulta complicado porque pues ya de los que iniciaron no nos queda absolutamente nadie con el conjunto argentino, solamente el Dibu Martínez, que a ver, ya como está el partido, posiblemente sería bueno también para ver, ¿por qué no?, a otro arquero por parte de Argentina.
9: Totalmente. Lo de Jerónimo Rulli, a ver cómo anda de forma.
1: parte de lo que tiene lo de Santiago Beltrán, que es el otro portero suplente, si no me falla la memoria, también el Dibu, todos no son eternos en la selección albiceleste. Acá el balón de Flores para Nico González en el área, toque, ¿qué dice el silbante? Al balón, saque de puerta que va a tener Wina. Nico González caía sobre el terreno de juego, no hay penal. Seguiremos por lo pronto 6-0. Al ritmo que vamos, Gabo, yo no sé si vaya a cambiar mucho el marcador.
10: No, la verdad es que, a ver, por ahí creo que sí puede caer uno o dos goles más. No sé, dependerá también de lo que decida Argentina, porque ya está prácticamente en sus manos el partido. Pero pareciera que sí está como, no como tranquilo y relajado, sino como que ya sabe que en el momento en que Argentina lo decida, puede ir por otros goles.
1: Sí, señor. El Colo Barco y el balón que abandonó el terreno de juego cuando iba a la redonda Camara. Acá jugaron hacia atrás, ojo con el error, va a ir a presionar Castro, que ganó la redonda, jugó para Mastantuono, la pasada va a ser de Zule sobre el corredor de la derecha, jugaron para Mastantuono, balón en el área, Huira se quedó con ella, no pudo Argentina consolidar el séptimo y la va a tener ahora en la salida el conjunto africano. El partido se comienza a poner de ida y vuelta. Argentina no tiene contención de alguna manera. Camara enganchó hacia adentro, retiene pelota, tira el cambio de juego, balón débil. Híjole, con el debido respeto, pero es que trajeron un equipo amateur, por más allá de que sean sub-23, porque tú te traes, Gabo, la sub-23 de Estados Unidos, de México, de muchas partes del mundo, y no van a jugar a esto.
10: No, es un equipo bastante limitado. La verdad es que podría decir que todavía más abajo de amateur, quizá. O sea, la verdad es que no juegan absolutamente a nada. En algún momento solamente se quedan parados esperando a ver qué puede suceder en el área, no reaccionan. La verdad es que muy poquito por parte del conjunto de Burkina Faso. Y pues pareciera que fue traer por traer a cualquier rival. Y vamos a ver también qué falta, porque no sé si Benin sea mejor que Burkina Faso.
1: Uf, no creo. Ahora, la duda, cuando se comienza a escuchar el muchachos, pues sí, se ilusionan con un 6-0 en contra de Burkina Faso, y te encargo, cuando se va a preparar para venir al terreno de juego, una modificación de Burkina Faso, Razak Sanou viene al terreno de juego, el número, imagino que será Ouattara, por ser el dorsal número 9, el que viene a la cancha. Pero yo tengo la duda para la despedida de Messi. ¿Cómo te imaginas la despedida de Messi, Gabo? ¿Jugará?
10: Yo creo que tiene que jugar.
1: ¿O ingresará como la de Chava Reyes con el Club Deportivo Guadalajara, que pateó el balón y vámonos para atrás?
10: Bueno, es que hay muchas dudas, porque Lionel Messi, cuando escribió que se iba de la selección, él dijo que su último partido era la final.
1: Claro.
10: O sea, eso mencionó. Entonces, no sé si esté consensuado, no sé si vaya a salir solamente al medio campo, levantar la mano, dar una vuelta olímpica. No sé si Lionel Scaloni lo vaya a poner de inicio en el partido. Que haya platicado con él, te voy a meter 15, 20 minutos. No sé.
1: El precio del boleto para este día y para el de venir es el mismo. Yo, honestamente, si me quiero ensañar, digo, no sé cómo están las condiciones del mercado argentino y después de la situación económica que atraviesan, que les mandamos un fuerte abrazo. Pero yo, si el de Benin, lo cobraría más caro por ser la despedida de Messi.
10: Completamente. O sea, a ver, uno pensaría, si Messi va a jugar, va a saltar a la cancha, pues tiene que ser un precio muy diferente, ¿eh?
1: Sobre todo por oferta y demanda y demás, pero bueno. Incluso ahora lo platicamos, el servicio balón al área no puede llegar allá a la redonda de Giuliano Simeone. Hay córner que va a tener la selección argentina sobre el 75 y se va a producir la modificación, el ingreso de Razak. No me diga que ya se me traigo el alemán.
10: ¿Por qué? ¿Qué pasó? ¿Qué pasó? Dígame.
1: Me iba a acordar de algo para decirle, pero
10: ¿qué pasó? Bueno, tenemos tiempo, señor Peña, échale.
1: Razak en el terreno de juego y sí, se va a Ouattara del campo, un delantero que le costó mucho trabajo, que hizo su esfuerzo físico, pero bueno, ya la selección de Burkina Faso modificando. No, creo que definitivamente se fue la idea.
10: Sí, le pegó el alemán con todo. Bueno, no se preocupe.
1: Pasa.
10: O sea que, a ver, estaba revisando, porque si no hace anotación, si no juega el partido, obviamente, Lionel Messi, que estamos especulando, no sabemos claro qué es lo que vaya a pasar, pero a ver, nos estamos basando a lo que escribió Lionel Messi como tal y dijo que era su último juego. Habrá que ver también, porque en alguna ocasión, después de perder una final de Copa América, dijo, pues no juego más. y jugó más.
11: ¿Qué dice usted? Ah, le están vendiendo.
10: No sé, jugó más. Entonces, revisando un poquito las estadísticas.
11: Va a cambiar el arquero argentino, ¿eh?
10: Ah, mire, muy bien.
11: Se va a venir al terreno de juego, creo que Santiago Beltrán.
10: El último gol de Lionel Messi con la playera de Argentina fue contra Egipto.
11: Sí, señor.
10: Sí, ¿no?
11: Sí, aquella volea, ¿no?
10: Porque ya no le termina haciendo ni a Suiza, ni a Inglaterra.
11: Claro.
10: Y menos a España.
11: No. Ese menos no se lleve.
10: No. Menos digo porque no le pegó.
11: No le pegó todo Argentina al arco.
10: Todo Argentina no le pegaron al arco. Entonces, bueno, pues mucho menos contra España, ¿no? Sería el último gol de Lionel Messi con la playera albiceleste.
11: En Atlanta.
10: Hasta el momento. Correcto.
11: Sí.
10: Habrá que esperar a ver qué pasa, qué deciden y qué sucede con esta situación del partido contra Venezuela.
11: Va a ser Rulli el que venga al terreno de juego ahora. Yo no sé si aquí en la labor de vestidor y de manejo de plantel, Scaloni se equivoca metiendo un portero faltando 13 minutos.
10: O sea, ¿te parece que no lo tuvo que haber metido con poco tiempo?
11: A ver, si ya sabes que lo vas a meter, pues mételo 45.
10: Sí, yo creo, a ver. Y sobre todo, Diego, ibas ganando 5-0.
11: Claro.
10: O sea, 5-0 y podías darle chance.
11: Nico González en el área. La prendió de volea de pierna zurda. El balón se fue botando por un costado del palo izquierdo de la cabaña de Huira. Habrá saque de puerta. Se va el Dibu Martínez. Y habrá a ver quién se queda con la capitanía. Los aplausos para el cancerbero mítico, campeón del mundo en Qatar. Él sigue bailando, él dámela aquí.
10: Exacto.
11: El juego psicológico del Divo, el cancerbero del Chelsea.
10: Bueno, pues ahí está, se va del terreno de juego. Emiliano, el Divo Martínez, sin duda un ícono, futbolista que marcó época con esta playera de la selección argentina, que ha tenido muy buenos porteros, es una realidad. La verdad es que siempre se ha mencionado el tema de los arqueros con la selección argentina. Es una buena cuna para los arqueros. Y bueno, se mete ahí en la historia de varios arqueros argentinos, como los Goico, como los futbolistas también que terminan atajando con el fútbol argentino. Y pues bueno, pues ahora entra a la cancha Rulli, a ver qué tal, a ver qué. Digo, la verdad es que no espero ni siquiera que le peguen a puerta, entonces, pues bueno, a ver qué tal despeja, ¿no? O a ver qué tal la toca.
11: Porque si no, el Dibu tardó 70 minutos.
10: Que le mataran uno, pues no.
11: Ya me acordé. En los diferentes medios argentinos estaban con una situación que terminó pasando con algunos aficionados. Y yo no sé hasta qué punto, cuando hay una tarjeta amarilla sobre, me parece, Ezequiel Palacios por una infracción, la primera del partido. Yo no sé hasta qué punto se quiso avivar la Asociación Argentina de Fútbol. ¿Por qué? Porque al tú dar estos rivales, Gabo, no recuerdo cuánto tardó en hacerse público que Messi se iba a retirar contra Benín. Y hubo personas que compraron su boleto en el Monumental el día de hoy pensando que hoy era la despedida de Messi, ¿eh?
10: Sí, posiblemente, exacto.
11: Que me parecería muy bajo de la Asociación de Fútbol Argentino.
10: Me extrañaría, para nada.
11: Y después de aquel gol de visitante con el señor Grondona, ¿no?
10: Claro.
11: Con las Águilas del América en la Copa Sudamericana le jugaron Checo a Brailovsky.
10: De acuerdo.
11: Era el entrenador de América, ¿no? Aquel...
10: Sí. Cuando...
11: Y porque era argentino y porque era compatriota, lo hicieron campeón de Sudamérica.
10: Sí, dijeron, no cuentan los goles de visita. Y al medio tiempo, cuando iba ganando Arsenal de Sarandí, dijeron, siempre sí cuentan. No.
11: Maravilloso.
10: Terrible.
11: Por lo pronto, la selección de Burkina Faso en el cierre del partido le deja en la consciente la selección argentina y le permite tener la posesión del balón para que busque progresar el cuadro africano. ¿Cuánto pagará ahorita meterle a ver si Argentina hace un golmazo? Esto termina así.
10: Ahorita le cuento.
11: Digo, porque un 6-0 es muy benevolente para esta versión de Burkina Faso. Yo le hubiera metido al arranque del partido que hacía 10.
10: Sí, de acuerdo. Posiblemente te vas con esa situación, pero al final creo que bajó demasiado el ritmo.
11: Redonda de Burkina Faso, cayeron en el área. Ojo, la vio de frente el silbante Cabero. Vamos a ver si hubo penal o no. Al final todo termina en saque de puerta que tendrá Jerónimo Rulli. Allá están hablando de algo de tiempo y demás, cuando el que había caído al terreno de juego era Usman Camara, se había quitado el colo barco, cayó. No hubo absolutamente nada. Ahora, haciendo un ejercicio, ¿cuántos futbolistas de esta selección argentina crees, Gabo, que puedan ser el futuro del albiceleste? Digo, Valerdi tiene pinta.
10: Sí.
11: Rulli, obviamente, no. Le van a quedar un par de años, pero no seguirá cuando están ayudando a un futbolista de Burkina Faso. Está volteando a ver el cronómetro, Cabrera, que no me espante que va a añadir tiempo por esto.
10: Sí, no, de acuerdo. Bueno, la verdad es que hay varios futbolistas que pueden ser, obviamente, el futuro de la selección de Argentina. Está también ahí el Chico Flores, está
11: Mastantuono.
10: Mastantuono, Barco. Futbolistas que pueden empezar a crear su propio andar en la selección argentina. A ver, si hay 7 goles,
11: ajá,
10: te paga 70 lo que apuestes. Por ejemplo, si metes $100, te paga 170. ¿Sí?
11: Okay.
10: Si
11: ahí
10: te cae el séptimo. Si el séptimo gol es de Argentina, te paga un poco más. De 100 te paga 180 dólares. Si el gol lo mete, el séptimo gol, lo mete Burkina Faso.
11: No me quiero imaginar. Eso es como un safety en Super Bowl, ¿no?
10: Te paga $1,300.
11: Estoy tentado, pero no creo que pase. Y para Benín debe de andar sobre las mismas, ¿no?
10: Sí, obviamente.
11: Por cierto, Burkina Faso no se había enfrentado nunca a Argentina a nivel absoluto.
10: No.
11: Se habían enfrentado en 2001 en una Copa del Mundo Sub-20. No, perdón, Sub-17, no se vaya a espantar, señor Gabriel, porque empataron en fase de grupos a 2 goles.
10: No me diga.
11: Por el tercer lugar lo ganó Burkina Faso.
10: Oh, bueno.
11: ¿Sabe quiénes estaban en esa selección?
10: A ver.
11: De los importantes, Zabaleta.
10: Ah, mire.
11: Tevez.
10: Sí.
11: Y Mascherano.
10: Oh. Los 3 buenos jugadores, ¿eh?
11: Sí, perdieron con Burkina Faso. Por el tercer, o sea, que Burkina, no sé qué es más sorprendente, que Burkina Faso haya quedado tercer lugar de esa Copa del Mundo Sub-17. Y cuando digo Sub-17, no se me vaya a espantar la afición mexicana, que sí, se les empieza a derribar el castillo de naipes que tenemos en esa categoría.
10: Claro.
11: O que le haya ganado Argentina.
10: Es que de repente las selecciones africanas son potencia ahí, en esos Sub-17, Sub-20, y también creo que les ha alcanzado para el tema de los olímpicos, ¿eh?
11: Sí, yo sé lo que usted está pensando,

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1: No me imagino lo que debe de pagar Gabo. Alguien se nos volvió millonario en el mundo.
2: Alguien si le puso, fue buena decisión. Así que, pues ahí está el Fremina. Ahí hay cambio del conjunto de Burkina Faso. Se va Dumbia con el número 6 y entra al terreno de juego Titieta.
1: ¿Titieta?
2: Con el 27, según yo sí, ¿no?
3: Es correcto. Ya ingresó a la cancha Titieta. El corte en el primer palo, el balón ni siquiera salió a media altura y la va a tener de nuevo el conjunto africano, que va a tratar con el esférico de Kanté. La dejaron en Usman Diarra, Usman Camara, perdón. Ahora la presión por parte del Colo Barco. Argentina tratando de medir solamente. Esto va a terminar 6-0 cuando tuvo una posibilidad de oro de convertirlo en la máxima goleada de su historia el cuadro albiceleste. Y Lautaro también de marcar más, que hoy se convirtió en el tercer mejor anotador en el conjunto argentino. Jugaba con fuego y entregó un balón bravísimo en defensa a Jerónimo Rulli. Zule se terminó quedando con ella. El cancerbero que quedó como capitán, la redonda de Franco Mastantuono. Cabeza levantada, cede la pelota para Matías Zule. Ya en 40 y zafo en la señal de TUDN Radio. Zule la va a llevar a la línea final. A pesar del forcejeo, mantiene la pelota Soleno. Esto es un abrazo, tiene que ser falta. Y el de la Roma no cae. Ahora sí, la infracción la tenía enfrente el árbitro cuando Coné estaba tomando su ley. Es pelota de falta para Argentina.
2: Sí, clarísima la falta para que la termine marcando el árbitro. Al final, pues creo que tenía que haberla marcado desde antes, pero ya la marca el árbitro. 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
3: ¿Ese le toca a usted?
2: Ese me toca a mí, sí.
3: Le va a tocar buen juego, ¿eh?
2: A ver, se supone, ¿no? Están jugando bien los dos equipos.
1: ¡Mastantuono! ¡La sacó del fondo, Guira! ¡Lo quiero para el Atlas, Gabriel Sainz! ¡Qué manera de llegar al ángulo! Evita, no, me la raya Camilo Vargas si me escucha, sí, claro. Pero le pegó directo Mastantuono en una posición incómoda y Guira se lanzó para sacar el jurado de Burkina Faso, Gabriel.
2: Haz de cuenta, el jurado de Burkina Faso, como cuando estaba en el Veracruz y le llegan como 400 veces y atajaba 399, así es.
3: Redonda que va a tener Giuliano Simeone. Hizo bien su trabajo, sí. A ver, quien se baje de un avión y ataque así después de 5 horas, yo los quisiera ver. El remate del Colo Barco, suspira el Monumental, por encima de la cabaña, el disparo del futbolista del Chelsea. Estamos en 87.5, gracias a todos los que nos han acompañado en Facebook Live, en YouTube. Dos hombres en el muro defensivo, no era sencillo para Mastantuono, que se atrevió. Y era complicado para Guira, apenas bajó del travesaño y se terminó salvando el conjunto de Burkina Faso el balón. No sé si te has percatado, Gabo, me parece similar al tricolore de Francia 98, ¿no?
2: Sí, de acuerdo, se parece mucho el balón y la verdad está bonito, ¿eh? Bonito, sí. El balón que pusieron para este partido.
3: Rulli, el toque para la salida que tiene Giuliano Simeone. Valerdi de primera, el esférico en el medio terreno con Ezequiel Palacios, el del Ipswich Town. Adelante para Nico González y el de la Juve va a trazar el cambio de juego. Balón que vuela, la carrera de Franco Mastantuono. Guira dice, no, tú no, déjamela a mí, yo soy el que saco las papas del fuego.
2: No, de verdad, una pelota muy complicada para que llegara el conjunto argentino a quedarse con ella. Fácil para el conjunto de Burkina Faso. 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
3: Para que no se lo pierda. Redonda en el área, el remate por parte de Zule en el interior del área, era Castro. Guira de nuevo siendo héroe al 89, consigue tiro de esquina al albiceleste. Los White Sox que hoy pegaron de nuevo, si no me falla la memoria,
2: 3-0 ganaron.
3: ¿Sí? Y que vienen de eliminar a los Astros, ahí le encargo.
2: Sí, señor. Y Tampa también ganó 1-0 a los Yankees.
3: Sí, señor.

0: El balón que jugaron en corto en el tiro de esquina desde el banderín izquierdo. El Colo Barco tira servicio, bravo para Huira, terminó sacando en defensa a Burkina Faso. Y la redonda le va a quedar ahora a Diarra, que levanta la cabeza, anillo de medio terreno, prolonga la esférica, la velocidad, ojo que se viene la apuesta. Redonda que quiere tener ahora Usman Camara, interior del área, cayó, que dice el silbante, pide penal Usman Camara. Y no hay nada, Gabriel.
1: ¿Sabes cuándo lo va a marcar?
0: Jamás.
1: Nunca, nunca lo marcaría. Pero la verdad es que me parece, salvo que veamos en una repetición que haya algo diferente, que no hay absolutamente nada.
0: Dos veces cayó en el área Camara. La anterior no fue. A ver si tenemos una repetición en esta. Tengo mis dudas, ya el juego está sobre los 90 minutos. Gracias a toda la gente que nos sintonizó en este 6-0. Si nos sintonizó, ojo, avanza Camara, quiere buscar un penal. Camara en el área, va trastabillando, no puede mantener la vertical. 2 minutos añadidos.
1: 2 minutos, me parece que es lo más congruente que tendría que haber pasado. Así que está terminando un partido más de la selección argentina en esta fecha FIFA. Ya goleó a Bolivia, golea a Burkina Faso. Y vendrá la incógnita de saber si contra Benin va a jugar este Lionel Messi, solamente va a ser homenaje. A ver qué es lo que pasa, ¿no? El próximo martes sabremos.
0: Sí, señor. Por lo pronto, el pasado 20 de julio sigue siendo su último partido con el albiceleste en contra de España, en donde ni siquiera lamentablemente él pudo disparar a portería. Redonda que le queda fuera del área, más tanto no juega para Castro, interior del área, le metieron cuerpo. Lo obligaron a abandonar el área. Redonda que tiene Juliano Simeone, vértice del área sobre la banda de la derecha. El del Atlético de Madrid no le pega al arco, jugaron en corto. Palacios, el balón filtrado, Castro en el área, cruzó el travesaño. Se estremece el monumental, el arco de Burkina Faso quedó temblando. La última de peligro seguramente de la Argentina. Nos iremos 6-0, Gabriel.
1: Sí, de acuerdo, ya parece que va a quedar así el partido. Me quedé pensando, el anterior, el 19 de julio.
0: Perdón, sí, el 19 de julio, tiene toda la razón.
1: Sí, no, porque dije, a ver, no me acordaba.
0: La fecha,
1: pero sí,
0: correcta.
1: Sí, 19 de julio. En el cual, digo, a ver, fue un partido que creo que no apareció ni Messi ni nadie en la selección, claro, argentina. Es una realidad, fue un baile por parte de España y un completo baño. Así que, pues, para que sigan jugando con Burkina Faso, Benin y con la selección de Bolivia, ¿no?
0: Quedará marcado ese estadio, el MetLife Stadium, como el recinto en donde Messi perdió 2 finales y se retiró 2 veces.
1: Correcto, que fue precisamente en Copa América contra la selección de Chile. Y bueno, pues en esa final contra España en la Copa del Mundo.
0: Para los americanos yo me montaría un museo ahí hermoso, no, y cobraría $50 la entrada.
1: ¡Claro!
0: Redonda del Colo Barco, interior del área, picó el balón, centro, ¡Juliano! Sobre la hora. ¡Gol de Argentina! El servicio del Colo Barco. Y para ponerle broche de oro, 7-0, Simeone de cabeza. Imposible para Huira. Lo va a ganar Argentina por mega goleada, Gabo.
1: Qué buena jugada armó Argentina. La tocaron para la izquierda. Mastantuono es el que toca la pelota. Y después el servicio al área. La verdad es que, o sea, no podemos decir que sean inocentes. No saben jugar, son muy güeyes los defensas de Burkina Faso, es una realidad. Porque cuando van arrendando el balón para el costado izquierdo, van 3. No pueden ir 3 y dejarlo solo a Juliano prácticamente en el área, que termina rematando con la cabeza y hace el séptimo del partido, se acaba el juego.
0: El árbitro del compromiso, el chileno José Cabero, dice hasta aquí la goleada del albiceleste en contra de Burkina Faso, se confirmó. 7-0 con Lautaro, con Julián, con Prestiani, con Simeone dentro de la película en esta tanda de goleo en el Monumental. Hacemos pausa y volvemos. Gracias a todos.
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1: A mover, Noruega. El árbitro central del compromiso, François.
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1: En la señal de TUDN Extra y TUDN Radio, balón que roba el conjunto noruego. Patrick Berg quiere proyectar por aquel costado de la derecha y después el balón termina rebotado. Julian Ryerson ganaba la redonda y después negoció el balón lateral en 20 segundos de compromiso. Hay una muy buena entrada como por los regulares en Europa y la redonda será lateral para que venga a manejarla Frederick Orsnes, el del Benfica. La muy buena triangulación para que venga el movimiento de Sheideldrup. Habrá que ver. Sí, ahí aparece, por lo menos de arranque, si Sheideldrup va a jugar en ese costado ante la situación de Nusa y que hoy arranca en el banquillo Oscar Bob Oliver.
2: Es correcto, porque Nusa generalmente lo que hace cuando lo ponen por la banda izquierda es enganchar, buscar su perfil derecho y pegarle al segundo palo. Así nos regaló un golazo en la Copa del Mundo contra Costa de Marfil, si no estoy equivocado. Entonces, parece ser de entrada eso, Sheideldrup por la derecha, Nusa por la izquierda. En el medio terreno estará Berg, acompañado por supuesto de Patrick Berg y Martin.
1: Se durmió Paliña y después el balón de milagro termina en el rebote para que la tenga Renato Veiga. De nuevo, se durmió Paliña y jugaron para Antonio Nusa. Erling Haaland para Nusa. Pico del área sobre la banda de la izquierda. Quiso enganchar hacia dentro. La intensidad de Noruega es mayor y la redonda la va a tener Diogo Costa. La salida para que ponga calma João Cancelo. El balón en corto. Paliña de primera y el del Benfica hacia atrás. Rubén Díaz con Cancelo que soluciona y sale con João Félix sobre la banda de la derecha. El toque de primera. Pedro Neto jugaba para João Félix y ahora el balón vuelve a ser del cuadro escandinavo para que la maneje Hegem. Primer tercio del terreno de juego. Aquí está el elemento del Boloña que pone calma la presión por parte de João Félix en un armado interesante de dibujo por parte de Jorge Jesús con João Félix. Yo creo que será interior acompañando, o media punta mejor dicho, João Neves y Paliña, los dos contenciones. Pedro Neto recargado sobre el corredor de la izquierda y del otro lado Chico Conceição. Ya lo estaremos estudiando el balón para buscar a Antonio Nusa sobre la salida banda de la izquierda. El balón con el futbolista del RB Leipzig que tiene buen registro en este arranque de temporada. 3 goles, 2 asistencias en 6 juegos. Gracias a toda la gente en redes sociales que nos sigue. Es un futbolista trascendental en ese desequilibrio sobre la banda de la izquierda para Noruega, Oliver.
2: Sí, será importante lo que pueda hacer, es cierto, también ante uno de los mejores laterales del planeta como lo es João Cancelo, con el peso ofensivo que pueda tener el futbolista del Barcelona. Cuando tiene la pelota Noruega, que busca salir con la construcción desde abajo, de pronto se mete entre los centrales Martin Ødegaard para hacer él el que termine tocando la pelota, ya sea con Patrick Berg, el número 6, o con Sander Berge, el número 8. Es Ødegaard el que comanda ese juego y de pronto ver el número 6, el que queda un poquito más adelantado, y se bota Ødegaard junto con Berge para quedar ellos dos un poco más fijos, cuando uno pensaría que tendría que ser al revés, que Ødegaard sea el que espere un poco más la pelota cruzando el medio campo.
1: Cuidado con ahí las palabras en el medio campo, una letra y se puede ir al precipicio.
2: Y se nos va todo, es correcto.
1: Redonda que tiene Nilan. Acá está el cancerbero de 36 años, se eleva el balón a media altura al espacio para buscar a Erling Haaland, que le va a quedar la pelota demasiado larga ante la mirada atenta de Jorge Jesús con su segundo partido el día de hoy. ¿Sabe que de los últimos 5 entrenadores que ha tenido Portugal, entre ellos obviamente Roberto Martínez, bueno, le cuento después de esta, y balón lateral y que ya la juega Ødegaard, tiro centro, el balón que buscaba Antonio Nusa en el interior del área y después Ryerson buscaba complicar a Pedro Neto, que revienta a la nada donde Nilan sale hasta 3/4 de propio terreno y juega para donde aparece Hegem. Es decir, el propio Roberto Martínez, Fernando Santos, Paulo Bento, Luis Felipe Scolari y también el caso de Carlos Queiroz. Salvo Roberto Martínez, todos tuvieron su primera derrota dentro de sus 5 primeros juegos. Digo, con un elenco de este tipo uno pensaría que pudieron haber prolongado un poco más la racha, ¿no?
2: Sí. Y sobre todo que cuando te enfrentas ya a Noruega, pues empieza a coquetear ya con ese tipo de caídas, ¿no? Ahora, la expectativa sigue siendo muy alta, sobre todo por cómo va a tratar de empezar a sustituir ya a Cristiano Ronaldo. Uno pensaría que no va a poder llegar a 4 años más Cristiano para la Copa del Mundo, sí quizá para una Euro, pero poco más, y entonces a ver cómo reemplazan a su máxima figura.
1: Ryerson jugando hoy a perfil cambiado para que Orsner lo pueda hacer por el corredor de la derecha. El futbolista del Borussia Dortmund con el balón de manos para Antonio Nusa. Acá la maneja el ex del RB Leipzig. actual futbolista del RB Leipzig. Retrocede al dominio de Hagen, línea de medio terreno, acompaña con mucha libertad Christopher Ayer, la va a ir a presionar Gonzalo Ramos, de buen inicio con el Milan en la Serie A, si no me falla la memoria, 2 goles ya con el cuadro rosonero para el atacante que fuera bicampeón de Europa con el Paris Saint-Germain. Nuno Mendes entrega hacia atrás, Joao Neves con Renato Veiga, primer tercio de la cancha, Rubén Díaz es el que recibe, el capitán, y se acerca para sacar el balón desde el fondo, Paliña, primer tercio del terreno de juego, Veiga acompaña y después desplaza la pelota, extiende la cancha sobre la banda de la izquierda para que Nuno Mendes vuelva con Veiga, el futbolista del Villarreal, pone calma, él nacido en Lisboa, de nuevo Paliña, que se vio muy lento en el arranque del duelo, ya comienza a sentarse Oliver.
2: Sí, y también Paliña es el que se mete entre los centrales cuando Portugal trata de salir con la pelota, Joao Félix que queda atrás de Gonzalo Ramos, abierto por la derecha con Seizao para tratar de darle profundidad, y lo que decíamos está más que claro, Odegaard casi como un doble contención, no tanto como un media punta, y Berg es el que queda delante de estos dos en el conjunto noruego.
1: Que nos ha demostrado Berg su capacidad para llegar al área, ¿no?
2: Sí. No, tiene bastantes, muy buenas condiciones, y también lo que te ayuda el tener a Odegaard desde un poco más atrás, seguramente para buscar los trazos largos y los cambios de frente, sobre todo hacia el costado derecho, y a lo mejor con su buen pie, eso es lo que busca el técnico.
1: La bola larga para que la corra Chico Conceição, el nacido en Coimbra, va a traba, le ganó a Hagen, después cayó, y ahí aprovecha Ryerson para cruzarse, para ganar en la cobertura, en el último tercio de la cancha, rompe Ryerson de cabeza Paliña, después el balón para Cancelo, levanta el sombrerito, no pudo con la marcación por parte de Berg. Nusa, con el taconazo, Paliña se impone con fuerza a la pared sobre la banda de la derecha, quiere jugar adelante para Gonzalo Ramos, no puede el del Milan, redonda comprometida para donde Ayer soluciona sobre el costado de la derecha para que venga Arsnes, el del Benfica levanta la pelota a media altura, no llega para Haaland, primero Veiga, redonda en el rebote que se adueña, primero Berge, después Patrick Berg, y ahora la va a tener Odegaard, el capitán del Arsenal, que tiene cambio de ritmo, que entrega para donde parece Hegem, y ahora Sander Berge, que gira con libertad el futbolista del Fulham, redonda para Odegaard, lo que tiene y que creo que a partir de ahí construye está en Solva, que no es la técnica, Odegaard te da una salida muy buena, cosa que creo que no te puede dar Berg, a partir de ahí. Bueno, después de esta, porque hubo buen anticipo de Joao Cancelo, le robó a Nusa, jugó para Gonzalo Ramos, que buscaba Cancelo cerca de la media luna, y la redonda termina rebotada para que por el corredor de la derecha aparezca Arsnes para reventar. Portugal comienza a acelerar en el partido en 7 minutos. Méndez, Bruno, ahora el balón para Pedro Neto, tiene un extraordinario y brusco cambio de ritmo, decide mejor dejar con Paliña, que equilibra y que juega el anillo de medio terreno para Renato Veiga. Entonces, pienso que prefiere Solva que solucionar el tema de la salida, tanto en el primero como en el segundo tercio de propio terreno, tirar algunos cambios de juego y que los extremos sean los que den profundidad. El remate de larga distancia, el esférico por parte de Joao Félix, después de que el balón violentamente fuera al área, cortesía de Pedro Neto, acá está Nuno, después Pedro Neto, el hombre del Chelsea con el balón de manos, redonda que tiene Portugal.
2: Pero en el tema de la presión, coincido en que Odegaard te puede ayudar mucho más, aunque en la anterior el que se equivocó fue él en el pase, en un pase comprometido buscando a Nusa, divide la pelota y ahí la roba Portugal. Tendrá que tener mucha atención el conjunto lusitano, porque casi siempre llegan tarde a la presión. Es Gonzalo Ramos, Joao Félix, y el otro, el que tiene que recorrer hacia el frente, es Joao Neves, y hacen prácticamente un 4-3 los noruegos. Entonces siempre encuentran a un hombre libre para salir. Si Portugal no pone especial atención en eso, generalmente van a llegar tarde siempre a las pelotas y le van a permitir a Noruega por lo menos trasladar la pelota con facilidad en el primer tercio, que de ahí conecten con Erling Haaland, que pueda funcionar de poste. Todavía no lo hemos nombrado en prácticamente 9 minutos al hombre del Manchester City,
1: que por cierto se acaba de enfrentar por primera vez en su carrera Diogo Costa el pasado 8 de septiembre en contra del Porto con el Manchester City, equipo en donde no sabemos si vaya a seguir Erling más adelante, pero bueno, en aquel partido le marcó 2 goles a Diogo Costa. A ver si hoy lo vuelve a hacer su cliente. Redonda hacia atrás por parte de Ayer para que rompa Nilan en 9 minutos. El balón vuela, surca el cielo nórdico, no pudo llegar Haaland, el rebote favorece a que la tenga Arsnes, y después Berge, el elemento del Fulham. Sander hacia atrás para Nilan, redonda con Hegem, Torbjörn Con la cabeza levantada, la conducción de pierna derecha comprometido quedaba. Alcanzó a solucionar para encontrar a Berg, que juega sobre la banda de la izquierda para Antonio Nusa. Va a acelerar en el mano a mano contra Cancelo, que no es muy bueno en defensa. Nusa lo lleva al área. Nusa tira centro, el balón bloqueado por parte de Cancelo. El rebote es para Ausnes afuera del área, sobre la banda de la derecha. Y el que llega es ahora Sheidendrup. El servicio, balón en el interior del área. Nuno Mendes, la redonda hacia atrás. Haaland perfilaba para pegarle. El cruce es atinadísimo en defensa de Pariña para sacar el balón al 10 del área.
2: Se la estaba saboreando ya Haaland. Esperó la pelota simplemente para conectarla y muy bien. El cruce defensivo, empieza Noruega ya a circular la pelota por un costado y por otro. Y la importancia de lo de Nusa, si no le hacen el 2 contra 1, será muy complicado para Cancelo. En la primera buscó lo de siempre, enganchar hacia el palo más lejano y buscar el disparo cruzado. No pudo llegar porque le taparon la jugada, pero tendrá que tener el recorrido permanente con Seizao.
1: Buen cambio de juego de Nusa para Sheidendrup. Amortigua la pelota, espera Odegaard, vértice del área sobre la banda de la derecha. Pasa Ausnes, tira centro, picaba al primer palo Nusa. El cierre fue de Renato Veiga y la redonda la va a tener ahora el cuadro escandinavo. De nuevo para manejar el balón ayer, ahora atrás para que solucione Hegem. Anillo de medio terreno, se va a apoyar con Nilan. Gonzalo Ramos quiere presionar al cancerbero de 36 años. Mejor decide salir Nilan en corto, para donde el que la maneja es Hegem. De nuevo Nilan, levanta redonda. Ante este ritmo de juego, yo creo que en el segundo tiempo va a tener que prescindir Portugal de Joao Félix, porque lo veo perdido en el partido, ¿eh?
2: Es que el hecho de que Noruega permanentemente salga con la pelota desde atrás y Portugal dure mucho con el esférico, pero no sea tan vertical, de pronto es difícil encontrar a Joao Félix, que se tiene que botar hasta el medio campo para agarrar los balones. Y el hecho de que juegue con Gonzalo Ramos, creo que incluso en algún momento se pueden hasta estorbar ellos dos.
1: Cambio de juego de Joao Félix sobre la banda de la izquierda. El que va a venir ahora es Pedro Neto, la bicicleta, el hombre del Chelsea. Amagan con la marcación de Ausnes, dejó atrás, quien acompaña el movimiento de Joao Neves. Paliña amagó con tirar el servicio, se había metido en fuera de lugar allá Cancelo. El balón es para Chico con Seizao, vértice del área sobre la derecha. Buen servicio Gonzalo Ramos, alcanzó a conectar el primer impacto de Portugal cercano al arco. Apareció Joao minutos, es balón de meta para Nilan.
2: Buen centro de Conceição ante un resquicio, mete un gran servicio entre tres, apareció completamente vacío Joao Neves, llegó desde atrás, jala la marca Ramos, pero a pesar de que todos se van con Joao Neves, termina por rematar, la pelota se fue desviada, gran centro de Conceição. En cuanto tenga la chance de enganchar y meter el centro, me parece que lo va a hacer, por tener a Gonzalo Ramos hacia el frente. Creo que no puedes desperdiciar un tipo así que te puede meter en bastantes problemas en el juego aéreo.
1: Cancelo, banda de la derecha, Joao Félix, Chico con Seizao. Cancelo adelante, línea de medio terreno, libre del otro lado Pedro Neto. Cancelo espera el toque, Pedro Neto en el enganche y se rehizo, nunca dejó de correr 40 metros Frederick Ausnes y dejó escapar el 1-0 Pedro Neto.
2: Pero me parece que el pase es ligeramente largo y complicado para su compañero, porque si se la da al pie, Pedro Neto, te dejo.
1: Sheidendrup, vértice del área sobre la derecha, escapó de Nuno Mendes. Sheidendrup sigue, balón en el área, la media luna, quien remata, se la dejaron a Haaland. Estaba habilitado, mordió la pelota con la parte interna de la pierna zurda y aprovechó Diego Costa, que cerró el ángulo del primer palo. Al 13 se presentó el androide en Ullevaal Stadium, estuvo cerca en un jugador de Sheidendrup.
2: Extraordinaria jugada entre los dos. Primero Sheldon, que se quita tres de encima. Odegaard con el giro, limpia la zona y el pase es de fantasía. Entre tres el balón levantado y parecía que la jugada exigía que Haaland le pegara cruzado, un fierrazo al segundo poste. Define de forma tibia con la parte interna. Ahí tapa Costa, que era su primer poste. Se la perdió Noruega. En tres toques llegó y la primera que tuvo Haaland por poco y la manda guardada. En la anterior, yo creo que el pase fue largo para Pedro Neto y por eso tuvo que hacer el recorte y le quedó incómoda en la anterior para Portugal.
1: Redonda en el banderín izquierdo, Onusa u Odegaard. Va a ser el del Arsenal con la rosca hacia afuera con su pierna zurda cerca del punto penal. Sheidendrup la prende de primera por encima de la cabaña de Diego Costa. Para mí, en ese contragolpe de Portugal, en una extraordinaria salida, creo que conduce de más en algún momento Cancelo.
2: Es que
1: el balón corre más rápido, ¿no?
2: Sí. Para mí, la jugada no termina incluso por llevar dirección de portería al remate, o no terminan siquiera la jugada por el pase. Yo creo que suelta la pelota, me parece, a tiempo Cancelo, pero no fue bueno el servicio para Pedro Neto. Si eso te lo dejas al pie, tenía dos chances, o pegarle de pierna zurda, cruzado, o de pierna derecha acomodarse un poco para meter también el disparo al palo más lejano. La mala conducción o la mala decisión de Joao Cancelo y la importante salida que tenga Portugal. Ahora todo se origina porque Joao Félix se bota prácticamente al primer tercio de cancha y eso le genera a Portugal la superioridad numérica para salir en cuestión de tres toques.
3: Claro. ¿Usted cree que hoy tenga minutos R7?
2: Sí, yo creo que sí.
3: Se lo pregunto porque hay una situación ahí un tanto cuanto anecdótica en el historial entre Noruega y Portugal con Cristiano de por medio. Cuando la pelota está por medio terreno, Patrick Berg cedía para Erling Haaland, demasiado largo el balón y controla a Diego Costa. Cristiano Ronaldo debuta en selección por ahí del 2003 y el que iba a ser su tercer partido era contra Noruega y no lo terminó jugando. Bueno, eso no es todo. En 2010 es la última visita que tuvo Portugal acá a Ullevaal Stadium cuando haya amonestado, parece que fue Ryerson.
2: Sí, el 14, creo que acá la compra barata el árbitro. Si bien es cierto de arriba con Seisao que pudo haber cruzado medio campo, tampoco era una ocasión manifiesta de gol, ni mucho menos, y finalmente amonestado Ríos.
3: Le decía, en 2010, si no me falla la memoria, Cristiano debió de haber estado lesionado y no pudo venir a aquel partido en la última visita de Portugal a este estadio, a Noruega incluso, para jugar. Y aquel partido es el último triunfo y el único que tiene Noruega en contra de Portugal en 11 partidos que tienen enfrentados. Portugal ha ganado un total de 8 con 3 triunfos acá en suelo escandinavo.
2: Ahora, dependiendo también creo que el resultado, ¿no? Si Portugal lo va ganando en el segundo tiempo, quizá Jorge Jesús dice, ¿para qué meto a Cristiano Ronaldo, no? Si lo vas perdiendo, yo creo que ahí sí va
3: para llegar al 2000.
2: Y también no es
3: los viajes pesan, Oliver,
2: Pero para mí no es lo mismo. Bueno, te digo.
3: Nuno Méndez para Pedro Neto. La pide la puerta del área, Joao Félix en la media luna. ¡Joao!

0: gol. ¡Golazo para guardar en la vitrina de un museo! Una pincelada sutil de Joao Félix. Un pase a la red con el taco y de Villarista. Después de la carrera de Nuno Méndez, se dio para Pedro Neto sobre el costado de la izquierda y el del Chelsea. Levantó la cara, media luna, control. Y después, como con el pétalo de una rosa, Joao Félix empuja el balón imposible para Nilan al 17. 0-1 Portugal sobre Noruega. Oliver Figueroa.
1: Extraordinario gol de Joao Félix. La calidad individual que tiene para definir una jugada lo hace ver sencillo, lo hace ver fácil. La jugada inicia todo con Nuno Méndez, que se quita tres de encima en propio terreno. Arranca y cede la pelota muy bien para Pedro Neto en el espacio. Muy bien queda la marca Gonzalo Ramos, y eso obliga a que los dos centrales vayan contra él. Y de pronto, en el recorrido defensivo, nadie sigue a Joao Félix. Iba ingresando solo la media luna. Muy bien Pedro Neto lo ve. La recepción, primero para matar la pelota, y después la velocidad con la que impacta el disparo, porque cualquier otro futbolista se acomoda para meter el disparo. De una, sin tomar vuelo, define con la parte interna. Un golazo, soberbia, excelsa definición de Joao Félix. Lo gana Portugal a velocidad, a campo abierto. También es un equipo que te otorga mucho peligro. Y bueno, ya lo ganan 1-0. Extraordinaria definición de Joao Félix.
2: Hegem entrega tiro de esquina para que sea de Portugal, que ya está adelante. Segundo partido al hilo, marcando para Joao Félix. Después del tanto en contra de Gales. Hombre clave. No hay que olvidar las esperanzas que se tenían en él, y quizá cómo se ha distorsionado su imagen con el paso de los años, pero lo que se pensaba que podía llegar a ser Joao Félix, veremos si lo alcanza en algún momento, porque sigue siendo un jugador muy joven. 126 millones pagó el Atlético en su momento por él al Benfica. Acá la rosca hacia adentro, busca Rubén Díaz, hay peinada en el primer palo, no le puede quedar a Renato Veiga, sacó a medias Noruega, le va a quedar a Joao. Juega hacia atrás Pedro Neto, el balón vértice del área sobre la izquierda, el remate picado recentro, ¿quién llega? Levanta la pierna, jala, no hay infracción y tampoco juego peligroso. Renato Veiga como puede, y ahora revienta a Ausnes para que Noruega respire y para que tenga balón de manos Portugal en el segundo tercio de su propio campo por derecha.
1: Cuando Portugal va y asfixia a Noruega, de pronto hay ciertos futbolistas que no tienen la capacidad para meter un poco de calma. En esta última fue Ausnes, tenía solo la pelota para por lo menos meter un poco de calma, quiere despejar para reacomodarse, y Portugal también tiene que aprovechar el momento anímico. Me parece que está golpeado el conjunto noruego y por eso no tardan y no dudan en ir a presionar. Está más que claro que también el hombre con más libertad en el esquema de Jorge Jesús es Joao Félix, que es el que aparece siempre al libre.
2: Madre mía, que me limpien los ojos, qué manera de bajar el balón de Antonio Nusa, no lo creo. Y después le cometieron la infracción al futbolista del RB Leipzig. Ahí ha percibido en el banquillo de Portugal
1: por reclamos, ¿no?
2: Sí.
1: No parece no sé si
2: fuera Jorge Jesús.
1: Ajá, no sé si fue Jorge Jesús o el auxiliar. No está totalmente clara la tarjeta de amonestación. Y el anterior, bueno, primero cómo la baja Antonio Nusa pegado a la raya, evitando que salga la pelota, y en el tratar de arrancar termina marcando infracción el árbitro, extiende la pierna, extraordinario, como de ballet, termina extendiendo la pierna y la baja.
2: No, ni el cascanueces, señor Figueroa.
1: No, impresionante, extraordinario Nusa, que yo creo que también, jole, después del Mundial yo pensé que a lo mejor iba a encontrar una oferta.
2: No, pero ya se les fue Dios mandé. El Leipzig no puede aventar, ¿no?, a dos de un golpe, ¿no?
1: Pues no, pero creo que me gusta más Musa que Dios mandé.
2: Es la imagen más natural y habitual que tenemos de un extremo, ¿no? Alguien vertical, desequilibrante. Dios mandé te espera, y va hipnotizando con la pelota, y cuando menos lo esperas te engancha. Redonda detenida que tiene Noruega, el cobro de Martin Ødegaard, la pone cerca del segundo palo de Diego Costa, el recentro, el balón que terminó impactando Hegem, un central que dijo, ¿y esto cómo se come?
1: Completamente solo, porque el servicio va hacia la derecha y después de un par de recentros, todos se quedan detenidos, simplemente viendo la jugada. Hegem se detiene en el manchón penal y le queda ligeramente atrás la pelota, por eso tiene que contorsionarse, hace un giro extraño, no le pega cómodo a la pelota Hegem, y por eso el esférico se va bastante desviado del terreno. Noruega no te asfixia tampoco con la pelota, así de pronto cuando ataca sus embates son muy directos, no tiene tanto el esférico, pero aún no hemos visto a Diego Costa salvo la que le tapó a Haaland.
2: De acuerdo. redonda que tiene Hegen. Torbjörn hacia atrás, el elemento del Boloña, para que aparezca Nyland. El cancerbero de 36 años con una salida a ras de césped para que venga sobre la banda de la derecha. Aursnes y el cambio de ritmo. Entregó para Odigard. Martín para Aursnes. Y después Sanderberge, que logra girar 360 grados. Entrega libre para Torbjörn Hegen. Cabeza levantada. Ryerson, uno de los amonestados. Juega para Hegen. Presión de Joao Félix. Y ahora el balón para Nyland. Portugal consciente, deja que Noruega tenga la pelota y la redonda va a salir desde el fondo para la avenida central donde aparece Odigar, Berge, Sander. Ahora la redonda para que venga e intente acelerar Scheideldrup. El esférico en corto con Berge de nuevo. Odigar con el esférico en el anillo central. Aparece Hegen. Avanza paso a paso el conjunto noruego. Redonda de Hegen. El elemento del Boloña con el giro de Ryerson y después Antonio Nusa acompaña. Adiós a la marca de Cancelo. También dejó en el camino a Paliña. Entregó y el balón lo va a tener Berge para que la tenga Scheideldrup. Banda de la derecha, la pasada de Aursnes. En la marcación está Pedro Neto. Sigue Scheideldrup. El balón de Berge con criterio. Jugó para Aursnes. Odigar en la línea final. Levanta centro a media altura. Costa. Haaland que no pudo por la gran barrida de su compañero. Aparece Rubén Díaz para evitar el avance del 1-1. Era un error increíble de Diego Costa. Se la dejó servida en bandeja de plata. Y salvó el error Rubén Díaz. Oliver Figueroa.
1: Horrible lo de Costa. Cómo ataca la pelota en un centro que iba potente, pero no llevaba absolutamente nada. Nadie de Portugal estaba detrás de Costa o cercano a él para incomodarlo en el remate, ni tampoco ninguno de sus compañeros. Termina dejando la pelota viva y cuando parecía que era un gol de rutina de Haaland, se lanza de la tercera cuerda heroico Rubén Díaz al 23 para evitar lo que era el 1-1. En una jugada aislada, ¿eh? Y entonces, si Diego Costa ya con esto dice, pues voy a escupir los balones, ¿por qué no probar de larga distancia?
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8: Nacido en Argentina, Ricardo Enrique Bochini ganó 4 Copas Libertadores con Independiente y fue figura en la Intercontinental de 1984. Su estilo de juego pausado e inteligente inspiró a Maradona. Pasó toda su carrera en el rojo, siendo símbolo de lealtad en una época dorada. Su conexión con el torneo y con el club lo convirtió en una leyenda viviente.
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8: Finales con el Club Guadalajara. Es por eso que se consolidó como uno de los mexicanos con mayor legado en la historia de la Copa Libertadores.
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8: Nacido en La Plata, Argentina, Juan Sebastián La Brujita Verón ganó la Copa Libertadores en 2009 con Estudiantes, igualando la hazaña de su padre. 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
1: Odegaard se colocaba a un costado de Sander Berg. Ahora quien aparece es Berg, el número 6 junto con el 8. Y Odegaard tiene mucha más facilidad y mucha más libertad de ir hacia adelante, por delante de ambos contenciones. Por eso de pronto empieza a tener mucho más contacto con la pelota y en la salida ya no la buscan tanto a Odegaard. Y ahí creo que perdía mucho el peso en ataque de Noruega.
15: Redonda para Pedro Neto y después rompe Patrick Berg, el del Bodo Glimt. Ahora balón con Paliño en 25 minutos. Yo pensé que estaba comentando con nosotros Oliver Figueroa, no el maestro Bilardo.
1: tampoco, Diego, tampoco.
15: Pedro Neto, banda de la izquierda, no hay nadie para tirar el centro, negocia el tiro de esquina. Lo termina ganando el hombre del Chelsea que le reclaman del servicio y dice, pues sí, no hay nadie en el punto penal.
1: Sí, no estaba nadie. A pesar de jugar con dos hombres en ataque, Portugal en la movilidad de Joao Félix, de pronto pierde esa referencia de marca que pudiera ayudarle como en el primer gol. Eso sí, la llegada desde segunda línea va a tener a Noruega con bastante especial atención en esto. Joao Félix que va a cobrar el córner.
15: Y lo hará con la rosca hacia adentro desde el banderín izquierdo, levanta las manos, habrá sorpresa. Ojo con Rubén Díaz, que va dando pasos hacia atrás, busca el segundo palo, balón para buscar a Renato Veiga, recentro de cabeza, rechazó ayer, y la vuelve a tener en el rebote Portugal. El esférico de Cancelo para Aursnes, que se equivocó, le dejó el balón a Joao Félix, la bicicleta va por fuera, jugada de Fantasy. Abra Cadabra, tira centro, la dejó correr Haaland en el primer palo. Estaba atento Hegem para ceder el balón a Portugal de nuevo.
1: Pero qué peligroso lo de Haaland, porque el centro de Joao Félix, si bien es cierto, parecía no llevaba mucho, busca que alguien se cruce. Y Haaland, ¿qué hace? La deja pasar. No sé si vino el diálogo de su compañero en decirle, déjala pasar y yo la reviento. Pero en esa zona no puedes confiarte tanto en decir que la pelota cruce todo el área, porque si no llegaba alguien desde atrás. Para su fortuna, nadie de Portugal estaba para rematar en el área chica. En los dos balones parados más cercanos al área de ambas selecciones, los dos buscan el segundo palo. En esta Portugal, en el tiro de esquina, y Noruega antes en el recentro que Hegge no pudo empujar de volea, siempre buscan el segundo poste y que alguien recentre, y en las dos le salió el recentro siempre al corazón del área, y el que aparecía para rematar estaba completamente libre. Tendrá que tener atención las sagas de ambos conjuntos en los balones parados.
15: Sí, porque no hemos tenido un gol en esa vía de milagro, pero sí ha habido contactos, recentros con cierta posibilidad. Acá Renato Veiga en 27.5, la redonda la va a tener en el anillo central Rubén Díaz. Cancelo, acá está el de Barreiro, Portugal, el ex del City, también del Bayern Múnich, actual futbolista del Barcelona, con Seizao, y la pared con Joao Félix. De nuevo Chico con Seizao. El nacido en Coimbra para Rubén Díaz, levante extraordinario, cambio de juego. Pedro Neto la duerme, amortigua la pelota, va a enfrentar a Ornes en el mano a mano, lo invita al baile, balón para Gonzalo Ramos, gran recepción, y después Ayer. En el giro de cintura de Ramos alcanzó a rehacer Ayer, porque qué recepción había hecho el futbolista del Milan. Y ahora la salida la tiene de Schindler para Ayer, que va a ir como un extremo sobre el corredor de la derecha. Pica Haaland, el balón de Ayer es débil, el taconazo de Veiga de cabeza en el área, rompe Rubén Díaz. ¿A quién le queda? A Patrick Berg, el balón desviado. Y el esférico abandona la cancha, se va a sacar de puerta para Diego Costa.
1: Pensé que llevaba un desvío en el camino por parte de los defensores, y realmente fue Odegaard quien le pegó de pierna zurda. El centro de Ayer, que termina mandándolo porque creo que ya no le quedaban piernas, y dijo, a ver si me encuentro a alguien, por poco y le resulta el pase, ¿no? En el intento de rechace de Veiga con el taco, casi le cae la pelota a Erling Haaland al segundo poste. De pronto, Portugal, si no concreta las jugadas en los contragolpes, va a quedar demasiado expuesto, pero se vuelve mucho más peligroso a la salida del equipo de Jorge Jesús, que entiende que necesita 3-4 toques para llegar al área de Noruega. El giro de Ramos, sobre todo, no solo la recepción, Diego, en la anterior, sino el giro hacia su costado derecho, porque cualquier otro hubiera girado al revés, y ahí no se comió en la mar y el defensor noruego, si no estaríamos hablando casi del 2-0.
15: Muy buen delantero, el ex del Benfica y del Paris Saint-Germain, actual del Milan. ¿Para qué decir que no con todo y lo de Santi Jiménez? El balón que ya lo tiene Odegaard, jugó tacón, Shade, el grupo interior del área. Berg quería jugar para Haaland. Balón que vuelve a soltar Diego Costa y cede un tiro de esquina en un balón de rutina.
1: Sí, hizo venderla Diego Costa con que con el contacto le iban a marcar infracción. De pronto Siver levanta la cabeza, observa que Haaland se queda frenado completamente libre, y Ver pone la pelota casi al área chica, se da cuenta ya cuando el balón va saliendo de sus pies. Haaland inteligente se frena, y acá regaló Diego Silva, así no había ningún tipo de infracción, se va a córner.
15: Le voy a hacer una pregunta, me contesta con calma.
1: Muy bien.
15: ¿Quiénes son mejores, los extremos de Noruega o los de Portugal? Redonda, que va a tener en el banderín de la derecha Patrick Berg. Servicio cerrado, remate, la peinada de Ayer, llegó el primer palo. Ahí estaba Christoph, el central del Brentford. Fue Erling Haaland al final. Le faltó la melena para que el balón llevara la dirección de Arc Oliver.
1: Qué buen centro, y no, finalmente la habías visto bien de una. El remate del central noruego al primer poste, gana por elevación. Además, a ver, si al central y a Haaland lo va a marcar Joao Félix, lleva las de perder siempre. Estaba ahí metido Joao Félix y ninguno fue capaz siquiera de incomodar a ninguno de los dos, ni a Hegem ni a Haaland, y de milagro la pelota no entró. Iba a ser un golazo, la típica del primer poste y rematar al poste más lejano. Noruega ya emparejó el partido, pero sigue siendo latente el peligro de Portugal.
15: Con Seizao contra Nusa. Duelo de extremos en el último tercio de la cancha sobre la banda de la derecha. Paliña acompaña. El ex del Bayern para Joao. Tres cuartos de terreno por la derecha. Félix con Cancelo. Ahora Paliña le da la vuelta. Anillo de medio terreno con Rubén Díaz. ¿Se ha fijado en un detalle de presión por parte de Noruega? Ahora le cuento después de esta, porque acelera con Seizao. Dios a la marcación de Ryerson. Chico con Seizao. a un metro del arco de Nilan. Se zafó la marca de dos elementos a base de velocidad y el hombre de la Juventus estuvo cerca de poner el 2-0.
1: No había tenido libertad con Seisao de hacer esto, de partir desde la banda derecha para cortar hacia adentro. En los movimientos de pronto Noruega se abre y ninguno de los centrales sale a la marca de Conceição para siquiera tratar de estorbarle, y entonces encuentra libertad de meter el disparo cruzado. Para su mala fortuna no lleva dirección de portería. Será importante que puedan encontrar con más frecuencia acá con Seisao para que cortes adentro. Después creo que la última en el medio campo podía haber sido de tarjeta de amonestación sin ningún problema para Paulinha, que cortó un avance en el medio terreno, una falta muy dura sobre el 14 Rierson, solamente quedó en infracción.
15: Bien,
1: voy a contar del detalle de la presión de Noruega.
15: Sí, cuando sale con balón dominado Portugal, Haaland siempre trata de orientar para que no salga Diogo Costa con Rubén Díaz, para que lo haga con Renato con Veiga, ¿no?
1: El menos dúctil de los dos, claramente.
15: Seguramente. Redonda que tiene Odegaard. En corto, Schiedeldrup, el del Benfica, espera para decidir con paciencia. Cambio de juego, balón elevado, comprometido para donde aparece Hegem. El toque equivocado lo solucionó Haaland y después Patrick Berg. A ciegas le tocó a Nusa sobre la banda de la izquierda. Acelera el hombre de Leipzig, la mantiene en el terreno de juego, no abandonó la cancha. Sigue Nusa, adiós a Cancelo, interior del área. Sigue Nusa, tiro centro. Paulinha estaba de milagro atento para la cobertura y después cayó Ryerson. Nuevo infracción de Conceição. El robo de Portugal y se viene la transición. Nusa, Félix cayó al terreno de juego. Infracción por parte de Patrick Berg, el hombre del Bodoglim. Pelota para Portugal.
1: Berg y Nusa, para mí los mejores hoy de Noruega hasta el momento. La capacidad que tiene el 6 para distribuir los balones, a pesar de que no vio a Nusa, sabía que iba a estar ahí. Y después, no solo es la calidad técnica que pueda tener un extremo, sino también la capacidad de sacrificio y de no dar una pelota por perdida. Cualquier otro la deja escapar y dice, no llego más. Nusa fue, se barrió, hizo el esfuerzo, la rescató. Y en cuanto se levanta, vaya en cara a Cancelo y ya se lo había llevado de pronto. Creo que hace una de más en el ingreso al área y por eso se pierde la jugada.
15: Joao Félix mantiene la pelota sobre la vertical redonda a la media luna. Joao buscaba a media altura el palo derecho de la cabaña de Nilan, que se quedó con ella en dos tiempos al 34.
1: Le cuesta mucho los recorridos a Noruega. En el medio campo está sufriendo mucho tanto Berge como Berg con Joao Félix. De pronto están también muy pendientes de lo que puede hacer Joao Neves sin la pelota en los recorridos, ¿no? A velocidad. Siempre está uno siguiéndolo y Joao Félix siempre, casi siempre queda libre.
15: Solo aparece Odegaard en tres cuartos de terreno enemigo. Acá está Martín. El balón para Julian Ryerson, el hombre de 28 años del Dortmund, va a despegar. La pide Nusa. Último tercio del terreno de juego, Antonio. La marcación de 2-1. Chico con Seisao va y presiona a Ryerson. Tira al centro. Veiga en la marcación de Haaland. Sacó de cabeza. Y después Berge. Sander jugó al anillo de medio terreno con Aursnes. Y después Hegem la va a pedir. En el giro Martín Odegaard para recibir y para ponerse de frente sobre la banda de la izquierda. Arranca Antonio Nusa contra Cancelo. Lo tiene de hijo. Centro de Nusa. ¡Haaland! 0-3. Aparece Diogo Costa para mandar el balón al tiro de esquina. El anterior se había equivocado y acá le quitó el empate a Erling Haaland.
1: Lo de Nusa, extraordinario. Ya le tomó la medida a Joao Cancelo. A pesar de que va a línea final, de que no es su pierna hábil, mete el centro de pierna zurda. Queda libre Erling Haaland. Tú le das un ligero espacio a Haaland y te va a terminar rematando. Muy malo de Veiga porque va a línea de fondo Nusa. No tiene de otra más que mandar el centro. Y con todo y eso, Veiga está perdido. No sabe ni dónde está la pelota ni dónde está el delantero. Y el remate tampoco iba tan colocado a Bradford.
15: Martín Odegaard levanta la mano, la pedía Sanderberg, de puño sacó Diogo Costa, le queda Schiedeldrup y el balón con Nuno Mendes, que va a acelerar acá, es imparable en uno, en la carrera larga, sigue Nuno Mendes, tiró la bicicleta y después perdió en la línea de medio terreno, porque apareció Sanderberg. Ahora el balón con Odegaard, Martín en corto con Patrick Berg. Y después Seidelrup sobre el corredor de la derecha. La pide Antonio Nusa sobre la avenida central. El balón para el futbolista del RB Leipzig. Ahora Berge. Después Berg. Balón filtrado interior del área. La pide Haaland. Segundo palo. Rubén Díaz en la cobertura. En el punto penal sacó. Reventó Nuno Mendes. Le queda en el anillo central a Hegem. Soluciona y juega con Berge. Abierto. Está sobre la banda de la derecha. Totalmente libre. Seidelrup pasa a Aursnes. Balón en el vértice del área sobre la derecha. Para Odegaard, que le quiere pegar. Le tiene ganas al arco Martín. El balón en el giro de 360 grados del futbolista del Arsenal. retiene, no tiene con quién jugar y decide retroceder para Hegen. La pide Ryerson en corto para que ahora el que maneje el balón sea Patrick Berge. Odegaard, 37 minutos. Cuando ya se ordena Portugal, le empieza a costar a Noruega entrar.
1: Sí, pero creo que abusa de pronto en que Palhinha se meta como otro central, porque si Noruega te coloca hombres más por dentro, casi siempre va a tener a uno de más, porque entonces Portugal de pronto son tres contra Erling Haaland simplemente. Sí, de pronto está a ver que llega desde segunda línea, pero no es como que se coloque permanentemente en el área. Ahora, en los recorridos con Seizao queda como un interior más sin la pelota, porque está João Neves prácticamente como el contención, repito, porque su compañero Palhinha es el que se mete como otro central, y entonces ahí tiene que ayudarle a alguien a João Neves.
15: Balón para Ausnes, línea final, banda de la derecha, tira, centro, Nusa, no llega, Haaland tira de centro de cabeza, desviado del arco de Diego Costa, 37 minutos, el cuarto remate de Haaland en el partido.
1: Tiene muy claros los patrones Noruega, ¿no? Abrir por la derecha, sobre todo, ahí es donde se hacen las pasadas. De pronto, Nusa, si recordamos en los ataques de Noruega por la banda izquierda, es siempre Nusa en el mano a mano contra Cancelo. Por la derecha es siempre el apoyo del lateral para hacer la pasada. Y generalmente el lanzador es Odegaard para que llegue alguien a línea final y que venga el centro o la diagonal retrasada. Ahí es donde está fallando Noruega, en el toque previo al gol, porque no encuentran a Haaland libre o a alguien que llegue desde segunda línea. Es lo que tiene que mejorar Noruega, que creo que ha sido ya mejor en los últimos 10 minutos.
15: Y vuelve a tener el balón a través de Martín Odegaard, cabeza levantada, comienza la cabalgata en corto para Patrick Berg, el hombre del Bodo Glimt, anillo de medio terreno. No hemos tenido el remo ahora, ¿no? En el estadio.
1: No, no, todavía no. No sé si porque vayan perdiendo y están un poco desanimadones o algo así, pero
15: con que no hayan callado, ¿no? En la barca.
1: Están navegando en marea un poco alta, un poco complicada la marea.
15: Puede ser.
1: El día de hoy.
15: Redonda de Hegen. Lápiz de Nusa. Abierto Antonio. El balón del futbolista de 21 años para Hegen. De nuevo, y acá está el elemento del Boloña. Tres cuartos de terreno. Ha sido un juego dinámico, entretenido, y que el gol de João Félix ha ayudado para que todo ya proponga más Noruega.
1: Sí, porque Noruega no tiene ningún problema en ir hacia el frente cuando tiene la necesidad, y de pronto se vuelve un partido desordenado por los espacios que deja hacia atrás, y repito, por la enorme velocidad de João Félix y la capacidad de aparecer vacío por los costados. Cuando defiende Portugal, ahí está João Félix por la izquierda. El que se queda como contención es Palhinha. De pronto viene con Seizao y Rubén Neves, João Neves, es el que queda más adelantado cuando va y presiona el equipo de Portugal.
15: Y acá no le pudo ganar la pelota Antonio Nusa. Eléctrico Nusa, cayó al terreno de juego y le quedó el balón a Sander Berge. Jugó para Ausnes, bien abierto sobre la banda de la derecha, espera Seydeldrup. Andreas, le voy a decir una opinión impopular.
1: Ajá.
15: Los dos extremos de Noruega son mejores que los extremos del Real Madrid hoy día.
1: Sí, tienen menos reflectores, eso está más que claro.
15: Claro.
1: Pero hoy en día,
15: hoy el partido y
1: no, sí, hoy,

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1: Aérea de Portugal, mucho, pero mucho que desear, ¿eh? No porque acumules hombres en el área, además, significa que vas a tener esa solidez. Incluso amontonando gente, creo que te descompones más en la zona más importante.
2: Para el juego aéreo que tiene Noruega, yo no marcaría mixto como lo está haciendo Portugal, yo lo haría personal. Redonda, que tiene... Patrick Berg no pudo avanzar, rompió Renato Veiga, esférico que va a capturar Chico Conceição, no puede en el rebote porque llegó de nuevo Berg. Atrás para que construya Ayer y después Hegen. Tres cuartos de terreno. Nusa, Antonio sobre la banda de la izquierda para Sanderberg. La pausa, la calma. João Félix lo persigue al hombro del Fulham que desprende para Hegen. Aquel del Boloña con el balón en corto para Sanderberg. Viene Odegaard, juega con el del Fulham. Ahora el esférico sobre Orsnes, sobre la banda de la derecha, tres cuartos de propio terreno, levanta donde no hay receptor y va a venir Nuno Mendes a ponerle calma y tranquilidad. Por cierto, Cristiano solamente tiene un partido en su carrera en contra de Noruega y nunca le ha hecho gol. Si hoy le llegara a marcar, sería la selección número 50 a la que le marca Cristiano.
1: Y siempre pensando...
2: Patrick Berg abre la cancha, Orsnes para tirar el centro, balón rebotado en la marcación de Pedro Neto. Y Orsnes con una recepción espantosa le regaló balón lateral a Portugal.
1: Acá, por más que se le haya escapado a Orsnes, ha sido importante para darle esa amplitud al conjunto de Noruega y sobre todo desgastar también a Pedro Neto, ¿no? Que no se puede quedar parado simplemente viendo los embates de lateral de Noruega. Y lo de Nuno Mendes, que en la aparición más importante terminó en gol, ¿no? De pronto no ha tenido tantas chances de explotar esa banda izquierda, el futbolista del Paris Saint-Germain. Llegaremos al medio tiempo, Diego, creo que con un resultado que no refleja lo que hemos visto en el trámite. Me parece que Noruega ya merece por lo menos un gol e irlo empatado.
2: Sí, señor. Y hablando de los campeones defensores, vamos a ver ahora cómo le va a Portugal por segunda ocasión siendo campeón defensor, porque la pasada, en la edición del 2021, terminó quedándose fuera del Final Four al ser segundo lugar en el sector de Francia, que Francia terminó siendo la campeona en contra de España en Milán. España ha sido la única campeona de este torneo que ha podido repetir final. Redonda, que tiene João Cancelo en el anticipo y después se entregó para Patrick Berg. Sanderberg en la salida para que venga ahora Raírson contra cuatro. Pone freno, entrega para Patrick Berg, el del Bodoglim. En corto de primera, Odegaard. Sanderberg soluciona, abrió la cancha, encontraron espacio sobre la banda de la derecha, primero con Ausnes y después con Schedeldrup. Enganchó hacia adentro en el vértice del área sobre la derecha, espera el movimiento de Berg. También Haaland está cerca, Haaland jugó de pared, lo bajaron, era falta. Señor Letessier, vaya por unos lentes, era infracción sobre Schedeldrup. El balón continúa para Nusa. Antonio le va a pegar, Antonio el desvío por encima del arco de Diego Costa y tiro de esquina, quedó tendido Andrea Schedeldrup.
1: Estaba claro que era infracción, si no lo va. Schedeldrup seguía con la jugada para buscar la pared, no marca la falta, después Portugal pierde la pelota y en esta última Nusa creo que tuvo que haber buscado el palo más lejano, busca centralizar su disparo y por eso termina siendo tapado. Inteligente lo de Palinha, que entre queriendo y no, pues sí lo estorba a Schedeldrup y eso evita que en el recorrido pueda seguir avanzando el futbolista de Noruega. Ha tenido un par de faltas por marcar en el juez central que no se anima, todas para Noruega en las inmediaciones del área, mientras se queda tendido un futbolista de Portugal a la altura del muslo posterior izquierdo. Francisco Conceição se queja, veremos si es de gravedad o no, ya ingresan las asistencias para atender justamente al 14 del conjunto lusitano. Serán dos minutos más los que se jueguen en este primer tiempo, veremos si a balón parado Noruega, que ya ha avisado en varias ocasiones, puede empatar un partido que no merece irlo perdiendo hasta el momento. Hablando de cómo le irá a Portugal, yo creo que en esta Nations, Diego, una de las selecciones que va a pelear por el título, a lo mejor la gente ya no la considera y no lo consideramos en los medios como una selección candidata, pero yo creo que Bélgica va a poder estar ahí. Me parece que Bélgica va a sorprender.

0: consensado quedó tendido lo de Bélgica a raíz de los cambios para el partido en contra de Estados Unidos en la Copa del Mundo.
1: Encontró.
0: Creo que le ha abierto los ojos a muchos entrenadores, sobre todo ahora a Van Bommel. O sea, porque te das cuenta que Luque Bacchio puede ser titular, que De Ketelaere es un muy buen 9. Que el equipo puede ser mucho más vertical y no tan cadencioso como anteriormente lo era. O sea, porque, siendo sinceros, De Bruyne nunca fue una gacela. O sea, un extraordinario organizador en todas las alturas del medio terreno. Pero nunca fue un futbolista veloz. O sea, si había velocidad en Bélgica era gracias a un giro y una arrancada de Lukaku, de Hazard, de... bueno, de los Hazard, tanto de
1: Thorgan
0: como de Eden.
1: Sí, sí.
0: Y hoy yo veo un equipo mucho más potente.
1: Sí, yo creo que puede sorprender. Conceição no va a poder seguir, va a abandonar el terreno. Y bueno, se prenden las alarmas para Portugal, para su propio club. A la altura del muslo se dolía, ojalá que no sea de gravedad y que pueda recuperar pues su carga para cuando culmine la fecha FIFA. Acá, de los dos minutos que agregaron, no se ha jugado nada, así que tenemos seguramente casi, Diego, hasta el 49.
0: Bien, el servicio, el balón va a volar al área con dirección al arco de Diego Costa. Odigar la pone en la cabeza de Patrick Berger a Sander Berge, que pudo conectar el balón, se fue desviado de la cabaña de Diego Costa, que no pudo salir, se quedó amarrado, y ahí saque de puerta para Portugal.
1: Había falta de Nusa y me parece que de alguna forma sí la hay, porque no le permite a Costa emplear su recorrido hacia el frente. Ahora, tampoco creo que iba a llegar al balón con suficiencia el arquero de Portugal, pero sí lo obstruye Antonio Nusa en el intento de salida. Después el remate se va descompuesto, no ha aprovechado Noruega las oportunidades por arriba, a pesar de tener tres remates francos de cara al arco de Diego Costa con bastante facilidad y con bastante libertad. Parece que Jorge Jesús va a aguantar el cambio, que así nos iremos al descanso y que la modificación la hará para el segundo tiempo ante la salida obligada de Francisco Conceição en esta última, la lesión por parte del número 14, y con la duda si seguirá con los dos hacia el frente, ¿no? Con Gonzalo Ramos y con Joao Félix, o si también sacrifica alguno de ellos para poner a uno más en el medio campo.
0: Ya tenemos tres minutos jugados de los dos que se habían añadido.
1: Mira, siento Conceição.
0: Sí, ok.
1: Parecía que no podía más, ¿eh?
0: Bueno.
1: Eso sí, va rengueando, no. O sea, simplemente para estorbar, me parece que lo meten.
0: Quizá. Redonda que tiene Martin Odegaard, cabeza levantada, arrastra pelota de derecha a izquierda en el terreno de juego y va a encontrar libre Antonio Nusa, línea final, tira centro, Nusa, jala del segundo palo al centro del área chica, alcanzó a conectar, quinto remate de Erling en el primer tiempo y se quedó con ella en el centro del arco Diego Costa.
1: Y la misma de hace rato, Cancelo no entiende que Nusa, en cuanto tenga la chance de ir por fuera, va a meter el servicio, no importa que sea de pierna zurda, le da la libertad y el espacio de ir por fuera pensando que es menos peligroso, y en el centro vuelve a encontrar a Haaland. Así Diego termina el primer tiempo.
0: El árbitro central del compromiso, el francés François Letessier, dice hasta aquí, 0-1, lo gana con el tanto al 17 de Joao Félix Portugal en Ullevål Stadion en Noruega. Hacemos pausa y volvemos.
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1: Y está todo listo para el inicio del segundo.
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1: Derecho el 1-0. Yo los voy a dejar en la narración de Diego Peña para el segundo tiempo. Diego, que haya mucho éxito, que sea un buen segundo lapso.
2: Muchísimas gracias, Oliver, el árbitro central del compromiso, el silbante François Letessier. Dice, vamos de 45-90 en la señal de TUDN Extra. Noruega y Portugal desde Oslo, desde el Ullevål Stadion, juegan con el corazón en los pies. Y la segunda jornada, grupo 4 de la Liga A, en la Liga de Naciones de la UEFA. Está muy largo, ¿no?
1: Es demasiado, demasiado. Un nombre, pues...
2: Liga de Naciones, Liga A, grupo E... Es como decir las placas,
1: ¿no? Y además entre ascenso y descenso. Acá sí hay ascenso y descenso, ¿no?
2: También.
1: Y eso tiene selecciones.
2: Redonda. Qué esférica que tiene. Ahora Martín Ødegaard retrocede. Entonces nos vamos sin cambios, ¿no? Para el complemento.
1: Sin cambios. Se mantienen los mismos hombres, tanto en Noruega como en Portugal. Pareciera también de entrada el mismo parado en el equipo noruego.
2: La bola larga, llegaba Haaland, el cruce de Veiga, atinadísimo. Y después el esférico lo quiere sacar João Neves. Se equivocó, le sacó pelota. Sander Berge, redonda en la avenida central para Martín Ødegaard. Nusa sobre el corredor de la izquierda. En aquella banqueta quiso enganchar hacia adentro. Pasó de cuatro elementos. Quiere jugar para Haaland. De nuevo Veiga. Siempre Veiga con un gran partido. Y aquella entrada es durísima sobre João Félix. Y habrá tarjeta para Fredrik Ornstedt.
1: Ya quedan condicionados los dos laterales de... el conjunto noruego, tanto Arsnes como Rierson, el 14 está amonestado. Cuando quiere salir Portugal a velocidad, viene la barrida abajo fuerte sobre João Félix, la amarilla. Y una antes se pedía falta sobre Nusa, que creo que tarda ligeramente en soltar el balón. Hizo lo más complicado, sacarse a tres de encima y llegar a la media luna. Y cuando la puntea, viene la barrida de Veiga. Observamos cómo va enganchando hacia adentro. Se quita a Conceição, a Cancelo. Se quita a Neves también. A Paliña también.
2: Hasta Eusebio se quitó.
1: Hasta Ødegaard mismo. Y va limpio Veiga. Muy bien el árbitro. Estira la pierna zurda Veiga. Completamente a la pelota. Y después la falta de Ornstedt para evitar el contragolpe de Portugal.
2: Que no tuvimos reiteración de la falta de Ornstedt porque...
1: Sí, la última, claro.
2: Se queja João Félix, que es arriba del zapato, el futbolista del Al Nasser. Por cierto, ¿qué partido está jugando Veiga? Si hoy no hace gol Haaland, en cierta parte es por su responsabilidad, que ha tenido algunos cruces. Cierto que en un par también se ha equivocado.
1: Sí, por abajo ha estado mejor que por arriba. Por arriba le ha costado mucho más porque ha dejado que Haaland remate por lo menos en dos ocasiones. Ahí creo que ha quedado de ver el central de Portugal, pero por abajo mucho mejor.
2: Redonda de Erling, que juega para Ornstedt. Y después, acá viene el del Benfica para Martín Ødegaard. Anillo de medio terreno, el giro de Sander Berge. Perdió la esférica con João Neves, que puntó hacia atrás. Nuno Méndez y el giro, con permiso, la marcación de Seydeldrup sobre el corredor de la izquierda. Va Nuno Méndez, alargó demasiado la pelota. No va a llegar el futbolista del Paris Saint-Germain. Ayer, Imperial. Y después, el esférico con Patrick Berg. Acá está el del Bodo Glimt. Espera la llegada de Raerson. Enganchó por dentro. Sigue Raerson. Pica Haaland. Quiere ceder para Raerson. Cayó. Y en la media luna hay falta. Pelota para Noruega y amarilla para Paliña.
1: Ya había hecho lo más difícil en la conducción. Arsnes va por dentro. Perdón, Raerson. Lo viene jalando, es falta clara. Pero Haaland ya le había marcado la línea de pase, ya se había movido y además se había zafado de la marca. Creo que ahí se la tuvo que haber dado, porque además le quedaba su pierna zurda para habilitar a Haaland. Y cuando cortas adentro, acá le sale mejor la falta, porque ya no tenía opción ni de pegarle ni de tocarla en esta última. Rierson, infracción de Paliña, hace lo necesario para bajarlo. Será una distancia además, creo, ideal, Diego, para Martín Ødegaard.
2: Bien. De larga distancia ya tomó el balón el capitán vikingo Diogo Costa, que no es un cancerbero muy elástico. Vamos a ver si en un esférico que supera el muro defensivo puede llegar al balón. A mí me parece un portero muy inteligente, pero no tan elástico ni espectacular.
1: Y que hoy ha escupido un par de pelotas, ha dejado los rebotes vivos Diogo Costa. Pero veremos si Haaland, perdón, si Ødegaard prueba el palo derecho o va al poste más cercano del arquero a su primer palo. Buscar con esa pierna zurda que la pelota vaya abriendo y no vaya cerrando.
2: La pelota está tan centralizada que es un auténtico dilema de qué lado poner el muro defensivo. O sea, la está poniendo para proteger su palo derecho Diego Costa, porque pinta que le va a dar Odigar y es zurdo.
1: Y que también a veces...
2: Pero le pega y un derecho, claro. Y además le da tu palo y adiós.
1: Y además se va a colocar casi en el centro del arco. Entonces por eso yo creo que buscar el palo izquierdo de Costa no es mala opción, ¿eh?
2: Y ahí está parado Ryerson, pero que le acomoda, le pega. Será Odegaard. Cuatro en el muro defensivo, tres de Noruega en un muro, acomodado un metro adelante de la muralla de Portugal. Odegaard de pierna zurda, rechace, llega Berhalla.

0: Mundial. ¡Pero luego! Necesito un toque. ¡Un error le abre la puerta a Erling Haaland! De nuevo escupió en el balón Diogo Costa en el remate a media altura de Martin Odegaard buscando el palo del arquero. El cancerbero del Porto cede. Llega la peinada y aparece Haaland a un toque para poner el 1-1 al 50. Erling Braut Haaland Show sin Cristiano en el campo. Lo empató Noruega. Oliver Figueroa.
1: Pasó prácticamente lo que habíamos dicho, que viniera el impacto al primer palo o al poste izquierdo de Diogo Costa. Yo pensé que el disparo, eso sí, iba a tomar mucha más altura. Le beneficia a Odegaard buscar el impacto a esa distancia de Diogo Costa, porque su rechace va abajo y al centro, y entonces llega muy bien ver, inteligente el número 6. Cualquier otro busca el rebate a portería, mete el recentro con la cabeza ante un Haaland que siempre aparece libre, que siempre aparece vacío. El desconcierto en la marca de Portugal, porque todos se quedan parados después del disparo de Odegaard. Nadie atina a ir al segundo contacto, al rebote después del rechace de su arquero, y simplemente la empuja Erling Haaland. Creo que también colabora demasiado, no solo por el rechace Costa, sino por donde se termina ubicando. Le da demasiada libertad a su propio poste, que es el que más debes de proteger, y lo empata Noruega, que creo que también le ha puesto justicia al trámite del encuentro.
0: 7 duelos al hilo marcando para Erling Haaland en este periodo, que no se compara con la racha, se acordará, del año pasado, en octubre de la temporada pasada, en 2025, cuando sumó 12 partidos, salieron marcando y hizo 22 goles. Ahora este es el gol número 13 en 7 partidos para Erling. Acá la redonda la va a tener Ryerson. Arrancó de propio terreno, superó la media cancha y prefiere dejar el balón en Hagen. Tres cuartos de campo, la pide Sanderberger. Hagen para Ryerson, taconazo inteligente Antonio Nusa, la corre Odegaard por el corredor de la izquierda. Nusa prefiere enganchar hacia adentro y tiene el cambio de juego pintado. Jugo para Haaland, que va a arrancar. Vértice del área sobre la izquierda, Haaland contra Vega, le ganó Renato, el balón suelto, Odegaard y el giro, la pide Haaland, va al primer palo, sigue Odegaard, punto el balón, centro, Haaland no llega, lo hace Vega primero por aire y después saca Portugal con João Félix. Quiere Gonzalo Ramos, pero no puede porque le ganó ayer en el anillo de medio terreno Hegen, y ahora Sanderberger adelante de medio campo. Aursnes acompaña sobre la banda de la derecha. Sigue siendo dominador Noruega.
1: Y muy inteligente lo de Nusa, que cuando la jugada pide abrir por el costado izquierdo y respetar el esfuerzo, él se inventa otra y entonces destantea a Portugal, porque va cortando hacia adentro al medio campo, y en la movilidad de Haaland lo había encontrado de forma perfecta al espacio en la carrera. Uy, se quedó.
0: El error en la salida de Nalo.

0: final. ¡Un regalo! Se encaja, pero con todo y moño, Nilan en la salida. La deja el balón a Gonzalo Ramos, que pica la pelota. Y porque Cristiano no estará en el futuro, aparece el delantero del Milan para picar el balón sobre la salida de Nilan. 1-2. Adelante Portugal de nuevo. Oliver Figueroa.
1: Error evidente del portero. En su intento de salir con la pelota desde abajo, quiere encontrar la línea de pase para Odegaard. Estaba muy complicado que llegara el balón. En primera, porque Odegaard se coloca en el medio terreno, en el círculo central, porque Gonzalo Ramos estaba muy cercano a la línea de pase. Va cortando hacia adentro, inteligente el atacante de Portugal, que no se va con la marca de Ayer, sino que se coloca entre el central y el mediocampista para justamente meter en problemas al arquero. Error tremendo. Y todo lo que le había costado a Noruega empatar el partido, pues se va a la basura con el error de Nilan. Y eso está 2-1.
2: Y Gonzalo Ramos muy atento. Qué técnica. Como para poner el balón así picado. Y Cristiano Ronaldo ya está calentando.
1: Pues probablemente pueda ingresar Cristiano. Si va al campo, tendría que ser en lugar justamente de Gonzalo Ramos. No podría salir, me parece, Joao Félix para cederle lugar a Cristiano. Cambios en Portugal, salió Joao Neves con el 15 y con Seisao con el 14. Ingresó Vitinha con el 23 y Rafa Leao con el 17. Los cambios del equipo de Portugal.
2: A tener mucho más control del partido con Vitinha en el terreno de juego. Entonces el de Santo Tirso. Portugal ya está en el terreno de juego acompañando a Rafa Leao, que para mí, la verdad, ver jugar a Leao es desesperante, a más no poder, con esa carrocería, con esa potencia, y que le tenga que pedir permiso al cuerpo para correr, madre del señor.
1: Parece sus virtudes siempre desperdiciadas, ¿no? Un futbolista que apuntaba a cosas mucho mejores y más interesantes. No se ha podido consolidar en la selección de Portugal.
2: Y de milagro en este torneo se quedó con el Milan, porque estuvo a nada de salir al Galatasaray, que insistió dos veces por él. Redonda que robó Portugal. Esférica que le queda a Joao Félix, la pasada de Vitinha. El esférico para Leao de primera. Desvío, travesaño. Contra remate Gonzalo Ramos. No la pudo poner en medio de los tres palos. Le falló ahora el cañón al artillero del Milan. Y al 56 y medio era el 1-3.
1: Parecía más fácil esta. Y otra vez todo originado por una pérdida de pelota del equipo noruego. Inteligente Joao Félix, que sabe en qué momento soltar el esférico. La jugada pedía que Leao le pegara buscando el poste más lejano. Si el balón pasaba, en lugar de llevar desvío, le caía fácil a las manos del arquero. El desvío compromete la jugada, va al travesaño y en el rebote increíble la que se pierde Gonzalo Ramos. Es simplemente empujarla, abre demasiado el compás y la pelota se fue desviado. Era mucho más fácil esta que la del 2-1. Si Noruega sigue teniendo problemas en la salida, me parece que en cualquier momento se puede acumular el tercero, repito, por los errores defensivos, no porque realmente en el trámite Portugal sea mejor.
2: Con Vitinha ya está yendo a morder mucho más arriba Portugal. Redonda que tiene Nilan. Rompe el balón que buscaba Nusa. Primero el pecho de Rubén Díaz. Solucionó Cancelo. Rubén Díaz baja Alan a presionar allá Diego Costa. Que ya le hizo su tercer gol a Diego Costa, no lo habíamos dicho, ¿no? ¿Sabe? Por cierto, en el escalafón. Oh. El error de Nila le quedó a Gonzalo Ramos. Arco abierto, Gonzalo Ramos.

0: el Jerem dormido. Y aparece Nilo por americar y dejarle el arco abierto a Gonzalo Ramos. No se puede cometer un error en contra del atacante del Milan, que con la portería desguarnecida pone el 3-1. El rey sobre la reina y el jaque sobre la mesa. Oliver Figueroa.
1: A ver, si bien es cierto, en la carrera Hegen va a un ritmo semilento, para mí es toda del arquero Nilan, porque él va midiendo el esférico y en un momento incluso frena su carrera, se hace hacia atrás como para medir la pelota y poder despejar. Y en ese intento de frenarse, llega Gonzalo Ramos aprovechando perfecto la jugada. Y cuando quiere reventar, pues le da frío y le da miedo contactar al atacante y que se fuera expulsado. Y entonces ni siquiera toca el balón, ni siquiera lo estorba. Y Ramos dice, bueno, muchas gracias. En un día de campo y en un abrir y cerrar de ojos, a Noruega se le va a escapar un partido que francamente no merecía perder, pero que, como bien decías, no te puedes equivocar ante este tipo de equipos. Se está revisando la jugada, sinceramente yo no
2: ¿una mano de Gonzalo Ramos quizá?
1: Pues es la única opción.
2: Porque fuera de lugar yo no veo, arranca por detrás de Hegen.
1: No, exactamente. ¿O sí?
2: Ah, a ver.
1: Viene el despeje por parte de
2: Diego Costa.
1: Viene saliendo Ramos, viene saliendo João Félix. Bueno, yo me fui con la finta de los otros dos, tanto de João Félix
2: sí.
1: como de su compañero, y Ramos estaba del otro costado. Ramos hace un recorrido tremendo, prácticamente de extremo a extremo, y él llega a preocupar, y en la salida de todos los atacantes y de los defensores, parece ser que Gonzalo Ramos está ligeramente adelantado, lo que le salvaría el oso al arquero noruego.
2: O no sé si están estudiando cuánto incide las carreras de João Félix sobre Hegen, que para mí, o sea, Félix sale desentendido de la pelota y Hegen tiene la libertad de correr a donde le plazca.
1: No, para mí João Félix no interviene en esta última. Para mí João Félix no interviene en esta última y ya se está llevando demasiado tiempo.
2: Sí.
1: En la revisión. Y el árbitro dice.
2: Lo va a anular.
1: Que es fuera de lugar. Bueno, de verdad que se salvó el arquero entonces. Seguimos 2-1.
2: No, yo estaba dispuesto.
1: Ahora yo quiero ver en dónde reanuda, ¿no? O sea, a partir de dónde, porque entonces sería la indicación de cuál fuera de lugar marcan.
2: Claro.
1: Si el de João Félix o el de Gonzalo Ramos, que tendría que ser mucho más cercano al área. Reanudó casi en el medio campo.
2: Ni una ni otra.
1: Exacto.
2: Redonda que tiene Portugal. Acá. Con Vitinha, progresa sobre la banda de la derecha, dejó para Pedro Neto, se equivocaron en el servicio para buscar a João Félix y robó. Acá Odigar dejó con Sanderberge y ahora Hegen es el que tiene la pelota. De nuevo Sanderberge, cabeza levantada, en corto tiene a Ager. Prefiere el cambio de juego, balón profundo para que venga Ausnes sobre la banda de la derecha. Va a picar a Erling Haaland al primer palo, ahora va al segundo. Ausnes levantó cabeza tarde, le cerró el espacio a Veiga. Le dio tiempo al hombre del Villarreal para cerrarle el ángulo. Saque de manos para Noruega.
1: Porque además bastante predecible Ausnes, tenía el campo abierto para ir y encarar a Veiga para proponer el mano a mano. Y se frena y ahí tanto Veiga como el central al segundo poste leen que iba a buscar a Erling Haaland y se desperdicia. Me parece una gran jugada para Noruega.
2: Redonda que tiene ahora Sheidel Drupel, balón con Ausnes de primera. ¿Para dónde está Ager? Cayó el terreno de juego, el forcejeo con Gonzalo Ramos es falta y pelota detenida para el cuadro escandinavo. Ojo, los empujones sobre João Félix, lo estaban montoneando.
1: Vendrá balón parado y le queda mucho al juego. ¿Cómo cambia todo también desde el estado anímico, ¿no? El hecho de haberte equivocado, pero de alguna forma que el gol sea anulado y entonces cobrar vida y de nueva cuenta venir.
2: Bueno, el talón.
1: Sí, el talón. Finalmente sí, de Gonzalo Ramos. El fuera de lugar. Por poco, pero bueno. Ahora, me extrañó que duraran tanto tiempo revisándola, ¿no? Cuando sí. Esto pareciera un poco más automático y más rápido.
2: Fueron por el juego de trigonometría, ¿no? Para trazar las líneas.
1: La escuadra y demás.
2: Servicio, Odegaard no llega para Haaland, rechazó. Nuno Méndez, desapercibido hoy Nuno, ¿no? La verdad,
1: salvo,
2: o sea,
1: la del gol.
2: Pero poco y nada.
1: Poco, muy poco de Nuno Méndez.
2: El balón elevado, va a competir Leao con Ornes. Parece choque de cabezas, el último para mandarla fuera de la cancha. Fue el hombre del Benfica, lateral para Portugal en 63 en la señal de Tudena Extra. Seguimos 1-2 parcial, el triunfo de Portugal con el error de Nilan, que le abrió la puerta al equipo lusitano.
1: y que Jorge Jesús entiende que al colocar a Rafa Leão en esa banda izquierda va a tener un mayor desgaste Schellerup también al regresar en los idas y vueltas. No puede quedar tan expuesto ya Noruega porque es muy temprano todavía para avasallar desde el frente.
2: Vitiña el giro, dejó para Pedro Neto. ¿Quién va a picar al primer poste? Allá la pide Gonzalo Ramos. Pedro Neto jugó para Vitiña y ahora sobre la banda de la derecha amaga el hombre del Paris Saint-Germain. Ah, no le dije, ¿sabe quién igualó en el escalafón de máximos goleadores de selecciones, Haaland?
1: ¿A quién?
2: A Didier Drogba. Oh. 65 goles. El tema es que Drogba los hizo en 105. Claro. Erling lleva 50, menos de 60.
1: 59 juegos, ¿no? 58 por ahí.
2: Sí.
1: Sí, no, impresionante lo de Haaland.
2: A sus 26 añitos.
1: Es que, y además, digo, a ver, Noruega claramente tiene una de las mejores generaciones en su historia y está muy bien rodeado en esta selección, pero tiene muchísimo mérito tener esa cantidad de goles a nivel selecciones con una escuadra como la Noruega, ¿no?
2: Esto es de tarjeta.
1: Se va a ir amonestado Ayer, el número 3, llega tarde, deja el brazo elevado, comete una falta bastante clara sobre Nuno Méndez. Para bajarlo, para dejarlo el recuerdito y sobre todo porque quedaba expuesto, ya tenía que terminar la jugada, salió a presionar de forma, me parece, totalmente desordenada. Ayer al medio campo no tenía por qué ir a hacerlo y Noruega iba a quedar mano a mano en zona baja.
2: Entonces ha percibido el zaguero. El único que no tiene amarilla de la defensa es Torbjörn Hergen. Uh-huh. Y Ryerson no va a poder más. Muy mala suerte porque está tendido en el duelo anterior y apenas sobre la mitad de esta fecha FIFA perdió a Müller-Wolf por tarjeta roja para este partido. Uh-huh. Que lo vemos justamente en la tribuna, Müller-Wolf. Y ahora Ryerson tuvo que improvisar a Ausnes. Vamos a esperar.
1: Por cierto, Diego, a esta misma hora el conjunto de Alemania está enfrentando a Grecia.
2: Ajá.
1: Todavía no puede abrir el marcador el conjunto de Jürgen Klopp. Partido empatado sin anotaciones.
2: Se va a venir Østigard al terreno de juego, el ex del Napoli.
1: Sí, en la posición que ya mencionabas por parte de Ryerson. Así que vendrá Østigard a la cancha por parte de Noruega. Solamente un cambio en esta ventana de modificaciones. Recordar que Portugal ya había hecho un par con el ingreso de Rafa Leão y también de Vitinha. Así que vendrá Ryerson a salir del terreno entre la lesión y la tarjeta de amonestación. No va más. Y el ingreso de Leo Østigard, el número 4, seguramente a colocarse en la misma posición, simplemente para reemplazar a Ryerson.
2: Buen gesto de Stalin Solbakken sobre Østigard para animarlo, ¿no? A entrar a la cancha y una nalgada. No sé si entrar presionado o motivado al terreno de juego. Redonda que tiene.
1: De pronto tienen formas extrañas, sí, de encontrar la motivación los técnicos.
2: En Noruega y su frío escandinavo. Redonda que tiene. Ahora Leao retrocedió para donde viene Nuno Méndez. Acaba de arrancar feroz el hombre del Paris Saint-Germain sobre el costado de la izquierda. Pisó la pelota, dio a la marca del primero. No pudo con el robo de pelota que le hizo Seydeldrup en la reconversión. Reventó Ausnes. Dijo, aquí no pasa nadie. Y después, infracción de Renato Veiga. Ha percibido el hombre del Villarreal.
1: En el forcejeo y en la carrera, Haaland parecía que se podía escapar cruzando medio campo. La pelota iba para él y es que ya había techado el balón a Veiga. No iba a llegar nunca en la altura Haaland y la velocidad se lo iba a llevar en la zancada larga. El árbitro entiende que es un corte de jugada, una jugada promisoria y por eso se va amonestado ya. Percibido entonces Renato Veiga, el número 13.
2: Ok. Buen zaguero, creo yo. Pero no ha pasado de... Digo, después del retiro de Pepe en la pasada Eurocopa, es la manera en cómo se han acomodado para los duelos estelares con Veiga y con Rubén Díaz. Saca la pelota para buscar a Nusa, desaparecido en los últimos minutos. Antonio enganchó hacia adentro, vértice del área sobre la banda de la izquierda. Acá aparece Sanderberg, acompaña a Ausnes, va por dentro. Centro, frontal, a nadie. Y la redonda rechazada por Rubén Díaz. La va a tener Østigard. Hegen parece que es el que pasa a ser el lateral, porque Østigard se acomoda como central. Acá viene el ex del Napoli, actual compañero de la hormiga González, el fútbol, no, del Johan Vázquez con el Genoa. Redonda con Østigard. Y ahora la esférica pasa para Patrick Berg. Nusa de nuevo, le hacen el 2-1, viene a la marcación Pedro Neto, le puntó pelota de nuevo Nusa, Odigar para poder jugar allá con Hegem, lo va a hacer con el futbolista del Boloña, y después Berg, Patrick, el balón filtrado, el último en tocar, Rubén Díaz, y habrá tiro de esquina para la selección de Noruega.
1: Y creo que también el poco peso ofensivo que en los últimos minutos ha tenido Noruega recae otra vez en que Odegaard vuelve a estar retrasado en el medio campo, que Patrick Berg aparece como ese enganche, y creo que en ese intercambio de posiciones...
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3: Por cierto, ya se le está cayendo el tinte, ¿no? ¿No hay retoque?
5: Un poco.
3: No me diga que no hay un buen salón en Arabia. Redonda, o hasta en su casa.
5: ¿Le dolerá el codo a lo mejor?
3: Esos no
5: los gastos innecesarios.
3: No creo que alguien que gane 200 millones de euros anuales se fije en un tinte, ¿no?
5: Ojalá que no, pero sí, medio que ahí le ayuden un poco, una mainita de gato en el cuerpo.
3: Ya se le ve la raíz redonda que tiene Osnes, tira centro, esférica, que le va a quedar a Martín Odegaard. Acompaña en la jugada Schedeldrup, que juega por dentro, y después Nusa, vértice del área sobre la banda de la izquierda. Schedeldrup a pegarle, prepara la pierna derecha, buscaba Haaland, de nuevo la pierna de Veiga. Y ahora, hostiga de la línea de medio terreno sobre la banda de la derecha, el ex del Napoli. Leo, con la redonda, atrás está Nilan. Ojo que se puede equivocar, revienta donde sea. El cancerbero de 36 años, acá la va a buscar Oscar Bob. En la marcación, Nuno Méndez, sigue en uno, lo trababa Oscar Bob. El del Paris Saint Germain pone el cuerpo, retiene pelota, primer tercio del terreno de juego. El duelo es individual, el empujón de Nuno y llegó Erling, le metió todo el cuerpo. Adiós a Nuno Méndez, la pelota de Odegaard, el esférico para Schedeldrup. Primero estaba Cancelo, ahora Sanderberge. 3/4 de terreno, juega sobre la izquierda, último tercio de la cancha, Nusa acelera, cambia de 0 a 100, allá va Nusa, gira 360 grados, gran servicio, primero Veiga, atrás estaba Haaland y le va a quedar a Leao, sufre Portugal, Rafa, la marcación de Orsnes, atrás Diogo Costa, revienta la banda sobre el corredor de la izquierda. Y Ayer rechaza el balón. No llega Sanderberg. Sí lo hace Joao Félix. A correr Pedro Neto, que le alcanzó a mantener sobre el terreno de juego por el corredor de la derecha. Y después respira Portugal con Cancelo. Balón con Vitinha y el de Santo Tirso se la lleva caminando. Duerme el partido. Es lo que le conviene a Portugal. Claro. Bajar el decibel al duelo.
5: Lo necesita porque ya con la incorporación de Bob por la derecha y con los ataques explosivos que tienen USA, que digo, no ha sido tan necesitado, tan utilizado en el segundo tiempo, pero la última que hace es extraordinaria. Cómo tiene la capacidad de siempre ir contra atrás, de encararlos, no tiene ningún problema, y de girar e inmediatamente meter al centro.
3: Infracción de Odegaard, se estaba equivocando Renato Veiga, alcanzó a amagarlo. Y es pelota que va a tener la selección de Portugal en 75. Gracias a toda la gente que se ha quedado con nosotros. Un duelo con pocos goles para la intensidad que ha tenido y para las acciones que ha tenido.
5: Y sobre todo en el primer tiempo, las que perdonó Noruega, sí. ¿No? En el segundo no ha tenido tantas, pero se queda corto el 2-1 a lo que hemos tenido de acciones. En esta última, lo de Veiga, yo siempre he tenido la duda con los centrales. ¿Por qué siempre tratar de hacer una de más? Acaban a amonestar a Vitinha, porque él iba a ser el que cobrara el tiro libre. Se la deja a Veiga, Veiga la deja pasar y el portero es el que despeja. Y por perder tiempo se va amonestado Vitinha. Los centrales de pronto tienen esta necedad de hacer una de más, de ya lograr la salida o esquivar a uno de sus rivales y seguir alargando la pelota, conducir de más. Y entonces logran que el rival esté a nada de robársela, si estuvo muy cerca Veiga de perderle en esta última.
3: Ojo la infracción de Cancelo, que quedó tendido y adolorido allá Shea del Drup.
5: Se duele de la rodilla.
3: Amarilla.
5: Por los aplausos de la gente, parece otra tarjeta de amonestación. Ahora es Joao Cancelo el que se va apercibido, el futbolista del Barcelona, que ha tenido también un gran inicio de campaña. También, ahí naranjita la tarjeta. Creo que no hay el llamado full contact, ¿no? Y por eso creo que se salva de la tarjeta roja, porque va con los tacos.
3: Balón largo, no llega Nusa, primero lo hace Diego Costa, se quedó con ella el portero del Porto. Dos cambios de cada lado por lo pronto. Los entrenadores no quieren ni refrescar. El balón a ras de césped, se equivocó en la salida Renato Veiga. Ganó Sander Berge, un imán, el mediocampista del Fulham. Y ahora pisa la esférica Martin Odegaard, quería jugar para Oscar Bob. Mejor al anillo de medio terreno donde aparece Hegem. Era Ayer, ahora sí Odegaard con Hegem sobre la banda de la izquierda. Odegaard de nuevo, la pide libre. Odegaard mejor con Berge. Sander, cabeza levantada, la presión por parte de Gonzalo Ramos, intimide Joao Félix, que busca el error por parte del equipo noruego. Se está haciendo bola Sander Berge, tiene que desprender redonda. Acá es donde comienza a dudar Noruega en la construcción de la jugada. Nilan, ojo, balón para Odegaard, la salida, recomponen Sander Berge, la presión por parte de Gonzalo Ramos, aprieta Portugal, allá va Ramos de nuevo, parecía falta sobre Berge, solucionó Odegaard y ahora Ayer. Este es el de mayor talento. Acá viene Odegaard. Primer tercio del terreno de juego, ya con mucha mayor claridad. Le dio sentido a la acción para que venga Hegen. Antonio Nusa. Va a arrancar Antonio Shea del Drup. Vértice del área sobre la izquierda. Nusa la van jalando, lo va tomando Joao Cancelo. Sigue Nusa con el balón en su dominio. El esférico. Para donde pica Shea del Drup en el área. Shea del Drup levanta pelota. Diego Costa. Erling. Estaba Haaland en el primer palo pidiendo el balón. Nunca lo vio Andrea. Shea del Drup, Oliver.
5: La jugada merecía terminar en gol. Diego, le dieron 30 toques fácil a la pelota para salir desde abajo y para terminar con un rebate de Shelder, que creo que pudo haberla tocado para Haaland, que se botó.
3: Nusa, servicio, Haaland le había ganado la espalda, Renato Veiga se quedó con ella, abrazó el balón, Diego Costa.
5: Pero extraordinario lo de Noruega, cómo tienen la paciencia para construir la jugada en algo que parecía no iba a terminar en absolutamente nada. Lo de uno es extraordinario para ir por dentro. Creo que se tarda también ligeramente Sjöldrup en dejar botar el balón y no pegarle de una para elevar la pelota. Muy bien Costa, que fue, casi hizo el Cristo para evitar el 2-2.
3: Y el Cristo, la Virgen de Fátima y todos los santos.
5: Y los santos, sí.
3: Salida de Noruega. La tiene Odegaard, intentó el túnel, cerró las piernas Paliña. Y ahora desde el fondo Odegaard. Primer tercio del terreno de juego. Encontraron primero a Hegem y va a venir de nuevo la pesadilla Antonio Nusa. Acá está el del RB Leipzig. Después Odegaard, que ya está más alejado del área con la presencia de Shea del Drup. Creo que no lo requiere tanto en ofensiva noruega, ¿no?
5: No. Porque Schelder ocupa ese espacio y además aparece no solo por el centro, sino que tiende siempre a apoyar a Nusa, ¿no? Cuando corta hacia adentro, casi siempre se le acerca, y por eso en la ocasión anterior, él fue el que ingresó al área completamente libre para el conjunto noruego. Creo que lo único que le ha faltado también a Noruega en ese intento de salir construyendo desde atrás es que de pronto pueda venir alguien con los trazos largos, buscar a Nusa por el costado izquierdo o el que aparezca por la derecha, en este caso Bob. Porque tanto tocar el balón, si no terminas por ser veloz al cruzar medio campo, no te sirve de mucho, ¿no? Eso creo que le puede en algún momento jugar en contra a Noruega, el abusar tanto de tener la pelota. Vendrá Rubén Neves y también Trincao al terreno de juego. Uno de los que sale es Paliña con el número 6 y el otro Gonzalo Ramos con el número 9. También posición por posición, Jorge Jesús no es que haya hecho o haya tenido muchas variantes, ¿no? El caso de Pedro Neto, que desde la salida de Conceição, él fue a ocupar esa banda de la derecha. Sale Ramos con el gol que le dio la vuelta al partido, repito, y también Paliña, Neves y Trincao al terreno de juego.
3: Bien, entonces el par de modificaciones en el equipo lusitano, 4 cambios. Si ya salió Gonzalo Ramos y no entró Cristiano, se nos va a frustrar.
5: Sí.
3: el duelo entre CR7 y Erling Haaland. Se va a Nusa.
5: En Noruega se va el hombre más destacado, el más explosivo, el de mejor partido, Nusa, que está hecho un jugador impresionante en esa banda izquierda, como generó problemas en defensa para el conjunto de Portugal. Y Jorgen Strand Larsen, el número 11, quien ingresa en su lugar.
3: El del Crystal Palace a la cancha. Acá tomó la redonda Sander Berge. Por el corredor de la derecha quería jugar para Oscar Bob. Robó Portugal y la tiene João Félix. De buen partido el día de hoy, además del gol. No pudo salir de la caja de seguridad que le propuso Noruega. Con tres a Urnes, el balón de mano lo puso en juego. Robó Portugal de João Félix, para donde arranca Francisco Trincao, el hombre del Sporting de Lisboa, el ex del Barcelona. Juega para Pedro Neto. Cambia de ritmo Pedro Neto para Cancelo, que vuelve a acelerar, negocia el balón de manos. Al final fue el último en tocar el hombre del Barcelona. Será lateral para Hegen y Noruega. Ya la ponen con Leo Østigard. Primer tercio del terreno de juego, afuera de su área. Se acerca Sander Berge. Llegó el remo.
5: Ahí está. Tarde, pero llegó. A ver si medio se motiva, ¿no? Los futbolistas.
3: Lo dejamos que lo escuche. Fenomenal.
5: ¿Quién? A ver, en la rítmica o en el sonido es muy similar a lo que en algún momento hizo la afición de Islandia, ¿no?
3: Claro.
5: Nada más que ellos con las manos.
3: Pues acá también.
5: Acá, sí, digo que...
3: Ah, el sonido.
5: El sonido, y sobre todo lo especial de esto es el movimiento, más que otra cosa, ¿no? O sea, el hecho de ver a toda la afición moviéndose.
3: Yo no soy mucho de remar, pero... digo, para aquellos que de vez en cuando les toca subirse en la parte trasera del carro en el centro, ahí se las dejo. Redonda que tiene el conjunto noruego. Strand Larsen para Martin Ødegaard. Tiene tiempo y campo por avanzar. Sigue Martín. Picó la pelota para Strand Larsen. No llegó el del Crystal Palace. Diogo Costa con una gran lectura se quedó con el balón.
5: Ligeramente largo el pase de Ødegaard, porque estaban bien cubiertos los dos que iban atacando por el centro. Y entonces observa que pica en el movimiento Strand Larsen y se la deja ligeramente larga. Y aprovecha muy bien Costa para salir. Veo complicado que Noruega lo empate si quiere empezar a poner gente por dentro, ¿no? Con la incorporación de Neves creo que está muy bien parado, y sobre todo con Vitinha vino a darle seguridad que no tenía Portugal.
3: Jalan tres cuartos de terreno, juega Erling para Sander Berge, el balón desviado. Y ahora le va a quedar en su área a Diogo Costa, sobre todo porque ya le movió a la parte alta Stalin Solva, que para mí Oscar Bob no ha sido un cambio que le ha respondido.
5: No ha pesado.
3: Y se está desorganizando de a poco el ataque de Noruega, ¿no?
5: Sí, porque empiezan ya a recurrir, a tratar de buscar siempre a Erling Haaland. Ya no puede llegar a Arsnes a línea final, ya no hace las pasadas como lo hacía en el primer tiempo. Y ya tampoco con Berg, que no, que era el que también de pronto se incorporaba al área, de pronto hace sus movimientos. Y Ødegaard parece ser la luz y la esperanza de Noruega, pero claro... Cada vez que tenga el balón Noruega, si se bota al primer tercio, Ødegaard va a estar bastante alejado de la zona de peligro de Noruega, que necesita de él, repito, para hilar las jugadas, porque los cambios también han sido de gente que necesita los balones, no de gente que produce con la pelota.
3: Pedro Neto la bicicleta y después va por fuera, llega a la línea final, acompaña Trincao, el balón en la media luna, Trincao al centro de la portería de Nilan, que se quedó con ella. El portero de 36 años.
5: Si observamos los perfiles, mientras Bernardo Silva se prepara para entrar al terreno, los perfiles de Noruega que han ingresado en el segundo tiempo, repito, son gente que dependen de alguien que los asista. El caso de Bob, el caso de Larsen, en lugar de los que estaban, de Patrick Berg, por ejemplo, que era el que te podía dar esa diferencia de crearse una jugada él solo. Y por eso creo que también Noruega no ha tenido éxito en el segundo tiempo.
3: De acuerdo. No puede llegar a Vitinha, tampoco Trincao. La tiene Oscar Bob sobre la banda de la derecha. Adiós a Vitinha, que cayó al terreno de juego. Adiós a Nuno Méndez. Jugaron para Erling Haaland, media luna. Erling, el remate, hay desvío. Y córner para Noruega, 5 del final.
5: Se le pedía esto a Bob, que tratara de cambiar el ritmo. Y entonces en la carrera se quita de encima a Vitinha muy fácil. Va por dentro y Haaland con espacio parecía que podía encontrar algo más. Se tarda ligeramente y ahí, muy bien, llega la barrida defensiva para que sea córner para Noruega, que le ha pegado 18 veces en todo el partido. No todas al arco, claramente, pero se muestra ahí el dominio de Noruega sobre Portugal.
3: Y Haaland 7, si no estoy mal.
5: Impresionante. Yo casi la mitad de Noruega. Increíble.
3: Yo creo que el que se va a ir de la cancha por Portugal para el ingreso de Bernardo Silva va a ser Joao Félix.
5: Sí.
3: No creo que sea Pedro Neto, o a menos de que lo vuelvan a poner como extremo a Bernardo. Banderín izquierdo. Odigar la va a levantar al punto penal. No llega. ¡Hostia! Alcanzó a conectar el ex del Napoli.
5: Falta.
3: Y pelota para Diogo Costa.
5: Es que fue ayer a estorbarle a Diogo Costa, totalmente claro. Además estaba también Strand Larsen. Finalmente a él le termina marcando la infracción. Ayer es el que remata, ya sin portero, pero claramente había una obstrucción sobre Diogo Costa por parte de Larsen, el número 11, el recién ingresado, y eso no le permitió llegar con suficiencia a la pelota. Vendrá Bernardo Silva.
3: Bueno, y el, sí, como extremo.
5: Número 18, finalmente Pedro Neto. Creo que en el intento de tener la pelota, acá no le beneficia a Portugal. Tendrías que haber sacado a Joao Félix para que por dentro pudiera Bernardo Silva de a poco asociarse tanto con Vitinha como con Rubén Neves. Pero bueno.
3: Y se calentó Pedro Neto, Pedro Neto, ¿no? Sí. Salió peor que Zendejas el otro día.
5: Y además que no es como que haya tenido un gran partido. Sobre todo el segundo tiempo desaparecido también Pedro Neto. El primero con un par de chispazos, digo. Él es el que da la asistencia a Joao Félix y con eso se lleva gran parte del crédito de la jugada. Pero es un futbolista que no termina tampoco por explotar. Sobre todo creo que a campo corto, en el uno contra uno, es donde mejor se denota Pedro Neto en la explosividad que tiene para regatear. Pero de pronto, si uno le pide más cosas en la carrera o espacios largos,
3: es imposible.
5: Es un poco más, menos dúctil, ¿no? Por cierto, amonestado también Rubén Díaz.
3: Redonda que va a tener Hegen. Espera el movimiento por parte de Schädeldrup. La pide Strand Larsen en el interior del área. Jugaron para Odigar en la puerta del área. Le va a pegar de zurda, balón bloqueado. Pidieron a mano, no hay nada. Continuó el partido, no llegó Hegen. Y ahora la salida con Trincao.

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1: Hacia el frente. Vino ya el tema de las modificaciones con Florian Wirtz y con Gnabry, los dos de más renombre que ingresaron al segundo tiempo para Alemania.
2: A mí en defensa no me parece un equipo que no sea competitivo, me parece que salvo Fagnoman, pero el resto futbolistas de primera línea. Pienso en el medio campo, más menos, sobre todo con lo de Kimmich y Mecho, los dos mundialistas titulares. Alemania.
1: Adeyemi bien.
2: Sí.
1: Shade me parece, y conté, creo que.
2: Claro.
1: No están a la altura. Ahora, de entrada, creo que Jürgen Klopp se equivoca con la elección del 44 futbolistas y partirlos en dos. Hoy por hoy ninguna selección tiene.
2: No.
1: Tiene 44 futbolistas. Y Alemania menos. O sea, entiendo que quiere ver y necesita probar nombres, pero también necesita dar un golpe sobre la mesa con resultados casi inmediatos, o por lo menos para meterle un poco de calma al proceso, ¿no? Y ante Países Bajos de milagro no perdió.
3: El robo de Bernardo Silva para proyectar adelante. Joao Félix, le quedó demasiado larga la pelota. Nilan se quedó con ella, ya tenemos 90. ¿Cuánto más vamos a tener?
1: 6 minutos se juegan en este segundo tiempo. Sinceramente, no es como que se haya perdido tanto, ¿no? Para 6.
2: No tuvimos. Bueno, la revisión del VAR del gol de Gonzalo Ramos.
1: Ahí es cierto. Es cierto porque duró por lo menos un par de minutos. Y ya con los cambios, es cierto. Sí.
3: Salida que tiene Ayer. Oscar Bob sobre la avenida central en propio terreno. Acompaña Odiga recargado sobre la banda de la derecha. Juega para Orsnes, adelante de medio terreno. Frederick, de nuevo con Martín. Conduce de pierna zurda, sigue el futbolista del Arsenal, espera el movimiento, buscaba Strand Larsen. Balón rebotado de Hegem, ahora para Sheidelrub. Andreas, el remate al primer palo. La buscaba Erling en el segundo, se quedó con ella Diego Costa.
1: Buscó un tiro centro Sheidelrub, ¿no? Ahora cargado hacia a este costado de la izquierda. Con poco peso la banda de la izquierda después de la salida de Nusa. Trata de meter un centro, se barre muy bien Rubén Díaz porque no sabe si el balón va a cruzar o no. Haaland apareció en el segundo palo y después muy bien Costa embuchaca la pelota.
3: Rafa Leao pone freno de mano, tenía para encarar, decidió administrar el balón y ahora Nuno Méndez se junta en corto para que maneje la redonda con tranquilidad Bernardo Silva.
1: ¿Podríamos decir que es un resultado engañoso?
2: Sí, lo creo, sobre todo por el primer tiempo, de Noruega.
1: Sí.
2: Yo sí creo que en este segundo merecieron salir empatados y así, o sea, como si nos vamos a la lógica de Loco Abreu, pues debía de haber ganado en el primer, claro. Sí, o sea, empataron en el segundo tiempo y en el primero lo ganó Portugal injustamente.
1: Sí.
2: Pero bueno, los errores también condenan a la selección noruega, sobre todo en el 2-1.
1: Y que el trabajo sin balón de Portugal, creo sobre todo que es lo que más se debe de destacar, porque uno se va siempre con la idea de, con las piezas que tienes y la cantidad de talento que cuenta Portugal, con el balón sería lo menos problemático, ¿no? Y sin balón sería el punto débil a lo mejor de Portugal. Hoy en el segundo tiempo creo que esa versión y la capacidad de sacrificio de Joao Félix, más allá del extraordinario gol que metió en el primer tiempo, cómo corrió en todo el segundo lapso, claro. ¿No? Cómo estuvo siempre pendiente de ir a presionar y de sacrificarse Joao Félix. Esta versión, sobre todo, te indica que es un futbolista que sigue teniendo condiciones para estar en la élite del fútbol.
2: El tema también es que en la élite, en el día a día, sí creo que le exige más intensidad, que creo que Joao no tiene ni va a tener.
1: Sí.
2: Hoy, pues entra en un partido en donde él hace la diferencia.
1: Pero creo que claro. No la tiene. O sea, me parece que es porque nunca la ha querido dar. O sea, yo encuentro a Joao Félix en un futbolista que creo que sí tiene la capacidad.
2: Ah, no, capacidad, claro. Pero el cambio de ritmo, varias cosas, cuando hay amarilla, creo, para Trincao.
1: Sí, otro de los que ingresó y que también se va amonestado. Un juego que se empezó a ensuciar ya en el segundo tiempo.
2: Yo no sé si tenga tanto cambio de ritmo y me cuesta. Hay hombre tendido por parte de Noruega en un lado de la cancha.

0: Y aún así juega el cuadro noruego. Con Schedeldrup. Adiós a Cancelo. Y en la marcación terminó mandando el balón fuera del terreno de juego el cuadro lusitano para que sea lateral favorable al cuadro noruega.
1: Odegaard, el que
0: juega un partido, ¿no?
1: Sí. Este es de amarilla total para Bernardo Silva.
0: Al menos, ¿eh? O sea, sí, porque sí, va sí. Y le da la patada sin balón.
1: Porque ya había soltado la pelota Odegaard, va y lo busca Bernardo Silva. Y el asistente no se percata. El asistente tenía la jugada de frente a 5 metros y nunca le avisa el árbitro. Y ahí se vienen, claro, forcejeando Odegaard y Bernardo Silva. Bueno, finalmente sí lo amonestaron al portugués. No le gustó, por supuesto, a Odegaard. Innecesario lo de Bernardo.
0: De acuerdo. Redonda que tiene ahora en profundidad el cuadro noruego para la llegada de Hegem. No puede tirar el centro, picada Haaland al primer poste. Fue Ayer el que llegó hasta esa zona a hacer servicio de esquina desde el banderín izquierdo para Noruega.
1: Inteligente Ayer, entiende que su capacidad no le da para recortar, aunque la jugada exigía eso, simplemente rebotar y va con todo el portero a rematar. Odegaard parece que no anda bien, no sé si producto de esta última de Bernardo.
0: Nilan al remate. Allá va Nilan, busca el primer poste, la pelota que pasa. Se había quedado jugado Diego Costa, que había salido y se quedó perdido. No pudo darle dirección de Argo Sanderberge. Saque de puerta para Diego Costa.
1: Creo que era Haaland el que estaba ahí para tratar de rematar. Otra vez la tibia marca de Portugal. La peina Haaland y de milagro Østergaard no llega al segundo poste para meter el segundo contacto. Increíble la que se perdió acá Noruega. Y parece que con esto se va a terminar el partido. Tibia marca de Portugal, que nunca encontró la forma de contrarrestar el ataque aéreo de Noruega, que de igual forma desaprovechó varios balones parados.
0: João Félix, para donde arranca Rafa Leao, le cedía a Bernardo Silva la pelota de Ayer. Un ataque más para la selección noruega. Sanderberg, Haaland se botó en la línea de medio terreno y ahora robó. Nuno Mendes va, se atreve a Osner, le termina ganando, la levantó para buscar a Larsen. Reventó Rubén Díaz, el lateral para el cuadro de Solbakken. No va a jugar Bob, lo va a hacer a Osnes. Y la va a poner lo más lejos posible, no, en el anillo de medio terreno, para que venga Ayer. A Osnes de nuevo, el hombre del Benfica, juega más atrás. De milagro, ¿no? La puso en Bélgica. Redonda larga de Nilan sobre la banda de la izquierda, a ver si hay peinada por parte de Hegem para tratar de jugar con Schedeldrup. Hegem va a volver a ganar pelota cuando el árbitro central del compromiso dijo: hasta aquí, terminó el partido. Lo ganó 1-2 Portugal. Primero João Félix, lo empató Haaland al 50. Y al 55, Gonzalo Ramos hizo el de la diferencia para el triunfo portugués. 1-2 en contra de Noruega. Pausa y volvemos.
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0: aplausos acá en la ciudad de Monterrey. Le damos la más cordial bienvenida a este programa que se llama
1: RG Kids.
0: Sí, se sigue escuchando RG Kids.
2: ¿Te parece ahora voz de niño?
0: RG Kids. De hecho, todos le hacen RG Kids. Y tú dices RG. Otra vez, este programa que se llama
1: RG Kids.
0: Ese es Lucho. Le damos la más cordial bienvenida nuevamente. Gracias por acompañarnos. Un día lluvioso. Sé que mucha gente nos escucha en la Unión Americana, Lucho. Nos escuchan en diferentes puntos a través de nuestros amigos que nos enlazan con nosotros en la radio norteamericana. Saludos a New Jersey. Saludos a la gente en Denver, allá en Colorado. Saludos a la Florida, a California, en Chicago también nos escuchan. No, en todos lados, Lucho, estamos. Así que bienvenidos todos.
2: En la aplicación también, hay mucha gente que nos escucha en la aplicación en diferentes partes de Europa. Yo honestamente me topé en mucha gente en Tokio, en Osaka. Le decía, oh, yo escucho RG, la deportiva.
0: Ay,
2: pero cosa hay más.
0: Así
2: te la aplicación en el metro. Mientras no puedes hablar en el metro.
0: Decían, profesor.
2: Ya, o sea, me están hablando.
0: Decían, quítese, levántese esta silla, aquí no se puede estar. Oye, saludamos con muchísimo gusto. El día de hoy contamos con un nuevo compañero en este programa. Él es Luis y le damos la más cordial bienvenida. Ya habías venido anteriormente, así que no eres nuevo porque ya habías estado con nosotros. Luis, ¿cómo estás? Buenos días.
3: Lucho,
4: ya estás acostumbrado.
2: Perdón, tú quítamelo.
3: Hola, muy buenos días, Carla. Muy buenos días, Lucho. Y a toda la gente que nos está viendo en la pantalla a través de RG Kids. Podemos hablar de muchos temas. Unos de ellos, como los candidatos del Balón de Oro, la Nations League. Y muchos más.
0: Y muchos más, porque tenemos muchos temas para platicar con usted. Está bueno el chisme en todos los ámbitos. Nico, ¿cómo andas? ¿Cómo ves el tema Cristiano? ¿Tú eres pro Messi?
5: Sí.
0: Entonces, me imagino que tú estás muerto de la risa como Michael Jackson con las palomitas en el meme, ¿verdad?
5: Sí.
0: Sí, sí.
5: Estoy muy contento también porque Checo Pérez estuvo 10 minutos en primer lugar ahí en las prácticas libres.
0: Después de haber estado casi ya fuera, ya lo estaban chispando.
5: Y luego ya bajó en último lugar.
0: Bueno, pero fue divertido.
5: Sí.
0: Mientras
5: estuvo feliz un tiempo. Pero
0: Vale la pena, sí. Un ratito de alegría. Santi, ¿cómo estás? Te veo muy sonriente, muy feliz el día de hoy.
6: Bueno, más o menos, pero sí estoy feliz.
0: ¿Por qué?
6: La noticia, bueno, triste por la noticia de Cristiano. Ya se va, pues, ¿cómo se puede decir? Estas que eran promesas hace 20 años, bueno, no sé si se conocían como buenos jugadores. Y al final, digamos que terminaron en la gloria, siendo grandes jugadores, ganando grandes trofeos con selección, con clubes, con todo. Y es triste verlos ya colgar el botín.
0: Sí, es triste cuando se acaban etapas, pero así vendrán más. Es el ciclo de la vida, dijo el Rey León, dijo Mufasa. ¿Cómo estás? Muy buenos días, Acuña, ¿cómo andas?
7: Bien, aquí andamos bien. Sobre lo de Cristiano, yo, en mi opinión, estoy 50% que está correcto lo que hizo y 50% no, pero pues hay mucha gente soportándolo y pues, no solo fans, sino también Mourinho, Alex Ferguson, hay otros reporteros, otros entrenadores, exfutbolistas, y pues ahí vamos a platicar del chisme y pues de otros temas pendientes que también tenemos desde hace como 3 semanas o 2 y ya vamos a repasarlos.
0: Es correcto, entre ellos por supuesto la actualidad de lo que pasó en esta fecha FIFA, porque se para la actividad, Lucho, de los clubes en todo el mundo y básicamente, bueno, menos el femenil sí hubo ayer juego de rayadas y así, pero se para la actividad en cuestión varonil porque hay fecha FIFA y eso da paso a la Nations League. Así que me gustaría mucho que platicaran un poquito lo que traen, porque hubo actividad tanto en CONCACAF como en la UEFA y en todos los ámbitos, y hoy ustedes vienen para darnos un repaso, ¿verdad?, de lo que ha pasado en CONCA.
5: En CONCACAF.
0: En CONCACAF. ¿Quién empieza con esto que pasó?
5: Pues, en CONCACAF hay muchos equipos ahorita que casi nadie conoce, por ejemplo, ¿cómo se llama? Islas Caimán.
0: Las Islas Caimán.
5: Barbados.
2: Bueno, esto lo conocen muchos, pero la gente que de repente manda dinero.
0: Es que las Islas Caimán son conocidas por ser un paraíso fiscal. O sea, ahí. Lo más famoso son los bancos.
2: Sí, los bancos.
0: Los bancos. Ahí vas y no te preguntan de dónde sacaste el dinero. Entonces toda la gente conoce por eso que son famosas las Islas Caimán.
2: Las Islas Caimán dicen, ah, ok, ¿cuánto quiero depositar? 800 mil millones de pesos. Okay,
0: pásale. No te preguntan, ¿y de dónde lo sacó? Pero están participando en la Nation. ¿Tú crees que tenga un equipo realmente competitivo?
2: Pues con tanto dinero que deberían de cobrar la comisión y así armarían una selección de peso. Imagínate enfrentarte a las Islas Caimán.
0: ¿Y otro cuál es? ¿Barbados?
5: Barbados.
0: Ok. ¿Belice? Bueno, eso ya es más
2: no,
0: común.
2: Antigua y Barbados, ¿no?
0: Antigua
2: y Barbados.
0: Oigan, ¿y alguna vez les ha dado curiosidad cuando ven los resultados de la Nations League en CONCACAF? ¿No les da curiosidad agarrar un mapa y decir, pues, ¿dónde están estos países? ¿Cómo te pasas, Santi?
5: Como
7: Cabo Verde, así andamos con Cabo Verde.
5: Yo pensé que Cabo Verde era aquí de cerquita. Pero no,
0: parecía de este lado, ¿verdad? Cabo Verde.
2: También hay veces que, por ejemplo, Luis, que aquí podemos compartir el micrófono, Guadalupe le ha sacado hasta el empate a la selección mexicana, creo, en una ocasión.
3: Sí, también un país chiquito de aquí de Norteamérica, ya más conocido, es Curazao.
0: Sentimos que los conocemos mucho, ¿no?
5: Sí.
6: Pues es que también Curazao ya jugó mundial. Siento que ya está más experimentado para esta CONCACAF. Y creo que puede volver a pasar.
7: No, pero muchos partidos malísimos. O sea
5: hay un 8-0.
6: Un 8-0. Estuvo
7: 8-0. Saint Martin contra un equipo ahí X. 8-0.
0: Contra San Vicente y las Granadinas. ¿Qué te pasa con un equipo X? ¡Granadinas!
7: Pero son malísimos.
0: Bueno, esos países alguna vez nos han ganado, ¿eh? Nos han sacado sustos en algún momento.
5: En la Nations hay diferentes ligas.
0: ¿Qué es eso?
5: De que la Liga A, de que es Grupo A y Grupo B, de que los equipos...
0: ¿Buenos?
5: Sí.
0: ¿Y los más o menos?
5: Y luego Grupo...
2: Estamos viendo los grupos C. Mira, Grupo C está la selección de Montserrat.
0: Déjame explicar a la gente que nos está escuchando y no está viendo lo que nosotros, porque, Luis, hay que decir a la gente que la Nations League es una cosa que inventaron para que las fechas FIFA tuvieran sentido y razón de ser, ¿no? Entonces, lo hicieron como que por grupos de equipos buenos, más regulares y malones, y hasta hay descenso del ABC. ¿Cómo está esa onda?
3: Básicamente el propósito de la Nations League era para eliminar los partidos amistosos y hacerlos más competitivos, y si quedas muy bajo en tu respectivo grupo, bajas al grupo B, o si quedas muy alto en el grupo B, subes al grupo A, y ahí va la onda, y pues básicamente eso es todo.
0: Santi, ¿quiénes vienen siendo, Ricky, no seas malo, quiénes vienen siendo los equipos
6: en el A,
0: o sea, los buenillos?
6: Costa Rica, Jamaica,
5: Haití.
6: Nosotros ya pasamos octavos.
5: México de
6: descenso. Cuartos directamente.
0: Okay. ¿Quién más?
5: Hay que ir al partido que se va a jugar aquí de cuartos.
0: ¿Se va a jugar aquí en Monterrey? Ah, no sabía.
5: La primera vez
6: Nicaragua.
0: Ah, impresionante. ¿Quién más está en el grupo A? ¿Quiénes son los más? Acuña, tú ahorita nos puedes decir quiénes son los que están en el grupo C, o sea, los más malos de la confederación más mala que hay en FIFA. ¿Estás de acuerdo o no?
6: Sí.
0: ¿Sí?
7: Ya sabes algo. Ocupo lentes.
0: Ocupas lentes, yo también.
5: Yo no veo.
6: Costa Rica, Nicaragua, no, Belice.
2: Yo me los aviento. Tengo buen ojo.
0: ¿Tienes visión de Superman?
5: A ver,
0: es importante que sepamos, porque son estos equipos que justamente decías, las Granadinas.
2: Montserrat.
6: Termina con ahí, tiene cuatro letras.
5: La selección de Francia, la selección de
2: Montserrat, la selección de Antigua y Barbuda, la selección de Anquilla, la selección
6: Saint
2: de
6: Saint Martin.
2: Saint Martin.
0: Las Bahamas. Yo quiero un juego ahí a ver a las Bahamas. Yo sí apoyo a las Bahamas.
7: Pero las Bahamas, no.
2: Las Islas Vírgenes.
5: Las Islas Vírgenes de...
6: Hay tres... Hay tres banderas que son iguales a las de Nueva Zelanda y Australia.
2: Que son británicas.
5: Y también de Francia.
0: ¡Ah, Santi! Sí se le quedó la información del Día de las Banderas. Bien, Santi, bien, bien.
5: Y también hay de Francia.
7: Quisiera poder aplaudir.
5: De San Martín.
0: Ah, sí, San Martín. Porque son colonias, ¿verdad?
5: Sí.
0: Son colonias.
6: Ah, French.
2: Pero todo está bueno. Es Turks and Caicos Islands. Está bueno.
6: El grupo B está interesante.
0: A ver, ¿quiénes están?
6: Guadalupe, Guayana, Puerto Rico, Bermuda, Dominicana, Saint Lucía, Cayman Islands, Barbados, Cuba, French Guiana, Greda, Saint Vincent and the Grenadines.
0: San Vicente y las Granadinas, en Spanish, en Spanish, San Vicente y las Granadinas, la Guayana Francesa, Belice y San Martín. Estas muchas son colonias, ¿no, Luis? O sea, son, sí. Por eso tienen, hablan incluso francés.
3: Sí, la mayoría de estas son colonias, por ejemplo, de Estados Unidos. En el grupo C están las Islas Vírgenes de Estados Unidos. También está en el grupo C San Martín, de colonia de Francia. Y pues básicamente por ahí va, ahí también.
7: Las Bahamas de
5: en
7: Brasil.
5: En el mismo grupo, en el grupo A de la Liga C, hay tres banderas iguales.
0: Ahora, ya platicamos un poquito los países que hoy aprendí uno nuevo, Bonaire, no sé cómo sea en español.
7: Bonaire.
0: Bonaire, eso tiene nombre de otra cosa, no de país, pero la verdad no lo conocía.
7: Bonaire.
0: Exacto, yo también pensé. Confieso que no lo conocía. Hoy aprendí que tiene una bandera blanca con azul y la franja azul es bien delgadita en la parte inferior. Hoy aprendí algo nuevo un país nuevo. Pero lo que les quiero decir es que
7: Surinam.
0: Los resultados son bien, bien abultados. ¿Cuánto me dijiste que viste? ¿Un 8?
7: 8-0.
0: Wow.
7: 8-0. Estaba viendo el partido en mi celular ahorita, antes de entrar a la cabina. En mi celular ahí puse el partido, porque vi es 8-0. Le piqué. Saint Martin contra
5: Bahamas.
7: Que me has dicho ahorita. Vamos, puros tapín. Se veía como, y luego en una fue como que iba corriendo el jugador. Se fue como que a la esquina, el tiro de esquina, le pegó y el portero básicamente lo que hizo es, en vez de sacarla, la metió así con la mano y luego otros de que puros tapins, de que se la pasaba y no más recortaba y le pegaba así malísimos desde el otro.
5: Gol del FIFA, de que sale el portero, se la pasas al otro y la metes.
0: Bueno, hay que decirlo, Lucho, que en estas selecciones, en estos países, no hay tan así las ligas profesionales como tal en algunos de estos países, y muchos de ellos tienen una profesión, no sé, son
2: tablajeros,
0: soldadores, taxistas, y forman parte de la selección porque no tienen como tal ligas super profesionalmente establecidas. Entonces, pues no dedican su 100% del tiempo a entrenar y ser futbolistas.
2: Algunos son comentaristas, algunos son ingenieros, algunos son arquitectos, algunos son soldadores, algunos son tablajeros, algunos son maestros, algunos son taxistas.
6: El maestro.
2: Algunos son psicólogos.
0: Escuela, imagínate todos los niños.
5: El portero que se volvió rey.
0: ¿Portero que se volvió rey?
5: Sí.
0: ¿Cuál es ese? A
5: ver. Uno de África.
0: Vi la publicación, pero lo llamaron y dijeron, oye, ya, te hablan de tu casa, de un reino muy pequeño, ¿verdad?
5: Sí.
0: Y resulta que pues era rey. Sí. Y él estaba pensando, es que no quiero dedicarme a ser rey.
5: De la novena edición.
0: Sí, jugaba en Londres, ¿no?
5: En la novena edición de Inglaterra.
0: ¿De Inglaterra?
6: La novena.
0: Pero, pues, parece película esa, ¿no?
5: Sí.
0: Pero bueno, luego les contamos a profundidad esa historia.
2: Bueno, no quiero decir nada, pero yo soy rey.
0: Pero bueno, esto es un poquito para que usted se entere de que se está jugando la Nations League y que México, como bien decían, pues ya entra en instancias avanzadas. Ahorita está la fase de grupo en el que van jugando unos contra otros y van avanzando, y el objetivo de inventar este término de Nations League, Lucho, fue como ahorita explicaban, que los juegos amistosos pues tuvieran una razón de ser en fechas FIFA, ¿no? Entonces mejor ya inventaron esto. También en Europa hay Nations League.
7: Sí.
0: No,
7: sí.
0: O sea,
5: ahí sí, ahí son los juegos buenísimos. Inglaterra.
0: Bueno,
2: nosotros pararon 2 semanas, o sea, si nosotros nos quejamos con una semana, en Europa pararon 15 días sin fútbol de sus ligas.
3: Sí.
0: Y allá, por ejemplo, Zinedine Zidane debutó como técnico de Francia. nuevo técnico de la selección francesa, y creo que jugaron contra Italia, que no fue al mundial.
5: Sí, empataron.
0: Empataron a uno, ¿no?
5: Empataron.
6: ¿Cómo vas a empatar con Italia? Jamaica le puede ganar a Italia.
5: Es que no está. Ay, qué fuerte. Es que no está Héctor Mbappé.
3: Ah. Sí, se
6: es que todo no, se lesionó. Puf, muy feo.
5: Dijeron que tres meses, un mes.
0: Pero bueno, no, hoy juega, por ejemplo, los campeones del mundo. Hoy juega España contra Chequia, que jugó contra nosotros en el mundial, acuérdense. Tienen actividad hoy sábado, mediodía, por si usted no tiene otra cosa que hacer. Y ahorita a las 10 está jugando Croacia contra Inglaterra. Y así hay muchos juegos también el fin de semana. Va a haber juegos en todos lados, así que para que esté pendiente de la Nations League en Europa, que era importante.
6: Está padre en Europa.
0: Oigan, hablando de Europa, tenemos una actualización, porque la semana pasada les platicamos de lo que pasó con el Manchester City, ¿verdad? Les
6: contamos. Ay, acaba de pasar.
5: Que ya son culpables.
0: ¿Qué pasó nuevo, Santi? Cuéntanos, actualízanos el chisme del Manchester City, todo su problema, Santi, y después los demás aportan un poquito de todo lo que se han enterado.
6: ¿Del Manchester City o del otro?
0: Del City, primero del City.
5: ¿Del otro?
6: Hay otro. Digamos que al final, ¿verdad que eran 114, 115 cargos? Se hicieron los 115.
0: No, 144.
5: Sí, eran 144.
6: Ah, sí, 144, mala mía. Entonces ya sacaron un comunicado de que no, nosotros no fuimos, que no sé qué. Y ya están viendo varios rumores de que si los van a bajar a tercera división, a cuarta, si les van a quitar cuántos trofeos, todo eso. Si los jugadores a qué equipo se van a ir. Haaland ya está decidiéndose si por el Barça o el Madrid.
0: Está buenísimo. Y sí. Ayer les cuento este tema. El dueño del Manchester City, el dueño del grupo que adquirió al Manchester City es un árabe.
5: Ajá,
0: ¿sí? No me sé el nombre porque está muy revuelto. Perdón, pero no me lo sé y no quiero decirlo mal. Busco. Ayer lo vi. Y resulta que este señor mandó un comunicado oficial. Porque aparte de ser el dueño del grupo empresarial que compró al Manchester City, él es vicepresidente de los Emiratos Árabes Unidos.
5: El presidente es él.
0: Y mandó un comunicado diciendo algo así, Lucho, como de: pues si castigan al Manchester City, gobierno de Inglaterra, como que nos va a dar flojerita seguir invirtiendo en las empresas inglesas. Así que no nos pueden castigar, porque si no retiramos toda la inversión para cualquier rubro económico, trabajos, empleos, empresas, todo, el gobierno de mi país retira todas las inversiones de Inglaterra y no vamos a meterle más billete.
5: Él es el dueño.
0: Si castigan al City.
6: ¿Lo castigan?
0: Es el dueño del grupo que es dueño del Manchester City. Es un grupo, no es una persona, es un grupo empresarial.
5: Sí.
0: Y es el vicepresidente de los Emiratos Árabes Unidos también. ¿Crees que sea justo que amenacen así para que no los castiguen? Hicieron trampa, ¿no?
6: Mucha trampa.
3: Sí. Agarraron dinero de por afuera y rompieron las reglas de fair play y de económicas.
0: Más o menos para que se dé usted cuenta de un poquito de lo que hizo el Manchester City. Ahí estamos viendo algunas imágenes de este señor, que bueno, es dueño de este grupo y vicepresidente de su país. Lo que terminó haciendo, díganme si me equivoco, niños, el Manchester City fue: a mí un patrocinador me paga 10 pesos. Y eso es lo que reporto y pago impuestos por esos 10 pesos. Pero en realidad le cobré 50 y los otros 40 me los dio por otro lado, en las Islas Caimán, o vete a saber dónde. Y yo por eso tengo más dinerito. No tengo 10 pesos, tengo 50, tengo otros 40 y 50. Y por eso compraban y compraban jugadores, pero solo pagaban impuestos por una cantidad y no topaban el fair play financiero, pero en realidad sí lo sobrepasaban. Durante 10 años hicieron esa trampa. Y por lo mismo los jugadores reportaban que les pagaban 5 pesos, pero en realidad les pagaban 10 porque los otros 5 se los daban quién sabe dónde, se los terminaban depositando, ¿verdad? Eso es la trampa y lo que hizo mal el Manchester City, y ya lo cacharon. Ahora, Santi nos va a contar otro chisme.
6: ¿Otro equipo?
0: ¿Qué pasó, Santi?
6: El Real Madrid Fútbol Club fue a las instalaciones de la liga. Florentino había planeado por muchos meses, el tema de Negreira, ¿Quién? Lo que hizo Negreira, lo que hizo el Barcelona. Que digamos que Negreira es el, como el profesor, el director de todos los árbitros.
4: Sí.
6: Y se hizo una investigación. Florentino fue a lo de la liga, un bonche así de hojas, y pum, las puso en la mesa. Digamos que el Barcelona Fútbol Club estaba infringiendo normas, y se está planeando un castigo
0: ejemplar
6: a segunda división y Barcelona.
0: O sea, el Madrid ya está pidiendo que le quiten todos los títulos al Barcelona, que le desciendan.
6: Para mí está correcto. Lo que hizo el Barcelona de pagarle a Negreira no es justo.
7: No estuvo bien.
6: No estuvo bien. Es pagarle al árbitro como según los madridistas lo hacen.
2: Pero honestamente yo creo que todas esas cosas a tan largo plazo no está bien. Yo creo que debes de regular algo para que sea más a porque no pasa en la NFL, por ejemplo.
0: Pero Lucho, es que entonces estás diciendo que se vale hacer trampa mientras no
2: pero
0: te, es que lo que tú estás diciendo es, está bien que hagan trampa mientras no te cachen, y si te cachan algún día, como ya pasó mucho tiempo, no importa.
2: No, pero que sea inmediato.
0: O sea, pero si no te cachan hasta después.
2: Pero porque estarán tanto.
0: Porque ya que me entero. Y, ojo, el Real Madrid para hacer esta acusación, evidentemente, puso documentación, evidencias, testimonios, porque no puedes acusar así, nada más porque sí. Y entonces, lo que no se vale es que se diga, ay, pues qué, ya fue hace 10 años. Pues espérame, hiciste trampa, si tú haces algo mal.
2: La Juventus no fue tanto tiempo, se dieron cuenta muy rápido, ¿no?
0: No, el Calciopolis fueron 10 años.
2: ¿10 años? Cuando le quitaron todos los puntos a la segunda, a Juve.
0: Sí, pero pasaron muchos años.
5: Yo no digo
0: nada. Las escuchas de las audios,
2: vía
0: telefónica. No sé cuántos años pasó, pero no fue inmediato. No, se fueron años atrás, porque tenía mucho tiempo sucediendo, o sea, de que los cachan, empiezan a investigar y se van hacia atrás. Ah, esto lleva tantos años hacia atrás. No, Lucho, es que entonces tú propones que perciban, prescriban estos delitos.
2: Yo propongo que no tarde tanto en saber quién hizo trampa. Por ejemplo, en otros días no pasa, porque en la NFL no pasa de que la gente hace trampa.
0: No ocultaron los equipos cuando se lastimaban los jugadores y se hacían locos y ocultaban los reportes médicos.
5: Bueno, los equipos
0: años
5: no hacen trampa, a veces los jugadores sí hacen. ¿Jugadores? De que se meten esteroides. No,
2: pero son castigados, ya ves, el caso de Barry Bonds.
5: Sí.
0: Bueno, Barry Bonds es un gran ejemplo. Lo cacharon hasta después. No fue en el momento.
2: No.
0: Y en el momento todos estábamos vueltos locos viendo Barry Bonds como rompía récords, ¿no? Y pasaron los años, Lucho, y sí se tardaron en cacharlo. De que hacía trampa.
2: Le hice trampa hace 5 años. Van a cachar en 10.
0: Está muy bueno el tema. Si usted en algún momento llega a ver por ahí alguna noticia del tema, no, que no le sorprenda, y échele un clavado, póngale ahí, en lugar de andar jugando en de internet, ponle caso Negreira, para que te enteres cómo
5: estuvo. Entonces están culpando al
0: Barcelona, claro. Están pidiendo un castigo ejemplar.
5: Ay, yo opino que la Porta vaya otra vez a investiguen al Real Madrid, ¿no?
6: ¿Qué semana?
0: ¿Tú crees que nos están investigando todo? Está muy bueno el chisme. Nosotros vamos a ir a una pausita comercial y regresamos. No se vaya, nos quedamos en RG Kids.
5: Esto no es.

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6: Es uno de los mejores del mundo. Proveniente de Brasil, Ronaldinho ganó la Copa Libertadores en 2013 con Atlético Mineiro, coronando una carrera legendaria. Fue campeón del mundo con la Canariña, Balón de Oro y...
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0: les seduce tanto la Kings League, a lo mejor ya de grandes y se pone a ver fútbol internacional. Y el problema es que los nuevos RG Kids pues no están tan familiarizados con eso porque prefieren ver otras cosas. Entonces ahí vendrá un cambio generacional importante de subsistir para la Kings League.
1: Evolucionar
0: o ver cómo puede atraer a los nuevos mercados que son distintos. Cada mentalidad es distinta. O sea, yo me acuerdo cuando era niño, por ahí de 1722, pues era distinto la mentalidad a la de ahorita, ¿no? Me tocó la época del del aerodáctil y todo eso.
2: Está Bobby Charlton,
1: está en el Manchester United.
0: Sí.
1: ¿Sí?
0: Compadre.
1: Vio a Dino Sofi, a Lefia Shin, la araña, el portero.
0: Una araña de dinosaurio.
1: La araña negra.
2: Tiranosaurio.
3: Lo viste ganar el balón de oro.
1: Y Lucho tenía su mejor amigo en el kinder, el tiranosaurio Rex, básicamente. Ya volvemos, tú me dices. Al 32, ok. Porque justamente eso queremos hablar con ustedes, de qué ha pasado y cómo ha mutado un poco la Kings League y está tratando de sobrevivir. Ok, porque en España ya bajó un montón y no sé ustedes si siguen a estos influencers que en su momento empezaron este proyecto, una regia, por cierto, que fue la única mujer presidenta, la Rivers, pero había muchos influencers que fue un gran acierto de Piqué para tomar este proyecto encabezado por Ibai, que es
3: el mero,
1: ¿no? Lo podemos ver así. ¿Ustedes seguían alguno de estos? Déjenme saludo a nuestros amigos de la Unión Americana. Ya estamos de regreso en RG Kids, justamente en este momento, y estamos tocando el tema de la Kings League con la pregunta de ¿tendrá que evolucionar para sobrevivir? ¿Y cómo lo está logrando o si no lo está logrando?
2: Yo creo que ya no, porque ahorita que pusieron la imagen de los equipos, mira, ahí está. Por ejemplo, el del Kun Agüero, ese está en España. Y luego el que está en la esquina
3: Aniquiladores,
2: este también era de España.
3: Es
2: y luego, el que está abajo de Aniquiladores, ese también está en España. O sea, mira, está en la esquina de la izquierda, es un equipo que era de España, y el de abajo también era de España.
3: Por un tiempo el Crew, que es de Kun Agüero, el equipo es Messi, estuvo en el equipo. O sea, fue de que vicepresidente.
2: Ah.
3: Por de que, ¿qué te digo? Ajá.
2: De que un mes. Día.
3: Pero de que, no, sigue perdiendo.
2: Pero ahorita la Kings League no.
3: No la arman. No,
1: por ejemplo, en España han reducido la cantidad de equipos.
2: Sí.
3: En España, ahorita, la Kings League no hay.
1: ¿Se acabó? O sea, vaya, yo supe que bajó la cantidad de equipos, no sé.
2: Es que se acaba de acabar la temporada.
1: Pero sí han bajado. Creo que intentaron hacerla en Italia, intentaron hacerla en Brasil. En Italia al principio funcionó muy bien, pero han pasado las temporadas y ya no. Mi teoría particular, en la ignorancia desde este lado donde yo vi esto, es que quisieron seguir muy rápido. O sea, terminó y luego empieza otra. Espérame, o sea, no dieron tiempo de que se disfrutara y de que extrañáramos el evento. Quiso luego hacer otra. Y luego hizo otra y otra. Y siento que saturó. Es mi opinión.
3: Fue un exceso de torneos. Fueron 15 torneos en total. Es imposible seguir la corriente. ¿Los puedo decir? Los 15 torneos. La Kings League España, la Américas, la Italia, la Francia, la Alemania, la Brasil, la MENA, que es África, la Queens League España, que es de mujeres, la Queens League América, la Kings Cup, la Kings Cup Continental, la Kingdom Cup, la Prince Cup, que es la de niños, la Kings World Cup Clubs, que es Mundial de Clubes, y Kings World Cup Nation, que es el Mundial.
1: Es demasiado, o sea, no puedes seguir todo eso.
2: Yo me acuerdo que una vez estaba viendo la Prince League, que es de niños, y dije, yo quiero jugar ahí. Pero ya no la hacen, solo lo hicieron una vez.
3: Una vez.
1: Pues no jaló.
2: Y, no, o sea, yo dije, está bien, porque se metieron unos golazos, ¿no? Y dije, esto va a estar cada año, sí.
4: O sea, básicamente 8
2: el gol del niño del barrio, no.
1: Oye, ¿y esa qué niños de qué edad eran, o qué?
2: De que 2, de 11 para...
1: ¿De tu edad?
2: Sí, 11 y 13.
1: Ah, pues está padre.
3: De 13 para abajo.
1: Ahora tú,
2: se metían golazos así de que a lo Lamine Yamal. No. Me influyó, creo que está yendo un partido, eran las 9 y un niño chaparrísimo se llevó a un defensa bien grandote y no, el portero estaba también bien alto y se lo comió el gol.
1: Estábamos viendo una gráfica, niños, de cómo tuvieron que parar el torneo en Alemania y en Francia. Está suspendido, parado, ya no existe, porque dejó de ser negocio, dejó de... Creo que el problema, entonces coincidimos, Santi, es que demasiadas al mismo tiempo, en lugar de hacer una y que el mundo se enfocara en un torneo, empezaron a hacer demasiado, se quisieron comer el pastel, aprovechar el momento.
3: Y lo llevaron muy rápido.
1: Y aquí estamos viendo, Lucho, cómo ha bajado el tema de la lana, el del billete, porque esto no lo hacían por amor al fútbol, esto lo hacían por dinero, ¿no? Que ese es negocio. Pero Luis, las menciones del 2024 que empezó este boom bajaron un 18% y bajaron incluso las marcas que le entraban a meter sus patrocinios. Ahorita tuvieron un bajón increíble de la primera a la segunda temporada. En 2025 ya era solo un 6% de patrocinadores los que tenían en comparación de los primeros años.
3: Ahorita solo hay 3 patrocinadores.
1: ¡Tres!
3: Está Fortnite, que, o sea, es un exitazo. Y otro que es InfoJobs, que creo que es una marca de papitas en España.
1: Okay.
2: Ah, esa marca siempre ha estado desde el principio.
3: Ajá, okay. Esa marca no se ha ido.
1: ¿Tú qué opinas, Luis?
5: Sí, pues en el ahí en la gráfica se ve, por ejemplo, en el 2024, como bien dijeron, había demasiada popularidad dentro de la Kings League. Por ejemplo, recuerdo que jugó Pirlo en uno de los partidos.
3: Casillas.
2: Ronaldinho.
1: Cierto.
2: Ronaldinho una vez jugó.
3: El Chicharito.
2: El Kun jugó de que 2 partidos y dijo, no, ya.
1: Es que favor. No puede por su problema de salud.
3: Sí, no. También hay algo uno que yo lo conozco, Emanuel Cerda. No sé si lo conozco.
1: Emanuel Cerda jugó en Tigres.
2: Sí. También algo que hace la Kings League es de que estuvieron en el Camp Nou para hacer su Final Four ahí. Y se gastaban un chorro de dinero porque rentaban estadios así de...
3: El del Atlético de Madrid, el Allianz Parque, todos esos, y los llenaban. Bueno, el del Barcelona y el del Atlético de Madrid se llenaron.
2: Los demás...
3: Se llenaron.
2: Los demás de que...
3: Los demás...
2: Hubo mucha gente, pero casi no...
1: Moderado.
2: Ajá.
0: Una de las cuestiones que también en el deporte es complicado es mantenerse. Es difícil mantenerse, o sea, yo creo que es fácil llegar a la cima en el deporte, pero después mantenerse y hacer cosas como que igual de llamativas es complicado. Por eso muchas veces el mantenerse en un medio de comunicación pues no es tan fácil, ¿no? Porque sí, mantener a la audiencia con ese mismo interés del día uno, en el caso del deporte, por ejemplo, al rato van a sufrir con la velada. O sea, ¿cómo vendes otra velada? O sea, ¿ahora a qué personaje vas a poner? ¿Sí me explico?
2: La velada sí sigue.
0: No, pero vaya, hay un punto en el que tienes que ser... O sea, así como en la Kings League le pasó que bueno, yo no siento que fue tanto los torneos. Igual y puede ser, para mí es un factor. Pero también creo que ya era mucho lo mismo, repetitivo, y no había algo distinto, ¿no? Como, no sé, como algo que llame la atención a los nuevos consumidores. A los nuevos consumidores, porque los que consumían a la Kings League en ese instante, pues ya consumen el fútbol normal.
1: El fútbol 11, ¿no? Ahora, una cosa que también es importante, que lo que está sosteniendo este negocio de la Kings League es acá en México. México está siendo el único que sigue. El único que se quedó aganchado fue México. De todas las ligas que platicaste ahorita, Santi, que se hicieron en tantos países, pasó la euforia, y incluso España, y siguieron adelante. O sea, por eso Ibai ya está más concentrado en sus veladas de otra cosa, ya está más concentrado en las peleas estas que hacen de box y toda esa onda, pero ya no es el centro de su vida estar con la Kings League como en su momento. Y el único país que sigue enganchado
3: Es México. Y de hecho también un estadio que fui con Nico a verlo fue el estadio del Monterrey. Ahí se jugó la Kings League. Una final, creo que fue la Final Four. Fuimos juntos.
2: Es más, yo fui con mi papá a por unos chicharrones y estaba uno de la RG de aquí. Era
1: Fue Lucho, ¿no? Ese día fue Lucho. ¿Fuiste tú, Lucho? ¿Quién más fue?
2: Fue alguien más. Es uno que también...
1: ¿Chileno?
0: Un chileno que chileno es muy fan de la Kings League.
2: Es uno que tiene un canal de YouTube.
1: Ay, pues un montón tiene.
0: ¿Felipe o qué?
1: Creo que sí. No sé, fueron ahí, también nos acompañaron gente de D99, ¿verdad?
0: Fue...
1: y Daniel Cavazos. Ah, Daniel Cavazos también estaba.
0: Sí, Daniel,
1: le mandamos un saludo. Sí, porque en ese momento era...
3: era la onda. Ver,
1: y vino Maluma, ¿no?
0: Vino Maluma.
1: Sí, Maluma. Fue por eso, porque quería ver a Maluma.
0: Mi compadre Maluma, yo ya lo fui a ver a mi compadre Maluma. Tenemos una muy buena relación de amistad. Entonces, ¿eh? Fue cuando vino, sí, ese famoso que estaba en una tienda de... comercial, uh-huh. Que ay, le dijo a la señora que si usted se parece a Maluma, y que le dice algo así, que le contestó que si era él o algo así, no me acuerdo, pero fue ahí a la tienda comercial a la medianoche. Imagínate, tú estás trabajando y de repente llega Maluma y me da unos cigarros, algo así, creo que le pidió.
1: Oye, imagínate, usted se parece a Maluma. No soy, nada me parezco, siempre me dicen, y tú, ay, hoy vi un señor que se parecía a Maluma.
0: Ah, pues así le pasó a Iker Casillas cuando se iba en el metro. Decían, ah, se parece que Casillas, y que Casillas pues ya estaba en primera división, pero se iba en el metro.
1: Oh, eso no me la sabía. Pero bueno, queríamos platicar con ustedes para que supieran que la Kings League sigue, ahí está. Nosotros tenemos un compañero que es Luke Xayala, que sigue siendo parte de uno de los equipos, y ahí, y se sigue llevando a cabo, pero la realidad es que hay un fenómeno. Y díganme ustedes si opinan similar o si tienen otra opinión, también se vale que la expresen. Pero un fenómeno que dio la vuelta al mundo y que paralizó todo y que hizo más de uno empezó a dudar. ¿Este será el futuro del deporte? ¿Este será el futuro del fútbol? Se esfumó en 2-3 años, se acabó esa euforia. Lo cual nos demuestra que el fútbol nadie lo mueve, muchachos. Nadie lo mueve. El fútbol 11 como es y las reglas como son. Están muy arraigadas en la mente de la gente, y otras cosas pueden distraernos, pero nada nos va a alejar del fútbol.
2: Sí.
1: ¿Ustedes qué opinan? Digo, pueden, se vale que opinen diferente, ¿verdad?
2: Pues sí.
3: Yo siento que el fútbol,
2: o sea,
3: no es infinito.
2: Creo.
3: Siento que el fútbol, o sea, va a durar, ¿qué te digo? 3,000 años. Pero va a haber un punto donde o la tierra se acaba, no tienen basura al piso, o digamos, puede pasar algo feo.
1: Pero el fútbol no.
3: Es que puede llegar algo nuevo, o tal vez hasta el mismo básquetbol, un deporte ya conocido, puede rebasar y el fútbol quedar en el olvido.
2: Imagínate que
0: en el olvido, pero sí siento que, al menos en perspectiva, mucha gente ya batea para ver 90 minutos completos. O sea,
3: sí, ya creo que el tema del TikTok y así que baje.
0: Creo que la gente sí pierde, o sea, está muy en el... Es raro, por ejemplo, decir, es que hoy no voy a ver el teléfono, voy a ver los 90 minutos, es imposible. Y mucha gente no lo hace, claro. Ya pues estás trabajando, es distinto, ¿verdad? Trabajando, pero estoy hablando como televidente. ¿Sabes?
1: Pero hasta estás trabajando y tú, Lucho, empiezas a ponerle a alguien un mensaje, o estás pensando,
0: sí,
1: ¿qué voy a poner en mi historia?
0: Sí,
1: ahorita?
0: Sí, y por ejemplo, ¿sabes qué pasó ayer con la femenil? Y ahí sí tengo que darle reconocimiento a la femenil. Ayer me hizo que por 15 minutos o 20 minutos dejar el celular completamente y me puso a ver el partido femenil.
1: El
0: América. El América Rayada. Ya cuando había remontado, honestamente no estaba poniendo atención. O sea, lo estaba escuchando en el RG todo el primer tiempo porque estaba en el carro. Y en segundo tiempo ya estaba al pendiente y ya estaba haciendo otras cosas. De hecho, ni lo estaba poniendo. Cuando veo que remontan, los últimos 15 minutos ya me puse completamente. Entonces, obviamente, me parece que eso es positivo. Pero claro, también entendemos que muchos partidos van medio con trámite. Por eso es muy importante que también los jugadores entiendan que hay que dar más espectáculo. Que ya tampoco pueden estar aguantando el 0-0 y el 1-0. Y sí los entiendo, porque pues son chambas, ¿no? Pero finalmente también es hacerlo atractivo para el público. El ejemplo es el béisbol. El béisbol pasó de 4 horas de duración a pasar a 2 horas y media de duración. Y los románticos del béisbol dicen, no, es que le están pegando al deporte. Sí, pero estás, ve el público que sigue el béisbol. O sea, son de 20 años, 25 años. Hola. Porque se va rápido y te ponen cronómetro. Antes, ¿cuánto pensabas que en el béisbol te iban a poner
1: un cronómetro? Te aventas fácil 6 horas.
0: Antes, ¿cuánto pensabas que iban a apresurar a un pitcher a lanzar la pelota?
1: Se tomaba su tiempo.
0: Eso nunca iba a pasar.
1: El béisbol entendió, ¿no?
0: El béisbol entendió, dijo, a ver, si sigo así, nadie me va a ver. ¿Sabes qué? No, ni modo, si los históricos del béisbol se enojan, pues ni modo. Hay que poner y también desafío, y lo hacen entretenido. Y los jugadores mismos también hacen parte de la afición. Ahora que fui a, por ejemplo, bueno, en Sultanes pasa que la pelota a los aficionados, en las grandes ligas también, y todo eso hace que hoy en día el béisbol pues llegue a todo segmento.
1: A todos. Oye, por cierto, hablando del béisbol, platíquenme, niños, porque estamos ya en la etapa de los playoffs. Se viene la Serie Mundial, está a la vuelta de la esquina. Ya está preparado Daniel Martínez, el Chitiba, Lucho, para viajar a donde sea necesario. Pero ya están los playoffs de las grandes ligas para conocer. Hace un año, ay, oigan, qué rápido pasa el tiempo, niños. Hace un año aquí estuvimos platicando y conocimos a fondo a los Blue Jays. Y conocimos a fondo a los dos equipos que estuvieron jugando la Serie Mundial.
3: LA.
1: Platíquenme cómo está la onda ahorita.
2: Pues mira, ahorita ya se terminó la primera fase.
1: ¿Cómo dices?
2: La Wild Card. Ajá. Pues
1: ¿quiénes estaban?
2: Pues mira, están.
1: ¿A ver, Santi?
3: ¿Estaban o están ahora?
1: O sea, los que estaban y avanzaron, pues.
3: Está White Sox. Está Chicago.
1: Ajá.
3: Cleveland Guardians. Atlanta Braves.

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1: Estuvo la noticia de que el mejor jugador de los Yankees está fuera del roster. No va a jugar la serie contra Tampa, Aaron Judge, porque aún sigue lesionado. Y dijeron que para esta serie ya iba a estar bien. Y pues no. Y pues, sigo triste por lo que pasó hace unos días.
2: Mi equipo también perdió, Nico.
3: ¿Qué pasó? ¿Quién perdió? A ver, ¿a quién le iban? Explíquenos.
1: Mi Red Sox.
3: Ah, bueno, pues es que hay de los que están, ¿hay alguno con el que vayas a adoptar? No hay ningún
1: los
3: equipo
1: Dodgers,
3: que vayas a adoptar.
1: Mira,
3: es que
1: los no, Dodgers tienes... o los Brewers.
3: Okay.
1: Los dos. Brewers. Pero mira, yo sé, mira, ahí va. Van a avanzar los Dodgers, van a avanzar los Brewers. Van a avanzar.
3: A ver, primero, ¿qué te parece, Nico y Santi, Luis, Acuña, si le decimos a la gente cuáles son los duelos que vamos a tener en esta etapa? Porque ya avanzamos de los wild cards, pero ¿cuáles son los juegos que van a empezar del 3, o sea, de hoy al 7, ¿verdad? ¿Me dijiste?
1: Sí.
3: ¿Quiénes
1: sí,
3: son? Tráigame los duelos.
2: Tampa Bay Yankees, Cleveland Guardians contra Chicago White Sox.
1: LA Dodgers contra Atlanta.
2: Milwaukee San Diego. Y ya.
3: ¿Y a quién le vamos?
1: Mira, es que yo te diría en el de Chicago White Sox, el primerito de la izquierda, yo le digo que le vayas a los White Sox. Traen mejor equipo, sí. Traen un japonés que se llama Murakami, muy bueno. Y luego,
3: después, pues, Yankees, que es...
1: No, le vas a tener que ir a Tampa Bay.
3: ¿Qué? No.
1: Tampa Bay es mejor que... Tampa Bay ahorita está mejor que los Yankees. Yo no
2: sé. Sí, pero...
1: Yankees no le va a ganar a Tampa porque Tampa... Ay, perdón. Porque Tampa ahorita tiene de que uno de casi los mejores equipos. Tampa ahorita es el número uno.
3: Ok.
1: De la liga.
3: De su zona.
2: Es que tal vez.
3: No. Ese es de ganar el que gane 5, ¿verdad?
1: Este es el mejor de 5.
4: Es el mejor de 5.
1: Y luego ya a partir de las últimas dos rondas.
2: Ya es 7.
3: Ok, y en el de Los Ángeles. Contra...
2: No, sí gana Doyu.
1: Ahí no puedo decir nada porque ese va a ser un juegazo.
3: Ok, ese es el que tenemos que concentrarnos.
1: Ajá. Y luego el de San Diego Brewers. Contra Milwaukee, le vas a tener que ir a Brewers.
2: Ajá, Brewers va a ganar.
3: Ay, yo decía así que le iba a San Diego.
1: No. Es que mira, San Diego siempre les va bien en la primera ronda y dices, este equipo va a llegar.
2: Pues está el Mizorowski.
1: Porque está el pitcher que hablamos.
2: El Mr. Rose.
3: Bueno, ¿qué les parece si la próxima semana le platicamos a todos nuestros amigos de RG Kids cuál es el jugador clave de los equipos que están en esta etapa?
1: Aquí los tengo.
3: O de los que hayan avanzado, porque ya para la semana que entra ya avanzaron, ¿verdad?
1: Aquí los tengo.
3: Ah, sí, ya sí. Los tienen. Bueno, lo guardamos porque nos quedan 10 minutos, pero creo que va a ser interesante ver quiénes avanzan. Diego, no, perdóname, Diego no está. Santi. Santi Acuña. Dime una cosa. ¿Cuál es el equipo que crees tú que puede llegar a la Serie Mundial? ¿Tienes algún consentido de esos que ves aquí?
5: Yankees.
1: No.
5: Tú mismo me dijiste en la escuela.
1: Bueno,
5: mira,
1: te dije.
5: Yankees contra Boston, 18-0, no sé qué cosas.
1: Sí, le estaba contando en la escuela la historia de los Red Sox. Yo pensando que íbamos a ganar.
6: Pobre Santi está de que no. Oye, ¿qué vamos a hacer el fin de semana? No, sí, y llega Nico, ay, te cuento la historia de los Boston Red Sox. No, cuéntame mejor qué vamos a hacer el fin de semana que de jugar.
3: Pero como con este brazo no puede subirse su e-bike, se tiene que aguantar, así que ni modo. Si tienen que elegir, Luis, un dos favoritos para llegar a la Serie Mundial, ¿quiénes serían?
4: Yo elegiría a los Brewers. Yo ahorita veo el equipo muy balanceado, los veo súper bien. Y pues yo a los Dodgers quizá otra vez.
3: Dodgers.
4: Sí.
2: Yo no me voy con Dodgers.
3: ¿Tú no, Santi?
1: Este año no voy a llegar a Dodgers.
3: A ver, ponme otra vez el cuadro, Ricky, nada más porque quiero ver
2: Tampa y Brewers.
3: Cuáles sí se pueden. Nada que yo, como no le sé, voy a decir San Diego y Los Ángeles. Y le va a regar porque no puede ser. Entonces, ¿quiénes serían, Santi?
2: Para mí, la final es el Brewers. Contra, es que no sé si Braves o Tampa.
3: Okay.
1: Atlanta no, no Braves se puede o Tampa. Braves, porque Braves
2: no sé.
1: Está en el...

0: entonces no, si va a ser Tampa contra Brewers.
1: Ok.
2: Está muy raro de que...
3: Va a quedar, si digo, si, liberan, si digo, o sea, Yankees contra Dodgers, puede ser, no, pero estaría, sí puede ser.
4: O sea, porque pero, Dodgers terminó segundo y Yankees terminó cuarto. Sí, o sea, puede llegar a ser, o sea, también ya parece que muchas veces no es el primero contra el primero. Claro que me parece, hablamos de quién anda mejor Milwaukee, pero experiencia, Dodgers tiene muchísima experiencia, igual Yankees también ha tenido muchos fracasos, Yankees ha calificado como primero, segundo y ha quedado fuera. Entonces, el béisbol sí es mucho de experiencia, momentos, de picheo.
3: O sea, sí, pues, sí, Yankees contra Dodgers.
4: A mí me encantaría.
0: Bueno, es que también puede ser Yankees Brewers.
4: No, Yankees Brewers no. Ah, sí, perdón, Yankees Brewers sí.
2: Escuchen mis palabras. Yo tengo un caballo negro.
3: Solo Cabo Verde, solo Cabo Verde, así
0: no digas. No digas.
2: White Sox y. Es que mira, White Sox trae ahorita buen equipo. O sea, ustedes los van a ver como de que los van a eliminar y así. Por ejemplo, la siguiente ronda va a ser White Sox Tampa y Atlanta Milwaukee.
4: Si White Sox no gana la serie mundial, Nico deja venir hasta la siguiente serie mundial.
3: No, porque nunca le tiramos a nada aquí en Enrique Kids. Para la gente que nos está siguiendo, si usted tiene un favorito para la serie mundial, pues comuníquese con nosotros, mándenos un mensaje a WhatsApp. La semana que entra ya vamos a tener el equivalente. Yo hablo de idioma fútbol. ¿Es el equivalente a semifinales?
2: Sí.
3: ¿Sí? Para conocer los cuatro que quedan.
2: Pero, o sea,
3: para
2: la serie
3: mundial.
2: En las semifinales te dan un trofeo.
3: Ah, ya porque es campeón de eso.
2: Sí.
3: Ok.
2: Sí. Es como igual aquí.
0: Sí, es como el NFL.
3: Es como los la zona norte acá de nosotros y la zona sur, ¿verdad? Sí. Pero sí, lo importante es que la semana que entra para el próximo programa de RGX, en teoría, ya deberíamos de estar cortiendo a los cuatro, ¿verdad?
0: A los semifinalistas.
3: Sí. Entonces, ya tendremos una serie mundial. A ver, ¿quién de los... Lucho, tú no diste tu...
4: Yo creo, me encantaría fuera Yankees Dodgers. Pero yo creo también. Que va a ser yo creo que va a ser Tampa contra Dodgers.
3: Acuña, ¿tú? ¿Tienes algunos favoritos? Dos ahí, nomás agarra dos, los primeros dos que quieras.
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16: Estamos en la recta final, vamos a tener González.
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2: Programa especial porque, bueno, pues es fin de semana de fecha FIFA. Y estamos de acuerdo en que es importante ver cómo algunos de los jugadores que han sido convocados por primera vez a diferentes selecciones van a reaccionar ante estos primeros retos, especialmente selecciones como la de México, que lleva por primera vez a varios jugadores sumamente jovencitos y que tienen todo el futuro por delante. Entonces estaremos viendo el día de hoy de dónde vienen estos jugadores, cuál es la idea de llevar tantos jugadores jóvenes preparándose para el proceso ya de el 2030 con la selección. Esta será la primera vez que Rafa Márquez tiene a varios de estos jugadores. Son 13 jugadores más bien de la convocatoria que Rafa Márquez lleva en esta situación contra Colombia, Perú, Estados Unidos, que no estuvieron en el Mundial. Dentro de ellos sí hay una apuesta fuerte por la juventud y la cantera, pero también aparecen varios veteranos, como el Chucky Lozano, por ejemplo, que no fue parte del Mundial. Germán Berterame también aparece ahí, y Alan Cervantes. En total, esta lista de Rafa Márquez tiene 30, de 30 futbolistas tiene 12 de 23 años o menos, y el promedio de edad bajó de 27.9 años en el Mundial a 25.8 años en esta primera convocatoria. O sea, Rafa Márquez, yo les pregunto, ¿Rafa Márquez está haciendo un verdadero cambio generacional o simplemente está ampliando el universo de jugadores? Porque una cosa es decir, vamos con la sangre nueva, vamos con jugadores que están en desarrollo y que van a estar listos para el Mundial 2030, y otra cosa muy diferente es decir, vamos a simplemente cambiar algunos jugadores para mejorar el proceso y para tener buenos resultados, entendiendo que con la selección mexicana en particular, los resultados son algo que la afición exige, que la gente pide, y aprovechar el buen momento que tuvieron con la afición en este pasado Mundial, porque lo he dicho varias veces, a pesar de que realmente no fue un éxito el Mundial, o sea, para muchos fue un éxito el Mundial de México. Para mí, no fue un éxito, porque no se llegó más allá del quinto partido en esta situación. Tendrían que haber llegado al sexto partido, porque eran 48 selecciones. No salieron ni siquiera de México, no jugaron un solo partido en Estados Unidos. Entonces, ¿realmente fue un éxito esta gestión de la selección mexicana en la Copa del Mundo? ¿O fue una cortina de humo para enamorar nuevamente a su afición allá en México? Porque sabemos que en Estados Unidos la afición siempre sigue apoyando, y es por eso también que la afición de México a veces se desenamora de la selección mexicana. ¿Por qué? Porque no juegan en la República, juegan la mayoría de los partidos en Estados Unidos. En esta ocasión, esta noche, juegan contra Colombia en Baltimore, Maryland, que es una ciudad bastante pequeña con pocos habitantes, pero que alrededor de esa zona sí hay suficientes mexicanos como para llenar el estadio de verde, blanco y rojo esta noche ante el equipo cafetalero. Veamos entonces cuáles son los jugadores que lleva Rafa Márquez. Les pregunto, insisto, los jugadores que lleva Rafa Márquez, ¿realmente es el cambio generacional que esperamos de la selección mexicana o es más de lo mismo? De los 30 convocados originalmente, 17 estuvieron en el Mundial 2026, 13 no estuvieron. Entre los mundialistas que permanecen están el tal Arrangel, Johan Vázquez, Israel Reyes, Jorge Sánchez, Jesús Gallardo, Mateo Chávez, Eric Lira, Luis Romo, Luis Chávez, Obed Vargas, Orbelín Pineda, Álvaro Fidalgo, Gilberto Mora, El Piojo Alvarado, Santiago Jiménez y la Hormiga González. El Cachorro Montes también estaba originalmente en el grupo, pero ya causó baja debido a una lesión. Entonces esto no es gracias a todos, empezamos desde cero. Más bien, me quedo con una base y comienzo a buscar quiénes pueden ser parte de México en el 2030. ¿De quiénes voy a prescindir en los próximos 4 años? Hay un dato que, de hecho, muestra que sí empieza un cambio. Lo que les mencionaba de la edad promedio. Para el Mundial 2026, la edad promedio de la selección mexicana era de 27.9 años. En esta primera lista de Rafa, el promedio es 25.8 años de edad. 12 de los 30 jugadores convocados tienen 23 años o menos. Si es un rejuvenecimiento significativo, Obviamente, ¿quién está produciendo más futbolistas para México? O sea, ¿quién es el equipo de fútbol, quién es la cantera para la selección mexicana ahorita? Entendiendo que tiene que tener Rafa Márquez opciones, porque indudablemente en los próximos años algunos se van a caer, otros van a retirarse, otros se van a lesionar. Ya no podrá contar Rafa Márquez para el 2030 con Raúl Jiménez, ¿o sí? Edson Álvarez, ¿o sí? O sea, son los jugadores más veteranos que están aparte en una liga importante, que en este caso es la Championship, segunda división de Inglaterra, pero ¿podrá contar todavía con ellos Rafa Márquez para el 2030? Yo no creo, ¿eh? Yo no creo. Club León, por ejemplo, tiene a Oscar el Gato García, 23 años de edad. Él sale de la cantera de León, nació en León en el 2003, realizó prácticamente todo su proceso formativo con los Esmeraldas. Él fue pasando por las categorías juveniles hasta debutar en la Liga MX en julio del 2025. Y ojo con esto, antes de ser convocado, él ya había estado con la selección mayor como sparring. ¿Ustedes se acuerdan que antes del Mundial hubo una convocatoria masiva de creo que 40 jugadores en el Centro de Alto Rendimiento en México y que le quitaron a varios equipos que participaban en la liguilla del Clausura 2026? Les quitaron a jugadores de sus equipos para llevarlos a convocatoria. Muchos de estos jugadores fueron a la selección como sparrings. No se quedaron en la selección mayor que fue al Mundial, pero entraban para poder hacer equipo y poder tener, de alguna manera, hacer interescuadras ahí con la selección. Entonces, Oscar el Gato García es uno de ellos. Durante esta preparación mundialista incluso pudo trabajar junto a Memo Ochoa. Ahora pasa de ser sparring a ser uno de los tres porteros oficialmente convocados. Y eso es exactamente lo que debería ser un proceso de selección. Lo traes a un jugador como sparring, lo observas, regresa a su club, juega, adquiere un poquito de experiencia y ya después lo llamas formalmente a un torneo con el que sí puedes contar. Entonces, el Gato García va a ser uno de esos primeros jugadores. Él es portero, es uno de sus primeros jugadores que fue convocado para el sparring y también es parte de este primer llamado formal a la selección mayor después de haber sido parte del proceso anterior con el Vasco Javier Aguirre, que en un recorrido de pocos meses lo llevó de entrenar con los seleccionados como sparring a oficialmente formar parte de esta nueva etapa de la selección. La convocatoria, que fue anunciada ya tiene un par de semanas, fue el jueves 17 de septiembre, la semana pasada, tiene 30 futbolistas para los compromisos de México. El Gato García aparece entre los tres porteros elegidos junto al tal Rangel y Alex Padilla, por lo que tendrá la oportunidad de trabajar directamente bajo las órdenes de Márquez durante esta nueva etapa del equipo. Oscar García nació el 2 de julio del 2003. Él es de León, Guanajuato. Realizó todo su proceso formativo en las fuerzas básicas del conjunto Esmeralda. Mide 1.86 de estatura. 1.86 metros de estatura para la gente aquí en Estados Unidos que les gusta convertir a pies, como un servidor que se me olvida cuánto es en estatura. 1.86 metros de estatura viene siendo 6'1", 6'1 y medio más o menos de estatura. 6 pies, 1 pulgada. No es bajito, no es un portero bajito, pero tampoco es el más alto del mundo. O sea, no es un super arquero altísimo. 1.86, 6'1 de estatura. Él fue avanzado por las diferentes categorías juveniles de León hasta recibir su oportunidad de llegar al primer equipo. Su debut en la Liga MX se produjo en julio del 2025 cuando fue titular frente a Chivas y consiguió mantener su portería en cero. A partir de entonces comenzó a ganar presencia y protagonismo con León, incluyendo actuaciones en las que mostró capacidad, tiene reacción, tiene instinto. Entre ellas destaca un penalti detenido ante Pumas, uno de los momentos que ayudaron a darle mayor visibilidad dentro del fútbol mexicano. Eso de El Gato está relacionado precisamente por sus reflejos y su capacidad de reacción como arquero. Además de su trabajo de la portería, García ha sido descrito como un guardameta con participación en la salida con balón, presencia en el juego aéreo, características que forman parte del perfil que ha desarrollado durante su crecimiento profesional. Este proceso le permitió comenzar a aparecer en las conversaciones alrededor de la selección mexicana. En abril 2026 recibió una oportunidad dentro del entorno del Tri cuando aún no como integrante de la plantilla para disputar partidos oficiales, pero sí como sparring. El primer contacto de García con la selección mexicana fue cuando el pasado, que fue mes de mayo, trabajó en el centro de alto rendimiento con elementos de mayor experiencia y tuvo, entre otras experiencias, la posibilidad de compartir entrenamientos y aprender de gente como Memo Ochoa. Eso obviamente dejó un buen sabor de boca a Rafa Márquez, porque ahora ya lo está contemplando para esta convocatoria oficial. En esta primera lista del nuevo entrenador, García aparece como uno de los tres porteros convocados. El tal Arrangel mantiene su lugar después de la participación en el Mundial con México, mientras que Alex Padilla también regresa al grupo nacional. Esta convocatoria tiene partidos hoy contra Colombia, un fin de semana contra Colombia, Perú, Estados Unidos y después contra Chile. Esta fecha FIFA culmina el 6 de octubre. Para García, es una oportunidad para probarse nuevamente, ¿no? Ojalá que le den seguimiento a estos jugadores. Para portero es más complicado. Ahí sí creo que Rafa Márquez se va a quedar con titular con un portero de experiencia, como es el tal Arrangel. Pero pues García puede ser esta siguiente opción, ¿no? Carlos Acevedo, ¿cuánto le queda? ¿Cómo se llama el otro portero, el de San Luis, Andrés Gutiérrez? Creo que también sería uno de los mejores porteros mexicanos, pero no ha sido convocado. Entonces, opciones hay. El otro portero, Alex Padilla, 23 años, que juega en el Athletic de Bilbao. Él nació en Zarautz, pero tiene ascendencia mexicana. Él fue formado en el Athletic de Bilbao. Llegó en edad juvenil, pasó por su estructura formativa y debutó con el primer equipo en agosto del 2024. Aquí es la situación es la siguiente: Athletic lo tiene contratado hasta el 2029 y lo considera uno de los porteros de proyección surgidos del Lezama. También tuvo una cesión a Pumas antes de regresar a Bilbao. Pero México ya no tiene solamente que producir jugadores, ahora tiene que encontrar mexicanos que están siendo producidos fuera de México, y cada vez estamos viendo eso mucho más. Padilla representa perfectamente ese nuevo mercado de jugadores que son formados en canteras internacionales, ya sea en Estados Unidos, en España, como es el caso de Alex Padilla, pero que tienen ascendencia mexicana, en este caso sus papás, su mamá. Hay jugadores que tienen abuelos que tienen pasaporte mexicano y nacieron en Alemania, en Italia. Hay muchos jugadores que no hemos visto aún en las selecciones que son de ascendencia mexicana, y que el momento en que Andrés Lilín los identifique, seguramente los empezaremos a ver en la selección o en los equipos de México, porque sí hay bastantes. Y creo que cada vez está cambiando más. Anteriormente sí eran jugadores mexicanos nacidos netamente en la República Mexicana. Ahora ya las cosas han cambiado demasiado. Ya los jugadores mexicanos pueden hacer, así como decía Chavela Vargas, pueden hacer donde se les dé su regalada gana. Y ahí está la situación. Los mexicanos que están haciendo en Europa y que por la ascendencia mexicana pueden pasar por la selección. O sea, México ya no solamente tiene que producirlos, ahora tiene que buscarlos primero y convencerlos de venir a jugar a la selección mexicana. Hay jugadores que nacen en Holanda, en Inglaterra, pero tienen ascendencia mexicana y tienen la opción en algún momento de jugar con la selección mexicana, pero también podrían ser convocados a las selecciones de otros países donde nacieron y que no son de la República Mexicana. Entonces, ¿cómo convencerlos? O sea, ¿cómo convences un chavito de muy buena formación, de muy buenas aptitudes, que tiene ascendencia mexicana, pero que también podría ser convocado, por ejemplo, con Inglaterra? ¿Cómo convences a este chavo que nació en Londres, creció en Londres, estudió en Londres, que juega muy bien al fútbol, pero que tiene la posibilidad de ser convocado también para la selección de Inglaterra? ¿Y cómo lo convences para que él acepte venir a la selección mexicana y no quedarse en la selección inglesa? Ese es el nuevo reto para la selección mexicana: identificarlos y convencerlos. Que esa parte es la labor de alguien como Rafa Márquez, que creo que Rafa Márquez, por su estatus como leyenda de fútbol en Europa, tendrá más posibilidades de convencer a estos jugadores. Si sin importar a qué equipo le van estos cuando son niños, cuando alguien sabe, si te gusta el fútbol medianamente y sigues el fútbol español y especialmente el Barcelona, sin duda que estos jugadores conocen a Rafa Márquez. para, o sea, Rafa Márquez tiene ese calibre de popularidad en Europa en general. No hay, creo que no hay un solo aficionado de cualquier país en Europa que no sabe quién es Rafa Márquez por todo lo que llegó a hacer con el Barcelona. Así que ese es el punto principal que tiene Rafa Márquez, es el punto de venta mejor para él, que puede convencerlos por la trayectoria que él tiene. Y si alguien como Rafa Márquez, que es una leyenda en el fútbol, literalmente, puede llegarle a estos jóvenes, es muy difícil que le digan que no. Otro jugador jovencito que llega a la selección, también convocado, que también sale de la cantera de Xolos de Tijuana, Víctor Guzmán, el Toro Guzmán, 24 años de edad, juega para Monterrey, obviamente, llegó desde la sub-13 y pasó toda la estructura de Xolos hasta llegar a primera división. Fue parte, de hecho, de aquella selección mexicana sub-17, que fue campeona o subcampeona mundial en Brasil 2019. Después del Mundial 2019, llegó a Monterrey. Rayados lo adquirió precisamente como uno de los centrales mexicanos con mayor proyección. Este jugador, tiene todas las características para ser un jugador triunfador. Se siguió desarrollando, debutó, siguió desarrollándose, creció, ha crecido como jugador, y pues ahora Monterrey lo ha comprado. La selección ahora intenta llevarlo y seguramente veremos un cambio drástico en el Toro Guzmán para mejorar, porque ya cuando te llama la selección quiere decir que tienes cierta categoría para enfrentar los duelos más difíciles en cualquier partido de fútbol. Y ya que estamos en esto, vamos rápidamente, quiero compartir con ustedes una charla que tuve hace algunos meses con Sebastián Rodríguez. Sebastián Rodríguez, para los que no lo ubican así de primera instancia, él es un jugador mexicano que actualmente juega con Rayados de Monterrey. Tiene 19 años de edad, él es nacido en Houston, hablando de estos jugadores que nacen fuera de... Sebastián Rodríguez nació en Houston, es mediocampista, él surge de la cantera del Houston Dynamo y hace algunos meses fue llevado a, o fue más bien vendido al equipo de Rayados. En febrero fue cuando el Dynamo le hizo el préstamo de Sebastián Rodríguez a Rayados. Sebastián Rodríguez jugó para MLS Next Pro hasta con contrato desde el 2024. Ha sido parte del primer equipo del Houston Dynamo. Tiene 18 años de edad. Ahora Sebastián pasó la mayor parte de la temporada pasada con Dynamo 2, donde apareció en 23 partidos, anotó 4 goles. Tuvo 68 participaciones, 6 goles y 3 asistencias en MLS Next Pro. Y ayudó a que el segundo equipo del Dynamo llegara a la postemporada 2023-2024. Anotó su primer gol profesional en un 4-1 de victoria sobre Minnesota United 2 en el junio 11 del 2023. Y llegó a la academia del Dynamo en el 2017, donde jugó con la sub 11 después de 2 años con los Tejanitos. A nivel internacional, es uno de los habituales con la selección nacional juvenil mexicana. Lo más reciente obviamente fue estar en la sub-18 para los partidos de Europa el año pasado, en el 2025. Ahora Houston Dynamo lo prestó en febrero al Monterrey, a Rayados, que lo tienen hasta terminar este año. Así que vamos a escuchar, hablé con Sebastián Rodríguez y por diferentes situaciones no se publicó esta entrevista anteriormente, así que esta va a ser la primera vez que ustedes escuchen esta entrevista con Sebastián Rodríguez, actualmente jugador de Rayados de Monterrey. Sebastián, háblame de tu pasado. ¿Cómo empezaste? ¿Cuándo empezaste a jugar fútbol? ¿Qué edad tenías? ¿Dónde jugabas?
3: Pues empecé a los 6 años con un equipo chiquito, un club que se llamaba Tejanitos. Y a los 10 años vine aquí al Houston Dynamo con las fuerzas básicas y entré a los 10 años.
2: ¿A los 10 años? Sí. ¿Cómo se da tu llegada a las fuerzas básicas del Houston Dynamo?
3: Pues muy muy buena, yo creo. Andaba haciendo tryouts de 9 contra 9. Fueron como unas 2 semanas y yo fui con un amigo que me recomendó ahí y pues sí, yo creo que hice bien y me aceptaron ahí.
2: Cuando tú hiciste los tryouts, ¿era cuando era el Houston, el Dynamo Dash? ¿Era ese tipo de situaciones?
3: Sí, claro, era. Yo todavía estaba el Dynamo Youth era, y tenían como un partnership. So.
4: ¿Qué te gusta de la forma en que trabaja la academia, en este caso para preparar a jugadores como tú?
3: Pues me gusta que aquí a todos lo escuchan a todos y le prestan la misma atención a cada jugador. No tienen como un jugador que nomás le prestan toda la atención y dejan a unos por debajo. Yo creo que aquí lo que hace muy bueno es que a todos le prestan la misma atención y quieren que todos mejoren.
4: ¿Qué fue lo que aprendiste de cómo funciona el fútbol profesional cuando llegas a la academia?
3: Pues lo que nos enseñan es que es un nivel muy diferente, obviamente, y que por eso estamos en la fuerza básica para prepararnos a jugar el fútbol profesionalmente.
4: Ahora háblame de esa diferencia de nivel. ¿Cómo es el nivel, digamos, de recreativo y competitivo fuera de academia profesional al nivel de aquí?
3: Yo creo que, pues, por ejemplo, donde yo empecé jugando con Tejanitos era como muy recreativo y todavía hay buenos jugadores, obvio, y mucho talento que yo creo que se pierden porque no vienen acá a tratarse con el Houston o por otros clubes buenos aquí en Houston. Y yo creo que la diferencia es que acá es mucho más competitivo, tienes a profesores que te puchan para que llegues a este nivel en alto, y eso es lo que me gusta aquí.
4: ¿Qué fue lo que piensas tú que te destacó de tus demás compañeros de Janitos?
3: Pues la verdad, yo creo que todos en Janitos eran muy, muy buenos. Lo más es que yo tenía la recomendación aquí para llegar aquí, porque muchos no sabían. Ese era el problema, que muchos no saben que hay equipos aquí como Houston de fuerzas básicas, y yo tuve esa oportunidad de llegar aquí a jugar.
4: Pero ¿qué sobresalía? ¿Qué te decían tus coaches? ¿Cuál es tu gift, o sea, tu talento fuerte?
3: Pues yo creo que yo me creí en yo mismo. Yo tenía mucha confianza mentalmente y yo sabía que podía llegar aquí.
4: ¿Cómo es trabajar con coaches como, o en este caso, como Tony Bello, como Pablo Reyes? ¿Cómo es trabajar con ellos?
3: Tony y Pablo son muy, muy buena gente. Yo vengo conociendo a Pablo desde que era bien chiquito, casi a los 11 o 12 años. Y también Tony es muy buena gente. Yo creo que es buen director aquí en Houston. Y Pablo también es buen scout. Él busca por todos lados a traer buenos jugadores.
4: Cuando llegas a la academia, pensando en tu futuro, ¿cuál era tu meta? Parte de la academia, ¿tu meta es jugar en la MLS? ¿Tu meta era desde niño? ¿Cuál era tu meta, llegar a Europa? ¿Qué es lo que tú querías hacer desde niño?
3: Sí, de niño yo siempre quiero jugar en Europa, obviamente en Barcelona, pues el sueño de todos los niños. Y cuando llegué aquí, mi meta era llegar al primer equipo aquí, jugar profesional, porque yo vengo habiendo jugar el primer equipo desde niño en el estadio, y ha sido un buen sueño también debutar aquí.
4: Y en cuestión de tu trayectoria hacia el profesionalismo, ¿te gusta cómo funciona el sistema de la academia, el sistema de la MLS?
3: Sí, y yo creo que la MLS ha mejorado mucho en estos años. Por ejemplo, la nueva liga que hicieron, la MLS Next, es una liga de gran nivel y yo creo que hemos llegado muy lejos.
4: ¿Qué le podrías decir, o qué le dirías tú al Sebastián de hace 10 años, al niño de 9 años que estaba tratando de entrar a la academia? ¿Qué consejo le darías ahorita de lo que has aprendido?
3: Yo le diría que le sigues dando y que vas a llegar, porque sí me faltaba confianza. Sí tenía la confianza, pero yo creo que me faltaba más en creerme en yo mismo, porque yo nunca pensaba que iba a llegar hasta este nivel.
2: Bueno, por cuestiones de tiempo, tengo que ponerle una pausa a la entrevista. Al regresar, la segunda parte de esta charla con Sebastián Rodríguez, donde le pregunto, especialmente para los papás, mamás que tienen a sus hijos ahorita en academias locales, en equipos locales, recreativos, le pregunto a Sebastián Rodríguez, ¿cuál es la importancia y los beneficios que tiene tener a tus hijos en academias locales en tu ciudad, en equipos recreativos, y que se fogueen con diferentes tipos de niños en diferentes ciudades? Todo eso y mucho más al regresar aquí en La Cantera Fútbol Club. 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Es TUDN Radio. Así nos encuentras en el canal de YouTube. Mi nombre es César Procel. Vamos a la pausa. Al regresar, más aquí en La Cantera Fútbol Club a través de TUDN Radio.
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2: Gracias por acompañarnos en la cantera Fútbol Club a través de TUDN Radio. Mi nombre es César Procel. Estamos como cada fin de semana hablando de los jugadores, la manera en que se desarrollan y por supuesto las oportunidades que existen para que esos jugadores desde niños lleguen al camino de ya ser profesionalismo, en el caso de Estados Unidos para que lleguen al colegio, porque igual si tu hijo no puede ser profesional por diferentes motivos, tal vez el fútbol le alcance para pagar su carrera universitaria. El chiste es que utilicen su talento y sus aptitudes y el esfuerzo de cada uno de ustedes por llevarlos cada semana a las prácticas, cada fin de semana a los partidos, estar ahí en el calor, estar en el frío, estar ahí cada semana con los uniformes, asegurándose que los uniformes los tengan limpios, que los tachones estén intactos. Por cierto, si tienen oportunidad, vayan a la página de TUDN Fan Shop, ahí tienen una gran variedad de tachones, es increíble la cantidad de botines de fútbol que existen ahora. Yo recuerdo, digo, cuando éramos chamacos, ustedes recordarán, creo que eran unos Adidas negros, nada más los que llegué a tener, pero, o sea, ya ahorita hay variedad y sabores. Siempre es curioso el tema de los tachones. En esta última Copa del Mundo, recuerdan que la mayoría de los futbolistas en el Mundial pasado tenían tachones color rosa. La razón fue muy sencilla, porque resulta que Nike, Adidas, Puma, New Balance y Skechers, pues todos llegaron al Mundial con diferentes modelos en tonos rosa. Unos eran fucsia o fucsia, como le quieras decir, algunos colores neón. Pero, de hecho, la gente empezó a notar eso, a notar de que los equipos todos traían tachones de colores rosas. The Athletic, este periódico de Estados Unidos, investigó por qué varias de las principales compañías de calzado llegaron prácticamente al mismo tiempo a una decisión similar de lanzar sus botines de color rosa. Una de las respuestas más prominentes o principales era muy sencilla: la visibilidad. Nike explicó que durante el desarrollo de sus productos descubrió que pocos colores resaltaban tanto como el rosa sobre el verde de una cancha de fútbol. Dijeron que funcionaba desde las gradas, funcionaba para televisión, funcionaba para fotografías y, muy importante, en este 2026 funcionaba también en las pequeñas pantallas de los teléfonos y en los videos de redes sociales. Entonces, ¿qué pasa? ¿Fue casualidad que todas las marcas pensaran igual? De alguna manera sí, puede haber sido una situación de coincidental. Pero los fabricantes comenzaron a desarrollar estos botines desde hace como 2 años. O sea, 2 años llevaban desarrollando estos botines antes de que llegaran al mercado. La firma especializada en pronosticar tendencias, se llama la compañía WGSN, había identificado que desde 2024 el Electric Fuchsia era uno de los colores más importantes para la primavera y verano del 2026. Es decir, mientras nosotros estamos viendo el Mundial en 2026, ya muchas de estas decisiones comerciales se habían tomado en cuenta desde hace 2 años antes. Nike lanzó su colección mundialista, Adidas hizo lo mismo, Puma también, New Balance, Skechers, todos entraron en la tendencia. El resultado, pues, que las diferentes marcas, diferentes modelos, pero prácticamente el mismo color, dominando todas las canchas del Mundial pasado. Es interesante porque con tal de tratar de sobresalir, terminaron todos iguales. De hecho, en un momento en el partido, en Brasil y Marruecos, fue ese partido, el de Brasil y Marruecos, 17 de los 22 futbolistas que estaban en el campo utilizaban botines rosas. 17 de los 22. Solamente 5 no utilizaron esos botines rosas durante ese partido de Brasil y Marruecos. Ahora, no todos los futbolistas los utilizaron, Lionel Messi recibió por parte de Adidas unos botines que eran color blanco y color celeste, obviamente relacionados con la selección de Argentina. Christian Pulisic, él ha utilizado un diseño especial también de Puma en blanco y azul con estrellas. Para Cristiano Ronaldo, Nike preparó unos botines dorados, celebrando el hecho de disputar su sexto mundial. Muchos jugadores patrocinados están actualmente contractualmente obligados a utilizar los botines que les proporcione su marca. Las superestrellas, como Cristiano, como Pulisic, como Lionel Messi, ellos pueden recibir diseños completamente personalizados, y esa fue la situación. O sea, un evento como el Mundial no es solamente una competencia, es un negocio que está detrás de todo. Entonces es probablemente el escaparate del producto más grande que tienen las marcas de fútbol. Y es por eso que Nike, Adidas y Pumas y Puma concentran pues una de las una enorme parte de los futbolistas mundialistas para darle sus diseños. Había un análisis de Sports Business Journal que encontraron que entre los titulares estudiados de las 48 selecciones, 232 utilizaban Nike, 218 utilizaron Adidas y 44 utilizaron Puma. En conjunto, esas tres empresas representaban aproximadamente 94% de los jugadores analizados. Un fabricante quiere que tú veas el partido y que incluso desde una toma abierta de televisión puedas identificar su producto. Pero aquí parece la ironía. Todos querían resaltar y todos terminaron pareciéndose. Nike quería rosa, Adidas quería rosa, Puma quería rosa, New Balance quería rosa, Skechers quería rosa. Entonces surge la pregunta de realmente si todo el mundo destaca de la misma manera, ¿realmente quién destacó? Durante décadas, el fútbol, como les decía hace rato, estuvo dominado por los tradicionales botines color negro. Después todos se cambiaron a botines blancos. Después empezaron a llegar los botines fluorescentes. Después empezaron los diseños personalizados, así como en el básquetbol. Y ahora, en esta última Copa del Mundo, el rosa se convirtió prácticamente en el color no oficial de calzado. Pero probablemente va a ser temporal. Las colecciones cambian rápidamente. Las marcas ya están trabajando en los colores y diseños que veremos durante las siguientes temporadas. O sea, ¿qué prefieren ustedes? ¿Botines negros clásicos de toda la vida, como los que crecimos nosotros? ¿O esta nueva era donde los botines son parte de la personalidad, que son moda y hasta tienen marca personal de los futbolistas? O sea, todos los colores, a ver si recuerdo cómo va esto, porque hacen los shows de moda en París, por ejemplo, todos los colores que pasan en el desfile de París regularmente son tendencia para dos temporadas después. Es decir, así como con los botines, 2 años antes ya sabían que iban a ser tendencia esos colores rosas y los empezaron a trabajar 2 años antes del Mundial. Entonces, en dos años, vamos a ver botines de diferentes colores, ya los están trabajando ahora. Detrás del color, hay 2 años de diseño. Investigan, buscan tendencias. La guerra multimillonaria de Nike, Adidas y Puma por conseguir algo muy simple: que mires los pies de sus futbolistas a la hora de ver los partidos. Eso es todo lo que buscan. Y todo eso para que después en el estadio principal o en el escenario principal, que es la Copa del Mundo, todos salgan iguales y no sepas cuál es cuál. En fin, así pasan las cosas. Vamos regresando al tema del fútbol. Vamos nuevamente a escuchar la segunda parte de esta entrevista con Sebastián Rodríguez, este jugador de Rayados de Monterrey, que actualmente es parte de la plantilla de Rayados, pero pues salió de la cantera del Houston Dynamo, primero con los Tejanitos, después en la academia, producto del MLS Next Pro, y que ahora es a préstamo, se fue a Rayados en esta campaña. En esta última parte le pregunto puntualmente a Sebastián, oye, ¿qué pasa con los niños al momento de jugar fútbol en las ligas locales? ¿En qué beneficia a los niños jugar en las ligas locales, en torneos locales, en su ciudad? Algunos torneos de los que viajan los niños a jugar, como la Copa Texas, por ejemplo, la Copa Mariachi de niños. ¿En qué les beneficia? Y que él como jugador, que nos conteste esa situación. Escuchemos la segunda parte de esta charla con Sebastián Rodríguez, jugador de Rayados.
4: Jugando en las ligas locales, desde niño, ¿qué crees tú que es una de las lecciones importantes que aprendes? Obviamente ganar y perder pasa en cualquier equipo, pero ¿qué lecciones importantes aprendiste jugando en las ligas locales?
3: Yo creo que, pues eso, que nunca se va a ganar. Obviamente el perder es bueno para aprender, y también ganar es muy importante. Obviamente en mi equipo local era muy competitivo, todos querían ganar, obviamente los profes ahí.
4: ¿Sí? ¿Tu familia de qué parte de México es? ¿Son mexicanos o...?
3: Sí, la familia de mi mamá es de San Luis Potosí y mi papá es de Saltillo. Oh, no, perdón, al revés, perdón. Sí.
4: Tu mamá es Saldillo, tu papá es San Luis Potosí. Sí. ¿Qué equipos sigues la Liga Mexicana?
3: Sí.
4: ¿Cuál es tu equipo?
3: La América.
4: ¿El América? Equipo, sí. Entonces siempre. Estás súper feliz porque el América está en estas
3: finales. Sí, claro. ¿No? Y el San Luis también está, obviamente, sí.
4: A ver, ahora, ¿pero tu familia le iba a los Gladiadores o le va al Atlético San Luis?
3: A la América, sí.
4: A la América, pero, bien.
3: Como quiera, sí, está bien con el San Luis, obviamente, mi papá.
4: No digas mentiras, no, de repasón, dice el Ruth. No, por quedar bien con los de San Luis.
3: Sí.
4: Está bien. ¿Algo más que crees tú que es importante que sepa la gente sobre Sebastián Rodríguez?
3: No puedo pensar ahorita, la verdad. No.
4: Nada que se te ocurra que dices. ¿Qué quisieras tú que la gente, el día que te presenten o que debutes en el primer equipo, qué es lo que quisieras que la gente supiera de ti?
3: Nomás que he llegado, me ha costado mucho para llegar aquí y que ojalá pueda llegar. Sí.
4: ¿Qué dirías tú que es lo más difícil de estar en una academia de fútbol profesional?
3: Yo creo que es dándole el 100% todos los días, llegando, obviamente, y entrenando duro hasta y haciendo el trabajo extra también afuera de las fuerzas básicas.
4: ¿Cuál es tu posición?
3: Mediocampista.
4: ¿Contención o...?
3: Contención, sí.
4: Contención. Entonces, es tu labor, es muy importante porque tienes que mantener el control del mediocampo.
3: Sí, claro.
4: ¿Esa es la posición que siempre querías desde niño o fuiste cayendo ahí y empezaste como los demás jugando de delantero?
3: Sí, yo empecé jugando por la banda derecha, como extremo, por la derecha con mi club allá, Tejanitos, y llegué aquí como de defensa central, y me movieron como de contención y a mí me gustó ahí mucho de contención.
4: Entonces, cuando llegas a la academia, ¿te hacen pruebas en diferentes posiciones para ver cuál es la en la que mejor quedas?
3: Sí, pues yo, la verdad, me puse defensa porque yo vi que no había muchos jugando ahí como de defensa y también yo sabía que sabía cómo defender bien y salir jugando bien es lo más importante también.
4: ¿Cuál es la posición que la mayoría de los niños no quieren jugar?
3: No sé, no puedo, yo que entre portero o...
4: ¿Muchos no quieren ser porteros?
3: Sí, carrilero sí.
4: No quieren porque es más complicado,
3: sí, yo creo que sí.
4: Bueno, Sebastián, pues éxito y gracias por tu tiempo.
3: No, pues muchas gracias.
4: Gracias.
2: Ahí estaba la charla completa con Sebastián Rodríguez, jugador de Rayados de Monterrey, aquí exclusivamente para la cantera Fútbol Club. Esta charla la tuvimos, de hecho, fue después de la temporada pasada de la MLS. Les cuento, se supone que Sebastián iba a ser el siguiente mediocampista del Houston Dynamo, pero cambian los planes, regresó Héctor Herrera también y todo lo demás, entonces Sebastián Rodríguez fue cedido a préstamo con Rayados, que es muy bueno para su desarrollo y tiene su familia en la ciudad de Houston, su papá, señor padre, que le mando un saludo, siempre también está al pendiente y es un gran radioescucha también de TUDN Radio. Regresando al tema de los jugadores que fueron convocados por Rafa Márquez para esta convocatoria de la selección mexicana en fecha FIFA, en la que, bueno, esta noche participan en contra de Colombia, ahí en Baltimore. Bueno, pues, hablando de estos jugadores jóvenes, ya hablamos del Toro Guzmán, ya hablamos de Alex Padilla y de Oscar El Gato García, los porteros. También está Gerardo López, el número 21 de Toluca, más bien tiene 21 años de edad, llegó al Toluca. Debutó en el 2022 con apenas 17 años. Este sí es uno de los nombres que hay que marcar, o sea, y hay que seguirle la pista porque este es un jugadorazo, producto completamente de la cantera de Toluca. Ya pasó por selecciones menores y a pesar de tener solamente 21 años, ya fue campeón de la Apertura 2025, recordando eso, campeón de campeones y campeones Cup. O sea, a sus 21 años de edad, ya tiene 3 campeonatos en su palmarés. Además, esta temporada también ya ha tenido varios minutos importantes como titular del Toluca. Este seguramente va a ser uno de los centrales importantes a seguir en los próximos años porque seguramente va a ser el central para México en el 2030. Este es exactamente el tipo de jugador que en esta gira de la selección debe empezar a responder para que sea completado a futuro y que no se pierda. que no se pierda. Everardo López, 21 años con el Toluca, de esos jóvenes que sí son promesa para el fútbol mexicano. Y insisto, seguramente para el 2030 va a ser un titular indiscutible si las cosas siguen bien con él. Otro jugador que lleva ya un poquito más, más grande edad, tiene 26 años, es del Cruz Azul, Jeremy Márquez, que, ojo, no es familiar de Rafa Márquez, Su nombre completo es Ángel Jeremy Márquez. Él también sale de la cantera del Atlas, entró a la academia desde la sub-13, debutó con el Atlas en el 2020 y terminó formando parte del histórico bicampeonato rojinegro después de pasar al Cruz Azul. Él era compañero de Julián Quiñones y de Furch cuando el Atlas ganó este bicampeonato. Es un jugador interesante porque puede funcionar como medio centro, incluso puede ocupar otras zonas, o sea, es multifacético. O sea, aquí lo que los conecta, insisto, el apellido es coincidencia, aunque también el Atlas también fue la cantera de Rafa Márquez, no tienen relación. Son dos generaciones completamente diferentes de la academia, dos familias completamente diferentes y no tiene nada que ver uno con el otro. ¿Quién más? Alan Cervantes, 28 años de edad, del América, tampoco entra realmente en la categoría de jóvenes. Pero su formación es un poco interesante porque él salió de la cantera de Chivas. De hecho, él entró desde niño a la escuela de Chivas y posteriormente realizó el proceso de fuerzas básicas. Fue seleccionado mexicano sub-17, sub-20, participó en el Mundial sub-20 de Chile y 2015 y en el sub-20 de Corea 2017. Hoy está en el América, formado en Chivas, jugador del América, pero convocado por México, que a final de cuentas, si sales de Chivas, sales del América, no importa, estás en la selección y ahí todos son iguales. Actualmente está entre las bajas por la lesión de esta concentración, pero es su nombre a seguir, Alan Cervantes. Denzel García, del FC Juárez, también producto de desarrollado por su actual club, de la cantera de Juárez, del FC Juárez, que lo identifican oficialmente como canterano, y al igual que Oscar García, él estuvo previamente trabajando como sparring por la selección mexicana durante la preparación para la Copa del Mundo. Él también fue de los convocados al CAR el pasado mes de mayo, antes del torneo, durante la liguilla, para servir como sparring para la selección que sí fue al Mundial. Así que ojo con Denzel García también, que tiene la continuidad de este proceso.

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1: Al mundial, y pues no, el Chucky Lozano se quedó en el San Diego sin jugar, y se quedó también sin jugar mundial, que ahora por fortuna el LA Galaxy recogió su contrato y se lo llevan para allá y ya está jugando, y entonces ya puede aparecer en la convocatoria. El Chucky Lozano también se hizo prácticamente todo su proceso de fuerzas básicas con el Pachuca. Debutó profesionalmente con los Tuzos justamente a los 18 años de edad. Posteriormente se fue al PSV, luego se fue al Napoli, regresó al PSV a Eindhoven y ya después se vino para Estados Unidos a la MLS, donde fue el primer fichaje del equipo de San Diego. Pero como ya sabemos de historia todos, tuvo algunas situaciones ahí adversas con el entrenador, con la directiva, y terminó borradísimo de ese proceso. Pero aún así le están pagando, creo que 9 millones de dólares por año. O sea, le viene su lana, él no fue al mundial, pero tenían que pagarle, y él se presentaba a los entrenamientos todos los días, aunque fuera a entrenar solo, porque era parte de su contrato presentarse a las instalaciones, así que lo hacía. ¿Por qué llamar al Chucky a un proceso de recambio generacional? Porque necesitas, como quiera, jugadores que tengan esa experiencia, ¿no? Ese colmillo. No puedes llevar puros jovencitos contra viejos lobos de mar como son las selecciones de Colombia y demás. Chucky obviamente tiene experiencia en mundiales. El famoso gol ante Alemania de 2018, que fue donde adquirió su popularidad. Jugó en Europa, ha jugado en la Champions, ha tenido partidos grandes. Y puede funcionar también como uno de los esos puentes, esos enlaces entre la nueva generación de los jugadores, y extenderles de alguna manera la mano para que ellos sigan desarrollándose. Otro que llega también, un caso muy distinto, pero que también llega a esta selección después de no ir al Mundial, Germán Berterame, jugador del Inter Miami. Berterame llegó a las juveniles de San Lorenzo desde novena división. Debutó profesionalmente con el club argentino en 2017. Posteriormente llegó al fútbol mexicano. Buena parte de su carrera la desarrolló en México, de hecho. Es naturalizado mexicano y ahora está con el Inter Miami. O sea, ¿realmente importa dónde se forma el jugador? ¿O solamente es importante que pueda ser elegible para ayudar a la selección mexicana? Yo creo que no importa. Yo creo que no importa si realmente sienten el compromiso con esa selección que lo está convocando. Yo no le veo ningún problema. Donde a mí me queda duda, y eso lo he dicho muchas veces, donde a mí me queda duda de convocar a jugadores nacionalizados, especialmente jugadores argentinos y de Brasil, no es que no sean buenos jugadores, al contrario, son muy buenos jugadores. Pero ¿qué pasa en un momento donde un jugador argentino está en un partido ante la selección argentina y él está representando México? Y es un partido en el que si gana México, Argentina queda eliminado, ya sea Copa del Mundo, ya sea un torneo internacional, lo que sea. ¿Va a jalar el gatillo y va a anotar ese gol alguien como Germán Berterame? ¿Le va a pesar un poquito más la pata y no va a disparar al arco para no tener problemas después de no poder regresar a Argentina porque eliminó gracias a él a la selección? O sea, esa es mi principal pregunta o cuestión. No sé si preocupación es la palabra correcta, pero es mi principal duda, porque lo llegamos a ver en un partido de precisamente México contra Colombia el año pasado. Julián Quiñones estaba de delantero y llegó un momento en que él estuvo solo ante la portería. De hecho, creo que era Camilo Vargas. Y Julián Quiñones no sacó el disparo. En una jugada donde él estaba solo contra la portería, no sacó el disparo. Prefirió hacer un centro corto un poquito hacia atrás para que alguien más rematara. Y el Cachorro Montes, creo que al final de cuentas fue el que remató, pero no cayó el gol. O sea, le tembló el pulso a Julián Quiñones. Esa es mi gran preocupación con los jugadores nacionalizados. Si realmente a la hora de la hora, en un partido de matar o morir, van a jalar el gatillo en contra de la selección del país donde nacieron.

Esa es mi gran duda. Ahora viene lo más interesante, Chivas. Detrás de esas 13 caras nuevas provienen directamente del Guadalajara Diego Campillo, Hugo Camberos, Santiago Sandoval. Los tres son productos de la cantera rojiblanca. De hecho, Diego Campillo tiene 24 años de edad. Él nació en Durango. Llegó a Verde Valle cuando tenía 14 años. Él pasó por las inferiores del Tapatío. Regresó después al Guadalajara. Tuvo experiencias por fuera. Actualmente él puede jugar como central, como lateral, como medio centro. De hecho, en esta apertura lo han utilizado las Chivas principalmente como como libero, aprovechando que tiene lectura y capacidad para arrancar desde atrás. Lo están utilizando así. De hecho, eso le puede gustar a Rafa Márquez de repente, porque Márquez ha hablado mucho de construir desde atrás, y él es un defensor que puede defender en espacios y además puede iniciar jugadas en caja conceptualmente. Y es Rafa Márquez, siendo uno de los mejores centrales en la historia del fútbol, claro que va a apreciar ese tipo de jugadores. Hugo Camberos no se queda atrás, 19 años de edad, también de Chivas, está ahí desde los 12 años, pasó por la sub-16, sub-18, por el Tapatío, ahora en el primer equipo. Y atención que este mismo 2026 ya México ganó el premundial sub-20 de la CONCACAF, y Camberos fue el máximo goleador con 5 goles. Además tuvo el balón de oro del torneo. México ahí consiguió su boleto mundial sub-20 del 2027 y los Juegos Olímpicos de Los Ángeles 2028. Así que es un jugador importantísimo, Hugo Camberos, porque aparte podría estar en la selección mayor, tiene el mundial sub-20 en el 2027, tiene Juegos Olímpicos 2028, mundial 2030. O sea, realmente tiene un gran camino que recorrer, Hugo Camberos. Ya por último, que nos falta poco tiempo, Santiago Sandoval, 19 años, otro proyecto fascinante de la cantera de Chivas, ingresó desde la sub-14 en el 2022 y ya 3 años después está debutando en primera división con Chivas, jugando por ambas bandas y con media punta. Tenemos que despedirnos. Disfruten esta noche los partidos de fútbol, por supuesto. Vean estos chavitos cómo están ahora en la selección, y ojalá que les vaya bien a todos y que disfrutemos de esta nueva etapa de la selección mexicana con Rafa Márquez. Que te pasen bonito este fin de semana. Esto es La Cantera Fútbol Club a través de TUDN Radio. Hasta la próxima.

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0: días, gracias por acompañarnos esta mañana de domingo, madrugando aquí en el sur de California para esta previa del partido de los Rams en la semana 4 de actividad dentro de la NFL. Gracias por levantarse temprano, sintonizarnos y estar pendientes de lo que ocurre con el equipo de los Rams. Aquí está José Samuel Hernández en los controles, a quien también le agradecemos el sacrificio de levantarse, de llegar hasta el estudio y hacer que todo sea posible para que esta transmisión llegue hasta donde usted se encuentre. Es un domingo bonito, se nos llegó el mes de octubre, se nos fue septiembre rapidito y así también se nos fue los primeras 3 semanas de actividad dentro de la NFL, que nos deja para el conjunto de los Rams un sabor agridulce, un sabor pues ahí con un toquecito de amargura por cómo terminó ese mes. La semana pasada fue una derrota en contra de los Broncos de Denver, muy apretada, muy dolorosa, y sobre todo, con una frustración, una impotencia descomunal, porque hubo 3 jugadas muy polémicas, muy controversiales en la recta final del partido, que todas fueron en contra del conjunto de los Rams. Y no es que uno se quiera poner la camiseta, los colores del equipo, uno trata de ser lo más objetivo posible, y escuchábamos el relato esa semana pasada, los relatos de Troy Santiago y de Ricardo López Juárez, las voces oficiales y autorizadas de los Rams en español, y escuchábamos en ese relato precisamente ese dejo de frustración, de no poder contenerse, porque era bastante tendencioso el arbitraje en esa recta final del partido, con jugadas controversiales, polémicas, pero finalmente durante la semana se destapó la cloaca. Sean McVay, el entrenador en jefe del conjunto de los Rams, reveló ante los medios de prensa que hubo una conversación con oficiales de la liga, con oficiales de la NFL, que admitieron ante él ese error garrafal en al menos una de esas jugadas que pudo, y no solamente pudo, sino que debió haber cambiado el curso del partido, el final de ese partido, el desenlace, el resultado final. Y pues bueno, le ofrecieron una disculpa a Sean McVay, pero pues eso no cambia el resultado, eso no cambia el hecho de que esta mañana el conjunto de los Rams se levante en la ciudad de Filadelfia con un récord de 1 victoria y 2 derrotas en esta joven temporada. Sí, una disculpa, aceptamos el error, nos equivocamos, perdónanos, sí, pero el equipo sigue sufriendo. Esa derrota puede ser muy costosa porque, bueno, no estamos descubriendo el hilo negro, no estamos descubriendo el agua tibia. El conjunto de los Rams aparece en una de las divisiones más competitivas de toda la NFL, donde 3 de los 4 equipos pelearon el año pasado hasta la última instancia, y seguramente será una carrera muy similar en esa temporada. Será una pelea, una disputa muy fuerte, muy reñida, donde cada pulgada, donde cada primera oportunidad, cada instancia va a ser determinante, y no se pueden dejar ir partidos de esa manera, no se pueden perder encuentros por un error arbitral. Son juegos donde lo que está, pues valga la redundancia, lo que está en juego es bastante para un equipo como los Rams, que es un candidato, uno de los protagonistas principales de esta temporada en la NFL. Y bueno, al final de la temporada vamos a estar recordando esa jugada, ese error de los oficiales, y vamos a poder analizar si al final de cuentas tiene peso en la posición final de los Rams, si ganan la división, si entran como comodín, en qué situación se van a encontrar en ese momento. Obviamente falta mucho recorrido y no podemos adivinar el futuro, pero estamos hablando de lo que se vivió el año pasado en esa contienda de 3 equipos, que son los 49 de San Francisco, los Seattle Seahawks y los Rams de Los Ángeles, que fue una contienda muy pareja. Fueron 3 caballos de principio de la temporada hasta el final, y se ganó por una nariz, y que a priori en el papel se sabe que estos mismos 3 equipos van a estar contendiendo nuevamente por la división. A mí, vea usted, el equipo que quizás el año pasado se veía en el papel o que parecía menos fuerte de esos 3 fueron los Seattle Seahawks. parecía que los Rams iban a ser el equipo que iba a terminar ganando la división. ¿Pero qué? Los Seahawks ganan la división y ganan el Super Bowl. O sea, no se les puede dar tregua. Son equipos muy fuertes, muy competitivos. Y al final de cuentas, bueno, todos vimos lo que ocurrió la semana pasada. Todos vimos esas jugadas controversiales. Y nos quedaba esa frustración. Pero ahora que la NFL haya hablado con Sean McVay, que le haya admitido que cometieron ese error, pues nos deja saber exactamente lo que estaba pasando. Y bueno, para aquellos que no lo vieron o que no estuvieron pendientes de la transmisión, esa jugada controversial fue cuando le marcaron una interferencia de pase al esquinero Josh Wallace, cuando estaba en una jugada contra el receptor Pat Bryant, que debió haber sido una intercepción, se la quitan y mantiene viva esa última serie ofensiva del conjunto de los Broncos de Denver, que termina ganando el partido 26 a 30. Los Rams en ese momento iban ganando 26 a 23, pero con esa interferencia de pase, los Broncos de Denver recibieron o mantuvieron el control del ovoide y tuvieron esa oportunidad en primera y gol, y después anotaron ese touchdown que catapultó el marcador, que dio la remontada, y de 26-23, que era la ventaja de los Rams, los Broncos de Denver subieron en el marcador a 30-26, que fue el marcador final. Así que, la verdad, durante toda la semana se estuvo hablando de eso. Les aseguro que esa jugada y ese resultado le causó dolor de panza a más de uno, incluyendo muy probablemente a nuestro compañero Troy Santiago y a Ricardo López Juárez, que lo vivieron desde adentro, que lo vivieron de una manera visceral, y que no es un consuelo el saber que la liga ya finalmente admitió su error. Es algo que ya sabíamos, el error era flagrante, no se necesitaba que un oficial de la liga viniera a decir, sí, la regamos, lo vimos, todo mundo lo vio, hasta los jugadores de los Broncos de Denver seguramente están conscientes de que ese fue un error garrafal, y bueno, salieron beneficiados ellos, salió muy perjudicado el conjunto de los Rams, y así está la historia. Sí, pues, posteriormente, parece que la NFL mandó un memorándum a todos los entrenadores en jefe de la liga, a todos los head coach, para avisarles, recuerden que estas conversaciones son privadas, no pueden estarlas revelando ante los medios de prensa, esto porque Sean McVay salió y habló con la prensa y reveló que la liga había admitido ese error, ¿no? Pero la liga quería mantener esa conversación en privado, haberlo hecho como una especie de disculpa privada, que nadie se dé cuenta. John McVay sale, habla, revela esta conversación y después la liga manda un memorándum diciendo, hey, coaches, no podemos estar ventilando estos trapitos sucios ante la opinión pública. Así que, le dieron ahí un manotazo, un zape en la mano a John McVay por haber revelado esa conversación. Pero al final de cuentas, pues yo creo, mi opinión es de que la liga, cuando comete estos errores, tiene que salir y públicamente admitirlos, como hemos visto, por ejemplo, en la NBA, cuando hay una equivocación, mandan un comunicado de prensa y explican en tal jugada hubo este error, etcétera, etcétera, etcétera. Así que no creo que era un secreto, creo que mucha gente se dio cuenta que esa jugada en particular había sido un error arbitral garrafal que influyó totalmente en el resultado del partido. Y bueno, haber hecho esa disculpa en secreto, pues no creo que le venga bien tampoco a la liga. Pero bueno, así son las reglas, así es como se dieron las cosas. Y al final de cuentas, repito, los Rams saltarán al terreno de juego esta mañana en la ciudad de Filadelfia para enfrentarse a las Águilas con un récord de 1-2. Intentarán entonces poner su marca en 2-2 para regresar a los 500 de porcentaje. Se nos va este primer segmento de la previa de los Rams en contra de las Águilas de Filadelfia. 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Una pausa y regresamos aquí en KWKW 1330, la primera.
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0: Ocho de la mañana con 15 minutos, 8:15, levántese, salga a correr, a trotar, mientras escucha esta previa del partido de los Rams en contra de las Águilas de Filadelfia. Es un domingo muy bonito, en este momento me parece que la temperatura todavía está agradable como para salir, no va a durar así mucho tiempo porque este calorón que ha habido, José Samuel, tú lo has vivido también esta semana, calorones bastante fuertes aquí en el sur de California, pero bueno, a esta hora, 8:15, yo creo que todavía da tiempo para una caminadita ahí alrededor de la cuadra, cuando menos, para que esté listo. Y bueno, yo sé que hay mucha gente que se levanta temprano a trabajar. También en domingo hay gente que trabaja. Gracias por sintonizarnos. Gente que anda conduciendo en las autopistas del sur de California o gente que ya está en su casita preparando ese desayuno para alistarse y ver este encuentro de los Rams en contra de las Águilas de Filadelfia. Y como usted ya lo sabe, como bien lo dice Troy Santiago, véanlo en la tele, pero escúchelo por la radio aquí a través de KWKW. Tenemos toda la emoción del conjunto de los Rams, jugada a jugada, cada instancia, cada jugada determinante, con la pasión inigualable de Troy Santiago y los comentarios siempre atinados de Ricardo López Juárez, las voces oficiales y autorizadas de los Rams en español. Y bien, amigos, continuamos con esta previa. Los Rams se enfrentan a las Águilas de Filadelfia. Esta es la semana 4 de actividad dentro de la NFL. El conjunto de los Rams que cayó la semana pasada, sí, con ese error arbitral, ya saqué ese furor que traía, ya lo saqué en el segmento anterior, me desahogué un poco, pero bueno, al final de cuentas fue una derrota. Aún así, con récord de un triunfo y dos descalabros en esta joven temporada, los Rams saltarán al emparrillado como favoritos estadísticos para ganar este partido. 63.7% de posibilidades de ganar, 36% se le dan a las Águilas de Filadelfia, y por ahí nos queda un 0.3% que, no sé, se fue al aire porque no aparece en la estadística, así que será quizás la posibilidad de un empate. En cuestión de los momios, los Rams saltarán con una ventaja o favoritos por 1.5 puntos. Está bastante cerrada la cuestión, mientras que en las altas y bajas estarán en 47.5 puntos. Vamos a preguntarle a Ricardo López Juárez qué piensa él de las altas y bajas para este partido. Él siempre nos da su opinión. Son bastantes puntos, pero yo creo que yo tengo la sensación de que hoy sí será un partido de alto voltaje. Yo creo que hoy sí vamos a ver bastantes anotaciones, y me voy a atrever a decir, antes de hablar incluso con Ricardo, que hoy serán altas en el cuestión del puntaje. Los Rams entonces ligeros favoritos en este partido en contra de las Águilas de Filadelfia. Hay buenas noticias en algunos frentes para el conjunto de los Rams y unas no tan buenas en otros frentes. Así que yo creo que hablaremos primero de lo positivo. Lo positivo es que hoy regresa Puka Nacua, finalmente Puka Nacua, que ya lo extrañábamos, y que en caridad de Dios ya están de regreso, y que necesito que tenga un excelente juego, porque, señoras y señores, usted no está para saberlo, ni yo para contarlo, pero aquí entre nos le comento que Puka Nacua es el receptor abierto titular en mi equipo de Fantasy Football, así que necesitamos una buena actuación de Puka Nacua para poder ganar esta semana en el Fantasy. Tengo varios jugadores de los Rams, obviamente todos los que estaban disponibles, intenté seleccionarlos en el draft del fútbol fantástico. Tengo por ahí también a Davante Adams en otro de los equipos. Tengo la defensa de los Rams, pero bueno, me interesaba mucho ver el regreso de Puka Nacua. Creo que el conjunto de los Rams ya lo extrañaba, y bueno, tener ese dúo dinámico, ese punch de Puka y de Davante Adams como receptores, siempre será algo positivo, algo bueno para el conjunto de los Rams. Así que durante la semana se hablaba de que, bueno, Puka Nacua iba a estar con algunos limitantes en cuestión de las jugadas que estaría ahí disponible. Sin embargo, a últimas horas se ha dicho que no va a tener ninguna restricción en cuanto al número de jugadas o a la carga de trabajo que se le pueda dar a Puka Nacua. Vamos a ver, al final de cuentas son decisiones que Sean McVay toma y seguramente estará tomándolos cerca del comienzo del partido, pero vamos a tener que estar observando atentamente a la actuación de Puka Nacua. Lo bueno es que ya está disponible, ya está bien para participar, y creo que eso ya es una gran noticia, al menos para mí. Otro que también regresa, Cameron Kitchens, que había estado lesionado, es el safety, que había tenido una molestia o una lesión, debo decir, en la corva, en el hamstring, como se le dice. Se había perdido los últimos dos partidos, y creo que pues bueno, había sido también extrañado. Cameron Kitchens, un jugador importante en la defensiva secundaria del conjunto de los Rams. Mientras tanto, el ala cerrada Colby Parkinson, con problemas de rodilla, de hombro, está en la lista de cuestionables después de que no participó en los entrenamientos ni del miércoles, ni del jueves, ni del viernes. Así que, bueno, se ve complicada la situación para Colby Parkinson. El linebacker exterior Josiah Stewart con un problema ahí en la ingle también está en la lista de los cuestionables, y después de que no participó obviamente en el entrenamiento del viernes, en el último entrenamiento de la semana, así que estará en duda. Es un volado, la moneda está en el aire con Josiah Stewart. Los que sí están ya completamente descartados para el partido de esta mañana, y aquí es donde viene la mala noticia, pues bueno, apúntele. El ala cerrada Terrence Ferguson, el Canelo Ferguson, con una lesión en un tobillo. El esquinero Jalen Watson con una lesión en el hombro. Bueno, y este Jalen Watson que venía con grandes pergaminos, recién llegado al conjunto de los Rams proveniente de los Jefes de Kansas City. Pero quizás el jugador que más duele no tener hoy, al menos emocionalmente me parece, es Aaron Donald, este legendario jugador que ha regresado esta temporada después de haber estado en el retiro 2 años completos. Pues bueno, Aaron Donald con molestias o con lesión en la espalda está completamente descartado para participar en el partido de hoy, y es una verdadera pena, es una situación pues complicada, me imagino, para los entrenadores del conjunto de los Rams. No está Aaron Donald, ya sabemos que Myles Garrett tampoco está, el flamante defensivo, el mejor defensivo de la temporada pasada en toda la NFL, que llegó a los Rams con bombos y platillos y que realmente todavía no vemos de él nada, ni siquiera cerca de lo que se esperaba. Está lesionado y ahora se le suma esta lesión de Aaron Donald. Pues creo que no es una situación fácil de resolver para el conjunto de el coach Sean McVay. Tendrá que ver cómo va a mover sus piezas y vamos a ver cómo suplen esta falta de estos jugadores, incluyendo a Terrence Ferguson y también a Jalen Watson, dos jugadores defensivos importantes, y una ala cerrada que también ocupa una posición importante y a veces hasta protagónica dentro del esquema ofensiva del conjunto de los Rams. Así pues, la lista de los lesionados, de los jugadores que no estarán disponibles para este partido, pero reitero, hay que irnos con lo positivo, hay que irnos con la nota buena. Puka Nacua está de regreso, vamos a ver, ojalá tenga buena participación, ojalá puedan repartir bien el ovoide entre Puka y Davante Adams. Estando los dos se abren muchas posibilidades, porque no pueden ser marcados o tener doble marca los dos jugadores, tiene que haber uno jala la marca y otro queda pues con más libertad, y además son excelentes ambos. Creo que esta es una excelente noticia para el conjunto de los Rams esta mañana, que se estarán enfrentando a las Águilas de Filadelfia. 8:24 de la mañana, 8:24 en este dominguito, así que vamos a hacer una pausa, regresamos con más. Esta es la previa Rams en contra de Águilas de Filadelfia a través de KW 1330, la primera.
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1: Ya estamos de regreso, 8 de la mañana con 29 minutos. Gracias por acompañarnos. Esta es la previa de los Rams en contra de los Águilas de Filadelfia, el conjunto de los Rams que está con esta motivación para poder poner su récord en 2-2 después de haber sufrido ya dos descalabros en esta joven temporada, solamente una victoria. Hoy es la fecha en la que buscarán regresar a la marca de los 500. Y repasando un poquito lo que ha hecho los Rams en esta temporada, recordamos que en la semana número 1 cayeron 27-7 allá en ese partido histórico que se disputó en Melbourne, Australia, en una actuación bastante floja, bastante decepcionante por parte del equipo de los Rams. Mucho tuvo que ver, en mi opinión, y creo que en la opinión de mucha gente, la logística que utilizó los Rams en ese viaje largo hasta Australia, que llegaron el día antes del partido, que querían vencer ese jet lag antes de que les pegara fuerte jugar y regresar, pero creo que no funcionó. El equipo de los 49 llegó casi una semana antes, tuvo tiempo de adaptarse, y me parece que ese pudo haber sido el factor determinante. Pero más allá de eso, pues muchos de los jugadores de los Rams no estuvieron en su mejor momento, tuvieron una participación bastante escueta, por ser amables con ellos, pero el resultado deja en claro el reflejo de lo que ocurrió en el emparrillado. 27-7 ganó los 49 en esa primera semana. Después, en la semana 2, ya de regreso en casa en SoFi Stadium, en un lunes por la noche, el conjunto de los Rams venció a los Gigantes de Nueva York 28-6. Ahí el conjunto de los Rams dominó de principio a fin. Nunca hubo esa sensación de que los Rams podrían perder el control del partido. Lo manejaron bien. Sí, el conjunto de los Gigantes perdió una pieza clave muy temprano en el juego, a su mariscal de campo titular, y ya no pudieron recuperarse desde esa pérdida. Así que se ponían 1-1 en el récord. Y después llegó el partido del cual ya hemos hablado de la semana pasada. La semana número 3, los Rams viajaron a Denver para enfrentarse a los Broncos en un partido trepidante, de muchas emociones, de ir y venir, porque los Rams dominaron plenamente el primer tiempo de ese encuentro. Tanto así que se fueron al descanso con la pizarra 16-0. Y daba la sensación de que el marcador era bastante corto, porque los Rams habían dominado de tal manera que parecía que merecían o que debieron haber ampliado esa ventaja, incluso uno o dos touchdowns más para cerrar, para finiquitar el compromiso. No pudieron hacerlo, se van con esa ventaja de 16-0, y esa se fue gestando primero con un pase de Matthew Stafford para Tyler Higbee de 5 yardas en el primer cuarto, para abrir el marcador, irse arriba 7-0. Y en el segundo cuarto fue una seguidilla de 3 goles de campo. El primero fue de 36 yardas, el segundo de 35 y el tercero de 40 yardas ya en el último segundo de ese segundo cuarto. Así que Harrison Mevis hizo buenos sus 3 intentos de gol de campo, y la ventaja era 16-0, que repito, se antojaba corta para lo que se había visto en el partido. Parecía que los Rams pudieron haber anotado incluso más puntos que esos 16. Aún así, se antojaba como que el partido estaba bajo control, como que los Rams tenían el sartén por el mango y que en el tercer cuarto tal vez podrían dar la estocada final, cosa que no llegó, porque los Broncos de Denver salieron también motivados, salieron con una mejor cara en la segunda mitad, y en ese mismo tercer cuarto, 2 touchdowns. El primero, pues los dos a pase de Von Miller, el primero para Pat Bryant de 5 yardas, y después un pase de 8 yardas para Nate Atkins cuando ya quedaban 2 minutos y 15 segundos por jugar en el tercer cuarto. Y en ambas ocasiones los Broncos de Denver fueron por la conversión de los 2 puntos y la consiguieron, es decir, consiguieron 8 puntos en cada una de estas series ofensivas para igualar la cosa 16-16. Así que todo se iba a definir en el último periodo, en el último cuarto. Los Rams volvieron a tomar la ventaja con un gol de campo más de Harrison Mevis de 48 yardas. Cada vez esos goles de campo iban a ser más largos, como podemos ver. Y los Rams tomaron la ventaja 19-16. Después viene el touchdown de los Broncos que remontan y se van adelante en el marcador 23-19. Tolanoa Hufanga con la intercepción de 66 yardas en el regreso y con eso se pone adelante el conjunto de los Broncos de Denver 23-19. Los Rams no habían terminado, todavía tenían bastante en su arsenal, bastante pólvora. Así que un pase de 48 yardas de Matthew Stafford para Konata Monfield le daba un touchdown más al conjunto de los Rams y tomaban la ventaja nuevamente de 3 puntos, 26-23. Y después pues llega esa fatídica serie ofensiva donde los Broncos de Denver avanzaron en 10 jugadas, avanzaron 65 yardas, donde vienen esas jugadas polémicas de las cuales ya hablamos al principio de esta transmisión, incluyendo la jugada de interferencia de pase que la NFL habría admitido ante Sean McVay, que fue un error de los oficiales y que tiene una incidencia completamente directa en el resultado del partido. Así que los Broncos de Denver dicen, no es mi culpa que los oficiales se equivoquen, no vamos a ceder, y consiguen un touchdown con 47 segundos por jugar, lo que les daba la ventaja de 30-26. Ya en un último intento desesperado, los Rams con el reloj casi muriendo intentaron hacer el milagro y Matthew Stafford lanza un último pase desesperado donde es interceptado en la zona de anotación y se concreta este marcador final. 30-26 ganan los Broncos de Denver y dejan al conjunto de los Rams con este mal sabor de boca, pero sobre todo con este récord de un ganado y dos descalabros. Así fue como se gestó esa derrota en contra de los Broncos de Denver, en donde estadísticamente vamos a hablar de las 390 yardas de Matthew Stafford en ese partido, dos pases de anotación, fue interceptado en dos ocasiones. Kyren Williams nuevamente sobresaliendo en cuestión del ataque terrestre, 88 yardas en 15 acarreos, no tuvo anotación. En cuestión del ataque aéreo, el receptor más destacado fue nuevamente Davante Adams con 137 yardas con 7 recepciones. Recordemos que Puka Nacua no estaba en ese partido. Puka Nacua ha estado ausente los últimos dos y regresará o ya está disponible para jugar esta mañana en Filadelfia. Omar Spice tuvo una captura de mariscal de campo y Quentin Lake tuvo 6 tacleadas, incluyendo 3 en solitario. Fueron los líderes estadísticos del conjunto de los Rams la semana pasada en esa derrota dolorosa de 26-30 ante el conjunto de los Broncos de Denver. En contraparte, ¿qué es lo que está pasando con el conjunto de las Águilas de Filadelfia? Las Águilas de Filadelfia, que esta mañana serán locales para recibir al conjunto de los Rams, y que ellos tienen un récord de 2 ganados y 1 descalabro. ¿Y cómo se fue gestando este récord? Bueno, en la jornada número 1, en la semana 1, derrotaron en casa a los Washington Commanders 24-22, un partido cerrado, disputado, difícil. Después salieron a jugar en Tennessee para vencer a los Titanes, un equipo de Tennessee que realmente no ha mostrado gran cosa. Los Titanes hasta el momento, y ahí ganaron 24-20. Y después, la semana pasada, en el partido de lunes por la noche, en un juego bastante bizarro, inusual, el conjunto de los Osos de Chicago le ganan a las Águilas de Filadelfia 27-7. Y digo inusual porque, pues bueno, los Osos de Chicago, que no tenían a su mariscal de campo titular, que es Kelly Williams, que está lesionado, y que tuvieron que depender de un jugador que se llama Case Keenum, que ha sido un gitano dentro de la NFL, un trotamundos, digamos, ha estado en varios equipos, nunca como protagonista, siempre como mariscal de campo suplente, o incluso tercero en el depth chart, como es el caso en esta ocasión, y le dan la oportunidad y tiene el partido de su vida y guía al conjunto de los Osos de Chicago a este triunfo improbable o inesperado de 27-7 sobre las Águilas de Filadelfia. Eso aunado a una pobre actuación ofensiva de los jugadores clave del conjunto de las Águilas, como Jalen Hurts, que tiene solamente 153 yardas por aire, que es interceptado en una ocasión, que no consigue pase de touchdown. Saquon Barkley, 82 yardas en 15 acarreos. Y para que se dé una idea, el jugador más destacado en el ataque aéreo fue Devonta Smith con 65 yardas en 6 recepciones, pero no llegaron a probar la zona de anotación, no llegaron a la zona prometida. Así que de esta manera, las Águilas de Filadelfia cayeron y dejan su récord en 2-1. Y también muchas dudas, por eso es importante para este equipo de Filadelfia retomar el rumbo y tener una buena actuación en contra del conjunto de los Rams de Los Ángeles. Así que llega muy interesante la situación de estos dos equipos, Rams y las Águilas, los dos necesitados del triunfo, los dos tratando de afianzarse y de darnos a conocer realmente qué tipo de equipo son, ¿verdad? ¿Cuál es la verdadera fisonomía, el verdadero carácter que tienen estos dos equipos? Porque todavía no queda 100% claro. Los Rams no han podido sostener ese privilegio de haber sido considerados como el equipo favorito para llegar al Super Bowl en esta temporada. Están dando de tumbos. Ciertamente ya hablamos del error arbitral que les costó el partido de la semana pasada, pero también tendríamos que hablar y no dejar pasar el hecho de que tuvieron una ventaja de 16 puntos al medio tiempo y que se les escurrió en el tercer cuarto. Eso también es importante porque sí, los errores de los oficiales llegaron en la recta final, en la parte decisiva del partido, pero los Rams tuvieron y debieron haber finiquitado ese partido antes de llegar a esa instancia. Entonces, desde mi punto de vista, los Rams necesitan generar más consistencia, demostrar esa calidad que tienen. De hecho, tienen los grandes jugadores, tienen nombres y hombres de gran valor dentro de este equipo. Y que bueno, también han lidiado con algunas lesiones en jugadores claves, pero aún así tienen el personal suficiente, la profundidad del equipo para poder salir adelante a pesar de tener algunos jugadores lesionados. Entonces, hoy es un buen reto para los Rams, hoy recuperan a Puka, se les va Aaron Donald por lesión, se les va el Canelo Ferguson por lesión, así que vamos a ver cómo es que está manejando sus fichas del dominó Sean McVay para encarar este partido en contra de las Águilas de Filadelfia, que repito, también necesitan demostrar de qué están hechos, y hoy en casa tienen este bonito reto en contra de los Rams de Los Ángeles. Gracias, señores, 8:41 de la mañana, estamos en la previa, Rams en contra de las Águilas de Filadelfia, el partido inicia a las 10, acompáñenos de aquí hasta entonces, a través de KW 1330, la primera, pausa y volvemos.
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1: Continuamos aquí en la previa, Rams en contra de las Águilas de Filadelfia. Ya hemos llegado a la semana número 4 de actividad dentro de la NFL. Y 4 semanas es prácticamente ya el primer cuarto de la temporada. Los equipos juegan 17 partidos en la temporada regular. 4 es casi o prácticamente ya un cuarto. Así que después de hoy ya se habrá jugado ese primer cuarto de la temporada regular. Y ya vamos a tener un poquito más de información sobre cada uno de estos dos equipos. La temporada sigue siendo joven, pero ya empieza a formarse un poquito de la idea del potencial que cada uno de estos equipos tiene. Así que en este momento se está jugando un partido en Londres, Inglaterra, donde el conjunto de los Potros de Indianápolis está superando 20-13 a los Commanders de Washington. Este partido está en progreso en este momento y se está promediando el tercer periodo. Quedan 7 minutos y 3 segundos por jugar. 7 minutos y 3 segundos por jugar en el tercer cuarto. Los Colts están ganando 20-13 a los Washington Commanders, así que hay que estar también pendiente de lo que esté pasando dentro de esta semana 4 de actividades. Y vamos a repasar todos los partidos de esta semana, comenzando con el partido que se disputó el jueves por la noche, con el cual se abrió la actividad y donde el conjunto de los Acereros de Pittsburgh se enfrentó a los Cafés de Cleveland, y ahí Cleveland gana 27-24 a Pittsburgh. A pesar de las 299 yardas por aire que tuvo Aaron Rodgers, no fueron suficientes para llevar a su equipo al triunfo. Los Cafés, que ahora tienen

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1: Es su último año que después de esto ya va a despedirse del fútbol americano profesional. Pero bueno, ese es Aaron Rodgers y puede cambiar de opinión en cualquier momento, como ha ocurrido también con otros mariscales de campo. Pero bueno, para los que les gusta este jugador y son amantes de la historia, de la nostalgia, este es el último jugador, el último de esa camada de una generación y que pues ha dejado un legado, una historia, y creo que ya él es el último eslabón de esa generación llena de buenos mariscales de campo. Bueno, decíamos, tuvo 299 yardas, mientras que su contraparte por el conjunto de los Cafés de Cleveland, Deshaun Watson, tuvo 262. Aaron Rodgers lanzó para 3 touchdowns, fue interceptado en 2 ocasiones. Deshaun Watson tuvo un touchdown y sufrió una intercepción. En el ataque terrestre, ahí Jalen Warren tuvo 93 yardas en 17 acarreos para los acereros, mientras que para el conjunto de los Cafés, Quinshon Judkins tuvo 53 yarditas en 17 acarreos, pero él sí logró tocar y pisar la zona prometida. En el ataque aéreo, estaba DK Metcalf con 115 yardas en 5 recepciones para Pittsburgh, no llegó a la zona de anotación en ninguna de ellas, mientras que con 4 recepciones y 89 yardas, el líder estadístico de los Cafés de Cleveland fue Denzel Boston. Así que esos son los numeritos que arrojó ese partido del jueves por la noche. Cleveland ganó 27-24 a los acereros de Pittsburgh. Mientras que la jornada para este domingo pinta de la siguiente manera. Ya hablábamos del partido que se está disputando en Londres, en estos juegos internacionales que le gusta a la NFL y que han tenido bastante éxito en diferentes ciudades alrededor del mundo. Pues ahora le tocó nuevamente a Londres, y ahí el conjunto de los Potros de Indianápolis está ganando, se está aferrando a esa ventaja de 20-3 en el tercer cuarto sobre los Washington Commanders. Y una cosa interesante de este partido es que ya sabemos que Jaden Daniels, el mariscal de campo titular de los Commanders, ha estado lesionado, estará fuera, y su suplente Marcus Mariota, que ha entrado en este encuentro, pues tiene ahorita 3 de 4 en pases intentados y completos para 46 yardas, pero aquí la nota es que también hemos estado viendo en actividad al tercer mariscal de campo, Atan Kalakmanis, que allá lanzó para 19 pases, 9 de ellos completos, 139 yardas, un touchdown, una intercepción en este partido. Así que están teniendo que usar mano de todo lo que puede este conjunto de los Washington Commanders. Y en este momento, entonces, les digo que ya hemos visto en actividad a este jugador en el tercero, en el orden, digamos, el tercer quarterback del conjunto de los Washington Commanders, ya que Marcus Mariota tuvo que salir de este partido con una lesión en la rodilla derecha, y eso fue apenas en la segunda serie ofensiva de este partido. Así que mal y de malas los Commanders. Vamos a ver si este otro muchacho, que les digo su nombre es Ethan Kalakmanis, puede demostrar grandes cosas en este partido. Este fue un jugador que fue seleccionado en el draft de este año, es un novato, y fue seleccionado en la séptima ronda. Así que, bueno, hemos visto jugadores seleccionados tarde en un draft y que han hecho historia. No quiero compararlo con ninguno de ellos, pero bueno, lo que quiero decir es de que a veces estas historias de éxito surgen de jugadores que no esperábamos. Así que bueno, éxito y buena suerte para este joven que está teniendo esta oportunidad allá en Londres en contra de los Potros de Indianápolis. Quedan 3 minutos y 29 segundos por jugarse en este tercer cuarto. Pero decíamos, vamos a revisar entonces cómo va a estar toda la jornada dominical, porque está llenita.

0: esta jornada que comenzó con ese partido en Londres, pero que vienen cargados con la franja de los partidos que comenzarán a las 10 de la mañana, incluyendo el partido que tendremos en esta frecuencia, que es el partido de los Rams en contra de las Águilas de Filadelfia. Pero además de ese encuentro, también se jugará simultáneamente el partido entre los Patriotas de Nueva Inglaterra ante los Bills de Buffalo, los Bills que se mantienen invictos con marca de 3-0 y con un Josh Allen jugando en un altísimo nivel. También jugarán a esa hora los Jets de Nueva York visitando a los Osos de Chicago, que no cuentan con Caleb Williams, pero que la semana pasada ya les dijimos jugaron con su tercer mariscal de campo y derrotaron a las mismas Águilas que veremos esta tarde. Los jaguares de Jacksonville también tendrán actividad a la misma hora, a las 10 de la mañana, y ellos estarán visitando en esta semana número 4 de actividad a los Bengalíes de Cincinnati. Ambos equipos llegan con marca de 2-1, mientras que un rival divisional de los Rams, los Cardenales de Arizona, estarán visitando a los Gigantes de Nueva York. Los Cardenales tienen el mismo récord que los Rams en este momento, un ganado y dos descalabros. Los Empacadores de Green Bay se enfrentarán a los Bucaneros de Tampa Bay, los Bucaneros que todavía no saben lo que es ganar en la temporada, y Green Bay con una marca de 1-2. Los Titanes de Tennessee, también sin ganar en esta temporada, 0-3, estarán visitando a los Ravens de Baltimore, mientras que los Tejanos se van a estar enfrentando ahí una guerra por el estado de Texas. Los Dallas Cowboys estarán visitando a los Houston Texans, y los Vaqueros de Dallas, con marca de 1-2, salen como favoritos ante los Texans, que no han sabido ganar, 0-3, a pesar de estar jugando como locales en este partido. Y ahí, señoras y señores, estoy poniendo todas mis fichitas en CJ Stroud, a quien tengo como mariscal de campo titular en mi equipo de fantasía para esta semana número 4. Los Delfines de Miami, ya en la franja de los partidos de la 1 de la tarde, se estarán enfrentando a los Vikingos de Minnesota. Miami con 0-3, los Vikingos con 3-0. Los Jefes de Kansas City estarán enfrentándose a los Raiders de Las Vegas en la Ciudad del Pecado. Ambos equipos, que son de la misma división, están con marca perfecta de 3-0, así que este partido se antoja bastante atractivo, bastante suculento. Chiefs en contra de los Raiders. Y a la 1:25, los Broncos de Denver visitarán el norte de California para medirse a los 49 de San Francisco, rival divisional de los Rams, que están con marca de 3-0 y que son el líder en este momento de la división oeste de la Conferencia Nacional, la división de los Rams. A esa misma hora también jugará el conjunto de los Seattle Seahawks en casa, los actuales campeones de la NFL, recibiendo la visita de los Chargers de Los Ángeles, que tampoco han sabido ganar y que estarán buscando pues esa primera victoria de la temporada con Justin Herbert en los timones. Y esta misma tarde, ya en el juego de domingo por la noche, las Panteras de Carolina recibirán la visita de los Leones de Detroit para cerrar la actividad de esta jornada dominical. Y la semana 4 culminará el día de mañana con el tradicional partido de lunes por la noche, cuando los Santos de New Orleans reciban la visita de los Atlanta Falcons, y con eso se cerrará la actividad de la semana 4 dentro de la NFL. Ese es el calendario completo de esta semana. Nosotros hacemos una nueva pausa aquí en KWKW 1330, la primera. No se vaya.
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0: Gracias por continuar con nosotros. Esta es la previa del partido de los Rams en contra de las Águilas de Filadelfia. Comenzamos nuestra segunda hora de cobertura. Son las 9:01, 9:01 de este bonito y soleado domingo de octubre aquí en el sur de California. Gracias por estar con nosotros. En donde quiera que usted se encuentre, le agradecemos el favor de su compañía a través de las ondas radiales o también a través de la página web, la app de esta estación o la página web de tuligaradio.com. Así que en cualquier parte del mundo donde se encuentre, usted tiene acceso a esta transmisión de Los Ángeles Rams. Y obviamente el partido viene incluido, el partido que comienza a partir de las 10 de la mañana con la patada inicial y que podrá usted disfrutar en las voces oficiales y autorizadas de los Rams en español, Troy Santiago y Ricardo López Juárez. Así que lo mejor está por venir, así que acompáñenos durante la próxima hora mientras llegamos a esa patada inicial. Estaremos hablando de todo lo que está aconteciendo alrededor de la NFL, los marcadores al momento, como por ejemplo el partido que se está disputando en este instante en la ciudad de Londres, ese partido entre los Colts de Indianapolis y los Washington Commanders, que ya está comenzando el último cuarto y que se mantiene con el marcador de 20-13 a favor del conjunto de Indianapolis, y que además tienen la posesión del ovoide. Ese es el único partido que está jugándose en este momento, pero justo a las 10 de la mañana se jugarán en simultáneo la mayoría de los partidos de esta jornada dominical, así que hay que estar muy pendientes. Vamos a ver cómo se van a estar gestando estos marcadores y también revisando las posiciones que están derivando en esta joven temporada. Revisamos que en la conferencia americana los Bills de Buffalo están comandando la división este de esa conferencia con marca perfecta de 3-0, seguidos por los Jets de Nueva York y los Patriotas de Nueva Inglaterra, ambos equipos con marca de 1-2, y en el sótano están los Delfines de Miami con 0-3. En el norte de la americana, los Cafés de Cleveland, los Browns, ya tienen 4 partidos jugados. Ellos tienen marca de 3-1 y son los líderes, superando por una victoria a los Ravens de Baltimore y a los Bengalíes de Cincinnati, que jugarán esta misma tarde con marca de 2-1. Los Pittsburgh Steelers se quedan en el sótano con marca de 2-2 hasta el momento. Una división bastante competitiva. En el sur, los Jaguares de Jacksonville tienen marca positiva de 2-1, mientras que el resto de los equipos, números en rojo, los Potros de Indianapolis tienen 1-2, aunque están jugando en este momento y están ganando allá en Londres. Y en el fondo de esta misma división sur, los Titanes de Tennessee y los Houston Texans son equipos que no han sabido ganar, 0-3 ambos. Mientras que en el oeste, los Jefes de Kansas City y los Raiders de Las Vegas tienen marca perfecta de 3-0. Abajo le siguen los Broncos de Denver con 2-1, y en el sótano están los Chargers de Los Ángeles con 0-3. Pasamos a la conferencia nacional. En el este, el equipo que se enfrentará esta mañana al conjunto de los Rams, las Águilas de Filadelfia, están comandando esta división, empatados con los Gigantes de Nueva York, ambos con 2-1, mientras que con marca inversa de 1-2 están los Vaqueros de Dallas y los Washington Commanders, que en este momento están jugando contra los Potros de Indianápolis y están cayendo, así que están en peligro de caer a 1-3. Falta todavía un cuarto por disputarse en ese encuentro allá en Londres. En la división norte, los Vikingos de Minnesota con 3-0 comandan este carril, mientras que los Leones de Detroit y los Chicago Bears tienen marca de 2-1. En el sótano de esta división están los Green Bay Packers, los Empacadores, con 1-2. Pasamos al sur y en esta cuadrilla vemos que todos los equipos tienen marca perdedora. La división sur, todos los equipos tienen marca perdedora entrando a esta cuarta semana de actividad. Las Panteras de Carolina, los Santos de Nueva Orleans y los Atlanta Falcons están empatados con marca de 1-2, mientras que los Bucaneros de Tampa Bay tienen 0-3. Una división bastante floja, como también fue la temporada pasada. Mientras que en la última división que revisamos, es la división donde se encuentran los Rams de Los Ángeles, es el oeste de la Conferencia Nacional. Los 49 de San Francisco son el único equipo que se mantiene invicto con 3-0. Los Seattle Seahawks tienen marca de 2-1, los campeones defensores de la NFL. Y abajito están empatados con marca de 1-2 los Rams de Los Ángeles y los Cardenales de Arizona. Así están las posiciones dentro del mundo de la NFL en esta cuarta semana de actividad. Así es como han llegado los equipos, y les reitero, después de que se juegue esta jornada dominical y el partido de mañana, de lunes por la noche, ya se habrán completado 4 semanas de actividad, y eso es prácticamente el primer cuarto de la temporada. Ahí ya vamos a estar con una mejor idea de quién es quién dentro de la NFL, aunque en esta joven temporada ya vemos que los Bills de Buffalo son un equipo serio, un equipo contendiente. A mí me queda la duda de saber realmente si Las Vegas es este equipo de 3-0, si realmente pueden sostener este ritmo. Yo tengo muchísimas dudas del equipo de Las Vegas. Hoy se enfrentan a los Jefes de Kansas City y es un duelazo, es un tiro muy muy completo. Los Vikingos de Minnesota, que tienen 3-0, también me parece un equipo interesante. Y obviamente mantener el ojo, mantenerle el mantenerlos dentro de la mira a los 49 de San Francisco, que ya se han destapado con ese 3-0, y que los Rams tienen que tener mucho cuidado de que no se les escapen muy, muy lejos. Por eso es también importante para los Rams mantenerse a tiro de piedra de los 49ers. Los Seattle Seahawks juegan también esta tarde y tienen marca de 2-1. Así que interesante cómo se está planteando este inicio de temporada en la NFL. Recuerde, el partido comenzará en punto de las 10 de la mañana. Es la hora de la patada inicial, así que quedan aproximadamente 50 minutos para terminar las actividades que esté realizando, preparar ese desayuno, llegar a su casa, llegar a su lugar de trabajo, a donde quiera que sea, para que pueda disfrutar de este encuentro. Tiene siempre la opción de escucharlo a través de esta emisora, pero como dice mi compañero Troy Santiago, véanlo en la tele, escúchelo por la radio, con las voces de Troy Santiago y de Ricardo López Juárez. Nosotros vamos a hacer una pausa aquí en KWKW1330, la primera, y regresamos con más de esta previa de los Rams en contra de las Águilas de Filadelfia.
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0: Los Rams de Los Ángeles se enfrentan a las Águilas de Filadelfia este domingo por la mañana. El partido comenzará en punto de las 10, hora del sur de California, 1:00 p.m. en Filadelfia, donde los Rams estarán saltando al emparrillado para enfrentarse a las Águilas en un partido de poder a poder, en una rivalidad que ya tiene bastantes antecedentes. Se han enfrentado estos dos equipos 47 ocasiones, incluyendo 4 partidos de postemporada. Las Águilas de Filadelfia han ganado 26 de esos partidos, los Rams han ganado 20, han empatado en una sola ocasión. Sin embargo, y esto es lo que hay que cortar este día, hay una racha positiva para los Águilas de Filadelfia, quienes han ganado los últimos 4 enfrentamientos. Ganaron en el 2023, en octubre 8 de ese año, por marcador de 23-14, jugando en el SoFi Stadium. Como visitantes, las Águilas derrotaron a los Rams. El año siguiente, el 24 de noviembre del 2024, las Águilas nuevamente visitaron el SoFi Stadium y ganaron 37-20. Y ese fue un juegazo, ese partido. La verdad es que lo recuerdo claramente. Y al final de cuentas, el conjunto de los Rams se quedó con las manos vacías. Ahí recuerdo las jugadas espectaculares de Saquon Barkley, que fue una pesadilla para el conjunto de los Rams, que si no me equivoco tuvo más de 255 yardas tuvo Saquon Barkley en aquel partido, en 26 acarreos, 2 touchdowns, incluyendo un acarreo de 72 yardas. Y bueno, pues la verdad es que ese partido fue muy doloroso para los aficionados de los Rams, y esa victoria de 37-20 dejó marcado a lo que fue esa temporada al final de cuentas, porque se iban a volver a ver las caras estos dos equipos posteriormente en una situación ya de postemporada. Pero eso es lo importante, los Rams tienen que cortar esa racha positiva que tienen las Águilas de Filadelfia, cortarle esa seguidilla de triunfos y comenzar nuevamente a sumar victorias en contra del equipo de las Águilas de Filadelfia. Les iba a contar que la última vez que los Rams le ganaron a las Águilas de Filadelfia ya tiene algunos añitos. Ya han pasado varias lunas desde que eso ocurrió, y fue precisamente en el año 2020, en la fatídica temporada de la pandemia. Quizás a veces no queremos ni acordarnos de ese año, y fue la última vez que los Rams pudieron derrotar a las Águilas, y eso fue jugando precisamente en Filadelfia. El 20 de septiembre del 2020, los Rams fueron hasta allá y ganaron 37-19. Ese fue el último triunfo de los Rams. Después de eso, les decía, en las Águilas de Filadelfia ganaron en el 2023 en SoFi, ganaron en el 2024 en el SoFi, y ganaron en enero del 2025, ya en playoffs, ganaron 28-22 al conjunto de los Rams en Filadelfia, y en septiembre del 2025, ya como parte de la temporada pasada, ganaron las Águilas de Filadelfia 33-26. Así que han sido 4 victorias consecutivas de las Águilas de Filadelfia, y siempre con marcadores abultados. Y es por eso también que yo me atreví a decir al principio de esta transmisión que creo que van a ser las altas. Recuerde que hoy las altas y bajas están marcadas en 47.5 puntos. Es decir, el marcador combinado entre ambos equipos está marcado ahí. Esto es para los momios, aquella gente que les gusta jugar a estos a este azar, y a muchos de ellos apuestan sobre las altas y las bajas. Pues bueno, está enmarcado en 47.5 puntos. Yo creo que se van a ir a las altas, es decir, van a anotar más de esa cantidad de puntos combinados las Águilas y los Rams de Los Ángeles. Ahí está un poco del historial de esta rivalidad. Repito, son ya 47 partidos disputados y las Águilas de Filadelfia tienen la ventaja de 26 ganados, 20 para los Rams, un empate en toda su participación histórica. El primer enfrentamiento entre estas dos franquicias se registró en el año de 1937, el 21 de septiembre de aquel año. Las Águilas de Filadelfia se enfrentaron al conjunto de los Rams, que eran de Cleveland, y ganaron los Rams 21-3 en ese primer enfrentamiento. Ya ha llovido, ya ha pasado algunas décadas. 1937. Veremos si hoy los Rams pueden cortar esa mala racha ante Filadelfia de 4 derrotas consecutivas y volver a cosechar un triunfo en esta rivalidad histórica. También vamos a contar que los Rams de Los Ángeles, les decía, regresa hoy Puka Nacua después de estar ausente en los últimos dos partidos, pero hoy se pierde jugadores de la talla del Canelo Ferguson, de la talla de Aaron Donald, que va a hacer mucha falta en la defensiva del conjunto de los Rams. Es importante para el conjunto de los Rams detener a los Águilas de Filadelfia, sobre todo en tercera oportunidad, porque el equipo de Filadelfia ha sido muy eficaz en la conversión de terceras oportunidades en estas victorias que ha tenido. En su victoria o en su derrota en contra de Chicago el lunes pasado, solamente convirtió 2 de 9 en tercera oportunidad. Es decir, sabemos que es muy clave la tercera oportunidad, pero para las Águilas de Filadelfia ha sido un punto bastante crítico en lo que ha sido esta temporada. Pero para los Rams, obligar a Filadelfia a que entregue el balón, a que no pueda convertir en tercera oportunidad, a que lo despeje, es fundamental para poder limitar las posesiones y tener también el control del ovoide, el conjunto de los Rams. Vamos a ver si es que los Rams pueden desplegar su poderío defensivo y no permitir un partido explosivo de Saquon Barkley como aquel del 2024, aunque ya han pasado 2 años y Barkley ya no es el mismo jugador de hace 2 temporadas, no deja de ser un peligro y no deja de estar en el recuerdo aquella excelente actuación de 255 yardas de hace 2 años. Y hay que ser mucho más efectivos también en la cuestión ofensiva cuando se están acercando a la zona de anotación, en la zona roja, ir y conseguir más touchdowns y no depender tanto como lo hicieron en contra de los Broncos de Denver en Harrison Mavis y los goles de campo. Ese yo creo que fue, en mi opinión, el punto clave de esa derrota de la semana pasada, en no haber podido conseguir touchdowns, el tener que haberse conformado con los goles de campo de Harrison Mavis en el segundo cuarto. Entraron varias veces a la zona roja los Rams, pero solamente consiguieron touchdowns en 1 de 4 posibilidades. Hay que ser un poquito más efectivos en la zona roja. Hay que tener ese instinto de aniquilar al rival cuando se le tiene esa oportunidad, cuando lo tienes contra las cuerdas. El equipo también necesita, desde mi punto de vista, reducir el número de castigos y jugadas negativas que han recibido. Han recibido muchos castigos la semana pasada y sobre todo cuando ya están en esa zona roja, porque la diferencia entre conseguir los 6 puntos más el punto adicional en un touchdown a conseguir solamente 3 puntos suele ser clave en partidos muy muy cerrados. Y este se espera, o yo espero que sea un partido bastante cerrado. Además, hay que jugar disciplinados, evitar errores, esos castigos que a veces son por falta de concentración, más allá de las interferencias o de todo eso. A mí me parece que los castigos de retraso de juego, castigos de salidas en falso, etcétera, son castigos que se pueden evitar y que se deben evitar. Así que vamos a ver esta guerra en el emparrillado en la ciudad de Filadelfia. Las Águilas de Filadelfia son un equipo que suelen no perdonar y este partido promete ser un choque de titanes. Vamos a hacer una pausa, señoras y señores. Nos estamos acercando a la hora de la patada inicial. El partido comenzará en punto de las 10 de la mañana, tiempo del sur de California. Y ya estarán cerca de llegar para unirse a esta transmisión las voces oficiales y autorizadas de los Rams en español, Troy Santiago y Ricardo López Juárez, para que nos den su punto de vista previo a este compromiso de la semana 4. Esto es La Previa, a través de KWKW 1330, La Primera. No se vayan.
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7: Gracias por continuar con nosotros aquí a través de KWKW 1330, la primera, en esta previa del partido de los Rams en contra de las Águilas de Filadelfia. Estamos ya solamente media hora de que comience este partido. Estamos ya entrando en la última recta, la recta final de cara a este compromiso en lo que es la previa. Y en este momento el conjunto de los Potros de Indianápolis se enfrenta en Londres, Inglaterra, a los Commanders de Washington. El marcador es de 30-13, ganan los Colts. Quedan 6 minutos por jugar en ese partido desde el viejo continente. Así que en ese orden de ideas, el conjunto de los Colts estaría llegando a 2 triunfos a cambio de 2 descalabros, mientras que los Commanders, que están batallando mucho en la posición de mariscal de campo y que están teniendo que utilizar a su tercer jugador en ese orden, caerían a un récord de 1 triunfo y 3 descalabros. Todavía no se concreta este marcador. Es un marcador parcial con menos de 6 minutos por jugar. 30-13 gana el conjunto de los Potros de Indianápolis a los Washington Commanders, en este momento jugándose allá en Londres, Inglaterra. El partido de los Rams en contra de los Águilas de Filadelfia comenzará en punto de las 10 de la mañana, lo mismo que el partido entre los Patriotas ante los Bills, los Jets ante los Bears, Jaguares ante los Bengalíes, los Cardenales ante los Gigantes, los Packers en contra de los Bucaneros, los Titanes de Tennessee ante los Ravens de Baltimore, los Vaqueros de Dallas en contra de los Houston Texans. Esa es la franja de los partidos de las 10 de la mañana de esta semana número 4. Y es momento de echarle un vistazo rapidito y breve a los mejores jugadores dentro del mundo del fantasy football, porque esta semana ha habido algunas, o más bien la semana pasada hubo algunas situaciones interesantes dentro de este mundillo del fútbol americano de fantasía. La semana pasada tuvimos a un Davante Adams activo que superó su proyección, proyectaba 13 puntos en ese partido ante el conjunto de Denver, terminó otorgándonos 17.20 puntos, mientras que Divo Samuel del conjunto de los 49 de San Francisco fue otro que superó su expectativa con una calificación o con un puntaje de 15.4 puntos. 15 puntos y medio, digamos, cuando su expectativa era de 9.4 puntos. En defensivas, los Texans superaron casi el doble su expectativa de 6 puntos, llegaron a dar 11 puntos en ese partido. Mientras que un mariscal de campo como Bo Nix, en el partido de los Broncos de Denver ante los Rams de Los Ángeles, Bo Nix se despachó con 25 puntos, mientras que su proyección era apenas de 17.7 puntos, superando con creces su productividad o su proyección en su productividad. Pero yo creo que nadie superó tanto su productividad como lo hizo el receptor abierto del conjunto de los Halcones de Atlanta, Drake London. Este jugador que se despachó con la cuchara grande, tuvo 24 puntos cuando su proyección era de 12. En ese partido en donde los Halcones de Atlanta derrotaron a los Empacadores de Green Bay, y fue una actuación fenomenal para ese jugador. Mientras que jugadores que no alcanzaron el puntaje o su proyección están Justin Herbert, el mariscal de campo de los Cargadores de Los Ángeles, que solamente tuvo 13.7 puntos, su proyección era de 17.2, y así como el equipo de los Chargers no ha estado dando lo que se espera de ellos, tampoco lo hizo este jugador mariscal de campo, en el cual se le tienen puestas muchísimas de las esperanzas del equipo. Lamar Jackson, que ha tenido una temporada bastante consistente con 21 puntos en el mundo de la fantasía, su proyección era de 22.8, quedó por abajo, muy poquitito abajo, mientras que Kieren Williams, el corredor del conjunto de los Rams, superó los 18.8 puntos y su proyección era de solamente 12.2 puntos, así que por encima de su proyección Kieren Williams. Si usted tiene oportunidad en su liga de ponerlo, obviamente es uno de los jugadores fuertes, uno de los jugadores que siempre está dando buen puntaje, Kieren Williams, y creo que conforme vaya pasando la temporada será más, aunque bueno, creo que tiene ahí un problemita con los balones sueltos, es una duda que ha generado entre algunos de los jugadores de fantasy football. Brock Purdy, el mariscal de campo de los 49 de San Francisco, también se despachó con un gran partido en contra de los Cardenales de Arizona, llegando a generar casi 32 puntos en el mundo fantástico cuando su proyección era apenas de 20, así que superando con creces también el puntaje del cual se esperaba. Otros jugadores a destacar, Josh Allen, que ha sido uno de los mejores este año en el fantasy football, quedó por debajo de su proyección con 19 puntos, se proyectaban 24, y es que Josh Allen ha generado gran expectativa, ha tenido buena temporada, y creo que en ese partido de la semana pasada pues quedó un poquito a deber en cuestión individual, pero guiando a su equipo siempre al triunfo. Dak Prescott de los Vaqueros de Dallas con 19 puntos, justo en el rango de lo que se esperaba, no pasó por mayores dificultades, mientras que Jackson Smith Nigba, este jugador de los Seattle Seahawks, el receptor abierto, tuvo 30 puntos fantásticos, su proyección era apenas de 18, así que una excelente actuación para este jugador receptor abierto del conjunto de los Seattle Seahawks. Ese es un poco el vistazo de lo que ha pasado en cuestión del fantasy football. Si usted tiene oportunidad de llegar a seleccionar algunos de estos jugadores, no lo dude, siempre dan buenos resultados, dan buenos dividendos. Hay que fijarse muy bien contra qué equipo van en esa jugada determinada, porque eso también influye mucho en cuánto puedan dar. Es decir, si van contra un equipo, digamos, un equipo con una excelente defensa, usted trate de agarrar jugadores ofensivos que se van a enfrentar contra equipos que permitan que esos jugadores ofensivos puedan lucirse y puedan desplegar un buen partido. Por ejemplo, para el partido de hoy entre los Rams y el conjunto de las Águilas de Filadelfia, Saquon Barkley tiene una proyección de 13 puntos. Vamos a ver si el conjunto de los Rams puede detenerlo y evitar que haga ese tipo de productividad. Mientras que otros jugadores, como por ejemplo nuestro Davante Adams, se proyecta que tenga 12 puntos en el mundo fantástico. Vamos a ver si Davante puede asumir ese reto y darnos esos 12 puntos. Y le voy a decir cuántos cuántos puntos nos tiene proyectados para el día de hoy el gran Puka Nacua, que regresará a los emparrillados y que esperemos que tenga una buena actuación. Le proyectan 15 puntos a Puka Nacua. Ojalá pueda superar eso y mucho más, mientras que la defensa de los Rams podría darnos hasta 6.62 puntos, y esperemos que puedan cumplir con eso y más, porque no solamente le beneficia a los Rams en este partido contra las Águilas de Filadelfia, sino que también le beneficia a todos los que los tenemos en nuestros equipos de fantasía. De esta manera, señoras y señores, vamos a una nueva pausa. Estamos en esta previa. Rams en contra de las Águilas de Filadelfia. Partido comenzará dentro de 25 minutos exactamente, con las voces de Troy Santiago y Ricardo López Juárez. Mientras tanto, una pausa y volvemos con más de esta previa aquí a través de KW 1330, la primera.
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7: Continuamos aquí en la previa. Rams en contra de las Águilas de Filadelfia. Nos acercamos ya a la patada inicial. En menos de 20 minutos comenzará este partido. Estamos viendo en nuestros monitores a Pucanacúa ya en el terreno de juego con su uniforme completo. Es un gusto volver a ver a Pucanacúa llegar a este nivel y regresar con buenos bríos para ponerse a defender al conjunto de los Rams de Los Ángeles. Es momento también de dar los saludos pertinentes a toda la gente que nos ha estado escuchando, así que muchísimas gracias a toda la afición que se ha comunicado a través de las redes sociales y que se ha hecho presente también en esta transmisión de la previa de los Rams en contra de las Águilas de Filadelfia. Saludamos con gusto a Daniel Olea, que siempre está escuchándonos, un fiel seguidor de estas transmisiones y del conjunto de los Rams de Los Ángeles. Gracias a Daniel. También están Edward Kawish desde Palmdale, desde el Valle del Antílope, escuchándonos como cada semana, estando atento a estas transmisiones de los Rams. Lo mismo podemos decir de Artemio Caballero, que se encuentra trabajando en los estudios de la NFL, pero que no pierde oportunidad de escuchar las transmisiones de los Rams en español. Gracias por la sintonía. Saludos también hasta la Ciudad de México, a El Ovito que nos escucha como cada semana y desde hace varios años, y también a Adrián de Atizapán. Mientras que en otros puntos de México nos está escuchando gente como David Ibarra, que está también atento a esta transmisión. Y tenemos una lista interminable de personas que se han reportado, que nos escuchan. Gracias a todos ellos. Saludos también a Daniel y Rosa, que nos escuchan aquí en California. Mientras que en otras latitudes, vamos a mandar saludos a Angélica y a Emiliano, que también son fervientes aficionados de los Rams, aunque no de hace mucho tiempo, son nuevos aficionados, pero están pendientes de lo que haga este equipo, así que saludos a ellos hasta Sudamérica. Gracias por escucharnos a través de tuligaradio.com. Y recuerde, este partido comenzará en punto de las 10 de la mañana, tiempo del sur de California, con las voces oficiales y autorizadas de los Rams en español, Troy Santiago y Ricardo López Juárez, en la semana 4 de actividad dentro de la NFL. Uno de los temas que ya queríamos tocar ya en esta recta final de la previa Rams en contra de las Águilas de Filadelfia es la salida del equipo de Xavier Smith, que ha sido dejado en libertad por parte del conjunto de los Rams. Un receptor abierto, pero que se ha desempeñado más en los equipos especiales como el regresador de patadas, de las patadas de despeje. Smith, que tiene 29 años de edad, fue dejado en libertad el día viernes. Esto a pesar de que el jueves los entrenadores habían dicho que no había ningún tipo de intención o de pensamiento de hacer cambios en el personal, pues al final de cuentas el viernes le dan la noticia de que ha dejado ser parte del equipo. Sean McVay explicó ante los medios de comunicación que el jueves, cuando el coordinador de los equipos especiales, Bubba Ventron, había hablado de la consistencia de Smith y que no había esa intención de hacer un cambio, de reemplazarlo. Dice Sean McVay que él no había considerado eso, pero que lo hizo precisamente el jueves por la noche, ya una vez de haber dado las declaraciones el coordinador de los equipos especiales, y que lo hizo siempre pensando en el bien del equipo, aunque menciona que obviamente no tiene ningún tipo de animosidad en contra de Smith. Lo ha dejado salir, lo ha dejado en libertad, ha promediado este hombre, Xavier Smith, 9.4 yardas en cada uno de los despejes en 50 regresos de patada desde que llegó al equipo en el 2024, 34 partidos jugados, el regreso más largo que ha tenido en una patada de despeje fue de 38 yardas en el 2024, mientras que en esa temporada su regreso más largo fue de 19 yardas. Así pues, se deja en libertad a Xavier Smith en los equipos especiales, y el hombre que va a reemplazarlo es otro receptor abierto, Alex Backman, que estaba en el equipo de entrenamientos, en este equipo de prácticas, y que ahora va a tener que asumir el rol de regresador de patadas. Así están las cosas cuando quedan 15 minutos para poder ver el inicio de este partido. En nuestros monitores vemos a Puka Nacua ya sudando la gota gorda, listo para enfrentar a las Águilas de Filadelfia. Y ha llegado también listo y preparado nuestro compañero, voz oficial y autorizada de los Rams en español, Ricardo López Juárez. Ricardo, bienvenido, buenos días, ¿cómo estás? ¿Cómo pasaste esta semana después de una amarga derrota de los Rams y después de esa disculpa, pues no sé, semiaguada de la NFL o ese reconocimiento de haber cometido un error en parte del cuerpo de oficiales? Buenos días, ¿cómo estás, Ricardo?
0: Buenos días, Enrique Gutiérrez, saludos para todos los aficionados de los Rams. Un día de must win, los Rams tienen que ganar hoy, tienen absolutamente todo para hacerlo ante un muy malherido equipo de Filadelfia. No sentí que fuera una disculpa en sí del NFL, sino una admisión, y McVay fue un poquito discreto porque le dijeron, no es para que publiques lo que te digamos en la NFL, pero bueno, estaba muy molesto McVay, como todos nosotros quedamos frustrados por una derrota que no debió ocurrir. Pero bueno, una vez más los Rams, Enrique, les falla el final del juego, les falla cerrar los partidos, sigue presentándose este asunto. Aquí en Filadelfia, el año anterior, tenían 19 puntos de ventaja en la segunda mitad y no pudieron bajar la cortina. Hoy tiene que ser distinto. Hoy, la temporada 2026 de los Rams tiene que agarrar el curso que todos estábamos esperando desde un principio.
7: Sí, es un buen momento para los Rams de presentar realmente el carácter de este equipo y demostrar por qué han sido considerados, como lo hemos mencionado, favoritos para llegar al Super Bowl esta temporada. Esto es el equipo a vencer, el de los Rams, y no han podido, me parece, cuajar todavía un partido así de redondo que podamos decir, estos son los Rams que queremos.
0: Qué mejor que empezar a verse como ese equipo contra la némesis, contra la pesadilla, contra este conjunto de Filadelfia que le ha tomado la medida a los Rams en la era de Sean McVay. E incluso más atrás, los Rams solamente han vencido a los Eagles una vez en los últimos 22 años. Fue una victoria en Filadelfia con 3 touchdowns de Tyler Higbee, pero siempre se les ha indigestado este equipo, sea en Filadelfia, sea en Los Ángeles, y hoy es una versión un tanto triste de los Eagles. En realidad su récord sí refleja pues un poco lo que han sido en la campaña, el de los Rams no tanto. Los Rams deberían tener mejor suerte, un mejor récord, pero bueno, eso no importa, la campaña es joven, es tiempo de comenzar a mejorar. Ya hubo una mejoría en Denver, yo considero, Enrique, no se ganó el juego, pero hubo mejoría, se tiene que seguir mejorando este día, y qué mejor que con el regreso de Puka Nacua, el hombre que sin lugar a duda es la chispa del equipo.
7: Sí, regresa Puka Nacua, pero en contraparte se pierde a Aaron Donald para este partido con una lesión o con molestias en la espalda. Y ya sabemos que Myles Garrett no está, ha estado en la lista de lesionados. ¿Qué tan importante o cuánta falta se va a hacer sentir la ausencia de Aaron Donald en este encuentro?
0: No lo considero como tal, porque el tema con Aaron Donald siempre fue un tema a mediano plazo, ¿no? No queremos ver al mismo Aaron Donald desde un inicio.
7: Claro, claro.
0: Queremos que vaya rodando poco a poco. Ahorita viene esta lesión y me parece muy prudente ni siquiera considerar que juegue Donald este partido, no hay necesidad. Yo quiero ver que despierten otros. Quiero ver más de Braden Fisk, por ejemplo, que ha estado muy desaparecido últimamente.

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1: Habían dicho, hey, no hay ni planes de hacer cambios, y me parece que es como cuando vemos en el fútbol que le dan el, sí, el espaldarazo a un técnico y al día siguiente le cortan la cabeza, deportivamente hablando, obviamente.
2: Sí, sí, sí, fue un poco sorpresivo para mí, porque además Xavier Smith es un buen receptor abierto, un gran compañero de equipo, pero yo creo que fue un poco el mensaje también de decir, no podemos estar cometiendo los mismos errores semana a semana. No se vio mucho progreso de Xavier Smith en los equipos especiales. Todo comenzó con ese fumble en la final de conferencia contra los Seahawks, y esa campaña en todos los juegos hubo titubeos, hubo decisiones pues erráticas, Enrique, y esa es una liga en la que un error de esa naturaleza te puede costar un partido, y un partido te puede costar un boleto a la postemporada, etcétera, etcétera. Así que bueno, esperemos que le vaya bien a Alex Backman, y podría haber otros candidatos para tomar ese puesto. Incluso mencionó Sean McVay, Kyren Williams siempre está disponible en un momento dado para utilizarlo en esas funciones.
1: Excelente. Y bueno, ya para cerrar esta previa, Ricardo, la pregunta de cada semana, altas y bajas, 47.5 puntos. ¿Cómo lo ves en este partido entre las Águilas y los Rams?
2: Yo el domingo en la noche estaba ya celebrando victoria porque el juego iba de bajísimas y yo les dije, va a ser un juego defensivo. Y luego en la segunda mitad se volvieron locos y fueron altas. Así sí, que voy 1-1 en esta campaña. Hoy me gusta para que anoten los Rams muchos puntos. Creo que hoy me voy por las altas, aunque hay que considerar que está lloviendo en Filadelfia. Está muy mojado el campo. No sé a quién le vaya a beneficiar. A veces eso beneficia a las ofensivas, a las defensivas. Pero va a ser apretadito porque Filadelfia no tiene pegada, no tiene punch. Creo que si son altas es porque los Rams se van a destapar y van a tener un juego de más de 30 puntos a la ofensiva.
1: Pues ojalá así sea, por el bien de los Rams, por el bien de esta temporada y por el bien de mi equipo de fantasy, porque ya te digo que tengo a Davante Adams, que tengo a Puka Nacua, que tengo todas mis fichitas puestas en los jugadores de los Rams, así que esperemos que sean de altas para el conjunto de los Rams, ¿verdad?
2: Y ver a Sean McVay celebrar un juego contra Filadelfia, eso es lo que todo mundo desea, ver este gran entrenador en jefe de los Rams, pero se le ha complicado vencer a Nick Sirianni y al equipo que viste de verde.
1: Así es, pues llegamos al final de esta previa. Los Rams se encuentran las Águilas de Filadelfia. Patada inicial será, la patada de salida está programada dentro de 9 minutos a las 10 de la mañana, tiempo del sur de California, y lo podrá escuchar a través de esta emisora en las voces oficiales y autorizadas de los Rams en español, Troy Santiago y Ricardo López Juárez. Así que no se vaya. Gracias por acompañarnos durante estas últimas dos horas. Una pausa y ya regresamos con la emoción de este partido de la semana 4 de la NFL.
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14: Por acompañarnos, hoy se juega la semana 4 en un lugar en donde realmente en los últimos tiempos a los Rams no se le han dado los resultados. Hoy urge una victoria. Hoy regresa Pucaracúa. Hoy el equipo necesita recobrar la memoria. Y ante un rival que viene herido luego de que el Monday Night Chicago les pasara por encima. Pero los Rams no tienen que pensar en lo que Filadelfia dejó de hacer, sino en lo que ellos tienen que hacer. Así que prepárense porque se viene un partidazo a través de la cadena en español de Los Ángeles Rams junto a Ricardo López Juárez. Otro Santiago. Ricardo, ¿cómo estás?
15: Muy bien, estoy Santiago, fanáticos de los Rams. Absolutamente un must win para los Rams, no solamente porque tienen récord de 1-2, sino porque Filadelfia tiene una de sus peores versiones en los últimos años.
14: Así es, hacemos la pausa y regresamos con el arranque del partido.
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14: A través de la cadena en español de Los Ángeles Rams, gracias por acompañarnos junto a Ricardo López Juárez, otro de Santiago. Hoy, los Rams visitan Filadelfia con una necesidad imperativa de encontrar un buen resultado y sobre todo de recuperar la memoria y tener la confianza para seguir adelante en esta temporada. Que vaya manera de haber arrancado de una forma pues muy complicada, pero no por cuestiones ajenas, sino por cuestiones propias, porque los Rams han dejado de hacer contundentes en momentos importantes. La semana pasada pudieron haber cerrado la primera mitad ganando 28-0 contra Denver. Al contrario de eso, no aprovecharon cuando llegaron a zona roja y terminaron pagando los platos rotos. Junto a Ricardo López Juárez, soy Tro Santiago. Ya está listo para que todo comience en un clima pasado por agua, Ricardo.
15: Así es, ligera lluvia en Filadelfia. Harrison Nevis prepara la pierna derecha, los Rams tratando por fin de quitarse la bota del cuello contra el equipo volátil de los Eagles.
14: En los últimos cuatro enfrentamientos que han tenido, incluyendo playoffs, todas las victorias han sido para Filadelfia. Viene la patada de Meris, el regreso por el costado de la izquierda, que no es fácil para Filadelfia, porque llega Omar Spates como un auténtico kamikaze para detener al rezado de patadas.
15: Y ese es el anuncio de Omar Spates, que está regresando a casa. Él es de esta región. Qué buena jugada en equipos especiales para linebacker interior de los Rams. 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
14: Primer 10 entonces para el equipo de las Águilas de Filadelfia. Jalen Hurst está bajo los controles. Vaya maltratada que le puso Chicago a Jalen Hurst en el Monday Night. Formación de poder, con todos los receptores pegados a la línea de golpeo. Sale en trampa el guardia y después de entrega balones para Shaquan Barkley, que no logra ni siquiera sumar una yarda, así que solo regresó a la línea original de golpeo.
15: No cuenta con Lane Johnson, el tackle derecho, los Eagles. No está tampoco el suplente, así que hay una clara debilidad en el lado derecho de la línea ofensiva. Yo voy a decirte una cosa, Troy. Sabemos que los Rams han fallado en cerrar juegos. Hoy no van a perder. Hoy garantizo una victoria. No tengo absolutamente ninguna duda.
14: Josiah Stewart y Byron Johnson, las alas defensivas para el equipo de Los Ángeles Rams, que pone por dentro a Cole Turner y a Brandon Fisk. El mismo Brandon Fisk que aquí dejó su rodilla y prácticamente el brillo de su carrera hace dos años. Cuando va a ir al aire Jalen Hurst, el pase completo para Saquon Barkley, y abandona el terreno de juego porque Josh Wallace junto con Quentin Lake aparecía para cortarle el paso.
15: Así que Len Johnson, tanque derecho, fuera. Fred Johnson, su suplente, que es gigantesco, fuera. No está Devonta Smith, su mejor receptor. No está Hollywood Brown, su segundo mejor receptor. No está Dallas Goedert, su ala cerrada. No está Marcus Epps, uno de sus safeties. Está muy mal herido el equipo de los Eagles, que de por sí no ha jugado bien esta campaña, que no ha corrido bien el balón. No obstante, tener a una estrella como lo es Barkley en el backfield.
14: Así es, formación de shotgun, tercer y seis para el equipo de Filadelfia. 46% de efectividad en conversiones en esta situación, en esta temporada. Cuando ya está dando indicaciones Hurts, tiene tiempo, se plantea la bolsa, se le va a acabar el espacio, va a venir a presionar a Brady Fisk, y después Jalen Hurst tiene que deshacerse del balón. Así que buena parada defensiva del equipo de Los Ángeles Rams. Tres y fuera, Filadelfia tiene que entregar el balón.
15: Tuvo tiempo el quarterback de los Eagles, Hurts, pero no encontró receptor. Buena cobertura de parte de los Rams. Luego sintió la presión de parte de Fisk, un hombre al que yo quiero ver más. Ha estado muy apagado el número 55 de Los Ángeles ante la ausencia de Aaron Donald y obviamente de Miles Garrett. Se necesita que alguien más levante la mano, no solamente Byron Young y Josiah Stewart.
14: Totalmente, va a venir Alex Backman como rezador de patadas, ahora ya reemplazando a Xavier Smith, cuando acá se come el impacto tremendo. No hay regreso de este hombre que llegó en la pretemporada. Jugó con el número 5 y ahora, bueno, luce el número 11, que antes era de Jimmy Garoppolo. Xavier Smith ya no está más con el equipo de Los Ángeles Rams. Fue cortado el jueves pasado.
15: Sí, aquí no fue la mejor decisión de Backman. No es que, o sea, perdió bien el balón, pero luego no puede evitar al primer hombre. Tienes que ser capaz de eludir al primer hombre. Así que su primera devolución resulta en cero yardas de regreso.
14: Los Rams están en su propia yarda 15, primera oportunidad. Está Formir al aire. Pukanaku está por el extremo de la derecha. Cuando viene el pase para Kyren Williams, que se ha convertido en una gran válvula de escape para Matthew Stafford. Mientras que hoy, obviamente, todas las miradas están puestas en el regreso de Pukanaku, que se ha perdido los últimos dos partidos.
15: La derrota en Denver opaca una actuación suprema de Kyren Williams. Cuando tuvo el balón en sus manos como corredor, receptor, estuvo sensacional. Ojalá que hoy siga una continuación. Atraviesa un gran momento el número 23.
14: Bajo centro Stafford. Puka se coloca por el costado derecho. Jordan Wilkinson también aparece, pero por el extremo izquierdo. Ahora en labores de bloqueo se mete Kyren Williams justo detrás del centro. Hay primero y 10. Buena bloqueada por parte de Davis Allen. También Puka Nakua, que alcanzó a parar el disparo que estaba haciendo el córner, tratando de cerrar el hueco de Kyren Williams.
15: Así es, justito en la línea de primero y 10. Se lo dan los oficiales, así que mueven las cadenas a los Rams. Esta primera serie es más importante que otras veces, porque después de lo del domingo y contra un equipo malherido, tienes que imponer el tono del juego.
14: Parecía que había castigo, sí, ya volaron los pañuelos, es jugada gratis. Está Formir al aire, el envío, Puca, una mano, lo intentó, se levantó, no estaba cómodo. En el mano a mano buscaba superar al defensivo profundo de las Águilas de Filadelfia. Pero bueno, el pañuelo va a ser en contra de los Eagles.
0: Offside. Defense, number 52. It's a 5-yard penalty. Replay. First down.
15: Bueno, ahí está el linebacker, el señor Greenard, poco ansioso. Stafford identifica que hay un offside y va con el bombazo, aunque estaba muy bien cubierto en esta ocasión Puka Nacua. Recordar que Davante Adams viene de dos juegos impresionantes, back to back. El mejor Davante Adams que hemos visto con los Rams.
14: Superando las 100 yardas en los últimos dos partidos, Davante Adams. Cuando está Formel al aire, Williams, buen bloqueo, aguantó la carga y luego el pase es interceptado, maldita sea Stafford, hay que cuidar el balón, y acá viene Filadelfia, llega a la yarda 30, hasta la yarda 27 de Los Ángeles Rams, en un regalo, le puso moño Matthew Stafford, ese boide, y le está regalando a Filadelfia la posibilidad de tener una vez más el balón.
15: Estaba buscando a Konata Monfield, Matthew Stafford, se le pasó de músculo y de frente el safety hace un buen lance, se lanza y hace el engarce el safety de los Eagles, así que sí, es un error de Stafford, buen esfuerzo de Kyren Williams como indicabas tú, porque venía con todo el jugador de Filadelfia, le permite a Williams, a Stafford poder soltar el pase, pero aquí tiene Stafford una entrega más, un inicio con muchos balones entregados para el MVP.
14: Que alguien me diga dónde nos dejaron al MVP del año pasado, Matthew Stafford. Hoy la verdad es de que me parece se precipita, está arrancando el drive, 34 intercepciones, 33 intercepciones regresadas a Pick Six, sumó la semana pasada y acá, bueno, muy malas noticias para Filadelfia. En una jugada resbalada por el extremo de la izquierda, Shaquon Barkley se está lastimando la rodilla derecha y va a ser todo. Parece que es un jalón, sí. Parece va a ser un jalón en el muslo.
15: Yo creo que es el tendón de la corva o la ingle. Ahora pone una rodilla en el suelo, Barkley.
14: No va más, ¿eh?
15: Y se desinfla.
14: No va más.
15: Desinfla el Lincoln Field. Luego de que tienes el balón interceptado, ves a tu mejor hombre caído. ¿Qué está pasando en la NFL? Demasiadas lesiones por todos lados.
14: Estaba intentando doblar la esquina, Shaquon extiende la jugada y cuando va a hacer el corte hacia adentro, uy, termina apoyando el pie mal o la pierna mal ante un empujón de el linebacker de Los Ángeles Rams, Neil Landman. Caray, si nos dejó frío lo de Stafford en este momento, como bien lo describía Ricardo, el Lincoln Financial Field se ha quedado mudo con la lesión de ese comeback. Hacemos la pausa.
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14: Pues amigos, gracias por acompañarnos. Estamos de vuelta. Filadelfia se ha quedado sin Saquon Barkley, su principal arma a la ofensiva. Salió ya del terreno de juego, le están atendiendo en la tiendita esta que pues se ponen al lado en las laterales para revisar a los jugadores. El primer acarreo del suplente, que en este caso es el número 0, Hollywood Brown, el que está tomando la posibilidad, ¿o quién es?
15: El 8,
14: Bixby. ¿Tank Bixby?
15: Sí. Wow. Imagínate no tener a tus dos receptores principales, a tu ala cerrada estrella, a tu tackle derecho Hall of Famer, y ahora a tu corredor superestrella. Bueno, hoy está el partido más que puesto. Los Rams tienen que ponerse las pilas.
14: Y con todo y eso, ya están en la zona roja las Águilas de Filadelfia. Sí. Con Jenny Hurst en los controles. Se mueve Bisbee al extremo de la izquierda. Hurst la intenta personal. Y después tuvo que apoquinar, porque ya venía el impacto de Quentin Lake cuando intentó ganar velocidad. Así que bueno, pues está tocando la puerta el equipo de Filadelfia. Pero para Nick Sirianni debe de ser estresante ver cómo se le caen los soldados en cada partido.
15: Imagínate, hoy está buscando una fórmula al estilo Kyle Shanahan, ¿no? El hombre que hoy va a hacer historia, hoy va a romper el récord de más, pues, de Bill Walsh, de más partidos como coach de San Francisco, y que se ha caracterizado por ganar a pesar de tener muchas lesiones.
14: Que menos del lado derecho, Josh Wallace está en cobertura, en el mano a mano con Don Tavon Wicks, pero van por tierra los Eagles. Una ganancia de unas 3 yardas nada más con su corredor. Esto te cambia por completo el plan de ataque, ¿eh? No tener a Barkley te cambia por completo el plan de ataque.
15: No, pues que no tienes personal. O sea, hoy van a ir con puros suplentes los Eagles. Es un gran problema. Básicamente lo que quiero decir es para los Rams es, cuida el balón y con eso vas a ganar. Entonces es importante que la siguiente posesión de Los Ángeles tengan en cuenta que no hay que alocarse mucho, hay que cuidar el balón como prioridad, porque ahí está por se vio demasiado ambicioso.
14: El shotgun pone en movimiento al receptor de izquierda a derecha, Jenny Hurst, entrega balones para Bisbee, se le cerró todo el espacio. Qué bien la defensiva de Los Ángeles Rams reaccionando, encabezada por Kobe Turner, y después de él venían Pura Fort y todo el mundo.
15: Con los problemas de la línea ofensiva de Filadelfia y sin tener a Saquon Barkley, una jugada de esta naturaleza era tal vez la mejor idea. Toda la defensa de los Rams estaba lista por ese lado del campo, no lo dejaron escapar. Así que Filadelfia tiene que conformarse con un intento de gol de campo para abrir el marcador.
14: Le va a salir barata la intercepción a Matthew Stafford cuando acá está tocado Pura Fort. Y está llegando ya la asistencia médica del equipo de Los Ángeles Rams. Esto no es nada bueno tampoco para Los Ángeles, ¿eh?
15: Qué Pura barbaridad.
14: Fort es un infaltable en la trinchera. Un hombre muy importante para detener la carrera.
15: Una semana de lesiones para los Rams, ¿no? El domingo temprano en el juego, Jalen Watson quedó fuera por el hombro. Terrence Ferguson se lastima, pues básicamente él solo durante el partido. Está en la reserva de lesionados. Se va a perder por lo menos 4 juegos, incluyendo este. Por supuesto, Aaron Donald se lastimó la espalda, se sintió lastimado después del juego allá en Colorado, y por eso fue descartado para este encuentro. Y bueno, Colby Parkinson también se resintió durante el juego contra los Broncos, y hoy no está activo Colby Parkinson, aunque la idea es de que regrese relativamente pronto. Así que por la ausencia de Parkinson y de Ferguson, tenemos a Max Clair Troy, el novato de Ohio State, que en la pretemporada se vio sensacional. Es un hombre de excelentes manos. Ojalá que lo podamos ver hoy debutar, porque está Tyler Higbee y está Davis Allen, pero con el personal 13 que le gusta usar a Sean McVay, pues vas a tener que usar al novato Claire o bajar el número de jugadas de personal 13, que son las tres alas cerradas, que usan los Rams. El 42% de las jugadas en la campaña han sido con tres alas cerradas al mismo tiempo.
14: Totalmente. Y también, bueno, el día de hoy no está activo CJ Daniels, el novato al que elegiste en esta temporada, en el draft, y que se vio bien en la pretemporada. No lo han activado Los Ángeles Rams, lo han tenido prácticamente inactivo toda la temporada regular, y ahí es donde dices, caray, a ver, en los otros partidos en donde no estuvo Puka Nacua, no activaste a CJ Daniels, tampoco activaste por momentos a Tutu Atwell. El manejo de personal a veces, pues bueno, McVay es el que está en el día a día, ¿no?
15: Bueno, pero lo bueno, y es verdad lo que dices, pero lo bueno es que Nathan Monfield levantó la mano y tuvo casi 100 yardas el domingo como uno de los receptores de los Rams. Davante Adams, obviamente, otro juego espectacular. Hizo ver mal a Patrick Surtain, que es uno de los mejores esquinas de la NFL, pero con Nathan Monfield tuvo un touchdown, más de 90 yardas por recepción, mientras que ya vemos a Barkley caminar hacia el vestidor y vemos a Puna Ford adolorido de la parte media del cuerpo y está siendo revisado en la carpa azul.
14: Sí, se duele de las costillas, se llevó la mano al costado derecho. Mientras que ya se prepara el equipo especial de Filadelfia para ejecutar el intento de gol de campo, que es de 29 yardas. Jake Elliott prepara la pierna, le mete con potencia bien el empeine por debajo al ovoide y está abriendo el marcador 3-0 cuando estamos prácticamente a la mitad de este primer cuarto, Ricardo.
15: Pero es un buen trabajo de la defensa de los Rams limitar el daño, porque la intercepción había dejado a Filadelfia bien profundo en el campo de Los Ángeles. La defensa no permite más que un primero y 10. Y luego baja la cortina, 3 puntos, por supuesto, los firmamos. Ahora hay que ver que la ofensiva de los Rams venga y se vea con mucho mayor criterio. Ese pase de Stafford fue demasiado ambicioso, fue impreciso, por supuesto, y está regalando 3 puntos. Pero bueno, yo tengo confianza en Matthew Stafford. También hay que darle crédito a las Águilas por esa jugada defensiva. Como está Filadelfia de malherido, la clave, desde aquí les digo, la clave de ese partido es no le regales más oportunidades, no le regales el balón más.
14: Totalmente, cuando ya se prepara el equipo de Los Ángeles Rams para el kickoff, Alex Backman está como realizador de patadas junto con Jordan Whittington. Honestamente me ha extrañado que le den la responsabilidad a Backman, cuando de hecho Bobby Turn, el entrenador de equipos especiales, días antes había mostrado toda su confianza en Chevy Smith. Bueno, 3 doritos después, Chevy Smith ya no está más con el equipo. Uh-huh. Y acá, bueno, la jugada se va hasta la zona de anotación. Es un touchback, así que los Rams van a tener el balón en su segunda serie ofensiva del partido.
15: Me da la impresión que van a salir en la yarda 20. Los Rams, creo que el balón botó dentro del landing zone, dentro de la yarda 20, y rodó a las diagonales. Así que ahí vimos una pifia justamente a Alex Backman. Si el balón bota en el llamado landing zone, que son las primeras 20 yardas, tienes que ir por el balón, porque si se va al touchback, vas a tener mala posición. Voy a confirmar ahora, pero me dio la impresión de que ahí falla. Sí, los Rams, en lugar de salir a la 35 por ese titubeo de Backman, van a la yarda 20. Terrible.
14: Bueno, ¿hace cuánto que no podemos tener un partido tranquilo de equipos especiales cuando van por tierra Los Ángeles Rams? Ahora con Blake Corum, que no tuvo un buen partido contra Denver. Realmente nos quedó a deber luego de la gran actuación que había tenido en el Monday Night contra los Giants.
15: ¿Sabes qué? Como traía la mano muy caliente Williams, tuvo muy pocos toques de balón Blake Corum. Y otro que aparece en la cancha ahora es Tutu Atwell. Así que moviendo las piezas, Sean McVay.
14: Ya se coloca Matthew Stafford bajo centro, segunda oportunidad y largo, 2nd y 9. En movimiento tutuado, el pase de izquierda a derecha, se va a colocar junto con Davante Adams. Va a ir al aire Stafford, tiene tiempo, hace la maga y después el pase con Kyren Williams en 2 tiempos. Perdón, era Blake Corum, no se lo pudo quedar porque bajó rapidísimo el defensivo profundo Rick Woolen para apretar al corredor de Los Ángeles Rams, y es pase incompleto.
15: Y además el pase fue atrasado de Stafford. Titubió un poco Stafford cuando le iba a lanzar el balón a Kyren Williams. Es lo que provoca un pase interceptado, que luego te lo puedes cuestionar, puedes tener cierta duda. Yo vi un pequeño titubeo de Matthew Stafford, así que le está costando trabajo asentarse en esta lluviosa tarde en Pensilvania.
14: Bueno, pues ha lanzado regalos Matthew Stafford en cada uno de los cuatro partidos que lleva el equipo de Los Ángeles Rams en esta temporada. Cuatro intercepciones en cada juego. Ha entregado balón cuando acá el pase es para Davante Adams, completo, primero y 10, y mueve las caderas los Rams.
15: Ahí está Matthew Stafford, que conocemos, un excelente envío para Davante Adams, que con toda la calma dice a toda la gente, tranquilos, callados, le gana el duelo a Kenyon Mitchell, que es uno de los mejores corners del NFL, el mejor que tiene Filadelfia. Es la manera en la que Adams va a llegar al Salón de la Fama, es ganando sus duelos en su ruta. Corta hacia afuera, llega a tiempo el balón, lo descuelga, mueven las cadenas los Rams.
14: 3-0 cuando estamos con 7:20 del primer cuarto. Y los Rams ya están en la yarda 31 de su propio campo. Se planta Stafford, ver a lo profundo. ¡El pase incompleto! Estaba totalmente cubierto Davante Adams. No le dieron un ápice de oportunidad al 17. Pegadísimo el perímetro de los Eagles. Al futuro Salón de la Fama.
15: Kenyon Mitchell le había ganado el duelo primero a Adams. En esta ocasión, el 27 de Filadelfia se impuso. Así que semanas consecutivas Adams enfrentando primero a Patrick Surtain y en la siguiente a Kenyon Mitchell, dos de los cinco mejores cornerbacks de la NFL.
14: Bueno, pues segundo y 10. Los Rams en su propio campo. Otra vez van a ir al aire. En esta ocasión van con Blake Corum, que ya está en el terreno de juego. El pase es detrás de la zona de linebackers. Intentó agarrar la banda. Va a quedar corto 2 yardas. Será tercera oportunidad.
15: Buena persecución ahí de Cooper DeJean. El otro joven corner estrella de Philadelphia es buenísimo. Él es el slot corner. Una defensa donde también figura Jalen Carter. Un excelente tackle defensivo que pues es el que arruinó el regreso de los Rams en aquel juego de postemporada. Juego divisional de hace un par de años, cuando capturó a Matthew Stafford, y ahí se empezó a escribir la historia para una amarga tarde que tuvimos en Lincoln Field.
14: Va a ir al aire Stafford de nueva cuenta, presionado, alcanza a dejar el balón en Puka.
15: ¡Sí!
14: En dos tiempos Puka Nacua. ¡It's back!
15: ¡Qué atrapada de Puka Nacua! La concentración, porque tenía la esquina colgado del brazo. No puede quedarse con el balón en el primer tiempo, pero nunca lo pierde de vista. Cuando va cayendo, lo asegura. ¡Qué atrapadón de Puka Nacua! Que además hizo una brillante ruta. Jugadón del número 12. Puka está de regreso, como dice Troy Santiago.
14: Y la cobertura de Rick Woolen era formidable. El pase de Stafford fue perfecto para que en dos tiempos Puka se quedara con él. Y luego tuvo que venir Michael Carter para acompañar en la acción defensiva. Para detener a Puka, van por tierra los Rams. ¡Ah, qué buena escapada aquí por el centro por parte de Blake Corum, que aguantó el primer impacto y después no se vence! Sigue atacando el hueco y logra mover el balón.
15: Sí, qué gran movimiento y qué buena bloqueada sobre Jalen Carter, que estaba tratando de llegar al Stafford. Estaba ya, bueno, había ganado la posición en el backfield, pero lograron mover a Carter y luego eso le permitió a Blake Corum eludirlo y después encontrar una grieta para ganar unas 7 yardas.
14: Bueno, pues estábamos viendo la estadística de Vic Fangio contra Matthew Stafford. Le ha ganado los 5 últimos partidos Fangio Stafford. 3 de ellos ya con Stafford uniformado con Los Ángeles Rams. Buena jugada por el extremo de la izquierda. Ahora es para Corum, que se queda corto 1 yarda.
15: Ahora sí, una buena jugada defensiva. Trotter Jr., el linebacker, logra detenerlo. Prácticamente no hay ganancia, si acaso 1 yarda obtuvo Blake Corum en esa jugada por el lado izquierdo. Pide tercera oportunidad para los Rams. Y que el inicio del partido muy interesante en esta semana 4 de la NFL.
14: Parece que se empieza a calentar la ofensiva de Los Ángeles. 3-2 en movimiento. Davis Allen, el ala cerrada, van a ir con jugada retardada. Entrega de balón, viene, aparece por el hueco Karen Williams y está moviendo la roca. Necesitaba 1 yarda, ganó 6.
15: Qué juego tuvo Karen contra Denver, corriendo el balón, atrapando el balón, haciendo unas atrapadas. Es un gran receptor Karen Williams. Habrá que buscarlo más seguido en el ataque por pase. Aquí rápidamente se deja ver el número 23 con la roca en sus brazos.
14: Davis Allen aparece junto con Puka Nacua. En el extremo derecho, en movimiento, Wintington pasa a la izquierda para acompañar a Davante Adams. Van a ir por tierra, la entrega de balones para Kyren. Rompe una tacleada, extiende el brazo, intenta doblar la esquina y a pura garra y pundonor, Kyren Williams sacó agua del pozo en una jugada que parecía que iba a ser de pérdida de yardaje para Los Ángeles Rams.
15: Sí, logró dar la vuelta a la esquina, ganar unas tres o cuatro yardas. Kyren, muy bien, pone a los Rams en la zona roja, por ahí de la 16. 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
14: Esta jugada es toda de Kyren, que ya abandona el terreno de juego. La semana pasada 88 yardas por tierra, 70 por aire, dando un partidazo contra Denver. Y ahora está como corredor Blake Corum, que hace la pausa y después ataca el hueco por el extremo de la izquierda. No, es el mismo Kyren Williams. Pensé que había salido del terreno de juego cuando cae un pañuelo en el terreno.
15: Y es un holding contra los Rams. Un error más.
0: Holding. Offense, number 87. It's a 10-yard penalty replay. First down.
15: Lo marcan a Davis Allen, que ahora abandona el campo. Es un castigo costoso. Está en la zona roja, esos holdings, pues no. Al recordar que contra Denver, parte del problema de los Rams, parte de las razones por las que perdieron, fueron sus castigos. Quitando la interferencia de pase y esa última secuencia muy rigorista, acabaron con más de 10, fueron 11 penalizaciones, son demasiadas para un equipo de Los Ángeles.
14: 13 en realidad, 13 fueron los castigos que se comieron los Rams la semana pasada, así que tienen que tener mucho cuidado con eso. El pitch para Williams por el extremo de la derecha, intenta devorar yardas por esa zona. Abandona el terreno de juego, será tercera oportunidad. Y bueno, pues aquí es crucial que conviertan los Rams. Recuerden una situación similar contra Denver la semana anterior, Ricardo, en donde Steve Avila comete una infracción y eso le impide a Los Ángeles Rams mantener el drive y tienen que conformarse con un intento de gol de campo.
15: Ese castigo de Avila fue cuando estaban por ahí de la yarda 5 y ese sí les costó directamente 4 puntos en el marcador.
14: Hay que ser efectivos en zona roja, Cuando acá están en tercera oportunidad y 12, los Rams en la yarda 22 de Filadelfia. Va a ir al aire, Stafford tiene tiempo, jale el gatillo. ¡El pase incompleto! Lo quería conectar con Davante Adams, pero Cooper DeJean estaba ahí, pegado al 17 de los Rams. El pase era atrapable porque Adams le mete las dos manos, pero no lo pudo controlar.
15: El pase es perfecto, la doble cobertura. Es por el centro del campo, una yarda adelante de Cooper DeJean y esa se le va a Davante Adams. Al mejor cazador se le va la liebre y lo vemos justamente ahora.
14: Bueno, pues ahora Harrison Mavis se prepara para ejecutar el gol de campo en un terreno mojado, lluvioso. Prende el balón, se va cargando por la derecha y entra bien. Así que el partido se empata con 2 minutos para terminar el primer cuarto. 3-3. El juego por ahora está empatado. Hacemos la pausa y volvemos.
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14: Tres a tres, el partido en el Lincoln Financial Field. Un juego que, la verdad, Ambos equipos no han aprovechado las oportunidades claras que se les han presentado, Ricardo.
15: Sí, es, Filadelfia convirtió en 3 puntos un pase interceptado a Matthew Stafford al principio del juego, y los Rams responden una buena serie, pero no logran llegar a la tierra prometida. Se le cae a Davante Adams el muy buen pase de Matthew Stafford, así que el mismo Adams lo sabía, estaba ahí golpeando al piso con frustración, pero bueno, ya se empató el marcador, y ese control de balón en esta serie previa me gustó. Eso debe ser el resto del juego. Filadelfia es un equipo muy lastimado en este momento. No veo cómo los Rams no puedan aprovechar tantas ausencias.
14: Y también hay que mejorar en equipos especiales. Insisto, es una asignatura pendiente. Cuando acá vienen los kamikazes, deteniendo en la yarda 32 a Filadelfia, aparecía Sean Dolak para hacer la tacleada. Así que ahora al terreno de juego se viene la ofensiva que comanda Jalen Hurts.
15: Vamos a ver qué hace el equipo, los Eagles, Nick Sirianni con Sean Mannion, aquel que fue quarterback. O sea, por los Rams, es el coordinador ofensivo de Filadelfia. ¿Qué haces ahora que Shaquan Barkley salió lastimado con una aparente lesión del tendón de la corva? 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
14: Paco Centro Hurst, en movimiento, un receptor que pasa al lado derecho, entrega balones para Bisbee. Explota por el extremo de la izquierda, logra unas 3 o 4 yardas con el máximo avance. El corredor número 8 que está tomando el control luego de la ausencia de Shaquan Barkley.
15: Tyler Davis en la tacleada, número 90, que es un buen jugador en esta línea defensiva. El talento está en la línea defensiva, sin embargo los Rams no han sido muy dominantes este año. Solamente 3 capturas de quarterback con Filadelfia, son los últimos en NFL en ese departamento.
14: Y precisamente uno de los cazacabezas que aportó en esa estadística es Wesley Bailey, que está por el extremo de la derecha. El pase completo, ¡pum! ¡Impacto! ¡Impresionante! ¡Welcome back, Cam Kinches también! Le pegó con todo a Mekhi Lemon, el receptor novato de USC, que eligieron las Águilas de Filadelfia en esta temporada.
15: ¡Ay, lo sembró! Gran jugada agresiva de Kinches, pero correcta, no cae castigo, aunque ahí los Eagles por ahí pedían uno, no había por qué, pero de todos modos es 1st and 10.
14: Sale rolado, Jalen Hurts tiene todo el tiempo del mundo, atención por el centro, intentaba correr, la jugada se rompió, y bailoteando regresó a la línea original de golpeo.
15: Eso es lo que quiero ver hoy, Roy, un Jalen Hurts tratando de extender la jugada, tratando de hacer magia, porque no tiene el personal para jugadas grandes, el tratar de ser el héroe y verse como en esa ocasión, sin claridad, sin opciones, regresando a la línea original de golpeo y deslizándose para evitar el golpe y la captura.
14: Yo lo que quiero ver son los disparos que mandó Chris Shula en el partido anterior del año pasado, en la temporada pasada, en donde varias veces le vimos las suelas del zapato a Jalen Hurts por los golpazos que se llevó. Cuando acá el pase es para el ala cerrada, el confiable, el de siempre, que aparece en esta zona para descargar a Jalen Hurts, bien trabajando detrás de la zona de linebackers.
15: Claro, lo reconociste a Zach Ertz, leyenda de los Eagles, que ha regresado ante la ausencia de Dallas Goedert. Él está activo, y con esa recepción de Zach Ertz está terminando el primer periodo.
14: Bueno, pues un 3-3 que sabe a poco, sabe a poco en el Lincoln Financial Field, pero lo mejor está por venir. Hacemos la pausa y ya volvemos.
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14: Estamos de vuelta, gracias por acompañarnos junto a Ricardo López Juárez, soy Troy Santiago, 3-3 el partido en el Lincoln Financial Field. Matthew Stafford ya lanzó su intercepción de rigor en este partido. Afortunadamente la defensiva se puso las pilas, limitó el daño a tres puntos solamente. Filadelfia se quedó sin Saquon Barkley con una lesión en el tendón de la corva. Ya no va a volver y estas son muy malas noticias para Filadelfia, pero muy buenas para Los Ángeles Rams. Ahora el peso de la ofensiva de Filadelfia por tierra va a quedar en el jugador de cuarto año, Tank Bigsby, que es el hombre que de hecho se mantiene en los controles. Jalen Hurts aparece, va a intentar por el extremo de derecha, el pase es incompleto, no estaba ni cerca el receptor que era Dontavon Wicks, y además estaba muy bien cubierto por el perímetro.
15: Está como cuestionable Saquon Barkley, pero como dice Troy, es improbable que lo veamos de regreso por ese tipo de lesión en el tendón de la corva. Cuando un jugador se duele como lo hizo Barkley, él solo, corriendo, porque no hubo contacto en realidad, sabes que es una lesión que lo va a dejar fuera de combate. Un hombre como Barkley, que además es un guerrero, así que Filadelfia es el equipo con la versión de los Eagles con menos playmakers que yo recuerde.
14: Cuarta y dos y se la van a jugar, están en territorio de Filadelfia todavía en medio campo, no en la yarda 48. El pase flotadito, completo. Completo con Mekhi Lemons y se la cobra Cam Kinchens.
15: Qué gran pase de Fields. Había buena presión. Mandó cinco hombres Sula. Kobe Turner está enfrente de Hurts, pero no cae en pánico este gran quarterback y encuentra al novato que vence la defensa de los Rams. Kinchens era el safety, el hombre que estaba más cerca, pero es una gran jugada de gente grande esta acción de Jalen Hurts.
14: Bueno, pues Filadelfia ya está en terreno de Los Ángeles Rams en la yarda 34. Cuando van a entregarle el balón al corredor de Filadelfia, que es, me parece, Will Shipley, el número 28. Sí, es Shipley ahora el que está llevando la roca.
15: Bueno, ahí está moviendo sus piezas Sean Mannion, este que fue un quarterback suplente en la NFL y que tiene una gran responsabilidad, porque hay que recordar que Kellen Moore ayudó a Sirianni a llevar a los Eagles al Super Bowl y luego se fue a Nueva Orleans y desde entonces han tenido un vacío.
14: El movimiento, uno de los receptores de Filadelfia que pasa a la izquierda, el pase es completo por el costado derecho, va a llegar a la marca del primero y 10. Aparecía con su número 13, Dontavon Wicks, jugador de cuarto año, salido de la Universidad de Virginia. Así que Filadelfia mantiene vivo el drive.
15: El exjugador de los Green Bay Packers mueve las cadenas. Así que está moviendo el balón aquí Jalen Hurts en esta serie ofensiva. Un gran competidor Hurts, es un hombre al que la gente no le da suficiente crédito, pero es un tremendo competidor.
14: Primer 10. Filadelfia en la yarda 24 de los Rams. Van a entregar el balón a Bisbee. Doble la esquina. ¡Atención que se va! ¡Atención que se quede en la yarda 6! Hay un pañuelo en el terreno de juego. Vamos a ver, me parece que va a ser uso ilegal del casco. No, va a ser en contra de Filadelfia.
15: Es un holding en contra de Johnny Mont.
4: Offense, number 83. It's a 10-yard penalty. Replay first down.
14: Por eso se abrió completamente el hueco para Bisbee, pero en realidad si lo vemos de manera objetiva, Ricardo, no había Ah, no, sí, ya. En la toma frontal que nos regala la repetición, vemos cómo prácticamente Johnny Mont estaba queriendo intercambiar la camiseta a Omar Speix.
15: Le mete la mano justamente debajo del, ahí por el hombro, o sea, le agarra los shoulders por dentro, lo esconde bien, pero es un buen castigo marcado por el oficial.
14: Bueno, pues Johnny Mont, que en algún momento estuvo con Los Ángeles Rams, ahora está jugando como titular en el equipo de las Águilas de Filadelfia. Va a ir con cinco opciones al aire. Hurts, el pase es para Mekhi Lemon, pero le cayó con todo Cam Kitchens. Ya es personal, lo que trae Kitchens con Lemon. Ya van tres duelos que tienen mano a mano.
15: Yo pienso que este juego, así como yo lo veo, no hay necesidad de mandar más gente sobre el quarterback Hurts. No, hoy no es el día para eso. No tiene receptores, no tiene nada cerrada, no está Barkley. No hay mucho de qué preocuparse sin subestimar a los suplentes. Hay que tener gente atrás y limitar las jugadas grandes, porque este hombre es peligroso en jugadas rotas.
14: Hurst en movimiento, el ala cerrada pasa al extremo de la derecha y hay dos receptores para Johnny Hurst que voltea esa zona. El pase precisamente intentaba con Hurst, pero lo quedó altísimo. Voló al ala cerrada Johnny Hurst, además estaba pegado ahí Quentin Lake.
15: Zach Ertz, tantos años con los Águilas. Ahí mucho contacto con Quentin Lake en esta jugada. Ambos jugadores reclaman, ambos querían el pañuelo de contacto ilegal. Se fue Arizona, pasó por los Commanders y ante los problemas en el departamento de las cerradas ha regresado a su casa original.
14: Ya rompe Filadelfia la línea de golpeo, tercera oportunidad y 13. Por ahora la defensiva de Los Ángeles Rams se está comportando a la altura. Aparece Neil Lyman pegado a la trinchera, va a venir el blitz, atención, van a capturar detrás de la línea de golpeo a Jenny Hurts. Aparece la defensa y es Byron Young con su segunda captura de la temporada.
15: Sorprenden con el blitz a los Eagles en esta ocasión y van sobre el tackle derecho. El hombre que blitzea, de hecho son dos, es Quentin Lake y también es Kitchens. Hay un hombre por ahí, hay dos hombres por ahí de Filadelfia, dos para bloquear a tres. No lo consiguen, es un gran disparo de parte de la defensa de Los Ángeles y van a obligar a Filadelfia a conformarse con un intento de gol de campo.
14: Bueno, pues ya viene Elliot a intentar poner tres puntos más en la causa de Filadelfia. El gol de campo va a ser
15: 55.
14: 56 yardas. Aquí la prende Elliot, el balón se va cargando por el costado izquierdo y entró. Entró cuando vino bajando, perdía potencia el balón, pero alcanzó a llegar y atravesar los dos palos. Así que esto se pone 6-3 cuando quedan cerca de 11 minutos de este cuarto. Hacemos la pausa y volvemos.
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14: Es Estamos de vuelta. Gana Filadelfia por ahora 6-3 en su casa, pero perdieron a Saquon Barkley, que abandonó el terreno de juego por una lesión en el tendón de la corva. Se lo llevaron tras vestidores. Y bueno, pues esas son muy malas noticias para el equipo local. Para Los Ángeles Rams, ahora tendrán la oportunidad, luego del gol de campo, de tener una posesión más de balón. Y ojalá que los equipos especiales mejoren, Ricardo, porque Alex Blackman pues ya dio una mala señal. Cuando acá tome el ovoide, empieza a borrar yardas y llega hasta la yarda 23. Hasta la 27 alcanzó a poner el balón el nuevo rezador de patadas que tenemos.
15: Sí, tuvo un inicio un poco incierto. Fue todo el primer kickoff que le toca devolver. Titubea, no sé si es una falla de comunicación con el otro rezador de los Rams. Y dejan que el balón bote dentro de las primeras 20 yardas, que se vaya a touchback. Y eso está mal, no puedes permitir eso. Entonces los Rams salieron en su yarda 20. Es tiempo de ver a los Rams ya más enfocados.
14: El movimiento de Davante entrega balones para Karen Williams, que hace una pausa y después alcanza a quitarse la primera tacleada. Y luego logra unas 4 yardas. Un gran movimiento de Karen, bastante inteligente, metiéndole la pausa, el freno de mano. Y después cambiando la revolución para lograr conseguir yardas. Y los Rams tendrán una situación de 2nd-6.
15: Así es,

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1: ¿Verdad? Viene la presión de Filadelfia. ¡Qué jugadón defensivo! ¡Qué jugadón defensivo en la trinchera! ¡Oyomo! Se anticipa, rompe el plano y detiene detrás de la línea de golpeo a Kyren Williams para que venga una cuarta oportunidad de Los Ángeles Rams.
2: Le gana el duelo a Coleman Shelton. Impresionante la jugada de este dinero. No fue Jordan Davis, no fue Jalen Carter. Fue Oyomo, así que detiene Filadelfia. El partido está siendo mucho más difícil de lo que al menos yo pensaba. Los Rams no están jugando, no están finos, no están precisos aún. Es temprano, es cierto, también jugando un horario inusual, pero tienen que mejorar mucho.
1: Viene la patada de Ethan Evans, va a caer a la altura de la yarda 12 y desde ahí intenta Jordan Whittington la tacleada. Se quita el rezador, una tacleada y después alcanza a mantener la vertical para llegar a la yarda 28. Gran acción por parte del número 89 del equipo de Filadelfia, que es el rezador de patadas 85, que es Britton Covey. Así que Filadelfia va a tener una buena posesión de campo luego de que regresemos de la pausa.
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0: ¡Volvemos! Está ganando por ahora Filadelfia 6-3. Este partido pasado por agua, frío en el Lincoln Financial Field, ya se siente octubre. Y bueno, los Rams no han podido carburar a la ofensiva. Realmente Matthew Stafford ha estado bastante dubitativo. Lo mejor que ha tenido el equipo de Los Ángeles Rams en el ataque, obviamente el regreso de Puka Nacua, que ya se hizo sentir con una recepción importante, pero después de eso, nada del número 12, mientras que Kyren Williams ha sido pues el hombre que más activo ha estado para la ofensiva.
1: Y digo, respetas a los esquinas de Filadelfia, ¿no? Tienes ahí a Mitchell, tienes a Dijin, a Gulen, esas son muy buenas esquinas, de lo mejor que juega en NFL, pero tú tienes otras maneras de hacer daño. Hay que verlo.
0: Formación Pistol, Hurts, atrás de la zona de linebackers, en donde logra conectar con Don Tyron Wicks, pero hay un pañuelo en el terreno de juego.
1: Uy, le van a marcar castigo de falta personal a los Rams, ¿acaso? Porque ahí es donde cayó el pañuelo.
2: Chip. Personal foul. Unnecessary roughness. Defense number 53. It's a 15-yard penalty out of the end of the play. Automatic. First down.

0: primero y 10 automático. El culpable de la infracción es Neil Landman, pero yo quisiera saber qué criterio utilizaron los oficiales, porque Landman llega al choque contra el receptor y mete un tremendo impacto, pero es una jugada en donde él lo mete el hombro, no mete el casco.
1: Sí, yo también vi el hombro, no lo vi que fuera un cascazo vil. Poco exagerada la marcación del oficial, a mi entender.
0: Bueno, ya mejor no digo nada de los oficiales porque me van a mandar un memorándum como a Sean McVay en la semana. Por aquí está bien la defensiva, cerrándose por el costado derecho. A McVay le preguntaron en la rueda de prensa de lunes que si ya había tenido la NFL el contacto con él acerca de la interferencia de pase de Josh Wallace contra Denver. Y McVay, digamos que fue un poquito...
1: Indiscreto,
0: esa es la palabra correcta. Dijo que sí, y que habían estado de acuerdo con él en el que no era interferencia de pase. Pero eso no lo tienen que decir los entrenadores. ¿Por qué? Porque a la NFL le gusta que no se le exhiba. Cuando va a ir al aire el equipo de Filadelfia, ¡Hurts es bateado el balón! Cam Kinchens en su regreso está jugando un partidazo.
1: Y me encanta porque él está flotando, pero no pierde vista la mirada de Hurts. Y cuando viene el pase buscando al corredor, levanta el brazo derecho, Kinchens batea el pase. Es algo que yo muchas veces creo que los defensivos les falta. Levantar los brazos, brincarle al coreback. Sobre todo en situaciones donde sabes que va a lanzar el balón. Kinchens aquí lo hace perfecto, viene tercero de largo.
0: Está jugando muy bien Cam Kinchens. Cómo extrañábamos al jugador que está en su tercer año, proveniente de la Universidad de Miami. Cuando acá caen los pañuelos, todo el mundo quieto. Retraso de juego de Filadelfia, van en 5 yardas para atrás.
2: Offense, number 51, 5 yard penalty, still third down.
0: Corrijo, es una salida en falso de número 51, que es Cam Jurgens, el guardia del lado izquierdo.
1: Y que va a ser tercera y largo, y más largo, va a ser 14 por avanzar para Filadelfia. Es una gran oportunidad para los Rams de detener y volver a devolver el balón a su ofensiva.
0: Tercera y 14. Filadelfia está prácticamente en medio campo. Blitz. En la yarda 48 va a venir el blitz. Aparece Brady Fisk. Se quita Curse 1, se quita Curse 2. Y después, milagrosamente, se deshace del balón, tratando de conectar con Mekhi Lemon. Como no fue captura de quarterback, es increíble la manera en la que Jenny Curse se quitó la presión.
1: Una tercera y tan largo, y con un personal limitado en la ofensiva, Chris Ula se da cuenta, bueno, van a tener que lanzar el balón. Déjame mandarle una dotación de Rams. Vino un excelente disparo y mucho hizo Hurts evitando perder más yardas.
0: ¡Wow! Y el que blitzeó fue Cam Kinchens, que está por todos lados del campo. Beckman pidió recepción libre y luego intentó atacar el balón. No, estamos peor que antes, ¿eh? Estamos peor que antes, Ricardo.
1: Está muy nervioso, al menos muy errático, el nuevo regresador de patadas de los Rams. Qué bueno que no tocó el balón o que no le pegó, porque hubieras dejado a Filadelfia en una posición de lograr un touchdown en equipos especiales. Estuvo cerca de cometer un grave error.
0: En un terreno tan complicado como es el Lincoln Financial Field, hay pasto mojado, está nublado, hace amague de que va a pedir recepción libre, lo hace, la pide, y luego medio intenta recomponer, atacar el balón. Si está cerca de ir y llega a tocar, es una tragedia, Ricardo. Tragedia. Hacemos la pausa.
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0: Si volvemos.
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0: Bueno, muchachos, estamos de vuelta con menos de 7 minutos. Primero y 10 para los Rams. Y ahora se viene la ofensiva con Matthew Stafford. Se abre Davis Allen por el extremo de la derecha. A él lo va a buscar Matthew y el pase es incompleto. Bueno, Filadelfia está encendida la defensiva, Ricardo, Duelo defensivo el día de hoy. Matthew Stafford, no veo por dónde pueda mover el balón. Se le ve muy presionado al pistolero número 9.
1: Y abren lanzando el balón en la yarda 7, una curiosa llamada.
0: Va a ir al aire de nueva cuenta. Si tiraste en primera oportunidad, tirarás en segunda. Y aquí es pase incompleto. Intentaron con Jordan Whittington. Y el que voló por los aires de manera espectacular fue Cooper DeJean.
1: Que es uno de los mejores esquinas de la NFL también. Pero aquí la verdad es que el pase es muy malo de Stafford. Pone en predicamentos a Whittington teniendo que extender el cuerpo y llevarse el contacto de DeJean. No me gusta que hayan lanzado primera y segunda oportunidad cuando estás tan encajonado. Y ahora obviamente pues no puedes... Se te limitan las posibilidades de convertir.
0: Puck en movimiento. Drift del lado izquierdo para Matthew. Se le acaba el tiempo. Jale el gatillo. El paso a lo profundo. Y va a ser incompleto. Intentó con Ata Monfield, que queda tendido en el terreno de juego, lastimado. Malas noticias para Los Ángeles Rams. El jugador de segundo año se duele del hombro. Y esto es resultado de las malas llamadas de una serie ofensiva en donde McVay sale muy agresivo tirando en primera oportunidad en lugar de darle el balón a Kyren Williams, Ricardo.
1: Sí, pues vamos a, o sea, no es que no confíes en tu quarterback, y ya sabemos que a los Rams les gusta ser agresivos, les gusta lanzar el balón. Pero estás en la yarda 7, está mojado. Philadelphia, si algo tiene, son buenas esquinas, un buen perímetro, es su fuerza de este equipo. ¿Por qué no corres el balón? ¿Por qué no intentas balancear? Al menos intentar por ahí un... pues no sé, algo diferente, un play action, no sé. Demasiado obvio en esta secuencia el equipo de los Rams. Y ya entregan el balón.
0: Y presionaron Ethan Evans. La patada sale a la yarda 42 y de ahí llega a la 50. Y viene Filadelfia, va a tener una excelente posición en el campo. Sigue devorando yardas, va a llegar hasta la yarda 30, hasta la yarda 20. Que alguien venga y nos traiga un nuevo coordinador de equipos especiales. ¡Urge! ¡Urge! Son una basofia los equipos especiales de Los Ángeles Rams.
1: Y también hay que darle crédito a Kobe, que además Kobe estuvo con los Rams el año pasado, si no mal recuerdo. Tuvo un breve paso. Es una atacada que rompe, un bloqueo por la espalda que no se marca, otro hombre que lo toca, otro hombre que lo tocaron como cuatro, pero ninguno lo pudo capturar porque es una gran devolución de patada. Él no tiene la culpa de los problemas de los Rams. Es un excelente accionar de este Kobe. Así que Philadelphia está ganando. Está en una gran posición de campo. Los Rams no han despertado aún.
0: Brittany Kobe salió con una sonrisa de oreja a oreja luego de haber dejado a Filadelfia tocando la puerta. Ya están en zona roja en la yarda 18, en la 17 de los Rams. ¡Hurts! El impacto es de Davis. Y va a ser captura porque no llegó a la línea original de golpeo.
1: El intento de carrera de Jalen Hurts, así estaba diseñada la jugada. Lo que me llama la atención, porque va y se estrella con un muro blanco, Jalen Hurts, que es muy efectivo en estas carreras retardadas. le funciona normalmente, pero no es el mismo, no es la misma ofensiva de Filadelfia de otros años.
0: Tyler Davis con la tacleada entonces para pérdida de yarda, aunque al final los oficiales colocaron el balón en la línea original. Play action, el pase de Hurst.
9: ¡Uy!
0: ¡No lo puedo creer! ¡Qué atrapadón acaba de hacer el número 80 de Filadelfia! Cuando parecía que iba a ser una gran jugada de Quentin Lake, se anticipa Lake, pero Darius Cooper se levanta más alto y le roba el balón a Quentin. Y además lo engarza en el aire cuando iba cayendo. Lo aprieta contra el pecho entre el 8 y el 0. Y se queda con el balón. ¡Anotación de Filadelfia!
1: ¡Wow! No está Davonte Smith. No está Hollywood Brown. Quentin Lake está saboreando el pase interceptado, pero no puede agarrar el balón, le bota en las yemas de los dedos, y ahí es donde aparece por arriba ese receptor de Filadelfia para ampliar la ventaja. Sorpresa, bueno, ya no sé si es sorpresa, porque los Rams en este estadio suelen tener días de pesadilla. Ha sido una primera mitad justamente de eso, de pesadilla para los Rams. Y aquí les surge una respuesta inmediata.
0: Se despegan 10 puntos los Eagles, 13-3. Hacemos la pausa.
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0: Regresamos.
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0: Volvemos con un marcador de 13-3 que incluso sabe a poco, porque Filadelfia no ha podido aprovechar al 100% sus oportunidades, y los Rams, a pesar de ser lo que nos han mostrado el día de hoy, Ricardo, todavía tienen posibilidades de meterse al partido si en la siguiente serie ofensiva se ponen las pilas. Aquí viene la patada del kickoff. El regreso de Backman va a atravesar la yarda 30 hasta la 33. Se abrió un hueco por el medio del campo. Y ahora sí hay un buen regreso de patada.
1: Fue una secuencia muy inusual para un equipo de los Rams que conocemos. Primero ofensiva, tres y nada, con tres pedradas de Stafford. Mal. equipos especiales en el despeje, permite una jugada grande, muy mal. Y luego en la defensa, muy fácil, Filadelfia anota, juega en la que Quentin Beck tiene de frente el balón, no puede interceptar, se anticipan a él, le quitan la posesión, así que las tres pases fallaron en cuestión de segundos.
0: Viene la presión, el pase de Stafford para Kyren Williams, que extiende el brazo, se quita una tacleada, se quita dos, abandona el terreno de juego, gran jugada de Kyren Williams, el mejor a la ofensiva el día de hoy por parte de los Rams.
1: Le surgía a los Rams mover las cadenas y lo hace con un pase al corredor que ya habíamos dicho, hay que involucrar a Kyren Williams porque está en un gran momento. Si lanzas mucho el balón a los receptores, estás retando lo mejor que tiene Filadelfia, que son Kenyon Mitchell, Rick Woolen, Cooper DeJean. Hay que atacarlos, pero hay que saber mezclar, hay que usar más al corredor, a las alas cerradas.
0: Tutu Atwell aparece en el slot. Stafford va a lanzar a la derecha, el pase para Puka, incompleto. Había caído Puka, tenía pegadísimo a Rick Woolen como una calcomanía en su espalda. Cayó Puka, no sé si en interferencia de pase, pero bueno, está al límite Woolen jugando pegadísimo a Puka Nacua.
1: Sí, está jugando bien la defensa de Filadelfia y que está obligando a los Rams a ser más finos. Pero Stafford no está fino, ha completado solamente 6 pases y en envíos largos solamente tiene un pase completo y le soltó uno Davante Adams, también hay que decirlo.
0: Puka solamente tiene una recepción para 28 yardas en el juego. El pase para Jordan Whittington, corto, un avance de unas 4 yardas nada más en esta acción.
1: Pero ya están en campo enemigo los Rams, va a venir tercera oportunidad. Y como está el juego, estoy seguro que van a considerar jugarse una cuarta oportunidad si fuera necesario. Porque aquí lo que está prevaleciendo, no solamente que Filadelfia está ganando, está jugando mejor, que los Rams no están ejecutando bien. Yo veo un equipo ahorita un poco desconfiado. Creo que en este momento la confianza de los Rams está un poquito lastimada. Es importante imponerse a ellos. Si hay que jugarse en una cuarta oportunidad para conseguirlo, creo que es necesario.
0: Tutu Atwell se mantiene en el terreno de juego en el slot por el extremo de la izquierda junto con Davante Adams. Gemelos del lado derecho también para Stafford. Puka es uno de ellos. Le pegaron Stafford. ¡El pase! ¡Flotado! ¡Davante! ¡Primero y 10! ¡Y los Rams mueven las cadenas!
1: ¡Qué pase de Stafford ahora sí! El gran duelo de Davante Adams con Kenyon Mitchell. Hay mucho contacto, pero es una separación suficiente, en poca, pero suficiente, porque el pase de Stafford, que además fue un puro muñecazo, fue a las manos de Davante Adams. Gran jugada de los Rams.
0: Sí, señor. El pase para Davante de nueva cuenta, y ahora sí lo maltrató Mitchell. Pero le volvió a completar el pase Davante, que se levanta prendido, lo encara. Se dicen de palabras. Y ganó unas 3 yardas en la acción acá Davante Adams.
1: Se ardió aquí Davante Adams porque le pegaron fuerte. No sé si a lo mejor le dijo algo Mitchell, pero se le paró enfrente un poco cerca del taunting. Yo creo que no llegó a ser tan, ¿no?, como para que lo castigaran. Pero Adams se levantó enojado. Y es porque la jugada previa, Adams le había ganado el duelo a Mitchell. Y Mitchell se había quejado de un presunto contacto ilegal que no hubo de parte de Adams. Y aquí me llamó la atención una reacción inusual del receptor estrella.
0: Davante y Puka están por el extremo de la derecha. Puka ahora se mantiene por dentro en el slot. Van a ir por tierra. Kyren Williams intenta devorar yardas. Un avance de unas 5, tal vez con el máximo avance. Encabezando el bloqueo Puka Nacua, que se metió por delante en el convoy.
1: Así que están en la yarda 25 y media. Tercera y uno.
0: Tercera y uno. Se quedó corto Kyren Williams. Formación spread con 2 receptores por lado. Sale Williams, el pase corto, completo. Primero y 10. Así era, rapidito.
1: Es. Sí, señor. Además, sabes que no necesitas la jugada grande. Es mover las cadenas. Y está fácil ahí, Kyren. No hay por qué forzar el balón. A veces es eso lo que pasa con los Rams. A veces, en esta idea de tener que ser poderosos, se complican las jugadas.
0: Puka aparece por derecha, se queda flotando un poco. El muñequeo, el pase completo.
1: ¡Qué pase!
0: Tyler Higbee, el veteranazo de mil batallas, el 89. El hombre que puso el primer touchdown del partido contra Denver se queda con un pase fantástico. Encima tenía linebacker y los Rams ya están muy cerca de la tierra prometida.
1: El mejor pase del día para Matthew Stafford, un pase imposible, lo logra meter, está en la yarda 3, primero y gol. 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
0: Y con esto llegamos a la pausa de los 2 minutos. Qué importante va a ser para Matthew Stafford hilvanar una serie ofensiva como la que están haciendo en este instante Los Ángeles Rams, en donde recorra la memoria, en donde empieza a meter esos muñequeos sensacionales. Y sería fabuloso que los Rams pudieran concretar esta serie con una anotación.
1: De todos modos, voy a decir que se han olvidado de correr el balón, ¿eh? Es puro pase, pase, pase, pase. Aquí es por la brillantez de los envíos últimos de Stafford, que por fin lo vemos como el quarterback que conocemos. Pero al principio eran pases malos, pero es puro lanzar. Entonces se vuelve muy predecible. No es sano eso. Y sobre todo cuando Philadelphia es un equipo competente, muy competente, sobre todo cuando le lanzas el balón. No es un equipo que presione al quarterback. Como decíamos, solamente 3 capturas antes de hoy, igual que los Rams. Pero si vas a atacar a Kenyon Mitchell, a Cooper DeJean, a Rick Woolen, pues tienes que poner muy buenos envíos, porque si no, vas a estar en problemas. Y al menos aquí Stafford, al parecer, ya calentó cuando los Rams se veían muy erráticos, muy desconfiados. 3 jugadas seguidas buenas de Stafford y están tocando la puerta.
0: Bueno, pues ahora solo tienen que concretar. ¿Cómo le cuesta trabajo a los Rams cuando enfrentan a Filadelfia? Realmente han sido partidos de dominio tremendo por parte de Filadelfia. 4 juegos, los últimos de estos enfrentamientos han sido para Filadelfia, con 121 puntos a favor por 82 en contra. Y pues hoy, que parecía que llegaba mermado el equipo de Filadelfia, que se quedan incluso sin Saquon Barkley desde la primera serie ofensiva, pues parecía que era un partido en donde los Rams iban a aprovechar las grandes bajas que tiene Filadelfia. Y bueno, pues han tenido que estar viniendo de atrás, ¿eh?
1: Porque han jugado muy mal los Rams. O sea, si los Rams juegan a su nivel, y ni siquiera a su mejor versión, si juegan un fútbol americano sólido, no estarían abajo en el marcador contra un equipo tan, como dices, limitado por las lesiones de los Eagles. Pero los Rams han jugado muy mal, justo hasta ahora que Stafford comenzó a poner el balón donde suele ponerlo. Había sido una actuación muy mala. Y repito, son muchos pases. Y eso es facilitarle la labor a la defensa rival. Creo que McVay puede, pues de alguna forma, mezclar mejor sus jugadas.
0: Primero y gol, tocando la puerta del equipo de Los Ángeles Rams. El balón está en la yarda 2. Bajo centro Stafford, movimiento Puka Nacua. Jet sweep, Puka asegura el balón, va a doblar la esquina. ¡Caminando! ¡Caminando Puka! ¡Touchdown! ¡Touchdown Rams! Con la marca de la casa, con el jet sweep y a medio gas, doble la esquina por el fantástico trabajo de la línea ofensiva. Aunque en la entrega de balón, Matthew Stafford le deja atrás, se lo voide, y apenas se lo alcanza a acomodar bien Puka.
1: Sí, casi se le cae el entrega, hubiera sido un desastre ese fumble. Buena bloqueada de Davis Allen, y que los Rams responden cuando había que responder.
0: Aquí viene Mavis con el extra, es bueno. Esto se va a poner 13-10, queda 1:55 de esta primera parte del partido. Así que bueno, pues ahí está ya carburando la ofensiva.
1: Tenía un buen rato que no corrían el balón, ¿verdad? Al menos la corrida fue para anotación. Y Puka Nacua rescata el desaguisado evitando el fumble. Se cambia el balón de mano para protegerlo. La bloqueada de Davis Allen. Así que es una jugada sencillita de los Rams. Yo decía que había que responder en ese momento, porque si entregas el balón perdiendo por 10 con tantos errores que han cometido, hubiera sido todavía peor para tu confianza, para el ánimo del equipo, para la chispa, la energía del equipo. Hubiera sido un vestidor muy sombrío al medio tiempo, y todavía no acaba la primera mitad, todavía pueden pasar cosas. Pero esa anotación te permite llevar buenas sensaciones al vestidor, Troy, hablarse, animarse, decir, somos mejor que el equipo rival, vamos a demostrarlo ahora sí con 30 minutos de mayor calidad en la segunda parte.
0: Bueno, pues en 9 jugadas los Rams recorrieron 67 yardas, le bajaron casi 4 minutos al reloj, 3:49 para ser más exactos. Y Puka, a pesar de que solo tiene una recepción en el partido, pues ya pesa su regreso, ¿no? Con esta jet sweep que es tan característica de él y que al final no fue una jugada tan pulcra porque Matthew Stafford se estaba resbalando debido también a la humedad que hay en el terreno de juego y casi comete el error.
1: Mira, yo había dicho, no hubo mucho tiempo de abundar, yo había mencionado unos minutos antes que a veces los Rams en este intento de ser tan sofisticados, explosivos, se complican la existencia. Pero qué bueno que lo apuntas. La cancha está mojado. Estás en primer gol en la yarda 2. No hay necesidad de hacer una jet sweep, en realidad. Corre por el centro. Tienes que ser capaz de anotar por el centro. Y ya si te van complicando la vida, buscas opciones. La jet sweep es una jugada que parece fácil, pero no lo es, primero porque no es una jugada convencional. Y te expones a una cuestión como el posible fumble, ¿eh? Y casi ocurre un desaguisado. Creo que se complican a veces de más los Rams. Hay que ser más prácticos. Hay que ir poco con el librito. No hay que querer inventar el fútbol americano.
0: No te pongas creativo.
1: No te pongas creativo cuando no hay necesidad. Ponte creativo cuando lo necesites.
0: Claro.
1: Pero en esta situación donde estás sufriendo, donde estás tratando de recuperarte contra un equipo pues malherido, ¿para qué una jet sweep? La verdad, ¿para qué una jet sweep en primer y gol en la 2? Sinceramente.
0: Total.
1: ¿Funcionó?
0: Total.
1: No nos vamos a quejar, pero hay que anotarlo.
0: Tercera anotación por tierra que logra Puka Nacua en su carrera. Así que queda 1:55 de esta primera mitad. Viene la patada del kickoff. Nevis hace un buen trabajo y obliga a que Filadelfia no tenga regreso. Así que ponen la rodilla en el piso. Es un touchback, salen a la 30. Y bueno, pues todavía habrá oportunidad tal vez para Los Ángeles Rams de tener una vez más el balón.
1: Esa debe ser la mentalidad. La mentalidad no debe ser, vámonos al descanso, ya anotamos, no. Vamos a parar aquí, tenemos tres tiempos fuera, demos del balón otra vez a Stafford y tomemos la ventaja antes del descanso. Esa es la mentalidad y puedes hacerlo porque hay que recordar que Filadelfia no cuenta con cuatro de sus principales playmakers.
0: El ala cerrada, Shuckers aparece por el costado derecho. Jalen Hurts en shotgun, que menos del lado izquierdo para Filadelfia. Josiah Stewart va a venir por el costado derecho con la presión, le levantan la mano ahí y alcanzan a bloquear el pase de Hurts, que se queda bien con el balón. Zach Hurts a la cerrada, parecía que iba a tener más complicaciones, pero no. Jugadas en serie,
1: sí señor.
0: Segunda oportunidad, va a ir al aire Jalen Hurts. El pasecito bueno por el costado izquierdo, no. Es muy largo. Intentaba conectar en esa zona con Dontavian Wicks, que estaba bien custodiado.
1: Estaba Emmanuel Forbes en la cobertura. En la jugada previa, lentísima la reacción de Omar Spates con el pase a Zach Ertz. Letárgica la reacción de Spates, que tarda en llegarle al ala cerrada y permite que le completen el pase. Pero bueno, viene la tercera oportunidad y aquí está la oportunidad justamente de detener y regresar el balón a la ofensiva.
0: Las últimas cinco veces que ha estado en terceras oportunidades Filadelfia en este partido se ha ido con las manos vacías. Va a venir la presión de los linebackers, el cruce en la trinchera, el pase completo, pero se va a quedar corto. Se va a quedar corto el equipo de Filadelfia, aunque hay pañuelo en el terreno de juego.
1: Sí, yo creo que un juego de los Rams estaba rompiendo el plano, Troy. Espero equivocarme, pero creo que podría ser un error antes del centro. Vamos a escuchar.
9: Illegal formation. Offense. Number 72 was not on line of scrimmage. It's a 5-yard penalty replay. Third down.
1: El tackle derecho que están con su tercer equipo, los Eagles, está demasiado atrás. Y a veces esas las marcan los oficiales, a veces no. Eso es lo que señalan. Pero había dos juegos de los Rams casi encima del balón. Hay que tener cuidado porque eso hubiera sido un error grave.
0: Marquise Bell es el culpable de la infracción. Así que van para atrás los Eagles. Ahora es tercera oportunidad y 10 en su propia yarda 35. Jalen Hurts por el movimiento al ala cerrada. Tiene un corredor en el backfield. Formación de shotgun. Viene el centro. Se echa para atrás. Le van a caer encima. ¡Uy! ¿Cómo es que se mantuvo vivo Jalen Hurts? Imposible, pero cierto. Vino la presión, se agachó el cornerback, se pasan los defensivos, levanta la cara, tiene la oportunidad de mantener el balón, pero luego tira el pase a cualquier lado.
1: Chris Shula, Troy, amigos, le está ganando fácil el duelo a Sean Mannion. Se lo está comiendo entero Shula con esos disparos a Mannion. Y bueno, la ejecución podría ser mejor de la defensa, pero al menos aquí logran detener. Van a los Rams a contar con otra oportunidad.
0: Aquí viene la patada de despeje. Le pegaban a Mann, pero no hay ningún pañuelo. Y ahora Alex Backman con un regreso de patada infame de una yarda.
1: No se puede quitar al primer hombre Alex Backman por segunda ocasión. No está mostrando suficiente habilidad, no está mostrando buenas decisiones. Y además, Emmanuel Forbes en equipos especiales
0: ¿otra vez?
1: Va saliendo rengueando del campo. Bueno.
0: Uy, bueno, pues se duele de la pierna derecha Emmanuel Forbes, que la semana pasada cometió un castigo costoso en equipos especiales contra Denver.
1: Y pañuelo contra Filadelfia aquí.
9: Number 7 of the kicking team went out of bounds. That's a 5-yard penalty. Replay fourth down.
1: Okay. La misma que le marcaron a Emmanuel Forbes contra Denver, se la marcan ahora a un jugador de los Eagles que sale del campo y se avienta ahí 15 yardas por fuera y luego regresa. Así que lo penalizan con... A él no sé lo que marcó el oficial es como un movimiento ilegal, no es una actitud antideportiva, que es lo que le marcaron a Emmanuel Forbes. Pero bueno, se repite el punt. Nueva oportunidad para Alex Backman, a ver si ahora sí hace una jugada.
0: Por favor, Alex Backman, ciérrame la boca, maldita sea. Por el amor de Dios, regálanos un regreso de patada que justifique tu chamba. Bueno, acá no. Acá el balón abandona el terreno de juego. Y bueno, tampoco hay que pedirle lo imposible, ¿no? O sea, aquí no había manera de que hubiera un regreso de patada de despeje de Alex Backman.
1: Buen despeje del punter de Filadelfia. Están en la yarda 18 los Rams, con tiempo suficiente para buscar puntos. Y me encanta que los Rams estaban en enchufado. ¿Sabes qué? Ya notamos, vamos a parar. Fútbol complementario, hagamos nuestra parte, le damos el balón a Stafford, tiene el balón a Stafford, suficiente tiempo, hay tiempos fuera también, y los Rams tienen la oportunidad no solo de buscar puntos para empatar el juego, sino si se puede ir por la anotación y empezar a verse como el equipo que viene a ganar, ¿no? Que viene a mandar a un conjunto en el papel inferior.
0: Quedó un minuto de esta primera mitad. Los Rams tienen tres tiempos fuera, Filadelfia también, ¿eh? Stafford en formación de shotgun. El pase completo con Karen Williams a la válvula de escape. Es corto, solamente una ganancia de 2 yardas. Y la ofensiva se tiene que apurar. Corre el reloj, 48 segundos. Lo que queda, más el tiempo que se va perdiendo en lo que saca la jugada Stafford. Se perfila por el extremo de la izquierda, hace la mag y luego se come el balón. Porque vino la presión, es capturado.
1: Aquí hay que dejar que se acabe la primera mitad. Ya con la captura cambia todo. No encontró receptor Stafford. Me imagino que es una buena jugada de él al final comerse el balón y no arriesgarlo. Así que va a venir tercera oportunidad, 30 segundos. Tal vez lo más conveniente es simplemente dejar que se acabe.
0: Bueno, pues me sabe muy mal, ¿eh? Me sabe muy mal. Pero aquí hay un pañuelo que están determinando los oficiales por contacto ilegal de Mitchell sobre Davante Adams.
1: Traen un duelo ahí, bueno.
0: Tyon Mitchell pierde los estribos, toca al receptor de Los Ángeles Rams y ahora cambia todo porque va a ser 1-10 en automático para el equipo de Los Ángeles.
1: A ver, vamos a escuchar a la 34 seconds. Ok, el castigo le da vida a los Rams. Yo iba a decir que ya había que poner la rodilla en el suelo, pero no, le marcan el contacto ilegal a Mitchell cuando está haciendo su ruta a Davante Adams. Yo pensé que no iban a marcar ese contacto. Los oficiales tiraron la toalla.
0: Conociendo a las cebras, no me extraña que hayas pensado eso, Ricardo. Pero bueno, sí. Afortunadamente los Rams todavía tienen otra bala más en el revólver. 33 segundos. A Stafford se le acaba el tiempo, se colapsa la bolsa, sale por piernas, va a jalar el gatillo, el brazo a lo profundo, interceptado, interceptado, Cooper DeJean aparece y se queda con el balón, y Stafford regala otra vez otro pase, Cooper DeJean se va a quedar con el ovoide, Filadelfia tendrá 18 segundos para tratar de poner más puntos en el marcador.
1: Buscaba Pucker en el cuarto del envío, está bien marcado, y el balón viniendo atrás de Puka Nakua. Hay otro receptor de los Rams que está siendo cubierto por Cooper DeJean, y es DeJean el que se queda con el pase. Buscaba Jordan Whittington, es el hombre, pero el pase era para Puka, simplemente que la cobertura era buena. Es una buena jugada defensiva de Philadelphia. Stafford tuvo 5 segundos, 6 segundos buscando al receptor, se movió, no lo encontró. Si quieres forzar la jugada, puede ocurrir esto. Philadelphia está en posición de sacar 3 puntos de la nada. Otro regalo de los Rams.
0: Mejor hubieran dejado que se acabara el tiempo.
1: ¿Verdad?
0: No, hombre, pues es que aquí ya le estás dando la oportunidad a Filadelfia. 18 segundos, 3 tiempos fuera. Y aquí viene Jalen Hurst. Le batearon el pase en la línea de golpeo. Bien, Braden Fields levantando las manos. Como decía José Luis Rodríguez, el Puma. Ah, no, ese decía agárrense las manos, ¿verdad? Ah, bueno, ok, perfecto. Oh, quedan 14 segundos, Ricardo.
1: Sí, pues la cobertura de los Eagles es muy buena. Stafford por segunda ocasión, porque había habido una jugada previa. 4, 5, 6 segundos, lanza el balón aquí y de todos modos está cubierto el posible receptor.
0: Oye, pero lo de Cooper DeJean es superlativo, porque estaba haciendo la cobertura contra Jordan Whittington, pero además se mueve como si fuera safety. Impresionante el pase flotado. ¡Atención! Incompleto, pero le van a marcar a Trey McDuff interferencia de pase y va a dejar en primer y gol a Filadelfia.
1: Si marcaste aquella de Mitchell contra Adams, ibas a marcar esta también. Aquí, pues no hay duda en mi opinión. Contacto legal. Si marcaste uno, marcas la otra. Así que Filadelfia va a tener la oportunidad. Tiene la mano sobre la playera, está jalando la playera debajo del jersey, y eso hizo evidente la jugada de la interferencia de pase.
0: Este partido ha sido el reflejo de cómo los Rams son víctimas de sus errores, cómo se salen de concentración en momentos que son cruciales del partido. ¿Qué necesidad tenía Trey McDuffie de jalarle la camiseta descaradamente a Dontayvon Wicks?
1: Bueno, aquí hay un tiempo fuera. En la yarda 10, qué curioso que faltando 10 segundos, ningún equipo había pedido su primer tiempo fuera de la primera mitad. Qué primera mitad tan rara. Y déjame decir, qué primera mitad tan mala. En cuanto a ejecución.
0: Totalmente.
1: Sobre todo de los Rams. Muchos errores, ¿no? En las 3 fases del juego. 2 pases interceptados a Matthew Stafford. Y cuando parece que va cambiando el partido en la balanza, que se ve inclinado a favor de los Rams, viene otro pase interceptado. Producto uno de la buena cobertura defensiva de los Eagles. Pero dos también de forzar el pase. Y a veces toca forzar el pase porque dice, ¿sabes qué? Llevo aquí 5 segundos. Déjame al menos soltar el brazo. No funcionó.
0: Bueno, aquí la defensiva va a tratar de limitar el daño a 3 puntos solamente con 9 segundos. En la primera mitad, Jalen Hurst en la yarda 10. Está Filadelfia en shotgun. Trips del lado derecho. Tiene todo el tiempo del mundo. La presión de Braden Fisk. El pase completo, touchdown. Touchdown y la intercepción de Matthew Stafford se traduce en otros puntos más. 7 posiblemente con el punto extra si es bueno. Pero así que hay un pañuelo. Contacto ilegal de los Rams. Declina Filadelfia el castigo. Esto se va a poner. Se va a poner 20 a 10.
1: ¿Se acuerdan hace, qué fue? Hace como 5 minutos que les dije, ya que se acabe, ya váyanse al vestidor. Sí, después de la captura.
0: Sí.
1: A veces uno dice cosas, pero eso hubiera sido lo mejor para los Rams. Qué desastre la secuencia posterior, el pase interceptado y ahora el touchdown. Y los Eagles sin Davante Smith, sin Hollywood Brown, sin Dallas Goedert, sin Lane Johnson, sin Saquon Barkley, le están ganando 20-10 a un equipo de los Rams que está desarticulado.
0: Bueno, esperemos que las cosas cambien para la segunda mitad, que Matthew Stafford esté más fino, que no se ponga a regalar balones, porque de los 20 puntos que lleva Filadelfia, 10 han sido directamente consecuencia de las malas decisiones de Matthew Stafford en cuanto a regalar ovoides. Así que, con este marcador, nosotros hacemos la pausa. Luego del corte viene Enrique Aníbal Gutiérrez con lo que está ocurriendo en esta semana 4 en la NFL. Ya quedan 3 segundos, o sea, pues me parece que ya habría que terminar todo, Ricardo López Juárez. Agarra tus chivas y vámonos.
1: Así como ha sido el partido, todo puede pasar, Troy. Estoy, la verdad, muy sacado de onda.
0: En shock.
1: Sí, la ejecución es muy mala, pero también creo que Sean McVay no está dirigiendo bien en esta temporada. En este primer cuarto de la campaña no ha sido una buena guía Sean McVay en su llamado de las jugadas.
0: Bueno, y aquí viene un roletazo por el jardín central que agarra Alex Bexman y va a llegar hasta la yarda 33. Su mejor regreso de patada de despeje llega en tiempo basura. O sea, cuando ya no había nada en juego, ¿no? En 3 segundos aparece Bexman y se manda un regreso de despeje de patada de kickoff hasta la 33. Bueno, qué desastre los Rams en esta primera mitad, Ricardo. Estoy impactado.
1: Sí. Si hay un momento en el que se requiere que alguien en el vestidor levante la voz y ponga a la gente en la misma página, es hoy. Lástima que no está Aaron Donald, porque él sería el hombre indicado para hacerlo.
0: Bueno, ahora sí, hacemos la pausa. 20-10, gana Filadelfia. Ya se viene Enrique Aníbal Gutiérrez después del corte.
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20: Los Rams de Los Ángeles caen 10-20 ante las Águilas de Filadelfia al medio tiempo de este partido correspondiente a la semana 4 de actividad dentro de la NFL. 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Matthew Stafford ha cometido dos errores claves, dos intercepciones, regalando el ovoide en estas dos oportunidades, cosa que se ha traducido a 10 puntos, un gol de campo y un touchdown a favor del conjunto de las Águilas de Filadelfia. Esa es precisamente la desventaja que tienen los Rams en este partido, 10 puntos. Matthew Stafford lanzando ya para 120 yardas, no ha lanzado ningún pase de anotación, no ha sido capturado. Karen Williams, 7 acarreos, 24 yardas en esos acarreos. Puka Nacua, un acarreo de 2 yardas, un touchdown por tierra. Mientras que por el conjunto de las Águilas de Filadelfia, Jalen Hurts, el mariscal de campo, 83 yardas en 10 pases completos de 18 intentados, 2 pases de anotación, ha sido capturado en 2 ocasiones. Tank Bigsby, en 5 acarreos, tiene apenas 11 yardas para el conjunto local, quien por cierto solamente acumula 27 yardas en equipo en esta primera mitad en el departamento del ataque terrestre. En el ataque aéreo, Darius Cooper, 2 recepciones para 28 yardas y 2 anotaciones, son los que tiene adelante al conjunto de las Águilas de Filadelfia, arriba 20-10 ante los Rams. Hacemos una pausa, volvemos con más aquí en KWKW 1330, la primera.
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20: Y ya estamos de regreso aquí en medio tiempo. El conjunto de los Rams cayendo 10-20 ante las Águilas de Filadelfia en una primera mitad con bastantes errores en la ejecución del conjunto angelino. Vamos a darle un vistazo a la radiografía numérica lo que nos ha arrojado esta primera mitad. Primeros y 10, los Rams 10, 8 tienen las Águilas de Filadelfia. En cuestión de jugadas totales, 32 han levantado los Rams, 30 el conjunto local en este partido. En yardas totales, el conjunto de los Rams tiene 155, superando por 55 el conjunto local. Mientras que en situaciones de castigos, 3 castigos han cometido o han sido infraccionados los Rams. Han pagado por ellos 50 yardas, 6 castigos tienen ya las Águilas de Filadelfia, por los cuales han pagado 35 yardas en tiempo de posesión, muy cerrado, 15 minutos y 24 segundos para el conjunto angelino, 14 minutos y 36 segundos para el conjunto de las Águilas de Filadelfia. La gran diferencia son los turnovers o las pérdidas de balón, 2 los Rams, ninguno el conjunto de Filadelfia. Esas 2 pérdidas de balón han sido las 2 intercepciones que ha regalado hasta el momento Matthew Stafford. 20-10 es el marcador final, el marcador al medio tiempo, debo decir, marcador al medio tiempo. No te enojes, Troy Santiago, no me pongas así. Casi se ahoga Troy, ahí estaba tomando agua y casi se ahoga. Bueno, 20-10, marcador parcial al medio tiempo, marcadores parciales alrededor de la liga. Los Bills ganan 17-14 a los Patriotas, los Bears 13-3 a los Jets, los Jaguares 13-3 a los Bengalíes, los Cardenales de Arizona caen ante los Gigantes de Nueva York 19-17. Todos estos son marcadores parciales al medio tiempo. Hacemos una pausa, regresamos con la segunda mitad en las voces de Troy Santiago y Ricardo López Juárez.
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0: Le damos las gracias a Enrique Aníbal Gutiérrez. Regresará para el cierre del partido. Esperemos tenga mejores noticias. Por lo pronto, aquí viene el kickoff de Filadelfia. Alex Backman va a atacar el balón, evita que llegue a la zona de anotación desde la 1 y pica, va a llegar a la 20, se gira, se mantiene la vertical y con esfuerzo se va a quedar en la yarda 20. Bueno, lo mejor que le hemos visto a Backman en su labor de equipos especiales, tomando la posición que antes era de Xavier Smith.
1: Un gran kickoff porque se la complicó, tuvo que ir a fildear a una esquina el nuevo regresador de patadas de los Rams. 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
0: Qué importante va a ser que esta serie ofensiva llegue a buen puerto por parte de Matthew Stafford, que ha lanzado dos pases interceptados. Entrega balón para Blake Corum. Intenta doblar la esquina, extiende el brazo hacia el frente, mantiene un poco el equilibrio y gana dos yardas con el esfuerzo. Así que será segunda oportunidad. Ojalá, ojalá que McVay haya recapacitado y que no se vuelva loco. Hay que apostar por el ataque terrestre, como está saliendo en este momento el equipo de Los Ángeles Rams en esta oportunidad.
1: Hombre lesionado.

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1: Lanzas tres pases consecutivos. Eso no existe en el fútbol americano. O sea, ni siquiera hubo un intento de engañar a la defensa con un corredor atrás. Muy descarado, digámoslo así. Creo que es momento de ajustar, porque este juego no lo puedes perder. Los Rams tienen que venir de atrás. Los Rams tienen que ganar este partido, sí o sí.
2: Bueno, Arizona está enfrentándose a los Giants de Nueva York. Por ahora el equipo del Gran Manzana está ganando 19-17 contra los Cardinals. Más tarde estará enfrentándose San Francisco a Denver. Y luego pues Seattle choca contra los Chargers de Los Ángeles, que han tenido un arranque devastador de temporada. Tres derrotas y no vemos por dónde puedan cambiar la historia, aunque pues eso también juega a favor de Los Ángeles Rams, porque el equipo de Harbaugh va a llegar necesitado de resultados y urgido de ganarle a Seattle.
1: Yo creo que van a levantar. Yo creo que los Chargers, ese récord de 0-3 indica que no están jugando bien y hay dudas, pero ese equipo va a venir de atrás, ¿no? Yo no creo que vaya a ser una campaña tan mala. El inicio ha sido evidentemente muy malo, pero van a recuperarse y lógico, también creo que los Rams van a recuperarse, y más les vale porque San Francisco sigue acumulando victorias, porque los Seahawks pues es un equipo muy completo, muy fuerte, son los campeones reinantes. Los Rams no están jugando a su nivel, los Rams no están jugando a su potencial, y eso sí, hay una dosis de preocupación. Hay confianza, optimismo de que los Rams van a darle la vuelta a la página y eventualmente van a convertirse en lo que tú y yo conocemos de los Rams, pero hoy, en este momento, faltando 14:35 de la segunda mitad, hay una dosis de preocupación.
2: Jonathan Jones es el hombre que va a ocupar el lugar de el jugador que abandonó el terreno de juego por parte de Filadelfia, que es su mejor esquina, Keenan Mitchell. Así que por ahora está completando el pase Stafford para mover las cadenas. La verdad es de que Filadelfia ha tenido un partido por encima de las lesiones que se han generado en el juego, y han llevado a buen puerto las dos veces que han tenido la oportunidad de capitalizar los errores de los Rams. Va a ir al aire Stafford. El pase con Kyren Williams, que se trató de dar la vuelta, genera solamente 5 yardas en esta jugada, pero es segunda oportunidad. Pero
1: está bien, el check down, el pase al corredor, no es sexy, pero los Patriotas de Inglaterra ganaron un Super Bowl con check downs contra Atlanta, ¿eh? Cuando el corredor White tuvo como 30 tras recepciones. A veces lo que te hay que tomar lo que el rival te da.
2: Formación con doble gemelo. Stafford voltea a la izquierda y luego al centro. El pase. ¡Uy! Se le cayó. Se le cayó a Davante Adams, que estaba tratando de trabajar sobre el recién ingresado Jonathan Jones.
1: Mucho pase. Demasiado pase. No hay ataque por carrera. Te vuelves muy predecible. Y ahí está McVay. Se pierde en su carpeta buscando qué llamar las jugadas correctas. Yo espero algo mejor de nuestro entrenador. Tú y yo sabemos lo bueno que puede ser. Hoy no ha sido su mejor día,
2: sin duda. Y creo que tampoco ha sido el mejor arranque de la temporada para el equipo de Sean McVay. Cuando va a venir Stafford al aire, el pase flotado, Adams está solo. ¡Uy, uy! ¡No lo puedo creer! ¡No lo puedo creer! ¡Davante! Toque el balón con las yemas de los dedos. Ya había dejado al esquinero. La había sacado por lo menos dos cuerpos. Pero Davante se tira el clavado por delante. No mide bien el ovoide y es pase incompleto.
1: Muy largo el envío de Stafford. Qué gran movimiento había hecho Adams para quedar solo. Y qué buena bloqueada de Kyren Williams en el disparo, ¿eh? Tremendo esfuerzo de Williams. Ha sido el mejor hombre de Los Ángeles.
2: Bueno, esta serie ofensiva le va a doler al equipo de Los Ángeles Rams porque no aprovecharon la ausencia de Keenan Mitchell. Cuando va a venir la recepción libre en la yarda 12, en la 13 para ser más exactos. Y entonces desde ahí va a venir Jalen Hurts y compañía. No ha sido un partido

0: de precisión para Matthew Stafford, que ha tenido a los receptores y los ha volado por momentos, aunque también hay que decir las cosas como son. Davante Adams tampoco ha estado fino. Hacemos el corte y ya volvemos.
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2: Bueno, pues arrecia la lluvia, vaya clima de octubre que le ha tocado a Los Ángeles Rams, pues lidiar, ¿no? Aquí en Filadelfia nunca es fácil este estadio, Ricardo, y con las condiciones climáticas adversas tampoco. Por ahora se viene el ataque, el equipo que comanda Jalen Hurts, que se coloca bajo centro, dando indicaciones, cambia la jugada de la línea de golpeo. Tiene a tres opciones para ir por el costado izquierdo al aire, pero viene la presión de la defensiva. Bien bajó aquí Trent McDuffie. Buen disparo del número 22 de Los Ángeles Rams, y esto obliga a que el corredor Bisbee tenga que cambiar la ruta, se mete por dentro y es tacleado rápidamente.
3: Ya sabemos que era bueno Trent McDuffie, Troy, pero en cuatro juegos nos ha demostrado que es buenísimo, es mejor de lo que yo creía. En cuatro juegos con los Rams ha brillado intensamente y aquí contra la carrera también hace jugadas.
2: El que nos hace falta que ya levante la mano y que diga presente en un partido con jugadas que cambian el momentum es Neil Landman, ¿no? En lectura, Landman precisamente salió ahí a custodiar a Bisbee, quien no se puede quedar con el envío de Jalen Hurts. Le puso demasiada potencia al pase.
3: Sí. Jalen Hurts voltea a la derecha. Le brinca a Omar Spates. El pase es demasiado alto, fuerte. Tercera oportunidad, Los Eagles van 0 de 6 en terceros. No tienen un primero y 10 en tercera oportunidad. Tercero y 10, otra vez tercero largo, oportunidad para Los Ángeles.
2: Y ustedes me dirán, ¿por qué van ganando entonces 20 a 10? Bueno, porque han sabido capitalizar los errores de Los Ángeles Rams. Hurts en situación de shotgun, metidos en su propio terreno, en la yarda 13. Se va a venir la presión, el pase completo. Pero McDuffie hace una gran jugada. Taclea de inmediato a Darius Cooper. Y es cuarta oportunidad. La defensiva le pone un stop a las Águilas de Filadelfia.
3: Cuando tienes tercera y largo, le das la oportunidad al equipo rival de ser agresivo. Y otra vez le pone en presión a Hurts. Se deshace el balón. Aguanta el golpe. Creo que fue Kobe Turner el que le pegó. Pero la taclea de inmediata de McDuffie salva el momento. Así que viene otra oportunidad de regreso de patada de despeje.
2: Y Alex Backman ya se está colocando en su posición. Buena patada profunda, va a llegar a la altura de la yarda 10. Pide que nadie se acerque y después, ¿por qué demonios está atacando el balón?
3: Hubo un contacto con el punter, el pateador, no cayó pañuelo. Uf, qué bueno, porque por ahí sí.
2: Es la segunda vez que lo tocan.
3: Sí, caray.
2: La segunda vez que la frontal en equipos especiales juega límite con el pateador. Y también es la segunda vez que Alex Backman hace una seña. Acá no pide recepción libre. Le está pidiendo a sus compañeros que se muevan, que no se pongan enfrente. ¿Y por qué demonios no se quita cuando ya venían enfrente de él los dos kamikazes de Filadelfia?
3: Es un debut como regresador de patadas de los Rams complicado, porque además los pateadores de Filadelfia han hecho un muy buen trabajo. Le han movido el balón para un lado o para el otro en kickoffs y en los punts, en las patadas de despeje.
2: Ay, caramba, caramba, caramba, caramba. ¿Cuándo vamos a tener tranquilidad en equipos especiales, Ricardo López Juárez?
3: ¿Cuándo vamos a tener un partido tranquilo contra los Eagles? ¿No? ¿Cuándo va a ser un partido tranquilo de los Rams? Este equipo nos hace sufrir demasiado. Este es un equipo, vamos a ser honestos. Este equipo está muy lejos de su producto, del producto que esperamos. Estamos en el mes de octubre, vamos comenzando octubre, y hay 100 grados que girar a este producto de fútbol americano. En las tres fases, Troy. Pero sobre todo, hoy veo a una ofensiva un poco ansiosa, un poco predecible. Y yo confío mucho en Sean McVay, pero tampoco vamos a tapar el sol con un dedo. Es un hombre presionado. Y toda esta temporada hemos visto a un McVay que no tiene un poco la frialdad que el head coach suele tener o que debe de tener. Lo hemos visto enojado. Yo mencionaba la entrevista que le dio a 60 Minutes, que se publicó hace unos días. Y la entrevista, el mismo McVay dice, estoy enojado por el entrenamiento que tuvimos. En una entrevista con 60 Minutes dice, perdón, estoy siendo grosero contigo, es que no estoy de buenas. Y el tema de Australia obviamente fue muy confuso para todos nosotros. Yo creo que los Rams fallan como organización en su planificación. McVay se echa la culpa. Luego lo vemos que toma malas decisiones. Lo vemos que dice cosas que no debe decir. O sea, yo creo que es la presión. Yo creo que le está pesando esta etiqueta de super equipo. Todos sabemos que los Rams debieron haber ganado el Super Bowl anterior y que lo dejaron ir. Y a lo mejor el peso está siendo demasiado por ahora para Sean McVay.
2: Bueno, pues el marcador está 20-10 en favor de Filadelfia. Y ahora le toca capitalizar la siguiente serie ofensiva a Los Ángeles Rams. En la yarda 40 de su propio terreno. Stafford bajo centro. Va a hacer el play action. Sale rolado, tiene tiempo, se le acaba. Tiene que salir de la bolsa. Y se desliza para lograr 5 yardas.
3: Bueno, al menos ya vimos un play action. Eso es bueno. Todo el mundo estaba cubierto, no funcionó. Pero está por eso lo correcto al no arriesgar el físico y ganar algunas yarditas.
2: Pero de todas maneras, ya hemos visto mucho en esta temporada, Ricardo, que Stafford decide salir corriendo y en una de esas, si lo llegan a agarrar mal plantado, bueno, no te quiero decir, es la presión de Filadelfia, la colliga Stafford a meterle el pase precipitado a Kyler Williams, le pegaron a Matthew y lo bajaron, es pase incompleto y es 3rd-and-7.
3: Está bien, se levanta Stafford, nada más voltea a ver su brazo izquierdo, está bien. Pudo haber metido un mejor envío porque tenía al hombre Karen para completar el pase y mover las cadenas. Por el contrario, es tercera y largo, o jugada obvia de pase. Aquí es tiempo de Pukanakua.
2: Matthew Stafford, vamos a ver si aquí logra mantener en viva esta serie ofensiva. 3rd-and-7, el pase abajo en la yarda 49 con Pukanakua, es completo el envío.
3: No llegó.
2: No es suficiente para llegar a la marca del primer día.
3: Pero se la tienen que jugar los Rams.
2: Bah.
3: Se la tienen que jugar los Rams porque en algún momento tienes que empezar a carburar. Está lloviendo. No estás jugando bien. Pero sigues teniendo a Stafford, sigues teniendo a Davante Adams, a Pukanakua, a Tyler Higbee, a Karen Williams. Tienen que jugársela. Aquí estoy de acuerdo con McVay. Pero van a jugar.
2: Keenan Mitchell no está en el terreno de juego. Jonathan Jones está marcando. Y aquí viene el pase con Tyler Higbee. El ala cerrada se queda con el ovoide y es 1st-and-10.
3: Que no fue fácil, ¿eh? El pase era un poco alto. Higbee logra descolgarlo. Vence la cobertura del linebacker Rihad Campbell. La jugada bien diseñada porque Puka iba hacia adentro. Sirvió para estorbarle un poco a la defensa.
2: Menos del lado izquierdo de Puka, aparece por derecha Higbee también, viene Puka, regresa en la ruta y se queda con el balón y luego con el esfuerzo cae una yarda más hacia el frente y dejó sembrado a Rick Woolen en el terreno de juego.
3: Hoy no hay recepciones fáciles para los Rams, todos los pases son peleados, todos los pases son disputados, pero Puka tiene manos fuertes, se queda con el balón. El profundo Woolen acabó un poco lastimado.
2: 2nd-and-2, formación de Shadion. Higbee, está como opción en el centro del campo, queda la balona de arriba y apenas Conata Monfield gana el rebote como si fuera básquetbol.
3: Salvador a la jugada de Monfield porque iba a ser un pase interceptado de Filadelfia con el base bateado en la línea, pero Monfield no pierde de vista el balón. Se le anticipa a dos jugadores de Filadelfia y no solamente evita el pase interceptado, mueve las cadenas.
2: Era la debacle para Los Ángeles Rams y era la tercera entrega de balón de Stafford en el partido. Va a ir al aire Stafford, viene la presión, le pegaron y lo bajan. Disparo de Nolan Smith y de esa manera está capturando a Matthew Stafford.
3: Pierde el duelo aquí Warren McClendon Jr., pues se llevó por velocidad. Nolan Smith es muy rápido y va por fuera y se lleva no solo al tackle derecho, sino a Kyren Williams, que era el hombre que iba a ayudar en la protección. Gran jugada del ligero, porque es ligero en realidad, linebacker exterior de Filadelfia.
2: Bueno, pues realmente ha sido una tarde larguísima para Matthew Stafford. No ha podido descifrar la defensiva de Filadelfia. Aunque ahora van por tierra los Rams, hace la pausa acá y se meten detrás del centro que es Cameron Shelton. Unas 3 yarditas con fuerza, ¿eh?
3: Déjame recordar lo que ya dijimos hace un buen rato. Pues pase, pase, pase, pase, pase, pase, puro pase. Aquí se acordó Stafford dar el balón a Kyren Williams. Y eso te ayuda. Te ayuda por varias razones. Le quita peso al quarterback. te permite establecer más el play action, ayudas a que la defensa rival no sepa qué esperar, ¿no? Que no sepa si va a ser corrido o va a ser pase.
2: Y ahora es tercera y larguísimo, tercera y 14. Los Rams están en la yarda 36 de Filadelfia. Viene el centro. Stafford tiene tiempo. Jala el gatillo a la zona de linebackers con Puka. Aguanta el impacto, se gira y todavía gana una yarda en esa acción.
3: Bueno, hay que ir por tres puntos para acercarse. Hay que ir sumando anotaciones. Viene Harrison Mavis. Y no les voy a exagerar. Este es uno de los goles de campo más importantes en la carrera de Harrison Mavis. Tienes que meter esta patada, tienes que acercarte. Vamos justamente ahora a la mitad del tercer periodo.
2: Ya convirtió un gol de campo de 40 yardas el día de hoy. Este va a ser... ¿de cuántas? 48. Cargado sobre el costado derecho. Viene Harrison, le pegó. Y se fue hacia la otra esquina. Los equipos especiales otra vez con los Rams dejando mucho que desear. 20-10, arrecia la lluvia, le metió demasiado abajo el empeine Mavis y el disparo, el gol de campo salió muy desviado sobre la izquierda, Ricardo.
3: Pegó horrible, esta patada era muy importante, este juego ya se complicó mucho.
2: Vamos a la pausa y regresamos.
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2: A 10, estamos a la mitad del tercer cuarto y la verdad es de que se han complicado las cosas porque los Rams han fallado, Ricardo, han fallado a la hora buena y ahora se viene la defensiva. Aparece Wesley Bailey por el extremo de la derecha, va a venir el acarreo de Filadelfia, corta Bisbee hacia adentro y viene la tacleada de Neyland.
3: Cuando empezaba el partido comentábamos aquí que como está Filadelfia sin receptores, sin ala cerrada, sin corredor, lo importante para los Rams era no cometer errores, no regalar el balón. Bueno, eso es justo lo que han hecho. Dos pases interceptados se han convertido en 10 puntos de los Eagles. Fallan un gol de campo. Errores en las tres fases del juego. Y un partido que es un must win para los Rams. Lo tienes 10 puntos abajo, ya metidos profundo en la segunda mitad.
2: Bueno, el día de hoy no le podemos decir nada a Chris Ula con los blitzes, ¿eh? Ha mandado 13. 13 cargas en blitz sobre Jalen Hurts, y aquí venía precisamente la presión, no de blitz, pero sí de Wesley Bailey por el costado derecho en el mano a mano con Hurts, así que obligó al quarterback a deshacerse rápido del balón.
3: Y es que es inexplicable que estés abajo por múltiples anotaciones contra este equipo lleno de lesionados y súmenle uno más. porque el linebacker Greenard está abandonando, ya se va hacia el vestidor.
2: Jonathan Greenard, el número 52 de Filadelfia, es otro de los soldados que se le empiezan a caer a Nick Sirianni. Este equipo se mantiene con pincitas, pero aún así está ganando 20-10. Hurts, al aire el pase, le queda en las manos al 80 y se le cayó el balón. Darius Cooper, y es 4th and 5, cuarta oportunidad. La defensa, lo mejor que ha mostrado el equipo de Los Ángeles Rams, sí, en este juego.
3: Sí, sí, sí. También se ha descompuesto por momentos, porque claro, la anotación de Filadelfia antes de medio tiempo fue demasiado fácil. Estaba solo el receptor en las diagonales, pero bueno, le ha dado opciones a su ofensiva de tener el balón. Aquí viene el despeje de los Eagles.
2: Viene la patada para Alex Blackman en la yarda 10. Agarra la banda, llega a la 20, corta y se mantiene la vertical hasta la 30, hasta la 33. Ahora sí parece que ya agarró confianza Blackman.
3: Qué bueno, sí, este fue un buen esfuerzo. No, no ha sido fácil. Se le han puesto complicada a los Eagles. Él comenzó un poco nervioso, parecía estar nervioso, pero ya ha ido de menos a más. Qué bueno. Y el hombre que lo ha visto todo, el hombre que tiene 18 campañas, el hombre que...
10: Return, holding, receiving team number 88. That penalty is 10 yards from the spot of the foul. First down, Los Angeles.
3: Olvídenlo.
2: Insisten. Sí. Insisten los equipos especiales en darnos sobresaltos. Me va a dar diabetes, Ricardo López Juárez.
3: Ah, pensé que ibas a decir diarrea.
2: También.
3: Ok, fue Jordan Whittington el culpable del holding que marcan los oficiales, así que van a estar otra vez encajonados los Rams. Bueno, está por lo visto todo, decía yo. Mucha experiencia. Él lo va a caer en pánico. No ha jugado bien, pero aún queda mucho tiempo. Venga, Matthew.
2: Bueno, pues vamos a ver qué puede hacer aquí Matthew Stafford y los Rams. 20-10, está ganando Filadelfia. Van por tierra y en esta ocasión es Kyren Williams otra vez por dentro, por el centro. 4 yardas en el acarreo.
3: Así es, y está muy bien comenzar en primera oportunidad corriendo el balón, porque los Rams se habían olvidado por completo de ello. Era puro lanzar, complicarse las series ofensivas, como suele pasar con McVay. Pero particularmente hoy que Stafford no ha estado muy fino, correr el balón se vuelve más imperativo.
2: 2nd and 7 en shotgun. Whittington y Puka aparecen por derecha en movimiento. Davis Allen. Entre balones para Kyren. Ala las piernas, se mete detrás del bloqueo. Bien, buena jugada de riñones por parte de la ofensiva de los Rams. Kyren Williams acarreando el balón y siguiendo el bloqueo de Esteban Luis Ávila.
3: Se va a quedar a una yarda, yarda y media del mover las cadenas. Ya te corrieron en primera y corrieron en segunda. Eso ya es una buena señal.
2: Bueno, pues es una yardita la que separa a los Rams de mantener vivo el drive. Así que aquí no hay mucho que pensarle. Vuélvele a dar el balón a Kyren Williams.
3: O hace el engaño de carrera, porque después de correr 2 veces, eso te permite hacer un play action.
2: Formación con personal 13. 3 alas cerradas en el terreno de juego. Solamente Puka como receptor. Van por tierra con Kyren. Encuentra el hueco tremendo. Va a llegar a la yarda 30. Se mantiene en la vertical. ¡Vamos! Sigue de pie. Avanza y llega Kyren del otro lado hasta la yarda 32. Y luego es fumble. Pero caen los pañuelos. Recupera el balón Masler. Y va a ser primer y 10 para Los Ángeles.
3: Ya había hecho down Kyren Williams. Y está lastimado Cooper DeJean.
2: Malas noticias
3: de la rodilla
2: para Filadelfia.
3: Uf, qué barbaridad. Y hay que ver el castigo que es. Posiblemente una barra, ¿no? Una agarrando la máscara al corredor de los Rams por la zona en la que cayó el pañuelo.
2: Wow.
3: Qué esfuerzo de Williams, por cierto, ¿eh?
2: Totalmente.
10: Unsportsmanlike conduct. Los Angeles Rams bench.
2: What?
10: Running into an official during the play. It's a 15-yard penalty from the end of the play.
2: No, bueno. Ya nos van a marcar castigos hasta ti y a mí, Ricardo. Hasta ti y a mí nos van a marcar castigos. Están marcando conducta antideportiva de la banca de los Rams en una jugada que generaba el primero y 10 para Los Ángeles.
3: No lo puedo creer.
2: No, no, no. Qué barbaridad. Es lo único, lo que me faltaba por ver.
3: O sea, mi primera reacción es, esta se la están marcando a McVay por mentir a los oficiales el otro día. Esa es la primera lectura.
2: Totalmente.
3: Pero hay que ver la repetición, porque dicen que empujaron al oficial que estaba en la lateral. Ah. Yo la verdad no lo he visto. Se levanta Cooper DeJean, sale trotando, así que va a estar bien él.
2: La es gente, la mano izquierda la que se lastimó.
3: La gente lo despide con un coup. Gran jugador en su tercer año. ¿Qué? lluvia de lesiones de los Eagles. Ahora, qué buen esfuerzo de Kyren Williams. Había roto la tacleada, una tacleada, y nunca dejó de pelear Kyren Williams. Vamos a ver qué pasó cuando suelte el balón.
2: No, de cuando suelte el balón no importa. ¿Por qué diablos marcaron el castigo a la banca?
3: Bueno, es que no, yo te digo, no he visto la repetición en la que se vea.
2: Había
3: si habían empujado
2: el ángulo que
3: a la
2: estaban
3: oficial.
2: Ofreciendo en la toma que tenemos aquí en los monitores. Está Ty Simpson haciéndole el movimiento de vamos hacia el frente a Kyren. Y luego hay un coach de los Rams que choca ligeramente con el oficial de la lateral.
3: Por favor.
2: Pero si es eso, perdón, es una ridiculez.
3: Sí, es una ridiculez.
2: Es un absurdo, es un ridículo. Cuando es primer 10 para Los Ángeles Rams, van por tierra, Kyren Williams, mete la pausa, no abres McCormick, gana 2 yardas en la acción. Y bueno, acá no hay ni que respirar, porque si no, va a caer otro pañuelo.
3: ¿Te acuerdas que en Filadelfia el año pasado le marcaron un castigo a Pucanacua cuando atrapa un pase, se voltea y apunta el primero y 10 hacia los aficionados y le marcan conducta antideportiva?
2: Sí,
3: ¿te acuerdas?
2: Sí, claro, claro, claro.
3: Exageración.
2: Bueno, pues aquí se las están cobrando a McVay por esa ligera declaración en donde dijo que el NFL estaba de acuerdo que no había sido interferencia de pase contra Denver. El pase completo, Puka, por izquierda, en la banda, primero y 10, hay pañuelo. Hay pañuelo, cayó un pañuelo en la zona del perímetro. Y vamos a ver qué es lo que van a marcar las cebras. Las cebras de mis amores. Las cebras que no se equivocan, las intocables, las intachables.
11: Pass interference, offense, number 12, it's a 10-yard penalty, replay, second down.
2: ¿Cómo las quiero a las cebras? Pero las quiero de bistec, Ricardo López Juárez, qué barbaridad. Interferencia de pase de Pucanacua. Ya mejor me río para no llorar.
3: Pero es mi culpa porque yo invoqué ese castigo del año pasado y le marcan a Puka justamente una interferencia ofensiva. Si es un contacto, el profundo está, queda parado, Puka llega y pues lo desplaza y lo manda al suelo y luego queda solo, así que está bien marcada la interferencia de pase.
2: Bueno, segunda y 18, 20-10, 3:34, lo que queda de este tercer cuarto. Mira al aire Stafford, voltea la banda y ahora voltea al lado derecho, se le cayó el pase acá, no lo puede creer, por el amor de Dios, ¿qué está pasando? ¿Qué está pasando? Kyren Williams, tú no. Tú eras el más regular, esta era más fácil de atraparla que de soltarla. Quiso correr antes de asegurar el balón, como se abraza la madre, Ricardo López Juárez.
3: Y le quitó la vista a Loboide, lo que siempre sucede, ¿no? Tenía mucho espacio ahí, no iba a llegar al primero y 10, pero al menos te iba a ser más manejable el tercer down. Kenyon Mitchell está fuera del campo, no hay de otra, hay que lanzar el balón, hay que buscar a Adams o hay que buscar a Puka.
2: Davante que aparece por el costado de la derecha junto con Conata Monfield. En movimiento Puka se va a colocar en el slot. Son 3 opciones para Matthew Stafford en esa zona. Va a venir la presión. Stafford se adelanta un poco. El pase es malo. El pase es horrible para Puka Nakua. Es incompleto y los Rams están en cuarto y 18 y van a tener que despejar.
3: Fueron para atrás en esta posesión los Rams. La verdad es que arruinados por esa marcación del oficial cuando hace una gran jugada. Kyren Williams consigue el primer 10 y marcan un castigo a la banca. Es una cosa ridícula, en verdad, estoy de acuerdo contigo. Bueno, viene Ethan Evans aquí, no hay que perder el poco, todavía queda tiempo. Meta una buena patada, Evans, por favor.
2: Aquí viene Ethan, el balón se va cargando a la lateral del lado derecho con respecto al regreso de patada de Filadelfia. Por poco arrollan ahí al rezador y era Jordan Whittington que hacía una gran jugada y luego llegaron todos los kamikazes a echarle montón al rezador de Filadelfia.
3: Mira, Filadelfia no va a hacer nada más en la ofensiva. Lo que Filadelfia va a hacer es tratar de capitalizar tu desesperación, tus ansias y tus errores. Los Rams ya pueden regresar. Lo que no pueden ya hacer es cometer más entregas de balón. Ya no pueden regalar más cosas. ¿Tiempo hay? El rival de enfrente está todavía cada vez más malherido. Siguen perdiendo jugadores por lesión. Quedan 3 minutos del tercer periodo. No es factor el tiempo. Aquí el reto de los Rams es enfocarse. Es ponerse en la misma página. Es olvidarse de lo que ha pasado en estos primeros 42 minutos de tiempo efectivo.
2: Bueno, con 3 minutos, Filadelfia tiene el balón en su propia yarda 29. Hurts, bajo centro, de entrega de balones para Bisbee. Bien, vino Landman aquí. Ah, no era Omar Spakes. Pero con todo y eso, parece que se montó en la espalda del corredor y se lo llevaron puesto 5 yardas.
3: hablando McVay con todo su personal ofensivo. No vemos muy seguido ese tipo de reuniones. Están absolutamente todos involucrados con McVay, una rodilla en el piso hablando con ellos, y está pidiendo tal vez eso. Olvidémonos del concierto de errores de hoy. Vamos a jugar nuestra mejor versión en los últimos 17 minutos y ganemos este partido.
2: Espero que haya hablado también con los aguadores para que no haya ningún tipo de conducta antideportiva de ellos en la lateral. Por lo pronto acá viene Bisby con el bloqueo por el costado derecho. Bien, bajó ahí Trey McDuffie junto con Neil Landman para hacer la acción defensiva.
3: Buena jugada sobre todo de Landman, el martillo de Zimbabue. Hizo una buena persecución, hizo un buen tacleo. Estás enfrente de un equipo que no tiene punta, que no tiene filo, no tiene un solo jugador desequilibrante. Son jugadores de NFL, son buenos, obvio, pero no hay ninguna estrella fuera del quarterback, que además hoy no ha podido escaparse, que suele ser peligroso Jalen Hurts corriendo el balón.
2: Tercer y tres, 20 a 10, lo gana Filadelfia, 1 con 52 y contando el tiempo para que termine el tercer periodo. Landman se acerca a la línea de golpeo. Viene el centro, va a venir jugada retardada, aguanta la defensa y no llegó al primer y 10. Se fajó, se metieron por el centro las Águilas y no lograron doblar a la trinchera de los Rams.
3: Cuarta oportunidad, ¿qué hacen? Se queda la ofensiva por ahora en el campo. Yo imagino que van a tratar de provocar una salida en falso. No creo que se la vaya a jugar Nick Sirianni con ventaja de 10. En su propia cancha, hay que estar atentos, pero aquí sobre todo no hay que estar ansiosos, no hay que brincar con el cambio de voz.
2: Bueno, se va a venir el touch push, la maldita touch push. Una de cuatro conversiones y acá.
3: ¡No llegó! ¡No llegó!
2: ¡No va a llegar!
3: ¡No llegó! ¡No llegó!
2: ¡Pítele, árbitros, maldita sea! Se tardaron una eternidad en pitar los oficiales. Pero aquí la defensa de los Rams es la que gana en la trinchera.
3: Se equivocan los Eagles y le dan a los Rams vida. Les dan esa chispa que necesitaban los Rams. Si no estás sano y estás en tu propio campo, gracias por jugarte esa cuarta oportunidad. El hombre que se cuelga, ¿quién es? Es
2: Neil Landman.
3: Neil Landman, ¿verdad?
2: Neil Landman, que agarra por prácticamente el cuello ahí a Jalen Hurts y como si fuera una guillotina de MMA, lo aguanta para que no cruce el plano y evita que llegue a la marca del primero y 10.
3: ¿Y sabes cuál es la clave de la jugada? Que los dos interiores de los Rams ganan la cancha, son los que se van más abajo que los linieros ofensivos de Filadelfia.
2: Claro, claro.
3: Y eso impide que haya movimiento de parte de la línea ofensiva. Gran oportunidad aquí para Stafford.
2: Vamos, Matthew, vamos. Lávate la cara, maldita sea. Regálanos un pase bueno. Cuando acaban de entregarle el bolboide a Kyren, tiene espacio. Lleva el espacio, lleva el bloqueo. Va a quedar una yarda del primero y 10.
3: Corren el balón los Rams en primera oportunidad. ¿Es muy difícil hacer eso en bases regulares? No, no es tan difícil, es lo lógico, es lo que dice el librito. No hay que querer aborazarse. Es que a veces los Rams se aborazan en la ofensiva. Ahora con esta carrera, aquí tienes la oportunidad. Aquí Filadelfia dice, van a correr el balón. Aquí es la oportunidad de hacer engaño y atacar a lo profundo.
2: Segundo y dos, el movimiento de Davis Allen, el general. Se coloca como ala cerrada por izquierda. Van a entregar el balón a Kyren. Hace la pausa, aguanta el impacto. Le quitan de encima el bloqueo Pucaracúa. Le abrió el espacio. Primero y 10, Kyren. ¡Ah! Está cayendo un pañuelo. Regrésenme mi garganta. Va a ser un clipping de Pucaracúa. Bloqueo por la espalda,
3: Por lado ciego posiblemente, que sería peor, sí, porque sería por falta personal.
11: Sí. Blindside block, offense number 12. Sí. That's a 15 yard penalty, sí, from the spot of the foul. Still second out.
2: Bueno, pues es bloqueo por lado ciego. Es un castigo dolorosísimo y es que Puka, en el afán de ayudar a Kyren, pues hace la mague de que le va a meter el cuerpo.
3: Si no lo tocó.
2: Sí lo alcanza a tocar. Le mete ahí el choque de brazo contra brazo, pero
3: ay,
2: no hay un
3: favor,
2: impacto importante.
3: Por favor, ¿qué es eso?
2: No hay un impacto,
3: sí,
2: importante.
3: Ni siquiera lo golpea, lo toca.
2: Y hay que reírnos para no llorar. Hay que reírnos para no llorar porque
3: estos oficiales de hoy están peor que los del domingo, Troy Santiago.
2: No, no, no, por el amor de Dios. Y es que esto todavía no termina. 20 a 10. La intención aquí fue lo que marcan y obviamente como hay un roce de brazos, pero fue un roce literal, ¿eh? Ay. Stafford, ¡uy! El balón queda ahí, a la deriva, pero es pase incompleto porque se alcanzó a deshacer del ovoide cuando venía la presión. Una serie de jugadas.
3: Bueno, ¿sabes qué? Vámonos ya. Qué bueno que se acabó aquí el tercer periodo. Urge. urge una pausa porque esto es un caos completo en la cancha. No solo los Rams, los oficiales están haciendo un buen esfuerzo por sumárseles.
2: 20-10 se termina el tercer.
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2: Qué partido tan más accidentado, tan más sufrido, con llamadas controversiales. En fin, nos vamos a meter en el último cuarto de este juego. Ricardo López Juárez, que nos aguante la garganta y el corazón.
3: Lo que ha pasado en estos tres primeros periodos es difícil de describirlo y resumirlo. En general, muchos errores de los Rams. Aún hay tiempo, tercera y 17. Comencemos por una buena ganancia aquí para jugarte luego la cuarta oportunidad.
2: Bueno, pues vamos a ver, porque ya los Rams están en la yarda 45 de Filadelfia. Atención, Stafford, el pase, Williams es tacleado, pero puso ahí unas 8 yardas tal vez en esta recepción.
3: Sí, pero yo no le tengo confianza a Mavis para un gol de campo con como está la cancha de mojada. Yo me la jugaría y McVay está en lo mismo. Deja su ofensiva, va a ser cuarta y 8 por avanzar. Definitivamente estás muy cerca para despejar el balón. Tienes que jugártela, vas perdiendo por 10 puntos contra un rival malherido. Un rival que no te puede convertir una sola tercera oportunidad y te va ganando por 10 puntos. Increíble.
2: Ya van los Rams a la línea de golpeo. Stafford se queda en formación de shotgun. Gemelos del lado izquierdo. Puka aparece por derecha junto con una ala cerrada. Y aquí viene la jugada, la presión de Filadelfia, el pase de Stafford, incompleto para Higbee. Así que los Rams van a entregar el balón, se van con las manos vacías. No pudieron convertir en esta oportunidad para mantener vivo el drive.
3: Trazado el pase de Stafford, ya se había separado Higbee del linebacker Campbell. Y que otra oportunidad desaprovechada.
2: Bueno, comenzando el cuarto cuarto. La verdad es de que el panorama no luce alentador de esta manera, en donde Matthew Stafford está pues muy, muy impreciso. Hacemos el corte.
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2: Estamos de regreso, 20-10, pierden los Rams, quedan 14 minutos, prácticamente todo el último cuarto, y ahora es la defensiva la que tiene que ponerle el pecho a las balas. Baron Young aparece por el costado de la izquierda, y del otro lado, Wesley Bailey, como los linebackers exteriores. La jugada es por dentro, Bisbee aparece, primero y 10, un acarreo de 20 yardas, un acarreo de 20 yardas, no vuelvo a hablar bien de nadie. En la pausa comercial estaba diciéndole a Ricardo, la defensiva ha mejorado. Nos va a meter al partido. ¿Y qué pasa? Primera jugada de Filadelfia, 20 yardas en la acción.
3: Cam Jurgens hace una bloqueada clave haciendo un lado a Kobe Turner y aprovecha Bixby con ese, aprovechando ese buen hueco. Filadelfia está en campo enemigo.
2: Menos mal que no está jugando Saquon Barkley, ¿eh? Menos mal. Cuando acá van por tierra de nueva cuenta en jugada retardada, van por Bixby y se vuelve a llevar a la defensa un acarreo de 8 yardas en la acción.
3: Bueno, aquí haciendo Filadelfia algunas de sus mejores jugadas por carrera de todo el partido, si no es que las dos mejores. Una ofensiva que no ha hecho gran cosa hoy, simplemente ha aprovechado los errores de los Rams. Tienen 10 puntos de colchón, están en una buena posición para dar lo que sería la sorpresa.
2: Y Tank Bisbee se ha convertido en el caballito de batalla de esta ofensiva. El jugador de cuarto año proveniente de Auburn, que se mantiene en el terreno de juego. Van por tierra de nueva cuenta, casi tropieza, alcanza a levantarse. Parecía que se iba a caer luego de que tropicó ahí y llegó a la marca del primer 10.
3: Aquí obviamente está de más decir, los Rams no pueden permitir otro touchdown, eso sería casi un knockout para cómo están las cosas. Máximo un gol de campo que te mantenga a distancia, a dos posesiones de distancia, aunque se le ha negado mucho ya a los Rams poder llegar a la tierra prometida.
2: Primero y 10. Filadelfia al ataque. Formación con gemelos del lado izquierdo. Sale de trampa el guardia, ¿eh? Se entrega balón para el corredor. Y acá no leyó bien la jugada porque parecía que si le metía la pausa, evitaba que se fueran de vilo Byron Young y Cam Curl. Y pudo haberse encontrado un hueco tremendo, ¿eh?
3: Buena tacleada submarina de Cam Curl. No exagero si les digo que los Rams son, en cuanto a talento, en este momento en la cancha, ofensiva y defensivamente, son 50% mejores que los Eagles. Es muy, muy en vivo, muy subjetivo. Pero es que simplemente no están jugando como son capaces de jugar.
2: Yardas por aire, 78 para Filadelfia, el doble para Los Ángeles Rams. Y aún así están perdiendo 20-10. Hurts tiene tiempo, sale por pierna, se rompió la bolsa de protección, va a llegar a la 30, hasta la 25, a la 20, y ahí en la 20 se desliza. Y ya está Filadelfia en zona roja de Los Ángeles Rams.
3: Primera escapada importante de Jalen Hurts en este partido. Sabemos que en algún momento se va a escapar una jugada rota. El hombre sabe escaparse de la bolsa cuando viene la presión. Todo el mundo estaba en lo profundo del perímetro de los Rams, así que es una ganancia importante para el equipo de casa. 11 minutos y contando.
2: Bueno, pues aquí la defensiva tendrá que hacer algo para frenar el ataque de Filadelfia, porque como bien lo mencionaba Ricardo López Juárez, un touchdown es lapidario. Van por tierra. Gisby intentó por el hueco entre el tackle y el guardia, y luego en una jugada que termina yéndose hasta la lateral, aparece muy bien ahí Josh Wallace para cortar el camino, así que fue una ganancia corta para Filadelfia.
3: Ni lo habíamos mencionado a Josh Wallace en este partido, jugando en lugar de Jalen Watson. Lo van agarrando a Wallace, por cierto, y de todos modos hace la atacada. Y no lo hemos mencionado porque Filadelfia no ha lanzado el balón, porque no tiene receptores abiertos disponibles en realidad. Increíble lo que hemos visto.
2: Oye, y muy poco lo de Mekhi Lemon hoy, ¿eh? Solamente una recepción para el novato de USC que se fue en la primera ronda del draft en este año. Lemon se coloca por izquierda, va a ir por tierra con el corredor, jugada retardada, se rompe la trinchera y llega la marca del primero y diez, primero y diez, sí, primero y diez, con Will Shipley.
3: Y ahora sí está dominando la trinchera Filadelfia, es una jugada de ese bloqueo dominante que le conocemos a los Eagles. Bloquean a Puna Ford, bloquean a Braden Fisk, y justamente por ahí aprovecha Shipley para penetrar. Aquí no importa si no eres Saquon Barkley. A este nivel, con esos bloqueos, vas a ganar yardas.
2: Primer y gol en la yarda 9 de los Rams. Filadelfia está a punto de ponerle la cruz a este juego. La defensiva tendría que tener una jugada heroica, pero acá los vuelven a doblar por dentro. 5 yardas de ganancia en el acarreo.
3: Es todo por carrera y además le están bajando bastante al reloj. Quedan 9 minutos, 25 y contando. Precaria la situación de los Rams en un partido en el que claramente tenían que ganar. No solamente van abajo, sino que han tenido su peor actuación, me parece, en la campaña.
2: Segundo y gol, Filadelfia tocando la puerta. Trips del lado derecho. Jalen Hurts cambiando la jugada en la línea de golpeo en formación de shotgun. Tiene un corredor en el backfield, le entrega balones para él. Jugada retardada y otra vez vuelven a doblar la trinchera por el centro. Son 3 yardas de ganancia para las Águilas en esta jugada, otra vez cortesía de Shipley.
3: Viene tercera y gol. Y luego seguramente también en cuarta y gol. Tienen disponible todo el abanico aquí los Eagles. Tienen el juego en la palma de la mano. Están a punto de amarrarle. Se necesita una jugada grande de los Rams, urgente. Pero una jugada que cambie esto.
2: Byron Young, que ha estado muy calladito, aparece por el costado derecho. Solamente tuvo una captura y después de eso ha desaparecido del partido. Bueno, pues acá se está quemando un tiempo fuera. Nick Sirianni decide que hay que ponerle un poquito de calma a la situación, así que está pidiendo un tiempo fuera. Y la próxima semana, pues viene el enfrentamiento entre los líderes de la División Oeste de la Conferencia Nacional, 49 y los Seahawks. Así que también los Rams estarán jugando en Monday Night contra los Bills de Buffalo. Ese partido me emocionaba en una situación de verdad tremenda cuando lo vi en el calendario, Ricardo. Y ahorita como están las cosas, trago saliva.
3: Y los Bills están perdiendo su juego, por cierto, contra Inglaterra. Otra sorpresa del día. Pero bueno, sin saber lo que ha ocurrido, lo que está ocurriendo allá en Buffalo. Te desinfla esta actuación de los Rams. Te desinfla que no solamente no corrige los errores, sino que se van multiplicando. Encuentras nuevas maneras de sabotearte.
2: Exacto.
3: Claro, los árbitros lo vamos a mencionar porque ha afectado, pero aquí los culpables principales son ellos mismos.
2: Hurts se coloca bajo centro en tercer y gol. Qué importante que la defensa logre detener aquí a Filadelfia. Parecía que se le salía el ovoide de las manos a Hurts. Y decide hacerla personal. Y va a llegar solo a la línea original de golpeo. Se le estaba zafando el balón al cornerback de las Águilas. Uf, Un poquito de suerte a Dios le pido, Ricardo López.
3: Pero es una jugada importante ese casi fumble de Hurts.
2: Con la rodilla alcanzó a controlar el balón.
3: Porque aquí, ¿qué va a hacer el coach Sirianni? ¿Ir por el gol de campo para ponérsela más difícil? ¿O tratar de ganar el juego jugándose la cuarta oportunidad sabiendo que si no conviertes le das nueva vida a los Rams? Y parece que se la va a jugar.
2: Se la van a jugar en cuarta. Se la van a jugar en cuarta oportunidad. El ala cerrada aparece por el extremo de la izquierda. Gemelos en esa zona para Hurts, que está en situación de shotgun. Va a ir al aire. Hurts, presionado. El pase incompleto. ¡Incompleto! ¡Incompleto! La marca pegajosa de Josh Wallace evita que el receptor de Filadelfia se quede con el ovoide. El pase era malo para Darius Cooper, pero aún así estaba ahí pegadito el córner de los Rams. ¡Buena parada defensiva!
3: Y seguimos vivos. Todavía se nos mueve una patita. Aún se puede venir de atrás.
2: ¡Hacemos la pausa y volvemos!
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2: Dicen, y dicen bien, que la esperanza es lo último que muere. Y acá, Filadelfia le ha dejado prendida la vela de la esperanza a Los Ángeles Rams. Y es momento de que Matthew Stafford decida darnos su mejor versión en esta, que es el cierre de la última parte del partido. El pase para Kyren Williams, complicado, difícil por el costado derecho. Solamente 2 yardas, un pase forzado, porque iba adelante.
3: Pero ¿sabes qué? Es porque ya buscó 1, 2, tal vez 3 opciones en lo profundo y no encuentra a nadie. O está haciendo Filadelfia un trabajo supremo en las coberturas, o Matthew Stafford ha perdido la confianza porque está demasiado conservador en esas llamadas.
2: 171 yardas, 2 pases interceptados para Matthew. El pase ahora para Puka. La pone ahí. Encima estaba la cobertura de linebacker. Pero Puka se queda con el balón. 1 y 10 para Los Ángeles Rams.
3: Bueno, salieron de terreno comprometido. Era lo más importante. Jugadas en serie, obvio. Ya no queda tanto tiempo. Y están muy metidos en su campo. Pero lo importante es sumar puntos.
2: La defensiva de Filadelfia está sin Greeners y Mitchell, linebacker y corner titular. Va a ir al aire Stafford. Jale el gatillo. El pase para Higbee. ¡Completo! 1 y 10 para los Rams. Quedan 6 con 19 y tiene sus 3 tiempos fuerza, 3 tiempos fuera y la pausa de los 2 minutos.
3: Qué buen pase de back shoulder de Stafford para Higbee. Son 17, 18 yardas en la jugada. Sale un poco aturdido el gigante, pero están moviendo bien esta ofensiva.
2: Otra vez va al aire el equipo de Los Ángeles Rams. ¿El pase para quién? ¡Para Puka! Puka Nacua, quinta recepción del partido y están tirando un pañuelo.
3: Sí, pero esa debe ser una interferencia contra Filadelfia. Los Rams ya están del otro lado del campo. Dos pases muy buenos de Stafford, sí, hay un contacto ilegal.
11: Defense, number two. That penalty is declined. The result of the play is the first down.
2: Bueno, pues el castigo es declinado por parte de Los Ángeles Rams. A mí me parece un castigo ridículo, porque me parece que es también ahí un parón entre el córner y Puka Nacua. Tal vez el brazo que le pegue en el pecho a Puka pudo haber sido lo que determinara el castigo.
3: Y le pegaron a Stafford, Llegó uno de los líderes defensivos cuando lanza el pase. No es una jugada sucia, pero se lleva el golpe Stafford y aguantó a pie firme.
2: Bueno, pues Matthew lleva ya 208 yardas de 23 pases completos en 39 intentos. Mira, el aire Stafford tiene a Davis Allen. El pase quedó poquito adelante del ala cerrada, lo sabe el pistolero Matthew Stafford. Y le dice, es mi culpa, es sí, mi culpa, sí. Fue mi culpa, mea culpa.
3: Y lleva varios pases malos hoy, inusualmente malos, y lleva algunos pases buenos. Hemos visto como que hay una pelea ahí entre el Stafford MVP y el Stafford errático. Ha sido un juego de inconsistencia para el mariscal de campo de los Rams. Y al que hace un buen rato que no vemos hacer una jugada esa de Davante Adams.
2: Sin duda, sin duda. En la segunda mitad ha pasado completamente desapercibido. Y Davante está junto con Tutu Atwell por el costado izquierdo. Ahí se coloca Tyler Higbee. Atención, Stafford voltea a la derecha. El pase es malo para Kyren Williams. Y si me apresuras, afortunadamente lo tiró adelante.
3: No, es una gran lectura el linebacker. Uf. Campbell, el exjugador de Alabama, lee muy bien la jugada con Kyren. Está perfectamente cubierto el corredor. Así que bueno, le han jugado buena defensa los Eagles a Matthew Stafford hoy, sin lugar a dudas. Lo han hecho ver por momentos como un quarterback confundido y desconfiado.
2: 8 pases, 3 recepciones, 27 yardas las que tiene Davante Adams en el día de hoy. Aquí ya el pase es completo para Kyren Williams por el extremo de la izquierda. Toma la pausa y después se lleva un tremendo impacto. ¿Y dónde están los pañuelos? ¿Dónde están los pañuelos? El golpe fue afuera y ya cayó. Ya cayó. Esto va a ser un foul personal.
3: Afuera y en la cabeza. Yo veo que levantan un brazo a la altura de la cabeza de Kyren Williams. Vamos a ver qué marcan. Mucha discusión a nivel de cancha. Kyren brinca al final. Y sí, le pegan afuera como casco a casco a uno de los safeties de Filadelfia.
2: Sí, es el que está ocupando la posición de Quinton Mitchell. Jonathan Jones, el 31, que llega junto con Cooper DeJean a hacer la tacleada. DeJean va a la cadera, queda volando Kyren. Y en el aire lo impacta de casco a casco, así que van a ser 15 yardas en este castigo.
3: Aparatosa la jugada porque Kyren brinca cuando va a salir del campo. No fue una jugada tan violenta, pero fue aparatosa. Y yo creo que si hay un contacto casco a casco, una yarda y media fuera de la cancha. Así que yo creo que está bien marcado el foul personal. Una vez más es el enésimo pase de Stafford a su corredor. De nuevo, no encuentra libres a sus receptores abiertos.
2: Bueno, pues acá se volvió loco Jonathan Jones con este choque sobre Kyren Williams, que está poniendo a Los Ángeles Rams muy cerca de la zona roja. De hecho, ya están metidos en la zona roja. Situación de primer y 10 en la yarda 13. Viene el centro. Stafford escanea la zona. Tiene tiempo el envío. Lo baja Davante.

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1: Quedan 4 minutos, 2 segundos. Los Rams tienen sus 3 tiempos fuera. Y si logran la anotación a continuación, ojalá que la logren, quedará mucho tiempo aún.
2: Bueno, como que perdimos el micrófono del árbitro, ¿eh?
1: Sí.
2: Así que al final solamente estaremos interpretando lo que estén marcando con las señales y todo lo demás. Pero sí, efectivamente es un pañuelo en contra de Filadelfia. Primero y gol para Los Ángeles.
1: 12 hombres en la jugada y además un offside. 2 castigos contra los Eagles. El balón está a una pulgada de distancia. Decía yo que hay mucho tiempo. No hay mucho tiempo, pero tienes tiempo suficiente. 4 minutos, 3 tiempos fuera. Si aquí logras anotar, después echas a tu defensa para que rápido te devuelva el balón.
2: Davante se coloca junto con Puka en el extremo de la izquierda. Ahora Puka se agrega a la trinchera. En movimiento de Davis Allen. Van a ir por tierra con Kyren Williams. Hace el corte y se mete. ¡Touchdown! ¡Touchdown de Los Ángeles Rams! Y Kyren dice, tranquilos, calma. Todavía falta la remontada. Esto se va a poner cerca, pero nos falta completar el trabajo. Y estoy completamente de acuerdo con Kyren.
1: Y aquí viene un importantísimo, vital punto extra. Ya sabemos que equipos especiales ha sido un lastre para los Rams en los últimos años. Aquí no hay margen de error. Tiempo extra que tiene que concretar Harrison Mavis.
2: Bueno, ya se coloca Mavis.
1: Punto extra, quise decir.
2: Detiene aquí Ethan Evans. Viene el centro de Joe Cardona y la patada es por el medio de los postes.
1: Vaya.
2: Esto se pone a 3 puntos solamente. 20-17 Filadelfia al frente. Una gran serie ofensiva en donde Kyren Williams fue protagonista y él la firmó.
1: Hombre, salieron en su yarda 2, 98 yardas. Gran pase a Tyler Higbee back shoulder, gran pase a Puka Nacua, luego el foul personal, la anotación de Kyren Williams. 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Podría ser la serie ofensiva que te salve la temporada. Y no exagero, para cómo están las cosas, si no ganas este juego, vas a estar en un grave aprieto en la tabla, pero también en un grave aprieto en el entorno. Se contamina el entorno, se hace demasiado ruido, empiezas a escuchar voces de todos lados. Eso puede ser peligroso, por eso hay que ganar y aún hay tiempo para lograrlo.
2: 3:59, prácticamente 4 minutos lo que le queda a este partido. Más la pausa de los 2 minutos. Los Rams tienen sus 3 tiempos fuera. Fueron 98 yardas las que recorrieron Los Ángeles Rams en 9 jugadas para ponerse solamente una posesión. Viene el kickoff de Mavis. La patada va a caer a la altura de la yarda 7-8.
1: Se fue para afuera.
2: Y se fue para afuera. Y ay, los equipos especiales me siguen haciendo... que el corazón se me ponga a mil, Ricardo.
1: La intención es buena, la intención es obligarlos a devolver o que salgan en su yarda 20. Pero al irse hacia afuera, ahora van a seguir en la yarda 40. Es una gran diferencia, es un error de Harrison Mavis.
2: Bueno, pues es la semana 4 y como todavía hay tiempo en la temporada, es imperativo que Los Ángeles Rams hagan cambios sustanciales. Y si es necesario, que cambien de dirección en cuanto a quién está comandando los equipos especiales, porque Bubba Bitron ha sido un auténtico desastre.
1: Bueno, pero es el pateador aquí el que falla.
2: No, pero el coach es él, y el que cambió a Xavier Smith es él, y el que puso a Alex Backman es él. Pero bueno, acá la defensa es la que tiene que parar. Va aquí a aparecer Byron Young, y hace una gran jugada. Detiene a Bisby, solamente le dio la oportunidad de acarrear una yarda, y además lo va a sacar de la jugada porque... quedó lesionado el 8 de Filadelfia.
1: Se para el reloj, eso es lo más importante. Se para el reloj por la lesión de Ingles. Se lleva la mano a la Ingle, el corredor de Filadelfia. Hay que recordar que él está sustituyendo a Saquon Barkley, que se ve lastimado por un desgarre muscular temprano en el partido. La Ingle, se le salió el aire al caer sobre el balón, pero sigue tendido en la cancha el hombre de Filadelfia. Quedan 3:48, vendrá segunda oportunidad, 10 por avanzar o 9 por avanzar. Los Rams tienen

0: sus tres tiempos fuera, el tiempo no es factor.
1: Bueno, pues Tank Bisby, el jugador de cuarto año, está atendido todavía en el terreno de juego, lo están atendiendo. Fue durísimo el impacto de Byron Young sobre el corredor de Filadelfia. Cuando acá, bueno, pues estamos esperando que se reanuden las acciones.
0: Los Rams con récord de 1 y 2. Hay que recordar que San Francisco está con 3 y 0. Seattle está con récord de 2 y 1. Temprano en la campaña, pero yo decía, más allá de la tabla de posiciones, el entorno, que no se te empiece a desquebrajar la confianza en el grupo, que el grupo no deje de creer en ti, que no escuche las voces de afuera y que empiezas a decir, fracasamos, cuando apenas estamos comenzando octubre. Es pronto, pero es peligroso, ¿eh? Esos aires pueden ser contaminantes y una victoria alivianaría absolutamente todo.
1: Sí, en un partido que ha sido muy difícil, que ha estado muy accidentado y en donde en la primera mitad Matthew Stafford estuvo inoperante y en donde también ha desaparecido Davante Adams. Se están llevando a la tiendita de los lesionados a Bisby, el jugador de segundo equipo que estaba reemplazando a Saquon Barkley. Y ahora es Jalen Hurst el que se queda en los controles y está ingresando Will Shipley como corredor en el backfield, cambiando la jugada en la línea de golpeo. Mekhi Lemon aparece por izquierda. Solamente hay un receptor más abierto por el costado derecho. Se toma todo el tiempo del mundo Jalen Hurst en sacar la jugada. Segundo y 9, 20 a 17, Filadelfia al frente. 3 con 20, lo que queda del partido. En movimiento al receptor, va a ir por el costado de la izquierda, hace un amague, se mantiene la vertical y luego cae. Solamente ganó 5 yardas en esta jugada. No van a ser suficientes, a pesar del esfuerzo de Dontavion Wicks.
0: Y con 3 minutos y 7 segundos hay un tiempo fuera pedido por Sean McVay, el primero de los tres que tiene. 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Es un buen tiempo fuera porque viene tercera oportunidad. Estás preservando el mayor tiempo posible. Quedan 3 minutos y 10 segundos.
1: Fíjate este dato, Ricardo. Uh-huh. Desde el 2001, Filadelfia no se había ido en blanco en conversiones de terceras oportunidades. Han buscado 10 veces en el partido hoy mantener vivo los drives en tercera oportunidad y las 10 veces se han ido en cero.
0: La undécima es la más importante, que no la consigan todavía.
1: Vamos, aquí la defensiva de Los Ángeles Rams se tiene que fajar. Está en formación spread Jalen Hurst, no tiene corredor en el backfield, va a ir todo al aire. Conteo largo, vamos a ver si saca la jugada o simplemente está aquí mostrándole luz a la defensiva. ¡Viene el pase incompleto! ¡Incompleto Cam Curl! Se faja con Hurts, le gana la partida al ala cerrada y Filadelfia va a tener que entregar el balón.
0: Iba con sombra de confianza Hurts buscando a Zach Ertz, pero la cobertura es excelente, el timing es perfecto, no hay interferencia de pase, llega a tiempo Curl para evitar que se quede con el balón. El ala cerrada es cuarto y cuatro y se queda la ofensiva de los Eagles adentro.
1: Se la van a jugar, por lo menos es lo que está enseñando Nick Sirianni.
0: Está loco Nick Sirianni si se la juega.
1: Bueno, tiene marca ganadora contra Sean McVay y la quiere mantener así. Así que van al todo por el todo. Cuarta oportunidad y 4. 4 yardas separan a Filadelfia de mantener vivo el drive, pero acá se le está acabando el tiempo a Filadelfia y pidieron tiempo fuera.
0: No, era nada más tratar de engañar a los Rams, que muy tranquilos y disciplinados no brincaron. Así que toman el retraso de juego, le dan un poco más de espacio a su pateador de despejes. Tenemos el juego, después de este concierto de errores, este desastre que fue por momentos el conjunto de los Rams en esta visita a Filadelfia, tenemos el juego donde lo queríamos tener. Con el balón en las manos del MVP, con más de 3 minutos y 2 tiempos fuera, contra un equipo repleto de lesiones. No hay excusa, ahí está, después de todo, todavía tienes la oportunidad de ganar este partido.
1: Va a venir entonces el despeje de Mann, prende el balón y el ovoide va a caer a la altura de la yarda 10, en donde Alex Backman abraza el balón y luego viene la tacleada de los kamikazes, lo detienen en la yarda 20, bueno. Son 80 yardas para ganar el partido, unas 60 para poderlo empatar con Harrison Mavis.
0: Sí señor, y buen trabajo de Backman en un momento de presión. Una patada altísima que no caía nunca, fildea bien, gana algunas yardas, con las dos manos protege el ovoide. Aquí sí hay que aplaudirle al debutante regresador de patadas de Lawrence. Y bueno, viene aquí el hombre que no es debutante, que tiene más experiencia que cualquier otro hombre en activo junto con Aaron Rodgers. Matthew Stafford sabe perfectamente lo que tiene que hacer.
1: Bueno, entre la temporada pasada y esta han sido 5 veces la que Los Ángeles Rams han perdido un partido en la última serie del juego. La mayor cantidad de derrotas en esta situación en la NFL. Pero aquí viene Matthew Stafford, va al aire. El pase es bateado, qué buena cobertura. Qué bárbaro, enorme Rick Bullen trabajando sobre Puka Nacua.
0: Lo iba agarrando de una mano, Troy. Uf. Iba a una mano, claro, ya cayó el pañuelo. Lo va agarrando de la mano a Puka Nacua. Lo tiene con una sola mano, pues cómo no va a ser interferencia de pase. Está evitando que él pueda sujetar el balón a ambas manos porque lo va sujetando de la muñeca. Bien marcado ahí el castigo.
1: Bueno, pues entonces de esta manera los Rams van a avanzar otras 15 yardas más. ¿O cuántas le van a dar?
0: 10. Fue cortito el paso, ¿no? Con la interferencia de pase, pero se mueven las cadenas, así que. Y sin gastar segundos.
1: ¿Qué es lo más importante?
0: Sí.
1: ¿Qué es lo más importante? Conservan 2 tiempos fuera Los Ángeles Rams. La paso de los 2 minutos. Están en la yarda 25. Stafford se planta en la bolsa, voltea a la derecha. Va con Puka y abandona el terreno de juego. Se quedó corto 2 yardas del 1 y 10. Pero allí van los Rams en esta serie ofensiva.
0: Y se sale del campo. Así que muy bien marchando la serie de los Rams. Ahora veo más enfocado a Stafford. Lo veo más cómodo, curiosamente, al final.
1: Karen Williams está aguantando la carga sobre Stafford, del pase completo. ¡Puka! ¡Puka! ¡Puka Nacua! 1 y 10 y mucho más.
0: Penetrando por el centro, Puka se mete al tráfico. El pase es a tiempo y luego les cuesta trabajo los Eagles detenerlo. Buena bloqueada de Karen Williams, otra vez ayudando a su mariscal de campo.
1: Ya están en la yarda 48, muy cerca del medio campo. Los Ángeles Rams, Stafford de nueva cuenta, a ver al aire. El pase para Higbee. Completo el envío, 1 y 10 con el ala cerrada.
0: Se para el reloj, 2 y 20. Me encanta la idea de que los Rams no se quemen todo el tiempo, que preserven tiempo por si acaso ocurre algo imprevisto. La Elfe no tiene ofensiva.
1: 2 y 20, en movimiento Tutu Atwell, se queda ahí en el slot. Van a ir con él, el pase para Tutu. Va a caerse porque le faltaron piernas. Y quedó corto 2 yardas del 1 y 10.
0: Bueno, aquí hay que dejar que se vaya la pausa a los 2 minutos. Tú tirando manotazos, no hagas eso, no te vayan a marcar un castigo. No llegó al 1 y 10, gana 8 yardas y llegamos a la pausa de los 2 minutos. ¡Qué juego! Eso sí, con duelos Eagles y Rams, el drama nunca se extraña. Siempre hay en abundancia.
1: Vamos a hacer el corte.
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1: Estamos de regreso, recta final de este partido. Filadelfia en los últimos tiempos ha encontrado la manera de salir con la victoria contra Los Ángeles Rams. De hecho, Sean McVay tiene marca de una victoria, 6 derrotas contra las Águilas de Filadelfia. El único triunfo se remonta al 2020, 37-19. Pero de ahí en más, Filadelfia nos ha tomado la medida, Ricardo.
10: Sí, ha habido de todo, ¿no? La captura de Carter en la nieve, la patada bloqueada a Joshua Carty el año pasado, las carreras de Barkley en SoFi. Bueno, la lista es interminable.
1: Últimos dos minutos de este drama, y los Rams están muy cerca de la zona roja, en la yarda 30. Están colocando el balón los oficiales. Viene el centro, Stafford, pase pantalla. Puka aguanta, se quita y se gira y llega a la yarda 20. Y cae hasta la 19. Los Rams están en primero y 10 en zona roja,
10: 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Qué serie ofensiva de Puka Nacua, ¿eh? Ha sido todo con él.
1: Gemelos del lado izquierdo, Davante Adams aparece en esa zona. Stafford voltea al centro, está jalando el gatillo, el balón quedó a la deriva y por poco hace Filadelfia una gran jugada en donde apareció Jonathan Jones para meter el manotazo.
10: Ese es un pase muy forzado. Stafford está bien cubierto y además con doble o triple cobertura Davante Adams. Ese fue un pase peligroso,
1: muy, muy peligroso, porque incluso cuando ve venir el balón Jonathan Jones se desprende de la marca de Davante Adams, y solo porque iba demasiado fuerte el pase no se lo quedó.
10: Reclamaba Stafford un contacto ilegal, no cayó. Segunda y 10.
1: Quedan 92 segundos para que termine la etapa regular de este partido. Los Ángeles Rams ya están al menos en la zona en donde pueden empatar el juego, pero lo quieren ganar. Viene el centro, Stafford voltea al lado izquierdo, se tarda, sale por piernas, le dice que se descubra Belcorum, ahora la va a hacer el personal. ¡Ey! Le pegaron antes de salir. ¿Y dónde cayó? No cayó, sí. Sí, por favor, tírame el pañuelo, oficial.
10: ¿Dónde está el castigo? Esas se las marcan a Mahomes, bueno, siempre.
1: Bueno,
10: no cayó el pañuelo.
1: Le pegan fuera del terreno de juego.
10: Bueno, no es golpe, lo empuja, pero sí está fuera. Eso es castigo, no lo puedes empujar.
1: Estaba por llegar a la marca del primero y 10.
10: Y hasta lo tropieza el jugador de Filadelfia.
1: Pero se guardaron los pañuelos los oficiales.
10: Es que le falta actuación a Stafford. Si le pone un poquito de actuación, pero él no es así. Él no es como los Mahomes o como otros.
1: Aquí vienen los Rams, tercera oportunidad y 2. Puka Nacua aparece por el costado de la derecha. El movimiento Tyler Higbee pasa a la misma zona de Puka. Van a ir por tierra con Kyren Williams. Flota, encuentra el cuerpo y se mete. Se mete a la marca del primero y gol, y los Rams mantienen vivo el drive.
10: Qué buen esfuerzo de Kyren Williams. Empujón de la línea ofensiva y está aquí la mesa puesta para ganar el partido. Con un touchdown, Filadelfia que está ahogado, la defensa ya no da para más, pide un tiempo fuera para respirar y para preservar tiempo en caso de que los Rams anoten el touchdown. Una buena reacción de los Rams en este, no, ni siquiera el cuarto cuarto, Troy. En la mitad del cuarto cuarto hemos visto a los Rams que conocemos, a los Rams efectivos, agresivos, decididos, sin titubeos, con buenas llamadas, con buenas jugadas, con buen liderazgo muy marcado de Stafford. Lo mejor de Stafford vino en estos últimos minutos.
1: Bueno, Matthew Stafford lleva 32 pases completos para 316 yardas, 2 intercepciones, no ha logrado poner un balón a la zona de anotación. Vamos a ver si aquí lo puede hacer. Davante Adams se coloca por izquierda, Puka Nacua se mueve el slot. Van a ir por tierra con Kyren Williams, hace la pausa. Se está estrellando en la barrera. Tyler Higbee trataba de bloquear junto con Davis Allen. Y Kyren tiene que tomar la decisión de ir hacia adentro. Ganó una yarda en la jugada.
10: Y Filadelfia pide su último tiempo afuera. Nick Sirianni con 1 y 16. Ganando por 3 puntos. Lo que está pensando Sirianni es, si anota touchdown LA, Los Ángeles, tengo tiempo para una última opción. Y lo más importante para los Rams es cuidar el balón. No tener un error más. Ya han sido muchos errores hoy, suficientes los que han cometido los Rams. Cuidar el balón, jugar limpio. Si consigues el touchdown y ganas, te vas arriba bien. Si no lo consigues, empatar el juego con un gol de campo corto. Ya no estaba lloviendo, así que las cosas se compusieron 180 grados para los Rams.
1: Matthew Stafford se coloca bajo centro. Williams como corredor, le entrega balones para él. Va a venir la presión, bajo el linebacker. Aguanta Williams, va hacia adelante. ¡No! Esfuerzo de caer, anotación. ¡Anotación! ¡Touchdown! ¡Rams! Toda de Kyren. La máquina 23 aguantó la carga del linebacker, se lo quita de encima, dobla la esquina y con el bloqueo de Davis Allen, que crea el espacio, se enfila a la tierra prometida. ¡Anotación de Los Ángeles! Va a ir por el punto extra Harrison Davis para poner esto 24-20. Viene el centro, Ethan detiene. ¡Es bueno el punto extra!
10: Bueno, primero que nada, en un juego en el que los Rams, por lagunas completas del mismo, se olvidaron de correr el balón, decide McVay, decide Stafford dar el balón a Kyren Williams y le paga dividendos con el brillante esfuerzo de su corredor. Tenía colgado al linebacker y no lo pudo detener de todas maneras a Williams. Jugada de riñones, de carácter, protegiendo el balón Kyren Williams muy bien con ambas manos. Así que un gesto de lealtad del fútbol americano para los Rams, que corren el balón y consiguen darle la voltereta en un juego lleno de frustraciones. Ahora tienen la oportunidad de cerrarlo con su defensa, faltando alrededor de un minuto.
1: Segunda anotación de Kyren Williams en el partido, que ha tocado el ovoide 16 veces y ha sumado 80 yardas por tierra. Una serie ofensiva sostenida fantástica de Los Ángeles Rams, en donde en 10 jugadas recorrieron 79 yardas y le bajaron 1.45 al reloj.
10: Sí, ya Filadelfia muy agotado en su defensa, y lo pudimos ver, ¿no? Ya no se les veía mucho, incluso ya no podían taclear. Han estado en el campo mucho tiempo los defensivos de Filadelfia. Más que los Rams no querían, o sea, ¿no?, cometían muchos errores, no podían concretar.
1: Bien el kickoff de Harrison Mavis. Acá no se vale equivocarse. Cae en la yarda 5, de ahí viene el fildeo. Atención, aguanta el embate. El rezador de patadas, pero el golpe fue suficiente para traspicarlo. Era Stewart, el número 44, que llegó en la temporada baja al equipo.
10: Que lo firmaron, ¿verdad? Porque es un mago de equipos especiales. Aquí nos demostró que tiene esa habilidad. Gran tacleada que celebra Noran, celebra a Sean McVay muy eufórico. Estamos cerca. Falta una jugada más. 1:05. No hay tiempos fuera para los Eagles.
1: Y le quedan 2 a Los Ángeles Rams. Atención, ya van a la línea de golpeo los Eagles. Tiene 15 victorias en el último cuarto. Jalen Hurts. Gemelos del lado derecho por el movimiento a Shipley. Will Shipley, que es el único corredor que le queda a Filadelfia en la rotación. De los 3 que tenía en este partido, va a venir el Cardo. ¡Acá! Está capturando Byron Young a Jalen Hurts. Segunda captura de Byron Young en el partido. Pero el mérito total es de la maniobra en la línea de golpeo.
10: Sí, el cruce, el stone. Kobe Turner aparece y saca de su posición a Hurts.
1: Se lo puso de pechito y ahora es 2nd y 17. Jale el gatillo, Jalen Hurts, el pase es incompleto. Estaba intentando conectar detrás de la zona de linebackers, pero bien, Nate Landman, atento en la acción.
10: Esa captura es muy, muy importante y muy costosa para los Eagles, porque perdieron muchísimo tiempo al no contar ya con tiempos fuera. Quedan solo 38 segundos, viene 3rd y 17 y están lejísimos. Ellos necesitan el touchdown. Así que los Rams están muy cerca de la victoria. Una victoria que les va a saber muy bien si logran concretarla.
1: Es tercera oportunidad. Hurts sabe que tiene que ir el todo por el todo. ¡Le pegaron y soltó el balón! Alcanza a recuperar Filadelfia, pero esto es cuarta oportunidad. Cuando Bell recuperó el ovoide luego de que le habían sacado ya
11: el balón a Jalen Hurts.
10: 20, 19, 18.
11: Se les está acabando el tiempo a Filadelfia. Es cuarto y 25 y cuarto y partido. Cuarto y partido. Hurts presionado. Tiene que tirar todo el brazo por delante. 8, 7. ¡Pase! ¡Incompleto! Y con 4 segundos los Rams van a ganar el partido. ¡Lo sacaron sufriendo! ¡Lo sacaron al mejor estilo de Los Ángeles Rams!
10: Desesperado Filadelfia, sin personal, sin playmaker, sin tiempos fuera, sin energía, no les alcanzó. Tenían la oportunidad de dar la sorpresa, los Rams se las arreglan para rescatar el juego y yo creo que rescatar la temporada, porque esto se iba a descomponer y también me salvan la reputación. Yo garantizando victorias antes del juego, bueno, no me falló, pero me hicieron sufrir bastante y McVay es un niño. En este momento sabe la importancia de esta victoria. No podían perder los Rams hoy y no perdieron.
11: Bueno, pues de esta forma los Rams se rompen una racha muy, muy fea contra Filadelfia, en donde, repito, no ganaban desde hace 6 años contra las Águilas. McVay estaba 0-4 contra Nick Sirianni, específicamente en la temporada regular y en playoffs. Así que hoy le gana el primero a Nick Sirianni.
10: Cuando tienes un embrujo, entre comillas, como el de los Rams contra los Eagles, que tienen la bota en tu cuello y no puedes ganarles y no encuentras la manera de hacerlo, tenía que venir de una manera diferente. Iba a ser viniendo de atrás, con una serie ganadora más de Matthew Stafford, el hombre récord, el hombre que sigue sumando series ganadoras, un juego difícil para el MVP. 3/4 de fútbol americano titubeante, errático, inconsistente, pero en la segunda mitad del cuarto periodo, las últimas 2 series ofensivas, Stafford fue el MVP, fue el Stafford que conocemos y conduce a los Rams a una victoria absolutamente necesaria.
11: Bueno, hacemos una breve pausa y volvemos, hay que agarrar aire después de este final dramático.
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14: Y si usted hace esto, podría ahorrar 150 galones al mes.
13: Replace your standard shower head with a low flow shower head.
14: Reemplace sus regaderas estándar por algunas de bajo consumo.
13: Standard shower head uses 5 gallons of water per minute.
14: Las regaderas estándar usan hasta 5 galones por minuto.
13: You will cut your water usage in half by changing your shower head.
14: Usted puede recortar el uso de agua solo cambiando sus regaderas.
11: Los Rams ganan 24-20 contra Filadelfia. Primera victoria de Sean McVay contra Nick Sirianni y la primera desde hace 6 años ante los Eagles. Un partido difícil, complicado, que al final termina sacando el equipo por una gran actuación de Kyren Williams, quien es hoy por hoy el mejor jugador de Los Ángeles Rams.
10: Y un Matthew Stafford que pues no perdió, no cayó en pánico y logró meter buenos pases cuando se necesitaba en las últimas dos posesiones de su equipo. Hay que recordar, estaban abajo por 10 en su yarda 2, faltando unos cuantos minutos, y ahí Stafford hilvanó una gran serie ofensiva que acabó en touchdown. Y cuando anotaron en esa serie 98 yardas, Troy, sentías que había una buena posibilidad de remontar. Lo logran los Rams en un juego rarísimo. Los Rams tuvieron 414 yardas totales en ataque.
1: Wow.
10: Filadelfia tuvo solamente 172. Pero le tomó a los Rams venir de atrás y anotar con 1 minuto y 10 segundos para por fin sonreír. Ha sido una campaña de muchas frustraciones, pero esto ahora se te presenta como una gran oportunidad de decir borrón y cuenta nueva. Construyamos con esta sonrisa, con esta buena victoria, con este gran final, después de un concierto de errores y de titubeos, vayamos hacia el frente y seamos el equipo que somos capaces de hacer.
1: Poco tiempo para celebrar, porque el próximo Monday Night se juega contra los Bills de Buffalo en el regreso a SoFi Stadium. Así que por ahora, una sonrisa es la que podemos tener durante toda esta semana. 24-20, los Rams nos han regalado una victoria muy sufrida en Filadelfia. Junto a Ricardo López Juárez, quien estuvo en el análisis, soy Troy Santiago. Se quedan en compañía de Enrique Aníbal Gutiérrez, que viene después de la pausa. Gracias, pásenla bien. ¡Vamos, Rams!
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0: Y bien, amigos, después de este dramático triunfo 24-20 de los Rams en contra de las Águilas de Filadelfia, le damos las gracias a nuestros compañeros Troy Santiago, Ricardo López Juárez, voces oficiales, voces autorizadas de los Rams en español, que nos han traído todas las incidencias y todas las emociones de este partido. Sí, sufrieron bastante, sudaron la gota gorda. Creo que Troy, que venía un poco mal de la garganta, salió ya en el último de sus suspiros, pero con ese triunfo importante para los Rams, que ahora ponen su marca en 2 ganados, 2 perdidos. Las Águilas de Filadelfia caen también a esa misma marca de 2-2. Y bueno, vamos a repasar los numeritos que arrojó este partido, los números finales. Señoras y señores, Matthew Stafford, después de haber batallado muchísimo en el primer tiempo, en la segunda mitad recuperó un poco el rumbo, 317 yardas, aunque no lanzó ningún pase de anotación. Fue interceptado 2 ocasiones, esas 2 ocasiones fueron en la primera mitad, fue capturado una vez. Kyren Williams se viste de héroe, se pone la capa y saca al equipo de este tremendo bache, 16 acarreos, 80 yardas, 2 touchdowns para Kyren Williams. El otro touchdown por tierra también fue de Puka Nacua, eso fue en la primera mitad del partido. Ataque aéreo, Puka Nacua fue el líder con 9 recepciones, 125 yardas, mientras que Tyler Higbee tuvo 5 recepciones para 67 yardas, Kyren Williams 10 recepciones, 67 yardas, y Davante Adams nos quedó a deber ahí un poquito. Davante nos echó a perder un poco el equipo de la fantasía, 4 recepciones, 32 yardas, para el número 17 del conjunto de Los Ángeles Rams. Revisemos los líderes estadísticos para las Águilas de Filadelfia. Jalen Hurts lanzó para 93 yardas solamente, paupérrima actuación del mariscal de campo, 2 pases de anotación, eso lo rescata un poquito, no fue interceptado, fue capturado en 4 ocasiones durante este partido, donde sí, realmente se las vio negras en muchas de las ocasiones ante esta feroz defensiva del conjunto de los Rams. En el ataque terrestre, Tank Bixby con 14 acarreos, 55 yardas, no tuvo touchdown. Ataque aéreo, Darius Cooper con 3 recepciones, 33 yardas, 2 touchdowns para él. Mekhi Lemon tuvo 3 recepciones para 27 yardas. Fueron los líderes estadísticos en la ofensiva, tanto de Rams como del conjunto de las Águilas de Filadelfia. Líderes a la defensiva, por los parte de los Rams, Nate Landman tuvo 10 tacleos, 4 de ellos en solitario, mientras que Byron Young tuvo 2 capturas y media, Cameron Kitchens tuvo 1/2 captura, Omar Spice tuvo 1 captura para el conjunto de los Rams, en total 4 capturas de mariscal de campo. Y en el equipo de las Águilas de Filadelfia, Jeremiah Trotter Jr. con 15 tacleos, 10 de ellos en solitario. Y las capturas, o la captura de este partido, la única que tuvieron, fue obra de Nolan Smith Jr. Estadísticas de este partido, ganaron los Rams 24-20. Hacemos una pausa, continuamos con más aquí en el postpartido a través de KWKW1330, la primera.
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0: Y ya estamos de regreso aquí saboreando este triunfo de los Rams 24-20. Señoras y señores, se sufrió, se batalló, se cometieron errores, pero al final de cuentas se sacó el triunfo. Y creo que mucho tuvo que ver y algunas de las lesiones que sufrieron los jugadores de las Águilas de Filadelfia durante este partido, que perdieron soldaditos. De por sí era un equipo que llegó diezmado a encarar este partido y durante el mismo siguieron perdiendo algunos de sus soldaditos, siguieron cayendo estos hombres, y al final de cuentas creo que los Rams tomaron ventaja de esa situación, supieron aprovechar esa superioridad numérica en el sentido de los jugadores importantes y sacaron el triunfo muy apretadamente, pero al final de cuentas muy necesario para el conjunto de los Rams. Vamos a repasar rápidamente cómo se fue gestando este marcador de 24-20. En el primer cuarto, las Águilas de Filadelfia anotaron un gol de campo para abrir el marcador y ponerse arriba 3-0, un gol de campo de 29 yardas. Jake Elliott no tuvo problemas para abrir el marcador. Sin embargo, los Rams respondieron con una cuchara de la misma medicina, un gol de campo de Harrison Mavis, 40 yardas en este field goal, cuando quedaban 2 minutos por jugar de ese primer periodo, 3-3, así nos íbamos a la segunda manga del partido. Un nuevo gol de campo de Jake Elliott ponía adelante a las Águilas de Filadelfia, 6-3, seguido por un touchdown de Darius Cooper de 18 yardas a pase de Jalen Hurts para incrementar la ventaja 13-3. Los Rams responderían cuando se acababa ese segundo cuarto, quedaba 1:55. Puka Nacua corría 2 yardas para acercar al conjunto angelino 10-13, pero no había terminado el segundo cuarto cuando Darius Cooper atrapaba un pase de 10 yardas de Jalen Hurts con 3 segundos por jugar en ese primer tiempo y ponía adelante a las Águilas de Filadelfia 20-10. Parecía un touchdown que le iba a doler mucho a los Rams, y así se fueron al descanso, entonces 20-10. En el tercer periodo no se hicieron daño. Llegamos con ese mismo marcador al último cuarto y cuando comenzaba a ser bastante peligroso en el tema del tiempo, el tiempo ya estaba jugando en contra de los Rams, consiguen un touchdown con menos de 4 minutos por jugar en el partido. Karen Williams en una carrera corta de una yarda llega a la zona prometida, acerca a los Rams 17-20. Para esto el conjunto de los Rams ya había fallado un intento de gol de campo, un intento que parecía ser muy costoso porque eran precisamente los 3 puntos que les faltaban a los Rams para alcanzar a las Águilas de Filadelfia. Quedaban menos de 4 minutos. El equipo de Filadelfia tenía el ovoide, no supieron manejar bien el reloj, no supieron hilvanar una buena jugada, una serie ofensiva que quemara el resto del partido. Le regresaron el balón al conjunto de los Rams y estos ya con un ímpetu descomunal que no le habíamos visto al equipo en los partidos anteriores, lograron hilvanar una serie de 10 jugadas, 79 yardas, se comieron 1:45 y cuando quedaba solamente 1:10 por jugar, Karen Williams con una carrera de 7 yardas rompe el plano imaginario, se mete a la zona de anotación, hace la remontada y los Rams tomaban la ventaja de 24-20, marcador que fue lapidario y fue el marcador final de este partido. De esta manera entonces los Rams ganan el encuentro. Estadísticas por equipo: primeros y 10, 26 para los Rams, 12 solamente para las Águilas de Filadelfia. Conversión en tercera oportunidad, lo que hablábamos antes del partido, importante que los Rams detuvieran a las Águilas en tercera oportunidad y así lo hicieron. En 12 oportunidades de tercera oportunidad, las Águilas de Filadelfia no pudieron convertir ninguna. Los Rams se fueron 7-16. Número de jugadas totales, 77 para Los Ángeles, 58 para Filadelfia. Yardas totales, 415-172. Vaya superioridad angelina en ese renglón. En castigos, 8 para los Rams, que siguen siendo muy castigados. Pagaron 100 yardas, todo un terreno de juego. 10 castigos sufrieron las Águilas de Filadelfia, pagaron 57 yardas por esos castigos. Solamente hubo 2 pérdidas de balón, ambas intercepciones que sufrió Matthew Stafford en la primera mitad del partido. Tiempo de posesión, 32 minutos exactos para los Rams, 28 para las Águilas de Filadelfia, estuvo cerrado en ese renglón. Marcador final, 24-20, ganaron los Rams. Hacemos una pausa, continuamos con más aquí en La Primera.
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0: Continuamos aquí en este postpartido. Los Rams lograron este triunfo importantísimo que los mantiene con vida, decía Ricardo López Juárez al final de la transmisión. Salvaron la temporada. En un momento parecía que se empezaba a descarrilar este trayecto, este camino rumbo a lo que es el objetivo final, que es el Super Bowl del próximo año. Y con un récord de 1-3, la cosa se hubiera puesto muy, pero muy complicada para el conjunto de los Rams. Ahora con marca de 2-2, la balanza comienza a nivelarse, el rumbo comienza a retomarse en el sentido positivo. Y bien, los Rams entonces ya están colocados en marca de 500, 2-2 en lo que va de la temporada. Vamos a revisar algunos de los marcadores que se registraron en esta jornada dominical, comenzando con el partido de los Cowboys. Los vaqueros derrotaron a los Houston Texans 34-30. Sufrieron también los vaqueros para remontar ese marcador. Al final de cuentas logran sacar el partido a pesar de las 347 yardas de CJ Stroud para el conjunto de los Texans, que siguen sin ganar. Los Cowboys se colocan con 2-2 en la temporada. Los Ravens también sufrieron un poquito más de la cuenta, por ahí se lastimó Lamar Jackson, pero pudieron conseguir el triunfo de 24-18 sobre los Titanes de Tennessee, otro equipo que sigue sin conocer la victoria, al igual que los Bucaneros de Tampa Bay, que siguen sin conocer la victoria y están en 0-4 tras caer ante los Empacadores de Green Bay 17-14. Mientras tanto, el equipo que comparte la división con los Rams, los Cardenales de Arizona, un equipo que la temporada pasada no hizo grandes cosas y que se perfila para seguir por el mismo camino este año, cayó ante los Gigantes de Nueva York 36-24 y se colocan con marca de 1-3. Los Gigantes marca inversa 3-1. Los Jaguares de Jacksonville dieron cuenta de los Bengalíes de Cincinnati 22-17. Joe Burrow destacó con 428 yardas y un pase de anotación, pero aún así no fue suficiente para guiar a su equipo a las mieles del triunfo en este partido en contra de los Jaguares de Jacksonville. Los Osos de Chicago, escúchalo bien, los Osos de Chicago vuelven a ganar en esta ocasión a los Jets de Nueva York en condición de locales. 23-12 fue el marcador final de este partido, así que los Osos de Chicago hilvanan triunfos consecutivos en este partido. Tyson Bagent con 268 yardas, no lanzó pase de anotación, fue interceptado en una ocasión. pero aún así pudo guiar a su equipo por el buen camino para lograr la victoria. Kyle Nwangay fue el héroe en cuestión del ataque terrestre con 146 yardas, 2 touchdowns por el ataque terrestre, 30 acarreos, muchísimo trabajo que se le dieron. DeAndre Swift también tuvo una buena carga para el conjunto de los Osos de Chicago, le dieron el ovoide 15 ocasiones, 58 yardas acumuladas en el ataque terrestre, mientras que por aire el conjunto de los Osos de Chicago estuvieron apoyándose mucho en Luther Burden III, 4 recepciones, 63 yardas, repito, ganaron 23-12 a los Jets de Nueva York, este equipo que los Osos de Chicago, que no tienen a su mariscal de campo titular, a Kelly Williams, después de aquella lesión hace un par de semanas, pero están consiguiendo la forma de seguir cosechando triunfos. Temprano en este día, el conjunto de los Potros de Indianápolis derrotó 30-13 a los Washington Commanders en un partido disputado en Londres, Inglaterra, mientras que los Patriotas de Nueva Inglaterra, escúchenlo bien, dieron cuenta del invicto Bills de Buffalo 29-26, y esto es importante porque los Bills serán el próximo rival de los Rams la próxima semana en el Monday Night Football. En este momento hay unos partidos que están en progreso. Los Delfines de Miami se enfrentan a los Vikingos de Minnesota. 3-0 ganan los Vikingos. Acaba de comenzar el segundo periodo. Mientras que partidos que recién comenzaron todavía en el primer cuarto, los Raiders están dando cuenta de los Jefes de Kansas City. 7-0 en un partido muy interesante. Dos equipos que llegan con marca invicta. Dos rivales divisionales. 7-0. Los amigos de Kirk Cousins van ganando. Por cierto, Kirk Cousins con 46 yardas y un pase de anotación tiene adelante a su equipo. Pero repito, es un partido que recién comienza, así que hay mucha cuerda todavía. Los Broncos de Denver están en la bahía enfrentándose a los 49 de San Francisco. Los Broncos, que le ganaron a los Rams la semana pasada, ante estos 49 que también ya le ganaron a los Rams al inicio de la temporada. Los 49 obviamente rivales divisionales de los Rams, hay que seguirlos muy de cerca. 0-0 marcador parcial cuando se está acabando el primer cuarto ahí en Santa Clara, California. Mientras tanto, en Seattle, los campeones defensores de la NFL, los Seahawks, están derrotando 7-3 a los Cargadores de Los Ángeles. Sam Darnold ya lanzó para un pase de anotación, tiene 23 yardas por aire cuando todavía quedan 10 minutos por jugar en el primer cuarto de ese partido. Esta tarde, en horario estelar, las Panteras de Carolina reciben la visita de los Leones de Detroit para cerrar la actividad de la jornada dominical. Y esta semana 4 culminará mañana con el clásico partido de lunes por la noche, con la visita de los Halcones de Atlanta a los Santos de New Orleans. Así las cosas, marcadores de esta semana 4 en la NFL. Una pausa, regresamos para analizar el calendario de los Rams en las próximas semanas.
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1: Señoras y señores, los Rams lograron crear una remontada importante en el último cuarto, en los últimos minutos, debo decir, del último periodo, para ganar este partido 24-20. Caían 20-10 al iniciar el último periodo y pudieron remontar gracias a dos touchdowns de Kareem Williams. Con eso ponen su marca en 2 ganados y 2 derrotas. El panorama para los Rams en las próximas semanas: estarán recibiendo la visita de los Bills de Buffalo en SoFi Stadium el próximo lunes por la noche. No mañana, sino de mañana en 8, el día 12 de octubre. Partido que comenzará en punto de las 5 de la tarde con 15 minutos. Nuestra previa arrancará 2 horas antes, como es costumbre. Posteriormente, el día 18, en domingo, recibirán la visita de los Cardenales de Arizona para posteriormente ir a viajar a Las Vegas, la ciudad del pecado, a enfrentarse a los Raiders el día 25 de este mismo mes. Y comenzaremos el mes de noviembre con un partido de guerra civil en SoFi Stadium. Los Rams se enfrentarán a los Chargers. Los Rams estarán jugando en condición de local administrativamente ahí en SoFi Stadium. Así que de esta manera repasamos. Vienen partidos en casa ante Bills y Cardenales, salida a Las Vegas y regreso a casa para enfrentarse a los Chargers. Son las próximas 4 aventuras, los próximos 4 retos que tendrán los Rams en esta temporada 2026. Después de 4 jornadas disputadas, después de estas 4 primeras semanas, los Rams tienen una tendencia de ganar, de perder, ganar, perder y ganar. Así que esperemos que la próxima semana puedan hilvanar su segundo triunfo al hilo y rompan con esta primera tendencia del primer cuarto de la temporada. Vamos a hacer una pausa, regresamos con más aquí en KW 1330, la primera, para cerrar esta transmisión de los Rams en contra de las Águilas de Filadelfia.
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2: Y bien, amables amigos, son casi las 2 de la tarde. Hemos estado ya con ustedes durante las últimas 6 horas con esta transmisión de los Rams en contra del conjunto de las Águilas de Filadelfia, partido que se sufrió, pero al final de cuentas este triunfo le da un tanque de oxígeno al conjunto de los Rams, a los pupilos de Sean McVay, para que puedan reagruparse y pensar bien las cosas, armar un buen plan de trabajo para lo que será el próximo partido, el próximo lunes por la noche, al recibir la visita de los Bills de Buffalo, porque ese será otro trabuco bastante complicado para los Rams. Si esta salida, esta aduana de Filadelfia ya era complicada, pues el conjunto de los Bills no serán una perita en dulce para los Rams en la semana 5 de actividad de la NFL. 2-2 es el récord del conjunto angelino después de esta victoria de 24-20. Así pues, hay que ir a disfrutar este resto del domingo. El día está bonito, está soleado. El sur de California nos regala un domingo espectacular, primer domingo de octubre. Así que para toda la gente que es aficionada al Galaxy, hoy juega el Galaxy un partido amistoso. Hoy juegan los Dodgers, están en los playoffs. Es decir, la actividad deportiva no termina, pero ya se puede disfrutar más a gusto sabiendo que los Rams consiguieron esta victoria. Así que también, antes de despedir, solamente reiterar el agradecimiento a toda la gente que nos siguió en diferentes plataformas, la gente que nos siguió a través de esta frecuencia radial en la 1330 o también a través de la página de internet en tuligaradio.com. Gracias a Daniel Olea, Edward Kawich, Artemio Caballero, que siempre están presentes. Saludos especiales para Angie y Emiliano hasta Colombia. Gracias por su sintonía y a todos los fanáticos de los Rams, gracias por habernos acompañado desde cualquier parte del mundo. Disfrute el resto del domingo a nombre de todo el equipo que hace este posible. José Samuel Hernández en los controles, Troy Santiago y Ricardo López Juárez son las voces oficiales y autorizadas de los Rams en español. Muchas gracias y nos escuchamos el próximo lunes. ¡Vamos Rams!
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0: Hola, ¿qué tal, amigos? ¿Cómo están? Bienvenidos. Esto es Leyendas del Balón. Yo soy Octavio Rivero y vamos a platicar acerca de uno de los mundiales. Pues uno de los más recientes, un mundial que nos dejó muchísimas cosas. El mundial del no era penal, el mundial del 7-1, el mundial de las redes sociales. Vamos a hablar de Brasil 2014, pero antes vamos a saludar a la mesa. Conmigo está mi querido Antonio Camacho. Toñito, ¿cómo estás? Bienvenido a Leyendas del Balón. ¿Cómo te va?
1: ¿Qué pasa, Octavio? Qué gusto saludarte ya en la recta final de este gran camino en Leyendas del Balón con todas las copas del mundo. Brasil 2014 que nos dejó a una España eliminada, que nos dejó también grandes canciones previo a la Copa del Mundo y también a una primera selección europea ganando en Sudamérica, ¿no?
0: La primera ocasión que una selección europea, cierto, que gana en Sudamérica, bueno, en América en general, ¿no? El caso de la selección de Alemania. Y también está por primera vez en Leyendas del Balón, Oliver Figueroa. ¿Cómo estás, Oliver? ¿Qué recuerdos te trae este mundial de Brasil 2014?
2: ¿Cómo estás, Octavio, Toño? Bueno, un mundial, quizá el último de mayor colorido, ¿no? Por lo que significó en su momento, no solo por dónde se realizó, sino también pues la parte de los colores como tal, de la gente, de las transmisiones mismas, ¿no? En mi caso, recuerdo en la escuela, por supuesto, que me tocó. Por ahí tenía yo un celular que tenía una antena y entonces se convertía en televisión y podía ver los partidos, me acuerdo, del México contra Camerún, el primero, lloviendo, era en la mañana acá en México. Y recuerdo perfectamente verlo en clase con mi celular. Pues recuerdos de un mundial fantástico.
0: Sí, la verdad, un mundial increíble. 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Y dejen los comentarios, porque aquí cualquiera de los tres les va a poder contestar sus comentarios que nos dejen en los videos. Así que vamos a comenzar ya de una vez. Y Toño, cuéntame, ¿cómo es que llega este mundial a Brasil? ¿Cómo fue el proceso de selección de la sede de este? Bueno, porque como todo, siempre hay una gran historia detrás de esto.
1: Bueno, es que recordemos que en su momento la FIFA aplicaba la famosa rotación de continentes, ¿no? En la situación de Asia, 2002, 2006 Europa, 2010 Sudáfrica, y entonces en teoría le tocaba al continente americano, en específico a Sudamérica, ¿no? Colombia levantó la mano, se bajó, normalmente siempre hace eso Colombia, y en 2007 Brasil se quedó como candidato único, parecía un sueño, pero pues sí logró recibir la copa, en donde pues bueno, el camino no fue una fiesta, ¿no? Estuvo bastante complicado por el tema social, el tema de también de la crisis económica que se da, pero pues bueno, al menos regresaba la Copa del Mundo a las tierras amazónicas.
0: Oliver, ¿y qué pasaba en Brasil en esos momentos? ¿Qué era lo que la realidad del pueblo brasileño en ese 2013, del periodo en que les dan la sede, 2007 al 2014? ¿Qué pasaba en Brasil?
2: Lo que muchas veces pasa fuera de los países que organizan como tal, pues no es lo que realmente sucede, ¿no? O lo que se cuenta hacia los demás países es una cosa, pero como tal, la gente de Brasil estaba totalmente desesperada y además no tenía relación lo que se esperaba o lo que habían propuesto para el mundial con la situación actual. ¿Por qué? Porque hubo gastos multimillonarios en cuestión de la infraestructura para los nuevos estadios, pero como tal, en tema de hospitales, en tema de escuelas, la pobreza que sigue habiendo en Brasil, muchas zonas donde como tal mucha gente sufría y no estaba bien atendida, pues eso era el reclamo más grande que tenía la gente, ¿no? Recordar en ese 2014 la presidenta de Brasil, Dilma Rousseff, pues era justamente quien estaba al mando del país, asume el cargo en 2011, y después del mundial, prácticamente por ahí de octubre, es cuando ella sale ya de dirigir al país como tal. Y recordar que 2 años después del mundial vienen los Juegos Olímpicos, ¿no? Y lejos de ayudar al país, pues lo terminó, no sé si llevando a las ruinas como tal, sonará extremo, pero sí dejándolo en una situación bastante comprometida.
0: Históricamente eso ha sido una mala combinación. A México también le pasó en 1968, pues Juegos Olímpicos, 1970 vino la Copa del Mundo y después vino la década perdida, la década de los 70, que propició la gran debacle económica de México de finales de los 70 y prácticamente todos los 80, y eso todavía le sumábamos con el tema del terremoto. Pero en ese 2014, Oliver, pues había una tensión brutal en el ambiente, pero el mundo ya vivía en las redes sociales, ya vivíamos aparte, qué sonaba, qué pasaba en internet desde en ese momento, Oliver.
2: Recordarán, no sé si recuerden, empezamos ya con los retos, ¿no? De internet, de por acá le decimos ya el tren del eso,
1: del meme,
2: ¿no?
1: Yo le digo el tren del meme.
2: Exacto.
1: Para que no suene feo.
2: Y la gente se empezaba a subir en todo eso, ¿no? Teníamos el Ice Bucket Challenge, que fue de, pues, de estas corrientes, donde pues varios subían sus videos animándose, pues, como tal, a un baldazo de agua fría. Teníamos los Juegos del Hambre en cines, teníamos Frozen también, o sea, varias películas que terminaron siendo importantes en esta industria, y como tal, a partir de ese año fue ya un mundial donde no solo se veía por televisión, sino de a poco empezaban también las aplicaciones de las televisoras, ¿no? El tema de las transmisiones un poco más fáciles o accesibles en el tema de los celulares.
0: Si yo recuerdo, por ejemplo, antes del 2014, que debe de haber sido para el 2012, que es cuando comienza ya el boom de Netflix, cuando comienzan, que era hasta ese momento lo que uno hacía para ver una película era ir al videoclub y lo rentabas la película y le tenías que entregar al otro día, y si no, las multas eran altísimas. Uh-huh. Y ahora ya era simplemente quiero ver esta película y la podías ver primero en tu computadora y ya después hicieron la modificación para que la pudieras ver en tu televisión, pero sí es cierto, ya las televisoras ya podían transmitir incluso en el teléfono, ¿no? O sea, hablabas hace rato de que tenías un teléfono con antenita donde podías ver la Copa del Mundo.
2: Eso estaba fantástico, tenía un botón en medio justamente de la televisión, era la tele abierta, 2-3 canales, pero con buena señal que tuvieras, donde la antenita no estuviera en un lugar tan cerrado, y veías el mundial, así de mágico fue.
1: Porque todo ese mundial era de tele abierta, ¿se acuerdan?
2: Sí,
0: o sea, casi todos los partidos. Ya empecé, creo que desde el 2002 comenzaron con eso de las transmisiones por televisión privada. Uh-huh. Yo me acuerdo que el mundial del 2002 lo transmitió otra cadena, bueno, lo vamos a decir, DirecTV, pero en México, y ya a partir de ese momento ya no era tan público la Copa del Mundo, ¿no?
1: De hecho, recordemos que por eso no hay tantas imágenes de esa Copa del Mundo 2002, ¿no?
0: Uh-huh. Sí, exacto, porque no es tan fácil conseguirlas, ¿no? De hecho, fotografías y cosas así es complicado. Pero bueno, era un cambio total, Toño. Pero antes de llegar a Brasil, había que clasificarse. Las eliminatorias nos dejaron grandes historias, ausencias y sobre todo regresos. Cuéntanos, ¿qué ocurría en las eliminatorias, Toño?
1: Bueno, se daba el regreso de Colombia después de 16 años a la Copa del Mundo con un joven James Rodríguez, que era la figura de ese equipo que se iba a dar a conocer en aquella Copa del Mundo en Brasil 2014. Se daba el regreso de una Bélgica que venía con una generación dorada que brilló de 14, 18 y 22, con Romelu Lukaku y Eden Hazard, un mismo Thibaut Courtois bastante joven. Tenías también la situación de que llegaba Portugal vía repechaje, pero porque se enfrentó a la Suecia de Zlatan Ibrahimovic y nos perdimos el prime del sueco en una Copa del Mundo, pero tuvimos a CR7, que tampoco le fue tan bien como esperábamos en esta Copa del Mundo, ¿no? Porque acá lo tenemos en imágenes para la gente que también está en Spotify y en diferentes aplicaciones, lo pueden ver en YouTube. Uh-huh. Lo que fue ese mundial de James Rodríguez fue la presentación del niño de oro colombiano.
0: Sí, la verdad es que lo que hizo James Rodríguez en ese mundial fue espectacular. Pero, Oliver, la música siempre viene acompañada en las Copas del Mundo. Yo hace rato estaba escuchando la canción del mundial de 1962.
2: Ande, pues.
0: Que era como un twist. Pero la música de este mundial del 2014 también marcó una buena época, ¿no? Una de los mejores mundiales en cuanto a música, creo que solamente debajo de Sudáfrica.
2: Sí, como tal, recuerdo también las intros, ¿no? Antes de comenzar como tal los partidos, esas intros se quedaron muy pegadas a la mente de la gente. Y teníamos, por supuesto, la canción de We Are One, ¿no? Donde estaba, por supuesto, Pitbull, Jennifer López, Claudia Leite, que era, digamos, la canción oficial, pero también teníamos la canción de Shakira, La La La, que fue la otra, la que ponía más o menos el ambiente. Y si hacemos más o menos el consenso, pues fue de las últimas que quedaron en la mente de la gente de los mundiales, porque ya después en los siguientes como que mucha gente no las tiene tan presentes, pero esa de Pitbull me parece que fue de las últimas más reconocidas.
1: Yo creo que va a pasar hasta que, perdón, Octavio, yo creo que esto va a pasar hasta que pasen algunos años, ¿no? Porque yo creo que también fueron buenas rolas las 18 y 22.
0: Sí, 18 y 22 fueron buenas, pero no tanto como... Bueno, la del 22, la que sacamos aquí en la cadena, me encantaba, la de Buki. Creo que esa fue mi favorita. Pero ya siguiendo con... Antes de meternos ya más bien a la Copa del Mundo, tenemos que echarle sal a la herida. Porque la verdad, las eliminatorias sí dejaron a Suecia fuera, pero casi que nos toca... Ay, Toño... Empieza con el viacrucis. ¿Qué pasó con México en esa eliminatoria? El Chepo de la Torre era el comandante. Parecía que todo iba bien, pero de hecho venían de ganar la medalla de oro en los Juegos Olímpicos. Decías, es una gran generación. ¿Qué pasó, Toño?
1: A ver, lo mencionas bastante bien. Veníamos de una gloria en 2012 y pareciera que el camino para 2014 iba a ser tranquilo porque la base de aquella de los Juegos Olímpicos de Londres iba a Brasil 2014, ¿no? Parecía que México iba a ir tranquilo, pero la realidad es de que algo pasó, algo se rompió. Estaba el Chepo de la Torre, se viene el famoso Aztecaso en contra de Honduras, donde se pierde 2-1. Justino Compeán, en punto de la 1:30, 2 de la mañana, anuncia la destitución del Chepo de la Torre. Traen justamente a Fernando Tena, pensando que había ganado la medalla de oro. Solo dirige 2 partidos, uno de ellos en contra de Estados Unidos, que es famoso 2-0 en Columbus. Y después de ahí deciden sacar a Luis Fernando Tena. Traen a Víctor Manuel Bucetich también solo para 2 partidos, en donde alcanza a sacar el resultado gracias a Graham Susi en contra de Panamá, el duelo de México, de Estados Unidos contra Panamá. En ese lapsus entre el juego de los canaleros y el conjunto de Costa Rica, México tiene una chilena de oro de Raúl Jiménez que nos mete de lleno otra vez en el Azteca. Chicharito falló un penal, ¿no? A ver, fue. Yo creo que yo todavía lo traigo en la cabeza todo lo que se vio, las horas cumbre, las horas de nervios, porque en el partido contra Costa Rica México iba perdiendo, si no mal recuerdo, falló Chicharito una acción de gol y llega
0: Graham Susi. Era el 1-0, esa acción de Chicharito era el 1-0 y a partir de ahí se vino la noche, ¿no? Íbamos perdiendo 2-1, íbamos perdiendo.
1: Y estábamos eliminados.
2: Porque primero fue, bueno, el gol de Costa Rica empata Oribe, me parece, luego viene el segundo de Costa Rica, y ahí pues fue el drama total, pero yo recuerdo también las eliminatorias como tal, los partidos del hexagonal, cada partido era un sufrir, o sea, era terminar enojadísimos y a ver qué decía el Chepo de la Torre, ya también rebasado por la presión, porque no podías hacer pesar la casa. Recuerdo el inicio fue contra Jamaica, empate 0-0. Y luego, bueno, viene Honduras, viene Costa Rica, y llegamos a esa noche en la cual, pues era un drama total. La gente de Costa Rica ya con su selección clasificada al Mundial, pues quería que México quedara fuera, ¿no? Recuerdo el gol de Panamá, lo festeja la gente en el estadio de Costa Rica, pues más que
0: como
2: el gol
0: si
2: de
0: hubiera
2: Costa
0: sido
2: Rica,
0: el gol de Costa Rica.
2: Más
0: exacto.
2: Que el gol de Costa Rica, porque ahí México quedaba fuera. Y ya, recuerdo, pues era ponerle atención al partido de Estados Unidos. Ya el de México, pues ya veíamos a la selección y decíamos,
1: no va a meter
2: gol. México va a meter gol, ya no hay forma.
1: Y tuvimos jugadores
2: naturalizados. Ponerle las fichitas a Estados Unidos.
1: Y me acuerdo que Vucetich trajo en su momento a jugadores
2: naturalizados.
1: Lucas Lobos, para tratar de recuperar al equipo. Y la realidad es de que era tanto el miedo de que no calificara a la selección nacional, que recuerdo que el jersey que estamos viendo en imágenes, el de los Power Rangers, lo tuvieron que sacar antes de tiempo para poder decir, bueno, carnales, este es nuestro uniforme de la Copa del Mundo, ¿no?
0: Hubiera sido este el uniforme de la Copa del Mundo, esa era la mecánica. Afortunadamente llegó el gol de Graham Susi, y después Graham Oliver, sí, deberíamos de poner una estatua a Graham Susi ahí en el Estadio Banorte, o en el Estadio de la Ciudad de México, una por lo menos, en paso de la Reforma, me hace falta una estatua de Graham Susi.
1: Nada más para cerrar, pues pierde México. Corren a Vucetich, que me parece una falta de respeto el poco tiempo que le dan al técnico más ganador en la historia. Lo trataron muy mal. Y se junta con la final América Cruz Azul, donde Miguel Herrera es campeón con el América, y lo traen a él como técnico, se queda con la selección, y sabemos lo que pasó contra Nueva Zelanda, ¿no? Una base de América y León.
0: Incluso los jugadores han dicho, ¿no? Que en algún momento los dos entrenadores sabían que el que ganaba iba a ser el técnico de la selección, porque del lado de Cruz Azul estaba Memo Vázquez, y del lado de la América estaba el Piojo Herrera. Entonces, el que ganaba ese partido, esa final, iba a ser el técnico de la selección. Memo Vázquez o
2: y se llevaba a parte de su equipo, ¿no? Porque Memo Vázquez hubiera llevado a la base de
1: Cruz Azul.
2: De Cruz Azul, sí. en lugar de América.
1: Que también estuvo presente la base de León con Matosas. Sí. Juli Peña, César Montes.
0: César Montes.
1: Pues creo que hasta el mismo Nacho, ¿no? No me acuerdo, Nacho, no recuerdo, banca.
2: Nacho González.
1: No recuerdo.
0: Nacho González sí fue de banca.
2: Sí, fue de banca.
0: Sí, fue de banca. O sea, tenías por ahí ese tema de cómo califica México a la eliminatoria, pero tenías una gran camada de jugadores. Era increíble que sufrieras tanto.
2: Ya si no le ganabas a Nueva Zelanda, ya era.
1: Es que desde mucho antes
2: volviera, ¿no?
1: Es que si lo piensas hoy, 12 años después, hoy ves el 11 y dices, ¿qué cuadro?
0: ¿Cómo sufriste tanto? ¿Por qué sufriste?
2: Y a los europeos les costaba un mundo, ¿no? O sea, llegaban y venían ahogados. Por eso también el Piojo decide, me la juego con los que juegan en Liga MX. Y ya después, si pasamos al Mundial, pues ahí vemos a quién metemos, ¿no? Pero en principio el repechaje, pues era jugar con los que estaban aquí y venga. Y al final, pues la expectativa era muy baja y terminó siendo un Mundial muy bueno. Y repasaremos más adelante.
0: Y también coincidió con un mal momento de Chicharito Hernández, porque es la época en donde se va Ferguson del United
1: y llega
0: David Moyes, que no le tenía nada de confianza, y entonces Chicharito viene un bajón muy fuerte de juego. Ya no era el Chicharito del 2010, del 2011, era un jugador que no tenía la confianza de su entrenador y básicamente era la estrella del equipo. Entonces sí le tocó un mal momento a México para que el United cambiara de técnico.
1: Pero también fue la gran irrupción de Oribe Peralta, que ya a su edad, si no mal recuerdo, 29 años, sale el gran momento de Oribe Peralta, en donde sabemos que en Juegos Olímpicos es el héroe, con el doblete en contra de Brasil, y en el duelo en contra de Nueva Zelanda, pues creo que todo México se rindió a lo que hizo Oribe Peralta, porque recordemos que el juego de ida fue un 5-0.
2: Sí, lapidario.
1: Es más, les aseguro que ninguno de los dos se acuerda cómo fue el juego de vuelta.
0: Yo sí, fue un partido y además, como a las 12 de la noche.
2: La hora horrible, sí, la hora, ¿no?
0: 12:01 de la mañana, creo que ganó México 2-0, un partido muy fácil, ¿no? Algo así.
2: Pero
1: se acuerdan más de lo que fue el de ida.
0: Sí, claro, sí, porque sí. El de ida estaba aquí, el estadio Azteca, todo lo que daba.
2: Rafa Márquez metió gol también, ¿no? Layún con un buen partido.
1: Oribe.
2: Y después viene también, antes de llegar ya a la fase de grupos del Mundial, pues uno de los momentos más complicados en la historia de la selección mexicana, con la terrible lesión de Luis Montes, ¿no? Que venía en un gran momento Luis Montes y se lesiona contra Ecuador, contra Segundo Castillo.
0: Y aquí, ya que estamos hablando de México, antes de meternos a decirles cómo quedaron los grupos, porque el sorteo fue en diciembre del 2013, otra cosa que me parece uno de nuestros para mí es uno de mis grandes traumas cinematográficos, es la ausencia de Carlos Vela, que estaba teniendo una gran campaña en la Real Sociedad de San Sebastián. Ese fue el año en donde los metió a la Champions, donde Carlos Vela volaba. Era realmente, a Carlos Vela lo nombraron el tercer mejor jugador de la Liga de España, cuando el uno fue Messi y el dos fue Cristiano Ronaldo. O sea, el primero de los mortales era Carlos Vela.
1: Sí. Que recordemos que justamente Carlos Vela pudo haber ido al Atlético de Madrid en lugar de Antoine Griezmann.
0: Y al Barcelona, o sea, lo quería todo el mundo, pero nunca quiso, ¿no? Pero bueno, vámonos ya a la fase de grupos. Dejemos atrás a Carlos Vela, lo que hubiera sido Carlos Vela pero bueno, en el grupo A quedó justamente la selección amazónica, Brasil, junto con Croacia, Quintesazos, México y Camerún. Después, en el grupo B, la campeona del mundo

0: cuando salió el bomb, cuando salió la pelotita de Costa Rica, todo el mundo dijo, pobres ticos. ¿Cierto o falso?
1: Sí.
2: Claro.
1: Era Costa Rica en cuarto lugar y a ver cuántos goles recibe, ¿no?
0: Porque le tocaba Costa Rica, Uruguay, Inglaterra e Italia. Todavía Italia en su última participación mundialista hasta el momento. Eso era el 2014. En el grupo E, Suiza, Ecuador, Francia y Honduras. En el grupo F, Argentina, Bosnia y Herzegovina, Irán y Nigeria. En el grupo G, Alemania, Portugal, Ghana y los Estados Unidos. Y en el grupo H, Bélgica, Argelia, Rusia y la República de Corea. Toño, cuéntame el grupo de la muerte. Te dejo el micrófono para que me expliques cómo fue la gran hazaña del equipo tico.
2: Bueno, tú lo mencionaste bastante bien. En el grupo D venía una selección Costa Rica en nombre de víctima en contra de Italia y también de Uruguay e Inglaterra, y pues pasó todo lo contrario, ¿no? A ver, en el sorteo le tocó contra tres campeones del mundo y el debut fue contra Uruguay, que recordemos, Uruguay venía de ser de las cuatro mejores selecciones en Sudáfrica 2010, y vámonos que le clava un 3-1, le termina ganando 3-1 Costa Rica a Uruguay, recordemos, ya en el mejor momento de Keylor Navas, que era portero de Levante. No era portero del Real Madrid, era portero de Levante. El segundo partido es un histórico triunfo 1-0 en contra de Italia, con gol de Brian La Comadreja Ruiz, que es hoy un día de los mejores jugadores en la historia de Costa Rica, y esto provocó que los ticos llegaran invictos al grupo con 7 unidades, ¿no? Después de lo que pasó contra Inglaterra, la consecuencia secundaria de su hazaña fue un terremoto futbolístico, e Italia e Inglaterra quedaron eliminadas en la primera ronda, después de empatar también con los ingleses.
0: Increíble, pero cierto, Oliver. Y bueno, también en otra de las grandes sorpresas, ¿qué le pasó al campeón? España venía después de dominar el mundo, muchos partidos invictos, ganaron la Euro del 2008, ganaron el Mundial del 2010, ganaron la Euro del 2012. Nadie veía el fin de este equipo del tiquitaca, ¿no? Este era el equipo prácticamente el Barcelona con la selección española. ¿Qué pasó, Oliver?
1: Y también una de las sorpresas, lo que en retrospectiva también muchas veces les pasa a los campeones del mundo a la siguiente edición, que ni siquiera pueden avanzar de fase de grupos, le toca enfrentar a Holanda o a Países Bajos, les pasaron por encima, ese golazo de Robin Van Persie de cabeza, un fantástico, fantástico gol, un Arjen Robben y un Snyder encendidos con Holanda, ahí los destrozan, y luego también viene la derrota contra Chile, ¿no? 2-0, donde España no puede, y en el último partido le terminan ganando a Australia, pues ya España totalmente eliminada, ya no pudo hacer absolutamente nada, y fue, yo creo que la sorpresa del mundial en fase de grupos, más allá de lo de Italia y de lo de Inglaterra, pues España era la campeona del mundo.
0: Sí, España venía de arrasar prácticamente en el fútbol mundial. De hecho, recuerdo que el primer partido que pierde España en una competición internacional después del 2008 fue la semifinal de la Copa Confederaciones contra Estados Unidos. Que Estados Unidos se meta a la final de esa confederación, incluso contra Brasil. Y bueno, otros partidos destacados fueron el Alemania 2, Ghana 2.
2: ¿No le gana a Brasil la Confederaciones España?
0: No. Se la gana Estados Unidos.
2: No, eso fue en 2009, ¿no? Porque también se enfrentan en 2013 España.
0: En 2000, sí, pero el primer partido pierde España contra Estados Unidos. Y después sí, en el 2014, en el 2013 es cuando llega la derrota contra Brasil. Pero España tenía años sin perder un partido, y justo contra Países Bajos. Ese gol será el más infravalorado, porque para mí es uno de los top 5. Y cuando hacen las listas, normalmente no lo meten en el Van Persie.
2: No, yo creo que sí aparece, ¿no? Es un golazo, es una locura.
0: Yo he visto muchas listas, es que es un golazo.
2: Pero no,
0: el
2: creo
0: centro,
2: que, no,
0: pero el remate.
2: Cinco. Qué buena pregunta, no creo que entre en top 5, ¿eh?
0: No, entre en top 5.
2: Top 10 sí.
0: Top 10 sí, seguro. Sí, segurísimo que top 10. A mí me parece un golazo por la manera y cómo se lanza, ¿no? Pero bueno, más partidos que destacaron en esa primera ronda de la Alemania 2-2 contra Ghana en el grupo G, que para muchos fue catalogado el mejor de la primera fase. Mario Götze adelantó a los teutones, Ghana remontó de forma espectacular, iban 1-0, Ghana remontó con goles de Andrew Ayew y Asamoah Gyan. Qué equipazo tenía Ghana en ese momento, ¿no? después Alemania, cuando parecía que se iban a caer, que iba a caer el cuadro teutón, ingresó Miroslav Klose y marcó el 2-2 definitivo. Así que en ese momento Miroslav Klose igualaba a Ronaldo Nazario con 15 goles en Copas del Mundo. Otro partido interesante, ya lo hablábamos, el Italia 0, Uruguay 1 del grupo D, y el Estados Unidos 2, Portugal 2 del grupo G, que Portugal pues era liderado por Cristiano Ronaldo y estaba muy lesionado, estaba mermado, llegaba obligado tras ser goleado por 4-0 frente a Alemania. Kim Dempsey marcó el al 81 el 2-1 que ponía a los norteamericanos en octavos de final y eliminaba al conjunto portugués. Sin embargo, en la última jugada del partido, minuto 95, Cristiano sacó un centro a donde Silvestre Varela anotaba un gol de cabeza para marcar el empate agónico, extendiendo la vida de Portugal. De esa forma calificaban a la siguiente fase, aunque no pasó, no pasó demasiado.
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0: sin muchos de los mejores futbolistas.
1: Pero yo creo complicado. Que 30 minutos, yo creo que en un mano a mano sí podías.
2: Hay un punto de inflexión en ese partido, y no sé si recuerden que se dio una pausa de rehidratación, claro, faltando 15 minutos, cuando Países Bajos estaba absolutamente acabado. Sí. Estaban liquidados, no podían ni con los, no podían ni pisar el césped. Y de repente llega la pausa de rehidratación, les dan esa chance y regresan, pero con encendidos, todo, ¿no? Regresan con todo, y es justo ahí el momento en el que le dan la vuelta al partido. ¿Quién lo dice? Oliver
1: es el más joven. Espérame, pero antes tampoco no se nos olvide que también en el primer tiempo nos perdonan un penalote
2: de Moreno, enorme,
1: que provoca la fractura de tibia y peroné de Héctor Moreno. Que sí, eso evita la llegada al Fútbol Club Barcelona y hace que llegue a la Roma. A ver, ese partido fue... No, yo recuerdo que sí estábamos ya colgados del travesaño, y México no supo cómo controlar el balón, y seamos sinceros, los equipos grandes siempre van a pasar.
0: Y viene, ¿sí?, la jugada, ¿no?, en la que Arjen Robben por ese costado se cansó de llegar y de intentar y de intentar y de intentar, hasta que en la última, sobre la raya final, engancha de pierna zurda, llega el más experimentado de la selección mexicana, Rafa Márquez, pone el pie en el pasto, Arjen Robben aprovecha, se tira como tal, y el árbitro la compra de una, señala penal de una, parecía evidente que era penal, después vienen las repeticiones y pues parece que no hay contacto de Rafa Márquez, pero pues era una jugada bastante apretada. Recordarle a la gente, acá todavía no había VAR, entonces pues era lo que decidía el árbitro, y era gol gana acá en el último minuto. Ochoa era para pues aún más agigantar su figura en este mundial, pero Guntelar metió un buen disparo, engañó a Guillermo Ochoa, y lo que parecía algo histórico, por fin alcanzar de nueva cuenta ese quinto partido contra Países Bajos, pues venía el jugamos como nunca y perdimos juntos.
2: Yo y tengo... 5 minutos después se viralizó el tipo que estaba llorando en su casa diciendo, no era penal.
1: Yo tengo una anécdota fuerte de ese penal de Ochoa.
2: ¿Por?
1: En ese tiempo, unos años después, yo les voy a decir el nombre, trabajé en una empresa llamada Goldstats. Ajá. Y esa empresa se dedicaba de entregarle información a los clubes y también a la selección mexicana, de estadísticas de cómo juegan los rivales y demás, ¿no? Pusieron a un personaje, el cual le mando un fuerte saludo, se llama José Quiñones. Le doy el mérito porque fue un gran amigo y él es el que me cuenta esta anécdota. Que a él le piden, estudia todos los penales de los últimos 4 años de Países Bajos, Octavio Oliver. ¿Ok?
2: Uh-huh.
1: Y la mayoría los había cobrado Guntelar. Todos iban al lado donde le pegó Guntelar. ¿Ok?
2: Todos.
1: O si no todos, mínimo un 90%. Me comentan que ese dato lo traía en la mano el entrenador de porteros de la selección, obviamente. Y van y le gritan a Ochoa, Ochoa, aquí a está el dato. Lado. Yo me encargo, yo lo tajo. Ochoa se fue por otro lado.
0: Al otro.
1: Ochoa no agarró.
0: Nunca ha sido atajador de penales.
1: Pero si ya tienes la herramienta, claro, aprovechala.
2: Sí, claro, sí.
0: Tienes que hacer caso a los que tienen la estadística, ¿no?
1: Y no hizo caso, se fue al otro lado, cuando el 90% de los penales siempre iban a esa zona.
0: Yo recuerdo, ese fue el primer y único partido en el que yo he llorado por la selección mexicana.
2: Yo he llorado en varios más.
0: Estaba inconsolable yo no podía.
2: Es que lo veías tan cerca, porque aparte fue... Hay momentos, por ejemplo, contra Brasil no metiste ni las manos, contra Argentina en 2010 claro, tampoco metiste las manos.
1: En 2010 sí estuviste muy cerca.
2: En 2006.
1: 2010
2: no.
1: A ver, 98 estuviste cerca.
2: Sí.
1: 2002 la tenías.
2: Sí.
1: 2006 la tenías. 2010 no existes.
2: No.
1: 2014 también.
2: Es este.
0: Pero 2014 este es fue la más cercana. Estabas a 3 minutos y el agregado de avanzar.
2: Sí, porque el gol de Robben llega al 87. Estabas a nada.
0: Sí.
2: Pero bueno, sigamos porque nos cuesta mucho trabajo soltar esto del no era penal. Pero bueno, Grecia sucumbió en penales justamente frente a Costa Rica. Y bueno, los ticos tenían ya la figura de Keylor Navas, ¿no? Un arquero gigantesco, el sueño que todos queríamos en Centroamérica. Y bueno, También tenemos lo que hablábamos, ¿no? El partido de Brasil contra Chile, un duelo sudamericano que Brasil lo liquida Brasil en penales, 3-2, fue el resultado en los penales. Uruguay mermado se enfrenta a Colombia y ahí James Rodríguez le da el pase con un golazo de volea a la selección colombiana, 2-0, doblete de James Rodríguez, que fue el mejor jugador del mundial, así tal cual. James Rodríguez fue el mejor futbolista de la Copa del Mundo. Ya hablábamos lo de Costa Rica contra Grecia. Francia, en un partido muy físico, le ganó a las super águilas nigerianas, que plantaron cara a los franceses, pero no pudieron hacer nada. Minuto 79, gol de cabeza de Paul Pogba. 2-0 ganaron los galos. Al minuto 91, Josef Jobo marcaba el 2-0. Alemania le ganó a Argelia también para seguir el camino de los teutones, que hasta ese momento no eran considerados uno de los grandes favoritos. O sea, Alemania llegó muy calladita, muy el Bayern Múnich sí es muy bueno, pero la selección alemana no ha hecho nada en los últimos años. Y le ganan
0: no se le veía tanta
2: Argelia.
0: Manera de campeón, ¿no?
2: O sea, ¿no?
0: Tan así que contra Argelia se van a los tiempos extra.
1: Y antes de arrancar esta Copa del Mundo, ¿quién veíamos como el candidato? Solo España, ¿no?
2: España.
0: España era
2: y ya, ¿no? España y Argentina. Los grandes favoritos.
0: Sí.
2: España y Argentina. Y Brasil por estar en casa.
0: Y Brasil.
2: Y
0: claro,
2: porque aparte
0: Brasil,
2: tenía Neymar. Sí,
1: sí, sí. Oye, pero ¿qué presión tenía Brasil? Pero bueno,
2: sí, imagínate. Argentina, justamente el otro de los grandes favoritos, sufrió en demasía ante Suiza. El partido lo mantuvo empatado a cero y parecía que se iban a ir a penales. Sin embargo, al minuto 118 del tiempo extra, Lionel Messi aparece, una genialidad. Asiste Ángel Di María y cruza el disparo para marcar el 1-0 de manera agónica. Y bueno, Bélgica se enfrentó a los Estados Unidos, último partido de esta ronda, un verdadero asedio belga, frenado por una de las grandes actuaciones de todos los tiempos para los Estados Unidos. Tim Howard rompió el récord de más atacadas en un partido de Copa del Mundo con 16 intervenciones. Lo que hizo Tim Howard también fue espectacular. ¿Quién le iba a decir, no? Los mejores porteros del mundo salían de CONCACAF en esos momentos. Y bueno, tras el 0-0 en tiempo regular, Bélgica se impuso en la prórroga con 2-1 fue el marcador final, así que llegamos a los cuartos de final, Costa Rica frente a Países Bajos, y ahí parecía que hasta ahí, o sea, pudo haber sido un México-Costa Rica en cuartos de final. Ahí sí les vuelvo a repetir, si hubiera ido Carlos Vela, ¿qué pasa?
0: Yo creo que sí tenía más chances México. Ah, por supuesto.
2: O sea,
0: ¿no?
2: Con un jugador como Carlos Vela jugando.
0: Sí, sí, te cambiaba un partido.
1: No,
0: sí,
1: y deja eso. Partido. Y deja eso. Yo creo que hubieras generado una fase de grupos distinta. Un liderato. Porque creo que también hablamos mucho de esta Brasil que tenía mucha presión, pero creo que es de
0: ¿no
1: las.
0: ¿Crees que le podía ganar a Brasil, México?
1: Con Carlos Vela, yo creo que sí.
2: Pero imagínate, Carlos Vela en estos momentos. Llegamos contra Costa Rica. Ya le tienes a Carlos Vela, ya le ganas claro. A Países Bajos.
0: No, ya el envión anímico.
2: Estuviste a punto de llegar a semifinales, ¿eh?
0: Sí.
2: O sea, con Carlos Vela hubieras podido llegar a semifinales. Obviamente el hubiera nos queda ridículo,
1: a ver, también,
2: pero
1: Costa Rica pudo haber vencido a Países Bajos, ¿eh?
0: Claro, pues viene el cambio histórico de porteros.
1: Exactamente, de Silesen por Krul.
0: Es porque viene el cambio, ¿no? En la tanda de los penales, porque Costa Rica hizo esa fase histórica.
1: Esa es todita de Luis Van Gaal.
0: Sí, por supuesto.
2: Sí, porque él sabía que era mejor portero, así que Costa Rica cae eliminado por Países Bajos, que se mete a la semifinal. Toño, vamos al partido de Brasil contra Colombia, porque sí gana Brasil, pero es una de las victorias pírricas más grandes de la historia, ¿no?
1: A ver, ese partido entre Brasil y el conjunto de Colombia, justamente estoy viendo la nueva serie de James Rodríguez, no sé si ya la vieron, y hablan de ese partido que fue una locura, que dicen, en su vida David Luiz le había pegado de tiro libre, y en la primera que hace mete un golazo, ¿no? Fue una locura lo de la selección de Colombia, que sí termina por plantársele a la selección de Brasil, empatan, termina siendo un partido bastante bastante álgido lo que había pasado entre estas dos selecciones, y obviamente pues esperaba algo más de la selección colombiana. Había mucha presión, y sigo pensándolo, creo que ha sido de las peores presiones que ha tenido Brasil en una Copa del Mundo, a tal grado que avanzan, pero avanzan con muchas dudas, y recordemos que en ese partido se da la famosa lesión de las vértebras de Neymar, que si no hubiera sido 2 centímetros abajito, el conjunto de Neymar hubiera quedado parapléjico, ni siquiera, o sea, ni siquiera, sí, hubiera quedado parapléjico, ¿no? Entonces, Brasil gana 2-1, Thiago Silva, David Luiz, pierden ahí el tema de Neymar con la falta de Juan Camilo Zúñiga, le fractura esa vértebra lumbar, perdón, y ahí pues ya, como que ahí, yo considero, ahí Brasil perdió las semifinales en contra de Alemania, ¿no? Porque ya estaba lista la tragedia.
2: Sí, ya estaba lista la tragedia, Oliver. Francia se enfrenta a Alemania y en ese momento Francia también era incluso hasta favorito para vencer al equipo alemán. ¿Pero qué pasó, Oliver?
0: Sí, lo que pasa es que se combina el hecho de tener a uno de los mejores arqueros del planeta, en el que en ese momento se convierte en el más importante del mundo como Manuel Neuer. Recordar, se juega en el histórico Maracaná, prácticamente un clásico entre Alemania y Francia. Mete gol Mats Hummels en un cobro de falta de Toni Kroos, llega de cabeza, vence a Hugo Lloris y después Francia se vuelca sobre el conjunto alemán, y lo decíamos, Manuel Neuer, que estuvo extraordinario, le saca un gol a Karim Benzema, un manotazo espectacular, y fue un partido pues de un gol, donde Alemania se impone por la calidad en las áreas y de su arquero Manuel Neuer, y así se convierte en la primera selección en esta Copa del Mundo de Brasil en alcanzar ya las 4 semifinales consecutivas de las Copas del Mundo. Y pues ya estando en semifinales, ahora sí, ya Alemania con la historia encima, pues quién lo iba a descartar, absolutamente nadie.
2: Sí, y Toño, después todavía faltaba el último partido de cuartos de final, Argentina contra Bélgica, y que comenzaba a cantar este de Brasil, dime qué se siente tener en casa a tu papá, que fue uno de las canciones del mundial, ¿no? Los argentinos cantándole a los brasileños, decime qué se siente tener en casa a tu papá, y la gente empezaba a ver que era posible que Lionel Messi ganara su primera Copa del Mundo, ni más ni menos que en Brasil, pero todo a raíz de este partido 1-0 contra Bélgica, Toño.
1: Es muy infravalorado el mundial que hizo Messi en 2014, porque no ganó la Copa del Mundo, ¿eh? Uh-huh. Es una gran fase de grupos que hace. Todo lo que no pudo hacer en Sudáfrica lo termina haciendo acá en Brasil 2014, marcando goles, siendo goleador de Argentina, siendo asistidor. En un partido bastante, bastante bravo. A ver, al albiceleste jugaba sus primeros cuartos de final desde Alemania 2006. Querían romper esta maldición, algo que les costaba mucho trabajo, pero la verdad es que también lo que trabajó Alejandro Sabella con esta selección fue brutal, ¿no? Al minuto 8, tras un rebote provocado por Ángel Di María, Gonzalo Higuaín marcaba el gol para vencer a Thibaut Courtois, y a partir de ahí, pues Argentina controló el partido, anuló la generación dorada belga, ¿no? Eden Hazard, Kevin De Bruyne. El único malo, y que creo que fue lo que marcó mucho esta generación de 2010 a 2020, fue la lesión de Ángel Di María, la misma que también terminó por aparecer en las finales de Copa América. Y pues bueno, teníamos a una selección comandada por Leo Messi que soñaba y que bien lo mencionaba, así iba a ser una catástrofe para Brasil, que además de que lo que vamos a platicar ahorita fue la goleada, pues también lo que sería tener a Argentina siendo campeón en su tierra, ¿no?
2: En su casa, no en Maracaná. Pero bueno, con estos resultados era Europa contra América en las semifinales, Brasil contra Alemania en Belo Horizonte, Argentina contra Países Bajos en Sao Paulo. Y a ver, aquí les voy a preguntar a ambos, ¿qué estaban haciendo el 8 de julio del 2014, por ahí de la 1:00 p.m, hora de México? ¿Qué estaban haciendo?
0: Yo recuerdo, salí ese día temprano de la escuela, les pedí a mis papás que me recogieran temprano, llegué a mi casa y puse el partido en la televisión. Ya en semis no me podía perder los partidos. Recuerdo verlo en mi sala, mientras estaba comiendo, y recuerdo pues esas imágenes dramáticas, ¿no?
2: Tú, Toño, ¿qué estabas haciendo?
1: Yo me encontraba en la universidad. Yo recuerdo que estaba en la universidad, justamente salía a la 1:00 p.m. y yo salí antes para irme a mi casa a ver el partido, donde yo recuerdo que también estaba la expectativa de una final de clásico sudamericano, ¿no?
2: Sí, o sea, podía ser el Argentina-Brasil. Yo les voy a contar esta, yo tenía un restaurante, porque en ese momento me sentía chef, entonces puse un restaurante y yo cocinaba, y entonces recuerdo que estaba en la cocina y yo nada más escuchaba, porque ese día tuve casa llena, aparte de todo, cocino bastante bien, ese día tenía casa llena, y estaba yo apuradísimo, porque yo era el chef de mi restaurante, estaba apuradísimo, y yo nada más escuchaba el gol, gol, gol, yo dije, qué partidazo me estoy perdiendo, y estoy aquí trabajando. Y cuando se relajó un poco el ajetreo, me asomé. Oliver, cuéntame qué pasó. Bueno, Toño, cuéntame qué pasó, porque yo me asomé y no vi el partidazo que se esperaba. Alemania le estaba como dando una tunda histórica a Brasil.
1: A ver, se da uno de los momentos más, yo creo que catastróficos del fútbol para la historia de Brasil. Se da un resultado histórico de un 7-1. Yo nunca vi a una selección brasileña tan golpeada y tampoco una Alemania tan aplanadora. Un Toni Kroos, un Sami Khedira, un Thomas Müller, que jugaban como si estuvieran en el entrenamiento, ¿no? Miroslav Klose marcó gol, el número 16, superando justamente a Ronaldo Nazario en su propia casa, el 7-1, que también me imagino ya estaba en la cancha. Yo creo que este es el resultado más fuerte que el del Maracanazo para mí, y encontramos sí, a su hermano mayor, ¿no? El Mineirazo. Creo que es más grave este que perder una final, ¿no? 7-1. Chiqui Marco fue el árbitro de ese partido, justamente se retiraba después de este partido. Y no tuvo piedad, no tuvieron respuesta los brasileños. No había jugadores con renombre para poder sacar el partido. En el bloque bajo sí tenían muy buenos jugadores, ¿no? Tenías sí. a Marcelo, que te funcionaba como un buen lateral. Tenías un Julio César, que era un gran, gran portero.
2: Posiblemente el mejor del mundo en ese momento.
1: Tenías a un Thiago Silva, que creo que es de
0: los mejores. Oscar.
2: Que tampoco pudo jugar Thiago Silva.
1: Tampoco, estaba yo.
2: Estaba lesionado.
0: Estaba sí. Hulk.
1: Estaba Hulk, tampoco era. No era una generación tan brillante. David Luiz creo que es de los más sobrevalorados.
0: Sí. Lo que pasa es que en un abrir y cerrar de ojos se le fue el partido a Brasil. O sea, Alemania metió uno, otro. Y tú de pronto viste, ya estaban 4 goles sobre Brasil en cuestión sí. de menos de 10 minutos. O sea, fue una locura, Octavio, que en ningún momento se detuvo a Alemania, ¿no?
2: No, Alemania encontró una resbaladilla en la defensa brasileña y dijo, de aquí soy. Se aprovechó de ello y fue un partido que de un solo lado. A ver, cuando comienza el juego, Brasil tiene un par de jugadas de peligro.
1: ¿Sí?
2: Y después desapareció una muy buena atajada de Neuer. Y después desapareció el equipo brasileño. Las imágenes de la gente llorando. Hay imágenes de niños que están llorando.
1: Bueno, ¿te acuerdas de?
2: Sí.
1: Si no mal estoy, del famoso aficionado que nunca faltó en las Copas del Mundo. Abrazándola, llorando, ¿te acuerdas?
2: Llorando, sí. O sea, realmente es que son imágenes que quedan ahí, que perdurarán para toda la historia de los aficionados brasileños llorando ese 7-1, y a partir de ahí, vaya, el primero de julio se le dice el día de Brasil-Alemania, 7-1.
1: ¿Sí?
2: El primero de julio se le nombra el día de Brasil, porque fue brutal lo que vimos en esa ocasión. Alemania calificaba arrollando a Brasil a la Copa del Mundo, a la final de la Copa del Mundo, y ya era considerado favorito en esos momentos. Pero en el otro partido también tuvimos un drama, Oliver, espectacular. Que sabes que ese creo que fue uno de los primeros videos muy virales que se hizo en internet. Ahorita te cuento cómo. ¿Qué pasó ese día entre Países Bajos y Argentina?
0: Bueno, dos selecciones que venían en un gran momento, sobre todo el tema de Holanda, también de Países Bajos. Un partido bastante cerrado, como era de esperarse en semifinales, pero por lo menos acá no tuvimos ninguna sorpresa, ¿no? En cuanto a alguna goleada, el partido se va a tiempo extra, tampoco se abre el marcador ahí. Llegamos a los penales, se tenía la duda, ¿no? Si de un lado el Chiquito Romero iba a poder agigantarse, si Messi iba a poder con la presión, del otro lado las figuras de Holanda, en lo que fue también un partido de forma dramática. Y bueno, finalmente en los penales ya Van Gaal ya no tenía cambios, y entonces ya no pudo volver a hacer el cambio de Tim Krul por Jasper Cillessen, que se quedó en el banquillo, y llegó Chiquito Romero. El video también de hoy te convertís en héroe, pues se convirtió en héroe el Chiquito Romero, le detiene el penal a Ronen Blar y también a Snyder, y de Argentina anota Messi, anota Garay, anota el Kun Agüero, y el histórico Maxi Rodríguez fue el que define absolutamente todo. Para así,
2: otra vez.
0: Destinado a los momentos importantes, Maxi Rodríguez. 4-2 termina avanzando Argentina a la gran final de la Copa del Mundo.
2: Se imaginará, no sé si recuerden ese video donde hay una persona que está

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1: O sea, pudo haber entrado el balón y se le pudo haber acabado la historia a Argentina,
2: Era en la y línea. Ahí parecía que estaba todo destinado, ¿no? Parecía que era el mundial de Messi. Este mundial nadie se lo quitaba a la selección de Argentina, pero llegábamos entonces a la gran final. 13 de julio del 2014, el escenario, el mítico estadio de Maracaná, Alemania contra Argentina, era el duelo definitivo. Toño, Messi con la oportunidad de coronarse. Yo, después de esto, siempre he dicho que en ese momento la gran diferencia entre Messi y Maradona eran Burruchaga e Iguani.
1: Sí, sí. De hecho, sí, porque me acuerdo que en ese partido, en la final, Iguain tuvo una frente al arco, los primeros 10 minutos de juego, y la que se pierde es increíble, ¿no? Hoy creo que la gran diferencia que tiene Messi es que en lugar de tener a Higuaín, tiene el toro Lautaro, ¿no?
3: Sí.
1: O a Julián.
3: O a Julián.
1: O hoy Julián.
2: Sí, o sea.
1: Que también tuvo que haber sido expulsado Manuel Neuer con ese patado, ese rodillazo que le mete a Higuaín también.
3: Higuaín.
1: Sí, sí, también, sí, también. Y la verdad es que ese
3: Messi partido, también se pierde un par importante. ¿Sí?
1: También.
2: Sí. Un disparo el balón cruzado.
3: Cruza,
2: sí, Rodrigo Palacios. ¿Te acuerdas que falló Rodrigo Palacios?
3: Arriba, ¿no?
2: Sí. Argentina tuvo para ganar ese partido.
3: Sí.
2: Argentina tuvo para ganar el partido 0-0. Oliver, se van a los tiempos extras, y llega el minuto 113. ¿Qué pasó en el minuto 113?
3: El minuto maldito, ingresa Mario Götze, de los posibles héroes, pues uno de los más inesperados en este partido. Un golazo también, hay que decirlo, un centro desde el costado izquierdo, la termina bajando de pecho, se acomoda y mete el riflazo, y con eso pues ya el minuto 113 pues era prácticamente cantado que Alemania se coronara campeón. Por ahí al final Messi tuvo un tiro libre que pasó bastante desviado, ¿no? Era la expectativa de a lo mejor clavar ese gol, y pues se le iba de forma dramática, increíble a Argentina después de dominar el partido durante más de 100 minutos.
2: Sí, a ver, así es el fútbol, ¿no? Esto nos tiene este deporte maravilloso, que de repente Argentina fue mejor que Alemania, pero Alemania es el que se lleva la Copa del Mundo. Los dos se iban a convertir en tetracampeones, ¿no? Cualquiera de los dos se ha convertido en tetracampeones. Bueno, Argentina estaba buscando la tercera.
1: El tricampeonato.
2: Alemania sí andaba ya buscando la cuarta. Y muchachos, llegamos al final con esta coronación de Alemania, que después se hizo viral. ¿Se acuerdan aquella celebración ya en Berlín cuando cantaban que los gauchos se agachaban y ellos se levantaban? Cosas que tiene el folclore del fútbol. Se nos acaba este mundial, nos acercamos ya al final de este recuento de leyendas del balón. Toño, muchísimas gracias por estar aquí. Oliver, muchas gracias por estar aquí en estos micrófonos de leyendas del balón.
3: Al contrario, a ustedes muchas gracias, un placer recordar Brasil 2014.
1: Sí, un viaje enorme, ¿no? En leyendas del balón, y prepárense porque se vienen dos ediciones más
2: antes de que comencemos la gran fiesta. Pero bueno, vámonos, muchísimas gracias, recuerden compartir este video con todos sus amigos, visiten las redes sociales de TUDN Radio en Instagram, en X, en Facebook, en Twitch, así que aquí vamos a estar recordando las Copas del Mundo. Soy Octavio Rivero y nos escuchamos en la próxima ocasión.

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0: Mis amigos, ¿qué tal? ¿Cómo están? Bienvenidos a este programa Puro Galaxy. Como ya es costumbre cada fin de semana, pues estamos aquí para traerle a usted lo bueno, lo malo y lo peor del equipo del Galaxy de Los Ángeles. Y bueno, pues el último partido fue una victoria para el Galaxy, una victoria que le supo, ¿no?, como un barril de oxígeno puro para la escuadra angelina, porque ya lo estaba perdiendo 2-0 y que lo termina ganando al final de cuentas. Y eso fue lo que llevó, ¿no?, a esta escuadra angelina, pues a llevarse una victoria sumamente importante. Importante porque, bueno, le quedan ya pocos partidos para que finalice la temporada regular. Son 6 partidos lo que le restan, 3 en casa y 3 de visita. Y los rivales que tiene el Galaxy son complicados, muy pero muy complicados. No pueden dejar ir puntos porque eso sería contraproducente para las aspiraciones del Galaxy de poder calificar a la postemporada. Estaremos hablando de ese último partido. Estaremos hablando del Galaxy, ¿no?, que no ha tenido una racha impresionante esta temporada. Lo bueno de que los jugadores que estaban lesionados pues ya se recuperaron. También Joao Klaus regresa con gol. Ricky Push pues ya está entrenando con el primer equipo, pero lamentablemente no está registrado para poder participar en esta temporada el caso de Ricky Push. Joseph Pencil sigue tocado. Vamos a ver si este descanso por parte de la MLS, que pues obliga, ¿no?, pues a los equipos a descansar, a recuperar fuerzas, a recuperar jugadores lesionados. Joseph Pencil, que le hace falta al equipo del Galaxy, lamentablemente pues este jugador como que cayó, ¿no?, en esa desesperación, que no ha podido pues encontrar nuevamente la senda del gol, y eso es algo pues malo, ¿no?, para el jugador, que está muy pero muy presionado. Así que vamos a ver qué es lo que ocurre con esta escuadra angelina y cuando regrese nuevamente a la actividad. Ya estaremos hablando de los rivales que se le vienen a la escuadra del Galaxy. Estaremos revisando cuál ha sido su andar en esta temporada, que empezó con muchos altibajos y en esta recta final como que agarró ese segundo aire, y bueno, pues eso le está redituando en ganar partidos. Se le han complicado, sí, pero ahorita en esta temporada y la anterior, pues a la escuadra galáctica se le complican todos los partidos, y no importa el impacto de Montreal. Se sacó un empate con ellos. Con equipos que están en los últimos lugares, el equipo del Galaxy sufre. Con los que están en el primer lugar, pues ya ni se diga, ¿no? El equipo de San Diego nos golea, el equipo de Los Ángeles FC nos golea. Y cada derrota del Galaxy, pues prácticamente ha sido de 3 goles o más para llevarse esas derrotas, que al final de cuentas terminan afectando no solamente pues en la tabla de posiciones, sino que en el ánimo del futbolista, en el ánimo de los aficionados, que lamentablemente veo de que muchos han decidido optar por otras opciones, ¿no? Como, pues ahí está el otro equipo de enfrente, y eso es lo que ha traído pues estas malas campañas que recientemente ha tenido el equipo del Galaxy de Los Ángeles. La temporada pasada fue una de las peores, y la peor en la historia del conjunto galáctico. Pero, bueno, es el más campeón, eso nadie se lo puede quitar. Hoy por hoy, 6 títulos en su haber, y uno lo gana el señor Greg Vanney. No sabemos cómo, pero lo gana al final de cuentas. Bueno, Justin Hack, estaremos hablando también, que fue nombrado, ¿no?, en el equipo ideal de la Major League Soccer, después de haber anotado ese gol con el Galaxy que le daba el empate, o creo que fue el gol que sí que le daba el empate a la escuadra galáctica. El caso de Justin Hack, que es un defensa central, que bueno, él originalmente es mediocampista de contención, y lo han tenido que habilitar en la defensa central, porque los que están Maya Yoshida, pues ya lo están utilizando como simplemente para ir, como dirían en el béisbol, ¿no?, lo están utilizando para ir a cerrar el partido. Así que lo están utilizando a Maya Yoshida, que fue titular indiscutible, pero que la edad, lamentablemente, pues lo está haciendo que, bueno, en estos momentos el caso de Maya Yoshida, la edad lo está obligando al equipo del Galaxy a que lo utilice en las segundas partes y en ocasiones pues lo están utilizando para cerrar los partidos, no como para de una vez ponerle el candado a la situación, y eso le ha resultado hoy por hoy al señor Greg Vanney. El caso de la lateral por derecha, pues se traen a Luca Calegari, que bueno, pues no lo ha hecho mal, pero en el último partido se vio bastante malito. Y bueno, Harbour Miller, creo de que era el hombre indicado. Y eso es lo que no entienden, ¿no? Si ya tienes a Harbour Miller, que ya está trabajando bien, que ya está jugando bien, ya conoce la posición de lateral por derecha y que lo estaba haciendo extraordinariamente bien, le traen a este jugador que tiene que, bueno, pues lo trajeron porque pues era buscando, ¿no?, una opción, porque Mickey Gimé se había ido de pues del Galaxy, y bueno, y Mauricio Cuevas también se fue del Galaxy, Julián Araujo, todos los que han estado en esa posición parece de que se van y tienen que traer a alguien más. Y cuando ya está agarrando fuerza, porque es el caso de Mauricio Cuevas, cuando ya estaba agarrando fuerza en esa posición de lateral por derecha, pues lo terminan vendiendo para el equipo de Santos. Harbour Miller también pudiera ser la misma historia, ¿no?, de este jugador que ya que se estaba afianzando en esa posición, le traen a Lucas Calegari, que le digo, en el último partido queda a deber. Harbour Miller, pues lo están poniendo en otra posición, un poquito más adelantados, como interior, no como carrilero por interior, o en ocasiones pues carrilero abierto por el lado derecho, pero como que ya se siente más cómodo en la posición de lateral por derecha. Y bueno, yo creo de que ese ha sido uno de los problemas que ha tenido pues la directiva del Galaxy, el mismo Greg Vanney, que en ocasiones pues hay jugadores o hay varios jugadores en la misma posición y que no van a tener todos la oportunidad. El caso de Isaías Parente, este jugador, bueno, que ya se está envejeciendo con la escuadra galáctica y no pasa absolutamente nada. Ni siquiera lo meten ya como revulsivo, ni siquiera le dan la titularidad a Isaías Parentes. Creo que va a ser muy complicado. Lo mejor que le puede pasar a este jugador, a Isaías Parentes, como ha sido con otros jugadores del equipo del Galaxy, es que le busquen salida, que busque otro equipo, porque con el Galaxy no va a tener las oportunidades que un futbolista requiere. Así que Isaías Parente creo que tendrá que buscar otra nueva opción, así como el caso de Preston Judge, que está anotando, ¿no?, con el equipo de los Terremotos de San José. Dejan Jovelgic, que ahora pues está con el equipo de Seattle Sounders, que lo compró el Kansas City. Mauricio Cuevas, que ya está con el equipo de Santos. Daniel Aguirre, que está con el equipo de Chivas. El caso de Efraín Álvarez, que también está con el equipo de Chivas. Y otros jugadores que han dejado la institución galáctica porque no han tenido oportunidad. Y bueno, que en otros equipos encuentran lo que ellos están buscando. Y yo creo que en el caso de Isaías Parentes, esa sería una muy buena opción. Buscar en el próximo mercado otro equipo que le pueda dar la oportunidad, porque la verdad como que no aprovechan los minutos que le dan, pero bueno, pues cómo no, si estás, es un jugador totalmente desencanchado, porque en los entrenos es algo totalmente diferente, pero ya cuando estás en el terreno de juego, con el partido ya de veras, la situación es otra. Así que bueno, pues son de las cositas que se van dando en el equipo del Galaxy de Los Ángeles. Vamos a ir a una breve pausa, mis amigos. Cuando regresemos seguimos hablando un poquito más. Hablamos de Justin Hack, este jugador pues que ahora fue nombrado como el jugador o el once ideal por parte de la Major League Soccer. Ya regresamos.
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Gracias por estar con nosotros aquí a través de KWKW 1330, la primera, con la información del Galaxy de Los Ángeles. Y bueno, hoy como no tenemos partido este fin de semana a consecuencia de la fecha FIFA, pues vamos a estar hablando, ¿no?, cuál ha sido su andar por parte del Galaxy en esta temporada, ¿no? Hay que recordar que el pasado 28 de febrero, el Galaxy, temporada regular, con una contundente victoria sobre el equipo de Charlotte, ganándole 3-0. Ese fue el principio de la temporada, pero ya en el mes de marzo, pues ahí sinceramente, pues la historia fue otra, ¿no? Se perdió 4-1 contra el equipo de Colorado, que ahora le ganamos 3-2 en el último partido que estuvo la escuadra angelina, desquitándose, ¿no?, un poco, nada más desquitándose un poco de esa lamentable derrota que fue el 7 de marzo. Luego también tuvo partido de la CONCACAF en ese mes de marzo, en donde borró por completo al equipo de Montplaisant en la Liga de Campeones de la CONCACAF, ganando el partido de ida 3-0. Luego, ese fue el 11 de marzo, luego el 14 también tuvo actividad y que termina perdiendo con el equipo de Sporting de Kansas City. Impensable que el equipo de Sporting de Kansas City pues terminara doblegando, ¿no? También los dos equipos habían empezado y el equipo de Kansas City con goles de Jovilcic pues empezó eso a andar, ¿no? Pero después se fue cayendo, como ya es una costumbre con Kansas City, ¿no?, que al final de cuentas empieza bien pero que termina mal. Y luego pues con el otra repasada que le dio en el partido de vuelta al equipo de Montplaisant, 3-0 terminó ganando el equipo del Galaxy. Y ya en el último partido del mes de marzo con el equipo de Portland Timber tuvieron un empate a un gol. Y bueno, pues entonces en el mes de marzo el equipo del Galaxy tuvo 2 victorias, las 2 que tuvo sobre Montplaisant, y después un empate y 2 derrotas en los 5 partidos que disputó en el mes de marzo. Ya para el mes de abril, que fue una muy buena cantidad de partidos, tuvo 2, 4, 6, 7 partidos tuvo el Galaxy en el mes de marzo. Y la historia, pues empezaba a tornarse un poco gris de color, la historia del Galaxy, porque venía de empatar 1-0 con el equipo de Portland en el último partido del mes de marzo. Arrancan el 4 de abril con una derrota no lamentable con el equipo de Minnesota, 2-1. Luego se enfrentan en la CONCACAF, se enfrentan, ¿no?, al equipo del Toluca, que le dio una repasada al Galaxy. 4-2 fue en el partido de ida. Luego el Galaxy derrota al equipo del Austin FC el día sábado 11 de abril. Y bueno, pues volvía a caer nuevamente la victoria para la escuadra angelina. Y luego en el partido de vuelta, nuevamente, ¿no?, le digo que cada vez que pierde el Galaxy era arriba de 3 goles. Y bueno, pues en el partido de vuelta, que fue el miércoles 15 de abril, el Galaxy se enfrentaba nuevamente al Toluca y lo terminó derrotando el Toluca en la casa del Galaxy, en el Dignity Health Sport Park, y terminó ganando Toluca 3-0. Así que solamente el Toluca le metió 7 goles al Galaxy y el Galaxy pudo contestar con solamente 2. Así que bueno, pues ahí se pasaba mejor vida el Galaxy, ¿no?, en la Liga de Campeones de la CONCACAF. Y luego se vinieron 3 partidos seguidos por parte de la Major League Soccer. Sacaron un empate a 2 goles con el equipo de Dallas el 18 de abril. Luego pierde con el equipo del Columbus 2-1. Y vuelven a sacar otra victoria con el equipo de Real Salt Lake para finalizar el mes de abril. El día 26 termina ganándole 2-1. Cerraban entonces el mes de abril, cerraban con una victoria el equipo del Galaxy. Pero en ese mes de abril, 7 partidos para la escuadra angelina, que bueno, pues sacaron solamente un empate, las 2 derrotas que tuvo con el equipo de El Toluca, la derrota contra Minnesota, que ahí serían 3, bueno, y luego otra derrota con el equipo de Columbus, y el único empate que tuvo fue con Dallas 2-2. O sea que lamentable, ¿no?, pobre la actuación en el mes de abril el equipo galáctico. Ya para el mes de mayo, que ya pues todo regresaba a la normalidad, 5 partidos en el mes de mayo. Arrancó el mes de mayo, precisamente el 2 de mayo, empatando a 1 gol con el equipo de Vancouver, que Vancouver hoy por hoy es candidato, ¿no?, primer lugar de la conferencia del oeste. Luego le ganan al equipo de el Atlanta United del Tata Martino y compañía, termina ganando la escuadra galáctica 2-1.
Luego lo vuelve a derrotar Kansas City en los dos partidos enfrentados entre estos dos. Dos victorias para Kansas City en esta temporada regular, no cuando empezaba. Luego para el día 16 de mayo, el equipo del Galaxy sorpresivamente derrota al Seattle Sounder y termina el mes de mayo con un empate. Así que en los cinco partidos, el equipo del Galaxy saca dos empates, saca dos victorias y una derrota. O sea que fue pues de 50%, ¿no? O sea, de regular a más o menos, de regular a más o menos. Ya en julio, la situación pues fue ahí más tranquila para el equipo del Galaxy. Solamente disputó dos partidos, pierde ese 3-0 que todavía lo traemos atorado en el gogote. Pero el día 25 de octubre, esperemos que el Galaxy pueda desquitarse de esa derrota que sufrimos el 17 de julio en la casa del Galaxy, en el Dignity Health Sport Park, cuando se enfrentó a Los Ángeles FC, que ni las patitas metimos. Así que fue derrotado el Galaxy, una derrota muy pero muy dolorosa, porque contra Los Ángeles FC, contra Seattle Sounder, contra los Terremotos de San José, no se puede perder. Y esta derrota dolió muchísimo. 3-0 nos gana el equipo de Los Ángeles FC el 17 de julio. Luego, para el día 22 de julio, pues otros 3 goles le metió el equipo de San Luis, que va a ser su próximo rival de la escuadra angelina, 3-1. Y es como le vengo mencionando, ¿no? Que el Galaxy, cada vez que pierde, pierde de 3 goles o más. Y termina, como había terminado prácticamente los meses anteriores, con un empate contra el equipo de los Terremotos de San José, 1-1. Para pues ese mes de julio también fue negativo para el Galaxy, esas dos derrotas contra Los Ángeles FC, contra San Luis, y el empate que tuvieron al final de ese mes de julio, 1-1 contra el equipo de los Terremotos de San José. Así que ese era el panorama del Galaxy en el mes de junio. Luego se vino el mes de agosto, en donde el Galaxy pues nuevamente disputa 5 partidos. Arranca el mes, el primero precisamente, sábado primero de agosto, arrancan con el FC Dallas con un empate a 0 goles, de los pocos empates que no anotan o que no le anotan al Galaxy, y esta vez fue a 0 con el equipo del FC Dallas. Después se enfrentó al Dynamo de Houston de Héctor Herrera el día 15 de agosto y el equipo de le bastó solamente un golecito al Dynamo para poderle darle la victoria, pues llevarse la victoria de 1-0 en la casa del Dynamo de Houston. Con 1-0 terminó ganando ese partido, dejó ir 2-3 puntos importantes. Y luego se enfrenta al equipo de los Terremotos de San José, que habían terminado en el mes de julio con un empate a 1 gol. Nuevamente se volvieron a ver las caras, pero ya en la casa del Galaxy, y terminó ganando 1-0 en esa oportunidad, ganándole a los Terremotos de San José, dirigidos hoy por hoy por el señor Bruce Arena. Así que un golecito, como habían perdido 1-0 contra Houston, un golecito también le bastó al Galaxy para llevarse la victoria el 19 de agosto. Luego se volvieron a enfrentar a otro equipo malo, que es el equipo de Montreal, y ahí saca un empate a 2 goles en la escuadra galáctica el 22 de agosto. Y luego se enfrentaron a San Diego, otra derrota que todavía tenemos esa estacota clavada en el corazón, porque la verdad, la derrota que sufrimos contra Los Ángeles FC y la derrota del equipo de San Diego, que es otro equipo que ya tampoco nos podemos dar el lujo de perder, porque ya San Diego nos agarró de hijo y nos derrotó. Claro, en su casa nos derrotó 3-1. Así que terminó el mes de agosto para el equipo del Galaxy con una lamentable derrota y por goleada 3-1. Así que en ese mes de agosto, la escuadra angelina saca 2 empates en esa oportunidad y 3 derrotas. Así que fue negro el panorama en el mes de agosto, como lo fue también en el mes de julio. Así que bueno, ese es el andar del Galaxy. Vamos a seguir hablando después de esta breve pausa de cómo pues ha llegado el Galaxy a estas instancias, puntos importantes que ha dejado ir, pero los rivales que vienen son muy pero muy complicados. Pausa y regresamos.

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0: Gracias, mis amigos, por estar con nosotros aquí a través de KWKW 1330. La primera, y continuamos con la información del equipo galáctico, ¿no? Y bueno, le estaba mencionando que, pues, en el último partido del mes de agosto, el equipo del Galaxy sufrió una lamentable derrota, ¿no?, de 3-1 ante este equipo de San Diego. El mejor mes para el Galaxy ha sido, pues, el que acaba de terminar, el mes de septiembre. La mejor racha en victorias que ha tenido el Galaxy, pues, han sido 12 victorias y fueron los últimos dos partidos, que termina ganando 3-2 por el mismo marcador. Se llevó las victorias y esa es la mejor racha del Galaxy, 12 victorias consecutivas. Porque arrancó con una victoria en el mes de septiembre, el 5 de septiembre para ser más exactos. El Galaxy le gana al Revolution de Nueva Inglaterra 2-1. Luego, pues, nos enfrentábamos a Vancouver, el primer lugar de la Conferencia del Oeste, con un Thomas Mueller que ya le renovaron su contrato. Y bueno, pues se enfrenta el Galaxy al equipo de Vancouver en la casa de Vancouver y nos metió 3. Le digo, las victorias más dolorosas, o las derrotas, quiero decir, más dolorosas del Galaxy Los Ángeles han sido de 3 o más. Sí hemos perdido 1-0, pero la derrota contra Vancouver, la derrota contra San Diego y la derrota con Los Ángeles FC son 3 derrotas que, sinceramente, pues, como que mermó el ánimo del aficionado galáctico. Y bueno, pues se pensaba entonces que, pues, contra Vancouver se pensaba de que, bueno, era un partido complicado, que posibilidades de ganar más que todo en la casa de Vancouver eran nulas, y así fue. 3-0 nos metió el equipo de Vancouver, que Thomas Mueller sale lesionado en ese partido, al igual que Sergio Roberto sale lesionado también y no se ha podido recuperar al 100%. Luego, el Galaxy se volvió a ver las caras al equipo del Seattle Sounders y logró sacar un empate en casa en el Dignity Health Sport Park. 1-1 fue el marcador y ya después se vino la racha extraordinaria que ha tenido en este mes de septiembre y en toda la temporada, las 2 victorias consecutivas para el Galaxy, porque estaba fuera de calificación y gracias a estos 6 que termina ganando 7, digamos, pero en el mes de septiembre ganó 10 el equipo del Galaxy en los 5 partidos que tuvo que, pues, a tener actividad, ya que le ganó al equipo del Revolution, pero en los últimos 2 partidos le ganan al equipo del Minnesota United 3-2 y también le gana al equipo de Colorado 3-2. Hay que recordar que Colorado en esta temporada nos vapuleó, nos metió 4, y bueno, pues aquí se desquita tantito el equipo angelino, ganándole 3-2. ¿Qué se le viene a la escuadra galáctica? Todavía se le vienen a partidos importantes, dificilísimos, muy pero muy difícil los encuentros. No van a ser una perita en dulce, pero en el mes de septiembre creo que sí fue el mejor mes para el equipo galáctico, porque en este mes de septiembre, que acaba de terminar, pues se sacó 3, una derrota y un empate, así que fue lo más sobresaliente, o ha sido lo más sobresaliente del Galaxy en esta temporada regular. ¿Qué se le viene? Pues se le viene al equipo de San Luis, que también ya nos derrotó, nos metió 3. El próximo domingo 11 de octubre a las 4 de la tarde va a ser en la casa de San Luis, todavía mucho más complicado. Luego regresamos a casa, al Dignity Health Sport Park, el día miércoles 14, 7:30 de la noche, recibiendo al equipo de Portland Timbers, que también quiere estar en la postemporada. Luego, el 17 de octubre, seguiremos en casa, se estará recibiendo al equipo de San Diego en casa el 17 de octubre, 7:30 de la noche. Y luego, fíjense nada más que rivales, porque San Luis es difícil. Ganarle en San Luis, en su territorio, es complicado. Ganarle a Portland Timbers hoy por hoy también es muy complicado, y mucho menos, digamos, que San Diego no va a ser tan fácil. Ya nos derrotó, pero hay que desquitarse de esa derrota de 3-1. El único gol del Chucky Lozano, que ha anotado vistiendo la playera del Galaxy, se lo anotó al equipo de San Diego, a su ex equipo, y bueno, lo celebró con todo. Pero el próximo rival del día 25 de octubre, 6 de la tarde, Vimo Stadium, iremos a visitar a Los Ángeles FC, que también ya le ganó al Galaxy, fue 3-0 el marcador, y hay que desquitarnos de esa derrota. Hay que ganar, no importa que sea la mínima diferencia. Ya no estará el señor Mardo Santos, ya no está con la escuadra de Los Ángeles FC. Viene nuevo técnico, Xavi, ahorita les doy todo el nombre completo. Pero hay que ganar ese partido. Sea como sea, hay que ganar ese partido. Y el otro que se viene, el equipo de Last Union FC, el día de Brujas, el día 31 de octubre, en casa estará cerrando el Galaxy, enfrentándose al Austin FC. Y para cerrar la temporada, que también el equipo de Real Salt Lake tiene posibilidades, el día 7 de noviembre se estará jugando en la casa de Real Salt Lake. Este partido, para cerrar la temporada regular, se estará disputando a las 4 de la tarde, el día 7 de noviembre. Contra el equipo del equipo de Real Salt Lake, pues que ya se enfrentó el equipo del Galaxy en esta temporada, que fue precisamente en el mes de abril, que fue una victoria para el Galaxy en el Dignity Health Sport Park de 2-1. Pero lo que sí tenemos atorados hoy por hoy es a San Diego, es a Los Ángeles FC, y bueno, pues este partido pues ya se tiene que ganar todo, ¿no? El Galaxy tiene que ganar, pero todavía tiene que esperar los resultados de otros rivales por el momento, porque hoy la escuadra angelina pues ya depende de lo que hagan otros equipos, ¿no? Porque está el equipo de Vancouver, que ya está más allá que acá, el equipo de San Luis, que está en el segundo lugar con 47 puntos, le está peleando el primer lugar al equipo de Vancouver, el equipo del FC Dallas, que está con 47 puntos peleándole el segundo lugar al equipo de San Luis. Los Terremotos, que parece que ya están regresando nuevamente, pues ahí está con 45 puntos en el cuarto lugar. El Dinamo de Houston de Héctor Herrera, que también está en la quinta posición con 44 puntos, que todavía le queda, pues tiene un partido menos. Los Ángeles FC, que ya tiene 28 partidos, tiene 41 y es el sexto lugar, gracias a las victorias que el colchoncito que agarró en el inicio de la temporada o en la primera parte de la temporada, gracias a esos puntos que logró el señor Mardo Santos, tienen en el sexto lugar a este equipo de LAFC, ¿no? Por el momento es a lo que pues a lo que está pasando, ¿no? Con el otro equipo de enfrente. En sus últimos 5 partidos tiene 3 empates y 2 derrotas, y gracias a ello pues decidieron el señor Torrington decidió tomar cartas en el asunto y correr al señor Mardo Santos. Colorado, que se le acaba de ganar 3-2, está en el séptimo lugar con 36 puntos empatados con el equipo del Galaxy. ¿Qué es lo que tiene que pasar? Pues que Colorado pierda y que el Galaxy gane para poderle quitar ese séptimo lugar, pero pues ese séptimo lugar que entra directamente a Liguilla. Y bueno, pues ya lo que haga Seattle Sounders pues ya será su problema. Portland Timbers, que todavía tiene posibilidad de entrar, tiene 32 puntos. El equipo de Real Salt Lake, que va a ser el último rival del Galaxy, tiene 32 puntos también. Y puede ser que dependa, ¿no? Ya el último partido entre estos dos, tanto para Real Salt Lake como para el Galaxy, puede ser que toque, ¿no? De esas situaciones pues complicadas, ¿no? Que el último partido decide si entras o te quedas fuera de la postemporada. San Diego, que bueno, pues a San Diego, que venía ganando en su último partido, que estaba ganando 3-0 y le terminaron empatando, estaba en zona de calificación y gracias al empate pues solamente logró quedarse en el puesto número 12, pero que hay posibilidades. Austin FC también tiene posibilidades, porque todavía le restan 7 partidos a la mayoría de los equipos. El Galaxy ya tiene 28 partidos disputados, ya solamente le está quedando le quedan 6 partidos, pero los que tienen 28, los que tienen 26, Vancouver, todavía le quedan 8 partidos. De ahí San Luis, Dallas, Terremotos de San José, Dinamo de Houston, Colorado, el mismo equipo de Timber, el mismo equipo de Real Salt Lake, San Diego, Austin y también en Minnesota. A ellos les faltan le faltan 7 partidos. 8 partidos para el equipo de Sporting, pero que yo creo que no va a pasar nada con ellos. Y al igual que el equipo de Vancouver, le faltan 8 partidos a ellos, al igual que el equipo de Seattle Sounders, le faltan 8 partidos. O sea que tiene mayores posibilidades todavía el equipo de Seattle Sounders, no los podemos dar por terminados. Que se van a meter es posible. También en los últimos 5 partidos, pues como que 2 victorias también consecutivas para el equipo de Seattle Sounders, venía de los últimos, le digo, los últimos 5 partidos, una derrota, 2 empates y 2 victorias para el equipo de Seattle Sander. Para el Galaxy de Los Ángeles, pues la situación ha sido en los últimos 5 encuentros de 2 victorias, 1 empate y 2 derrotas. Pero el Galaxy no se puede dar el lujo de perder puntos si es que quiere estar en la postemporada. Con ello vamos a ir a otra breve pausa, mis amigos. Ya regresamos con más en este programa de Puro Galaxy aquí en KWKW 1330 La Primera.
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0: Gracias, mis amigos, por estar con nosotros en KWKW 1330, la primera, en este programa de puro Galaxy. Y bueno, pues ya le estaba contando el panorama, cuál ha sido el andar del equipo del Galaxy de Los Ángeles en esta campaña, ¿no? Y pues le digo, el mejor mes que han tenido hasta ahorita es septiembre, que terminaron pues con 2 victorias, ¿no? Falta todavía el mes de octubre, que el Galaxy estará jugando el día 11, pero la jornada arranca el día 10. Hay partidos importantes, ¿no? Pero la jornada del día 10. El equipo de Toronto, vamos a ir pues ahí analizando tantito, ¿no? Qué es lo que le conviene al equipo del Galaxy Los Ángeles que pase. Toronto y Montreal, pues ellos no tienen absolutamente nada que ver. El día sábado, Chicago Fire, New York City, tampoco nos importa. El Revolution de Nueva Inglaterra contra Seattle Sanders, sí, eso sí nos importa. Aquí tiene que ser una victoria del equipo de New England o un empate. Aquí eso es lo que le conviene al equipo del Galaxy Los Ángeles. Una derrota de Seattle Sanders o que terminen empatando. Inter Miami contra el DC United tampoco nos importa, pero bueno, Lionel Messi está peleando el liderato de goleo. Otro partido que también sí nos importa, que va a ser el día sábado, 10 de octubre, Filadelfia contra el equipo de Real Salt Lake. Pues aquí nos interesa de que el equipo de Filadelfia se lleve la victoria sobre el equipo de Seattle Sounders para que el Galaxy más bien esté un poquito mucho más cómodo y pues esperar, ¿no?, otros resultados. Otro partido que a nosotros nos incumbe, que nos importa, y cuál sería el resultado favorable contra el equipo de San Diego de Mike Ballas. Lo ideal sería que el equipo del Red Bull de Nueva York sacara la victoria, porque van a jugar en su casa ante este equipo de San Diego, o ya en el peor de los casos, pues un empate también al Galaxy le conviene. Así que aquí el equipo de del Red Bull de Nueva York tiene que ganar o mínimo tiene que empatar para nosotros seguir pues aspirando, ¿no?, a estar en la postemporada. Orlando City y el equipo del Columbus Crew pues tampoco nos importa mucho. Charlotte contra Dallas, otro resultado que también influye en lo que es la conferencia del oeste. Y aquí también el equipo de Charlotte, pues bueno, pero ya el equipo de Dallas está entre el bien y el mal también, ¿no? Aquí pues ya no importa si gana, pero si saca un empate mucho que mejor. Atlanta contra Cincinnati, pues tampoco nos incumbe demasiado, pero el que sí tiene que haber un resultado que le favorezca al Galaxy sería el de Nashville contra el equipo del Austin FC. Van a jugar en la casa del Austin, pero Nashville tiene que sacar el resultado. Ahí debe de, por lo menos, empatar el equipo del Austin o perder para que el equipo del Galaxy siga aspirando a estar en la postemporada. Minnesota y Dynamo de Houston, ¿qué le conviene al Galaxy? Que estos dos saquen un empate a la brevedad posible. Kansas City contra el equipo de Portland Timber, ¿qué le conviene ese día sábado al Galaxy Los Ángeles? Que Kansas City, que está en el último lugar, pues saque un empate contra la Portland Timber, o que se pueda llevar una victoria, sería mucho mejor para el equipo del Galaxy. Pero este resultado, el otro partido que se viene también complicado es el equipo de Colorado, porque aquí San José nos puede ayudar, aunque usted no lo crea. San José puede ayudarnos si es que saca un buen resultado contra Colorado, porque tanto Colorado como el Galaxy están empatados con puntos, 36 puntos cada quien. Pero si gana San José, va de visita, es lo complicado, pero el equipo de San José, si saca un empate, está bien, pero si puede derrotar al equipo de Colorado, mucho que mejor para el Galaxy, para quitarle ese séptimo lugar y que bajen al octavo lugar al equipo de Colorado. Así que bueno, pues vamos a prender veladoras para que San José pueda ganar en ese partido. LAFC contra el equipo de Vancouver Whitecaps. Bueno, si es que queremos llegar a un sexto lugar, pues que el equipo de Vancouver termine derrotando a Los Ángeles FC. Van a estrenar técnico en ese partido, van a estrenar pues allá a su nuevo técnico, pero Vancouver hoy por hoy también quiere seguir en el primer lugar. Le conviene al Galaxy que el equipo de Los Ángeles FC pierda y poco a poco irnos acercando y meterle un poquito de presión al equipo de Los Ángeles FC. Y para el día 25 de octubre que se puedan enfrentar, que va a ser un partido de alarido, Y bueno, pues para el día 11 estaría cerrando la jornada el equipo del Galaxy contra San Luis. De todos los resultados que les mencioné, el Galaxy es lo importante que tiene que ganarle a San Luis. Un empate le puede favorecer media vez que el equipo de Colorado no gane o que empate, porque si empata Colorado y el equipo de Los Ángeles Galaxy saca el empate, pues quedarían con 37 puntos cada quien. Pero si gana el Galaxy y pierde Colorado, pues ahí nosotros le estaríamos quitando ese séptimo lugar al equipo de Colorado. Así que es tan importante que el Galaxy pueda sacar el resultado que tiene que ganar, aunque sea por la mínima diferencia, jugando feo, jugando bonito, más o menos, o regular, pero tiene que ganar ese partido del día domingo 11 de octubre. Y ya vas a ver el resultado, ¿no?, que tiene que haya sacado el equipo de Colorado contra San José. Ese es el partido que más le conviene al Galaxy de Los Ángeles. El más importante de todos es de que Colorado pierda, que los San José vuelva a ganar, pero el equipo del Galaxy también tiene que ganar el partido para colocarnos en el séptimo lugar. Eso es el panorama para la escuadra angelina en su próximo partido. Así que el Galaxy tiene que ganar, sí o sí le tiene que ganar al equipo de San Luis. Y es, le digo, el Galaxy está en ese terreno, ¿no? Está en el terreno en donde pues ellos tienen que hacer lo suyo, tienen que ganar los partidos. Empatar todavía les puede ayudar, pero si se puede ganar, mucho que mejor, pero tiene que esperar los resultados de los otros equipos que también quieren estar en la postemporada, y más que todo el equipo de Colorado. Así que vamos a ver cómo le va el Galaxy contra San Luis, cerrando la jornada el día domingo con este equipo. Pero antes, pues estará cerrando la jornada el equipo de San José el día sábado, enfrentándose a Colorado en su casa. Es un partido de que los aficionados del Galaxy lo tienen que ver también, para ver qué es lo que ocurre con Colorado, porque si gana Colorado, el Galaxy más que nunca obligado también a ganarle a San Luis para poderse mantener en la pelea por ese séptimo lugar y entrar directamente a la liguilla o a la postemporada o playoff, como usted quiera llamarle. Vamos a ir a una de las ya prácticamente penúltima pausa y vamos a regresar con más información ya para cerrar este programa de Puro Galaxy aquí en KWKW 1330, la primera.
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Bien, mis amigos, y ya para terminar este programa de Puro Galaxy el día de hoy, pues bueno, pues vamos a hablar un poquito acerca de Justin Hack, que la verdad fue nombrado, ¿no?, como el jugador de la semana, perteneciendo, pues en la última jornada, perteneciendo al equipo del Galaxy, pero bueno, pues está en la lista del 11 ideal por parte de la Major League Soccer. Justin Hack fue incluido, ¿no?, en el equipo ideal de la jornada 28 de la Major League Soccer. Este jugador, bueno, que ya pues del Galaxy ya tiene ratito, pues fue incluido, ¿no?, en el equipo del partido, en el equipo ideal del partido de la jornada 28, como le estaba mencionando, tras su buena actuación en esa victoria de la escuadra galáctica de 3-2 sobre el equipo de Colorado, el equipo de pues que pertenece, ¿no?, a la conferencia del oeste, en el Dignity Health Sport Park. Se gana ese partido importante. Hay varios aficionados que han dejado de asistir o que ya decidieron irse mejor con otro equipo, y bueno, pues le damos la bien ida, que les vaya muy bien. Y bueno, pues los pocos aficionados o muchos aficionados de hueso colorado que tiene el equipo del Galaxy, y que no podemos dejar de apoyar a un equipo simplemente porque le va mal. Claro, puede haber inconformidad, puede haber cierto tipo de boicot en contra de la institución, pero al equipo hay que apoyarlo en las buenas y en las malas. Tras esa remontada, ¿no?, que hay que recordar que el Galaxy estaba perdiendo en la primera parte, que pudieron haber sido 4, pero dos muy buenas atajadas de Marcikowski hizo de que el marcador se fuera en la primera parte 2-0, ¿no?, en contra del equipo del Galaxy, que consiguió pues un tiro de esquina a falta de poco más de 15 minutos para finalizar. En el minuto 74, Robert Taylor envió pues un pase con efecto hacia afuera con la derecha al área donde Justin Hack apareció, y bueno, pues no le quedó otra más que cabecear el defensor para marcar pues ese gol que puso al equipo del Galaxy adelante definitivamente. Y el gol de la victoria del oriundo de Brooklyn, New York, fue el primero con la camiseta azul y blanca del Galaxy, y llegó en uno de los momentos más oportunos de la temporada, ya que le dio al club la segunda victoria consecutiva, remontando el marcador y tres puntos de oro, y pues más que todo con ese interés de la escuadra galáctica de poderse o de quererse meter a los playoffs en la conferencia del oeste. Justin Hack pues fue nombrado como parte del equipo ideal de la Major League Soccer. Justin Hack suma un gol y dos asistencias en 27 partidos, 25 de los 27 ha arrancado como titular, son de los pocos jugadores que han disputado casi todos los partidos. Jacob Glesnes creo que es el que más minutos tiene en esta temporada, y bueno, pues en 25 partidos titulares, en 27 apariciones vistiendo la playera del Galaxy en esta temporada en la liga, ostenta un récord personal del 91% de efectividad en pases. Llegó a Los Ángeles en la temporada baja pasada

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1: En el once ideal de la MLS, y por como porteros, pues pusieron a Stephen Cleveland del equipo de Kansas City, y como entrenador de la semana fue el caso de Lauren Courtois del equipo del Columbus Crew. En el banquillo pues aparecieron el banquillo de la MLS. No está el once ideal, pero aparte hay otros jugadores también que fueron nombrados, ¿no?, que serían parte de del banco de un equipo ideal, ¿no?, como el caso de Luca Gabran de Toronto, Shana Sawetsky del Columbus, Albert Rusnak de Seattle, Edward Lowens de San José, André Ruiz de Kansas City, Daniel Ríos de Montreal, Sergi Solams del equipo de Real Salt Lake, y Cristian Ramírez, que ya también vistió la playera del Galaxy, del Aston FC, y Jamal Tairé del equipo del Columbus Crew. Sería todo el equipo ideal de la Major League Soccer en esta oportunidad. Bien, mis amigos, pues estamos a punto de retirarnos el día de hoy. Esperemos de que se le esté pasando bien. Y bueno, pues una vez más, el próximo partido del Galaxy será de visita precisamente el día 11 de octubre, cerrando la jornada número 29, y va a ser contra el equipo de San Luis, domingo 11 a las 4 de la tarde. Ya para en la recta final de la temporada, pues estará recibiendo el equipo de Portland Timber el día miércoles 14 de octubre. Y ya en los últimos, en el mes de octubre, el día 17 de octubre, un partido sumamente importante y que se debe de ganar, bueno, todos los partidos, pero más que todo este, porque San Diego nos derrotó 3-1, y hay que ganarle porque será en la casa del Galaxy, que se estará recibiendo al equipo de San Diego. Así que es importante los partidos que se le vienen al equipo del Galaxy. ¿Lo quiere ir a apoyar? Pues recuerde que puede usted buscar boletos también de un partido, un paquete de varios partidos, quedan tres todavía en casa, y los puede encontrar en lagalaxy.com/tickets, para que vaya buscando sus boletos para ir a apoyar a la Escuadra Galáctica en la recta final de la temporada regular de la Major League Soccer. Esperemos de que el Galaxy pueda calificar a la postemporada. Que tengan ustedes muy pero muy buen día. Nos retiramos el día de hoy, pero nos reencontramos el 11 de octubre, cuando el equipo del Galaxy se está enfrentando a San Luis.
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6: Bueno, llegó en ese octavo inning Mason Miller para dominar por la vía el ponche a Durán y Bowers, y también a William Contreras con un elevado corto al jardín derecho para retirar los tres bateadores que enfrentó. Vamos a la parte alta del noveno. A tomar turno, los Padres de San Diego ganan el juego por apenas una, 3-2. Parte alta del noveno, y narra a través de TUDN Radio Luis Eduardo Quiñones.
7: Muchísimas gracias, mi estimado Jesús Eduardo Acosta. Aquí veíamos en las gradas al señor José Feliciano y su esposa Kwanza Jones, los nuevos dueños mayoritarios de este equipo de los Padres de San Diego. Se la están gozando, La están pasando muy bien, se están divirtiendo, muy carismáticos los nuevos dueños de los Padres. Ahí lo veíamos en los festejos en el clubhouse. Listo el derecho. Nuevo lanzador Trevor McGill, lanzamiento alto, el envío. Trevor McGill aquí. Ayer cerró muy bien el juego por el equipo de los Cerveceros de Milwaukee. Listo el derecho. Conecta un fly a lo profundo del jardín central. Allá la va buscando el patrullero central. Le llega y captura la pelota Mitchell. Se va en elevado al center. Es el primer out del inning. Y el turno ahora para Fernando Tatis Jr.
6: ¿Qué te dije? Estaba revisando con esa información que tú tenías allí de los picheos con más de 100 millas, ¿no?
7: Sí.
6: Entre el 90 y el 2000 las mediciones pues no eran las mejores, pero se tiene registro, como te decía, de Mark Wallace con Atlanta, de Rob Devel, de Randy Johnson y de Nolan Ryan. Entre el 2000 y el 2010, Joel Sumaya, Jonathan Broxton, Justin Verlander, Ubaldo Jiménez, Matt Lindstrom, entre otros Fernando Rodney, Brian Wilson, Aroldis Chapman, Nectalí Feliz, Bobby Jens con picheos de 100 o más millas entre el 2000 y 2010.
7: el incremento en la velocidad. Strike cantado. Que yo me acuerdo que en los 90, la década de los 90, que por cierto, yo en esa década era un niño, vamos a aclarar, se decía que una recta, la poderosa recta de 90 millas.
6: De 90 millas, sí, señor.
7: Y hoy 90 millas es un cambio. Viene el lanzamiento, la curva de nudillo tirándole. Descolgado Tatis Jr., 12 strikes y una bola a la cuenta para Tatis. Trevor Meyer.
6: Por ejemplo, Joel Sumaya, que fue un pitcher con Detroit, duró muy poco en Grandes Ligas. Muy poco.
7: Preparado el pitcher, lanza, conecta un fly. Muy elevado por el jardín izquierdo, la va buscando el patrullero izquierdo, da un salto. En zona de aviso la captura Chorio. La llevó lejos Tatis Jr., se quedó mirándola. Pero allá estaba Jackson Chorio pegando un salto, creo que no se iba. Pero se la terminó degollando, iba a dar en lo más alto de la barda. Este es el segundo out del inning, a punto de sacar la Tatis Jr. Y el turno para Dustin Harris.
6: La toma y después choca contra la pared de la izquierda para Jackson Chourio para realizar la jugada. Segundo out de este noveno episodio.
7: Strike cantado. Hace un rato vimos un fildeo similar de Jackson Merrill en el jardín central. Otro batazo que parecía que se quedaba adentro, pero que iba a dar contra la barda en lo más alto. La terminó fildeando, un strike sin bola a la cuenta para Harris. Listo McGill, lanza bajito el envío. Gracias a todos los que están en sintonía con nosotros. 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Recuerden que en un rato nada más estaremos con el juego entre los Dodgers y los Bravos de Atlanta.
6: En menos de una hora.
7: Ya por ahí viene el Beto con el café, lanzamiento para Harris, conecta fly. Al jardín central, la pide el patrullero central, debajo de la pelota está Mitchell, captura la bola y se acabó el inning. De 1, 2 y 3, retira Trevor McGill. La tanda del noveno para los Padres, 0 todo. Queda el escenario listo para el final del noveno capítulo, donde vendrán los cerveceros a su último chance. Los Padres de San Diego están a 3 out de la victoria, le ganan a Milwaukee. 3-2.
8: Estamos en la recta final, la va a tener González.
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6: Seguimos en TUDN Radio, la Euforia, parte baja del noveno, último chance para los cerveceros. Ganan los Padres 3-2. Juego hoy con 5 errores. 3 carreras, 5 hits, par de errores para San Diego. 2 carreras, 4 hits, 3 errores para los cerveceros. Mason Miller listo en la lomita para lanzar en este noveno episodio para enfrentarse a Garrett Mitchell, a Christian Yelich y a Sal Frelick. Está jugando ahora en el jardín izquierdo. Jace Bowen se mantiene allí en el jardín izquierdo por la defensiva de los Padres de San Diego. Parte baja del noveno, batean los cerveceros, gana San Diego 3-2. Y narra por TUDN Radio, Luis Eduardo Quiñones.
7: Muchísimas gracias, Jesús Eduardo Acosta. Aquí nos vamos al final del noveno. Último chance, se le acaba el juego a los cerveceros. Los Padres se quieren ir con una división de honores. Listo el derecho, lanza strike. Cantado el primero. Mason Miller, que se mantiene ahí en la lomita. A cerrar también este noveno episodio. Un cierre de 6 outs entonces para Mason Miller. Ya sacó los 3 del octavo. Viene el lanzamiento, saca rolling, va un salto cómodo para el torpedero. La tiene Bogart, se tiene que apurar, el tiro a primera y el out. Como que titubió ahí Sander Bogart. Cuidado, que es uno de los que nunca falla. Al final el tiro salga a primera, ¿eh?
6: Lo salvo a Luis Taiflans.
7: Sí, señor.
6: Quien levantó muy bien la pelota.
7: Ese le salió ahí del guante. La tuvo que tener en la mano a dos tiempos. Así que de chora primera. Cayó aquí el primer out. Falla Garrett Mitchell. Viene a batear Christian Yelich. A 2 outs de la victoria están los Padres. Preparado en el box el derecho. Lanza strike cantado.
6: Mañana no hay serie en esta división, en esta serie de división entre Milwaukee y San Diego. El próximo día martes se reanuda la serie, pero en el Petco Park.
7: Preparado el derecho, ligeramente por fuera la slider. 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La postemporada es nuestra sexta postemporada. Este gran proyecto que es UDN Radio, que el próximo año cumple 10 añitos. Por fuera el envío, una década transmitiéndoles mucho fútbol, pero también mucho béisbol, llevándoles toda la actualidad del deporte profesional en los Estados Unidos y el mundo. 2 bolas y 1 strike. A través de la app Euforia, descárgala que es gratis. Hay un out, base limpias, lanzamiento alto por fuera, esa recta 102 millas de Mason Miller.
6: Los lanzadores con mayor cantidad de picheos, con más de 100 millas en la campaña, Misiorowski con más de 1000 y con más de 500 en la campaña, Mason Miller.
7: Ahí nomás. Por fuera el envío. La cuarta bola para Christian Yelich. Va rumbo a la primera. Representa el empate para los cerveceros de Milwaukee. Había retirado a 4 Mason Miller. Aquí da boleto el cerrador de los Padres de San Diego. Se pone bueno esto. Viene a batear Salfrelli.
6: Puedes lanzar con más de 100 millas, pero si no tienes comando, si no tienes control, como le pasó ahora a Mason Miller, que otorga el boleto a Christian Yelich, hombre en primera, representando el empate. Ahí se arriba en el bate de Frelick.
7: Strike cantado el primero, la reta el bateador y se la va a ganar el bateador, ¿eh? Décimo lanzamiento que le... Nos quedamos cagados por 10, ¿no?
6: Ahorita 9-1, le voy a sacar 9-1.
7: Bien. 9-1. Bueno, ahí le está el décimo y la vuelve a perder de 10-1 el umpire hoy con el ABS. El pobre va a tener pesadillas, Lance Barrett. Una bola sin strike, la cuenta para el bateador. Qué bárbaro. Listo el derecho. Lanza, salió el corredor de primera para segunda. El tiro a la intermedia, entra Bogart, se le escapa la pelota. De todas formas, no había tiempo. Base robada para Christian Yelich. Base robada aquí para Christian Yelich. Fue el primer strike, además se lo cantaron a Sal Frelick. Una bola y un strike. El conteo, corredor en segunda. El empate ahora en posición anotadora.
6: El brinco fue muy bueno por parte de Christian Yelich. El gol pequeñito acá por los cerveceros. Hombre en segunda representando el empate.
7: Listo Miller. Bajito el lanzamiento. No la cantó, la reta el catcher y la va a ganar el catcher. Qué bárbaro. Vámonos al ABS, Jesús.
6: De 10-1 hasta ahora. De 11-1 para el principal.
7: O sea, ha fallado 10. 10 de los que le han retado. 10 retos le han ganado hoy al umpire principal, Lane Barrett. Hay que buscar por ahí el récord, Jesús. Y es un juego de postemporada. 2 strikes y una bola a la cuenta. Preparado el pitcher. Se coloca del lado del derecho. Casi pulsa, lanza bajito el envío.
6: No sé si será récord, Luis, pero hay una cuenta que se dedica a analizar el trabajo de los umpires de Grandes Ligas. Y hay que esperar ese reporte que viene hoy de Lance Barrett.
7: Sí, porque esto es el ABS, pero ese reporte que tú dices ya es el trabajo de forma general, ¿no? De todos los picheos. Listo, el derecho lanza por fuera el envío. La slider a 89 millas. Hay nerviosismo aquí en Milwaukee. 3-2 strikes la cuenta para el bateador Salfrelli. Corredor en segunda que representa el empate para Milwaukee. Tengo un amigo que está pidiendo extra inning, está desesperado, está desbocado. Quiero que este se alargue. Listo el derecho. Lanza alta la cuarta bola. Boleto para Salfrelli. Va para primera. Corredores en primera y en segunda. La de segunda representa el empate. La de primera representa la del gane para el equipo de Milwaukee si es que anota.
6: Se mete en problemas el relevista Mason Miller con dos boletos corridos acá en el noveno para que esté en segunda Yelich, en primera Sal Frelick. ¡Qué trabajo hoy! ¿Cuántas veces ha salido a conversar con sus lanzadores hoy el coach de picheo Rubén Niebla? Ahora para hablar con Mason Miller. Yo le decía al señor Quiñones, bueno, me decía, bueno, es que cerramos el noveno inning y despedimos la transmisión. Bueno, si es que Milwaukee no empata o deja en el terreno.
7: Tú solito te delataste, tú eres el que quiere traer en aquí, ¿eh?
6: Usted estaba ya dando por descontado que el juego estaba listo. El juego no está listo, Quiñones. Eso es pelota, eso es béisbol.
7: Simplemente la producción me dijo, terminando nos vamos a pausa, terminando nos quedamos. Y esto es una locura, esto es una fiesta aquí, en American Family Field, ¿eh? El ambiente es tremendo.
6: Y viene de emergente Andrew Vaughn por Cooper Pratt.
7: Así está el panorama aquí, señores. En segunda el empate. En primera está la potencial del gane para el equipo de los cerveceros. Andrew Vaughn en la campaña regular, 6 jonrones, 43 impulsadas. Bateó para 306. Listo el derecho. Lanza. Strike. Cantado. Mordiendo ahí la zona. En postemporada de por vida tiene 7 imparables, par de jonrones, 5 remolcadas. Andrew Vaughn. Hay un out. Jugando para doble play el equipo de San Diego. Buscando una doble matanza que le ponga final al juego de pelota. Corredores en primera y en segunda. Hay solamente un out. Aquí en el final del noveno, la diferencia es de una nada más. Ganando San Diego 3-2. Listo en derecho, lanza strike. Cantado el slider a 90 millas por hora. Gracias a todos los que están en sintonía, a todos los que se reportan. Preparado otra vez Mason Miller. ¡Qué juego de pelota el que estamos teniendo! Ya se impulsa, lanza, conecta un fly al jardín central. La tiene localizada Jackson Merrill. Captura la bola. No se pueden mover los corredores. Cayó el segundo out del inning. Dominado el emergente Andrew Vaughn. Y la última esperanza se llama David Hamilton. Si no es que hay un emergente aquí por Milwaukee. Y sí, el que viene de emergente nada más y nada menos es Gary Sánchez. Gary Sánchez, el Kraken, el ex Yankee, es el que viene a batear a Jesús.
6: Bueno, con 2 outs en la pizarra, 2 en circulación. Se le metió por debajo el picheo acá a Andrew Vaughn. Sabía que había fallado con ese elevado al centro. En segunda está Christian Yelich. En primera Sal Frelick. El manager Craig Stammen jugándose este noveno episodio con los 6 outs que busca el relevista Mason Miller. Ya sacó a Andrew Vaughn de emergente. Ahora viene Gary Sánchez. 2 outs. El empate en segunda para Milwaukee. La de irse arriba, la de dejar en el terreno a los Padres en primera. Y el turno para Gary Sánchez.
7: Gary Sánchez es el hombre que viene a batear aquí por David Hamilton, que se fue de 3-0 en el juego con un ponche. El público está de pie en el American Family Field. 47 imparables, 12 jonrones, 38 remolcadas este año Gary Sánchez. En postemporada de por vida, 7 cuadrangulares, bajito el envío. 19 carreras impulsadas. Para el Kraken, el de Santo Domingo en la República Dominicana. con experiencia también en postemporada. Fueron 5 postemporadas que jugó con los Yankees. Alto el envío. A 102 millas, 2 bolas sin strike. Paciente allí Gary Sánchez en la caja de bateo. Un bateador ya experimentado. En el 2024 estuvo ya con Milwaukee en postemporada también. Después de su salida de los Yankees de Nueva York, pasó por Minnesota. Estuvo en el 2023 en los Mets y también en San Diego. Regresó para acá, para Milwaukee. Fue a Baltimore en el 2025. Y este año ha regresado con los cerveceros de Milwaukee. Listo el pitcher, lanza strike. Cantado el primero, el slider, 88 millas. Se le están retando.
6: Esta
7: la gana el principal. Vamos a ir entonces de 12-2. La ganó. Tampoco abusen. De 12-2, hoy los retos del ABS. Ha perdido 10.
6: Increíble, perdió 10 retos el principal Lance Barrett.
7: Por ahí va a salir el número, el reporte, ¿no? Yo creo que debe ser una de las peores actuaciones con esto del ABS este año, ¿eh? 2 bolas, 1 strike, el conteo para Gary Sánchez. Hay 2 outs. Final del noveno, Milwaukee tiene la del empate en segunda. La de la victoria está en primera, pero hay 2 outs. A 1 out de la victoria está los Padres de San Diego. Su mejor cerrador, Mason Miller, en la lomita. Lanza strike, cantado el segundo. De nuevo con el slider, 89 millas. Por dentro el envío, mordiendo la zona. 2-2. La cuenta para el dominicano Gary Sánchez. Por segunda corre Mitch, por segunda corre Yelich. Por primera, Sal Frelick. En las piernas de Yelich está el empate. En las de Frelick, la victoria. 3-2 el marcador, gana por 1 San Diego. Ayer el juego terminó con esta misma pizarra, pero favorable a Milwaukee. Listo el derecho en 2-2. Viene el lanzamiento, bajita la tercera, 3-2. Con la recta ahora, 103 millas por hora, retando a Gary Sánchez. Con esa recta de 4 costuras en la zona baja a 103 millas. Listo otra vez en el box el pitcher. 3-2. Con el lanzamiento saldrán los corredores. Ya salieron. Viene el envío. Por dentro la cuarta. Lo pierde en el conteo. Base por bola para Gary Sánchez. Y se están llenando las bases. Por los cerveceros de Milwaukee. El empate ahora a tercera. La del Gane. Va a segunda. El rancho ardiendo y viene a batear el venezolano Jackson Chourio.
6: Ayer conectó cuadrangular Jackson Chourio para empujar 2 carreras en el juego de ayer, en la victoria de los cerveceros 3-2 ante los Padres. Un ron de 2 carreras en el tercero para Jackson Chourio, el bateador con mayor cantidad de vuelas cercas en la postemporada con la franquicia de los cerveceros, con un total de 5. Corredores en primera, segunda y tercera, bases llenas. El empate en tercera, la de irse arriba, la de dejar en el terreno en segunda. Batea Chourio, narra Quiñones.
7: 371 con bases llenas es lo que batea Chourio. Tiene 2 grand slams, lanza tirándole al primero. El swing llevaba muy malas intenciones de Jackson Chourio. Hay 2 outs, 1 de la victoria San Diego. El drama aquí hasta el final. El público de pie en el American Family Field.
6: Yo también estoy de pie.
7: Todo el mundo de pie, yo también. Listo Miller, lanza por fuera ligeramente. La primera bola, 1 bola y 1 strike. Recuerden que en breve a las 8 de la noche vamos a tener para ustedes el segundo de la serie divisional entre Dodgers y Bravos. 1 bola y 1 strike, hay 2 outs. A 1 out de la victoria San Diego. Las bases están llenas, batea Chourio. Listo Miller, lanza tirándole al segundo strike. La recta 102 millas. A 1 strike de la victoria está San Diego, a 1 strike de sacar una sufrida división de honores, de ir para el Petco Park de San Diego con la serie empatada, un triunfo por bando. Son las emociones de la postemporada de Grandes Ligas aquí en TUDN Radio. Hasta el último juego de la Serie Mundial. Recuerden que si se va a 7 juegos, terminamos el 31 de octubre. Preparado Miller en la lomita. Dos strikes y una bola. Hay dos outs, bases llenas. El empate en tercera, la del Gana en segunda y en primera. Lanza foul. La pelota atrás. Rectazo a 104 millas. Le pisó al acelerador Miller. 104 millas por hora con ese lanzamiento. Le dio con la punta del bate Chourio para mantenerse con vida. Listo otra vez Mason Miller. Adelanta a los corredores. Dos strikes y una bola. Un strike del triunfo. Lanza. Bajito el envío a la segunda bala. Dos y dos. Dos bolas. Dos strikes. Respira profundo Jackson Chourio. Abriendo bien los ojos. El 2-22 en la pizarra. El nerviosismo en las gradas. Todos de pie. Dos y dos. Ya lanza. Conecta. Línea. No puede. En segunda. La bola bajita. El jardín central. Ya anotó Yelich. El de segunda viene. Empezar su casa, dejan tendidos en el terreno a los Padres y van para San Diego a un triunfo nada más de la serie de campeonato de la Liga Nacional. Victoria para Milwaukee, 4-3. Jesús,
10: final dramático, final emocionante. Qué mejor final tenemos hoy a través de TUDN Radio y la Euforia, con las bases llenas ante Mason Miller y sus picheos de 100 millas. Apareció en el plato el venezolano Jackson Chourio, la mandó por todo el medio, no pudo el segunda base, la pelota pasó al jardín central para que anotaran Yelich y Frelick la dejara en el terreno. Los cerveceros a los Padres de San Diego y se llevan el triunfo en este segundo de la serie, viniendo detrás, dejándolos en el terreno, 4-3, un triunfo que puede ser decisivo en esta serie para los cerveceros ante los Padres. La serie ahora va a jugarse a partir del día martes en San Diego, martes el juego número 3, luego el miércoles el juego número 4 y el viernes, si hay posibilidad de un quinto juego, será de regreso en este American Family Field. Pero desde el punto de vista psicológico, lo que ha hecho hoy el equipo de los cerveceros de Milwaukee, el conjunto con el mejor récord este año en las grandes ligas, es para terminar pronto esta serie, para buscar la barrida en el Petco Park el próximo día martes, por supuesto, con transmisión de TUDN Radio y la app Euforia. Ganó Milwaukee, lo dejó en el terreno Milwaukee a San Diego, 4-3.
7: Esto es sin duda un golpe de autoridad, claro, en San Diego no van a encontrar un terreno fácil, va a ser hostil también el Petco Park. Tienen que hacer lo suyo ahora para que los Padres puedan reaccionar en esta serie divisional. Lo cierto es que se pone 2-0 y lo que decía Jesús, es un golpe de autoridad la manera en que acaban de derrotar a estos Padres, por la manera que lo hacen, contra quién lo hacen, su mejor cerrador, el que es considerado el mejor cerrador de las grandes ligas hoy, Mason Miller. Aquí hay un más valioso indiscutible y es Jackson Chourio, con este cañonazo de hit que le da la victoria a los cerveceros, 4-3. Los números finales del encuentro: San Diego con 3 carreras, 5 hits, 2 errores, Milwaukee 4 anotaciones, 5 imparables, 3 pifias a la defensa, juego de 5 errores en total. El nerviosismo estaba aquí a la orden del día, y súmele aquel error mental de la mecánica defensiva de los cerveceros que no se anota, pero que también está ahí. Sí, señor. Aún con esas fallas a la defensiva, los cerveceros de Milwaukee aquí con la respuesta de Jackson Chourio se acaban de llevar la victoria 4-3. La victoria en el orden personal para Trevor McGill, el cerrador de los cerveceros. es el que se anota el triunfo y la derrota a la cuenta personal de Mason Miller. Lo decíamos, trabajando desde el octavo, se veía batallando aquí en el conteo los tres boletos que regaló, y vino Chourio y lo termina castigando con el batazo que decide este juego de pelota y le da la victoria a los cerveceros de Milwaukee de manera sensacional. Juego que duró 3 horas 14 minutos frente a 41.683 fanáticos que se dieron cita aquí en el American Family Field. Reitero los números finales: San Diego 3 carreras, 5 hits, 2 errores. Milwaukee 4 carreras, 5 imparables, 3 pifias a la defensa. Lo gana Trevor McGill, lo pierde Mason Miller. El gran héroe hoy aquí, Jackson Chourio. Ayer conectó el jonrón para empatar. Hoy decide el juego con este cañonazo. Así que los cerveceros de Milwaukee con el Arepa Power, porque también ayer William Contreras conectó el jonrón que significó la victoria, se han puesto 2-0 arriba y están a un triunfo nada más de la serie de campeonato. Jesús, muchísimas gracias.
6: Recuerden, a apenas media hora arranca el juego Bravos de Atlanta frente a los Dodgers de Los Ángeles, con Luis Eduardo Quiñones y Alberto El Beto Ferreiro a través de TUDN Radio y la App Euforia. Buenas noches para todos, continúen con TUDN Radio y la App Euforia.
7: Gracias, Jesús Eduardo Acosta, aquí nos quedamos junto a Alberto El Beto Ferreiro. Vamos a dejarlo media hora con Deportes Plus en la señal de TUDN Radio. Regresamos exactamente a las 8 en punto. Volvemos con más emociones de la postemporada de las Grandes Ligas. Victoria aquí sensacional de los cerveceros, 4-3 sobre San Diego. Los dejaron tendidos en el terreno. Y a partir de las 8 aquí en TUDN Radio, el juego entre los Bravos de Atlanta y los Dodgers de Los Ángeles. Los dejamos media hora con Deportes Plus y a las 8 volvemos.
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0: Bienvenidos a un capítulo más de Leyendas del Balón. Yo soy Darinka Talavera y les quiero dar la bienvenida a este capítulo 1998. Vamos a estar abordando Francia 1998, un mundial que cambió el fútbol para siempre, y ahorita vamos a ir desglosando por qué estoy mencionando esto. Para poder platicar sobre Francia 1998, tengo al señor Octavio Rivero, que es una enciclopedia viviente, con todos esos años que se ha aprendido, no crea que tiene usted, así que bienvenido, señor Octavio, ¿cómo está?
1: Con los años que tengo,
0: Ah, bueno,
1: ya.
0: También.
1: Muy cercano al tostón, pero ¿cómo estás, Darinquita? ¿Cómo estás, Max? Sí, un mundial, de 1998. El primero con 32 equipos. El primero, que me parece que era la alineación ideal, 32 equipos, estaba muy bien. Un mundial muy bonito porque Francia, todos los paisajes que te ofrecían, las previas, los estadios. Un mundial, en cuanto a imágenes, muy bonito, y un mundial que en teoría iba a ser la confirmación de la gran figura de Ronaldo Nazario, jugador que llegó a la Copa del Mundo del 94 con 17 años apenas. Parecía que iba a ser como una nueva historia como la de Pelé, pero terminó siendo la consagración de Zinedine Zidane. Para mí, Zinedine Zidane, uno de los jugadores más infravalorados. Más infravalorados de la historia, porque para mí es un top 5 por todo lo que hizo y todo lo que ganó Zinedine Zidane.
0: Bueno, ahorita vamos a platicar un poquito más de esto, pero sí hay que saludar también a Max Andalón, que seguramente todavía festeja los goles de Luis Hernández en su casa. Maxito, ¿cómo estás?
2: ¿Qué tal, Dari? Octavio, lamento decepcionarte,
0: no.
2: Dari, pero no, porque okay. Pues, el tema es que cuando fue la final de Francia 98, yo tenía seis días de edad.
0: Okay.
2: Entonces, pues no fue como que me tocaron en vivo los goles de Luis Hernández.
0: Si de repente ves por ahí unos videos.
1: Yo tengo una gran anécdota con el gol de Luis Hernández, que en algún momento se le dije a Luis Hernández. Yo me disloqué el tobillo cuando brinqué, porque estábamos viendo el partido en la sala de la casa de mi abuela, y de repente estábamos así como que, porque era el nervio de que México podía quedar fuera, o si Bélgica metía un gol, quedaba México fuera. Pero México aseguraba su pase si empataba el partido. Y el gol de Luis Hernández fue justamente el empate a dos, faltando nada. Recuerdo a Enrique Bermúdez de la Serna decir con Yapistán: miren, ahí van 20 millones de dólares volando. No, fue una cosa maravillosa. Fue una cosa maravillosa ese mundial. Y yo brinqué y me lastimé el tobillo.
0: Y desde ahí para acá, señor Octavio, no ha estado bien desde ese entonces, pero
1: no,
0: eso es la pasión del fútbol. Claro, de la cabeza está peor. Bueno, vamos a empezar a desglosar esta historia. Empezamos un poquito adelantados, ¿no? Yendo casi a lo final que vamos a estar platicando.
1: Pues yo creo que de varias generaciones. El Max y yo no somos.
0: Sí,
1: Max y yo no somos de la misma generación, y Max la vio.
2: Pero es que aparte yo vi el reboot, hicieron otro para la Copa del Mundo del 2002, la de Corea-Japón.
0: Ajá.
2: Y ese fue el que a mí me tocó. Ahora sí. Justo hace que unos, no sé si 10 años o poquito, más o menos unos 10 años, termina por haber otro reboot. Entonces, sí, a varias generaciones ya les ha tocado esa caricatura de los supercampeones.
0: Todos conocemos supercampeones, ¿no? Todos los conocemos. Bueno, y ya después de esto, pues llegamos a Francia, 1998 como tal, ya al mundial. ¿Cómo quedaron los grupos?
1: Pues mira, el grupo 1 estaba el campeón del mundo, estaba la selección de Brasil, junto a un equipo que se había hecho notar desde 1994, que era Noruega. De hecho, México juega contra Noruega en el Mundial del 94, Noruega le gana 1-0 a México. Pudo haber sido el empate, pero Sagui lo falló increíblemente. Estaba Marruecos, que Marruecos ya tenía esta magia que sacaron ya a relucir en 2022. Marruecos tenía un futbolista que era maravilloso, que se llama Hadji, que era realmente una cosa espectacular. Y Escocia, que Escocia llega a los mundiales y realmente nunca pasa nada. En el grupo B estaba Italia, Chile, Austria, que regresaba a la Copa del Mundo, y Camerún, que después de tener una gran década en el 90, en el 94, 98, llegaba a esta Copa del Mundo. En el grupo C estaba el anfitrión Francia, Dinamarca, Sudáfrica y Arabia Saudita. En el grupo D estaban Nigeria, Paraguay, España y Bulgaria. España era la gran favorita porque había tenido una gran Euro. Habían estado, sus jugadores pertenecían obviamente a los mejores clubes del mundo, y España era la gran favorita y terminó siendo la gran decepción. En el grupo E estaba, era el grupo de México, que cuando salió el sorteo del grupo de México, yo recuerdo cuando fue el día del sorteo, la cara que pusimos todos fue Corea del Sur, Bélgica y Países Bajos. Países Bajos era también otro de los grandes favoritos porque tenía la base del Ajax, que había sido campeón de Europa en 1995. Entonces, y esos jugadores brillaban por todos lados. Tenías a Edgar Davis, tenías a Karen Seedorf, Rijkaard en su último mundial como jugador, tenías a Dennis Bergkamp, que Dennis Bergkamp no funcionó muy bien en el 94 porque le daba miedo el avión. Entonces estaba, tenía que viajar en autobús, pero en Francia todo era tren, todo era autobús, todo era maravilloso para Dennis Bergkamp. Y como te digo, estaba un grupo muy complicado. En el grupo F estaba Alemania, Yugoslavia, pero aquí era Yugoslavia, la República Federal de Yugoslavia, que era básicamente Serbia y Montenegro. O sea, eran los únicos países que, digamos, la parte de Yugoslavia que seguía estando vigente. Este sí ya fue el último mundial que alguien apareció con ese nombre de Yugoslavia. Y aquí una, en el grupo F estaba algo rarísimo, de hecho generó un partido muy, muy controversial, porque fue Irán contra Estados Unidos. Irán y Estados Unidos. Estados Unidos dirigido por Steve Sampson, que era un técnico, la verdad, malito. Yo creo que el peor técnico que ha tenido Estados Unidos en los últimos 40 años seguramente era Steve Sampson, y les fue muy mal a los norteamericanos. En el grupo G estaba Rumania, Inglaterra, Colombia, que trataba de redimirse después de su mala actuación del 94, y Túnez. Y ya en el grupo H tenías a Argentina, otra de los perennes favoritos a la Copa del Mundo, junto a tres debutantes: Croacia, que había sido parte de Yugoslavia, Jamaica, que había calificado en la CONCACAF, y Japón, que había logrado por fin la hazaña de llegar a la Copa del Mundo de ahí.
0: Claro, y así con eso, y pues casi lista la fiesta. Nada más hay que platicar también sobre la música, sobre la cultura pop. Max, ¿qué era lo que sucedía? La mascota, a ver, platícanos.
2: Bueno, aquí en tema de mascotas, es una de las más identificables y una de las que más ha perdurado a lo largo de la historia, que es Futix, que es justamente un gallo con los colores franceses. Es todo el cuerpo del gallo en azul, el pico, ese sí no tiene, tuvo mucho que ver, pero hubiera sido raro que estuviera en blanco, entonces le hicieron el pico amarillo, y por ahí la cresta roja, finalmente llamado Futix. Y en lo que sí hubo una completa revolución fue en la canción oficial de la Copa del Mundo. Sí, la verdad, a ver, con todo respeto para los anteriores compositores, o sea, la realidad es que habían sido canciones pues relativamente, no quiero decir aburridas, pero sí, no,
0: más
2: no,
0: como
2: no,
0: institucionales.
2: Sí,
0: digamos,
2: más como institucionales, por llamarlo de alguna forma. O sea, muy, sí,
1: muchos
2: muy...
1: te van a decir algo con Italia 90.
2: Sí, la de una estatua italiana que para allá muchos les
1: era
2: gustaba.
1: Era muy emotiva, ¿no?
2: Sí,
1: muy emotiva,
2: pero
1: el guitarrazo
2: pero aquí,
1: y tal.
2: Aquí dio el boom para hacer por completo esa revolución, ese hitazo con Ricky Martin y la Copa de la Vida, que seguramente muchos recordarán. Esta fue la primera vez que una canción de Copa del Mundo fue un boom mundial, y era prácticamente, sonaba en todas las radios, o sea, entiendo.
1: En los discos, los ponían en las discotecas, sí, en los antros, en todos lados.
2: Exactamente, ya por primera vez se sumaba, por así decirlo, al mainstream la canción. No se quedaba solamente en, es la canción para el evento, y punto, sino que trascendió.
1: Es que imagínate, el México 86 en un antro, en México 86.
0: Sí, esta canción también, todos conocemos esta canción, aunque muchos no sean aficionados al fútbol y todo este tema, pues también conocen esta canción de Ricky Martin, ¿no? Hizo ahí un parteaguas. Octavio, los principales resultados, hechos históricos de la primera ronda de este mundial.
1: Mira, primero vamos a empezar con la inauguración, 10 de junio del 98 a las 17:30 horas de Francia, que para México era muy temprano, eran como las 9 de la mañana, yo estaba, me parece que en la preparatoria o algo así, y obviamente estábamos viendo el partido, y el primer gol lo mete fue un autogol, me parece que el primer gol de este partido de la Copa del Mundo, y Brasil iba perdiendo, fue un penal de Collins, el jugador escocés. Brasil iba perdiendo contra Escocia, ya después le dieron la vuelta y Brasil comenzó su carrera, ¿no? En este mundial. Una cosa pues rara fue la derrota de el empate de Marruecos con Noruega, y después la derrota de Marruecos por 3-0 contra Brasil, que fue lo que termina echando fuera a la selección de Marruecos. Noruega sorprendentemente le gana a Brasil en ese grupo. Después, en el grupo de Italia, pues me parece que no hubo grandes novedades. Chile llegaba con una delantera espectacular, Iván Zamorano y Marcelo Salas, la delantera Sasá de Chile, que era una cosa maravillosa. En ese grupo califican Italia y Chile, echando fuera a Austria y a Camerún. Después llegamos al grupo C, y ahí, ojo, porque juegan Francia contra Sudáfrica, gana Francia fácilmente, y después en el partido de Francia contra Arabia Saudita, se viene lo pita Arturo Bricio y expulsan a Zinedine Zidane. O sea, expulsan a Zinedine Zidane, la gran figura Arturo Bricio lo expulsa por una agresión a un jugador de Arabia Saudita, y entonces comienza Francia a jugar esos partidos, y sabían que tenían que jugar un partido de cuartos de final de octavos de final sin Zinedine Zidane. Ahí avanzan Francia y Dinamarca. Nigeria da la gran sorpresa, porque en el primer juego, 13 de junio del 98, primer juego de ese grupo, y le gana a España 3-2, y España, te digo que era uno de los grandes favoritos, se convierte en la gran decepción, se queda fuera. España empató a ceros al siguiente partido con Paraguay, y después le gana 6-1 a Bélgica, a Bulgaria. Bulgaria venía de ser la revelación de la Copa del Mundo del 94, en donde llegaron a semifinales, ya venían un equipo muy veterano este búlgaro, y ahí se va España, a pesar de haber goleado a Bulgaria 6-1. En el grupo E, híjole, ¿cómo no recordar el grupo E de México? Porque fue maravilloso la actuación de México. Primero, el sábado juegan contra Corea del Sur, y Corea del Sur le empieza ganando a México. México le da la vuelta, 3-1 termina ese juego. Después contra Bélgica, un partido dificilísimo. Los belgas tenían un delantero que se llama Luc Niels, que era una maravilla. El tipo jugaba en el PSV Eindhoven, y le empiezan ganando a México 2-0, y llega Cuauhtémoc Blanco y hace una maravilla de gol, y con eso México avanza, bueno, empata y logra avanzar a la siguiente fase con el gol de Luis Hernández contra Países Bajos. Alemania y Yugoslavia avanzan en el grupo E. Estados Unidos queda en último lugar, no nada más del grupo, queda en último lugar de toda la Copa. Fue el peor equipo de la Copa. En el grupo G, Colombia vuelve a decepcionar, se queda por fuera. Avanzan Rumania e Inglaterra. Y ya en el grupo H, Argentina, pues caminando, ganó los tres partidos de su grupo. Croacia fue el que acompañó a los argentinos a la siguiente fase de esta Copa del Mundo, Dani.
0: Bueno, señor Octavio, usted tiene todo en la mente, qué barbaridad, me encanta. Bueno, vamos ahora con ya la siguiente fase, Max, ya sí. Empezaba el matar o morir. ¿Qué fue lo que sucedió en los octavos?
2: Sí, a ver, ya en octavos, Argentina termina por haber o por protagonizar un partido polémico, un partido famoso, y lo termina eliminando en penales tras el famoso gol de Michael Owen y la expulsión de David Beckham. Desafortunadamente, pues bueno, la historia se vuelve a repetir y México vuelve a caer en contra de, bueno, mejor dicho, vuelve a caer en los octavos de final, lo hace ahora en contra de Alemania. Parecía muy cerca, ya veíamos la orilla con el gol otra vez del matador Hernández al minuto 47, ya estábamos en la recta final del partido, y al 75 cae gol de parte de Jürgen Klinsmann al minuto 75, y posteriormente hacia los últimos minutos, cuando ya estábamos pensando en los tiempos extra, posiblemente a penales, Oliver
1: Luis Hernández tuvo el 2-0.
2: Sí, tuvo el 2-0 y lo termina dejando ir, desafortunadamente. Fue una, yo creo que más allá de que, a ver, el tipo es el máximo goleador en mundiales para la selección mexicana, en empate con Chicharito, creo que sí es una de las jugadas más recordadas, o sea, porque desafortunadamente el no haber trascendido o no haber pasado a cuartos de final desde el 86, ya mucha gente se queda con el qué hubiera sido y qué hubiera pasado, pero lo decíamos, finalmente gol de Oliver Bierhoff al minuto 86 y México se vuelve a quedar en el camino. En más eliminatorias, 4-1 con doblete de Sampaio y doblete de Ronaldo. Venció justamente Brasil a Chile, también marcando gol Marcelo Salas. Francia, lo decíamos, vence con, por cierto, el primer gol de oro en la historia de los mundiales, con gol de Laurent Blanc, a Paraguay. Italia derrota por la mínima 1-0 con gol de Vieri a Noruega, además también de que Países Bajos derrota 2-1 a Yugoslavia, goles de Bergkamp y de Edgar Davids, y también en el último partido, Croacia con gol de Davor Šuker por la vía del penal, derrotaría 1-0 a la selección de

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1: El calcio, estamos hablando, Italia venía de ser subcampeón del mundo, la Juventus dominaba el fútbol de Europa junto con el Milan, junto con el Inter de Milán, la Serie A era la mejor liga que ha existido, o sea, porque ahí jugaban todos, o sea, en la Serie A jugaban, tú no eras nadie si no jugabas en la Serie A, entonces esa liga, justo el Catenaccio, funcionaba, pero aquí no les funcionó y fue justamente en el estadio de Saint-Denis donde Francia vence a la selección de Italia en penales, 0-0 fue el marcador final, y en los penales 4-3 gana Francia en la tanda de penales, pero después nos desquitamos porque vino un partidazo glorioso, bueno, dos partidazos gloriosos. Brasil contra Dinamarca fue en verdad una maravilla. Las personas que no hayan visto este partido, Brasil contra Dinamarca, si pueden, denle una checadita a ese juego porque fue maravilloso. Bebeto abría, primero Jorgensen abrió el marcador para Dinamarca, minuto 2. Bebeto empataba, Rivaldo, que era una gloria del fútbol también, marcaba el 2-1. Laudrup empataba el partido al minuto 50 y después otra vez Rivaldo marcaba al minuto 60 el 3-2, un partido frenético, un partido hermoso realmente este Brasil contra Dinamarca. Y luego ese sábado 4 de julio, Países Bajos contra Argentina, un juegazo que se define con un gol extraordinario, verdaderamente uno de los mejores goles de la historia de los mundiales. Dennis Bergkamp baja un pase que le había metido uno de los gemelos de Boer, prácticamente 50 metros, la baja en el área, se quita a Ayala y vence al arquero argentino para darle el pase. Eso fue al minuto 89, cuando ya parecía que se iban a ir a tiempos extras, y aquí también hay una expulsión, la de Ariel Ortega, que se hace expulsar justo cuando Argentina presionaba más, y ahí se acaban las aspiraciones de esta selección argentina, que era dirigida por Pasarela, me parece que era esta selección de Argentina. Y después Alemania caía sorpresivamente frente a Croacia, Alemania que llegaba como el campeón de Europa, había ganado la Eurocopa del 96 en Inglaterra contra la República Checa, pierde 3-0 contra Croacia, goles de Robert Jarni, Vlahovic y Davor Šuker fueron los que anotaron los goles de Croacia, con los que Alemania se acababa. Y creo que no habíamos tenido una Copa del Mundo sin Alemania en semifinales, es rarísima, y ahora la tuvimos.
2: Claro, entonces en semifinales Brasil, Francia, Países Bajos y Argentina.
3: Así es, Dari, bien lo comentas, en semifinales tenemos un partido que se resuelve con bastante drama porque 1-1 empataron Brasil y Países Bajos, Ronaldo al minuto 46, después Patrick Kluivert lo hizo al 87 y no hubo ganador en los tiempos extra y así finalmente nos fuimos a los...
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3: Los penales de
2: Bien, pues ahí está Francia 98, el mundial, pues donde el estilo, pues también el tema de tener más equipos en un mundial fue lo que cambió. Les agradezco mucho que hayan estado conmigo en este capítulo. Octavio, Max, muchísimas gracias. Y nosotros nos vemos en un nuevo capítulo próximamente en los episodios de Leyendas del Balón.
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10: Su primera parada cuando quiere dar a su casa una nueva apariencia es...
11: Padre Pizarra, final de 4-3. Un imparable de Jackson Chourio dejó tendidos en el terreno a los Padres con su mejor cerrador, Mason Miller. Soy Luis Quiñones, le doy la bienvenida a las buenas noches también a Alberto El Beto Ferreiro. Betico, ¿cómo estás, Betico? ¿Cómo están las emociones de la postemporada? ¿Cómo te sientes hoy?
12: Al rojo vivo, mi estimado Quiñones, me siento bien, muy buenas noches, qué placer saludarte, muy buenas noches para todos los amigos, los amantes del béisbol, Después de un descanso de media hora, qué clase de juego, La señal del tubo en el radio, qué victoria, viniendo de atrás los cerveceros contra el mejor cerrador y ponen ahora a los Padres contra la pared. Tendrán que dar los Padres 3 juegos consecutivos y van a llegar a la serie de campeonato de la Liga Nacional. Pero aquí también tenemos un juegazo hoy con Ray Kirk. ¿Ustedes recuerdan a Ray Kirk? Sí, el mismo que lanzó el juego decisivo a los Bravos de Atlanta, a los Phillies de Filadelfia. Este lanzador de los Bravos de Atlanta y lanzó 3 entradas y 1/3 en blanco. Bueno, será el abridor por el equipo de los Bravos de Atlanta, mientras que los Dodgers tomarán hoy... Contarán con Blake Snell, que ya está calentando, mi estimado Quiñones, en el montículo por el equipo de los Dodgers de Los Ángeles.
11: Efectivamente, ya calentando el abridor por el equipo de los Dodgers. Vamos a hacer rápidamente, Beto, a darle los lineups para este juego de pelota que vamos a tener a continuación aquí en la señal de TUDN Radio. Los Bravos de Atlanta con Drake Baldwin como receptor primero en el orden. Ronald Acuña Jr. en el right field. Matt Olson estará en primera base. Ozzie Albies cuarto bate. En segunda, Michael Harris segundo. En el central, Mauricio Dubón, el torpedero. Sean Murphy el designado. Austin Riley en tercera. Y Lane Thomas, jardinero izquierdo, noveno en el orden.